0: No hace falta mucha perspicacia para identificar que en realidad pues estos ataques son contra alguien que posee el mayor liderazgo moral y político de la nación, y sostiene que sería una cobardía y un error consentir o permitir la embestida. Hoy, después de esta carta, el propio Ignacio Mier, presidente de la JUCOPO, dijo que sí, que habló con Insunza el día lunes y que él le comunicó esta decisión porque le pidió Ignacio Mier a Enrique Insunza que solicitara esta licencia, como ya lo había hecho la propia presidenta Claudia Sheinbaum. Sin embargo, pues él optó por otra salida. Esto fue lo que comentó.
1: Una invitación, que una sugerencia que hizo la presidenta, que nosotros también le hicimos, y pero ya son decisiones personales y ahí sí no podemos meter.
2: ¿Y esa invitación era que se separara del cargo, que solicitara licencia?
1: Sí, pero él decidió separarse del grupo y se respeta esa decisión.
2: ¿Y por lo pronto con eso basta?
1: Con nosotros con eso basta. No, lo vi el día de ayer, antier.
3: ¿Aquí?
1: ¿Perdón?
3: ¿Fue aquí?
1: Sí, acá nos vimos.
0: Pues ahí las declaraciones de Ignacio Mier. Otros legisladores como Jorge Carlos Ramírez Marín del Partido Verde lamentaron la decisión de Insunza y dicen que más bien este tema debió atenderse con prudencia, serenidad, y hubiera sido más adecuado un procesamiento conjunto con la bancada, pero ya está la decisión. Ahora decía también el senador Higinio Martínez, quien se perfila para la mesa directiva del Senado, pues que en todo caso tendrán ellos que hacer los esfuerzos por conservar la mayoría calificada, porque no saben pues cómo va a votar Enrique Insunza. Primitivo.
4: Pues vamos a ver cómo vota Enrique Insunza, toda vez que pues Morena, si bien no le ha dado la espalda, sí le ha lanzado severas críticas. Y es que hoy, Sara, tú también estuviste presente en este evento en donde se designó a Imelda Castro, también senadora de la República, como la coordinadora de la defensa de la Cuarta Transformación en Sinaloa. Ella va a ser la candidata de Morena, el Partido del Trabajo y el Partido Verde, seguramente, al gobierno de Sinaloa en las elecciones que se van a llevar a cabo el próximo mes de junio del 2027. Y bueno, hasta allá llegó el eco, ¿no?, de la renuncia de Insunza a la bancada morenista, y se llevó fuertes críticas tanto de Imelda Castro como de la dirigente nacional de Morena.
0: Así es, en un primer momento fue la propia Imelda Castro quien fue crítica de Insunza, pero la presidenta de Morena, Ariadna Montiel, también cuestionó que él no haya solicitado licencia como senador desde el momento en que llegaron las acusaciones del gobierno de Estados Unidos, como sí lo hizo el gobernador de Sinaloa, Rubén Rocha Moya. Dijo que será la decisión de la Comisión de Honestidad y Justicia evaluar la situación y determinar también si va a seguir en las filas del partido. Sostuvo Ariadna Montiel que no tuvo un conocimiento previo sobre esta decisión que tomó Insunza, pero pues dejó en claro que ahora todo lo que él haga o diga ya no es responsabilidad de Morena, porque él pues sostiene que va a ser ahora independiente, que en todo caso pues ya será él responsable de sus acciones y que habrá que esperar la decisión de esta comisión. Esto fue lo que comentó.
5: Del senador Insunza, quien es senador de la República por el estado de Sinaloa, comentar en primer lugar que nadie está por encima del movimiento y de nuestra causa. No tuvimos conocimiento previo de su decisión. Nosotros hubiéramos querido que se hubiera separado, que hubiera pedido licencia, pero a partir de hoy él tomó la decisión de separarse del grupo parlamentario de Morena y actuar como senador independiente, por lo cual desde ahora sus opiniones y sus acciones serán exclusivamente bajo su actividad personal.
0: Pues ahí las declaraciones de Ariadna Montiel. Primitivo, ya lo decías, en este segundo día Morena designa a los coordinadores de la defensa de la transformación de dos entidades, Sinaloa y Querétaro. Por supuesto, la que más llamó la atención es Sinaloa por toda esta situación que se vive. La senadora con licencia Imelda Castro recibió sí el respaldo del PT y Partido Verde, que no ha sido para todos los aspirantes. También en este caso sí estuvieron presentes los representantes antes de los aliados. Al asumir el cargo, se comprometió a actuar apegada a los principios de la 4T, dijo, para atender al pueblo que ha padecido las horas más obscuras de pobreza, desigualdad, violencia y dolor que causaron, dijo, todos, y así lo remarcó, todos los gobiernos del pasado. En entrevista posterior, por supuesto, el tema se le preguntó en varias veces si marca su distancia, si se deslinda del gobernador con licencia Rubén Rocha Moya. No dio una respuesta contundente. Dijo que más allá de etiqueta siempre ha estado del lado de la gente, pero eso sí dijo que tienen que concluirse las investigaciones, y fue pues muy crítica de la actuación del senador Enrique Insunza y esta negativa a solicitar licencia. Incluso pues preguntó por qué aferrar al fuero y por qué no solicitar esta licencia si ya el que nada debe, pues nada teme. Es decir, pues ya hubo más en estas declaraciones, digamos, más enérgicas de las dirigentes de Morena en este sentido. Vamos a escuchar parte de lo que dijo la propia Imelda Castro con respecto a Enrique Insunza.
3: Yo creo que él debió haber pedido licencia desde hace más de 100 días, que se dieron las acusaciones. Desde el 29 de abril, él debió haber pedido licencia. Pidieron licencia los otros dos servidores públicos que estaban en funciones.
6: ¿Entonces ve bien que se vaya Insunza de Morena?
3: No lo sé, porque, insisto,
7: pero ella no va a estar en el grupo.
3: Lo congruente es que pida licencia. Esté donde esté, en partido político o grupo parlamentario que sea, él debería, si no, como dice el dicho, el que nada debe, nada teme, ¿por qué aferrarse al fuero constitucional? Entonces debe de pedir licencia.
0: Pues ahí más claro ni el agua. Pero ella, por su parte, finalmente pues dijo que ella es una persona pública, una política con trayectoria limpia.
4: ¿Por qué aferrarse al fuero constitucional? Cuestiona la senadora Imelda Castro, pues porque el miedo no anda en burro, ¿no? No es lo mismo decir me aparto de un grupo parlamentario que quedarme sin la protección de la ley que otorga este fuero constitucional. Llama la atención, Sara, cómo cambian las cosas, porque hasta la semana pasada nadie en Morena se pronunciaba en contra del propio Insunza. Todo esto es consecuencia de la decisión tan cuestionada, tan pues absurda, ¿no?, de Rubén Rocha Moya, de regresar por sus pistolas e intentar tomar de nueva cuenta el control del gobierno del estado de Sinaloa. Las cosas no hubiesen cambiado si el viernes Rocha Moya no anuncia su regreso. Y por el otro lado, las cosas siguen tal y como estaban la semana pasada, con un gobernador con licencia, con una, con un senador que se niega a pedir la propia licencia y con un partido que no actúa en consecuencia. ¿Por qué? Porque todavía no sabemos si la Comisión de Honestidad de Morena va a tomar o no cartas en el asunto. Decía ayer Citlali Hernández que pues posiblemente se trataría el tema en esta comisión, el tema de la expulsión tanto de Rocha Moya y ahora quizás de el senador Insunza, pero hoy siguen perteneciendo a Morena, hoy Insunza mantiene el fuero constitucional y hoy sigue sin saberse nada de las investigaciones de la Fiscalía General de la República en torno a ambos personajes. Por cierto, Sara, ya nada más para concluir, pues le mataron la nota a Santiago Nieto, ¿no? Nadie lo peló.
0: Sí, sin duda, ya quedó en segundo plano y es que, bueno, pues no es para menos con la situación, pero sí estuvo también Santiago Nieto Castillo, que será, como sabemos, el próximo candidato de Morena y del PT. En este caso no acompañó el Verde esta postulación al gobierno de Querétaro. Él dijo que ya la gente no aguanta al PAN en el gobierno y que, bueno, pues él, por supuesto, ya definiendo muy claro los temas que abordaría si llegara a gobernar. Dijo, no hay PAN que dure 100 años ni pueblo que los aguante, pero pues recordemos que todavía no están siendo candidatos, pero bueno, pues ya se pronuncian por problemas.
4: No,
0: que
4: no están
0: en
4: siendo
0: tira.
4: Candidatos, pero pues ya
0: como
4: lo son.
0: Como si lo fueran.
4: No, pues ya lo son, ¿no? En los hechos. Hoy hubo un pronunciamiento de Yanino Talora, la ex magistrada del Tribunal Electoral del Poder Judicial de la Federación, cuestionando estas prácticas de Morena y cuestionando cómo se puede inclinar la balanza con las campañas adelantadas, aun cuando le cambien el nombre o el título a los candidatos. Sara, muchas gracias. Muy buenas tardes.
0: Hasta luego. Muy buenas tardes. Un abrazo.
4: Un fuerte abrazo. Así están las cosas en Morena, así están las cosas en Sinaloa. Vamos a hacer una pausa, regresamos con más información aquí en Grupo Fórmula.
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0: No son las 6:18 en el centro de la República Mexicana. La Secretaría de Marina ha informado que fue retirado el cargo de contralmirante a Fernando Farías Laguna, este hombre que fue traído de Argentina la semana pasada tras ser expulsado desde Buenos Aires y de inmediato fue ingresado al penal de máxima seguridad del altiplano, en donde sigue su proceso, donde apenas está iniciando este proceso por el delito de huachicol fiscal. Fernando Farías Laguna es señalado como parte de lo que se le conoce el cártel de los primos, junto con su hermano, Manuel Roberto Farías Laguna. Y bueno, el día de hoy se está llevando a cabo desde las 10 de la mañana aproximadamente la audiencia en la que se va a definir su situación jurídica. Vamos hasta Almoloya, en el Estado de México. Allá se encuentra mi compañero Juan Antonio Jiménez dando seguimiento a esta diligencia. ¿Cómo estás, Juan Antonio?
1: Gracias, primo. Muy buenas tardes. Y bueno, pues déjame comentarte que en punto de las 10 de la mañana con 18 minutos inició esta continuación de audiencia en contra de Fernando Farías Laguna, en donde se va a definir su situación jurídica. Esto es, si lo vinculan o no a proceso. Hay que recordar que es por el delito de delincuencia organizada con la finalidad de cometer delitos en materia de... es considerado como grave. Asimismo, también te comento que, bueno, ya lo que sabemos hasta estos momentos, primo, es de que, bueno, pues ya hubo un receso para que comieran, luego de que la defensa, encabezada por Epigmenio Medieta, ha presentado todos los datos de prueba para tratar de deslindar a su representante de estas acusaciones que hay en su... En estos momentos ya se encuentra el debate entre el Ministerio Público y la defensa, y una vez de que este concluya, la impartidora de justicia, precisamente Alejandra Ramírez de la Vega, bueno, pues estará haciendo un receso de 2 horas para que después venga a dar a conocer ya su resolución. Aquí no va a haber mucha sorpresa y podemos adelantar incluso, mi estimado primo, es de que van a vincular a proceso a Fernando Farías Laguna, va a continuar con la prisión preventiva oficiosa en su contra, y ya nada más estaremos hablando de un lapso de 3 a 5 meses para el cierre de la investigación complementaria. Que bueno, pues esto es lo que ha pasado hasta estos momentos, son 8 horas, se calcula que aproximadamente entre las 10 o las 12 de la noche estará concluyendo, si bien nos va, esta diligencia. Una larga, larga jornada el día de hoy aquí en el Centro Federal de Readaptación Social del Altiplano. Tenemos aquí las imágenes, gracias a Cristian Ramírez, que es el que me ha estado acompañando a lo largo de todo este día. Y nosotros quedaremos al pendiente de todo lo que ocurra aquí en esta diligencia.
0: Muy bien, muchas gracias, Juan Antonio. Seguimos pendientes.
1: Gracias, primo. Muy buenas tardes.
0: Muy buenas tardes a mi compañero Juan Antonio Jiménez. Ayer platicamos, ya esto en otros temas, con Yesenia Méndez. Yesenia Méndez fue asistente del asesinado alcalde de Uruapan, Michoacán, Carlos Manso. Ella incluso pues fue señalada como posible involucrada en este crimen. Posteriormente, pues, las cosas cambiaron. Y ella también, al ratificar su declaración hace un par de días, y de eso lo comentamos ayer justamente con ella, señaló que había una relación entre la alcaldesa Grecia Quirós, la alcaldesa de Uruapan, viuda de Carlos Manso, y Samuel García. Samuel García, usted lo sabe, permanece preso, acusado de haber filtrado comunicaciones y además de haber filtrado la agenda, la posición física, de la ubicación física del alcalde Carlos Manso a sus asesinos. Ha señalado Yesenia Méndez que este hombre fue recomendado por Grecia Quirós y que mantenían comunicación incluso después del asesinato. Pues bien, el día de hoy el vicefiscal de inteligencia del estado de Michoacán, me refiero a Israel Vega Rodríguez, confirmó que existe una línea de investigación para determinar cuál es la relación de Grecia Quirós, la alcaldesa de Uruapan, con Samuel García Rivero, quien fue el encargado de protocolo y de relaciones públicas de Uruapan, Michoacán, durante la gestión de Carlos Manso y quien es señalado como el hombre que le dio la ubicación de Carlos Manso a sus asesinos. Así es que se confirma, están investigando en Michoacán a Grecia Quirós, la alcaldesa de Uruapan, por sus vínculos con el hombre que hoy está señalado como partícipe del asesinato de su esposo, de Carlos Manso. Y aquí en la Ciudad de México se registró el rescate de un hombre que permanecía secuestrado desde hace prácticamente 16 días. Esto ocurrió en la alcaldía Xochimilco. Los captores pedían un rescate de 20 millones de pesos por este hombre. Finalmente, insisto, las autoridades lograron rescatarlo con vida y hay varios detenidos. Ulises Soriano, ¿cómo estás? Muy buenas tardes.
2: Muy buenas tardes, qué gusto saludarte. Pues como bien lo comentas, la Fiscalía General de Justicia de esta capital rescató con vida a un hombre víctima de secuestro y detuvo a 5 personas durante un cateo realizado la madrugada de este miércoles en la colonia San Francisco Tlanepantla.

0: y después fue trasladado para pues su declaración y por supuesto todos los exámenes pertinentes. Mientras tanto fueron detenidos Juan N., Mariana N., Mauricio N., Luis Martín y Kevin N. Mientras tanto, pues continúan las investigaciones, sobre todo para saber de dónde son esta banda y por supuesto a qué grupo delictivo de que pues pulula la capital pertenece en Primitivo.
1: Muy bien, Ulises, muchas gracias por la información.
0: Continuamos pendientes, buena tarde.
1: Muy buena tarde, vamos a hacer una pausa, le voy a comentar. Más adelante vamos a entrar en contacto con mi compañero Armando Guzmán hasta Washington, porque hoy hubo una reunión, se llevó a cabo un encuentro entre el secretario de Relaciones Exteriores, Roberto Velasco, y el secretario de Estado de la Unión Americana, Marco Rubio, un encuentro que se da en medio pues, de esta tensión generada por el caso Sinaloa, pero también en torno al reconocimiento de parte de Washington de los esfuerzos de seguridad de la administración de la presidenta Claudia Sheinbaum y también, por supuesto, del trabajo de Omar García Harfuch, algo que hay que analizar por el momento en el que se da este encuentro. Vamos a hacer una pausa, regresamos con esta y otras noticias.
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1: pero se están acomodando de cierta manera en el estado de Sinaloa. El hecho ocurrido el viernes con el intento de regreso o el regreso.

0: Regreso a la gubernatura, porque de hecho se dio durante 34 horas, el regreso a la gubernatura sin avisar a nadie de parte de Rubén Rocha Moya, causó un cisma al interior de Morena, causó un serio problema en la administración federal por la relación que hay con Estados Unidos, por la situación que atraviesa Rubén Rocha Moya como señalado por sus supuestos vínculos con el cártel de Sinaloa, precisamente, y bueno, ha generado un gran revuelo político en medio de una crisis multifactorial que atraviesa el Estado. Al paso de las horas, al paso de los días, han tenido que operar los diferentes agentes políticos de Morena, insisto también, de la Federación, para tratar de organizar un nuevo gobierno que no huela a Rubén Rocha Moya, a pesar de que el gobernador, hoy con licencia, mantiene todavía, y así lo podemos decir, los hilos de gran parte de lo que ocurre en la administración estatal, pues porque él designó a todo el gabinete, porque él habría administrado el poder a través del gobierno, a través del poder legislativo y también por su influencia en el poder judicial. Ya se ha dado el nombramiento de una gobernadora interina que va a permanecer ahí hasta el final del sexenio. Ya se ha designado a quien será la candidata de Morena al gobierno del Estado en las elecciones del próximo año, a Imelda Castro. Y bueno, hoy surge de nuevo la figura de Enrique Insunza, que simple y sencillamente se niega a pedir licencia y a quedar desprotegido, ¿no?, con la renuncia al fuero constitucional. Vamos a tratar de analizar las cosas con Osvaldo Villaseñor, analista político, director del portal OB El Analista, quien se encuentra enlazado en estos momentos con nosotros desde Culiacán. ¿Cómo estás, Osvaldo?
1: Muy buena tarde, Primitivo, a tus órdenes.
0: Oye, ¿cómo ves este movimiento desatado por el intento de regreso de Rubén Rocha Moya? ¿Cómo se están moviendo las piezas en el ajedrez político candente, ¿no?, en el estado de Sinaloa, después de prácticamente 2 años de guerra narca?
1: Dicen que las calabazas se acomodan al andar, dice un popular dicho por acá de los productores agrícolas, pero este acomodo de las calabazas está resultando un poquito controvertido y un poquito jaloneado entre las diferentes fuerzas, porque, bueno, tú comentaste algo que tiene mucho de la realidad que vive Sinaloa. En Sinaloa se vivió prácticamente una dictadura que ni siquiera Andrés Manuel López Obrador llegó a construirla en sus 6 años de gobierno. Aquí el gobernador Rocha tenía no solamente la influencia de todo su gabinete, no había alguien fuera de otro grupo político, todos eran de él. Tenía el control de la Cámara de Diputados, tenía el control del Poder Judicial, tenía el control de la Fiscalía, tenía el control de todos los organismos constitucionalmente autónomos, incluso se llega a decir que hasta los partidos de oposición estaban alineados, el PRI y el PAN. Entonces tenía todo el gobernador Rubén Rocha, pero muchos aquí decían, oye, ¿y por qué un gobernador que tiene tanto poder no lo usa para el beneficio de Sinaloa? En el pasado lo primero que se hablaba era que una fuerte oposición y los contrapesos no dejaban que el mandatario X avanzara y pedían que hubiera mayoría en la Cámara de Diputados o en algunas otras partes para que el mandatario pudiera avanzar. Bueno, aquí tuvieron todo y sin embargo lo usaron no para hacer el bien a Sinaloa, sino para saquearlo prácticamente. Y hoy que se da este cambio por una necesidad política electoral de Morena, pues está resultando un tanto tortuoso dentro del partido que se pueda dar este relevo, porque no es solamente que llegue Graciela Domínguez al gobierno, sino que tiene que haber algo más. De entrada, tiene que cambiar su gabinete para poder mandar una señal de que piensa trabajar en beneficio de Sinaloa.
0: ¿Pero puede realmente funcionar la estructura política sinaloense erradicando al rochismo? ¿Es tan fácil hacer eso? Porque, como lo ha señalado, Rubén Rocha Moya puso elementos en todas las áreas del poder público en el estado de Sinaloa. ¿Realmente se puede desmantelar este movimiento o este entramado que instaló Rocha Moya y pensar que de aquí a unos meses se va a borrar todo lo que huela a este personaje?
1: Bueno, vivimos en un México con un poder centralizado en la presidencia de la República y tenemos no solamente un presidente fuerte en cuanto institucionalmente hablando, sino tenemos, digamos, un poder totalitario también en la presidencia. Yo creo que si hay voluntad de parte de la presidencia de la República, borrar el rochismo es solamente levantar un teléfono y hacer un par de llamadas. A ver, aquí se hablaba mucho, por ejemplo, de que en el Congreso local estaban confrontadas las dos fuerzas, la del rochismo que está representado en el Congreso local y que le había jurado lealtad a Rubén Rocha, con la indicación que mandaban de la presidencia de la República. Ya para en la tarde del domingo, pues ya estaba muy claro, ¿no?, que los diputados estaban esperando que la presidenta decidiera quién iba a ser la gobernadora interina. ¿Para qué? Pues para aprobarla. Entonces, ¿quién dio la orden? La dio la presidencia, dicha por los propios diputados. No estamos hablando de un supuesto. Los propios diputados dijeron, estamos esperando que llegue la orden de presidencia a través de Ariadna Montiel para saber a quién vamos a elegir. Por la noche del domingo todo el mundo decía, va a ser Graciela Domínguez, y bueno, pues terminó, y terminó siendo Graciela Domínguez la gobernadora interina, ¿no? Entonces, yo creo que no hay un poder más grande que el poder de la presidencia de la República, y en Morena, pues igual que en todos los partidos se alinean. Todo aquel que quiera perdurar dentro de la política o dentro del aparato de gobierno, como decimos también coloquialmente por acá, quien quiera seguir prendido la obra presupuestal, pues sabe que se tiene que acomodar, ¿no? Que se tiene que acomodar con el gobierno que va llegando.
0: Oye, ¿qué te dice justamente? Uno, la designación de Graciela Domínguez por parte del Congreso y la designación de la senadora Castro ya como futura candidata. ¿Esto marca, sí, realmente marca una separación total, un cambio radical, aunque sean las dos, pues, parte de Morena?
1: Tanto Graciela Domínguez como Imelda Castro tienen un pasado de convivencia, incluso de grupo, con Rubén Rocha. Graciela Domínguez era presidenta del Congreso del Estado, en la última legislatura que le tocó al exgobernador Kenny Ordaz, cuando se daba la sucesión en Sinaloa. Ella comandaba un grupo de diputados que estaban a favor de Rubén Rocha, y era la operadora de Rubén Rocha, la coordinadora o la avanzada de Rubén Rocha. Pero al interior de Morena había otro grupo que apoyaba a Luis Guillermo el Químico Benítez. Uh-huh. Y se dio un encontronazo al final. Entonces, no hay ninguna duda de que Graciela Domínguez es una gente que tiene un pasado ligado a Rubén Rocha. Pero, lo hemos dicho, Graciela Domínguez es una persona de carácter fuerte. No es una persona que se deja mangonear tan fácilmente. Y la mejor prueba fue que todo el mundo pensaba que Graciela Domínguez iba a continuar en la Cámara de Diputados dirigiendo al Congreso, y no, la sacaron. ¿Por qué? Porque no era una persona que se iba a dejar manipular muy fácilmente. Pero además, cuando hablamos de los alineamientos y los acomodos de las calabazas, cuando estaba todo el jaloneo y había alguien, aquí personajes, por ejemplo, te pongo un nombre, Tere Guerra, que también aspiraba a ser la coordinadora del Movimiento de la Transformación, Omar López y Estrella Palacios y todos, estaban mandando mensajes de apoyo a Rubén Rocha. Pero Graciela Domínguez e Imelda Castro emitieron posicionamientos, pero a favor de la presidenta Sheinbaum. De ahí que se alinearon a tiempo, como decimos también acá en política, compraron cachitos y a las dos les salió premiado, ¿no?
0: Y a las dos les salió premiado. ¿Qué debe pasar?
1: Y a las dos les salió premiado.
0: Oye, ¿qué debe pasar con Rubén Rocha Moya, Osvaldo?
1: Pues yo creo que el futuro de Rubén Rocha está en manos de la presidenta Sheinbaum. Mira, hay un detalle que hemos comentado, Primitivo. A ver, la licencia que pidió Rubén Rocha es una licencia de carácter temporal. Sí. Por tiempo indefinido. ¿Qué implica eso? Que él puede regresar cuando él quiera así como lo hizo.
0: No, bueno, ya no puede, porque quiso regresar el viernes y así le salió, ¿no?
1: Bueno, pero regresó, duró 36 horas pues sí, en el poder, hay que decirlo otra vez.
0: Pero no se va a aventar de nuevo el tiro.
1: Pero aquí viene la parte interesante. La presidenta Sheinbaum dijo, Graciela Domínguez viene a terminar así el periodo que empezó Rubén Rocha, y a ella le va a tocar crear las condiciones para que se dé un proceso electoral con tranquilidad y en calma y todo lo demás que dijo, ¿no? Entonces, ¿a qué se tiene la presidenta Sheinbaum cuando dice que Rocha no va a regresar? Digo, porque hubiera sido muy fácil decirle a Rocha, oye, presenta una licencia con carácter definitiva y entonces nombramos a una gobernadora sustituta y no a una gobernadora interina. Uh-huh. Y ojo con eso, porque, a ver, la figura de la gobernadora sustituta le permite a Graciela Domínguez llegar con toda la legitimidad y todo el peso y el respaldo de la propia Constitución y de la ley, ¿no? Como la nueva jefa del gobierno de Sinaloa. Pero mientras ella esté como gobernadora interina, vamos pensando que a Rocha no le pase nada, pues entonces ella va a estar viviendo, ahora sí, conviviendo con el fantasma de Rubén Rocha en los pasillos del Palacio de Gobierno. Porque va a estar pensando, y si se le bota el chango otra vez a Rubén Rocha y regresa a la gubernatura, ¿no? Y bueno, esa es la gran diferencia de las dos figuras, ¿no? Pero retomando el tema de cuál es el futuro de Rocha lo tiene la presidenta Sheinbaum. Si la presidenta Sheinbaum decide aplicar la justicia, aplicar la ley, pues entonces estaríamos viendo que a Rubén Rocha no le espera un futuro muy halagador. Ahorita lo que se dice, lo que se comenta, es que la indicación que trae Graciela Domínguez es, a ver, tú no persigues a Rubén Rocha, pero tampoco le des cabida en el gobierno. O sea, hay que marcar una línea, un antes y un después, todo lo que huele a Rocha debe de cambiarse para evitarle que el partido de Morena, para evitar que la presidencia de la República no siga sufriendo pues todavía más pérdidas y más costo político, porque han estado cayendo en los niveles de popularidad, sí, de aceptación y de aprobación. Entonces, creo que están haciendo un esfuerzo por cambiar al rochismo, aunque solamente estén decorando, si tú quieres, ¿no?
0: Sí.
1: La base del rochismo ahí está todavía. Pero, ojo, Graciela Domínguez apenas va llegando. Hay que darle, yo creo que unos días más, para ver si es capaz de empezar a hacer un cambio dentro del gabinete, para empezar a ver cómo se van a dar los alineamientos al interior del Congreso. Y lo que sí no hay ninguna duda es que Graciela Domínguez y Imelda Castro vienen con la venia de la presidencia de la República. Entonces hay que ver también si la presidenta no solamente le dio la venia, sino que ojalá le dé el poder y le dé el presupuesto para poder atender las grandes demandas que tiene Sinaloa, no solamente en materia de seguridad, sino también en materia económica, porque la crisis que tiene económica Sinaloa es de verdad preocupante, ¿no?
0: Sin lugar a dudas. Osvaldo, ya por último, hablabas de los costos políticos. ¿Cuánto le puede costar a Morena el caso Rochamoya y todo lo que ha ocurrido, no en los últimos días, que en los últimos días ha sido escandaloso, pero lo que ha ocurrido en los últimos 2 años? Hablamos mucho de Morena, hablamos mucho del efecto que tiene la decisión de la presidenta de la República en estas designaciones, pero no hablamos de la oposición. ¿Realmente está amenazado Morena, a pesar de todo lo que ha ocurrido en los últimos 2 años, está amenazado de perder el poder en las próximas elecciones?
1: Yo creo que en Sinaloa hay un caldo de cultivo primitivo muy, muy, digamos, en el punto de ebullición. ¿Qué quiere decir eso? Que está calentito, ¿no?
0: Sí.
1: Y que si la oposición es capaz de conformar un movimiento muy similar al que hizo López Obrador en el 2018, de decir, estos se tienen que ir, si ellos son capaces de unirse, de conformar un movimiento donde más allá de las siglas vaya el rescate de Sinaloa, creo que la probabilidad de que Morena pierda el poder es muy grande. Pero si se van a enfrentar como partidos políticos, si se van a enfrentar con los conflictos internos de que yo quiero ser y el otro también, pues con las puras ruinas que hay de Morena en Sinaloa, con eso le va a ganar a la oposición. ¿Qué va a pasar con la oposición? Bueno, pues estamos esperando todavía a ver si hay ese gran constructor de ese movimiento que pueda surgir en los próximos meses, aprovechando este caldo de cultivo, y que pueda unir a estos representantes de los partidos políticos, a las fuerzas de la sociedad, y que puedan impulsar un movimiento. ¿De dónde tiene que salir? Pues hay un grupo empresarial fuerte aquí en Sinaloa, que vamos a ver si es capaz y si se anima, pues agarrar el toro por los cuernos y crear esta ola de oposición a Morena aquí en el estado.
0: Muy bien. Osvaldo, como siempre, muchas gracias por tomarnos esta comunicación. Fuerte abrazo.
1: Un placer estar contigo y con tu auditorio primitivo.
0: Un gusto. Pues ahí está el análisis muy interesante de Osvaldo Villaseñor en torno a lo que viene en el estado de Sinaloa. Vamos a hacer una pausa y de regreso el doctor Carlos Elizondo Mayer Serra nos va a hablar de qué está ocurriendo con las negociaciones comerciales rotas entre Estados Unidos y Canadá y el efecto que puede tener en México esta guerra comercial desatada entre sus vecinos. Regresamos.
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7: El Tribunal Electoral del Poder Judicial de la Federación confirmó el acuerdo del INE que ordena al partido político Somos México cambiar antes del 31 de agosto su nombre, emblema y color, ya que esto puede confundir a la ciudadanía. El coordinador de Gabinete de Puebla, José Luis García, informó que el sistema de transporte por cable beneficiará a 774 mil personas y cuenta con más de 70 estudios técnicos, ambientales y financieros. Además, prevén un ahorro de hasta una cuarta parte en el gasto de transporte para las familias poblanas. El secretario de Seguridad, Omar García Harfuch, confirmó que autoridades federales y de Tabasco detuvieron a Jorge Luis N., alias El Coqui, identificado como líder del grupo delictivo Pueblo Unido y exoperador de Ulises Pinto, alias El Mamado, uno de los líderes de La Barredora.
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0: Seis de la tarde con 49 minutos, ya está enlazado con nosotros Carlos Elizondo Mayer Serra. Doctor Elizondo, hoy los de adelante corren mucho, los detrás se quedarán. Hoy apunta su mirada acuciosa hacia la relación México entre Estados Unidos y Canadá. esta relación rota, por lo menos en términos comerciales, Carlos, en medio de pues una difícil situación, una difícil coyuntura ante pues el nuevo modelo que está imponiendo finalmente Donald Trump. ¿Cómo estás?
8: ¿Qué tal, Primitivo? Sí, en efecto, estamos frente a la ruptura quizá más extraña en lo que había sido probablemente la relación más estable entre una potencia y su vecino, con una larguísima frontera. Canadá es como el vecino perfecto, habla tu idioma, desarrollado, sin problemas de criminalidad, te ha acompañado, acompañó a Estados Unidos a prácticamente todas las guerras que ha tenido, con buena, digamos, relación cultural, familiar, en los estados fronterizos. Y de repente, con la nueva lógica de Trump, que todo espacio de poder tiene que ser usado para imponerse, para sacarle más al vecino o al interlocutor, Canadá, contra Japón, la Unión Europea y muchos otros que en la negociación bilateral decidieron ceder, Canadá, habiendo cedido pues, la ruptura del T-MEC, porque había aceptado aranceles asimétricos entre los dos países, es decir, Estados Unidos podía cobrarse esos aranceles, Canadá no. Al final fueron tantas las cosas que le pidieron, Primitivo, cosas que, por lo que dice la prensa, son realmente inaceptables, desde, por ejemplo, romper ese pacto lingüístico que tiene Canadá, de una provincia donde se habla francés, Quebec, que ha impuesto reglas de cierta equidad entre ambos idiomas, y el gobierno de Estados Unidos dijo, no, se necesita que no haya preferencia para el francés, porque eso discrimina nuestras plataformas tipo Netflix y otras, y al mera final dijeron, hay que cambiarlo. Les pidieron, por ejemplo, que sí va a haber menos aranceles entre Canadá y Estados Unidos de los que hay con otros países, pero que eso los obligaba a no poder tener tratados de libre comercio con otros países, que los aranceles externos de Canadá con el mundo tenían que ser platicados con los Estados Unidos. Les impusieron incluso que, por ejemplo, en materia de nuevos desarrollos mineros, Estados Unidos tenía que tener prioridad, cosas que más se subieron a la mesa a la última hora. Incluso esos aranceles que habían logrado, Primitivo, de bajar el arancel al aluminio, que los aranceles a los autos y otros vehículos fuera menor. Al mero final entró el secretario de Comercio de Estados Unidos y dijo, no, el aluminio no puede bajar tanto, presionado él por las empresas de aluminio que han ganado con este arancel, pueden vender más caro el producto de Estados Unidos, que todos tienen que importar a algún lado porque no es autosuficiente. En fin, se rompió de la forma más dura, sorpresiva, y la pregunta es, uno, ¿qué les va a pasar en la relación entre ambos países? Cosa que no han hecho, por ejemplo, otros de los países afectados con aranceles, incluido México. Uh-huh. Si Estados Unidos le puso nuevos aranceles a Canadá, Canadá está haciendo exactamente lo mismo, aranceles equivalentes por el mismo valor a productos de Canadá, entran a Canadá. Estados Unidos ha dicho, ahora voy a subir los aranceles para la industria automotriz a partir de enero, es decir, está dando un cierto tiempo para negociar, pero realmente es un cambio de fondo, Primitivo, en medio de lo que es nuestra negociación con Estados Unidos.
0: Y esa es la pregunta, Carlos, ¿cómo afecta a México o cómo afecta el clima de negociaciones con México cuando, ya sabemos, las negociaciones ya estaban llevando de manera bilateral, prácticamente por separado, pero cómo influye en la relación que está manteniendo México con Estados Unidos?
8: Hay quienes piensan, Primitivo, que esto le da un espacio a México porque Estados Unidos no quiere romper también negociaciones con México. Si rompiera por exigir demasiado, pues justificaría la idea de que fueron ellos los que impusieron las condiciones que llevó a la ruptura. Pero la verdad, pensando que ojalá eso sea cierto, uno, lo vio dudoso, y dos, el escenario de negociaciones bilaterales es muy malo para ambos países, para Canadá y México respecto a Estados Unidos, porque el débil lo que necesita son reglas. Necesita que haya otros actores, y México y Canadá son los débiles frente a Estados Unidos. Pero además, creo, Primitivo, que en el caso de la relación México-Estados Unidos hay agravios de verdad profundos, uh-huh. A diferencia de la relación entre Canadá y Estados Unidos, donde la verdad no hay agravios. Incluso Trump querría que Canadá fuera el Estado 51, eso genera otro tipo de agravio, pero en fin, lo ven tan cercano que dicen, ¿por qué no es nuestro? En el caso mexicano, en el caso de la relación de Estados Unidos con México, está por supuesto el tema de la migración y del crimen organizado. donde hay visiones diametralmente opuestas de cuál tiene que ser la estrategia, sobre todo en materia de crimen organizado. Está lo que ya hemos platicado mucho en este noticiero, la demanda de detención para fines de extradición del gobernador con licencia Rocha y 9 de sus ex colaboradores, que México no ha cumplido, que no ha dado. Y en fin, muchísimos problemas en la visión de cómo se debe de enfrentar el crimen, cuál es la relación entre políticos y crimen organizado en México. Para Estados Unidos esto no va a permitir resolver o contener un problema que ellos ya los ven como de seguridad nacional. Recordemos que para Estados Unidos ese es su principal problema de seguridad nacional. El crimen organizado para ellos es equivalente a terrorismo, el crimen organizado que viene de México, los grandes carteles mexicanos. Entonces, en ese contexto, imagínense que ellos no van a estar, los Estados Unidos, utilizando todo su poder para poder sacar lo más posible. Me parece improbable y creo que a México y a la presidenta y al secretario pues van a tener que tomar decisiones muy pronto, muy complicadas.
0: Y van a tener que seguir improvisando, porque si esto pasó con Canadá, estas decisiones de último momento se pueden seguir dando en el caso mexicano.
8: Seguramente se van dando porque en el gobierno de Estados Unidos pareciera que hay mucho menos coordinación entre los distintos actores, el US Trade Representative, uh-huh, el secretario de Comercio, de lo que había en negociaciones, sí, pasadas. Porque sí, se lo dicen los funcionarios de Estados Unidos a los de México, supongo que igual a los de Canadá. Ajá. Lo que yo acuerde contigo lo tengo que subir con el presidente Trump y a lo mejor le gusta, a lo mejor no.
0: Así es.
8: Antes había una estructura de toma de decisiones distinta. Antes, primitivo, en el sí, fondo había un principio, claro, Estados Unidos, ajá, siempre fue más poderoso que México, pero la idea era que eran iguales que estaban negociando. Claro. Hoy no lo ven así. Antes había buena relación entre el presidente Salinas, sí, y el presidente Bush, entre el presidente Peña, claro, Nieto,
0: Carlos,
8: y hoy ya no.
0: Nos tenemos que despedir, Carlos, el tiempo es tirano, pero muchas gracias por la colaboración, nos escuchamos la próxima semana.
8: Así es, primitivo, nos vemos la próxima semana en el estudio, gracias.
0: Gracias, muy buenas tardes, hacemos una pausa, volvemos.
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0: Centro de la República Mexicana, en la información internacional, gran conmoción ha causado en todo el mundo un desastre, una tragedia que ocurrió este miércoles en Nepal, en la frontera con China, cuando la crecida impresionante de un río arrasó con localidades enteras. Esto se debió a la caída, el desprendimiento del bloque, un enorme bloque de hielo de un glaciar ubicado en la zona del Tíbet. Este desprendimiento provocó una oleada, una especie de marejada, en realidad fue una riada impresionante que sorprendió a miles de personas en aquella zona del mundo. Estamos transmitiendo a través de YouTube las imágenes de cómo esta enorme masa de agua se comía prácticamente edificaciones de 4 pisos de alto, se llevaba puentes, una gran cantidad de carreteras, de edificaciones, de casas habitación y centenares de personas que simplemente se vieron sorprendidas por la llegada del agua, trataban de correr desesperadamente, simple y sencillamente, para pues quedar sepultados por la tierra de los deslaves, el lodo arrastrado por el agua, o ahogarse ante este golpe impresionante que se ha registrado hoy en Nepal. En la frontera con China. El saldo hasta el momento es de 160 personas muertas, pero un número indeterminado de desaparecidos. Las autoridades aún trabajan para tratar de evaluar los daños, de rescatar los cuerpos. Hay muy pocas posibilidades de que haya sobrevivientes de este desastre que ha sorprendido y que ha horrorizado al mundo. Esta es la información a través de la agencia EFE.
23: Inundaciones masivas en Nepal. Un torrente de lodo y escombros se desbordó, sepultando edificios y desencadenando una búsqueda frenética para encontrar a supervivientes entre los escombros. La inundación golpeó el punto de partida de una popular ruta de senderismo en este país enclavado en la cordillera del Himalaya, así como zonas de peregrinación hindú. En el vecino Tíbet, del lado chino de la frontera, un torrente de barro generado en Nepal causó numerosas víctimas y desaparecidos, según el canal público CCTV. La agencia estatal Xinhua añadió que el presidente Xi Jinping ordenó movilizar todos los medios para las operaciones de rescate, pero no dio ningún balance concreto de muertos o heridos. Según CCTV, el mandatario dijo que la tarea más urgente es hacer todo lo posible para encontrar y rescatar a los desaparecidos, así como tratar rápidamente a los heridos y reducir al mínimo el número de víctimas.
0: Es la información que difunde la agencia EFE para todo el mundo. Tenemos algunas imágenes que transmitimos por YouTube y que iremos describiendo en estos minutos de el antes y después, como el cauce de un río, además un río con unas aguas azules, preciosas, que pues estaba, que atravesaba una población justamente en aquella zona montañosa de Nepal. Pues es increíble, ¿no? La imagen muestra el río con las casas coloridas, edificios, insisto, de 3, de 4 niveles, y el después, en unos cuantos minutos, todo quedó destruido. quedó destruido, quedó sepultado por el lodo. Es irreconocible la forma en que este desastre natural ha dejado una importante región de Asia, la frontera entre Nepal y China. Vamos a cambiar de tema, ya está enlazado con nosotros Armando Guzmán. Armando, ¿cómo estás?
3: Con enorme gusto de estar contigo,
0: oye,
3: como siempre, mi
0: querido Clint. Hoy tuvieron visitas, no sé, visitas importantes, ¿no? Allá en Washington, el canciller Roberto Velasco se reunió con el secretario de Estado, con Marco Rubio, y bueno, esta una reunión en donde pues no emitieron declaraciones, emitieron un par de tweets en relación a los temas que tocaron en la reunión, pero creo que lo más importante, Armando, es el momento de la relación bilateral en el que se da este encuentro. ¿Cómo se percibe allá en la capital de los Estados Unidos?
3: Voy a decir, una de las cuestiones que México está tratando de mejorar es la falta de confianza de los Estados Unidos. Eso no lo estamos diciendo hoy, no es nuevo, no lo estamos diciendo nosotros, lo dice el propio Estados Unidos. Esa falta de confianza hace que en situaciones como la ocurrida el fin de semana pasado en Sinaloa, Estados Unidos quiera saber qué está pasando y México le interese informarle a Estados Unidos qué está pasando. Entonces, ese tipo de reunión podía darse. Es obviamente entre estos dos secretarios de Estado, el secretario de Relaciones Exteriores y el secretario de Estado, que es el secretario de Relaciones Exteriores de los Estados Unidos, hay mucha cordialidad. Lo que están tratando de hacer es quitar el deshielo, quitar todo lo que ha estorbado en la relación recientemente. Y cuando tú ves el análisis que se hace en los Estados Unidos, se está viendo qué es lo que ocurrió con Rocha Moya y quién es el que está ganando en esta disputa interna que hay en México entre el expresidente López Obrador y la presidenta actual de México. A la presidenta actual la ven con mucho más simpatía, la ven como alguien que puede renovar y que puede cambiar la situación, que puede ser alguien con quien trabajen, a diferencia de con López Obrador, a quien siempre despreciaron y nunca quisieron tener realmente ni como aliado ni como amigo, particularmente después de aquello de los abrazos y no balazos. Entonces, este tipo de cosas son las que tenían que mejorarse y esta cuestión fue precisamente para eso, para que haya formas en las que el deshielo aumente. A todo esto, tú tienes que poner en una misma bandeja, tienes que poner esta situación, la de hoy, tienes que poner lo que pasó en Sinaloa. Tienes que poner también durante el fin de semana lo que pasó en Argentina. Sí. Las palabras de Omar García Harfuch y las palabras del director de la DEA, de Terrence Hall. Entonces, tienes que poner todo esto en conjunto para tratar de dilucidar qué es lo que está haciendo México y qué es lo que está haciendo Estados Unidos. Si la presidenta Sheinbaum está haciendo mucho más de la confianza del gobierno de los Estados Unidos, esto es visible, se ve no solamente en esta relación con Roberto Velasco, sino también en la relación con el secretario de Seguridad de México. Esto había sido algo que se necesitaba y que Estados Unidos quería. El hecho de que la presidenta de México haya realmente reafirmado su poder y el hecho de que el señor Rocha Moya fue y se subió a la silla del gobierno de Sinaloa cuando nadie le había dicho que lo hiciera y cuando francamente no tenía el permiso de la presidenta de México, esto hizo que lo bajaran inmediatamente y que este fuera un golpe no solamente en contra de Rocha Moya, sino en contra de quien lo mandó a sentarse ahí otra vez. Entonces, eso es como los estadounidenses lo están viendo. Te voy a decir, yo puse esto hace un momento en un sitio que tengo en YouTube de Armando y sus amigos, y la gente está muy enojada diciendo que eso no es cierto, que lo que quieren es ver a Rocha Moya en la cárcel y encadenado antes de que le den algún tipo de crédito a la presidenta. Bueno, está bien, pero yo no lo estoy diciendo. Eso es lo que estoy recogiendo de Estados Unidos. Y como Washington está viendo esta situación tan difícil de describir. Por eso voy a decir, nosotros ya nos acostumbramos en México a decir, está el gobernador, ese está con los narcos, y al otro nombre ese le dan dinero, y a ese, te voy a decir, si eso pasara en cualquier otro país, sería un escándalo espantoso, sería un escándalo terrible. Si pasara en los Estados Unidos, bueno, ya te imaginas lo que podría pasar.
0: Si pasara en otro país, habría consecuencias, claro.
3: Ese tipo de cosas, cuando empieza a haber consecuencias, cuando un gobierno empieza a mostrar fuerza y a decir, la que manda soy yo, ya no es aquel, el otro señor no sé dónde estará, pero quien manda yo, de ahora en adelante soy yo. Bueno, aunque sea alguien muy allegado al señor Rocha Moya, quien vaya a quedarse en el gobierno de Sinaloa. Ese tipo de cosas son para que se diluciden allá en la política local y en la política doméstica. Pero para Estados Unidos, la prueba era Rocha Moya y el gobierno de México pasó muy bien esta prueba reciente. La autoridad de la presidenta ejerciéndose en México en estas cuestiones de narcotráfico es lo que Estados Unidos quiere ver, primo. Esa es la realidad. Entonces, al tener una sociedad así, pueden confiar en México otra vez. Y mira, ese es el objetivo mexicano, tener otra vez esa confianza para poder trabajar juntos. Y ahora nos damos cuenta que el objetivo de los Estados Unidos es también tener con quién trabajar y a quién confiarle en México de que este tipo de cosas no va a ocurrir. Y obviamente, si hay acusados en los gobiernos a todas las dimensiones, si es que eso existe y si es que eso es verdad, yo no voy a firmar aquí porque no tengo los pelos de la mano de nada, pero si es que eso existe, entonces aquellos funcionarios corruptos que hayan sido comprados y que estén manejando y estén protegiendo a los carteles, entonces van a ir saliendo. Y Estados Unidos quiere estar seguro de que en México, en el gobierno central, la presidente o la presidenta no es alguien que va a estar consintiendo a ese tipo de funcionarios. Es lo que querían y es lo que están viendo ahora.
0: Oye, Armando, justamente sobre esto, este análisis que estás haciendo, ¿podremos decir que Estados Unidos confía en Claudia Sheinbaum y en su administración, pero al mismo tiempo tiene cuentas pendientes con el antecesor de Claudia Sheinbaum? Hay que recordar, digo, la suspensión, el congelamiento de las actividades de la DEA en México, ordenada por Andrés Manuel López Obrador, el tema del caso Cienfuegos y otros agravios hacia el gobierno de Estados Unidos. Son cuentas pendientes. ¿Se puede establecer esta distinción entre confiamos en Sheinbaum, pero vamos contra quienes estuvieron antes?
3: Sí, mientras haya un delito que perseguir.
0: Sí, sí.
3: Y mientras ese delito esté relacionado con algún daño a la ley de los Estados Unidos. Hay quien me decía, oye, pero es increíble, esta gente se ha robado de no sé qué y se han metido y que el tren y que el aeropuerto y que luego lo de las constructoras de no sé qué. Esas son delitos que si existen, la justicia mexicana claro. Tiene que castigar, no Estados Unidos. Pero si hay si alguien llega a comprobar que hay una relación directa entre carteles, narcotráfico y particularmente huachicol fiscal, hoy ya nada más es importante en muchos casos que esta cuestión de robarse lo que es el patrimonio de los mexicanos, el petróleo, robárselo para sacar dinero de ahí, hacer grandes fortunas de quien no tenía un solo centavo antes y que ahora se va a enriquecer, y no solo eso, sino que van a darle dinero al narcotráfico. En los casos en los que eso se pueda demostrar,
0: claro.
3: Yo creo que van a ir detrás de ellos, pero para eso necesitan a un socio confiable. Yo no sé si están ya confiando 100% en la presidenta de México, francamente. O sea, yo solo reporto todas las noticias, simple y sencillamente paso lo que ellos creen, pero hay un deseo muy grande en que este paso se llegue a dar y en que haya absoluta y total confianza entre los dos gobiernos y los dos gobiernos puedan trabajar juntos. ¿Hasta dónde llegarían después? ¿Y hasta dónde esta asociación podría ser un instrumento de ayuda para castigar a quienes estuvieron antes y a quienes robaron, delinquieron o estuvieron en corrupción con los carteles? Esto todavía está más complicado. Pero por ahora, lo que a México le interesa mucho es que la confianza que Estados Unidos decía que tenía y que dice ahora no tenemos en absoluto en México, se vuelva a establecer.
0: Muy bien, muy importante esto que está señalando. Armando, muchas gracias, como siempre. Nos escuchamos.
3: Gracias, primo. Buenas noches.
0: Buenas noches. Fuerte abrazo a mi compañero Armando Guzmán. Le voy a comentar que el gobierno de Estados Unidos ha pausado temporalmente las citas para solicitar visas de inmigrante en todo el mundo. Esto ocurre porque se está entrenando al personal consular estadounidense sobre nuevos procedimientos en la asignación justamente y el trámite de los visados, así lo informó un vocero del Departamento de Estado. Así es que mientras se lleva a cabo este proceso de preparación, este proceso de entrenamiento para el personal consular de Estados Unidos en todo el mundo, se suspenden las citas y los trámites para otorgar visas estadounidenses. Damos una pausa, regresamos, vamos a platicar del tema de los derechos de las audiencias, los lineamientos que ya quedaron listos después de las consultas. Se han aprobado lineamientos descafeinados con respecto a lo que se había planteado desde la presidencia de la República. Hablaremos del tema después de mensajes.
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0: pero pues todas las audiencias esperarían pues que el medio los escuche y les dé una respuesta, pero la respuesta no la determina la comisión.
1: Es lo que dice Norma Solano. Me comunico y agradezco mucho que nos tome este enlace la doctora Clara Luz Álvarez, investigadora de la Universidad Panamericana, experta en estos temas. Clara Luz, ¿cómo estás?
2: Muy bien, buenas tardes a ti y a toda la audiencia.
1: Oye, pues tú has dado seguimiento muy puntual a este debate, a los riesgos que representaba o que representa la postura original del gobierno federal. ¿Cómo percibes lo anunciado el día de hoy? ¿Realmente quedan acotados estos lineamientos? ¿Se elimina el riesgo de censura o, yo insisto, de autocensura que podría haber representado lo propuesto originalmente?
2: Sí, bueno, sí hay avances en cuanto al proyecto anterior, porque en este nuevo proyecto ya no va a haber ese procedimiento que se veía como una guillotina para los medios, que era donde la Comisión Reguladora de Telecomunicaciones iba a tener la posibilidad de revisar cuando hubiera una queja de un televidente o de un radioescucha, iba a poder revisar si había información que había sido descontextualizada, si había información que consideraba que pudiera ser falsa o que hubiera algún otro quebranto de la audiencia. Eso fue modificado. También se quitaron las sanciones, que en el proyecto eran unas sanciones que podían ir hasta el 1% de los ingresos de los radiodifusores, y en este caso se regresa al texto que tiene hoy día la ley, donde las únicas posibilidades de sancionar a estaciones de radio y televisión abierta sería si los radiodifusores, uno, no emplean mecanismos de defensa de las audiencias. Segundo, no nombran a un defensor. Y tercero, no designan códigos de ética. Eso comentaría contigo y con el auditorio, que eran de los casos que preocupaban sobremanera. Y el otro tema era el que se exigía los lineamientos que se distinguiera información de opinión.
1: Así es.
2: Digamos que en este lo que les podría comentar es que va a haber una solución, yo creo que pragmática, de los medios, donde los medios van a poner una pleca, un cintillo, que en pocas palabras va a decir: este programa, este noticiero mezcla opinión e información. Y pareciera que con eso ya superarían esa barrera.
1: Ya no habría que aclarar esto es opinión y esto es información, porque eso es imposible en muchos casos, ¿no?
2: Digamos que lo cumplirían, por ejemplo, en tu programa. Tú dirías antes de comenzar el programa: en este programa va a haber noticias y va a haber opinión. Y ya con eso tendrías por qué cumplir. Si fuera en un programa de televisión, entonces puedes poner una cortinilla, una pleca, y ya con eso la libraron. ¿Qué tanto eso funciona o sirve para las audiencias? Pues son cosas que se habrán de ver con el tiempo. Si es algo que va a funcionar, favorece a las audiencias, o si simplemente va a ser una formalidad a cumplir.
1: Me parece, Clara Luz, que uno de los puntos que, por lo menos a muchas personas, entre ellas yo, nos llamaban la atención y nos encendían las luces de alerta, era esta facilidad para presentar quejas ante la autoridad, y que, bueno, la autoridad iba a ser juez y parte, ¿no? Al final de cuentas, me refiero a la autoridad federal a través de la Comisión Reguladora de Telecomunicaciones. ¿En qué sentido? En el sentido de que muchas veces una oleada de quejas pues puede inhibir, ¿no?, que un comunicador o que un grupo de comunicación toque ciertos temas. ¿Queda

0: mecanismo para que un televidente y un radioescucha pueda presentar una queja.
1: Correcto.
0: Si tiene un código de ética y si tiene designada una persona defensora. Si no tuviera alguno de estos tres elementos, entonces ese radioescucha o televidente puede presentar una queja ante la Comisión Reguladora de Telecomunicaciones, pero bueno, solamente es en esos tres supuestos. En el proyecto era algo tan amplio que claro, sí era un riesgo de silenciamiento a los medios de información.
1: Oye, ¿el defensor de las audiencias debe ser certificado por la autoridad?
0: Más bien lo proponen los radiodifusores, que eso es como venía desde 2014, y no es tanto una certificación, simplemente verifica la autoridad si cumplió con los requisitos que establecen la ley y el reglamento y estos lineamientos, pero en ese no veo riesgo alguno. Queda la libertad de la estación, el concesionario, de designar a la persona defensora siempre y cuando cumpla con esos requisitos que son muy razonables que establece la ley y estos lineamientos.
1: Clara Luz, ¿era necesario todo este revuelo? ¿Era necesario todo este...? El debate era necesario, pues, al final de cuentas, pero ¿era indispensable generar tanto ruido toda vez que muchos de estos elementos que están planteados en los lineamientos, los medios ya los cumplen, como por ejemplo el tema de tener un código de ética o pues la necesidad de tener un defensor? Muchos medios no tienen el defensor de las audiencias, pero ¿son necesarios? ¿Qué tan necesarios son estos lineamientos conforme al marco regulatorio que ya tenemos?
0: Mira, yo creo que no era el momento para sacarlos, pero más allá de eso, comento con la audiencia que se recibieron 8,889 comentarios.
1: Sí.
0: Y la Comisión Reguladora de Telecomunicaciones procesó el nuevo proyecto en 2 días hábiles. Entonces, a mí me parece que esto dejó de lado la necesaria reflexión, análisis, deliberación de lo que las personas comentaron. Por ejemplo, en lo que hoy presentó la comisionada presidenta Norma Solano, ella mencionaba que dentro de los comentarios de los 8,889, solamente 5.3% eran propuestas. Y decía ella, lo demás eran puntos de vista, que al final son opiniones válidas, ¿no? Pero para poner en contexto, el 5.3% de propuestas equivalen a 471 personas que hicieron propuestas concretas.
1: Correcto.
0: La pregunta es, ¿pueden procesar esa información, hacer un análisis profundo, una deliberación en 2 días y al tercero anunciar que ya están listos? Pues yo tengo mis dudas, primo, con toda consideración a la autoridad. Creo que nada más fue sacar lo que se pudiera sacar, quitar lo que hacía más ruido, pero las audiencias hoy día no vamos a estar más protegidas con estos lineamientos. Y por otra parte, me parece que fue un golpeteo innecesario a un regulador de telecomunicaciones recién creado que tiene muchas otras cosas en que entretenerse para que haya más y mejores servicios a mejores precios para todas las personas que habitamos este país.
1: Clarísimo, clarísimo lo que nos dices, Clara Luz. La última pregunta es, ¿estamos protegidas las audiencias? Porque todos somos audiencia, aunque también seamos emisores, ¿no?
0: Pues yo les diría que nuestra vida antes y después no, porque justamente la comisión había dicho que es importante que las audiencias sepamos nuestros derechos.
1: Sí.
0: Sin embargo, no incluyó ni en el proyecto ni en lo que anunciaron hoy. No hay nada sobre alfabetización mediática, no hay nada sobre la difusión de qué son los derechos de las audiencias. Entonces, si no tenemos una difusión de cuáles son nuestros derechos, ¿cómo los vamos a conocer? Mucho menos los vamos a ejercer. Y eso sí estaba en los lineamientos del extinto Instituto Federal de Telecomunicaciones, la obligación de alfabetizar mediáticamente a las audiencias.
1: Pues Clara Luz, ahí está el pendiente, ahí está la ausencia de un elemento muy importante y, como bien lo dices, esta sombra de duda que queda sobre la forma en que se gestionó y la forma en que se procesaron las diferentes propuestas que fueron planteadas por...

0: por quien quiso, ¿no? Intervenir en esta, en este debate. Te agradezco mucho que nos hayas tomado la llamada, es un gusto saludarte.
1: Igualmente a ti, buenas noches a la audiencia.
0: Gracias, buenas noches. La Cámara Nacional de la Industria de la Radio y Televisión expresó su reconocimiento a la Comisión Reguladora de Telecomunicaciones y al Gobierno Federal tras la aprobación de estos lineamientos para la CIRT. Este documento aprobado, pues guarda un balance importante entre regulación, libertad editorial, libertad de expresión y la viabilidad económica de la industria mexicana de la radio y la televisión en un contexto mundial de alta competencia por audiencias y anunciantes. Es lo que dice el comunicado de la Cámara Nacional de la Industria de la Radio y Televisión. Estos lineamientos entrarán en vigor 30 días después de que sean publicados en el Diario Oficial. Volvemos después de mensajes.
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16: Contra 0 abstenciones y 3 legisladores que no ejercieron su voto, el Congreso de Sinaloa designó ayer como nueva gobernadora interina a la diputada con licencia de Morena, Graciela Domínguez, luego de que el sábado Rubén Rocha Moya solicitara por segunda ocasión licencia por tiempo indefinido. 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
0: Vamos hasta Almoloya de Juárez, en el Estado de México. En el penal del Altiplano ha concluido la audiencia del caso del ex contraalmirante de la Armada de México, Fernando Farías Laguna, acusado de delitos relacionados con el huachicol fiscal. Allá en Almoloya se encuentra mi compañero Juan Antonio Jiménez. ¿Qué ha ocurrido, Juan Antonio? Platícanos.
17: Gracias, primo. Luego de prácticamente 9 horas que duró esta audiencia, ha concluido. Así lo determinó la impartidora de justicia, Alejandra Ramírez de la Vega, luego de que precisamente la defensa de Fernando Farías Laguna presentara todos los datos de prueba a su favor y que hubo un debate entre el Ministerio Público y también los representantes legales. Bueno, pues aquí la impartidora de justicia determinó dejar esto por este día, estas labores, y será hasta mañana a las 8 de la mañana cuando se dé a conocer ya la resolución jurídica, lo que es precisamente si se le vincula o no a proceso a Fernando Farías Laguna. Pero si me lo permites, vamos a escuchar parte de lo que dijo el abogado Epigmenio Mendieta a la salida. Vamos a escuchar.
18: Buenas tardes. Larga, es una audiencia muy larga. La defensa se hizo cargo de controvertir los datos de prueba planteados por el agente del Ministerio Público. Hemos sostenido que con la información que obra dentro de la carpeta no se acredita la calidad de miembro de la organización criminal, ni mucho menos líder de la organización criminal, como lo pretende atribuir la Fiscalía General de la República. Ha sido una audiencia larga y estamos pendientes de que lo resuelva la juez. La juez ha decretado que suspende la audiencia para retomarla el día de mañana, únicamente para el efecto de poder dictar la resolución correspondiente.
17: Pues ahí están las palabras del representante legal de Fernando Farías, así que el día de mañana, a las 8 de la mañana, sabremos si se le vincula o no a proceso. No hay mucho que pensarle, primo, sin lugar a dudas, será, y sin sacar la bola mágica de cristal de mi tía abuela Fata Morgana, será una vinculación a proceso y todavía le va a continuar con la prisión preventiva de manera oficiosa. Y nosotros estaremos al pendiente de lo que ocurra, primo.
0: Muy bien, muchas gracias, Juan Antonio.
17: Gracias, buenas noches.
0: Buenas noches. Vamos a cambiar de tema porque este día el Tribunal Electoral del Poder Judicial de la Federación ha determinado quitar el nombre, los colores, las siglas y también hasta el emblema al partido de recién creación, al partido que recientemente obtuvo su registro, Somos México. ¿Por qué? Dicen los magistrados del tribunal que en este caso los símbolos, el emblema y el nombre de Somos México no cumplían con neutralidad semántica en el nombre y también incurría este partido en una apropiación simbólica de la identidad nacional. Fernando Belauzarán, vocero de Somos México, ¿cómo estás? Buenas noches.
19: Buenas noches, Primitivo. Pues,
0: a ver,
19: digamos, la verdad es que no nos extraña porque evidentemente había esa intención de quitarnos el nombre, el logo y los colores para que empecemos de cero. Es el costo de ser una oposición incómoda al régimen. Pero la verdad es que no hay base jurídica. Lo que dice la ley de partidos es que solamente si hubiéramos apelado a símbolos religiosos o raciales o nos confundiéramos con alguien más, con otro de los partidos, pudieran rechazarnos el nombre. Pero Somos México ni tiene motivos raciales, ni tiene motivos religiosos, ni por supuesto nos confundimos con otro. Aquí sacaron primero lo de la apropiación semántica, que si nos apropiamos de todo el país en su conjunto.
0: ¿Qué es apropiación semántica, Fernando? Porque pues, no nos queda muy claro.
19: Lo que quieren decir es que al decir Somos México nos estamos apropiando del país, de todos.
0: O sea, que ustedes quieren hacerse pasar como representantes de todo el país.
19: Sí, de todos cuando solamente somos una parte. Claro. Eso es lo que quieren decir. Pero la parte, perdón el pleonasmo, la parte es parte del todo, una fracción es parte del todo. Entonces, tú eres México, cualquiera es México, nosotros también somos México, más en un país polarizado, en donde te quieren decir que si tú criticas, si tú discrepas, pues entonces eres casi casi el antipueblo, eres el enemigo, eres el traidor a la patria, etcétera. Uh-huh. Pues es una forma de reivindicar que finalmente somos del mismo país y nos tenemos que poner de acuerdo, etcétera, ¿no? Pero bueno, ellos toman esta lógica, esta interpretación, que aparte en la del INE decía probable interpretación. Y aquí le corrigen la plana al INE, pero llegan a la misma conclusión, ¿no? Y entonces dicen, es que tú te tienes que determinar y tienes que decir exactamente qué es esto. Si eso se lo planteas a los demás partidos, tampoco pasarían. Pero bueno, cuando se tiene que cumplir una instrucción, pues bueno, hacen malabares para llegar a justificarla. Y bueno, ni hablar, pues vamos a cumplir porque es la última instancia. Ajá. Y tenemos la amenaza de que el 31 de agosto, si no tenemos un nuevo nombre, logo y color, pues nos perderíamos el registro. Y la verdad es que es no solo el esfuerzo de mucha gente, es la posibilidad que tienen los ciudadanos de elegir otra opción, algo que agite el tablero, que mueva las cosas, porque la verdad es que nosotros pensamos que la boleta como estaba era una boleta que beneficiaba al status quo, a que las cosas siguieran como están, y nosotros queremos irrumpir con esa fuerza que irrumpió la marea rosa, por eso la defensa del color rosa, que es nuestro origen. Pero bueno, nos la ponen un poquito más difícil. Es como que pudimos sacar el carro, pero no se aguantaron las ganas de rayarlo, ¿no?
0: Además, sí, ya llama la atención porque primero les dan el registro con esa nomenclatura, ¿no?
19: Sí, no, nosotros arrancamos, Primitivo, qué bueno que lo dices, es porque había un acuerdo que nos permitieron hacerlo. Durante 18 meses estuvimos con este nombre, con este logo, etcétera, y de repente te dicen, pues fíjate que siempre no, pues si de por sí estamos en desventaja, hay mucha inequidad, pues ahora nos dan otro golpe, ¿no? Pero bueno, pues ni modo, es el costo de jugar ahora sí que de visitantes, ¿no?
0: Oye, Fernando, dices que hubo una instrucción, que atendieron a instrucciones los magistrados y también algunos consejeros del INE. ¿De dónde viene esa instrucción?
19: Bueno, pues mira, lo que te puedo decir es que es algo que parece, no es algo que yo me esté sacando de la manga o de la chistera. Desde hace tiempo las autoridades electorales han estado pues beneficiando al régimen. Una prueba de eso es la sobrerepresentación. Sí. Convirtieron el 54% de los votos de la coalición oficialista en 73% de las curules. Y ese acto totalmente inconstitucional permitió que una parte del país cambiara la constitución a su antojo. Ahora sí, perdón la expresión, usaron la constitución como sus calzones y lo hicieron de manera unilateral, y ese manejo unilateral de la constitución, esa modificación unilateral de la constitución, acabó con la división de poderes. Ya no hay un poder judicial autónomo. Sí. Y bueno, y otras cosas han avanzado. Entonces, pues la verdad es que nosotros fuimos a las instituciones, argumentamos jurídicamente, y bueno, creo que, como pasa a veces, los que pierden la discusión ganan la votación.
0: Fernando, ya saben, ya tienen contemplado algún otro nombre, algún otro logotipo, otros colores, porque vamos, ya lo habían venir, ¿no?
19: Sí, mañana lo vamos a presentar a las 10 de la mañana en el INE. Estamos todavía revisando la sentencia del tribunal. Ajá. Y no queremos cometer ningún error, entonces vamos a ser muy cuidadosos y vamos a hacer todas las consultas posibles para a partir de la determinación del tribunal, que es la última instancia, hacerlo. Aquí lo que dice el tribunal es que la palabra somos y la palabra México no es el problema. El problema es si las juntas solamente somos México, pero si lo determinaras, si le pusieras otra acepción, ¿no? Porque, por ejemplo, existe el Partido Verde Ecologista de México, claro, ¿no? Existe el Fuerza por México que existió, ¿no? Entonces, si llegas a a ponerle algo que lo determine de una manera más, digamos, particular, sí, sí, sí. No generalizar a todos, que ese es lo que ellos argumentan, pues entonces lo podrían aceptar. Y si en los colores podemos hacer algo para que quede totalmente claro que nos distinguimos. La verdad es que si uno ve Fuerza por México y ve nuestro logo, claro que la diferencia es muy grande.
20: Claro, claro.
19: Nadie, pero ellos dicen, como es un, aunque el magenta es muy diferente, pero bueno, si vamos a cambiar eso, vamos a tratar de que el rosa ya no sea dominante, pero que pueda estar ahí, si uh-huh. eso salva. Entonces estamos viendo con mucho cuidado la resolución para cumplir, porque nosotros pues sabemos lo que costó construir estas instituciones, y a pesar de que discrepamos, a pesar de que creemos que la autonomía no basta con que esté en la ley, sino que se tiene que ejercer, ¿no? Decía Alejandro sí. Gómez Arias, uno de los que consiguió la autonomía universitaria, ¿sí? decía eso, para que haya autonomía hay que ejercerla, si no es letra muerta. Bueno, nosotros, aunque esto, pues la verdad es que no lo esperábamos, porque estamos convencidos que la ley nos daba la razón, y sentimos que esto es un atropello, pues vamos a cumplir, es la última instancia, así fueron las reglas del juego que nosotros mismos nos dimos, porque por supuesto que creíamos en esta institucionalidad de el árbitro electoral, que era primero el IFE y luego el INE, y el tribunal, que fueran autónomos, etcétera, y que estos sí. fueran, pues creíamos en eso, lo vamos a sostener, y bueno, ojalá que en el futuro podamos tener una resolución pues más apegada a derecho. Yo la verdad es que sentimos que esto fue un atropello, que efectivamente es una fue una lógica del poder sí. por nuestra oposición política, somos una oposición firme uh-huh. y bueno, no podemos dejar de decir que sentimos que la resolución es abusiva. Es un abuso de poder, uh-huh. está fuera de norma, pero vamos a acatar, porque eso es lo que Correcto. Hace un demócrata, acatar lo que digan las instituciones.
0: Pues Fernando, muchas gracias por tomar este enlace y por plantear el punto de vista, la respuesta de Somos México a la resolución del tribunal, y mañana estaremos muy pendientes de lo que ocurra a las 10 de la mañana, ¿verdad? En el INE.
19: Así es, Primitivo, ahí esperamos a todos, ahí daremos a conocer, y te voy a decir que, sí. por supuesto, haremos un nuevo logo con nuevos colores, pero por supuesto que seguimos siendo Somos México.
0: Muy bien, gracias Fernando, abrazo.
19: Un fuerte abrazo.
0: Ahí está Fernando gracias. Belauzarán, vocero de Somos México, que ya no debe llamarse Somos México, y mañana tendremos el nuevo nombre, el nuevo logotipo, los nuevos colores. Le voy a informar que el secretario de Seguridad y Protección Ciudadana, Omar García Harfuch, está dando a conocer la detención en el estado de Puebla de Jesús Alberto N., identificado como uno de los presuntos responsables del asesinato del creador de contenidos, César Daniel Nolasco Gastelum, quien fue asesinado hace unas cuantas semanas, el pasado 5 de agosto, allá en Culiacán, Sinaloa, cuando llevaba a cabo una transmisión en vivo. Este hombre, Jesús Alberto N., le repito, fue capturado en Puebla durante un operativo que derivó en un enfrentamiento armado. Vamos a hacer una pausa en este enfrentamiento. Por cierto, las autoridades fueron atacadas por tres hombres que respondieron, por lo cual miembros de las fuerzas federales respondieron a la agresión. Uno de los agresores murió y otros dos fueron detenidos, entre ellos Jesús Alberto N., presunto autor del asesinato del el influencer César Gastelum. Hacemos una pausa, volvemos.
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25: Los osos panda nacen ciegos, rosados y con un tamaño similar al de una barra de mantequilla común de cocina.
24: Territorio animal.
26: El gorila de montaña. Vive en grupos familiares organizados en las selvas densas del centro de África. Liderados por un imponente macho, estos gentiles gigantes son herbívoros y pasan el día buscando brotes, hojas y ramas tiernas para alimentarse adecuadamente.
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26: Las mariposas saborean la comida utilizando receptores químicos ubicados en sus patas antes de decidir poner sus huevos allí mismo.
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27: La Cámara Nacional de la Industria de Radio y Televisión celebró la aprobación de los nuevos lineamientos generales para la protección de los derechos de las audiencias. Detalló que la regulación logró equilibrar la libertad editorial, la libertad de expresión y la viabilidad de la industria de radio y televisión. El Partido Verde Ecologista pidió al Congreso de la Unión concretar la reforma que impulsó para endurecer las penas por delitos ambientales. Esto luego del operativo realizado en la Reserva de la Biosfera Ría Celestum, en Yucatán, donde fueron clausurados 17 polígonos que ocupaban 130.8 hectáreas para actividades ilegales. Un juez de control dictó prisión preventiva justificada a Edgar N. y David N. por presuntamente responder el examen de admisión a la Universidad Nacional Autónoma de México en lugar de los aspirantes. El próximo viernes se definirá si son vinculados o no a proceso por el delito de fraude.
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0: Al cierre, entramos en contacto con Emilio Saldaña Pisu, nuestro querido amigo Emilio Saldaña. Oye, Pisu, ya sé que cuando te digo Emilio te enojas, pero cuéntanos mejor. ¿Qué pasó con Meta? Finalmente llega, prefiere un mal acuerdo que un buen pleito, ¿no?
28: No sé. Resumir, señor, creo que es la mejor frase y queda perfecto para esto que estamos observando el día de hoy. Han llegado a un acuerdo que les permite pagar cerca de 18 mil millones de dólares para detener el juicio la segunda semana de 6 semanas que esperaban tuviera el juicio, acerca del diseño posiblemente adictivo de Facebook y de Instagram. Que hayan hecho este acuerdo por cerca de 18 mil millones de dólares, de entrada nos dice cuánto le importaba a Meta el posible resultado negativo que pudieran tener, uno. Dos, reducir el desgaste en términos reputacionales que le significarían estas siguientes semanas. Y la siguiente, tienen todavía varios juicios similares formados, señor, así que, digamos, no la han librado por completo. Lo que es importante es ver que Meta reconoce, digamos, o acepta pagar un monto,
0: sí,
28: acepta modificar la manera en la que funciona la plataforma. Los menores de edad deberán de responder a horarios, a validaciones parentales para poder seguir usando las plataformas, pero lo único que no aceptaron fue la culpa. A cambio, señor, y con esto cierro muy rápidamente, el monto, estos 18 mil millones de dólares que están aceptando pagar para detener el juicio, es decir, pagar para no ser culpable, le está costando a Meta, señor, el equivalente a más que el apoyo federal previsto para Pemex en todo 2026, casi el 3% de todo el presupuesto federal mexicano de todo el 2026, o en números más Meta, 31 días de ventas o el 21% del dinero disponible en caja. Es decir, le estamos quitando un pelo a un gato en términos del monto, pero los países perdemos la posibilidad de tener un caso de referencia que nos permitiera tener legislación que permita regular mejor el uso de redes sociales.
0: A ver, eso es muy importante, porque al final de cuentas un juicio hubiera sido muy ilustrativo y hubiera fijado bases importantes, ¿no? para regular lo que está ahí sobre la mesa en México y en el mundo.
28: Estamos nuevamente sin precedente que determine legalmente que el diseño de ciertas funciones en redes sociales resulte adictivo. Con un detalle adicional, señor, están tan conscientes de que no son culpables, pero están tan conscientes de no ser inocentes, que incluso tiene un descuentito el arreglo de Meta y convencen a YouTube, a TikTok y a Snap de utilizar y reducir funciones y utilizar horarios para reducir el uso de los jóvenes, y eso implicaría una reducción de unos milloncitos en este acuerdo que están llevando a cabo. De alguna forma les están dando la razón a los jueces y a quienes estaban diciendo estas plataformas están provocando daños en el uso, ¿no?
0: Oye, Piso, tenemos 30 segundos, pero dime, ¿es posible realmente generar esos límites?
28: Les va a costar muchísimo trabajo, implica muchísimo trabajo y ganarle a jóvenes que cada vez más son más hábiles en el uso de estas plataformas.
0: Sin lugar a dudas, cada vez van más adelante en el uso de las plataformas. Piso, muchas gracias.
28: Un placer. Un abrazo, señor.
0: Te mando un fuerte abrazo. Ahí está, 18 mil millones de dólares lo que paga Meta de Mark Zuckerberg para no ir a juicio. Con eso nos vamos. Llegó el Chino Huerta a la Ciudad de México, regresó a los Pumas. Finalmente, después de su viaje, de su presencia allá en el fútbol de Bélgica, ni con Cruz Azul, ni con Toluca, ni con nadie, regresa a los Pumas el Chino Huerta. A ver si con eso ya levantamos el paso los universitarios. Con esto nos vamos. Gracias por estar con nosotros. A nombre de José Cárdenas, le deseo buenas noches. Yo soy Primitivo Olvera. Quédese con Grupo Fórmula.
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3: ¿Qué tal? Muy buenas noches, bienvenidos a Libre Comercio, el fascinante mundo de los negocios internacionales. Muchísimas gracias por acompañarnos. Estamos transmitiendo en directo desde los estudios de Grupo Fórmula en la ciudad de Mérida, Yucatán, y a través de nuestras plataformas de Ingenio Networks. Llegamos a toda la República Mexicana y más allá de nuestras fronteras. Muchas gracias por acompañarnos, por seguir al programa líder en los negocios internacionales. Hoy agradezco en los controles y en los remotos al equipo de Grupo Fórmula y a Jafet Cos en las plataformas de Ingenio Networks. Muchas gracias por estar con nosotros. Bueno, hoy es un día tecnológico, un día de innovación. Hoy tenemos al equipo de Canieti. Canieti está con nosotros, la cámara de la industria de la tecnología aquí en Yucatán, y agradezco mucho la presencia de dos socios muy importantes de esta cámara, a Cuthberto Domínguez Espinosa, CEO de Coreza IT Soluciones Tecnológicas. ¿Cómo estás, Cuthberto? Muchas gracias.
13: Muy bien, muchas gracias.
3: Muy buenas noches. Gracias. Bienvenido a Libre Comercio. Y a Maurilio Ramos Auraria, director comercial de 4Com. ¿Cómo estás, mi estimado Maurilio? Bienvenido, muy buenas noches.
14: Buenas noches, René, muchas gracias.
3: Pues bienvenidos, y hoy vamos a platicar un poquito de ese tema tecnológico y todo lo que ustedes están haciendo y todo lo que está haciendo Canieti, pero también cómo están trabajando las empresas y cómo están desarrollando, pues esta, yo creo, mi estimado Cuthberto, Maurilio, que es un fin común el tema del Hub Yucatán, el Hub tecnológico. Estamos escuchando que Yucatán está sobresaliendo en ese aspecto de tecnología, sobre todo de incubación con los nuevos emprendedores, con los chavos que están terminando las carreras también relacionadas con tecnologías de la información y todo eso. Y bueno, y Yucatán tiene todos los elementos para volvernos el hub el hub tecnológico del sureste de México, haciéndole competencia a grandes estados como es Jalisco, como es Baja California. Entonces, y creo que se tienen los elementos. Pero aquí me gustaría poner sobre la mesa este análisis. ¿Hacia dónde va Yucatán con este tema? ¿Qué nos hace falta? ¿Cuál es el camino que ya se recorrió? ¿Cómo están viendo ustedes, por ejemplo, de aquí al 2030 este tema de tecnología? Si empezamos contigo, Maurilio.
14: Gracias. Pues mira, realmente Yucatán, como bien lo mencionas, tiene todo para ser un hub tecnológico. La geografía le ayuda, las condiciones de seguridad, las condiciones climáticas, realmente que no hay sismos, también eso son factores que hacen que la inversión en ese punto llegue. También las salidas internacionales de telecomunicaciones, la que vienen de Querétaro y que salen de Yucatán también de forma marítima, va a llegar un cable submarino aquí, ahorita con la cercanía a la costa, nos ayuda a estar conectados no solo con el centro del país, sino hacia Estados Unidos.
3: Okay.
14: Eso nos da la perspectiva que, como bien dices, en 5 años... van a sentarse varios data centers importantes aquí.
3: Varios. Eso es interesante. Cuthberto, ¿tú cómo lo estás visualizando?
13: Híjole, es un tema multifacético. Nosotros somos más expertos en tema de infraestructura y es interesante. Hoy por hoy hay unos pequeños data centers, pero como comenta mi compañero, sí falta más. Qué bueno que ya hay las comunicaciones, pero también lo que nos tienen que asegurar es el tema de energía. Porque si no hay energía, los centros de cómputo no...
3: Simple y sencillamente no jalan.
13: No arrancan.
3: Oye, Humberto, tú dices el tema de data centers. Yo creo que, algunos estados y algunos países han sobresalido por la instalación de centros de datos, de procesamiento de datos. ¿Crees que Yucatán tenga las condiciones físicas, pero también climatológicas para tenerlas?
13: Híjole, muy buena pregunta. No lo sé. Es que el tema de la energía no se ve que esté asegurado. Uh-huh. Entonces, hoy sí hay pequeños data centers. Hay uno en particular que se acaba de liberar, que era de Movistar.
3: Okay.
13: Que ahora se llama EdgeNet, si mal no recuerdo. y la capacidad de los data centers se mide en cuánta energía pueden proveer. Entonces, y por ejemplo, yo soy del norte del país y en el norte del país el tamaño del data center te lo dicen más porque sabes que podemos manejar tantos kilowatts o megawatts. Y aquí no lo escuchaba.
3: Entonces, al final de cuentas, el tema de la posición geográfica, mi estimado Maurilio, como tú decías, es una bendición, pero también al final de cuentas nos está costando mucho trabajo. ¿Por qué? Porque nosotros no producimos, importamos la electricidad. La traen a través pues, del norte del país, ustedes están más pegados con Estados Unidos y eso les da muchísimas más ventajas. Nosotros sí tenemos que hacer el tema del traslado de electricidad, de energía, pero también el tema del gas natural para que funcionen las plantas, ¿no? De ciclo combinado y todas esas, necesitamos gas natural. Pero también hay que hacer ese proceso y digo, no es algo que sea de la noche a la mañana. Pues por eso te digo, la visualización hacia el 2030, ¿cómo lo estamos viendo? Tú eres experto en infraestructura, mi estimado Humberto. Decir, oye, ¿qué nos hace falta? La infraestructura, ya vimos ese tema eléctrico, pero en general la infraestructura que se está generando en el estado, y me refiero inclusive hasta la infraestructura del recurso humano. ¿Es suficiente? ¿No es suficiente? ¿Habría que abrir más centros de capacitación, centros de entrenamiento en esta área? ¿No? Aquí hemos tenido a la UPI, a la Universidad Politécnica de Yucatán. Le mando un fuerte abrazo a Aaron Rosado, su rector. Me dice, estamos generando 400 y 500 alumnos anualmente, ¿no? Que están graduándose. Pero en realidad se necesitan como 7,000, 8,000. Entonces, ahí también la infraestructura juega un papel importante. El tema de cómo se está innovando en el tema de la educación y cómo las empresas, para empezar, mexicanas, yucatecas, sean las primeras en aprovechar.
13: Sí, sí, sí. Yo creo que, como bien dices, la UPI y el resto de las universidades locales están haciendo un buen trabajo, pero sí no es suficiente. Pero también platicando con Aarón, que también lo conozco bien, dice que faltan alumnos, o sea, ellos tienen las vacantes, pero no llegan los alumnos. Y buscando también la participación de más mujeres
3: en
13: la tecnología, si mal no recuerdo, tienen beca del 100%.
3: Sí, tienen programas ahí especiales para
13: y mujeres, hay realmente muy pocas mujeres. Yo creo que en el tema de educación se están haciendo bien las cosas, pero faltan alumnos.
3: Falta vocación, entonces sí. Entonces hay que darle ese sentido al estado, me imagino, ¿no?
14: Mira, nosotros nos llevamos una agradable sorpresa, tal vez un poco contradice ahí, pero hace 4 años que llega 4Coma aquí, llegamos a crecer infraestructura, a poner nuestra propia red, y obviamente pues no, el equipo lo traíamos del centro del país, de Querétaro en particular, pero hemos ido creciendo realmente con ingenieros locales.
3: Qué bueno.
14: Yo creo que ahorita realmente la mano de obra sí está calificada, tal vez no es tanta como se espera un crecimiento, pero la que hay sí tiene el expertise suficiente para las telecomunicaciones. Eso nos da mucha tranquilidad porque realmente los ingenieros están aquí, conocen la zona y nos ayuda a ir creciendo. Entonces yo creo que obviamente sí falta crecer esa masa de ingenieros, pero los que están calificados, eso da bastante tranquilidad.
3: Eso da bastante tranquilidad y el hecho de que pues, las empresas que estén llegando o las empresas mexicanas o yucatecas ya instaladas acá, pues tengan y cuenten con el suficiente recurso humano para poder salir adelante, ¿no? Porque pues y si ustedes lo han palpado ya muchos sectores, sobre todo sectores industriales y sectores de servicios en Yucatán, están adoleciendo de recurso humano. No hay recurso humano, ¿no? O sea, al final de cuentas, yo creo que es un poquito lo que hay que trabajar. Bueno, Humberto, CEO de Coresa, platícanos un poquito qué hace Coresa IT Soluciones Tecnológicas.
13: Ok, sí. Mira, Coresa es una empresa que se fundó hace 40 años por mi papá. Somos de Monterrey, la empresa se fundó en Monterrey, y yo personalmente hace 14 años me vine a vivir para acá. Desgraciadamente por la inseguridad de
3: Nuevo León,
13: pasaba Nuevo León, pero realmente fue una acierto porque hemos encontrado una tierra fértil que nos ha permitido crecer. Y regresando un poco al tema de recursos humanos, nuestra gente, todos son de Yucatán. O sea, el único que está en la oficina aquí en Mérida, que no es de Yucatán, es mi hijo y yo.
3: Los únicos que les gusta el cabrito, ¿no? Los que piden cabrito. No, excelente, sí. Eso es muy bueno, porque pues, al final de cuentas yo creo que uno de los objetivos como Yucatán, como Mérida, ha sido esta... volverse este estado cosmopolita que atraiga inversiones valiosas como las de ustedes. Y ahorita vamos a seguir platicando un poquito más de Coresa, que es lo que le estructura, pero sí es importante eso que tú dices, ¿no? Que tu recurso humano valioso, que ya lo tienes y lo tengas retenido, es el tema de que sean yucatecos. Bien, nos vamos a ir a nuestra primera pausa comercial y regresamos a Libre Comercio.

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8: Playa de las Catedrales, España. Ubicada en la costa de Galicia, el verdadero nombre de este monumento natural es Playa de las Aguas Santas. Su fama global proviene de las impresionantes formaciones rocosas esculpidas por el mar Cantábrico a lo largo de los siglos. Durante la marea baja, los visitantes pueden caminar bajo monumentales arcos de piedra y explorar cuevas marinas que recuerdan a la arquitectura gótica de una catedral. Es un paisaje dinámico y exótico que cambia por completo en cuestión de horas según suba el mar.
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16: Ya estamos de vuelta en Libre Comercio. Muchísimas gracias por continuar con nosotros. Estoy platicando con Cuthberto Domínguez, CEO de Coresa IT Soluciones Tecnológicas, y con Maurilio Ramos, director comercial de 4COM, dos empresas socias de Canieti, donde están trabajando y están desarrollando. Estamos platicando, Cuthberto, un poquito lo que estás haciendo, lo que está haciendo Coresa aquí en Yucatán, ¿no? Dices que son originarios de Monterrey, Nuevo León. ¿Por qué tantas empresas de Monterrey están mirando a ver a Yucatán, eh? O sea, subimos hace ratito en una expo hace unos días, y el 80% de los expositores de Monterrey, o sea, están, yo creo que se está dando una alineación muy interesante entre Monterrey y Mérida. Tenemos vuelos directos, tenemos muchísimas cosas y condiciones muy similares, ¿no? Inclusive, por ahí he escuchado, ¿no? Y que Yucatán se puede volver el Nuevo León del sureste, pero precisamente por eso, porque hay muchísima gente de Nuevo León que está mirando a ver a Yucatán.
17: Es que, ¿sabes qué? Yo que llegué de Nuevo León, lo que percibí es que tenemos una manera similar de pensar. Si nos vamos a la historia, bueno, Yucatán se independizó por unos días, tenía su bandera, etcétera. Nuevo León hizo lo mismo, o quiso hacer lo mismo. Entonces, esas ganas de sobresalir los tienen las dos culturas. Yo creo que por eso nos...
16: Y tenemos eso que acabas de decir, tenemos muy arraigadas nuestras costumbres y nuestra cultura. Digo, si al final de cuentas a Nuevo León se le distingue, cuando hablamos del norte del país, hablamos de Nuevo León, ¿no? Cuando pensamos en el norte, hablamos de Nuevo León, hablamos como esta ciudad dinámica de mucho crecimiento y este estado. Y cuando hablamos del sureste, pues hablamos de Yucatán. Entonces, pues Coreza ya está aquí en Yucatán.
17: Así es.
16: ¿Y qué está haciendo Coreza, mi estimado Cudber?
17: Ok, sí. Nosotros nos dedicamos a dos grandes rubros. Uno es lo que sucede dentro del centro de cómputo de las empresas. Empresas locales grandes como Superaquí, Megamedia, etcétera. Nosotros les vendemos los servidores, el almacenamiento y lo necesario para que procesen su información. Somos especialistas en hacer instalaciones de mucha, donde se requiera mucha rapidez de procesamiento.
16: Okay.
17: Nosotros en Monterrey atendemos bancos y hospitales y esa misma manera de trabajar atrajimos a Yucatán y gustó mucho la atención, servicio 7x24, etcétera, etcétera, y el diseño de soluciones de alta disponibilidad para la industria yucateca, y por eso hemos tenido mucha aceptación en las empresas yucatecas, en las empresas grandes.
16: Cudberto, entonces quiero entender que tu mercado aquí en Yucatán son las empresas que generan mucho o necesitan mucho procesamiento de datos. Por ejemplo, si una pyme que está, no sé, a lo mejor no con ese número de datos pudiera accesar a tus servicios, o lo ves un poquito sobrado.
17: Sí puede, porque el otro rubro que tenemos es temas de ciberseguridad.
16: Ah, ok, perfecto.
17: Y la ciberseguridad realmente sí es...
16: No, y lo que tú haces va de la mano. Imagínate acumular datos bancarios, datos de cuentavientes, cuenta de supermercado, o sea, sus indicadores. Pues necesitas un escudo muy robusto en temas de ciberseguridad.
17: Así es, así es. De hecho, ayer estuvimos en un evento de una firma de un convenio, Canietti, Área 21, Área 71.
16: 71, sí, cómo no.
17: Y la secretaría... Cechiti, si mal no recuerdo.
16: Ajá, Cechiti, la de desarrollo humano y tecnología, ¿no?
17: Sí, sí. Okay. Y nos preguntaban que qué se necesita, qué apoyo necesitamos, y coincidimos varios que se necesita concientización en las empresas, porque las empresas no están conscientes de la necesidad de la ciberseguridad.
16: Claro.
17: Hasta que les pasa. Entonces, tristemente, como dicen, la gente prefiere la aspirina que la vitamina,
16: que la vitamina.
17: No quieren prevenir.
16: Fíjate, Cudberto, que ese es un poquito el tema, yo lo veo un poco más cultural, no sé si tú coincidas, Maurilio, el tema cultural, porque lo mismo pasó con los seguros de autos. O sea, tú no asegurabas tu auto, no lo tenías como cultura, hasta que lo pusieron como obligación para que tengas ciertos trámites, es que la gente empezó a acceder y se empezó a dar cuenta. Lo mismo está pasando y va a pasar con la ciberseguridad, hasta que hay algo que obligue a las empresas a tener ciberseguridad, porque ¿cuántos costos se generan, pérdidas se generan a través de la falta de una ciberseguridad completa?
17: Sí, sí, no, o sea, las empresas, hay empresas que pueden desaparecer
16: completamente
17: después de un ataque. Si no tienen lo necesario para recuperarse, la empresa está condenada a desaparecer. Y no, tristemente no lo ven, o sea, hemos encontrado hoy en 2026 empresas que no tienen respaldos. O sea, no tenían ciberseguridad y no tenían respaldos. Entonces, ¿de dónde te recuperas?
16: Uh-huh.
17: Y pues uno pudiera pensar que en esta época no pasa eso, y sí, sí pasa.
16: Y ahí es donde hablamos de este tema que ustedes son expertos sobre la continuidad operativa. O sea, que la empresa siga operando.
17: Sí. Así es, así es. Sí, nosotros en la parte de infraestructura diseñamos soluciones para que puedan seguir operando la empresa. Por ejemplo, la empresa tiene su centro de cómputo o sus servicios en la nube,
16: uh-huh,
17: su copia primaria, digamos, su producción, y nosotros diseñamos o en la nube o on-premise soluciones para que si hay falla en ese sitio primario, puedan levantar la operación en un sitio secundario.
16: Pero lo que ustedes están haciendo también es este análisis y este diagnóstico de gestión de riesgos, ¿no? Identificar qué riesgos tienes tú como empresa, como empresario, y en qué momento, pues, Coresa puede aplicar toda esta gama de servicios que tiene en beneficio, como tú bien dices, de las empresas, sí, de gran volumen de datos, pero también de las pymes, esas empresas que, híjole, que son las más, a veces las más vulnerables.
17: Sí.
16: O son las más vulnerables.
17: Sí, porque no tiene nada. No existe la conciencia de tener antivirus.
16: Exactamente.
17: Un firewall. No existe.
16: Lo más básico, ¿no?
17: Exactamente.
16: Mi estimado Maurelio, director comercial de 4Com, platícanos un poquito de 4Com. ¿Qué está haciendo? ¿Cómo está viendo el panorama aquí en Yucatán?
18: Gracias. Mira, somos un carrier de telecomunicaciones. Tenemos 14 años de experiencia. Nos formamos en la ciudad de Querétaro, pero hemos ido creciendo. Ya estamos con presencia en 10 estados. Uh-huh. Y llegamos hace 4 años, en 2022, aquí a Yucatán. Llegamos con grandes retos porque realmente la conectividad estaba muy fuerte en Mérida, pero nadie se había preocupado realmente por comunicar los 106 municipios del estado, ¿no? Entonces nosotros llegamos, construimos nuestra propia red, haciendo que llegando a municipios, localidades donde nadie llegaba, ¿no? Se toma la decisión de que la empresa aquí en la península solo vamos a atender mercado empresarial, de negocios y gobierno. ¿Por qué? Para ser realmente concentrarnos en ese nicho. Tal vez en el centro del país sí atendemos mercado residencial, uh-huh, pero nos queríamos enfocar aquí en la península en esa necesidad que se tenía. Entonces llegamos con internet dedicado, con conectividad especializada para este rubro, lo que nos da mucha certeza en que nuestros clientes los podemos atender muy bien. Tenemos varias rutas de acceso que llegan aquí a Mérida y nos da la tranquilidad de que nuestro servicio está respaldado para poder cumplir las exigencias de estos sectores. Traemos salida hacia Tulum, nos vamos hacia Miami y otras dos hacia el centro del país. Entonces, esto nos llena de mucho orgullo que hemos ido creciendo conforme ha crecido la conectividad aquí en el estado.
16: Eso es muy importante, mi señor Morillo, porque pues al final de cuentas, cuando hablamos de conectividad, pues hablamos casi de todo, ¿no? Porque pues, la cuestión es de que un estado conectado es un estado que tiene grandes posibilidades de crecimiento.
18: Correcto,
16: ¿no? Y eso lo estamos viendo. Oye, 4Com, ¿cómo está atendiendo ahora las pymes? ¿Cómo está atendiendo el tema empresarial? ¿Hacia dónde estás vislumbrando el crecimiento de esta conectividad?
18: Pues mira, realmente hemos crecido con servicios especializados, administrados, ofreciendo incluso ciberseguridad, porque no lo conocían. Hemos estado haciendo que confíen en nosotros, que vean la diferencia tal vez entre un internet convencional, uh-huh, que contratas en cualquier lugar, a un internet dedicado, con tiempos de atención prioritarios, uh-huh, o sea, saber que la conectividad ya no es como un servicio cualquiera, ¿no? Ya es una necesidad que da la continuidad operativa. Entonces, ya cuando una empresa quiere dar ese siguiente paso, se tiene que saltar a un enlace dedicado con un SLA, que quiere decir que cumple con un tiempo de disponibilidad fijo y que se compromete la empresa. En nuestro caso, lo hacemos, ¿no?
16: Fíjate, mi estimado Mauricio, eso que estás comentando, y para nuestros amigos que nos escuchan y que nos ven a través de las redes, que nos escuchan a través de Grupo Fórmula, esta diferencia entre un internet convencional y un internet dedicado, ¿cuál es esta diferencia y por qué yo, y cuál elegiría? ¿Por qué tengo que elegir uno o el otro?
18: Todo va en base a las necesidades de la empresa, del negocio, ¿no? Cuando su operación es crítica, tiene que estar yendo a un data center a almacenar sus datos, tiene que ser un internet continuo y confiable. Entonces, un internet convencional, el ancho de banda va a ser compartido con todos los de la zona. Uh-huh. En un internet dedicado va a ser tu canal exclusivo para ti, tus datos van seguros, van protegidos. Y también en caso de una falla, no es lo mismo estar con miles de gente compitiendo cuando te les falló,
16: claro,
18: a que tienes un equipo especializado que va a ir a darte soporte.
16: No, y si en algún

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11: Estamos de vuelta en Libre Comercio. Muchísimas gracias por continuar con nosotros. Estoy platicando con Cuthberto Domínguez, CEO de Coresa IT Soluciones Tecnológicas, y con Maurilio Ramos, director comercial de 4Com. Y platicando un poquito contigo, Maurilio, y estamos viendo y estamos platicando ese tema de conectividad y la diferencia entre un internet dedicado y un internet convencional. Cuando, al final de cuentas, como convencional, compartes con. Pues con todos los que estén en la, ¿cómo le llaman? Cuando ponen los puntos, o sea, donde te ponen la fibra óptica, ¿no? Para tu internet.
12: Los nodos de conexión.
11: Los nodos de conexión, etcétera. Cuando es dedicado, pues eres solamente tú.
12: Sí, pero ahorita me viene a la mente una empresa que acabamos de conectar aquí en Yucatán. Ellos se dedican, tienen personal que trabaja para controlar robots almacenistas en Inglaterra.
11: Imagínate.
12: Entonces, necesitan una conexión constante y continua para, y con poca delay, para que realmente los robots puedan operar allá. Entonces tenían en internet convencionales que cuando fallaban se quedaban 1, 2, 3 días sin servicio. Optan por un internet dedicado con nosotros y aparte les construimos una redundancia. Con esto se previene, la sacamos de 2 nodos diferentes, de 2 sites propios, para si alguna, porque realmente todo puede pasar.
11: Claro.
12: En la calle, si te cortan una ruta, tener una ruta de respaldo. Con esto ya les podemos garantizar una continuidad, no del 100%, porque puede pasar un accidente que
11: claro,
12: lleguen a romper las dos, pero sí de un 99.9%. Y aparte, al ser un internet dedicado, tienen disponibles un equipo que cuando falla una ruta, sin importar la hora, va a irlo a arreglar en ese momento.

0: Entonces, este tipo de empresas especializadas que ya empiezan a operar en Yucatán son las que sí o sí requieren un internet dedicado y una conexión.
1: Fíjate qué interesante esto que nos cuentas y nos platicas, Mauricio. O sea, y para que mucha gente que a veces todavía no ha dimensionado hacia dónde está permeando el tema tecnológico de Yucatán, el hecho que desde aquí se controlen robots almacenistas en Inglaterra,
0: correcto,
1: ¿no? Entonces, este tipo de empresas ya están llegando a Yucatán y a veces no las conocemos porque no tienen sus espectaculares, no tienen sus anuncios, ¿no? Están trabajando de otra manera, pero ya son empresas que están llegando y que necesitan estos servicios tan importantes que es la conectividad de internet,
0: correcto,
1: ¿no? Oye, Maurilio, y esto, por ejemplo, cuando es una, como tú dices, una red falla, no hay un 100% de seguridad porque pues pueden haber hay algunos imprevistos, pero el tema preventivo, el tema preventivo en el tema de internet es sumamente importante.
0: Es muy importante y realmente el tema preventivo comienza desde que construyes tu red y tanto interna por parte del cliente como nosotros como proveedor. El diseño de las rutas que realmente lleguen a dos puntos de conexión diferente, el equipo que pones dentro de tus sites, que sea una marca reconocida, tener redundancia eléctrica, todo eso es lo que realmente da la continuidad. Y por parte del cliente también tiene que estar preparado. Adentro de las empresas tenemos que tener nuestras rutas bien identificadas, porque luego no falta que alguien va a hacer algún trabajo dentro de la empresa y adentro de la empresa cortan la continuidad de la fibra o algo y se quedan sin datos y no saben ni qué pasó. Entonces, tener bien identificado como si fuera la cometida eléctrica, saber que si vas a construir también te puede pasar algo, ¿no?
1: Sí.
0: Y obviamente el diseño propio, tener los servidores, el equipo necesario y redundancia eléctrica.
1: Un poquito la pregunta, Maurilio, el internet en Yucatán, en México particularmente, todavía es de cable, todavía es con fibra óptica, ¿verdad?
0: Realmente es el medio más confiable por la transmisión de la información de lo más rápido. Los medios inalámbricos tienen limitantes de distancia y de capacidad de transmisión de datos.
1: Por ejemplo, el tema satelital todavía no es algo que esté permeando aquí.
0: Pues mira, está llegando, obviamente es una solución para lugares muy lejanos, donde realmente construir tal vez para una población muy, muy limitada, menos de 500 habitantes, pero lo malo del internet satelital le influye el clima.
1: Se nubla y ya estuvo, no pasa, ¿no?
0: Y también se maneja por consumo de datos, como viene siendo un plan que no es tanto como un internet por fibra óptica, que los datos son ilimitados, ¿no?
1: Claro.
0: Puedes transmitir todo lo que tu ancho de banda te permita. Y en un internet satelital viene por paquetes de datos. Entonces va a llegar el momento donde se acabe y los costos
1: se te van a elevar bastante. Como tú dices, este tipo de internet ya es para lugares muy remotos o que tú tienes la necesidad de viajar a lugares muy remotos. Correcto. Y ahí ya te llevas tu aparatito satelital, ¿no?
0: Y es una gran ayuda, pero sí, para la gestión de operación de una empresa no lo recomendaría como primera opción. Yo recomendaría algún medio físico.
1: Sí. Cuthberto, en el tema de ciberseguridad y todos ustedes hacen el procesionamiento de datos, el proceso de datos. ¿Cómo estás viendo? Pues esto, un poquito lo que dice Mauricio, en el tema de la gestión de la prevención y no de la corrección. Y sobre todo en esos temas que son tan, podríamos llamarles tan categóricamente peligrosos, que tengas un ataque de un ciberdelincuente, ¿no? Que te frene la continuidad de tu empresa, que te secuestre, porque he escuchado ahí temas y he escuchado horrores, ¿no? Y tú debes saber más, ¿no? En la cuestión de, oye, pues si no pagas tanto, no te libero tu información, no te libero datos, ¿no? Entonces, ¿cómo estás viendo esa parte de la cultura de la prevención en nuestro estado? Que la gente sea preventiva en lugar de correctiva.
2: Pues muy mal. No hay conciencia. Donde más se debe de enfocar las empresas es en el recurso humano, porque es el eslabón más débil. Cuando explico esto, yo platico una experiencia propia. O sea, yo estoy en tecnología y yo hace como, creo que como 10 años caí en una página falsa de Banamex. Y, Y digo, si sabes lo que tienes que checar, o si sé lo que tenía que checar, estás ocupado, estás viendo otra cosa, y luego llega un correo, y dices, ah, caray, y dejas de hacer lo que estás haciendo, porque pues, los correos realmente están muy bien hechos.
3: Sí.
2: Y yo caí, o sea, literal, yo caí, y entré al banco, y se supone que tenía que cambiar mi contraseña, porque le había pasado algo,
3: sí.
2: Y lo que pasó es que les di la buena. Pero afortunadamente, o literal, como dicen, me hizo clic a los pocos minutos y ya volví a entrar a la página correcta del banco y ya la volví a cambiar.
3: Les cambié la contraseña.
2: Pero mi ejemplo es, yo me dedico a esto y caí. Imagínate un contador,
3: el que alguien no
2: de recursos humanos, que puede tener aquí 5 personas enfrente pidiéndole cosas, llega un correo, estás distraído, ocupado y caes. Y eso... esa manera de prevención realmente es bien económica y las empresas no lo hacen. O sea, podríamos estar hablando, por decir algo, de 500 pesos al año para que un empleado pueda tener todo el año el uso, más bien, la empresa pueda tener todo el año el uso de hacer campañas para entrenar a su gente. Y no hay conciencia de esa prevención. Y lo aparte, que recursos humanos a veces hay mucha rotación.
3: Claro.
2: Entonces, entrenar.
3: No, y se te llevan toda tu información, te llevan todos datos sensibles, datos valiosos para la empresa, ¿no?
2: Sí, o sea, si en ese correo viene una liga de internet que con virus o con tema de estas puertas que se abren para robo de información y las personas le dan clic, le están abriendo la puerta a los ciberdelincuentes y
3: Eso que le llaman, ¿no? El phishing.
2: Sí, exacto. Y no hay conciencia.
3: O sea,
2: nosotros tenemos clientes. Los clientes que yo he visto que tienen conciencia son clientes arriba de 500 empleados. Abajo, no les interesa.
3: ¿Por qué crees que esté pasando eso, Alberto? Porque pues a lo mejor es el tema cultural, ¿no? Es, no, pues mientras no me haya pasado, ya cuando me pase veré qué hago.
2: Es que hay personas que caen en la bendita ignorancia. Prefiero saber que no pasa nada.
3: Uh-huh. Quiero pensar que no va a pasar nada.
2: Sí. Por ahí, y pertenezco a una asociación y yo mencionaba esto, oye, pertenezco a la Comisión de Seguridad de la Coparmex.
3: Uh-huh.
2: Y mencionaba esto. ¿Sabes qué me contestaron? Alguien, no voy a decir quién, es que no tenemos tiempo. Ah, vale, pues. Si ese es el criterio.
3: Claro.
2: Pues te van a robar todo tipo.
3: Si al final de cuentas, yo siento que es un poquito, te digo, es cultural, es desconocimiento, como tú bien dices, es ignorancia a veces de los procesos o de que no te ha pasado, ¿no?
2: Sí.
3: De que no te ha pasado, y ya cuando te pasas, cuando por ejemplo caes en una enfermedad, y dices, porque no me ha pasado, pues no me checo, no hago nada preventivo, porque pues, me siento bien, pero ya cuando pasa, ya es cuando, híjole, entonces sí vas a tener que destinar tiempo, vas a tener que sacar mucho tiempo, porque pues si no tu empresa se va para abajo, vas a tener que meter recursos monetarios de personas, y vas a tener completamente que enfocarte a otra cosa, que es que a diferencia de que si estuvieras todo bien en esa continuidad de tu trabajo, de tu empresa, estar trabajando y estar desarrollando la parte, no sé, comercial, operativa, etcétera, etcétera, y no estar atendiendo ese tipo de problemas.
2: Así es.
3: Bien, nos vamos a ir a nuestra última pausa comercial y regresamos a Libre Comercio.

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5: Si tu hijo tarda mucho en quedarse dormido, se despierta varias veces durante la noche o amanece cansado con frecuencia, es posible que esté presentando dificultades para dormir. El descanso adecuado influye directamente en su crecimiento, aprendizaje, estado de ánimo y capacidad para concentrarse durante el día. Establecer horarios consistentes, reducir el uso de pantallas antes de dormir, ofrecer cenas ligeras y crear un ambiente tranquilo favorece un sueño más reparador. También es importante escuchar sus preocupaciones, ya que muchas veces la ansiedad o los cambios en su rutina pueden afectar el descanso. Acompañarlo con paciencia y brindarle seguridad emocional hará que la hora de dormir sea una experiencia más agradable. Dormir bien también es una parte fundamental de una infancia sana y equilibrada.
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7: Con hat-trick de Kylian Mbappé, el Real Madrid derrotó 4-1 a la Real Sociedad. El día de hoy, en partido disputado en el Estadio Santiago Bernabéu, además de los 3 goles de Mbappé, Vinicius Junior marcó otro tanto para el equipo blanco. En la Leagues Cup ya se juega en estos momentos el partido entre el Deportivo Toluca y el Austin FC, en la recta final del mismo, mientras que en unos minutos más, América estará enfrentando a Columbus Crew. En actividad dentro del Abierto GNP Seguros 2026 en Monterrey, Mertens derrotó a Udvardi por parciales de 6-1, 4-6 y 6-3 para meterse a cuartos de final. Así también la checa Darya Vidmanova derrotó a la española Buxa por parciales de 6-4 y 7-5. En unos minutos más, Yekaterina Alexandrova estará enfrentando a la danesa Clara Towson. Informó José Luis Cuevas. 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
8: Estamos de vuelta en Libre Comercio. Muchísimas gracias por continuar con nosotros. Estoy platicando con Cuthberto Domínguez, CEO, director general de Coresa IT Soluciones Tecnológicas, y Maurilio Ramos, director comercial de 4Com. Dos empresas importantes en el rubro de tecnología, una de Nuevo León, otra de Querétaro, y pues muchísimo gusto que ya estén aquí en Yucatán y que estén viendo al sureste en este franco crecimiento en el área tecnológica, y así como también está creciendo en otras áreas, logística, comercio internacional, educación, pues el tema tecnológico no se está quedando atrás, es más, está siendo la punta de lanza del desarrollo económico en los estados. ¿Por qué? Porque la tecnología, yo siempre lo he dicho, Cuthberto, Maurillo, la tecnología va para todo, en todo, o sea, que va sectorizada, es cierto, porque no es lo mismo la tecnología que necesitas para un supermercado que para una agencia aduanal, que para un hospital, ¿no? Entonces, ya yo creo que lo que hay que tener es lo mejor de la tecnología de acuerdo a tu giro o acuerdo a tu rubro, y eso es un poquito lo que hay que siempre estar pensando. Y bueno, y un poquito también platicar de esta gestión de riesgos que ustedes pues han platicado durante el programa esa parte preventiva, pero también esa falta de cultura. Gilberto, me decías por ahí que pues, has tenido, pues, hasta tú mismo varios ejemplos en la cuestión de intentos de hackeo.
9: Uh-huh. Así es, así es. Sí, dentro de la cultura de la prevención, se deben incluir herramientas que filtren, por ejemplo, el correo electrónico, que de hecho nos pasó a nosotros en la oficina. La herramienta filtró un correo que venía para hacer un fraude, un depósito a una cuenta, pues de quién sabe quién, pero sí venía bien escrito, o sea, venía escrito como yo escribo, y se lo enviaban a mi administradora diciéndole que pagara una factura. Y estaba tan bien hecho que, ya ves que cuando a veces se solicita un pago, una factura, falta la clave de depósito, sí, nomás. Sí, tenía todo para que no hubiera ningún rebote. De, ay, sí que faltó esto.
8: Para que no se levantara, pero ninguna sospecha, ¿eh? O sea, sí, de que tú lo hiciste. Sí. Mi estimado Mauricio, ¿ustedes cómo están viendo ese tema de gestión de riesgos?
10: Pues mira, es muy importante estar preparados, ¿no? Obviamente va desde la base, tiene que tener su firewall, su información protegida, pero como menciona Cuthberto, lo más importante es que el factor humano se ponga a la defensiva.
8: Sí, realmente, identificar.
10: Porque si no, el factor humano puede ser el más vulnerable.
8: Sí, porque tú me comentabas que en Cuatrocom también manejan el tema de ciberseguridad.
10: Claro, podemos ofrecerte el internet administrado, ya te incluye firewall y todo lo necesario para que no sea un internet convencional, ¿no? Que ya lleve una capa extra de seguridad.
8: Y fíjate que eso es muy importante, Mauricio, aquí me gustaría platicar contigo. Por ejemplo, a veces vas a algún lugar y tú pides la clave de internet. Ay, me das la clave de internet y la accedes a tu teléfono o a tu equipo para trabajar con esa clave. ¿Qué tan recomendable es eso?
10: Pues mira, realmente en una empresa lo ideal es que tengan una red especializada para invitados, que no sea la misma red donde trabajas. Entonces eso también se puede poner un equipo que te seccione la red para cuando llegue alguien, tú no sabes la intención con la que va a estar.
8: Claro.
10: Pero se conecta a una red exclusiva para invitados que no va a tener algo que ver con tu red interna, ¿no?
8: Y esa es parte de la gestión de riesgos, porque ¿qué pasa si tú, por ejemplo, le das una red donde está todo el acceso a toda tu información, o donde estás, donde tú trabajas con tus servidores o con tus o con tus correos electrónicos?
10: Sí, puede quedas vulnerable ante eso. Alguna situación.
8: Entonces es importantísimo esa recomendación que nos hace Cuatrocom, que tener esa área para invitados, ¿no? Oye, la página de internet, aquí está, aquí puedes conectarte y sin ningún problema, y así estás protegiendo también tu información.
10: Es correcto,
8: ¿no? ¿Qué otra información crees que sea relevante, Mauricio, que tenemos que estar cuidando los usuarios de internet?
10: Pues obviamente tener contraseñas bien fundamentadas, no la misma para todo, tener estar preparado y estar repasando los puntos de seguridad de tu red, ¿no?
8: Okay.
10: Yo creo que tiene que ser como un proceso más que algo que reacciones hasta que te pasó algún incidente.
8: ¿Cuáles son estas ventajas que nos puede dar Cuatrocom al tener este internet dedicado?
10: Pues mira, obviamente la principal, la continuidad del servicio.
8: Eso es importantísimo.
10: Tener un internet siempre cuando se requiere, ¿no? Segundo, tenemos equipo de punta. Realmente se ha invertido mucho en tener equipo de buena marca que pueda dar la continuidad en el servicio. Segunda, la cercanía que tenemos de los contenidos.
8: Uh-huh,
10: estamos okay. conectados a servidores propios y también de puntos de interconexión, que hace que nuestro internet tenga poco delay hacia el contenido. Nuestros clientes viven una mejor experiencia, entonces estos son los factores que podemos.
8: Y el tema de velocidad, ya ves que hay velocidad subida y velocidad de bajada, y sobre todo ahorita que ya se carga tanto de información y de imágenes y todo, ¿qué tal está?
10: Todos nuestros internet son simétricos, o sea, realmente no
8: hay nada
10: simétrico, entonces realmente el ancho de banda que contrata puede ser tanto de subida como de bajada, constante y seguro, ¿no?
8: Y seguro y confiable, ¿no? Como tú dices, que se tenga el internet cuando se necesite, ¿no? Cuando estés en una presentación y no hay internet. Y se fue, ¿no? Oye, Humberto Coreza, ¿hacia dónde va este último semestre
10: de este año? ¿Hacia dónde va? ¿Cómo estás percibiendo el próximo año?
9: Híjole, muy bien, buena pregunta. Nos vemos consolidados en ciberseguridad. Hoy por hoy administramos 17 mil endpoints, que son 17 mil antivirus instalados en muchísimas computadoras de varias partes del país. Y nos vemos consolidados hacia allá. Más que nada porque, como bien comentas, la ciberseguridad cada vez es más importante y no existe el personal a nivel global de especialistas de ciberseguridad. Uh-huh. El otro día escuchaba un dato que faltaban, creo que 70, 80 mil directores de seguridad, que es estos que se llaman CISOs. Uh-huh. Es el déficit. Entonces no va a haber, o sea, no hay.
10: Por ahí escuché, mi señor Humberto, que ahora la nueva clasificación de las empresas son las empresas que han sido hackeadas y las empresas que van a hackear.
9: Sí, las que ya y las que siguen.
10: Las que siguen, ¿no?
9: Sí, entonces lo que hay que hacer es protegerse lo más que se pueda. Como decía un buen amigo, pues yo pongo, hasta para los robos normales, pones protectores en su casa.
10: Claro.
9: ¿Para qué? Porque se vayan con el de frente, con el que no tiene.
10: O al menos que le cueste más trabajo, ¿no?
9: Sí, puede ser más difícil. Nosotros ofrecemos un servicio de un proveedor nuestro que es global, que puede atender los temas de ciberseguridad en tu empresa sin que tú tengas que mover un dedo. Ellos tienen monitoreo 7x24 y les dejan las llaves, aquí están las llaves del carro, tú manejas. Uh-huh. Y tenemos un cliente local que platicó, dijo, qué bueno es tener ese servicio, porque un día nos atacaron a las 3 de la mañana y ni cuenta nos dimos. Pasó algo raro porque dentro del protocolo del cómo se atiende, ellos pidieron, avísame, porque ellos entregaron las llaves del carro. Tú manejas. O sea, nomás avísame qué está pasando. Pues no encontraron a nadie. No sé qué le pasó a Telcel ese día. Uh-huh. Y cuando despertaron, dijeron, ah, caray, nos atacaron. Nos defendió nuestro proveedor y ni cuenta nos dio.
10: Ni cuenta, oye, qué padre. Mi estimado Mauricio, ¿hacia dónde va 4Com ese fin de año, ese ya segundo semestre, segunda parte del año, y hacia dónde va el próximo año?
11: Pues mira, seguimos consolidándonos en la península. El próximo año, bueno, ya terminando este, estamos entrando muy fuerte en lo que es Campeche y vamos a empezar a desarrollarnos en Quintana Roo.
10: Qué bueno.
11: Entonces, no solo quedarnos con la conectividad aquí en Yucatán, en Mérida, crecer hacia los estados vecinos. Este es el proyecto que nos sigue el próximo año.
10: El próximo año, qué bueno, porque pues al final de cuentas de eso se trata, ¿no? Del crecimiento continuo de las empresas que estén aquí, que le estén apostando a Yucatán, que es muy, muy importante. Oye, Humberto, ¿dónde podemos nosotros encontrar a Coresa?
9: Claro que sí, en nuestra página web, coresait.com, así, pegado, Coresa, con ese, it.com.
10: Ahí les van a dar toda la información, todo lo que necesiten y te hacen el diagnóstico de tus necesidades de seguridad.
9: Están los medios de contacto.
10: Perfecto. Maurilio, ¿dónde encontramos a 4Com?
11: Nuestra 4Com. Página 4Com con Q y doble T, 4Com todo junto, .mx, también en nuestras redes sociales, que es @4Com, nos encuentran y nos pueden contactar. Estamos a sus órdenes.
10: Todo el tema del diagnóstico de las necesidades de internet. Oye, mi internet está...
11: Claro, cómo distribuir el wifi dentro de la empresa.
10: Eso es importante.
11: Todo, ¿no? Sí. Porque puedes tener una excelente conexión, pero si no lo distribuyes correctamente, sí, no te va a funcionar.
10: Excelente. Oigan, pues, Gilberto, muchísimas gracias por haber estado esta noche con nosotros aquí en Libre Comercio.
9: Gracias por la invitación.
10: Maurilio, muchísimas gracias. Muchísimas gracias y muchas gracias a Coresa y a 4Com por estar esta noche con nosotros. Muchísimas gracias a todos ustedes por habernos visto, por habernos escuchado. Se despide su anfitrión René Pedrera, esperando que pase la mejor de las noches. Nos vemos y nos escuchamos el día de mañana. 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Hasta la próxima.

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13: Territorio animal.
14: La rana flecha azul. Este diminuto y exótico anfibio posee una piel de color azul brillante que advierte a los depredadores sobre su potente veneno letal. Los indígenas locales utilizaban históricamente sus secreciones para impregnar las puntas de sus flechas de caza.
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15: Hola, ¿qué tal, amigos? Muy buenas noches. Le damos la bienvenida al auditorio de Telefórmula que se incorpora a partir de este momento con nosotros en las frecuencias de Telefórmula en México y Estados Unidos. Seguimos en el 103.3 de FM abriendo la conversación, en 970 también. Soy Mari Carmen Cortés y me da muchísimo gusto que nos acompañe. Y bueno, hoy el Banco de México ha presentado su reporte trimestral correspondiente al segundo trimestre. Ajustó al alza, subió la expectativa de crecimiento para el Producto Interno Bruto para este año a 1.5% y en 2% para el año próximo, platicamos con Raúl Feliz, catedrático del CIDE, y él decía que bueno, que sí, esta expectativa, y la veo muy probable, también mantiene esta esta expectativa de 1.5%, y si se logra cumplir el 1.5% este año y el 2% el próximo, el promedio en los tres primeros años de Claudia Sheinbaum de crecimiento sería de 1.5%, todavía abajo del maldito neoliberalismo que crecimos 1.8% en más de 20 años, que es raquítico, pero todavía se mantendría y quizás sería ya en el cuarto o quinto año de mantener esta tendencia de exportaciones, de mayor consumo, de un aterrizaje adecuado del T-MEC, de que México realmente se beneficie frente a la guerra de Canadá, de la guerra de Estados Unidos comercial entre Estados Unidos y Canadá. Podríamos estar esperando que sí la economía repunte, de que haya una mayor apertura hacia las coinversiones del sector privado, de que se mantenga la estabilidad en las finanzas públicas, de que Edgar Amador, el secretario de Hacienda, convenza con las metas que va a presentar el próximo 8 de septiembre en el paquete económico. Si todo esto se cumple, sí podemos anticipar que se crezca 2% el año próximo, y ojalá así sea. Y la otra nota relevante del día es este acuerdo por 18,000 millones de dólares al que llega fuera de se anticipa, fuera de este megajuicio que se anticipaba que iba a durar meses. Meta llega a este acuerdo con la Corte de Estados Unidos, con la donde está realizando el juicio, y acepta pagar cerca de 18,000 millones de dólares en este juicio en que la acusan de estar generando adicción a los jóvenes y a los niños, y se compromete a una serie de cambios interesantes. La bronca, el problema va a ser cómo va a demostrar que los niños realmente no estén mintiendo, sobre todo los jóvenes en su edad, y me imagino que será obligatorio para todos los países, incluido México. Marco Mares, muy buenas noches.
16: ¿Qué tal? ¿Cómo estás? Mari Carmen Cortés, buenas noches. José Yuste, buenas noches. Y en la conferencia de prensa que ofrecieron hoy los integrantes de la Junta de Gobierno del Banco de México, la gobernadora Victoria Rodríguez Ceja dijo que Banxico prevé que México conserve el grado de inversión. El país no presenta desequilibrios macroeconómicos que pudieran derivar en episodios de inestabilidad financiera. El Banco Central prevé que, en consecuencia, México puede conservar el grado de inversión en todas las agencias calificadoras, pese a los riesgos que algunas de ellas han señalado para el país. También mencionó que hasta la fecha México está con el grado de inversión en todas las agencias y pues esta situación puede continuar hacia adelante. Según la gobernadora, el Banco de México da seguimiento a las determinaciones de las calificadoras al considerar que son un elemento importante, y destacó que además de señalar algunos riesgos, también han reconocido fortalezas de México. Esto, pues, sin duda es un pronunciamiento importante de la gobernadora del Banco de México, en el sentido de que, pues, en las últimas horas se ha venido haciendo este señalamiento con la agencia de noticias especializada Bloomberg, que emitió este comentario, esta información, esta noticia de que los bonos de México están siendo considerados en los mercados como bonos chatarra. Bueno, pues aquí está la posición del Banco de México respecto de que México puede mantener la calificación máxima por las agencias calificadoras. Pepe Yuste, ¿cómo estás? Buenas noches.
17: Bien, gracias, Marco Mares. Buenas noches, Marco, Mari Carmen Cortés, ¿cómo estás? Muy buenas noches. Bueno, también le comentamos en la primera hora lo que hoy que dice la presidenta Sheinbaum de la relación con Estados Unidos después de esta guerra comercial que trae Canadá con Estados Unidos, que además hay que decirlo, es una guerra comercial que sí subió de tono, subieron los aranceles al 50%, ya lo anunció Canadá el día de ayer, que va a ser el 8 de septiembre cuando va a imponer aranceles hasta el 50%, pero va a ser unas aranceles acotados. Van a ser a 20 mil millones de dólares de una relación que es mucho más grande, de más de 800 mil millones de dólares. Va a ser un poco más del 7% de las importaciones que hace Canadá, por ejemplo, menos del 3% de lo que hace Estados Unidos. En fin, es acotado, pero no deja de ser una guerra comercial. Pero en base a esa tensión, pues sí le preguntaron hoy a la presidenta si cómo iban las cosas con Estados Unidos. Dice que van bien, que ella se va a reunir con Donald Trump, dice, se va a reunir con Donald Trump una vez terminado el Tratado de Libre Comercio, que ahí hablará de temas bilaterales, obviamente, como seguridad, migración, también aranceles, pero que una vez que pase esto, dice que tiene muy buena relación con Donald Trump, que ha hablado 21 ocasiones por teléfono con Donald Trump, que lo vio para el Mundial de Fútbol, lo cual es cierto, lo vio en dos ocasiones, tanto en la final como en la inauguración, es cierto. Así que dice, bueno,
15: cuando sea...
17: En el sorteo, sí. en el primero, y luego ya en la final, que en efecto dio. Y luego dice, bueno, cuando sea oportuno, iremos a Estados Unidos, nos reuniremos con el presidente Trump, pero en este momento hay buena comunicación, y es lo que se busca. Y creo que en ese sentido sí es cierto que la presidenta Sheinbaum pues ha encontrado la forma de tener una comunicación con Donald Trump. Es muy complicado, ya lo hemos visto. Por ejemplo, los canadienses no han podido, Mark Carney no ha podido simplemente. Se alejó muy mal Justin Trudeau y Mark Carney no ha podido recuperarla. Es muy complicado Donald Trump. Y aquí, bueno, pues Claudia Sheinbaum con todo ha mantenido esta relación con Estados Unidos. Marcelo Ebrard, el secretario de Economía, se encuentra allá en Washington. Una semana va a estar allá en Washington. Pues viendo los temas para el Tratado de Libre Comercio para la cuarta ronda de negociaciones que va a ser en septiembre. Así que, bueno, la relación con Estados Unidos va caminando. Desde luego hoy se reunió Roberto Velasco, el canciller mexicano, con Marco Rubio, el secretario de Estado de Estados Unidos. Tocaron varios temas. En fin, se ha mantenido una buena relación. México está manteniendo buena relación con Estados Unidos, que es una relación, pues, hoy en día complicada.
15: Menos mal que es buena, porque no nos han quitado los aranceles de los 232. La industria automotriz está en jaque. Tenemos los aranceles del acero y aluminio a las importaciones, más los automóviles. Tenemos esta amenaza de relojes de origen. Sí nos va mejor que otros países, pero no nos va bien, ¿eh? Donald Trump es bastante difícil, por no decir otra palabra, en las negociaciones. Se supone que esta semana va a ser decisiva. Yo no sé si estas semi-negociaciones, porque no es una ronda bilateral, van a sustituir o no a la cuarta ronda bilateral. Hay quien dice que podría salir humo blanco incluso este mismo viernes. Hay quien dice que no, que a lo mejor hasta mediados de septiembre, de una negociación positiva entre México y Estados Unidos, entre Canadá y Estados Unidos, ya vimos que no. Pero como tú decías, Pepe, representa menos del 7%, 6% del comercio bilateral. El comercio bilateral entre Estados Unidos y Canadá es de cerca de 900 mil millones de dólares. Y aquí estamos hablando de 20 mil millones de dólares Estados Unidos, 28 mil canadienses, pero de dólares estadounidenses alrededor de 20 mil millones. O sea, no está afectando realmente en el comercio bilateral a tal grado, pero sí con declaraciones. Hoy Donald Trump dijo que si Estados Unidos, que si Canadá le impone aranceles, él va a poner todavía más. ¿Y hasta dónde van a llegar? Duda atrás, yo también, duda atrás. ¿Hasta dónde van a llegar? No lo sé.
16: Pues mira, la verdad es que más allá del monto económico que representan estas sanciones arancelarias que se están imponiendo desde Estados Unidos a Canadá y de Canadá a Estados Unidos, lo cierto es que se encendió el conflicto. Incluso el primer ministro canadiense lo ha llamado una guerra. Ha dicho que están en medio de una guerra, y sí, efectivamente es una guerra arancelaria, y esa guerra arancelaria pues habla de que hay una fricción que no se ha podido superar y que la imposición de condiciones que no estaban previstas previamente por parte del gobierno de Estados Unidos, por parte del presidente Donald Trump hacia Canadá, pues hizo imposible el avance de las negociaciones, de las conversaciones, que hay que recordarlo, ¿eh? En los últimos días previos a esta decisión de enderezar los aranceles, había buen ánimo y hasta se hablaba de que iba a eliminar estos aranceles a la industria del acero y automóviles el presidente Donald Trump, y al final pues no ocurrió, y además y se impusieron más aranceles.
17: Sí, eso es lo que ha pasado entre Estados Unidos y Canadá. Ahora, está acotado por un pequeño, por esos 20 mil millones de dólares, que es una relación pues menor del 7% en Canadá, menor del 3% en Estados Unidos. Está acotado porque somos economías integradas. Entonces yo creo que México claramente está apostando a que esto va a pasar una vez que bajen los ánimos, obviamente de la guerra también narrativa que traen entre Donald Trump, Mark Carney y todos los canadienses. Pero yo creo que va a pasar, y yo creo que por octubre puede haber otra vez, yo creo que si esperemos, ¿no?, que otra vez se sienta a negociar el Tratado de Libre Comercio, porque están integradas las economías, están entradas integradas, que solo están afectando una pequeña parte.
15: Lo veo muy difícil antes de las elecciones de medio término en Estados Unidos, pero bueno, a ver qué pasa. Por lo pronto vamos a un corte, no se vaya.
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19: Claudia Sheinbaum propone nueva ley ambiental. ¿Qué cambiaría y qué protege?
18: ElUniversal.com.mx.
19: Banxico mejora PIB a 1.5% para 2026. lo recorta para 2027 ante incertidumbre sobre T-MEC.
18: Milenio.com.
19: Volkswagen México ofrece alza global de 10.04% y sindicato irá a consulta.
18: Elfinanciero.com.mx.
19: Banxico le apuesta a que PIB de México crecerá 1.5% en 2026.
18: Excelsior.com.mx.
19: Trump advierte a Canadá que es hora de enseñarle que no puede seguir así.
18: Eleconomista.com.mx.
19: CRT acota su intervención en derechos de audiencias tras críticas por libertad de expresión.
18: Forbes.com.mx.
19: Productores denuncian ingreso irregular de papa de Estados Unidos en Sinaloa.
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0: Kia Fórmula Financiera, y tenemos en la línea allá a Carlos Álvarez. Él es especialista en gestión de residuos y cambios climáticos. Carlos, ¿cómo estás? Muy buenas noches.
1: Muy buenas noches, Mari Carmen. Es un gusto estar contigo y con tu auditorio, con Marco y con Pepe, a sus órdenes.
0: Gracias. Oye, Carlos, queríamos noches, tocar Carlos. Base contigo, que eres un experto en estos temas, porque lo que es, la tragedia de Nepal es impactante por muchas razones, pero este fenómeno de la riada, este crecimiento del río, de los ríos, creo, en una forma tan vertiginosa, sin previo aviso, sin que nadie pudiera saber, que lleva, creo que ya más de 300 y pico de personas desaparecidas, que destruyó una gran, gran infraestructura de Nepal. Platícanos un poco sobre las causas, porque alguien, me estoy leyendo que fue porque por una, se desbordó, se rompió un iceberg, pero a ver, cuéntanos bien, por favor.
1: Bien. Bueno, primero, rápidamente, ¿verdad? Vamos a dar un contexto, porque la gente dice, no, pues es que Dios nos está castigando. No, no, no, Dios no tiene tiempo. Dios está muy ocupado. No, los causantes somos nosotros, ¿verdad? Estamos quemando combustibles fósiles desde 1859, apenas, 1859. Estados Unidos, Luisiana, el general Edwin Drake, ok. Llevamos más de 1 millón de millones, fíjense bien. Más de 1 millón de millones de barriles quemados. Obviamente la revolución industrial fue la que inició este verdadero calentamiento. No fue antes. No eran los caballos. Fueron el motor de combustión y todo el transporte que se quema con fósiles. Entonces, estamos calentando el planeta, aunque el señor Donald Trump dice que es un cuento. Un cuento chino, válgame Dios. Porque el señor
2: Carlos, hoy... Carlos, nada más para ubicar, porque estamos en el radio y el tiempo se va muy rápido. En el caso específico de esta riada, se ha visto en varias publicaciones, en varias notas, que habría sido provocada, originada por el desprendimiento de algún glaciar. En otras hablan de algún terremoto. ¿Qué es lo que tú sabes? ¿Qué es lo que conoces al respecto?
1: Bueno, ahorita estamos, ahorita está temblando. Ya sabes que ahorita como que la tierra está diciendo, a ver, me estoy sacudiendo. Hay muchos terremotos por todos lados. Sí, ahí está lo que acaba de ser en Colombia, en fin. Pero el punto es este, nosotros estamos calentando el planeta y por supuesto que los polos se siguen derretiendo todos los días. Todos los días se desprenden masas en los dos, ¿verdad? En el norte y en la Antártida y en el Polo Norte. Entonces, este es un desprendimiento, efectivamente. Está entre el Tíbet, ¿verdad? Está en la zona del Tíbet y el sur de China. Bueno, pues ahora le tocó a ellos. Y el río trae ese desprendimiento de millones de toneladas de hielo. Se llevan las rocas también, por favor. Y ahora, pues ahí están los muertos, están las consecuencias. Banco Mundial nos dijo en la COP28 en Emiratos Árabes, en Dubái, nos dijeron, Banco Mundial dijo, los daños globales del calentamiento global están entre 400,000 y 600,000 millones de dólares. Eso ya es un cálculo muy acotado de Banco Mundial. O sea, los costos son de ese nivel cada año.
3: De ese nivel, claro. Queda claro.
1: Entonces,
3: que,
1: esto, no, que esto es ya cobra vidas.
3: Cobra el calentamiento global, desde luego está cobrando vidas, está cobrando un presupuesto impresionante. Y en este caso, Carlos, te saluda José Yuste, buenas noches, Carlos. En este caso.
1: Hey, buenas noches.
3: ¿Cómo estás, Carlos? La verdad es que pues era imposible preverlo, o si era previsible, era imposible tener una alerta. Bueno, ¿qué pudo haber pasado? Sí.
1: Tenemos 30 años con el panel intergubernamental de expertos en cambio climático. Son 10,000, nada más 10,000 científicos investigadores de 190 países del mundo que ya nos dijeron tenemos seis informes. Y el último dice, seguimos perdiendo cubierta forestal, que es el sistema de captura junto con el suelo más importante que tiene el planeta, y nosotros todos los días perdemos cubierta forestal por incendios y por desarrollo urbano, turístico, minero y agropecuario. Las emisiones no solamente no han bajado nunca, desde que se firmó el Acuerdo de París, no hemos, la pandemia fue una rayita así horizontal, pero sigue hacia arriba, siguen creciendo las emisiones y hoy Donald Trump está decidido, ahí está, le está quitando el petróleo a Venezuela, tiene una guerra con Irán, que es el productor mayor de gas del mundo, y está metido allá con Ucrania. O sea, todo tiene que ver con los hidrocarburos, ese es el tema. Pues, él, ¿cuál acuerdo de París? Él quiere vender y ser el líder de venta de hidrocarburos más grande del mundo, y lo está logrando.
0: Pues sí, ahí coincidimos totalmente contigo, Carlos Álvarez. Te agradecemos mucho, especialista en gestión de residuos y cambio climático. Muchísimas gracias, porque efectivamente el cambio climático no es un mito. Muchísimas gracias.
3: Gracias, Carlos.
2: Gracias, Carlos.
1: A tus órdenes. Un gusto.
3: Gracias.
1: Estoy
3: igualmente. Gracias.
1: Buenas noches.
3: Buenas noches.
0: No, pues sí, tremendo, porque además no se pudo prever. Se está hablando de que se destruyeron, fíjate, puentes, infraestructura, en Nepal, se está hablando de cerca del 30-40% de la infraestructura de Nepal afectada. Y un daño además económico tremendo, e insisto, hay muchísimos turistas afectados, creo que a nivel turístico es una de las mayores tragedias, porque es una zona muy turística, que está muy cerca del Himalaya.
2: Sí, es una tragedia humana, verdaderamente catastrófica, singular, histórica, que sin duda, como nos decía hace un momento Carlos Álvarez, se tiene que explicar necesariamente con el cambio climático, y paradójicamente Nepal pues es de los que menos emisiones de carbono realiza y es la que está registrando pues esta tragedia, una tragedia que ojalá toda la solidaridad del mundo se vuelque con ellos, porque las imágenes son verdaderamente desgarradoras, son verdaderamente lamentables.
3: Pues sí, la verdad es que aquí no era imposible tener una alerta de esto, no hubo alerta, fue de improviso, no se sabía qué iba a pasar, nunca había pasado que se desprendiera pues prácticamente un glaciar que viene obviamente de las montañas del Everest, que es enorme, y esto es lo que sucedió, que algo nunca antes visto, que de repente llegó y es una tragedia a toda la población de Nepal.
0: Tremenda. Oye, bueno, hoy también cambiando de temas, ya la Comisión Reguladora de Telecomunicaciones ya conoce que ya terminaron está la aprobación de los nuevos lineamientos de derechos a las audiencias. La Cámara de la Industria de la Radio y Televisión publicó un comunicado en el que dice que celebra que se haya habido este diálogo, se modificaron. Por ejemplo, un programa como el de nosotros, que es un programa tan de opinión y de información, basta con que nosotros al inicio del programa digamos, este es un programa de opinión e información, y ya, no vamos a tener que decir, tururú, estoy opinando, tururú, esto es una información, ¿no? O sea, tururú, hay un desastre en Nepal, tururú, opino que es una tragedia, ¿no? O sea, es absurdo, era muy absurdo, y esto con que digamos, este es un programa informativo y opinión, ya con eso nos vamos a cubrir. Entonces también que bueno, se va a tener, ¿qué tienen que hacer los medios? Tienen que tener un defensor de las audiencias, tienen que tener unos lineamientos de ética y hacia las audiencias, pero ya no, ese defensor de las audiencias lo va a poder poner la empresa, no te van a venir un censor del otro lado. Entonces creo que del mal al menos quedaron bastante mejor de lo que se esperaba.
2: Pues mira, yo creo que sí hicieron ahí modificaciones que dejan satisfecha a la agrupación, al gremio de los medios de comunicación, de la radiodifusión en la televisión, y en general parece que hay cierta conformidad respecto de lo que originalmente se planteaba con lo que finalmente se está por llevar al papel, a la publicación en el Diario Oficial de la Federación. Todavía falta ahí algún procedimiento, como la presentación de un informe. Hay que recordar que se presentaron más de 8,890 comentarios, además de algunas centenas de documentos que se habrían presentado ante la Comisión Reguladora de Telecomunicaciones en este proceso de consulta. Llama la atención que solamente en un par de días la Comisión Reguladora hizo el procesamiento de todo este cúmulo de información, y hoy hizo la presentación de la culminación de esta etapa y las modificaciones que se van a realizar.
3: Aquí en el tema de lineamientos que hay precisamente para el derecho de audiencias, creo que, y qué bueno que sí escuchó la Comisión Reguladora de Telecomunicaciones, sí escuchó, se atendió todos los requerimientos que había. Había mucho temor. Este tema de opinión, por ejemplo, de opinión y noticia, era imposible decir, bueno, esa es mi opinión. Ahora, esto fue noticia. Ahora, esto puede ser una noticia falsa. ¿Quién va a decir que es una noticia falsa? Obviamente eso no era. Eso era inviable. Qué bueno que eso se cambió totalmente. Solo con que digas, es un programa donde hay opinión, ya, con eso va a ser. Ahora, ¿qué va a pasar con el derecho de audiencia? En efecto, va a haber un defensor de las audiencias. Cada grupo radiofónico o televisivo va a poner un defensor de las audiencias. Si alguien no está conforme o si quiere expresar algo, bueno, va a poder llegar al defensor de las audiencias, va a revisarlo. Se tendrán 20 días, el medio de comunicación tendrá que responder. Y esto me parece bien. Y ahí es donde dice la Comisión Reguladora de Telecomunicaciones que ella no se va a meter. Realmente, porque el otro era que fuera a un árbitro que lo pusiera el mismo gobierno, pues no. Imagínate, iba a terminar siendo el gobierno quien iba a estar delimitado todo. Así que yo creo que después de todo, los lineamientos de derechos de audiencias salen bien, que el gobierno sí escuchó, la Comisión Reguladora de Telecomunicaciones sí escuchó y sí atendió.
0: Sí, bien por Norma Solano, que vamos a platicar mañana con ella. Y lo que dice la Cámara de la Radio y Televisión es que tal y como quedaron, guardan un balance de entre regulación, libertad editorial, libertad de expresión y viabilidad económica de la industria mexicana de la radio y televisión. Qué bueno, ¿eh? Prevaleció el diálogo. Vamos a un corte, no se vaya.
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0: Regresamos aquí a Fórmula Financiera y tenemos vía Zoom, lo podemos ver en Telefórmula en YouTube, a Sergio Escamilla, nuestro analista internacional, que sea mucho que nos platicamos contigo. Sergio, ¿cómo estás? Muy buenas noches.
1: Muy buenas noches, Mari Carmen, un gusto.
0: Oye, pues varios temas queremos tocar contigo, pero hoy se reunieron Mark Rubio, el secretario de Estado de Estados Unidos, con nuestro canciller, y según la Secretaría de Relaciones Exteriores le fue muy bien, pero luego en el Estados Unidos Mark Rubio está, pues no sé si se pueda calificar como un ultimátum, pero sí diciendo que México tiene que proceder en contra de los cárteles mexicanos. Como que hay dos versiones de la misma reunión, ¿tú cuál tienes, con cuál te quedas?
1: Pues efectivamente hay dos visiones, pero también vemos que hay un doble discurso, particularmente en el caso de Estados Unidos. Lo que dijo el canciller mexicano, pues se nota que ha sido pues un guión bastante bien ensayado, es decir, refrendando la defensa de la soberanía, la cooperación sin subordinación, el respeto a los derechos humanos con estos últimos acontecimientos del trato a los migrantes que con miras a deportarlos por parte del ICE en Estados Unidos, en fin, una serie de cuestiones, recalcando también la cooperación y demás, pero al parecer del otro lado de la frontera, pues todavía hay tareas pendientes, sobre todo en temas migratorios. Y esta es una de las grandes contradicciones, porque a julio de este año, el mes pasado, ya vemos que hay cifras de detenciones en la frontera en mínimos históricos, ligeramente por arriba de 33,000, cuando llegó a ser de 100,000, 200,000 el año pasado y demás. Es decir, se ha habido una baja drástica de los cruces fronterizos debido a la militarización por parte de México y a las operaciones tanto de la patrulla fronteriza como del propio ICE en todo el territorio de Estados Unidos. Así que bueno, pues esto es algo de lo que sorprende. Y también otra cosa que dijo el secretario Rubio es que pues otra tarea pendiente de México es controlar a

0: cárteles, disminuir su poder, su poder de acción en todos los niveles y sobre todo restringirles el uso de armas, cosa por demás contradictoria dado que Estados Unidos no ha querido hacer gran cosa respecto del tráfico de armas que corre hacia el sur, hacia México, ¿no?
1: Claro. Sergio, ¿cómo estás? Te saluda Marco Antonio Mares. Muy buenas noches, Sergio.
0: ¿Qué tal, Marco?
1: Sergio, es cierto, los comentarios que haces, el análisis que realizas es muy puntual, pero me gustaría también que nos platicaras, que nos hicieras tus observaciones respecto de un detalle que hasta ahora no ha sido muy mencionado. Y ese detalle tiene que ver con que no había habido contacto entre el secretario de Relaciones Exteriores, Roberto Velasco, con el secretario de Estado, Marco Rubio. Hoy se está realizando este contacto después de varios elementos que se pueden mencionar como que en conjunto hablan de una mejoría en la relación entre México y Estados Unidos. Por un lado, la referencia que hace la presidenta Claudia Sheinbaum esta mañana, en el sentido de que habló con el presidente Trump y que le invitó al G20, en el sentido de que podría reunirse con el presidente Trump una vez que finalice la revisión del T-MEC. Por el otro lado, la semana pasada, en los días pasados, la reunión entre el secretario de Seguridad con el director de la DEA, en donde hubo términos muy elogiosos, y bueno, ahora esta reunión de alto nivel entre los secretarios de Estado, que se da en el contexto en donde Estados Unidos está endureciendo su política para entregar visas. Hoy precisamente suspendió estos trámites, ahora sí que con todos los países del mundo.
0: Sí, bueno, es la primera vez que tienen contacto personalmente, digamos, aunque sí ha habido una serie de llamadas telefónicas y algunas otras interacciones. Todo esto pues se viene reforzando, como bien comentas, Marco, desde la semana pasada con esta cumbre de la DEA en Argentina, en donde el secretario Harfuch pues tuvo bastante éxito, al parecer, en este encuentro con autoridades de la DEA, particularmente allá en la semana pasada. Ahora, lo que sí notamos aquí pues fue quizá un poco un guión, como yo comentaba hace unos momentos, bastante ensayado, pero haría falta posiblemente, lo que nos quedamos esperando quizá sea algún otro tipo de negociación mucho más dura, mucho más firme y pues mucho más del tipo de lograr algunos acuerdos y convenios que permitan una verdadera colaboración más allá de las exigencias de uno y del otro. Esto probablemente pueda retomarse en los próximos meses. Digo, todavía faltan más de 3 meses para la reunión del G20, en donde se espera que la propia presidenta Sheinbaum pueda asistir, que será en Miami, particularmente ahí en un encuentro que se buscaría directamente con el presidente Trump para tratar estos asuntos. Pero pues estos vaivenes que ahora se han visto empañados recientemente por algunos tropezones, sobre todo por el caso del gobernador de Sinaloa, por el caso del retiro de la visa al hijo de López Obrador, por el caso de la operación de algunos agentes de la CIA en Chihuahua, en fin, algunas otras cuestiones, pues eso marca que también pues es muy incierto y tiene muchos altibajos esta relación. México ha estado tratando de mantener una línea mucho más estable y desde mi punto de vista lo ha conseguido, sobre todo si lo comparamos en términos comerciales, como el trato que tiene Canadá con el propio Estados Unidos recientemente, con esta gran fricción por temas comerciales. México hasta el momento pues ha salido quizá un tanto mejor librado, ¿no?
2: Yo creo que tiene razón, Sergio. Te saluda José Yuste. Sergio, ¿cómo estás, Sergio? Buenas noches.
0: ¿Qué tal, Pepe?
2: Oye, si ha salido mejor librado México, desde luego, creo que ahí México tiene una mejor relación con Estados Unidos. De alguna manera la presidenta hoy decía que han tenido 21 llamadas telefónicas con Donald Trump, lo ha visto en el Mundial de Fútbol, en fin, lo que sabemos que se ha visto. Pero al parecer sí hay una relación buena, diplomáticamente buena, que no se traduce en resultados necesariamente, ¿no? Tú lo decías, ¿no? Está lo del gobernador de Sinaloa, están las acusaciones que hay, está todo el tema este exaparado migratorio, en el T-MEC siguen los aranceles, o sea, todavía no se traduce totalmente en resultados, pero hay hay vasos comunicantes buenos.
0: Sí, desde luego, Quizá México esté en la mejor posición posible hasta donde pudiéramos visualizarlo en el futuro cercano. Habrá que ver cómo se desarrollan las cosas en los próximos meses. Pues no hay que olvidar que en noviembre existe un importante proceso electoral en Estados Unidos, del cual pues dependerá en gran parte o quizá totalmente la agenda para los años que sigan de la administración norteamericana. Ya veremos qué pesos y contrapesos se logran en el Congreso por parte del Partido Demócrata, y a partir de eso pues se tomarán las acciones necesarias. Quizá de ahí venga un poco la mesura de la presidenta Sheinbaum al decir que pues no se tomará la decisión de ir o no ir o de qué agenda manejar, sino hasta próxima que se vaya a dar ya la reunión de diciembre en Miami, ¿no?
3: Ahora, antes de diciembre sí se ve prácticamente imposible un acuerdo con el T-MEC. Hay quien dice que esta semana podría ser decisiva. Marcelo Ebrard está ahí, a pesar de que la ronda bilateral empezaría en la primera semana de septiembre. O sea, se adelantó, eso la sustituye, no nos queda muy claro. Lo que sí nos queda muy claro es que a raíz de la guerra comercial con Canadá, Marcelo va a estar toda esta semana en Washington.
0: Sí, y bueno, también recordemos que en estos días, pues la intervención un poco de emergencia, pudiéramos decirlo así, del secretario Ebrard, un poco para retomar esa línea de negociación del T-MEC y no dejar que esto pueda empeorar la situación para México, al menos con los espacios que ya se han ganado en estas últimas semanas de negociaciones, ¿no?
1: Así es, Sergio, que creo que esa es la gran interrogante por resolver, si México será capaz de mantener, como lo ha hecho hasta ahora, el doble carril, el carril de negociación específica, técnica, de lo comercial, y por el otro lado, el carril por el cual el gobierno mexicano busca atender el tema del combate al crimen organizado, al narcotráfico, como dos elementos diferentes para no contaminar el acuerdo comercial. ¿Crees que esto siga siendo posible? Porque los ánimos se han venido elevando entre la perspectiva del gobierno de Estados Unidos y lo que se hace en México.
0: Pues es una pregunta bastante compleja, Marco, porque ya hemos visto cómo, a pesar de que México haya insistido y lo siga haciendo en separar las cuestiones comerciales de las cuestiones políticas o de seguridad o de otros temas, pues el gobierno norteamericano ha insistido mucho en condicionar una sobre la otra. Y bueno, no creo que sea un asunto de capacidad del gobierno mexicano, porque lo ha hecho bastante bien en sus tres líneas. Me refiero a las tres grandes voces que intervienen en esto, ¿no? La propia presidenta, el secretario Ebrard y ahora el secretario Velasco, sino más bien cómo sortear estos cambios de humor y estos altibajos en el criterio y en las demandas del gobierno norteamericano, sobre todo ante una administración caprichosa como lo hemos estado viviendo, ¿no?
2: Sí, desde luego eso es lo que puede ser. Oye, rápidamente, solo en un minuto, ¿tú de aquí a fin de año crees que esto sí pueda cambiar a Estados Unidos para bien para México, la relación?
0: Pues no le veo un cambio radical, pero al menos sí creo que pudiera mantenerse esta línea que se ha estado manejando. Y bueno, ya lo mencionaba el secretario Ebrard hace unas semanas, ¿no? Dentro de toda esta vorágine de aranceles y nuevas sanciones y demás, y hacia un lado y hacia el otro, tironeos y demás, pues México es el que ha salido mejor librado de todos los países que comercian con Estados Unidos, lo cual pues no es poca cosa, ¿no?
3: Pues te queremos agradecer muchísimo, como siempre, Sergio Escamilla, nuestro analista internacional. Muchísimas gracias.
1: Gracias, Sergio. Gracias,
0: a ustedes, buenas noches.
3: Gracias. Vamos a un corte, no se vaya.
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6: Una princesa en Ciudad del Vaticano. El Papa Francisco comenzó a colocar en puestos clave a mujeres dentro de Ciudad del Vaticano, el país más pequeño del mundo con 44 hectáreas. El Papa León XIV ha continuado con esto y ha designado a una royal en un puesto que tiene que ver con el desarrollo de la Santa Sede, en el Consejo para la Economía del país, integrado por cardenales y expertos. Ahí es donde Gisela Bermann, princesa de Liechtenstein, a sus 36 años, estará cerca del Papa. La princesa Gisela cuenta con una amplísima trayectoria en la administración patrimonial y entre los cargos en los que se ha desarrollado recientemente se encuentra el de directora ejecutiva de una de las principales empresas de preservación de patrimonio de la familia principesca de Liechtenstein. Así que más que royal, Gisela se integra para cuidar los dineros del Vaticano. 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
7: Un gran jurado federal del Distrito de Columbia, Estados Unidos, presentó una acusación formal contra los hermanos Ramón y Rafael Álvarez, alias R1 y R2, presuntos comandantes regionales del Cártel Jalisco Nueva Generación en Michoacán, señalados de tráfico de cocaína, metanfetamina y armas. El Partido Verde Ecologista en el Congreso de la Ciudad de México presentó una iniciativa para brindar orientación obligatoria a padres y tutores de menores que cometen acoso o violencia escolar. La propuesta, impulsada por el diputado Jesús Esma, busca promover la corresponsabilidad familiar para frenar el bullying en los planteles educativos. El gobierno de Sonora hizo un llamado a los ganaderos a revisar constantemente a sus animales luego de reportarse 7 casos de gusano barrenador del ganado, a 2 días del reinicio de la exportación de ganado mexicano a Estados Unidos. Informó Itzel Vanegas. 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
9: Índice de la Bolsa Mexicana de Valores baja 0.15%. Se ubica en 66.191.11 unidades. Índice Viva baja 0.18%. Se ubicó en 1.335.02 unidades. Dow Jones baja 0.21%, ubicándose en 53.463.88 unidades. Nasdaq baja 0.08%, para ubicarse en 26.130.20 unidades. Petróleo Brent baja 0.84%, quedando en $87.84 por barril. Petróleo West Texas Intermediate baja 0.49%, para quedar en $81.83 por barril. La mezcla mexicana de petróleo queda en $77.59 por barril. Dólar en ventanilla cierra en 17.35 pesos. Dólar interbancario cierra en 16.95 unidades. Euro termina la jornada en 20.36 a la venta y centenario en 108.300 pesos.

0: Regresamos aquí a Fórmula Financiera y tenemos y nos da mucho gusto a Clara Luz Álvarez, que es una experta en temas de telecomunicaciones. Fuiste comisionada de la COFETEL un tiempo, ¿verdad, Clara? Muy buenas noches.
1: Además, una buena amiga.
0: Muy buena amiga de todos.
1: Y la hemos visto muy seguido.
2: Saludos, Clara.
1: Un fuerte abrazo, Clara. ¿Cómo estás, Clara Luz?
3: Igualmente, qué gusto estar con ustedes, Mari Carmen, Pepe, Marco Antonio.
0: Oye, pues obligada a platicar contigo sobre cómo viste estos lineamientos de las audiencias. Según la Cámara de la Industria de la Radio y la Televisión, quedaron mucho mejor. Si hubo un diálogo, hay un equilibrio, no va a ser ya censura. ¿Tú cómo los ves? Porque tú eres experta en estos temas.
3: Bueno, yo creo que están mejor que el proyecto, y eso ya es bastante, sobre todo lo que yo llamaba la guillotina que se tenía, porque en el proyecto se había creado una posibilidad de que cualquier radioescucha o televidente presentara una queja en la Comisión Reguladora de Telecomunicaciones, que preside Norma Solano, y la comisión iba como a revisar el contenido, y eso era un riesgo. Eso ya se eliminó, y ahora únicamente preserva facultades la Comisión Reguladora de Telecomunicaciones para intervenir cuando alguna audiencia se queje porque no tienen mecanismos de defensa, porque no tienen código de ética o porque no han nombrado una persona defensora. Entonces, esa bomba se desactivó, esa es buena noticia. Hay otras que quedaron, que mejoraron, sí creo que estos proyectos mejoraron. Por ejemplo, ya no queda eso donde pedían que los medios de comunicación no fueran a presentar información falsa, descontextualizada, e tuvieran mecanismos para asegurar la veracidad de la información, porque eso también podría traer un efecto inhibidor. Entonces, eso también se matizó, y ahora nada más dirá que los radiodifusores deberán preservar la pluralidad y la veracidad de la información, que es como lo trae la Constitución mexicana.
2: Clara, ¿cómo estás? Te saluda Marco Antonio Mares. Muy buenas noches. Me da mucho gusto saludarte. En días pasados tuve la oportunidad de hacerlo personalmente. ¿Cómo estás, Clara?
3: Todo muy bien, Marco Antonio.
2: Qué bueno, me da mucho gusto. Y quisiera preguntarte, tú fuiste comisionada del anterior perfil de este órgano, que ahora ya no es autónomo, en tu tiempo sí lo fue. Clara, ¿qué tan fácil es hacer lo que hizo la Comisión Reguladora de Telecomunicaciones después de esta consulta, en donde se presentaron más de casi 9,000 comentarios y un par de centenas de documentos, para procesar tan rápidamente todo, apenas en un par de días? ¿Cómo lo habrán hecho con inteligencia artificial o cómo lo habrán hecho? Y si ya con esto podemos hablar de que se elimina la posibilidad de censura desde el gobierno.
3: Bueno, pones el dedo en la llaga, Marco Antonio, porque si bien la comisionada presidenta dijo que solamente el 5.3% de los casi 9,000 comentarios recibidos eran propuestas, si vemos en números absolutos, ese porcentaje equivale a 471 personas que presentaron propuestas. Entonces, incluso seguro usaron inteligencia artificial, agruparon temáticamente, lo cual está bien, pero no hay un proceso de análisis, de reflexión y deliberación. Lo que se busca con los órganos reguladores y con los órganos colegiados es que haya un debate, un análisis. Podemos construir, porque ese fue el discurso que nos vendieron, que esta consulta iba a enriquecer gracias a las opiniones. Con todo respeto, en dos días hábiles, procesar las casi 9,000, o incluso, aunque solamente hubieran procesado las 471 donde hacían propuestas, no hubo un tema de análisis, fue un tema de quitar lo que dolía, decir que ya hay unos lineamientos de audiencia, pero el balance que yo veo, hay que ver, el diablo está en los detalles, mañana se supone que se publicarán en el Diario Oficial de la Federación, pero si me pidieran un balance general, yo les diría, las audiencias poco ganamos o nada, los radiodifusores van a quedar igual. Y sí veo que la CRT, que es un órgano naciente, fue sometido a una batalla innecesaria, donde ni las audiencias ganaron, y bueno, nada más siento que también a aquellas personas que presentaron sus comentarios, pues deja mucho que desear que en 2 días hábiles hayan procesado esa cantidad y hayan hecho una reflexión sobre el tema.
1: Así es, Clara Luz. Te saluda José Yuste, te mando un abrazo. Clara Luz, ¿cómo estás?
3: Igualmente, un abrazo, Pepe.
1: Qué gusto saludarte. Oye, fíjate que, y lo hemos comentado, la verdad es que teniendo una agenda tan llena, la Comisión Reguladora de Telecomunicaciones está encima, obviamente, el tema de ya viene la regulación por el spam, que es indispensable para que no te estén llamando y haciendo tanta extorsión telefónica. Está el tema de la ventanilla única, que es poner de acuerdo pues a las autoridades con trámites mucho más ligeros y que haya realmente despliegue de infraestructura por parte de las compañías telefónicas. Y de repente vemos que les ponen encima pues algo como era el padrón telefónico, que pues obviamente ahí lo han llevado por el tema de que te van a quitar el celular si no lo haces, y este derecho de audiencias como que sí le han endilgado a la Comisión Reguladora de Telecomunicaciones uno o dos temas que no eran propiamente, vaya, que tenían tantas cosas buenas para sacar, como que eran difíciles, ¿no?
3: Exacto, y justamente tienen muy buenos proyectos en puerta la Comisión Reguladora de Telecomunicaciones, como la ventanilla de trámites, que ojalá que sea un éxito. Tienen muchos proyectos, las licitaciones de espectro, como para meterse en temas como la suspensión de líneas telefónicas, para obligar a la ciudadanía a registrarse, y ahora los lineamientos de audiencia. Y además yo veo una inconsistencia, Pepe, Mari Carmen y Marco Antonio y toda la audiencia, porque por una parte se dice que quieren que las audiencias conozcan sus derechos, pero en el proyecto no hubo una sola mención a cómo se iban a difundir esos derechos de las audiencias, cómo se iba a hacer esa alfabetización mediática tan necesaria. Y en lo dicho hoy en la conferencia de prensa, pues tampoco lo mencionaron como que lo hubieran puesto.
0: Oye, claro, sí, hay otro tema, además de la Comisión Reguladora de Telecomunicaciones, ahí junto con la Secretaría de Educación Pública, que es el uso de los celulares en las escuelas y cómo van a restringir o no el uso de Internet a menores de edad. Esto es algo en el que también va a participar la Comisión Reguladora de Telecomunicaciones, más la licitación del 5G y no sé cuántos temas hay, sin tanto presupuesto, ¿no?
3: Es correcto. Y justamente una de las maneras donde se puede capturar a un regulador es por falta de personal y por falta de presupuesto. Entonces vemos que ya el regulador sigue sumando acciones, hay algunos proyectos muy importantes que debe de llevar a cabo, y esto sin duda distrae del foco de lo más importante que tendría que estar haciendo.
2: Pues sí, sin duda, Clara, y entre lo que tendría que estar haciendo la Comisión Reguladora de Telecomunicaciones, que sin duda hay una enorme cantidad de asuntos, ¿cuáles destacarías tú? ¿Cuáles serían los tres más importantes en los que tendría que estar enfocada la Comisión Reguladora de Telecomunicaciones para hacer más eficiente, competitiva y que existan mejores oportunidades y precios para los consumidores?
3: Para mí el número uno es lograr esa homologación de trámites para el despliegue de infraestructura de telecomunicaciones. Yo ese lo pondría en primer lugar, porque hoy día empresas chicas, medianas y grandes enfrentan grandes retos para desplegar infraestructura por las autorizaciones, puntualmente las municipales, que son un dolor de cabeza. Y luego, en segundo lugar, evidentemente las licitaciones de espectro radioeléctrico, las licitaciones de 5G, que es una muy esperada, mencionaría como un segundo punto. Y como un tercer punto, también mencionaría que vaya trabajando en algo que la ciudadanía ve todos los días, y es en el proyecto de homologación para el soterramiento de infraestructura. Porque pues, todo el mundo se
1: eso
3: queda.
1: Va a ser buenísimo. Ese sería buenísimo.
0: Claro, nos agarra la guillotina.
1: Se nos acaba el tiempo, Clara Luz Álvarez.
2: Muchas gracias.
1: Un abrazo. Gracias.
3: Buenas noches. Hasta pronto.
0: La última, nos vamos a estar diciendo que murió Yaoji Kusama, la reina de los lunares, esta excelente pintora japonesa, a sus 97 años.
1: Pepe, ¿yo estoy? ¿97 años tenía?
0: Sí. Pepe, yo estoy, ya nos vamos.
1: Mari Carmen Cortés. Marco Mares, buenas noches.
0: La producción de Diana Cepeda, con la asistencia de Cindy Cindy Sánchez y de Charlie González, en los controles técnicos, Lorenzo Gasca, el Estado de Televisión, Gus Martínez, Jimena Bocanegra, Carmen Gutiérrez, César Durán, Paco Huerta, en YouTube, Yo Hernández y Cate Hernández. Se quedan con Juan Pablo Pérez Díaz en Fórmula Noticias y ya salió con el Pai García, ya salió el peine. Gracias, nos vemos mañana.
1: Hasta luego. Hasta mañana.

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1: Playa de Arena Rosa, Bahamas. Ubicada en la isla Harbour, esta playa parece salida de un cuento de hadas debido al color rosa pálido de su arena. Este fenómeno óptico tan singular es el resultado de la mezcla de la arena blanca convencional con los restos pulverizados de millones de foraminíferos, unos minúsculos organismos marinos de caparazón rojizo que habitan en los arrecifes de coral cercanos. Con sus aguas tranquilas y cálidas, este destino caribeño ofrece un paisaje visualmente idílico, exótico y sumamente fotogénico para los viajeros.
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0: Muy buenas noches, bienvenidos al mejor ombliguito de semana del radio, por supuesto. Hoy los quiero sorprender porque tengo a una sensación de las redes sociales con más de 3 millones de seguidores que la está rompiendo en el remake de La Pícara Soñadora.
1: La actriz y conductora que se sabe los piropos más virales de internet.
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1: Hay quienes desde pequeños saben perfectamente qué quieren ser cuando crezcan e incluso lo decretan escribiéndolo en un cuaderno. Pues eso es lo que le pasó a nuestra invitada de hoy. La originaria de Ciudad Juárez, Chihuahua, creció con una enorme pasión por el baile, el canto y, por supuesto, la actuación. Así que para convertir su sueño de triunfar en el mundo del espectáculo, tuvo que hacer las maletas con destino a la Ciudad de México. Mientras estudiaba la universidad en su ciudad natal, se enteró de un casting para ingresar al Centro de Educación Artística de Televisa, el famoso CEA. Se presentó, pasó una segunda ronda y finalmente fue aceptada. Ahí comenzó oficialmente su aventura en el mundo de la televisión y en la vida real, pues en ese entonces no conocía del todo el ajetreado caos de la capital del país y la atropellaron. Uno de los proyectos que marcó su trayectoria fue la telenovela Fuego Ardiente, producción de Televisa encabezada por Carlos Moreno, donde compartió créditos con actores como Mariana Torres, Carlos Ferro, Claudia Ramírez, José María de Tavira, Fernando Changuerotti y Kuno Becker.
3: ¡Alexa! ¡Voy!
4: ¡Pues ven!
5: Yo ya estoy cansada de discutir y pelear todos los días.
6: Yo te amo.
1: La actuación no era la única carta de nuestra invitada. También comenzó a abrirse camino como conductora y encontró en Telehit un espacio perfecto para explotar otra de sus grandes pasiones, la cultura pop. Uno de sus proyectos fue Jellyfish, un programa dedicado al K-pop y a la cultura coreana. Después llegó Más Random, una producción con dinámicas y entrevistas en el que comenzó a mostrar una faceta todavía más relajada y espontánea. En 2024, se integró al elenco de Spicy Nights, el late night show de Unicable producido por Miguel Ángel Fox. En ese entonces, formó parte del elenco fijo junto con Yuridia del Valle, Dacia Huesca y Tato Alexander. Las redes sociales comenzaron a convertirse en una parte fundamental de su carrera, y vaya que encontró la fórmula del éxito, pues en sus cuentas acumula la cantidad de más de 3 millones de seguidores. En TikTok empezó a compartir videos de baile, entretenimiento y momentos de su vida cotidiana, pero el contenido que más reventó fueron sus videos echando piropos.
7: ¿Cuánto falta para que te des cuenta de que soy el amor de tu vida, bebé? Ya mero digo, porque yo quisiera ser insomnio para darte todas las noches, y es que te quiero, pero luego te digo en qué posición.
1: Su proyecto más reciente es el remake de La Pícara Soñadora, una novela que hace 35 años fue estelarizada por Mariana Levy y por Eduardo Palom. Esta nueva versión sigue conservando el hilo conductor de la original, pero con un elenco que sin duda está conectando con las nuevas generaciones. Con todas estas pistas, seguramente ya saben de quién estamos hablando. Por supuesto, nos referimos a la multifacética Anna Sainz.
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0: Oigan, ¿ustedes se han preguntado el impacto que dejamos en el medio ambiente? Me estoy refiriendo a las toallas que usamos cuando nos bañamos, por supuesto a las botellas de agua y a toda la huella de carbono que estamos dejando detrás. Hoy, una de las marcas más importantes de nuestro país nos viene a contar cómo eliminar y dejar esta huella en ceros. Ya sabes que estamos grabando desde nuestra casa de Midnight Monkey, así es que agárrate, esto se llama Ya salió el peine.
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14: San Cristóbal de las Casas, Chiapas. Este pueblo mágico, envuelto en la neblina de los altos de Chiapas, enamora con su ambiente colonial y bohemio. Sus coloridas casonas, templos barrocos y andadores peatonales conviven con la vibrante riqueza cultural de las comunidades. Disfrutar de un café local mientras se aprecian los textiles tradicionales artesanales envuelven al viajero en una atmósfera mística e inolvidable.
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17: Los astronautas no pueden eructar en el espacio porque no hay gravedad para separar el líquido del gas en el estómago.
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14: Las abejas pueden reconocer rostros humanos individuales de la misma forma en la que lo hacen los mamíferos más desarrollados.
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0: vamos con nuestra invitada estelar. Ana Sáenz, ¿cómo estás? Oye, qué bonito ese resumen que acabamos de ver de tu carrera, de tu trayectoria, porque ahorita estás pisando fuertísimo con este remake que seguramente mucha gente que nos está viendo y que nos está escuchando como yo experimentaron esta vez primera de La Pícara Soñadora y ahorita está regresando, tiene un super comeback con un super elenco del cual orgullosamente tú formas parte y quiero que nos cuentes de qué se trata.
1: Híjole, pues sí, mira, como dices, estoy muy feliz, estoy emocionada. Este es un remake, estamos ahí apelando a la nostalgia de los años 90 y pues cuenta la historia de una chica que es muy pícara y soñadora, empieza a vivir en una tienda departamental y ahí se topa pues con todo un mundo de problemas y de cosas que suceden.
0: A ver, porque
1: con...
0: se escucha muy bonito decir, claro, toda la gente dice, me voy a poner los vestidos, me voy a tragar los embutidos que están ahí, pero en realidad también pues hay cosas, digamos, que se puede poner escabroso. Usted lo tiene que descubrir, lo tienen que ver, ¿sí o no?
1: Exactamente, lo tienen que ver. Mi personaje se llama Rosa y es su mejor amiga. Viene por ahí huyendo de una relación muy tóxica. Ajá. Y encuentra refugio con su amiga, pero pues resulta que viven en esa tienda departamental y ahí quizás, Pei, quizás se enamora del vicepresidente de la tienda.
0: Solamente quizás.
1: Solamente quizás se da una segunda oportunidad en el amor.
0: ¡Ay, qué bonito! A ver, pero ¿cómo fue para ti, digamos, este proceso y este casting antes de que entraras al proyecto? Porque yo me imagino que ya habías escuchado, por lo menos, o ya te habían dado alguna referencia, o por ahí algún tío o alguien te haya dicho así, como, no sabes lo que fue, porque de verdad esto... Me acuerdo yo cuando era chavito, fue todo un suceso. Sí. Y yo creo que muchos fans que, de verdad, así como yo, que experimentaron y que vivieron en carne propia esta historia espectacular, creo que es momento de también llegar a nuevas generaciones.
1: Sí, pues en su momento revolucionó porque era sí. Una protagonista que en lugar de pasársela llorando, pues como que se echaba para adelante y decía, bueno, a ver, ¿cómo resuelvo?
0: Mi Margarita, ¿no? Lady, que le mandamos un beso hasta allá al cielo.
1: Exacto, y además qué carismática era, qué talentosa. Sí. O sea, yo me puse a ver videos justo cuando iba a hacer el casting, ¿no? De la serie y Mariana, wow, qué espectáculo, de verdad, qué hermosa, qué talentosa, cómo transmitía tantas claro. Simpatías. Tía también, ¿no? Entonces lo hacía espectacular y pues ahí me puse a ver...
0: Y saber todo esto para ti, o sea, ¿cómo fue el recopilar toda la información, saber un poco lo que había sido, cómo es una presión también, me imagino, en un proyecto que tiene este nivel de visibilidad, ¿no?
1: Sí, pues mi personaje lo interpretaba en su momento Claudia Ramírez, entonces la verdad es una actriz que me parece buenísima.
0: Buenísima.
1: La hemos visto en muchos proyectos también acá de drama, muy intensos. Ella me parece intensa y buenísima actriz y pues me puse ahí a verla y dije, ay, caray, está potente esto, me gusta, queremos reto.
0: A ver, pero tú eres una mujer de retos, que sí. Eso me encanta. Porque, a ver, quiero que le cuentes un poco a toda la gente que nos está viendo y que nos está escuchando, porque seguramente ya saben o te están siguiendo por ahí porque tienes un fandom de ahí más de 3 millones de personitas que ya son como tu ejército por ahí. Pero cuéntanos un poquito de cuando llegaste hace 11 años aquí a la ciudad.
1: Pues mira, yo hice casting en Ciudad Juárez para entrar sí. Al CEA. Entonces pasé a la siguiente ronda y vine para acá, Ciudad de México.
0: ¡Qué bonita la gente de Chihuahua!
1: ¡Arriba el norte! ¡Arriba el norte! ¡Arriba Juan Gabriel! ¡Puro 656, que es al lado de allá! Y el que no me crea, que vea el mapa. Amo Ciudad Juárez. Amamos los burritos, ¿eh?
0: Ay,
1: luego
0: claro
1: te voy a traer
0: sí.
1: Unos burritos bien buenazos.
0: No, ya ni me digan que se me está haciendo agua la boca, porque de verdad, qué bonito toda la gente del norte, que cómo sí. Saben comer delicioso. Te mando un beso a toda la familia por allá, porque de verdad, es una cosa espectacular la tragadera ya, qué bárbaro, ¿no?
1: La verdad, sí. Mucho calorcito, mucho desierto, pero mira, la comida deli.
0: Ay, sí.
1: Y la gente
0: requete
1: buena onda.
0: A ver,
1: ¿cómo
0: fue para ti ese proceso del casting y todo esto? Porque también me imagino que, pues eso... Digamos que quitaste y eliminaste a muchas que tenías ahí de competencia porque me imagino que este papel era como pues, bastante codiciado.
1: Sí, pues hubo igual una primera ronda, ¿no? Sí. Y después en el callback, pues igual ahí con nervios, con mariposas en la panza, pero pues como que dije, pues...
0: Pero con galleta y actitud.
1: Pues ¿sí con no? Galleta, tenemos que darle galleta, porque si no, ¿qué? O sea, ¿qué más, no? Entonces, pues ya en ese momento justo cuando terminamos el callback, nos avisaron ahí, entonces fue un momento pues muy bonito, la verdad.
0: Wow. ¿Y cómo recibiste la noticia o cómo fue para ti el decir, cómo coronar esta parte de lo que no se ve, de todo este esfuerzo de hace 11 años, ¿no? De estar picando piedra en una industria de las más competidas, que hay que decir también que no está fácil.
1: Sí, pues fue justo como que el darme permiso también de reconocer esa parte, ¿no? Porque a veces como que se nos olvida justo todo eso que llevamos dándole y todo ese trabajo. Entonces, pues sí, me sentí muy, muy feliz. Pero sí, como dices, sí han sido 11 años de estar ahí picando piedra. Entonces, este es un nuevo paso, así que estoy contenta.
0: Oye, a ver, quiero que le cuentes a la gente, ¿qué pasó? ¿Cómo que cuando llegaste acá a la Ciudad de México te atropellaron?
1: ¿Cómo sabes que me atropellaron?
0: Ay, yo lo sé todo.
1: Sí, lo sabes todo.
0: Esta información, en esta producción tenemos todo al centavo. O sea, te juro que dije, no, es posible. ¿Cómo pasó eso?
1: Ay, no, pues fíjate que yo quería ver una obra.
0: Sí.
1: Que se llama Tío Vania.
0: Ajá.
1: Y pues la intenté ver 3 veces. En la segunda me atropellaron.
0: No puede ser.
1: Yo pues sí acababa de llegar acá unos 4 meses y me bajé del metrobús. Entonces yo volteo, estaba lloviendo y veo que está en rojo. Así que yo no sabía que podían dar vuelta los autos de otra forma. Así que me pasé corriendo y de pronto nada más, ¡pum!, senté así. Me caí, me paro y veo que es una camioneta blanca, se va. Voy corriendo así hacia la calle, me ayudaron unos extraños, yo estaba riendo y llorando.
0: No, entre la risa y el llanto y el susto y de todo.
1: De todo, y dijeron, no, le vamos a hablar a una ambulancia. Entonces le hablan a la ambulancia, llega por mí, me amarran en la ambulancia, yo así, me amarraron como puerco. Y yo así me sentía, te lo juro, yo así de, ¿por qué estoy aquí amarrada aquí? Y me decían, ¿a quién le hablamos? ¿A quién le hablamos? Y yo, no tengo a nadie, yo en la rosa.
0: Estoy sufriendo, y sí, no tengo a nadie. Yo vengo sola.
1: Exacto, déjenme sola. Y pues ya llegué al hospital y dije, híjole, aquí me va a salir un cuentón.
0: Claro, pero todo, además también entre el nervio, la ansiedad, ¿qué va a pasar? Además no sabías cuál había sido, si tenías algún roto o algo.
1: Sí, no.
0: ¿No?
1: Y entonces, pues resultó que no me cobraron nada. No sé, ahorita ya ni sé a dónde me llevaron, pero mira, no me cobraron, me sacaron radiografías, me pusieron mi collarín. Y ya me acuerdo que
0: sí. Y ya no se va a pagar, ¿eh? Si quieren mandar cuenta, tampoco se va a pagar. Ya se pasó.
1: Exacto, ya fue.
0: Eso ya fue.
1: Ya fue hace más de 10 años.
0: Ya se vengó.
1: Ni modo.
0: No pasa nada. Oye, a ver, y cuéntanos también, digamos, toda esta parte que viviste en soledad, me imagino que también viene de un esfuerzo muy grande también de separarte de la familia, de ir a perseguir los sueños, que también poco se habla de eso, porque esas peripecias que pasan es por lo aguerrida que decíamos que eres, que te avientas a todo y que de verdad has conseguido esos sueños, pero pues también de repente pasan esos encuentros, así que dices, híjole, te hacen dudar un poco de tu decisión. ¿En algún momento dijiste, qué hice, por qué me vine para acá y por qué no estoy con mi familia allá?
1: Sí, claro, muchísimas veces, sobre todo los domingos. Y yo los domingos de bajón, híjole, sí, cómo pesan a veces, puede ser. Pero pues sí, justo, es un sacrificio, ¿no? A veces el estar lejos de tu familia, pero pues también es una decisión y también pues viene con ventajas, ¿no? Y con cosas lindas, que es pues dedicarte a lo que te gusta, pero claro que extraño muchísimo a mi familia, todos están allá en Ciudad Juárez, pero bueno, me han apoyado, entonces estoy contenta en ese aspecto.
0: Eso, guapa, tengo que hacer un corte rapidísimo, por favor, quédate con nosotros. Y tú no te atreves a cambiarle esta señal en el pein. 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
10: Hong Kong, China. Hong Kong es una deslumbrante y densa metrópolis vertical donde la energía milenaria del sur de China choca de manera electrizante con la herencia colonial e institucional británica. Como uno de los centros financieros más dinámicos de Asia, su espectacular horizonte de rascacielos se eleva entre el mar y verdes montañas, creando un paisaje visualmente inolvidable. La ciudad funciona bajo el concepto de una doble identidad, donde los mercados tradicionales de medicina china y los templos aromáticos coexisten con centros comerciales de ultralujo y sedes bancarias internacionales. Su población flotante de expatriados y comerciantes de todas las nacionalidades interactúa diariamente en el puerto de Victoria, manteniendo Hong Kong como un portal cosmopolita indispensable, vibrante, rápido y comercial para el comercio global actual.
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2: Ok, ya regresamos. Ya salió el...

0: Y ya estamos de regreso con la mega talentosa Ana Sáenz, que nos está contando de este super comeback de la pícara soñadora. Y hay que contarle a todo el público, porque nos contaste que ya te atropellaron, que ya habías venido hace 11 años con todas estas ilusiones que hoy estás alcanzando. Y hay que hablar de algo que es increíble, que es el poder de la manifestación, porque yo me imagino que desde aquel entonces tú decretabas el tener pues un espacio en esta industria tan competida y tener tu propio pues nombre en una de estas novelas que creo que además también, pues digamos, con la calidad de exportación con la que se hacen, pues seguramente te abrirá las puertas de muchísimos más países, de que hoy ya tienes todo tu fandom ahí en el internet, pero que se va a hacer mucho más grande.
1: Sí, yo la verdad soy muy fiel creyente de la manifestación.
0: Sí.
1: De hecho, te manifesté. ¡Ay, de... ¡Ah! Y yo, de hecho, yo manifesté estar aquí. Bueno, además, pero fíjate que yo me dio mucho gusto porque encontré un folder en el que yo escribí a los 7 años. Cuando sea grande, quiero ser actriz y conductora. Wow. Y bailarina. A los 7 años, así. Entonces me dio mucho gusto ver que pues estoy como que en ese camino.
0: Claro, ¿no? Y estás también alcanzando eso que muy, muy poca gente, porque por ahí dicen que a lo que juegas cuando eres niño es a lo que te tienes que dedicar cuando eres grande. Tú tienes la grandiosa oportunidad de poder hacer la convergencia de esos dos mundos, porque muchas veces dices, híjole, quería ser futbolista, pero pues ahora estoy de Godín, o no sé, pasan muchas cosas en la vida, y tú tienes el enorme privilegio, que creo que es además también algo que viene de allá arriba, en lo que creas, ¿no? Uh-huh. Que viene como puesto en tu proyección de vida.
1: Sí, y yo la verdad te digo, sí he hecho muchas cosas ahí que luego digo, ay, qué loca, pero me ha gustado hacerlas. Por ejemplo, antes, cuando salí justo del CEA, que no tenía trabajo y además era súper penosa,
0: y me acuerdo, y la gente va a decir, pero ¿cómo va a ser penosa con tantos millones de seguidores? Pero es que sí pasa.
1: Pasa mucho, o sea, la gente como que piensa de que, ay, sí, compartes mucho, pero...
0: O sea, sí, pero no.
1: Ajá, porque... exacto, sí. Porque a lo mejor no es tanto así de la vida.
0: Claro.
1: Pero me acuerdo así que yo me imaginaba, o sea, en mi cuarto así, me imaginaba cómo iba a caminar cuando tuviera trabajo y cómo iba a estar, o sea, relajada cuando tuviera trabajo. Y entonces... pues hacía eso, como que en mi mente, como que...
0: Qué bonito que lo dices, porque también esa sensación, digamos, de hacer justamente como cuando nos vamos a dormir, que pretendes estar dormido, tienes que pretender tener esa calma y esa paz, como si ya tuvieras el billete en la cuenta, o como si ya tuvieras ese papel, digamos, de la novela más codiciada, como ahorita es La Pícara Soñadora, ya hay que empezarlo a sentir como que en las células ya está pasando, ¿no? Y eso es hoy una realidad. Quiero saber, digamos, todo este elenco para ti que también le cuentes a todo el público, porque hay una producción espectacular y un elenco increíble.
1: Exacto, sí. Pues bueno, La Pícara Soñadora es Abril Di Llorio, es una muy, muy, muy talentosa compañera, muy generosa, es de Argentina y bueno, el que interpreta a Alfredo, que es el interés amoroso, se llama Darío Duque, él es cubano y bueno, también contamos con Pocholo, que ha trabajado en muchísimas novelas. Tenemos a Diana Golden, que estuvo en la versión de hace 30
0: años.
1: Claro,
0: Diana Golden ya había estado.
1: Sí, sí, sí. Ella estuvo ahí como villana, guapísima, preciosa, buenísima. Eugenia Caraduro también está. Ella interpreta, hay una directora del colegio. Entonces, estamos contentos.
0: Oye, a ver, ¿cómo empieza, digamos, después de... Porque la gente no sabe este proceso de lo que cuando se graba las novelas a cuando están saliendo. ¿Cómo ha sido para ti también, pues, toda esta expectativa desde que te dijeron que te quedabas a ya realmente ver el proyecto y ver, digamos, materializado con todo el staff? Porque me imagino que es una súper grande y gran de esa producción. Con todo el staff y con todo lo que ha...

0: ¡Qué asco! Ay, ¿qué es eso? ¿Qué hace esa chica ahí?
1: ¿Por qué dije eso?
0: Más o menos. A veces sí puedo ser autocrítica, ¿eh? Sí, sí, sí, a veces sí. A veces trato, justo porque sé que lo soy, de relajarme y de decir, ya fue.
1: No pasa nada, ya
0: pues
1: fue.
0: Pues no, tienes que soltar. O sea, siempre va a estar ahí el autocrítico, una vocecita que te dice, ¿no? Ay, aquí lo pude haber hecho mejor, o ay, aquí no, esto no, o esto sí. Pero pues hay que aprender a soltar.
1: Y qué padre en el soltar, porque yo también quiero preguntarte, porque sé por ahí que te habían robado una cuenta, digamos, en Facebook, con más de 1,000,000 de seguidores. A ver, ¿cómo se suelta eso? Porque después de tanta chamba, o sea, yo me imagino que esto también te agarró así como que de repente, por súper sorpresa. ¿Cómo puede ser posible eso?
0: No, pues eso no lo he soltado. Ay,
1: eso no se ha soltado ni se soltará.
0: Yo eso sí lo traigo bien atorado.
1: Así de, gracias, Meta, por favor, de atender este caso.
0: Gracias por tanto, perdón por tan poco. No, qué horror.
1: ¿Qué pasó,
0: oye,
1: ahí?
0: Pues me robaron la cuenta y además, o sea, como que me la quisieron vender.
1: No.
0: Nuevamente, pero yo siento que también era estafa. Entonces, pues ahí unos 100,000 pesitos me pedían por mi cuenta en efectivo, ¿no? Y que llegáramos así. Y yo, no lo sé, Rick.
1: O sea, como si fuera de secuestro.
0: Sí, o sea, y yo, no lo sé, Rick, suena falso. Pero pues ahí me andan haciendo fotos con IA, casi, casi de contenido azul. Entonces.
1: Qué fuerte y qué bueno que mencionas eso, porque también, digamos que ahora que estamos viendo cómo está avanzando a pasos agigantados, hay que saber que eso es un delito y que no pueden estar manipulando la cara de cualquier actriz, como este caso es el tuyo, ni para poner nada, ninguna cosa. ¿Qué piensas de todo lo que ha pasado con todo el tema de la inteligencia artificial y todo lo que se ha suscitado y apenas vamos viendo, digamos, esta punta del iceberg?
0: Híjole, pues que es una locura, ¿no?
1: Sí.
0: O sea, pero si todavía no hay regulaciones en Instagram, en Facebook,
1: claro,
0: en redes sociales que llevan ya de que un buen, siento que estamos a años luz de que las existan en la inteligencia artificial,
1: sí,
0: y pues ya nos está alcanzando. Pues ni modo, hay que subirnos al barco y fluir lo más que se puede. ¿Qué otra cosa?
1: Y qué fuerte.
0: ¿Y
1: además
0: qué hago?
1: También que exista, y eso obviamente también se puede denunciar a la policía cibernética, estos vivos que están ahí tratando de hacer billete, pues al final del día están utilizando tu imagen y eso es un delito.
0: Sí, no, y me llegaron muchos mensajes de, oye, esta cuenta sí es tuya, y yo, no es. Para mí es como que muy raro, porque yo digo, es obvio que es inteligencia artificial,
1: claro,
0: pero la gente a veces piensa
1: es que
0: es real.
1: Y es que también, tristemente, ahora cada vez es más difícil identificar algo que está hecho con inteligencia artificial.
0: Bueno, sí, hay videos
1: sí,
0: muy buenos.
1: O sea, porque al principio cuando decíamos, ¿cómo las mamás no se dan cuenta? Ahora nosotros estamos igual que las mamás de, ¿será
0: exacto,
1: cierto o no será cierto?
0: Sí.
1: El perrito manejando.
0: Exacto. ¿Es inteligencia artificial o no?
1: ¿Será
0: ese perrito
1: o no será
0: manejando? No lo entiendo.
1: ¿O sí será manejando el perrito?
0: ¿Y tú qué está pasando? ¿Qué está pasando aquí?
1: Oye,
0: háblame
1: también
0: no
1: de otra faceta también, porque has estado de conductora muy exitosamente y eso también te sale espectacular. ¿Cómo puedes combinar y cuál te gusta más, la de actriz o la de conductora?
0: Híjole, es que las dos me encantan. Son muy distintas.
1: Muy diferentes.
0: Muy distintas, pero sí, la verdad, la conducción, pues siempre me llamó, pero llegó a mi vida y creo que me abrió como que un mundo de posibilidades, me dio mucha más seguridad también. Y pues es muy divertido. Es muy divertido, por ejemplo, ahí en Telehit, estuve en Feisty Nights.
1: Feisty
0: Nights
1: también.
0: Estuvo padrísimo, era puro cotorreo, pues ya sabes, es más un poquito ser tú o una parte de ti y mostrar eso y charlar y contar historias y conocer gente que también
1: y
0: me encanta.
1: Y echar el carcajeo porque mi Feisty también.
0: Exacto.
1: Lo queremos mucho, o sea, siempre echar la carcajada con él.
0: Siempre con el Feisty, es un loquillo, lo queremos mucho.
1: Sí.
0: Muy movido ese chico.
1: Muy movido, ese no para
0: siempre.
1: El Feisty.
0: No para nunca.
1: Y tú tampoco, ¿eh? Tú también yo me hace que eres del club del intenso, porque tampoco
0: sí,
1: paras.
0: Somos de ese club.
1: Sí.
0: Tú también eres
1: también,
0: de ese club.
1: Yo también,
0: y yo,
1: sí.
0: Somos
1: yo también
0: de ese club.
1: Sí, pertenecemos.
0: Club.
1: Oye, a ver, después de todo esto que está pasando, quiero que invites, por favor, a toda la gente que ahora nos está viendo y que nos está escuchando, a que vayan a ver La Pícara Soñadora, que no se pueden perder esta mega producción.
0: Oigan, pues qué emoción, los invito a que no se pierdan La Pícara Soñadora a las 7 de la noche por mi canal 5 y por VIX. La van a amar, se van a divertir, van a reír, van a cuestionarse. Ahí nos vemos.
1: Se va a poner buenísimo y por favor, si todavía no te están siguiendo, que te encuentren en las redes sociales, ¿cómo?
0: Ay, sí, cáiganle a mis redes sociales. Ahí estoy.

0: como @soyanasaenz en Insta y en TikTok para que me cuenten qué están pensando de la vida.
1: Eso, guapa. Ahí nos vemos. Pues que sigas siendo totalmente el éxito que has cosechado y que estás trabajando hace tantos años. Así es que sigas con esa buena estrella y la mejor de las suertes. Ahí está la pícara soñadora. Gracias.
0: Seamos pícaros y soñadores.
1: Siempre.
0: Siempre.
1: Gracias. Gracias.

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3: Hong Kong, China. Hong Kong es una deslumbrante y densa metrópolis vertical donde la energía milenaria del sur de China choca de manera electrizante con la herencia colonial e institucional británica. Como uno de los centros financieros más dinámicos de Asia, su espectacular horizonte de rascacielos se eleva entre el mar y verdes montañas, creando un paisaje visualmente inolvidable. La ciudad funciona bajo el concepto de una doble identidad, donde los mercados tradicionales de medicina china y los templos aromáticos coexisten con centros comerciales de ultralujo y sedes bancarias internacionales. Su población flotante de expatriados y comerciantes de todas las nacionalidades interactúa diariamente en el puerto de Victoria, manteniendo Hong Kong como un portal cosmopolita indispensable, vibrante, rápido y comercial para el comercio global actual.
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4: Juan Carlos Manso, subsecretario de Gobierno del Estado de Michoacán, solicitó a la Fiscalía General de la República atraiga la investigación relacionada con el caso de homicidio de su hermano, el expresidente municipal de Uruapan, Carlos Manso. El secretario de Seguridad, Omar García Harfuch, dio a conocer que fue detenido en Puebla Jesús Alberto N., señalado como uno de los dos sujetos que dispararon contra el creador de contenido, César Daniel Nolasco Gastelum, en Culiacán, Sinaloa. La Sala Superior del Tribunal Electoral del Poder Judicial de la Federación ordenó al Instituto Nacional Electoral modificar los lineamientos para monitoreo de medios de comunicación, en específico la variable 14 que limita el debate de ideas y la formación de opinión. Informó Itzel Vanegas. 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

0: Oigan, cada vez los consumidores nos volvemos más selectivos con todas las marcas y uno de los factores que ha pesado más en los últimos años, por supuesto, es la sostenibilidad. Por eso es muy importante que se pongan las pilas con estrategias que sí tengan verdaderamente un impacto positivo en el medio ambiente. Así es que hoy les quiero contar de una empresa que lo está haciendo espectacular. Y para eso me acompaña Miriam Crisantos, quien es gerente de ESG en Sports World. ¿Cómo estás, Miriam? Buenas noches.
1: Buenas noches, Pei. Muy bien. ¿Y ustedes? ¿Tú cómo estás?
0: Oye, me encanta que vengas porque sobre todo quiero que pongan mucha atención de esta buena práctica porque la contaminación está llegando a niveles insospechados y ustedes entendieron desde hace mucho tiempo en Sports World de este tema que hay que recalcar y que por supuesto hay que tomar acción.
1: Y tiene recientemente un año y medio que justamente ya sumamos esfuerzos en todas las áreas. Dentro de todas las áreas involucramos también a nuestros clientes y tenemos iniciativas súper padrísimas y campañas que no nada más recaen dentro de nuestros propios clientes, sino también a las comunidades con las que interactuamos. Por mencionarte algo, ahorita tenemos fuertísimo la parte de un programa de economía circular enfocado en cero residuos a vertederos. Entonces ya dentro de nuestras operaciones tenemos una incorporación con proveedores muy, muy conscientes de este proceso y ahora tenemos una campaña. En esta campaña te puedo comentar que justamente algunos residuos, por ejemplo, tapitas, se van para fondear becas a niños de escasos recursos. La hojalata lo estamos fondeando para crear filtros de agua y estos filtros pueden ayudar a sanear ríos. Eso es muy interesante, casi nadie lo está haciendo. Cáscaras de huevo, la cáscara de huevo que salen justamente dentro de aquí de nuestro club que también tenemos ahí, que nos probamos la proteína, que estamos muy enfocados también en la parte de la salud. Estas cáscaras de huevo sirven para fondear techos en comunidades.
0: ¿Cómo crees? Imagínense lo que es aprovechar y lo que realmente implica el hacer buen uso de toda la cadena de suministro en todo lo que se genera, porque hay que recordar también en estos más de 49 clubes que es fundamental el desarrollo de las comunidades en donde justamente se encuentra Sports World.
1: Sí, es completamente correcto. Ya identificamos que nada, ningún residuo se dispone en un vertedero o ningún residuo se va a lo que llamamos como basura. No, ya le estamos dando un uso. También tenemos un fondeo verde para becar. Justamente también dentro de Sport World podemos becar a algunos colaboradores que quieren justamente crecer con este mismo fondeo. Entonces, al final, el residuo sigue generando y nosotros seguimos impulsando. De hecho, este programa de economía circular está también ligado dentro de los premios LOGRA, Impacto Global. Somos la primera cadena fitness en que está haciendo algo más a lo tradicional, agua, consumo de energéticos, etcétera. Nosotros nos enfocamos realmente en todas las iniciativas que tenemos y estamos impactando también mucho a comunidades, como te mencionaba.
0: Está espectacular porque además también, pues, la responsabilidad de todos los que estamos involucrados, porque yo soy orgullosamente usuario de Sports World y algo me ha llamado muchísimo siempre la atención, que son las toallas. Y te quiero preguntar, ¿qué es lo que pasa con esas toallas, sobre todo al multiplicarlo por los miles de usuarios que ustedes tienen?
1: Sí, de hecho nuestras toallas ya tienen el porcentaje de materia reciclada y son biodegradables. Algunas de ellas se desechan en el agua y tal cual se desintegran. Entonces esa es una. El otro porcentaje de toallas que también se ocupa dentro del grupo están siendo para combustible en cementeras. Wow. Este combustible ahí se fusiona, tenemos ahí una colaboración con Cemex, entonces ahí es donde pueden participar y este es para justamente sus propios fines de ellos en cementeras. Entonces nada se va a desperdiciar, es cogeneración energética, lo cual nos enorgullece bastante. Por ejemplo, ahora que fue la renovación de nuestros uniformes, también estos uniformes terminaron en llantas. Yo no sabía, wow, qué se podía hacer, pero sí nos mostraron el proceso y es como es textil, prácticamente plástico, 90% de estos textiles terminaron siendo parte de algunas llantas.
0: Esto está espectacular porque yo sé que toda la meta final de la operación es generar cero residuos, que esto es una meta muy alta, muy aplaudible, sobre todo a nivel internacional con los estándares que se están copiando de las best practices internacionales, orgullosamente mexicano.
1: Sí. Estamos muy contentos por el resultado que hemos tenido. Ahorita hicimos un corte y hemos evitado alrededor de 8,000 toneladas de residuos, de nuestros propios residuos, que se gestionaron de manera correcta.
0: A ver, ¿qué sucede con todas las botellas de agua que se consumen también dentro de los clubes?
1: Las, principalmente las que son botellas de agüita, de algunos energéticos, nosotros las recuperamos y estos pueden ser uno como materia prima propiamente también en textiles o en escobas. O sea, nosotros somos como portadores de algunos proveedores, nuestros residuos van y terminan como materia prima y en bolsas para reciclaje. Algunas de estas bolsas son donadas a hospitales como Cruz Roja, Seguro, se donan para residuos peligrosos, biológicos, infecciosos. Entonces, la cadena continúa como materia prima y en estos tres productos terminados.
0: Porque sé que además también van a estar migrando del gas LP al gas natural, que creo que es una operación bastante grande, ¿eh? Y yo me imagino que el proceso es pues bastante largo.
1: Sí, nosotros tuvimos aquí definición de reducir 20% nuestra huella de carbono en alcance 1, que justamente es esta combustión de fósiles, que identificamos que el 70% de nuestros clubes suministraban a través de gas LP. Optamos por empezar en una fase inicial, migrar estos 27 clubes que tenían este suministro a gas natural. El trimestre pasado ya tuvimos un porcentaje de 40 clubes que ya migraron a esta fuente más natural y reducimos alrededor de 500 toneladas de dióxido de carbono en nada más 5 meses. Entonces fue exitoso y vamos por el resto. Nos quedan todavía 19 clubes que van a migrar a esta fuente más limpia, un poquito más limpia.
0: Qué maravilla que todo esto que nos cuentas, nosotros como usuarios no nos estamos dando cuenta cómo estamos eliminando esta huella del medio ambiente y que exista un área dentro de la empresa que se esté encargando de revisar todos estos procesos y además de hacer lo posible en toda la República Mexicana, en estos más de 49 clubes, que me imagino que es muchísimo trabajo.
1: Demasiado. Desde la sensibilización, concientizar en lo que estábamos ya trabajando, porque muchas de las iniciativas ya estaban como en proceso, pero justamente no estaban documentadas, no tenían el conocimiento de la importancia y de lo que podríamos, no solamente el medio ambiente, tener consumidores ya son más estrictos, ya nos piden servicios más de calidad, incluso con esta migración de gas natural, ya podemos conservar saunas, vapores, calentadores en una temperatura sin que afecte el servicio, que puedan ellos sentirse con una experiencia increíble. También han notado en la parte de residuos cómo se mantienen como limpios, les estamos constantemente dando los datos de a dónde va tu residuo, a quién ayudaste, cómo becaste a alguien con esta botellita que dejaste aquí en su lugar. Entonces a los clientes también nos han felicitado por ese gran cambio que han contribuido. De hecho, muchos también clientes nos dicen, ¿para cuándo una feria de reciclaje? ¿O para cuándo un evento deportivo? Entonces ahí les estaremos contando también cómo vamos a hacer estas nuevas prácticas o eventos relacionados.
0: Por eso quiero recordarle a todo el público, porque esto va de la mano de la renovación espectacular que ustedes han hecho en varios de los clubes. En muchos he tenido también el enorme privilegio de ya ver esta transformación. Yo creo que aprovechen de verdad esta membresía multiclub, porque no saben el juego que yo le he sacado. Y con esto que nos cuentas, me siento más orgulloso de pertenecer a Sports World. Y me parece fundamental que nos fijemos no solamente en la estética de los clubes, sino también en esta reingeniería que viene directamente desde el ADN de la empresa.
1: Sí, de hecho, justo que ahorita que mencionas la renovación, algunos equipos que ustedes ya disfrutan, equipo nuevo, bicis, caminadoras, contiene alrededor de entre 10-20% de materia reciclada. Entonces también ya dentro de nuestros propios equipos, buscamos que nuestros proveedores ya integren estas prácticas también. En la parte de agua, tú has visto los monomandos. Estos monomandos ahorran alrededor del 70% de agua a una llave convencional. Entonces, con cada visita que ustedes nos hagan, están contribuyendo muchísimo a la mitigación del cambio climático.
0: Oye, todo esto parece como magia, pero yo sé que vienen muchos más objetivos y sé que tienen iniciativas en el tintero que van a implementar. Cuéntanos, por favor.
1: En primera fase vamos a incluir paneles solares. Ya tenemos identificado 5 clubes en donde vamos a integrar estos paneles solares y van a ser calentadores para la alberca. Entonces ahí vamos a reducir también muchísimo nuestra huella de carbono, conservando, como te decía, el servicio. Para la parte de agua tenemos un proyecto ya de 2 clubes, un sistema nuevo que se llama telemetría. Esto nos identifica en tiempo real si hay un consumo atípico, si hay una fuga, si hay una falla y poder atender y evitar justamente el desperdicio del residuo. Son como los primeros 2 que tenemos y en la parte de residuos ahora queremos también incorporar otros tipos de residuos que no se pueden como gestionar. que son, por ejemplo, sanitarios, curitas, como darle otro objetivo también en parte de cogeneración energética. Pero estamos ahí, viendo opciones, trayendo ideas, qué se puede integrar, cómo lo podemos también nosotros llevar. Pilas también tenemos para nuestras plantas de emergencia. Queremos también traer aquí esas iniciativas.
0: Hay que decirle a todos los usuarios y a todas las empresas, si se quieren sumar, por favor, a esos esfuerzos que están haciendo espectacularmente en Sports World, ¿cómo lo pueden hacer?
1: Sí, nosotros siempre estamos abiertos al formar parte del Pacto Global. Creemos que todas las empresas somos partners, ideas, colaboraciones. En lo que te decía, con ese proveedor de residuos, estamos trabajando muchísimo y nos llegó así. De hecho, este proveedor es cliente de Sport World y ahí surgió en una visita esta colaboración. Claro. Y estamos felices. Entonces, en donde sea, podemos tomar ideas o colaborar.
0: Y me encanta que tengan estas políticas tan abiertas de poder recibir estas propuestas y me parece que eso hace y construye esta excelencia que se está llevando en esta renovación de fondo.
1: Sí, totalmente de acuerdo. Estamos abiertos a las sugerencias de los clientes, de proveedores, de consumidores, justamente también de algunas alianzas que tenemos con otras empresas que pertenecen a Pacto Global. También nos hacen llegar como sus, bueno, a mí me funcionó esto, ahora están eso, no, ahora soy muy transparente. Creo que es la segunda fase, que también vamos a ser todavía más transparente con el consumidor para que esté al tanto justamente de las iniciativas que estaremos aquí llevando próximamente.
0: Pues muchas felicidades a ti y a todo el equipo por este trabajo tan espectacular y gracias también, por supuesto, a toda la gente de Sports World que hace posible que esto exista, que se siga multiplicando y que además también nosotros como usuarios nos sentimos tremendamente orgullosos. Y cuenta con nosotros, mi querida Miriam, como aliados para todo lo que ustedes requieran, porque me parece espectacular este trabajo de Huella Cero.
1: Muchas gracias a ustedes por la invitación.
0: Gracias, que tengas muy bonita noche. Y vamos a hablar de mucho ruido y pocas nueces con nuestro siguiente invitadazo, que además de ser un excelente actor, también es director. Evan Regueira, ¿cómo estás? ¡Bienvenido! Oye, querido, gracias por estar con nosotros y gracias también, pues digamos, por darnos también uno de los grandes momentos teatrales, porque sé que además has estado muy involucrado, por supuesto, como director asociado de Mentiras, el musical, una de las obras de mayor éxito en nuestro país. Y yo quiero saber, ¿qué se siente para ti formar parte de un proyecto tan angular y que a nivel internacional nos ha dado a conocer también, pues, los proyectos teatrales que se hacen en nuestro país?
2: Pues es un privilegio y una responsabilidad muy grande, ¿no? Ha sido un aprendizaje enorme. A mí me interesaba dirigir musicales desde antes, pero quería ver cómo era gestar un musical de este tamaño desde su inicio. Entonces, en esta nueva producción, cuando me invitaron en 2021 a trabajar con José Manuel López Velarde, brinqué a la oportunidad y nada, ha sido un gran reto, aprendizaje, todo lo bueno, ¿no? Ver desde las juntas creativas, cómo se va diseñando la escenografía, el vestuario, las pelucas, el maquillaje, las audiciones, armar el proyecto.
0: Claro.
2: Desde ahí.
0: Y sobre todo con esa inercia que tú ya también tomas el proyecto, pues ya con un nombre, con un prestigio, con una numeralia, que es lo que decíamos un poco, que es lo que impacta, pero también me imagino que para ti, digamos, pues también un poco shocking de recibir esta responsabilidad, porque es continuar un legado.
2: Sí, y esta es una producción distinta a la original. Es una segunda producción que ya lleva 4 años en cartelera, pero sí había que gestarla de cero. Lo bueno de ser un asociado es que trabajas de la mano con el otro director, ¿no?
0: Claro.
2: Con José Manuel López Velarde, que escribió y dirigió la obra.
0: Y que lo hemos tenido acá y que es de verdad una delicia. Yo me imagino que para ti también trabajar con él ha de ser también, pues digamos, un aprendizaje constante.
2: Constante, y es un genio.
0: Sí.
2: ¿No? Entonces, el cómo puede crear estos universos. Yo había tenido la fortuna de trabajar con él antes.
0: Claro.
2: ¿No? Trabajamos en el último teatro del mundo, en Constelaciones, 1984.
0: Y por eso te echó el ojo, dijo, vente para acá.
2: Hemos colaborado ya durante más de 10 años. Entonces también es muy padre, a partir de la confianza y la relación que ya existe, el entendimiento mutuo, poder trabajar, hacer equipo.
0: Que el teatro... Y qué padre estar también, digamos, como tanto al frente como detrás, ¿no? Digamos que tú también, digamos que tienes esa versatilidad de poder jugar ambos roles, que no toda la gente y no todos los actores también tienen esa maravillosa capacidad.
2: Sí, y el teatro es de hacer equipo.
0: Sí.
2: Y justo el poder, el saber lo que es estar sobre el escenario,
3: Claro.
2: Y también lo que implica estar del lado de las butacas, manteniendo el nivel de la producción de la obra, te ayuda a entender mejor ambos roles, ¿no? Cuando nada más eres un actor, de pronto dices, es que no entiendo por qué me están pidiendo esto. Cuando eres director, ¿por qué los actores son así? Y creo que el poder estar brincando de un lado al otro, pues nutre la conversación de una manera muy particular.
0: Oye, querido, y hablemos de Mucho Ruido, Pocas Nueces, que estás también ahí en el teatro, digamos, sí, con otra cachucha ya, de más bien como actor.
2: Sí, Mucho Ruido, Pocas Nueces es una comedia de William Shakespeare. Es una comedia divertidísima de enredos, es como una comedia romántica. Y la neta, nosotros nos la pasamos muy bien. Y por los sonidos que llegan de las butacas, creo que la gente se está riendo mucho también.
0: Por las carcajadas que se alcanzan a escuchar hasta el escenario, sentimos que el público también, porque debe ser también para ti esta delicia de esa retroalimentación inmediata que tienes ahí con el público, que es algo insustituible.
2: Sí, es lo que creo va a hacer que el teatro siempre sea insustituible.
0: Claro, ¿no? Así que aprovechen. Gracias, Evan, por estar con nosotros.
2: Gracias, gracias por la hospitalidad.
0: Y ahora sí me despido de todas y de todos ustedes, no sin antes recordarles que mañana la mega talentosa Paloma Woolrich nos acompaña aquí en el estudio. Mientras tanto, te mando besos, descansa y que tengas muy bonita noche.

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4: ¿Recuerdas cuando tu perro corría como loco detrás de una pelota? Saltaba el sillón de un brinco y te recibía en la puerta con una energía que parecía no tener fin. Un día te das cuenta de que ya no corre tan rápido, que le cuesta trabajo subir las escaleras, que duerme más y come menos. Tu lomito está envejeciendo y así como él te acompañó toda la vida, ahora te toca a ti acompañarlo a él. Lo primero que hay que saber es que la vejez no es una enfermedad. Es un estado fisiológico natural que atraviesan todos los seres vivos, incluidos nuestros compañeros de cuatro patas. Pero ojo, no a todos los perros les llega la vejez al mismo tiempo. Los de raza grande, como un pastor alemán o un labrador, se consideran adultos mayores a partir de los 6 o 7 años, porque celularmente se desgastan más rápido. En cambio, los de raza pequeña, como un chihuahua o un poodle, pueden no entrar en esta etapa sino después de los 10 años. Cuando tu perro envejece, los cambios no solo son de comportamiento, su cuerpo también se deteriora. Si no se cuida adecuadamente, puede desarrollar sarcopenia, que es la pérdida progresiva de masa muscular. Esto le provoca dolores crónicos, debilidad en las patas y dificultad para levantarse o mantenerse de pie. Y el problema va más allá de las piernas. El músculo no solo sirve para caminar, también produce sustancias llamadas mioquinas, que ayudan al metabolismo y facilitan la comunicación entre el cerebro y el hígado. Cuando el músculo se pierde, todo el organismo se resiente. Además, pueden aparecer padecimientos como insuficiencia renal crónica, artritis y hasta algo parecido a la demencia senil humana, que los veterinarios llaman síndrome de disfunción cognitiva canina. Sí, los perritos también pueden olvidar dónde está su plato o desorientarse en su propia casa. Ahora, la buena noticia. Hay mucho que puedes hacer para mejorar su calidad de vida. Llévalo al veterinario al menos cada 6 meses y pide que le hagan estudios de sangre, porque el diagnóstico temprano es clave para que cualquier tratamiento sea eficaz. Mantén al día su vacunación y desparasitación. Cambia sus croquetas por unas formuladas especialmente para perros maduros, con menos proteína. Límpiales los oídos y báñalo una vez al mes. Déjale juguetes para que se entretenga y mantenga la mente activa. Y sobre todo, no lo obligues a hacer cosas que ya se le dificultan. Tenle más paciencia. Sácalo a pasear periódicamente, pero a su ritmo. Y dale el cariño que siempre mereció. Tu perro te acompañó en tus peores días sin pedir explicaciones. Ahora que le toca a él caminar más lento, es tu turno de ajustar el paso. Estos bellos seres han sido nuestros compañeros durante mucho tiempo y merecen que aumentemos los cuidados en su comida, en su ejercicio, en sus visitas al médico y en cómo los tratamos. Porque un lomito viejito no necesita que le devuelvas la juventud, necesita que lo cuides con la misma lealtad que siempre te dio. Con información del doctor Marco Antonio de Paz Campos, director del Hospital de Pequeñas Especies de la FES Cuautitlán de la UNAM. Un guión de Leonardo Santiago, con información del portal Ciencia UNAM. Les saluda Mónica Genis.
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5: Buenas noches, bienvenidos a este su programa
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5: Yo soy su amigo Gerardo Medina, me da muchísimo gusto que nos acompañen el día de hoy a través de su casa Grupo Fórmula, donde le damos poder a su voz. Y para compartir conmigo este espacio, la gratísima compañía de Miriam Díez.
7: Hola, ¿cómo están? Bienvenidos.
5: Y Marquito Silva.
8: Gerardo, muy contento de estar dando cuenta con todos ustedes aquí en Estilo de Vida.
5: Y el día de hoy vamos a platicar de un tema que Marco me lo ha pedido mucho porque dice que no entendía qué es lo que le estaba pasando, por qué tenía todos esos síntomas. Y le dije, pues tienes la andropausia. Entonces, hoy vamos a hablar de la menopausia masculina.
8: No, mi vida, Jerry, no seas así. Ay,
5: no,
8: petit,
5: no me dijiste que me callara la boca.
8: Sí, te pedí de la manera más atenta, te dije encarecida.
5: Cuando me hablaste de la falta de erección y todo eso, me dijiste que me callara.
8: Sí, Jerry, dije, no quiero que se ventilen esas cosas tan personales.
5: Bueno, pues Marco Antonio Silva me lo pidió, entonces vamos a hablar de la andropausia.
7: La cara de este.
8: Ay, qué bárbaro.
7: Lo peor de esto es que se burla de ti, míralo. ¿Ya viste la cara que pone?
5: No, Marco Antonio se burla de todos. Sí, yo soy el que reivindica la honra de muchos. ¿Por qué es así, Marquito? ¿Quién te enseñó a poner calumnias en tu boca?
8: Tú. Porque acuérdate que cuando yo llegué con Maxi únicamente hacía puras notas informativas y Jerry dijo, no, métele un poquito más de sazón, salero, un poquito tú.
5: Dije de sazón, no de chile de árbol.
8: Ah, y o después sea, de eso además.
7: No de veneno, dice Jerry, no de ponzoña.
5: No le pongas ponzoña a las cosas.
8: Cuando mi papá tenía la librería, dice, conoció a un famoso periodista, reputado periodista de aquellos tiempos, que sacaba primero, dice, para poder tener más información, primero sacaba la nota falsa y después la verdadera. Entonces ya tenía dos notas y con eso ya rellenaba dos días de periódico. Una, cuando lanzaba la nueva información que no era la correcta. Y al otro día tenía que ser la fe de ratas y entonces ya se reivindicaba y así se la llevaba.
5: Yo no sabía que eso hacía Jacobo Saludoski y Agustín Barrios Gómez, ¿eh? Porque eran los que conocía a mi papá. O sea, ¿de qué periodista estás hablando, por favor? Aclárame porque me estás dejando estupefacto.
8: Oye, ¿tu papá conoció a ellos dos?
5: Sí.
8: Míralo.
5: Pues eran de la generación. Es que mira, era una época en que era más fácil interactuar con ese tipo de personas. Era más fácil.
8: Pues a mí siempre se me hicieron como así inalcanzables y muy lejanos los dos.
5: ¿Ah, por qué?
8: Pues no sé.
5: Fíjate, mi tía Alicia, que en paz descanse, estudió periodismo con Jacobo Saludoski.
8: Mira.
5: Ella fue la que metió a Ricardo al mundo del periodismo y de la tele y todo este rollo.
8: Y mira qué bien le salió, ¿eh? Porque ¿verdad? Ricardo Rocha
5: qué bien salió él solo, ¿no?
8: Sí, pero la verdad es que también...
5: Pero ella se fue como, incluso como, ¿qué fue ella o fue, Elia? Como directora de Notimex.
7: Notimex.
5: Es que estaba tan chico que ya no me acuerdo de tanto.
7: Sí, eran demasiadas cosas.
5: Eran demasiadas
7: que cosas. Que no me importaban en ese momento, además.
5: Como que me eran intravenosas.
7: Exacto.
5: Pero sí,
7: nosotros andábamos consiguiendo... antro. Pero
8: pues sí se acuerda cómo llegó María Conchita Alonso en 1982 al programa hoy mismo.
5: 9 de noviembre de 1985. Hace 41 años.
8: Y eso es que no tenía ropa interior, ¿verdad?
5: No.
8: ¿Verdad?
5: Nunca usado.
8: En serio, ella es de mucha libertad y todo, ¿no?
5: Sí.
8: Y entonces cuando trae falda chiquita y para cruzar la
5: pues piedra, yo creo que sí se pone sus choninos. Digo, llegas,
8: es peligroso,
5: llegas a una edad en que pues cuidas algunos detalles, ¿no? Okay. Pero no, iba con su vestido de animal print. Estaba preciosísima hace 41 años, imagínate, acaba de concursar en el Miss Mundo y hizo su primer disco y no, un cuerpazazo. Y una sonrisa maravillosa. Y
7: además era coqueta, su manera de ser era coqueta.
5: Entonces iba con su vestido animal print, sin brasier, sin medias, que se ocupaban hace 40 años, se ocupaba usar medias, ella no usaba medias, con unos zapatos de estiletes, con sus uñitas de los pies pintados, que no se ocupaba pintarse las uñas en aquel entonces de los pies. Muy innovadora ella, muy, muy, con su pelazo así suelto. Preciosa María. Muy bonita María Conchita. Bueno, me tocó conocerla. Y este, y también ese día actuó la princesa, la de la copa de cristal, era Yamal. La princesa, no, la princesa sí, Lea. ¿Quién era la princesa Lea, verdad?
8: Lea.
5: La princesa Lea, Lea en la copa de cristal, que se dice que bañaba en una copa de cristal gigante. Que dije, ¿cómo le van a tapar todo aquello, no? Pero bueno.
8: De traje de baño.
5: Ya ni me acuerdo cómo estuvo eso. Lo que no me llamaba la atención era así como que muy... Bueno, aviones que llegaban corriendo, se acordarán porque era el terremoto. ¿Te acuerdas que entraban por la parte de atrás de Televisa, Miriam? Para el estudio donde se hacía en vivo. Y entonces este había unas cortinas muy pesadas. Y detrás de las cortinas, de este lado de las cortinas, estaban los camerinos. Y de este lado ya estaban las gradas donde ponían al público. Y muchas se cambiaban atrás de las cortinas. Porque llegaban pues sí, corriendo donde, y ya no les daba tiempo. O ya no había camerinos suficientes. Porque Ricardo parecía el circo de los hermanos Ataide. O sea, uno tras otro, los leones, los enanos, los acróbatas, o sea, tenía todo lleno, ¿no? Entonces,
7: las buenas épocas de Televisa también.
5: Sí.
8: Las buenas épocas.
5: No la pasábamos bien, me acuerdo. Yo sé a mi prima Karin.
8: ¿En qué momento se acabó ese imperio, Jerry?
5: ¿Quién sabe? A mí no me tocó participar.
8: ¿Qué podía,
5: no? Yo nomás me acuerdo que en Televisa Chapultepec había alguien que te servía el café. Posteriormente ya no había alguien que te servía el café. Había un lugar donde tú te servías el café. Después había una máquina para vender café. O sea, como que fue evolucionando el asunto.
7: En San Ángel también teníamos estaba siempre el mesero que iba pasando con un carrito y te iba dando el café y cositas. A veces llevaban también sandwichitos o cositas así ricas. Mucho tiempo tocó eso, la verdad. Y era agradable porque estabas trabajando y ya no te parabas para nada, estabas en lo tuyo, ¿no? Realmente.
5: Bueno,
7: y
5: luego ya después... más bien eran inteligentes, decían, dales de comer para que no se paren, ¿no?
7: Sí, y luego ya después, sí, efectivamente.
5: Ya sírvete tú.
7: Ya vete tú donde está el...
5: Y ya después cómpralo.
7: Cómpralo tú también, ya no sé si ahorita siquiera tienen las máquinas, a lo mejor ya ni eso.
5: Yo creo que sí, ¿no?
7: Yo no he ido. Hace como un año que no voy.
5: Yo tiene 10 años que no entro a Televisa.
8: ¿Es 10 años? No, menos.
5: No, tiene como 10 años que no entro a Televisa. ¿Sí? Sí. No tengo a qué ir.
8: Pues sí.
5: No tengo negocio. Ahora sí que no tengo negocio.
7: Qué tristeza, porque yo la verdad es que sí, siempre tuve muy puesta la camiseta ahí. Y la verdad fueron programas muy bonitos los que hice. Amigos maravillosos y ahorita...
5: Mi primo Gustavo era el conmutador en la noche. A él le tocó hacerle el conmutador a Verónica Castro en Mala Noche, ¿no?
7: Fíjate.
5: Y después en La Movida, y después Iberoamérica va, creo que ya no se hizo en Chapultepec, no sé dónde se hizo. Pero sí eran otras épocas, ¿no?
8: Sí, eran otras épocas.
5: Otras épocas.
8: Todo va cambiando y va. ¿Verdad?
5: Todavía cuando.
7: Pero cuando no sabes qué es tu vida.
5: Todavía cuando.
7: 30 años completos ahí de mi vida. Y luego 10 años, pues ya era de vez en cuando, ¿no? Cuando había programa, cuando. Pero son muchos años en una empresa.
5: Todavía cuando nos conocimos, Miriam y yo, pues hace 22 años ahí en Televisa Chapultepec.
8: ¿Más?
7: Mucho más.
5: Que te permitían caminar, atrás del estudio donde nosotros hacíamos el programa, estaba el de Talina Fernández, que estaba Raquel Vigorra.
7: Si nosotros Talina. Llevamos aquí 20 en radio.
5: 24.
7: 24, 25 y en tele 24, o sea que hace más años todavía. Fueron como hace como 26, 27 años del programa que tuvo el borrego de qué me importa o qué importa. ¿Cómo se llamaba?
5: Pero era qué importa.
7: ¿Qué importa?
5: Pero ese era en radio. En tele se llamaba de otra manera. El programa era algo de la ventana, de la ventanita, algo así.
7: No, era qué importa, qué importa. Era ahí salía en Canal 4.
5: Sí. Pero yo me acuerdo, se hacía incluso una sección en la calle se pone una ventana en la calle y que como que se entrevistaba a través de la ventana en la calle, ¿no?
8: Fíjate, ¿y cómo pasó el tiempo? La verdad es que ya el tiempo pasa y las empresas cambian y todo.
7: O sea, a mí me tocó, cuando yo entré, me tocó el temblor.
8: O sea, tú entraste en el 86 a Televisa.
7: Entré en el 85. Iba a entrar, porque primero estaba 6 meses de prueba antes de que te dieran la planta. Y cuando yo entré estaba todavía de prueba. Y la señora Silvia Roche me iba a entrevistar. Se cae Televisa Y pues estaba, nos quedamos de ver en el un restaurante que se llamaba El Cisne, que todos le decíamos El Chisme, en vez del Cisne. Y y ahí estuvimos platicando y todo, y luego ya la otra vez que la vi, ya nos cambiaron, ya estábamos en una casa rentada hasta que se hiciera Ciudad Televisa, que nunca se terminó de hacer.
5: El famoso elefante blanco, que había, yo decía, ¿y esto para qué sirve? Cuando llegamos a ir a Santa Fe, había tres oficinas ocupadas y todas las demás decían.
7: Y quedó en administrativo, nada más.
5: Aquí iba a ser un hotel.
7: Bueno, hay un microforo, pero no.
5: Pero bueno, vámonos a un pequeño corte y regresamos volando con ustedes en su programa
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5: Y ya estamos nuevamente con ustedes en su programa
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5: Y bueno, estábamos hablando de que Marquito me preguntó qué era la andropausia.
8: Exacto.
5: Ahora, ya me dijo en el corte comercial que no diga que era él, que era porque estaba interesado por un amigo del
7: de
5: primo.
7: De un amigo.
8: De el un primo, tío. De un amigo mío, de un tío, que el tío le preguntó al otro tío y que tenían esa confusión y que de repente regresó con el amigo y el amigo me preguntó a mí y ahora yo vengo y te pregunto a ti.
5: Que porque no tenía... Que porque ya no cumplía como debía.
7: Que
5: no
7: por
5: cumplía.
7: Favor lo comentaras.
8: Y que se estaba estresando un poco que porque... Pues de repente también dice que pues la esposa necesitaba pues también ese mantenimiento y estaba buscando para otro lado a la esposa, pues se sentía muy desesperada.
7: Sí, ¿y tú cómo es te una sentiste? Novela, es de...
8: Ay, ¿yo?
7: Es una
5: yo ya
7: novela,
5: me sentí
7: ahorita.
5: Mal de cómo me lo está contando.
7: Ya me es una novela.
5: Bueno, vamos a hablar de esto. Fíjense cómo todos los hombres no lo aceptan, cómo los hombres lo rechazan, cómo los hombres se resisten a este término. Así como la mujer se ofende cuando le dicen menopausia, el hombre se siente así como que...
8: Sinónimo de hombría es que dicen que la pierdes, que cuando llega la andropausia, que como muchas cosas dejan de empiezan a dejar de funcionar, ya no eres aquel
5: semental.
8: Formal y fiel.
7: No soy aquel a ver, que estando es, lejos.
8: Es feo, fuerte y formal.
5: Feo, fuerte y formal. No firme. Ah, o sea, lo firme es aparte. O sea,
8: y aparte pierde la firmeza.
5: Puede ser guapo y además, no tener. Puede ser guapo y no tener firmeza también. Bueno, sí. Bueno, pues la andropausia o la menopausia masculina es un concepto que hace referencia al envejecimiento de los hombres desde el punto de vista reproductivo. ¿No?
8: Así es.
5: Y en esta etapa de la vida del hombre, ¿verdad? La producción de testosterona, que es la hormona masculina, que se produce en los testículos, porque es donde se produce la testosterona, en los testículos, empieza a disminuir gradualmente. Fíjate, por ejemplo, las mujeres también producen testosterona, pequeñas cantidades, y no tienen testículos, ¿verdad? La liberan a través
7: era
5: de los ovarios.
7: Era peras en almíbar, no es cierto.
8: Ay, mamá, que se eran peras en almíbar.
5: Te digo que...
8: Ay, mira,
5: cuídate de las calladas. Ay, cuídate de las calladas.
7: Ya luego les cuento el chiste.
5: Decía mi abuelita, no hay nada como una mustia. Bueno, pues cuando la producción de testosterona empieza a disminuir gradualmente, es cuando comienza la andropausia. Por eso, la andropausia también se conoce como un término en inglés que se dice Adam. Realmente es el síndrome del déficit de la testosterona, pero en inglés significa Androgen Deficiency Aging Male. O sea, por eso es Adam. Son las siglas, ¿no? Entonces, ahora sí que ya te llegó Adam, ¿no? O sea, ya te llegó la andropausia. Y este deceso de la testosterona provoca una disminución de las capacidades sexuales del hombre, de su fuerza y de otras habilidades, no nada más del sexo, también de la masa muscular, también de su fuerza, de sus capacidades.
7: También.
5: ¿Verdad? Y bueno, pues nosotros tenemos que considerar que la andropausia, a diferencia de la menopausia femenina, empieza a disminuir con los niveles de testosterona y esto es muy variable. Porque muchos preguntan, ¿a qué edad comienza la andropausia? ¿No? Fíjate, a partir de los 30 años, la testosterona empieza a reducir muy lentamente.
8: Ay, me aparece.
5: Pero no es... sino hasta los 50 años, cuando aparecen los primeros signos de la andropausia en el 50% de los hombres.
8: Pues
7: ¿Cuántos te pasan?
8: Nada.
7: Ahora, ¿15 minutos?
8: 15 minutos.
5: Te doy 5 minutos, desahogate. Y una vez que alcanzan los 70 años, que a mí me faltan ya también muy poquito, la mayoría de los hombres tendrán niveles bajos de testosterona. Por eso te comienza a acabar la masa muscular, por eso ya no tienes tanta actividad sexual, por eso ya tus intereses comienzan a cambiar.
7: Tus placeres son otros.
5: Anda muy filosa, Miriam, en día de... Tus placeres son... ¿Cuáles son otros?
7: Oye, algo pasa en el asiento de Marky.
5: Entonces ya entiendes por qué dice tantas estupideces.
7: Sí.
5: Ok. Ahorita voy a empezar a calumniar. Bueno, entonces estamos diciendo que la andropausia es un concepto que se compara con el climaterio de la mujer, pero no es lo mismo.
8: No es lo mismo.
5: La andropausia es un proceso menos marcado. Mira, no hay cambios de humor. Por lo menos no tan bruscos.
7: Sí, porque eso de allá, ¿quién se, eso lo escribió un hombre segurito?
5: Y los síntomas van apareciendo de manera muy paulatina con el tiempo.
8: Ya oíste, Miri.
5: Ay, quítale la silla. De por sí es insoportable llorar en esa silla. No, no, no, no, no. Ahorita suelta todo, toda la frustración de su ronco pecho. Bueno, la principal diferencia es que el hombre no pierde la fertilidad.
7: Eso sí.
5: Esa es la principal diferencia.
7: Porque como no tienen al hijo ustedes, pues qué más da, ¿verdad?
5: O sea, con la andropausia solamente va a disminuir su fertilidad. Ahora, aquí hay que tener en cuenta algo. Conforme va el hombre envejeciendo, también van envejeciendo los espermatozoides.
7: Va a salir niño, ¿sí?
5: Sí, puede salir mal el niño.
8: De bastón y todo eso.
5: No, o sea, no es la misma calidad. No es la. De esta.
8: Ay, qué barro.
5: Ahí habló la mamá de Benjamin Button. Miriam, tómatelo en serio. Tú haces esas bromas burdas cuando hablas de la menopausia, Marco Antonio.
8: Se está desquitando, ¿verdad?
5: Querido público, no sé con qué se drogó la señora antes de entrar al aire, pero pido una disculpa ajena. Bueno, entonces, se ve como ratón. Ya, respira. Ya. Bueno, entonces decíamos que en el caso de los varones se ve disminuida la fertilidad, pero los hombres pueden seguir siendo fértiles y tener hijos de forma natural más allá de los 50 o de los 60 años. Nos ha tocado ver a muchas personas que, por ejemplo, al Robert De Niro fue, o al Pacino, ¿cuál fue el que tuvo un bebé?
8: No me acuerdo con
5: el, uno de ellos dos tuvo bebé.
8: El papá de Julio Iglesias también.
5: El papá de Julio Iglesias.
8: Creo que tenía 80 años. Sí,
5: Baldwin también tuvo ya muy grande un bebé. O sea, hay muchos que han tenido sus bebés ya grandes, ¿no? Y no es por eso que tengan que dudar de su paternidad.
8: Así es.
5: Porque muchos dudaban, ¿no? Pero pues son gente con tanta fortuna, con tanto éxito, con tantos recursos, que digo, lo que menos van a hacer es engañarlos, ¿no? Entonces sí son suyos. Ahora, si se encontrara algún problema, lo mejor sería acudir a una clínica de reproducción asistida, ¿no? Para que les dieran un tratamiento más idóneo. Pero si el hombre puede seguir teniendo hijos, ¿no les ha tocado que
7: puede
5: dicen,
7: seguir
5: es que, que
7: engendrando?
5: Dicen, mi papá enviudó y tengo un hermanito que le llevo 50 años.
7: Sí.
5: O sea, que el papá se volvió a juntar con una señora y a los 70 años tuvo otro chamaco. Mira, yo hay lo que digo. ¿Quién puede tener humor de levantarse en la madrugada a cambiar pañales a los 70 años?
8: No, ya no.
5: ¿Tú tendrías humor ahorita de levantarte en la madrugada, yo, a levantar pañales?
7: Por eso nosotras, bendito Dios, ya no podemos tener hijos, ¿no?
5: Sí, para todo hay una edad, ¿no?
7: Para todo hay. Es que es lo que dices, él tuvo un hijo a los
5: 70
7: el señor, ¿no? El señor engendró. Echó su semillita, pero la que tuvo el hijo fue la otra.
5: Pero el que lo va a tener que mantener, el que tiene que aguantar, el que se duerme
7: pues
5: junto
7: si
5: a la
7: no
5: cuna.
7: Si no se te muere antes, porque ya es a los 70, no creo que ya nos vaya a durar mucho. 80, 90, ¿cómo lo va a mantener? A menos de que sea, mira.
5: Solvente.
7: Pues sí.
5: O sea, el señor puede llegar a más de 100 años y miren, ya lo mató a los 70. Oye, te hace daño ese asiento. Yo creo que sí la cambiamos, ¿eh? Es que quiero explicarle al público que Miriam se sentó en la silla de Marco Antonio Silva. Y Marco Antonio en la silla de Miriam. Y Marco anda muy prudente, hoy no ha dicho tonterías.
7: De veras está calladísimo.
5: Y Miriam
7: no
5: le paran la boca y estuvieron escuchando toda la hora de barrabasadas que ha dicho a lo largo del bloque. Entonces, algo tienes así.
8: Comió payaso hoy, Miri, por eso.
5: Comió payaso, sí.
7: Me dejaste, ¿verdad, tantito?
5: Niña, tómate en serio el tema del día de hoy.
7: Ok.
5: Bueno, entonces estábamos diciendo que
8: la andropausia.
5: La andropausia, ¿verdad? Es un signo de baja en la función reproductiva del hombre, pero no lo posibilita, no lo incapacita que se siga reproduciendo, llamémoslo de esa manera, ¿no?
7: Exacto.
5: Que siga teniendo familia, que siga engendrando a sus hijitos, ¿no?
7: Exactamente.
5: Bueno, ahora.
7: Que siga.
0: ¿Cuáles son los signos y síntomas de la andropausia en el varón? Los síntomas de la menopausia masculina, llamémoslo de esta manera, son difíciles de identificar porque en la mayoría de las ocasiones se confunden con estrés o con otras cosas, ¿no? No obstante, si hacemos un análisis hormonal en la sangre del varón, si vemos los niveles de progesterona, de testosterona, y de estrógeno, porque el hombre produce también pequeñas cantidades de estrógeno.
7: Ambos sí, que tenemos.
0: Y las mujeres producen pequeñas cantidades de testosterona, ¿verdad? Entonces, vemos que podemos hacer un análisis de sangre y comprobar si hay un déficit de testosterona. Y entonces ya podemos mencionar los síntomas que están relacionados con la andropausia. Vámonos un pequeño corte en lo que vemos si podemos rescatar a Miriam y regresamos volando con ustedes aquí en este programa.
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22: Enzimas digestivas. El sistema digestivo produce enzimas digestivas de forma natural para ayudar a transformar los alimentos en sustancias que el propio cuerpo pueda absorber y utilizar nutrientes como los carbohidratos, las proteínas, las grasas, las vitaminas y los minerales de los alimentos. Las enzimas digestivas son generadas en su mayoría por el páncreas, en pequeñas cantidades desde el intestino y la saliva, en específico para ayudar a descomponer los hidratos de carbono, las grasas y las proteínas de los alimentos, de modo que nuestro cuerpo pueda absorber los nutrientes a través de la barrera intestinal y llegar al torrente sanguíneo para que lleguen al órgano que los necesite. Vamos a una breve pausa y regresamos a su programa Estilo de Vida.
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1: El corazón de un camarón se encuentra ubicado en su cabeza, cerca de su sistema digestivo y otros órganos vitales.
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2: 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Ya estamos de regreso en Estilo de Vida.
5: Estamos nuevamente con César en su programa
6: Estilo de Vida.
5: Bueno, si hay déficit de testosterona en el torrente sanguíneo, vamos a notar depresión y alteración del sueño, menos deseo sexual.
7: Sí, baja, disminuye mucho.
5: Miriam, sonándose al aire, no puede ser posible. Oye, ¿qué, de veras, ¿qué te picó en ese asiento?
6: Pues no sé, algo trae aquí, como que las vibras de la ventana traen algo.
5: Bueno, depresión y alteración del sueño, menos deseo sexual. Que esto es normal, ¿eh? Ya a los 65 años, como que...
7: Hombres y mujeres también, hay muchas
5: dices,
7: mujeres
5: que... Dices, oye, ya todos los días, si no es, no es novena, ¿no?
7: No.
5: O sea, no es manda.
6: Tú no justifiques, tú sigue contando.
5: Problemas en la erección. Cambios emocionales, psicológicos y de conducta. Ahora, hay menor masa muscular y menor resistencia muscular. Porque como se va agotando la testosterona, se va también reduciendo el músculo. Pérdida de energía. Aumento de la grasa corporal. Te comienza a poner más chubi. Sobre todo a nivel del abdomen, en la parte superior del cuerpo.
7: Ya va creciendo.
5: Problemas circulatorios y riesgo cerebrovascular. Así como riesgos cardiovasculares. Osteoporosis. También los hombres pueden tener huesos débiles y pueden comenzar a generar problemas de lumbalgia. Y pérdida del vello genital.
7: Todo
5: eso. Entonces, mira, en lo que respecta a la depresión y alteración del sueño, a los cambios emocionales, psicológicos de conducta, a la pérdida de energía y al estallar con facilidad, yo ya tengo mi andropausia. Así que me tienen que considerar.
6: Pero dices
5: yo tengo
6: que
5: una causa
6: legítima.
5: Que
6: casi no se nota.
5: A mí casi no se me nota.
6: No, en general casi no se nota.
5: Ahora, Marco, a mí me preocupa pues su menor deseo sexual, sus problemas de erección, bueno, esos son problemas de él, por mí, que se quede como está. Pero sí, su aumento de grasa, sus problemas circulatorios, sus riesgos cardiovasculares, su osteoporosis.
6: Es que, y fíjate que es más o menos como en la mujer, no más que en la mujer es más fuerte, pero me da risa, como dice, no muchos hombres no lo aceptan, y es algo normal, ¿no?
7: Es que, ¿sabes qué?
6: Y le echan la culpa a la mujer. Ahí está histérica, es menopáusica, y no, el burro hablando de orejas. ¿Sí?
5: ¿Sabes qué pasa? Que con andropausia, y hablando en serio, como hay menos erección, como hay falta de libido, como se va perdiendo fuerza, energía, hay estados depresivos, hay insomnio, muchas veces no alcanzan a completar una relación sexual. O sea, empieza, pero ya no termina.
7: Y fíjate que yo creo que le
5: y eso lo trauma.
7: La mujer, pues,
5: y ya después ya no quiere tener relaciones porque si no voy a quedar mal otra vez. Como que le queda un miedo. Eso te lo digo porque un amigo me lo contó. Dice, no,
6: el
5: yo ya
6: primo
5: no.
6: De un amigo.
5: No, este fue muy
6: ¿este
5: directo.
6: Sí fue amigo?
5: No más que yo no digo nombres porque luego me andan partiendo la mandarina en gajos. Pero sí me dijo, es que fíjate que y es que el problema de él es que con la andropausia se unía que era diabético, y ya ves que los diabéticos tienen falta de erección. Aparte le encantaba entrarle al chupiro los fines de semana.
6: Y ya no pueden.
5: Siendo diabético y tomaba alcohol.
6: No, bueno.
5: Fumaba. Y estaba en andropausia.
6: Oh, imagínate.
5: Pues ahí te encargo.
6: Se divorció.
5: No se divorció, nomás se quejaba.
6: Ah, bueno.
5: O sea, lo que pasa es que hay muchas mujeres que eso ya no les interesa.
6: Pues es que a nosotras nos pasa que te duele, aunque digan que no,
7: es
6: que
7: quieres.
5: ¿Te duele que ya no puede el marido?
6: No, te duele que ande queriendo ahí poniéndole al asunto. Ya te duele, ya necesitas a fuerza lubricante o algún tipo de.
5: Entonces dicen, bendita andropausia con el marido, ¿no?
6: Andropausia ya para que me dejen pasar.
5: Qué bueno que es diabético, que chupa alcohol, que fuma como cosaco y que ya no puede.

0: No. Bueno, no lo queremos decir por el marido de Miriam.
1: Ya no cuentas las cosas que pasaban en el techo, dice.
0: Entonces, cabe mencionar que existe una gran variabilidad de manifestaciones clínicas, ¿verdad?, relacionadas con la disminución de la testosterona. Por eso no todos los hombres van a experimentar los mismos síntomas cuando alcancen la andropausia, Marquito.
2: No, pues no.
0: No todos.
2: Afortunadamente.
0: ¿No? Ahora, ¿existe tratamiento para andropausia? Sí, sí hay, tanto en suplementación como tratamientos hormonales, ¿no? Porque el tratamiento indicado para combatir los síntomas del envejecimiento es la terapia sustitutiva con andrógenos. Hay, de hecho, cremas de testosterona. También hay por vía oral, por inyecciones intramusculares, por vía tópica con el gel. Es el que más se ocupa, fíjate, el gel de testosterona. Y cuando comienzan a ponerse el gel de la testosterona, comienzan a recuperar parte de la masa muscular.
2: Okay.
0: Porque como están inyectando la hormona que produce músculo, ¿verdad? Y pues, no obstante, pues también es importante que los hombres cumplan con algunas cuestiones antes de proceder a la administración de la testosterona. Porque no nada más es ir y comprárselo, ¿no?
1: No, pues es que porque son hormonas.
0: Si tú te lo pones sin tener necesidad de ocupar testosterona, puedes hacer que se te encojan los testículos.
2: Mira.
0: Porque como ahí es donde se produce, si tú estás dando una suplementación adicional de testosterona y tu cuerpo no la necesita, deja de producir la que produce de manera natural. Por eso todos los que se andan inyectando andronalatos de testosterona, los famosos anabólicos, esteroides, pues terminan con la cosita bien chiquita y con aquellos bien cortitos. ¿No? Y no es que tengan las manos chicas.
1: Pero no. Iba a decir yo una guarrada, pero no lo
2: pero...
0: ¿No? ¿Reflexionaste?
1: Sí.
0: ¿Te entraron dos segundos de cordura? Sí. Bueno, perfecto. Ahora, los análisis hormonales deben demostrar que realmente hay un déficit de testosterona. Y el varón tiene que presentar síntomas de andropausia, como los que ya comenté aparte, ¿no? Ahora, el tratamiento debe seguirse bajo control médico. Así no nada más es quiero tomarme.
2: Sí, ahí sí tienes que ir con el médico para que te haga la prescripción y de ahí también el tratamiento, claro. Por si no, ¿cómo, no?
0: Ahora, la terapia de reemplazo hormonal tiene algunas contraindicaciones. Por ejemplo, el cáncer de próstata.
1: Y por eso te digo que todo lo que es...
0: Cuidado.
1: Sustituto hormonal, hay que tener mucho cuidado.
0: La terapia de reemplazo hormonal tiene algunas contraindicaciones. Una es el cáncer de próstata. Otra es la apnea del sueño. Y otros problemas cardiovasculares. Si alguien, además, porque se le ocurrió, se mete este tipo de hormonas que para verse y sentirse mejor, puede generar incluso problemas cardíacos.
1: Así es.
0: Ahora, hay consejos naturales para la andropausia, o sea, para la menopausia masculina. Además de los tratamientos hormonales, pues existen otras formas de estimular la producción de testosterona en los hombres y prevenir la andropausia. Una es mantener una dieta equilibrada. Sí. Rica en proteínas, minerales, aminoácidos, evitando los excesos también.
1: Claro.
0: Yo por eso les recomiendo mucho el Pre-G Gold.
2: Ay, es buen R.
0: Para eso les recomiendo muchísimo el Pre-G Gold para la andropausia. Practicar ejercicio físico de alto impacto, como tú le haces.
1: Es importante.
0: Sobre todo para aliviar el estrés y recuperar la masa muscular. Es bien importante recuperar la masa muscular. Cuidar las horas de descanso y dormir al menos de 7 a 9 horas diarias.
1: Qué importante es, ¿verdad?
0: Porque durante el ciclo del sueño produces la hormona del crecimiento.
1: Es que son los buenos hábitos, lo que tienes que hacer.
0: También, pon atención.
1: Dígame usted.
0: Mantener la actividad sexual para evitar problemas de erección.
2: Uy, mire.
1: Para evitar problemas de erección.
0: Así que no le digas no.
1: No, pues por mí.
0: Cuenta hasta 10 y cuéntaselo a quien más confianza le tengas. Y tú sigue como vas.
2: Gracias, cierto.
0: Tú sigue como vas. Cada 15 días. Si no, vas a llegar como Miriam, que le gusta más la Navidad. Porque es más frecuente.
1: Sí, la disfrutas más.
0: Pero Navidad en año bisiesto, ¿no?
2: Y aparte.
1: La disfrutas más.
0: Bueno, también compartir qué sientes con los amigos y con la pareja, ¿no? Ven y cuéntanos.
2: Gracias.
0: No te aseguramos que no lo vayamos a decir, pero pues te desahogas, te sientes bien.
1: Siempre llegar a una catarsis y contarla te alivia.
0: Mira, por ejemplo, ahorita que me contaste tu problema, lo estamos comentando aquí con algunos amigos al
2: David.
0: Aire. Y ya te sientes mejor, ¿no?
2: Es un consultorio donde todo se revela.
1: Así es.
2: Aquí todo se dice.
0: Y filtros. También evita el consumo de cafeína, tabaco y alcohol.
2: O sea, las personas que tienen ya problemas con la andropausia tienen que disminuir, quitar o bajar.
0: Deben de quitar el alcohol, el tabaco.
1: Es que de por sí el alcohol, el tabaco.
2: ¿Y el café?
0: Y el café.
1: Disminuyen la capacidad sexual masculina.
0: Sí. Y ayudan a que elimines del organismo muchas sustancias que son necesarias.
2: Ok. ¿No?
0: Entonces, no alcohol, no tabaco, no cafeína. Si empiezas con andropausia.
2: ¿Cuánta gente está todo el tiempo con la cafeína y con el alcoholito o el cigarrito?
1: Con el alcoholito.
0: ¿Por qué crees tú, siendo honestos, que México es de los principales países en el mundo que consume Viagra? Sinadafil, Cialis y todas estas
2: formulaciones.
0: Por la andropausia.
2: Ajá, sí, pero
0: no son capaces de decir, tengo este problema.
1: Claro.
0: Porque no es un problema, es un cambio hormonal.
2: Es que como hombre te da mucha pena ir a confesar a otro hombre que sea especialista en la materia, no es nada más así cualquier persona. Oye,
0: pues yo creo que te daría más pena decírselo a una mujer, ¿no?
2: Por eso, pero todos no sé, bueno, ni una plática normalmente, ¿cuándo has oído tú, mira, que digan a alguna persona que haya una cena de amigos? Sí. Oye, tengo andropausia.
1: Ya llegué a la andropausia.
2: ¿Verdad que nadie?
1: No, hombre.
0: Ay, pues, ¿a qué pláticas de amigos vas tú? Porque en las nuestras sí hablamos de todo eso. Y empezamos a decir, ¿y tú qué tomas? ¿Y cómo te la llevas? ¿Y no te da flojera? Sí, claro.
2: ¿Cuántas veces a la semana y todas esas cosas?
0: Pues claro.
2: Ay, oye. Qué...
0: Deberías ir con nosotros a las pláticas de Martín Díaz, de Juan Francisco Martín.
1: Ay, ay, ay, ay, a los que morita todos ellos.
0: Sí, claro que sí. O sea, ¿por qué tienes que esconderlo? O sea, para presumir que todos son muy machos y que todos pueden y que son muy potentes.
1: Ay, que todavía tiene 15 años.
0: Qué flojeras me dan. Qué flojeras me dan todos estos. Vámonos un pequeño corte y regresamos volando con los presumidos aquí en este su programa.
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4: El zinc es un mineral esencial para el sistema inmunológico, la cicatrización de heridas y la salud de la piel. También ayuda en la producción de hormonas y protege contra el daño celular. Un buen nivel de zinc apoya tus defensas y tu bienestar diario. Vamos a una breve pausa y regresamos a su programa Estilo de Vida. El zinc es un mineral esencial para el sistema inmunológico, la cicatrización de heridas y la salud de la piel. También ayuda en la producción de hormonas y protege contra el daño celular. Un buen nivel de zinc apoya tus defensas y tu bienestar diario. El selenio es un antioxidante clave que protege tus células del daño, apoya tu sistema inmune y contribuye a una tiroides saludable. También juega un rol en la fertilidad y el bienestar general. Una dosis diaria de selenio puede marcar la diferencia. 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Ya estamos de regreso en Estilo de Vida.
0: Y ya estamos nuevamente con ustedes en su programa
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0: 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Y muchos me van a preguntar, ¿y hay algo para incrementar la actividad sexual? Sí. Sí, y cosas naturales. Mm. Sí las hay. Y, por ejemplo, para andropausia es buenísimo, por ejemplo, la lisina con arginina, que estimula la producción de la testosterona y la hormona de crecimiento, el zinc, el selenio, el precursor de glutatión. O sea, todos estos elementos te ayudan muchísimo para la andropausia y para la actividad sexual, para estar como Dios manda.
2: Mira, ok, a tono.
1: A tono.
0: No, pues yo creo que más bien Diosito dijo, te estás quieto, ¿no? No, sí, hay muchas opciones, muchas opciones. También la homeopatía hay opciones. Entonces, para que vayan ustedes y para que vayan todos los que se sientan mal, sus articulaciones, de lo que se sientan mal, vayan. Ahí con todo gusto los vamos a atender. Entonces decíamos que los varones que consiguen mantener unos niveles elevados de testosterona después de los 50 años tienen una mejor resistencia física.
1: Sí.
0: Un buen estado de ánimo, capacidad de reacción, vasos sanguíneos mejor dilatados, ¿no? Ahora, la edad paterna avanzada, o sea, si una persona quiere seguir teniendo bebés, la edad paterna avanzada se define generalmente por encima de los 35 o 40 años. Ya después de los 40 años es una edad paterna avanzada.
1: Sácatelas, ¿ves?
0: Y se asocia con la disminución en la calidad de los parámetros del análisis del esperma, que es lo que les decía yo a ustedes, ¿no? Ahora, los hombres mayores de 45 años necesitan aproximadamente 5 veces más tiempo para lograr un embarazo en comparación con los hombres menores de 25 años de edad. Uno de 25 años en promedio, la primera vez lo hace y pega. Un hombre de 45 años lo tiene que hacer varias veces para ver que realmente pueda lograr embarazar a una dama. O sea, desde ahí se comienzan a ver las diferencias, ¿no? Ahora, existe evidencia de que la edad paterna avanzada aumenta el riesgo de aborto espontáneo, defectos congénitos, como el síndrome de Down, autismo, también la maternidad avanzada, ¿eh?
1: Sí, también.
0: Tanto la paternidad avanzada como la maternidad avanzada pueden generar, pues, niños con problemas de autismo, de síndrome de Down, ¿verdad? Y 5 veces más riesgo de tener un hijo con esquizofrenia. Entonces hay que tener cuidado de, pues, tratar de tener esas etapas de reproductivas en las edades más adecuadas.
1: En las,
0: ¿no?,
1: edades.
0: Ahora, el principal motivo de la andropausia es la edad del hombre. A medida que los hombres van envejeciendo, la capacidad de testosterona circulante o biodisponible en la sangre disminuye. Además, con el paso de los años se produce un aumento en la globulina transportadora de las hormonas sexuales, que también atrapa parte de la testosterona y no le permite llevar a cabo sus funciones, ¿no? Por eso también existen factores de riesgo que aceleran la aparición de la andropausia. Uno es la obesidad. Las personas obesas son más propensas a generar andropausia a edad más joven. El factor hereditario.
2: Otro.
1: La herencia.
0: La diabetes, que es lo que les decía de mi cuate. Diabético, hipertenso, con andropausia. Bueno, otro, la enfermedad tiroidea. Y otros factores, el abuso del alcohol, del tabaco, de las drogas. Ahora, ¿cuáles son los cambios físicos y psicológicos que aparecen en la andropausia? Bueno, la andropausia provoca muchos cambios en el cuerpo del hombre. Algunos de ellos son la dificultad para lograr y mantener la erección, la pérdida de cabello. Ay, tú ya estás en andropausia desde hace 10 años, Marquito.
2: Pero desde hace más.
1: No, esa no, es su herencia, dices.
2: Ah, me estoy tomando, por cierto, y muy bien, Jarrito. El shampoo, fíjate que siento hasta como al principio un poquito como que me algo, pero
1: pica.
2: Me pica, pero muy bien, para muy bien. Muy, muy bien.
0: ¿Y el spray capilar?
2: Sí, pues después del baño. Y la pastillita también.
0: La pastillita es el sin calvín, ¿eh? No vayan a pensar la pastillita que estamos...
2: Ay, sí, no, la azul no, esa todavía no. No la necesito.
0: El sin calvín. Bueno, el sin calvín estimula la producción de la testosterona también. Por eso te está creciendo cabello. Con el spray de romero y bergamota, con el sin calvín y con el champú de silicio.
2: Muy bien.
0: Quiero verte el pelo, ¿eh?
2: Sí, dije un mes, vamos a darnos un mes.
0: 40 días.
2: 40 días, ok.
0: Bueno, ahora, decíamos nosotros que también algunas características son la aparición de las canas, la pérdida del cabello, la disminución de la masa muscular. No, Marcos se está poniendo más mamey todos los días. La pérdida progresiva de la vista. No, pues sí, es como una sí, una no, una sí. Una.
2: Ay, qué barato.
0: La audición.
2: Bien.
1: Te digo.
0: La reducción de la fuerza y del volumen eyaculatorio.
2: No.
0: Bueno, En cuanto a los aspectos psicológicos, los cambios más frecuentes en la andropausia incluyen menor deseo sexual, insomnio, ansiedad, depresión, cansancio, apatía, irritabilidad.
1: No, si van a salir desmotivados, miren, pueden tomar también el Serena Max para que
0: Serena,
1: se vayan a gusto.
0: Serenamax. ¿Cuál es el Serenamax?
1: El Serenamax.
0: Ay, no.
1: Pueden tomar el Serenamax y ya entonces van a dormir más tranquilos.
0: ¿En qué programa trabajas,
1: reina? Y sin susto, ¿no?
0: A ver, pregúntale a la chula.
1: Es que pueden estar escuchando el también
0: bueno,
1: el
0: Max. ¿Cuánto dura la andropausia? Bueno, no hay una duración exacta para la etapa de la andropausia en el varón. Los hombres, al igual que las mujeres, van envejeciendo de manera natural.
2: Entonces dicen que son entre 4 y 7, ¿no es cierto eso de la andropausia?
1: ¿Qué?
2: La andropausia.
1: ¿Entre 4 y 7 qué?
2: O sea, que te dura ese tiempo. O sea,
0: sí, entre 5 y 10 años.
1: Sí, pero ya no te creas que la vas recuperando.
0: Pero envejecer es algo inevitable.
1: O sea, no es que te dure. Empieza y ya se sigue.
0: O sea, la baja de los niveles de testosterona en el hombre empiezan a los 30 años. Pero no se sienten los síntomas. Hasta después de los 50, cuando ya tienes un menos de 50% de testosterona en tu cuerpo. Cuando llegas a los 60, tienes menos del 60% de testosterona en tu cuerpo. Cuando llegas a los 70, tienes menos del 70% de testosterona en tu cuerpo. Cuando llegas a los 80, si quieres, voy y te meto a la tina del baño y te ojo.
2: Antes me firmas, dice los documentos.
0: Sí, por favor, Digo, de agrapa, no es el favor. Entonces, es que yo no sé por qué le dan tanta importancia a eso. Yo tengo muchos amigos que tienen 70, 75, 80 años. Yo porque siempre he sido de amigos más grandes, ¿verdad, Miriam? Y todo el mundo habla de todo menos de sexo.
2: Pues porque se pita.
0: Cuando eres más joven, nomás hablas de sexo.
1: Ya empezaron con demencia senil.
2: Ay, yo bocabo en la vida. Bueno, esa Miriam...
0: No, hablan de cosas más interesantes, de viajes, de aficiones, de hobbies, de comida, lectura, de experiencias.
1: No, los hombres nunca han sido mucho, a menos de que sea por presumir de que andan con este y aquel.
0: Ay, no, es que no has estado en pláticas entonces de hombres, porque a los 50 nomás de eso hablan.
1: Pues
0: el
1: eso.
0: Otro día en la mesa les dije, bueno, ¿y qué podemos hablar de otra cosa? También viene en el buffet. O
2: sea, y estaban Matencio.
0: No, estaba Manolo y estaba toda la oficina.
2: Ah, ok.
1: ¿Cuántos años tienen?
0: 40, 35.
1: Por eso. Ya a los 60 ya no van a platicar tanto de eso.
0: Bueno, pues aquí hay que tomar en cuenta que los niveles de testosterona van disminuyendo con el paso del tiempo, por lo que lo único que podemos hacer es pues darles las recomendaciones como las medidas médicas, el evitar contrarrestar los síntomas asociados a la falta de andrógenos, con alcohol, con tabaco, cuidar su diabetes, su presión arterial, etcétera, ¿no?
1: Claro.
0: Bueno, pues llegamos al final de esta hora. Ya, Marquito, espero haber contestado todas tus dudas.
2: Muchas gracias,
0: todas tus inquietudes.
2: Pero muchos de esos los tuve que tachar porque no los tengo. Gracias a Dios.
0: Oh, y ahora resulta, se está promocionando el chico. Vámonos un pequeño corte y después del himno nacional continuamos con ustedes aquí en este programa.
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4: Vamos a una breve pausa y regresamos a su programa Estilo de Vida. 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
5: ¿Buscas consentir tu piel de forma natural sin descuidar tu cartera? Llegaste al lugar indicado. Hoy en nuestra tecnología doméstica cuidaremos de ti y de tu bolsillo, enseñándote a preparar unas humectantes barras de jabón con miel. Acompáñanos en Revista del Consumidor Radio.
4: Revista del Consumidor. Esta tecnología doméstica está validada por el Laboratorio Nacional de Protección al Consumidor. Tome nota de los ingredientes y presten mucha atención. ¡Comenzamos!
5: Los ingredientes que vamos a necesitar son 3 tazas de base de jabón transparente cortado en cubos, 1/2 taza de agua purificada caliente, 1.5 cucharadas de miel de abeja, 1 pizca de colorante vegetal amarillo y 40 gotas de esencia de miel.
4: Los utensilios que utilizaremos son 1 taza medidora, 1 cacerola con capacidad de 2.5 litros, 1 tazón de vidrio con capacidad de 1.5 litros, 1 plato extendido, 1 cuchillo, 1 cuchara sopera, 1 molde de silicón, 1 rollo de papel aluminio, 1 rollo de plástico adherente para alimentos y 1 atomizador. Vamos al procedimiento.
5: Comenzaremos colocando los cubitos de la base para jabón en el tazón y la llevamos a baño María. Movemos hasta que se hayan derretido por completo. Vertemos en 1 taza la miel, el colorante y la esencia. Mezclamos y dejamos reposar unos minutos. Después, agregamos el agua caliente.
6: Cuando la base para jabón esté completamente derretida, añadimos la mezcla de miel y revolvemos hasta incorporar todos los ingredientes. Retiramos el fuego y vertemos la preparación en los moldes. Si no cuentas con moldes de silicón, puedes utilizar vasos desechables recubiertos con una capa de aceite mineral para facilitar el desmolde.
5: Si notas que se formaron burbujas en la superficie, puedes eliminarlas rociando alcohol del 96 utilizando un atomizador. Esto ayudará a que el jabón tenga una textura lisa. Dejamos enfriar a temperatura ambiente y posteriormente refrigeramos por 30 minutos para solidificar.
6: Ahora desmoldamos los jabones y los envolvemos en papel aluminio, después en plástico adherente para alimentos. Y así de fácil, en tan solo 40 minutos quedaron listas nuestras barras de jabón con miel. Recuerda almacenarlas en un lugar fresco y seco.
5: ¡Anímate a prepararlas! Esta receta rinde para 6 barras, tiene una caducidad de 6 meses y un costo promedio de 118 pesos con 34 centavos.
6: Si prefieres seguir el paso a paso en video, recuerda que puedes ver esta tecnología doméstica en nuestro canal de YouTube, Profeco TV. Ahí encontrarás muchísimas recetas para ahorrar y hacer tú mismo los productos en casa, teniendo la certeza de la calidad en los ingredientes que utilizas.
5: Aprende a hacer desde un gel para el cabello o un champú para lavar el auto, hasta jamón artesanal o unos deliciosos enjambres de chocolate.
6: Presúmenos cómo te quedaron tus jabones. Etiquétanos en Instagram con el hashtag Tecnología Doméstica Profeco y menciona a @revistadelconsumidor.mx. Nos escuchamos en la próxima Tecnología Doméstica.
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1: Buenas noches, bienvenidos a este su programa
2: Estilo de Vida.
1: Yo soy Chemeo Gerardo Medina, me da muchísimo gusto que nos acompañen el día de hoy a través de esta su casa Grupo Fórmula, donde le damos poder a su voz. Y para compartir conmigo este espacio, la no sé si completa, prudente o no sé qué pasa con Miriam Díez. Hola, Miri.
3: ¿Cómo están ustedes? Mira.
1: Con miedo.
3: ¿Sabes?
4: ¿Qué es eso?
3: Son que me han, en este día, déjenme les cuento, llevo 20 llamadas de sospechosas de estas de que estimado pensionado.
1: A ver, vamos a ver qué dicen. Bueno, ya, me colgaron. No les gustó mi voz. Entonces, sí, de que
3: 20 llamadas.
1: De que te quieren que compres un
3: no
1: que
3: vayan, un préstamo, exacto, ¿no? Por favor, ni contesten llamadas.
1: Ya les dije que a una conocida, no es amiga, una conocida que va a consulta, él así se empezó a quejar. Es que me han hecho como 30 llamadas y el hijo agarró el teléfono y contestó.
3: Ajá.
1: Y le empezaron a decir, es que le estamos ofreciendo un préstamo de 200,000+ a su mamá y se le descuenta cada mes de la pensión y que le empiezan, y a ver, cuénteme cómo está el rollo.
3: Pues si
1: y
3: no bueno, era la pensión del hijo.
1: Pues
3: ¿no?
1: Resulta que, pues exacto, resulta que le acabó diciendo el hijo, ay mamá, pídelo y me lo prestas.
3: Oh, hazme favor.
1: Y ahora le están descontando a la pobre mujer 9,000 pesos mensuales.
3: No,
1: y va a pagar casi 400,000 pesos en 5 años.
3: No, hombre, de verdad, ni contesten robo, teléfonos que no,
1: o sea,
3: conozcan.
1: Le están cobrando el doble, va a pagar como 400,000 pesos, le prestaron 220, y los 220 se los quedó el hijo, ¿sabes cuándo se los pagó?
3: Nunca, porque además la confianza da asco. Mira, nada más ve.
1: Pues bloquéalo, Miriam.
3: Están, las bloqueo, todas están bloqueadas, pero ponen teléfonos nuevos.
1: Bueno, pues tengan cuidado. Denuncien esto en hay una forma de bloquear las llamadas que no deseas que te entren, ¿verdad? David sabe cómo. Ahorita que terminando el programa te explique él, porque yo tengo una amiga que solamente los que tienen número de conocidos le pueden entrar las llamadas.
3: Claro.
1: Todas las demás las tiene bloqueadas. Y eso me pasó porque una vez le hablé de ya ven que tengo yo dos números telefónicos. Entonces le hablé de uno que no era el que ella tenía.
3: Y no te contestó.
1: Le hablé del otro y no me contestó. Ya después le hablé del que sí tenía.
3: Sí.
1: Del número principal. Digo, ¿por qué no me contestas? Dice, porque tengo bloqueadas todas las llamadas. Uh-huh. Nada más las que tienen nombre son las que me entran. Entonces, pues
3: sí, a mí me dice aquí fraude posible.
1: Yo no lo puedo hacer porque imagínate, me hablan un promedio de 100 personas que no tengo su nombre, entonces ni modo que no las contesten.
3: Claro,
1: ¿no?
3: Claro.
1: Pero tú sí.
3: Es que a mí me dice fraude posible.
1: Pues bloquéalos, que te enseñe David cómo se bloquean y ya. ¿Cuál es el problema? ¿Por qué te quejas?
3: No, por mí ninguno, porque se supone que así lo tenía.
1: Bueno. Y pues el día de hoy vamos a platicar sobre los problemas de la vista. Muchas personas tienen problemas de la vista y hay una manera natural, porque muchas veces cuando van, por ejemplo, con el doctor Víctor, o me preguntan un servidor que qué pueden hacer para mejorar su calidad de visión, piensas que le vamos a hacer un examen oftalmológico.
4: Ajá.
1: O que van a ir con un optometrista. Bueno, a ver si me pela Miriam, ¿verdad?
3: Sí, te estoy oyendo, que va con el optometrista. ¿Sí?
1: Repíteme toda.
3: Con el doctor Víctor.
1: Repítemela toda.
3: La toda completa. Desde cómo han estado.
1: No me pela, señores, no
3: sí,
1: me pela. Ella está en su rollo, ella está en sus llamadas prohibidas, ella está en, a mí este güey me vale gorro. Qué feo.
3: Míralo, te voy a hacer lo mismo. ¿Quién es?
1: Viale X Juan.
3: Ah,
1: aunque me vas a hacer lo mismo. ¿Me vas a hacer lo mismo?
3: Pues lo busco. A ver, dámelo.
1: Por favor, producción. Ah. No, hay una serie de nutrientes.
4: Sí.
1: Fíjate, hoy fue, y te lo digo porque hoy fue Matencio a llevar a Iker con el oftalmólogo, porque pues por desgracia pues el nene tiene malitos ojitos, ¿no?
3: Desde Iker, chiquitín.
4: Sí.
3: Tiene los lentes desde chiquito.
4: Ok, no me acuerdo que usaban lentes, fíjate. O sea, nació igual que yo.
1: Entonces,
4: a vista.
1: Entonces le dijo la doctora que la vamos a invitar aquí al programa, por cierto. Dijo que sí iba a venir a platicar, es una especialista de retina. Entonces le dijo la doctora que había un nuevo medicamento que era lo non plus ultra para recuperar la vista.
4: Oye, ¿eso por qué?
1: Entonces yo dije, pues, ¿qué medicamento es este?
4: Ajá.
1: Pues resulta que tiene solamente de este medicamento contiene 1, 2, 3, 4, 5, 6 elementos. Y el de nosotros, que nosotros no es medicamento, que es un suplemento, que es extraordinario, de estos 6 elementos contiene 5. Fíjate. Pero contiene 6 más. Mira, contiene vitamina C, que lo contiene el que les voy a recomendar. Contiene vitamina E, que es el que les voy a recomendar. Contiene zinc, que lo contiene también el que les voy a recomendar. Contiene luteína, que también lo contiene el que les voy a recomendar. Contiene zeaxantina, que también lo contiene el que les voy a recomendar. Y esta fórmula, no voy a decir el nombre al aire, no voy a hacer que se molesten los de la fórmula, pero esta fórmula es un suplemento de vitaminas y minerales con dosis científicamente probadas para retrasar la progresión de la degeneración macular asociada a la edad y intermedia y avanzada. Es una fórmula científicamente probada, como dice la caja, ¿no? Entonces, el que yo te di a ti, Marco.
4: Sí.
1: Mira, contiene zinc igual que este otro que les estoy diciendo. La diferencia está que este tiene 600 gramos de producto, dura un mes, y el otro contiene una cantidad infinitamente menor.
3: Claro.
1: El zinc te ayuda en el crecimiento y desarrollo del cuerpo humano. El zinc interviene en el control y la regulación de la respuesta inmune y combate las células cancerosas. El zinc ayuda a combatir las infecciones. El consumo de zinc puede ser positivo para las personas que sufren de diabetes. El zinc es un mineral esencial para la salud del pelo, el cabello, las uñas, la piel. Disponer de la cantidad adecuada puede resultar positivo para evitar problemas de visión. Porque el zinc, de acuerdo a los japoneses, evita la degeneración macular, además, que es la principal causa de vista defectuosa en las personas mayores de 50 años. Ahora, contiene extracto de zanahoria. El extracto de zanahoria mejora la actividad cerebral. Mejora la piel, la incrementa vista. Las defensas, desintoxica el organismo, fortalece la salud ósea, previene el envejecimiento prematuro y retarda los signos de la vejez, mantiene la salud ocular. Por eso siempre ponen a los conejos como ejemplo de
3: Box
1: una
3: Bunny, ¿no te acuerdas? Que siempre salía comiéndose su
1: zanahoria.
3: Su zanahoria.
1: Y protege el sistema circulatorio. Ahora, contiene otro elemento que se menciona en la fórmula científicamente comprobada, que es la zeaxantina. La zeaxantina protege la mácula y el cristalino de las radiaciones ultravioleta que desprende el sol, formando una especie de escudo. También su acción antioxidante impide el envejecimiento temprano de las células. Bloquea la luz azul y protege a los ojos contra la luz, que muchas personas ocupan lentes contra luz azul.
3: Sí. Se debe de cuando usas la computadora o mucho.
1: Pues tu propio ojo produce su propio lente contra la luz azul y lo produce a través de la zeaxantina. Altos niveles de este pigmento, porque es un carotenoide la zeaxantina, pero se convierte en pigmento. Altos niveles de este pigmento en la retina ayudan a prevenir enfermedades oculares como la degeneración macular, protegiendo a nuestros ojos contra la progresión de la enfermedad o la formación de cataratas, retrasando su formación. Es beneficiosa en otras afecciones como la retinopatía diabética, reduciendo los procesos de oxidación, o la uveítis, ralentizando el proceso inflamatorio. Contiene luteína, que es otro de los elementos que contiene esta formulación que mandan los médicos. La luteína actúa como un filtro de luz, protegiendo a la vista de algunos efectos dañinos del sol. Tiene propiedades que protegen a la mácula que se encuentra en la retina, que es el punto de mayor agudeza visual. La luteína ayuda en la prevención de la degeneración macular, así como en la prevención o tratamiento coadyuvante de las cataratas.
3: Claro.
1: Sus propiedades antioxidantes llegan a nuestra piel protegiendo de las radiaciones solares. Ahora, contiene algo que no contienen las formulaciones que hay en el mercado, ácido alfa lipoico. El ácido alfa lipoico, o ácido teóctico, recientemente agregado al mundo de los suplementos naturales, es un antioxidante universal, porque es tanto soluble en agua como soluble en aceite. O sea, es liposoluble e hidrosoluble. Y ayuda a reciclar los metabolitos de glutatión, de vitamina A, vitamina E y vitamina C. ¿Qué son los metabolitos? Una vez que una vitamina o una enzima antioxidante ya cumplió su función, se convierte en basura en el organismo. Eso es un metabolito. Entonces, lo que hace la luteína Lo que hace la lutein, lo que hace el ácido alfa lipoico, perdón, lo que hace el ácido alfa lipoico es reciclar esas vitaminas y ese glutatión, dándole una doble vida antioxidante. Así como hay personas que no tiran sus pilas y las ponen en un cargador de pilas para volverlas a ocupar.
3: Igual.
1: Este es como un recargador de vitaminas, ¿no? Ahora, el ácido alfa lipoico ayuda a deshacer las cataratas. Ya hemos dicho en otras ocasiones que una catarata es la acumulación de un tipo de azúcar que se llama sorbitol, que es un polialcohol realmente, que se convierte en un azúcar, y ese azúcar se convierte en sorbitol, que va tapando la visión natural pegándose en el cristalino del ojo. Y eso, el ácido alfa lipoico lo deshace. Vámonos un pequeño corte y estamos volando con ustedes aquí en su programa
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1: A todos mis amigos que gusten acompañarnos este próximo sábado 29 de agosto en nuestra reunión en Coatzacoalcos. Va a tener efecto en el Sambors de Plaza Forum, en el área del bar, a las 10 de la mañana. Así que si ustedes viven por la zona de Coatzacoalcos o de Minatitlán, los espero este sábado a las 10 de la mañana en el Sambors de Plaza Forum.
0: Ácido alfa lipoico. El ácido alfa lipoico es un antioxidante que se produce de forma natural en el cuerpo. También se puede ingerir en alimentos y en suplementos. Es considerado como el antioxidante universal, ya que es tanto soluble en agua como soluble en aceite. Algunos de sus beneficios son brindar protección al cerebro y también ser útil en ciertas enfermedades del hígado, como la neuropatía diabética. El ácido alfa lipoico reduce los síntomas de neuropatía diabética, principalmente dolor, entumecimiento en extremidades inferiores y ardor. En la dieta de diabéticos tipo 2, aumentó un 30% los niveles saludables de insulina, incrementando notablemente la utilización de glucosa en la sangre. Para el caso de los diabéticos en particular, es un nutriente que mejora notablemente su calidad de vida. Vamos a una breve pausa y regresamos a su programa Estilo de Vida. 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
5: Londres, Reino Unido. Londres es una metrópolis fascinante, donde la historia milenaria de la realeza británica se funde perfectamente con una modernidad audaz e hiperconectada. Barrios emblemáticos como Soho, Camden Town y Notting Hill muestran una mezcla vibrante de culturas, mercados exóticos, expresiones artísticas callejeras y gastronomía internacional de primer nivel. Museos de renombre mundial con entrada gratuita y monumentos históricos como el Big Ben conviven con rascacielos futuristas a orillas del río Támesis. Londres es un imán intelectual y creativo global, un espacio inclusivo donde conviven pacíficamente tradiciones centenarias y las tendencias más vanguardistas del arte, la música y la tecnología contemporánea.
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8: Playa Punalú, Estados Unidos. Esta es la playa de arena negra más famosa del archipiélago de Hawái. Su intenso color oscuro nació del encuentro violento entre la lava ardiente de los volcanes activos y las gélidas aguas del océano, provocando que la roca se pulverizara instantáneamente. Además de su espectacular contraste visual con las palmeras verdes, Punalúa es un refugio vital para las tortugas marinas verdes, que suelen descansar bajo el sol sobre la arena negra calurosa, creando una de las postales silvestres más exóticas de la isla.
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1: Y ya estamos nuevamente con ustedes aquí en su programa
2: Estilo de Vida.
1: Bueno, decíamos que el ácido alfa-lipoico aumenta la energía, previene el envejecimiento celular, mejora la memoria, favorece la vista, estabiliza la presión arterial hasta un nivel saludable y previene la aparición de diversas patologías. Además de que el ácido alfa-lipoico desintoxica el hígado de químicos industriales, negro de humo, tetracloros de carbono, contiene vitamina C, que también la contiene el producto que estábamos nosotros mencionando. Contiene todo el complejo B. La vitamina B1, B2, B3, B5, B6, B9, B12, que son las vitaminas del sistema nervioso.
3: Así es.
1: Pero también ayudan al aprovechamiento de muchos nutrientes porque trabajan como coenzimas, ¿no? Contiene también astrágalo. La raíz de astrágalo, es una planta el astrágalo, refuerza la inmunidad, ayuda al corazón, controla la glucosa, favorece el buen funcionamiento del riñón, te da más energía y previene las alergias. Pero ¿qué es lo que hace el raíz de astrágalo en una formulación para la vista? Alarga la vida de los telómeros de los cromosomas de las células madres oculares. Entonces permite que se repliquen mejor las células madres del ojo. Ahora, contiene también extracto de arándanos. El extracto de arándanos es rico en proantocianidinas oligoméricas. Las proantocianidinas oligoméricas son un antioxidante 50 veces más potente que la vitamina A y 20 veces más potente que la vitamina C. Y son ideales para proteger frente al riesgo de enfermedades cardiovasculares. Revitalizan la memoria. Previenen y ayudan a frenar las infecciones de la orina. Un alimento ideal para incluir en dietas de adelgazamiento y mejoran la salud ocular. Porque estimulan la producción del pigmento de rodopsina, que este es otro pigmento. Que recubre a las células bipolares, reduce la velocidad en la fovea, que son los conos, los bastones y los bastoncillos, que nos van a ayudar a nosotros a captar mejor los colores, a ver bien de noche, a no tener hipersensibilidad a la luz, a no tener ceguera nocturna y a captar mejor la visión en blanco y negro. Ahora, contiene también, dentro de los elementos que vamos a mencionar, el extracto de la uva roja, el famoso pignogenol y resveratrol, porque de la cáscara de la uva roja Ursi se obtiene esta molécula que se llama resveratrol, que descubre el doctor David Sinclair en el año 1981, y de la semilla de la uva roja se obtiene el pignogenol, que contiene las mismas proantocianidinas oligoméricas y quercetina que contiene el resveratrol, que descubre en las semillas el doctor Jacques Max Kellier en el año 1987 en Francia. Entonces, este extracto de la semilla de la uva roja fortalece la resistencia ósea, acelera la cicatrización de las heridas.
3: Fíjate, la resistencia.
1: Reduce los edemas, controla el colesterol alto.
3: Mucha.
1: Sirve para el tratamiento contra la insuficiencia venosa crónica. Regula la presión arterial alta y previene contra enfermedades cognitivas. Y contiene vitamina E.
3: Yeah. O sea,
1: esta es una formulación que trabaja a nivel de todos los órganos del ojo. O sea, el zinc, el extracto de zanahoria, que es un precursor del betacaroteno, que no es la vitamina A sintetizada. Porque acuérdate que el organismo funciona mejor con los precursores vitamínicos que con las vitaminas ya sintetizadas. Funciona mejor con un betacaroteno que con una vitamina A. Funciona mejor con un tocoferol que con una vitamina E. Funciona mejor con un ergocalciferol que con una vitamina D. Funciona mejor con un ácido ascórbico que con una vitamina C. Y así con cada una de las vitaminas funciona mejor, ¿verdad? Porque ayudan a que el mismo cuerpo produzca la que necesita en cantidades adecuadas, nada más. Cuando tú das una vitamina sintética, hay algo que se llama acción cerradura candado. La acción cerradura candado en la célula significa que, aunque tienen en el microscopio electrónico la misma estructura, son idénticas Es muy difícil que digas, esta es natural, esta es sintética. El cuerpo sí las reconoce. Fíjate qué maravilloso es el cuerpo. El cuerpo sí dice,
3: ¿sabe lo que es natural?
1: Este sí es natural. Y entonces esas sí las absorbe y las otras no. Te voy a poner un ejemplo muy sencillo. Si tú tienes una deficiencia de betacaroteno, o un niño, vamos a ponerlo más ejemplar, en un niño, los niños no pueden consumir grandes cantidades de vitaminas, porque su propio cuerpo las produce. A través de la síntesis de los alimentos, los niños producen todas las vitaminas, no necesitan consumir ningún suplemento alimenticio de vitaminas. Entonces, ¿qué es lo que ocurre? Si un niño llega y te dice, mamá, quiero un vaso de jugo de zanahoria, y le pone limoncito y chilito y todo el rollo, porque a veces luego le ponen tajín y esas cosas, ¿no? ¿Qué pasa? Pues que el niño dice, ay, qué rico mi vaso de jugo de zanahoria. Un vaso de jugo de zanahoria de 250 mililitros debe ser alrededor de unos 15.000 unidades, perdón. Es que se me fue el dato. Unas 15.000 unidades de betacaroteno. No. El cuerpo las absorbe y las elimina. ¿Cuántas necesita un niño? 10.000 unidades de betacaroteno. Es un juguito de zanahoria, son 15.000, dice el cuerpo, bueno, gracias, tomó las 10.000 que necesito, las otras 5.000 las desecho en la orina. Pero el niño dice, mamá, quiero otro vaso. La mamá, dentro del desconocimiento de lo que son los nutrientes, la dosis, la cantidad, etcétera, sí, mijito, ahorita te sirvo más, y le sirve otro vaso. Le va a dar otras 15.000 unidades de betacaroteno. El cuerpo dice, ya tomé las 10.000 que necesitaba, estas otras 15.000 las voy a desechar a través de la orina. Aunque le dimos 30.000 unidades de betacaroteno solamente con dos vasos de jugo de zanahoria, el cuerpo nada más ocupa 10.000 y las 20.000 restantes las desecha.
3: Claro.
1: ¿Qué pasa si yo a un niño le doy 30.000 unidades de vitamina A?
4: No, pues ya.
1: Para empezar, no puede absorber la vitamina sintética. Y luego no es de que digas, ah, pues que nada más agarre las 10.000 que necesite y las 20.000 restantes las desecha.
3: Esa no la des,
1: Le da una hipervitaminosis. Y en vez de ayudarle a la vista, le da ceguera nocturna.
4: Oye, en la torre, ya te llegan a esos extremos.
1: No, pues son reacciones normales del organismo.
3: Es que esa no la desecha el cuerpo.
1: O sea, no es lo mismo darle 30 millones de betacaroteno, que es un precursor de la vitamina A, que se puede obtener del extracto de zanahoria. Que además es desparasitante, ¿no? El extracto es el jugo de zanahoria es desparasitante. Que los puede obtener de ahí a que se las des en una tableta. Por eso debemos ocupar precursores vitamínicos, no vitaminas sintetizadas. No sé si...
3: El cuerpo las absorbe
4: para que las absorbe
3: mejor.
4: De esa manera, sí, claro. A través de los precursores.
1: Entonces, y luego la forma en que vienen también las vitaminas es muy importante, ¿no? Los famosos metilados, ¿no? Como la coenzima Q10 que nosotros recomendamos viene en forma metilada, el zinc viene en forma metilada, permite una mejor absorción. Porque hay muchas gentes que los consumen estos elementos, por ejemplo, el zinc, si no viene el metilado, pues lo desecha tu organismo. ¿No?
4: Sí.
1: Entonces, sí es bien importante que la formulación venga adecuada para que pueda absorberle el cuerpo humano. Y tengamos nosotros la cantidad necesaria, porque si poco es bueno, mucho es más tampoco. Tú recuperaste muchísimo de la vista que perdiste, primero porque te insistí, porque por tu propia manita no lo ibas a hacer, ¿verdad?
4: Pero ya lo hice, ya ahorita. Lo hice y mira cuánto disminuyó, ¿eh? Porque si eran unos, ustedes lo vieron, el aumento era, pero en verdad. Y mira que realmente, como dices, que los necesite tanto, ¿sabes qué pasa? Que me he opuesto así a subirle un poco la letra del celular. Pero, y me siento un poco más seguro para manejar, porque ahí sí los reflejos.
3: Con tus lentes.
4: Es un rollo complicado de que. Tengo una vista que no es periférica, lamentablemente, la mía sí no es periférica, la mía es más lineal. O sea, yo voy manejando y es así. Y hay gente que sí puede ver de manera periférica.
3: Yo
4: o sea,
3: sí.
4: Va viendo de todo. Entonces yo sí tengo que voltear acá, para cuando voy manejando, para ir viendo.
1: ¿Tú tienes vista periférica?
4: No tengo vista periférica.
1: Oye, ¿por qué te hizo tan mal tu mamá?
4: Ay, no sé, yo tampoco lo entendí, pero.
3: Pues
4: yo,
3: por lo menos en la vista, ¿verdad?
1: No, en la vista, hay un chorro de cosas. Si no sé lo que le ha costado al programa.
3: ¿A quién te pareces tú?
1: Darle alineación y balanceo a este
3: papá.
1: Niño.
4: Sí, ya con mi papá.
1: ¿Tu papá también no tiene vista periférica?
4: No, fíjate que no usaba lentes. Que, o sea, por eso le dije a mi mamá, ¿en qué momento? Ninguno de mis hermanos usa lentes, el único soy yo. Y a ver, chico.
1: Yo te pregunté, tu papá, no el que te mantenía.
3: Tu papá usaba lentes. Tus orígenes reales.
1: Tus orígenes reales.
4: Ay, ¿dónde estará el que?
1: Y le oye, mamá, ya, escupe. ¿Verdad? ¿Por qué no me quiere nadie en la casa? ¿No?
4: Sí. ¿Por qué no? Porque de ninguno de mis hermanos usa lentes.
3: Qué chistoso. A mí mis dos hermanos usan lentes y yo no.
4: Y mi hermano el mayor también no es calvo ni nada, dices, ¿no? O sea, y dices, ¿cómo?
3: Pues es que cada quien hereda diferentes cosas, claro. Sí. Yeah. ¿Verdad?
1: Sí. Entonces, bueno, vámonos en pequeño corte. Estamos volando con ustedes en ese programa.
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0: 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Vamos a una breve pausa y regresamos a su programa Estilo de Vida. 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
9: Aplicar la llamada ley del hielo puede parecer un comportamiento sin importancia entre niños, pero excluir, ignorar o dejar de hablarle a alguien también puede causar un profundo daño emocional. Quien lo vive puede sentirse rechazado, inseguro o poco valioso. Por eso es fundamental enseñar a nuestros hijos que todas las emociones son válidas, pero no todas las formas de expresarlas lo son. Si están molestos, pueden decir lo que sienten con respeto, pedir espacio si lo necesitan o incluso buscar soluciones mediante el diálogo. Como adultos, aprovechemos cada situación para fortalecer en ellos la empatía, el respeto y la comunicación. Estas habilidades no solo mejoran sus amistades durante la infancia, sino que también les servirán para construir relaciones sanas durante toda la vida.
0: Territorio animal.
5: El conejo. El conejo se ha consolidado en los últimos años como un animal doméstico sumamente popular gracias a su naturaleza dócil, su tierno aspecto y su comportamiento silencioso. Estos pequeños y asombrosos herbívoros son criaturas extremadamente sociables y curiosas que disfrutan explorando su entorno, dando divertidos saltos de alegría cuando se sienten completamente seguros y felices en el hogar. Requieren una alimentación balanceada basada estrictamente en heno fresco, verduras cápsulas de hoja verde y sustrato específico para mantener su salud digestiva y el desgaste necesario de sus dientes. Con paciencia y un trato delicado, los conejos pueden aprender a usar una caja de arena e interactuar activamente con sus dueños.

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1: Fíjate que ahorita que lo que dices lo de la genética, me contaron una historia. Yo no conocí a la persona, no sé si sea real, porque ya ves que luego hacen sus historias. Pero me estaba contando una conocida que una familiar de ella tuvo un niño muy moreno. Ajá. Pero morenito, morenito, morenito, morenito, morenito, tirándole a color serio. Ajá. Entonces, y que pues era güero el papá y blanca la mamá.
2: Como la película, o sea, de Angelitos Negros, ¿no?
3: Ándale,
1: o sea, entonces que pues tuvo un niño muy moreno. Y entonces que pues le metieron en la cabeza al chavo pues que no era suyo. Bueno, resulta que la que lo tuvo dijo, yo no me voy a quedar así con el desprestigio. Si quiere largar, que se largue, pero yo no me quedo con el desprestigio. Entonces le hicieron una prueba de genética al niño y sí era hijo de él.
2: ¿De quién de la cadena alimenticia? Entonces dijo, fue ella, el culpable.
1: Dijo ella, pues, oye, pues a lo mejor en mi familia hubo personas,
3: de origen.
2: ¿De color?
1: De color, o sea, más morenas, ¿no?
2: Ok.
1: Muy morenas. Y entonces, pues, dijo, ¿pero quién? Y entonces a él entró la curiosidad. A él entró la curiosidad. Y lo que hizo él fue hacerse un análisis de ADN con uno de sus hermanos. Y no eran hermanos, hermanos. Eran medios hermanos.
2: Medios hermanos.
1: O sea que la mamá le puso el cuerno al papá con un morenazo de fuego.
2: ¡Órale!
1: Y el chamaco nació güero, como ella.
3: ¡Ay!
2: Sí, como en la película de Angelitos.
1: Ah, no sé el guión. Pero el caso es que, fíjate, él se fue a enterar que no era hijo del que lo mantuvo toda la vida, ni que era hermano de las dos líneas de sus hermanos, mediante un análisis de ADN, porque el hijo le salió moreno. Y la mamá siempre se cayó.
2: Claro, secretos de familia.
1: Y dice, se armó un San Quintín, que para qué te cuento.
2: Secretos de familia.
1: Dice, lo bueno que la señora ya era viuda, dice. Si no, imagínate la que se le arma.
3: No, bueno.
1: Pero imagínate la decepción de los hijos, ¿no?
2: Pues sí, pero pues, mira, uno nunca sabe qué cosas pasan.
1: Pero ya estaban, pero ya estaba él rechazando, mandando
2: sí, pensando que no era su hijo, ¿no?
3: Uh-huh, exactamente, pensando que no era su hijo. Y entonces, pues no.
1: Fíjate, eso se puede dar de todo. Si la vida real supera la ficción, ¿eh?
2: Ahora imagínate en los tiempos que no había la prueba de ADN.
3: Uy, no, pero bueno, ahí estaban las dudas, los infiernos y
2: porque
3: todo.
2: Porque además siempre era para la mujer, porque pues ella está segura que es su hijo porque lo parió, claro. Pero pues el que dudaba era el hombre, ¿no?
3: Pues decía Miriam, que se acuerda mucho cuando decían las abuelas, los hijos de mis hijas, nietos eran.
1: Los hijos de mis hijos, Dios dirá.
2: Exactamente.
3: Miriam, se oye muy feo ese comentario.
2: Pues uno no lo sabe. Siempre hay dudas, no es cierto. No, pero sí, o sea, realmente imagínate la gente que no sabía. Hubo una serie ahorita en Netflix, como ahorita que estabas diciendo, mexicana, por cierto, que de eso se trata.
1: ¿Cuál?
2: De que ahorita está en segundo lugar de la serie. Estuvo mucho.
1: Con Silvia Navarro.
3: Sí,
1: Con Silvia Navarro.
2: Y de eso se trata, precisamente. Pero realmente ella tampoco, la chava, la señora, tampoco sabía que no era su hija, hasta que tuvo el problema de riñón y se hicieron todos el...
1: ¿Cómo que no sabía que no era su hija?
3: Es que fue una noche de
2: la
3: copas.
2: Señora sí sabía que era hija de ella, no sabía que el padre no era
3: el
2: esposo.
1: Con el que escogió.
2: Exactamente.
1: No esto estuvo muy dura la fiesta, ¿no?
3: Pero muy.
2: Es que ellos se habían peleado, ya se iban a divorciar, estaban hasta el gorro porque el marido, flojo, borracho, no llegaba, ella tenía ya dos hijos, y ya estaban a punto de separarse cuando encontró al que había sido el amor de su vida de la escuela, ¿no? Entonces, pues sí, hubo una noche de copas, una noche loca. Pero nunca se imaginó que de esa... Y luego ya volvió con el marido, luego nomás tuvieron ahí un acercamiento oportuno. Y pues salió con chipote, con sangre.
3: ¡Ay,
1: pues eso le pasó a una prima.
3: Ah, ¿en serio? ¿Cómo estuvo?
1: Sí, porque ella... Ay, yo fui contando intimidades. Okay. Es que ella tenía dos nenas y se separó también del marido. Y tuvo su novio y todo el rollo y quedó embarazada del novio. Y después la volvió a buscar el ex marido y ella ya había terminado con el novio y estaba embarazada.
2: Pero ella sabía que estaba embarazada.
1: Sí, se lo dijo a él.
2: Ah, okay.
1: Y le dijo,
2: no, esta pues, no sabía.

0: Dice, no, no hay problema, dice. Pues ya ni modo, ¿no? Pues ya, donde comen tres, comen cinco, ¿no? No, donde comen cuatro, comen cinco, ¿no? Entonces, fíjate que la niña se mimetizó mucho con él. Era la que más se parecía a él.
1: ¿Qué?
0: La chiquita, la que no era realmente su hija, era la que más se parecía a él, la que más lo quería. Y la chiquita resultó ser la que más quiso él.
2: Pues o sea, sí, es que
0: son cosas de la vida.
2: Uno no sabe los secretos de familia y las cosas que pasan. Y además yo creo que como seres humanos, pues de repente haces cosas emocionalmente en un momento en el que pues no sabes cuál va a ser tu destino o lo que va a sucederte, y por eso pasan tantas cosas, ¿no? Pero o sea, uno se debe de proteger, chavas.
0: Uno porque lleva una vida más aburrida y normal.
2: Sí, porque ya se nos olvidó, pero cuando están más chavos, pues nada más protéjanse, ¿no?
0: Sí, pues tengan cuidado, ¿no? Bueno, pues estábamos hablando de la vista, para que vean bien lo que hacen.
2: Para que vean bien lo que hacen. Para que vean bien con qué se van a proteger.
0: Hay tratamientos que te ayudan a nutrir todo el sistema ocular. Sí. Como el que estamos mencionando, como el que recomienda esta doctora que vamos a invitar al programa para que les platique. Es una especialista retinóloga de muy
1: alto prestigio.
0: Mira. Y que dijo que se iba a venir al programa, que se aceptó. Como un médico traumatólogo que opera de columna, que va a venir al programa también de televisión el día 17, que es un genio para operar con cirugía robótica. Ya vamos a empezar a invitar doctores de este
1: calibre.
0: Entonces, el caso es que pueden mejorar su vista sin necesidad de lentes, sin necesidad de operaciones, sin necesidad de intervenciones. Claro, si hay un problema de agujero macular, si hay un problema de deformación de la córnea, si hay un problema de astigmatismo muy severo, en donde ya la función orgánica se ve afectada por causas inherentes a la forma del ojo, pues ahí no se puede hacer gran cosa, ¿no?
2: Claro.
0: Pues hablamos de glaucoma, de miopía, de catarata, de carnosidad, de presbicia, de vista cansada, de ceguera nocturna, de hipersensibilidad a la luz, de este tipo de trastornos. O sea, quitando los que refieren a deformaciones oculares, como es el astigmatismo, porque el astigmatismo es una enfermedad en la que entra bien la luz, pero al pasar por la fovea se degrada la forma.
2: Sí.
0: Y llega mal al nervio óptico. Y fíjate que me decía una... Ay, es que, bueno, yo quisiera decir luego nombres, pero no puedo. Me decía una especialista cubana que opera en una de estas clínicas para la vista, ¿no? Dice, es que a mí luego me llegan los pacientes y les digo, le voy a operar astigmatismo y miopía. Pues el astigmatismo no se opera, pero ellos no saben.
2: Sí. Ay, Dios mío.
0: Dice, todos vienen mal de la miopía. Todos los que tienen problemas de astigmatismo tienen problemas de miopía. Entonces, si les mejoras la vista quitándoles la miopía, pues ya ven bien. Y ya les dice, le operé el astigmatismo y la miopía. Esta fue una plática.
2: ¿Y por qué dice mentiras?
0: Porque cobran más caro.
2: Ay, hijo de la fregada.
0: Como el caso de la, como la pediatra que me dijo.
2: Pero hay un Dios.
0: ¿Te acuerdas la pediatra que me dijo? Una pediatra que incluso yo estuve tentando invitar a traerla aquí al programa, que me dijo, ¿tú no sabes lo que le sacas a un papá a las 3 de la mañana con un hijo con calentura?
1: Ah, sí, sí me acuerdo que...
0: Así me dijo. ¿Tú no sabes lo que le sacas a un papá a las 3 de la mañana con un hijo con calentura?
1: Qué poca abuela, lucrando con el dolor,
2: claro,
1: y la salud.
2: O las operaciones que no necesitas.
1: Claro, pues sí.
0: Como la que te quieren hacer a ti.
2: Hazme favor.
0: Que no la necesitas. Pues fue lo que sacarte la vesícula.
2: El doctor Víctor
0: cuando es tan
2: me dijo,
0: fácil.
2: No lo necesitas.
0: ¿Cómo es? Cuando es tan fácil sacarte las piedras de la vesícula. Nada más que no preguntas. Entonces sácatelas tú sola. ¿Mm?
2: Ahora ya está, salí regañada. O sea, ayer venía deprimida y ahora.
0: Va a ver
2: regañada.
0: A todo mundo. Va a ver a todo mundo teniendo médico en casa. Va a ver a todo mundo para que todo mundo le diga de que está mal y que se va a poner peor. Y ya cuando llegue y lo pregunta a uno, cuando uno le puede dar una solución más sencilla. Pues ya fue a gastar su lana, ¿no?
1: Y ya pareces.
0: Ya fue a gastar su lana, lo güey.
2: ¿No? Oye, pero ¿por qué la gente no sabemos que tenemos eso? Hasta que te hacen una...
0: Bueno, las piedras en la vesícula es un ultrasonido de hígado y vías biliares, ¿no?
2: ¿Y no, cuándo te haces eso? O sea,
0: se llama colecisitis.
2: Algo muy
0: pero
2: común,
0: puede, ¿no? Puede haber hasta colecisitis aguda y se puede tratar y se te pueden salir las piedras.
2: Digo, pero me refiero a que tú no sabes que las tienes.
0: Ah, pero hay síntomas. Hay inflamación del coledoco, hay molestia, hay cólico encajado abajo de la cápsula sinovial del hígado, hay dolor abajo de la costilla, hay molestias al comer grasas.
2: Sí, es, síntomas. Es lo único que he tenido por toda mi vida, molestias al comer grasas, pero lo he tenido desde hace 40 años.
0: Pues entonces ya échate los delgados, ¿para qué te sea puro gordito? Vámonos un pequeño corte y estamos volando con ustedes en este programa.
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4: La GABA es un neurotransmisor que actúa como un tranquilizante natural en el cerebro. Ayuda a reducir la ansiedad, mejorar el sueño y promover la relajación. Algunos suplementos la contienen para apoyar el equilibrio emocional. Beneficios de consumir el factor de transferencia. Elimina las alergias, aumenta las defensas, elimina virus y bacterias, mejora la calidad de vida. Muy útil en los tratamientos de las enfermedades crónico-degenerativas. En pacientes con cáncer, disminuye efectos secundarios de quimioterapia y radioterapia. Vamos a una breve pausa y regresamos a su programa Estilo de Vida. Territorio Animal.
5: La cobaya o cuyo. La cobaya, conocida popularmente en diversos países como cuyo o conejillo de indias, es un roedor herbívoro, nativo de la región andina que destaca por su temperamento noble, pacífico y asustadizo. Son mascotas excepcionales para los hogares debido a que rara vez muerden y se comunican de una manera sumamente tierna mediante una variedad de sonidos agudos y chirridos con los que expresan entusiasmo o solicitan su comida favorita. Su dieta es estrictamente herbívora y requieren de un aporte indispensable de vitamina C a través de pimientos y verduras frescas, ya que su organismo no la produce por sí mismo. Al ser animales gregarios, disfrutan enormemente de la compañía de otras cobayas y del contacto suave con los humanos, convirtiéndose rápidamente en animales muy apegados, mansos y reconfortantes para compartir la rutina diaria en casa.
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6: Estas son las Stevie Bites con Steve de TV. El 8 de enero de 2016, dos policías federales detuvieron accidentalmente un auto robado en Los Mochis y terminaron frente al Chapo Guzmán. Esta es la película sobre eso. La Captura, dirigida por Chava Cartas, convierte aquel episodio real en un thriller donde Alfonso Herrera y Noé Hernández interpretan a los agentes Carmona y Rosales, mientras Héctor Kosciuszko interpreta al mismísimo Chapo. La clave es que no glorifica al capo, no, sino que pone el foco en los hombres que tuvieron que decidir entre enfrentarlo o no. Porque si esto estuviera escrito en un guión, lo sentiríamos exagerado. Lo inquietante es que ocurrió exactamente de ese modo. La película La Captura ya está disponible en la plataforma de Netflix. Estas fueron las Stevie Bites con Steve de TV.
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1: Eso, qué bien, muy bonito.
2: Bueno. Qué bien.
0: Y los señores aquí, sin hacer nada, descansando.
1: Entretenido, Yerito. Oye, pero qué padre, la gente, fíjate que te ve y cuando estás platicando con ellos, porque está padre por esa interacción que tienes con la gente, ahora que estás regresando a muchas de las reuniones,
0: sí.
1: Está muy contenta, la vemos.
0: Sí, la verdad es que ya habíamos dejado las reuniones por la paz, habíamos mandado a todos los capacitadores a dar las reuniones.
2: Y luego nos llevabas también, sí, a nosotros.
0: Pero ahorita aquí, yo creo que ya es importante ir retomando todas las reuniones nuevamente.
1: ¿Y una porque que te muchas,
2: en una que otra vamos?
0: Muchas personitas nuevas,
1: cerca, sí. Cerca, sí, es uno, no te pedimos Tijuana, pero bueno, aquí cerca.
0: Pues sí, pues, si quieres, te parte el coche, nos vamos a León, San Luis, Morelia, Querétaro.
1: Sí, pues son acercantes.
0: Uh-huh. ¿No?
1: Sí, nos ponemos de acuerdo y vamos, ¿verdad? Pues sí, a veces saludar a la gente, platicar y todo, sí.
2: Era bien. Padre, ¿verdad? ¿Cuándo íbamos?
0: Ajá. Ustedes llegaron a ir a Mérida, a Cancún, a todas esas reuniones.
2: Sí. Yo abrí Chihuahua, Tampico, todos esos de ahí los abrí yo.
0: Uh-huh. Sí. Pues bueno, ahí vamos a estar en todas las reuniones para que nos hagan la gentileza de acompañarnos todos ustedes.
1: Exacto,
0: ¿verdad? Y bueno, les decía, este elemento para la vista es muy bueno, las personas. Yo usaba anteojos.
1: De acuerdo.
0: Yo usaba anteojos y yo no podía ver bien las formas, por ejemplo, de los árboles. Yo veía una mancha verde nada más.
2: ¿Sabías que era árbol, dices?
0: No, digo, tampoco estaba ciego, pero no estaba como Marco. Pero sí veía yo la forma del árbol. Y las hojitas me costaba trabajo verlas. Y comencé a tomar los elementos. En aquel entonces no había el polvo, nomás había las pastillas.
1: Sí, sí, sí.
0: Era el BioLX, el Atraol, el Cimar, el Bioflaverín, todos venían en distintos frasquitos. Que por ejemplo, para los niños no es el BioLX en polvo, es el BioLX en tabletas, porque lo requieren en pequeña cantidad. Fíjate que Melanie recuperó mucho de la vista, porque también los doctores me estaban dando graduaciones muy altas. Si te vas a tomar tus capsulitas para la vista y vas a mejorar mucho. También Iker, el hijo de Mate, mejoró muchísimo de los ojitos con sus capsulitas. pero yo comencé a tomarlas y una vez que meto los lentes al cajón, tenía un cajón de madera, ¿te acuerdas de ese cajón? De ese escritorio.
1: De los bombones, no el del...
0: No, es no el
2: ese
0: buró.
2: Era el del buró.
0: No, este escritorio estaba en Mississippi.
1: Ah, okay.
0: Entonces meto y cierro el cajón y rompo los lentes.
1: Oh,
0: y me dio tanto coraje que dijeron, sí. Ahorita no me voy a comprar lentes. Y entonces comienzo a ver y le digo, trabajaba conmigo en aquel entonces Estelita. Digo, oiga, señora Estelita, ¿pulió el piso? Dice, ¿no? ¿Siempre ha sido de ese color?
1: Okay.
0: Es que era de madera, ¿te acuerdas que era parquet? Digo, ay, chirrión, lo veo muy, como que muy brillante. Dice, no, dice toda la vida. Y dije, no, sí lo pulió, me está cotorreando. Y comencé a notar que ya veía, le dije a Miriam, mira, ya veo las formas de los árboles. Dice, ¿de qué hablas? Ya veo las hojitas, pues todos tienen hojas, me decía Miriam, ¿no? Y entonces comencé a notar que estaba recuperando la vista. Nunca más volvió a ocupar lentes.
1: Mm-hmm.
0: Todavía en la premiación donde le dimos el premio a Johnny Laborie.
2: Llevabas todavía tus gafas.
0: Llevaba
2: recién.
0: Sí, las que rompí precisamente.
2: ¿Las estabas estrenando en esa ocasión?
0: No. Ah, esas sí. Por eso me dio tanto coraje romperlas, porque esas eran carísimas.
2: Sí.
0: Antes ocupaba las baratitas.
1: Uh-huh.
0: Las que vas y compras a Samus y que escoges la graduación, de esas ocupaba. Pero estas muy monas, que de Chanel y que la manga del muerto, carísimas. Ahorita están como en 8,000 pesos. Yo en mi vida volvería a gastar en esas tonterías.
1: No, pues como...
0: Entonces, que la rompo. Pero en esa premiación llevaba yo mis gafas. Y porque no podía leer, no podía leer todo el guión.
1: Ajá.
0: ¿Verdad? Y luego que me dejaron toda la premiación.
1: Peor sí. Tantito, imagínate que
0: no, estés, y estaba yo hasta tartamudeando.
1: Pues sí, pues ahí no sabes ni cómo estás ni lo que estaba pasando porque no podías ni leer.
0: Me acuerdo que en esa premiación dije, y dicen, y para conducir con nosotros este primer bloque, está Mariana Garza y Gerardo Medina. Bueno, ya, y acabamos, ya me iba a bajar. Dice, y para el siguiente bloque, Ana Patricia Rojo y Gerardo Medina, y ahí va a dejar de regreso.
1: Ay.
0: Y para seguir con este siguiente bloque, Vicky.
1: Uh-huh.
0: Vicky López y Gerardo Medina, ay no, ya, bájenle.
2: Ya les faltó el otro, ¿qué? ¿No?
0: Sí, les quedaron mal. Ya después llegó tarde un conductor de famosa estación de radio que ya dije, no, ya te quedas tú, ¿no? Pero ya hasta se me trababan las palabras. En vez de decir teatro, decía teatro.
1: No,
0: y me
1: teatro.
0: Acuerdo que me gritaba Bisoño, ¡teatro! Digo, ya cállate. O sea, y luego en vez de decir aventurera, dije aventurero.
1: Uh-huh.
0: Y se molestó Carmen Salinas y me dice, no se dice aventurera, se dice aventurero. Y digo, pero yo no vendo calcio de coral, ¿eh?
2: Sí.
0: No, es que ya te trababas. Esas premiaciones eternas que todos los que sí, ya tenían su premio. Yo le decía a Benjamín Bernal, güey, ya no las hagas de 3 horas.
1: Ajá.
0: Hazlas de 40 minutos, ya lo que vamos. Yo era el premio al perro que mejor ladró en la película. Yo era el premio al gato que acompañó al primer actor.
2: También, y ya me estaba yo también aburriendo. Y entonces, además, de verdad, pues es enorme, ¿no? Ya hasta yo misma me estaba durmiendo. Y Jorge Ortiz de Pinedo se paró y él empezó a ayudarme, porque si no, yo y todos nos íbamos a quedar dormidos.
0: No, es que qué horror esas premiaciones donde...
2: Pero Jorge aprovechó luego para hacer su show y pues ya sabes cómo es, ¿no?
1: Uh-huh.
2: Y se supone que era más rápido, se tardó más tiempo todavía. Todo. Dije, no, por favor.
0: Un besito
2: favor.
0: A Jorge Ortiz de Pinedo. Pero el caso es que sí, eran inmensas esas premiaciones. Yo por eso dije, yo ya no regreso, ¿eh?
1: No, pues ya.
0: No, yo ya paso sin ver. Yo te aguanté 3 premiaciones nada más. Ay, no. ¿Y todavía da Benjamín los premios?
1: Yo creo que ya no, ¿eh? No, yo tenía rato que no.
0: Era la Asociación de Periodistas y Críticos uh-huh. Teatrales de México, la ATP, uh-huh. de la que yo era disque secretario.
1: Uh-huh.
0: El que sí se quedó fue Reinaldo, ¿no?
1: Sí, ahí sí. Uh-huh.
0: Reinaldo sí, con sí. los premios uh-huh. Arlequín.
1: Arlequín, exacto. Y al ya, ahora sí, lo veo cansadito, ¿no? A Reinaldo.
0: El que lo maneja todo es Juan Carlos,
1: ah,
0: ¿no?
1: Exactamente.
0: Uh-huh. Le mando un beso a Juan Carlos, un amigazo precioso mío.
1: Uh-huh.
0: Y bueno, pues con el tratamiento de la vista yo dejé de utilizar los lentes.
1: Sí, sí.
0: Mi papá dejó de utilizar los lentes. Mi papá utilizaba lentes con más graduación que tú.
1: Okay.
0: Cuando le cambió la graduación hasta lloraba de que le dolían los ojos. Y comenzó a tomar el tratamiento y hoy tiene 94 años y no utiliza gafas desde hace 15 años.
1: Uh-huh.
0: Tiene 15 años que mi papá no utiliza lentes. Desde los 80 los dejó de ocupar.
2: Sí.
0: Entonces, es posible que tú vuelvas a recuperar gran capacidad de tu visión, que vuelvas a ver bien, que tengas la posibilidad de decir, veo los colores, veo bien de noche, no me deslumbran los autos, puedo ocupar, puedo sentarme a leer mi libro sin cansarme, sin que me duelan los ojos, ver bien de lejos, ver bien de cerca, apreciar una obra, ver una pintura, porque puedes recuperar tu vista. Si tú te dejas, y si tú dejas que se te vaya la vista, ya estás fregado tú.
2: Sí, una tienes señora, que tratar de frenarla.
0: Una señora que nos habló para hacerlo más lento. Que todavía estábamos en Avenida Universidad cuando hacíamos el programa y no teníamos los sobres, eran las pastillas. La señora que bordaba los manteles de Navidad, ¿te acuerdas?
2: Sí, claro.
0: Una señora que bordaba los manteles de Navidad, que hacía unas obras de arte.
2: Preciosas.
0: Que me dijo, me estoy quedando sin ojos.
2: ¿Y de esto vivo?
0: De esto vivo, ¿qué voy a comer? Sí, y le dimos el tratamiento y recuperó la vista, no toda, en su totalidad, pero recuperó una gran capacidad de visión. Y dijo, bendito Dios, ¿sí? Porque ya me hacía ciega y sin dinero.
1: Sí. Que te escriba, ¿me va, Jerry? WhatsApp.
0: Mándenme sus mensajes por WhatsApp al 55-23-35-47-74, 55-23-35-47-74, y nos vemos mañana en Cuapa, nos vemos el viernes en consulta, nos vemos el sábado en Coatzacoalcos, el domingo en consulta y el lunes en Veracruz. Cuídense mucho, Miri, muchísimas gracias.
2: Un beso para todos.
0: Marquito,
2: un
0: placer, muchísimas gracias. Y no nos despedimos, nos vemos mañana aquí en este programa.
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4: Y recordándoles que pueden enviarnos un mensaje de WhatsApp al 55 23 35 47 74. El colágeno es la principal proteína componente del tejido conectivo. Constituye de 25 a 35% de las proteínas totales que forma fibras, las fibras colágenas. Es el componente más abundante de la piel y de los huesos. Las moléculas de colágeno tienen distintas formas y funciones. En tendones, forman fibras rígidas encordadas, resistentes a la tensión. Por otro lado, en la piel, permite la expansión en todas direcciones sin deformación. El colágeno se encarga de dar estructura, firmeza y elasticidad a la piel y mantiene la salud de tus músculos, ligamentos, tendones y articulaciones.

0: Hemos llegado al final de su programa, pero tenemos una cita con usted el día de mañana, aquí, en Estilo de Vida.
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3: El deporte es parte de nuestra vida. Los triunfos, los descalabros, las glorias y las decepciones marcan el recuerdo individual e integran la memoria colectiva. Nos reflejamos en los héroes de la cancha, la pista y la alberca, en las narraciones y el contexto que envuelven a cada recuerdo. El historiador Alejandro Rosas y el periodista Francisco Javier González vuelven a unirse para sumergirnos en las profundidades del tiempo a través del juego en México épico. Personajes como Julio César Chávez, Hugo Sánchez, el jamaicón Villegas, Ricardo Rodríguez o Soraya Jiménez, e historias como el viaje increíble de la selección mexicana para participar en la primera Copa del Mundo o el Mundial Femenil de 1971 abarcan sus páginas. Las hazañas deportivas son además un punto de referencia para entender cómo fuimos y cuánto hemos cambiado. Una lectura nostálgica y que da pie a las mejores sobremesas. Imperdible para los amantes del deporte y la historia.
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4: La empresa surcoreana Dynamic Solution presentó X-Hand, una mano robótica que puede moverse con las señales del cerebro. Fue desarrollada con un sistema que registra las señales eléctricas del cerebro mediante un dispositivo colocado sobre la cabeza sin necesidad de cirugía ni de implantes y responde a los movimientos de la persona cuando ésta piensa en mover la mano. El sistema analiza las señales del centro en tiempo real y las convierte en movimientos de la mano robótica que tienen un tamaño aproximado de una mano adulta. Así también, sus sensores son capaces de detectar el contacto y la fuerza al sujetar objetos a fin de transmitir información sobre el tacto y mejorar la precisión del control. La X-Hand cuenta con mecanismos independientes para mover cada dedo y esto le permite realizar diferentes tipos de agarre. Esta tecnología podría tener aplicaciones en robots industriales, sistemas de control a distancia y potencialmente en rehabilitación y asistencia. Soy Aide Rivera. 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
5: Bacalar, Quintana Roo. Famoso por su espectacular laguna de siete colores, este pueblo mágico caribeño ofrece un descanso paradisiaco inigualable. Sus aguas cristalinas de variados tonos azulados, alimentadas por cenotes submarinos, son perfectas para nadar y relajarse. El histórico fuerte de San Felipe añade una dosis de mística pirata a este entorno natural virgen, ideal para los amantes de la tranquilidad.
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1: Muy buenas noches, bienvenidos a este su programa
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1: Yo soy su amigo Gerardo Medina, me da muchísimo gusto que nos acompañen el día de hoy a través de esta su casa Grupo Fórmula, donde le damos poder a su voz. Y para compartir conmigo este espacio, la no sé si completa, prudente o no sé qué pasa con Miriam Díez. Hola, Miri.
3: ¿Cómo están ustedes? Mira.
1: Con miedo.
3: ¿Sabes?
4: ¿Qué es eso, Miguel?
3: Son que me han, en este día, déjenme les cuento, llevo 20 llamadas de sospechosas estas de que...
4: Ah, pero no las...
3: Estimado pensionado.
1: A ver, vamos a ver qué dicen. Bueno, ya, me colgaron. No les gustó mi voz. Entonces, sí, de que...
3: 20 llamadas.
1: De que te quieren que compres un...
3: No,
1: que
3: vayan, un préstamo, exacto, ¿no? Por favor, ni contesten llamadas.
1: Ya les dije que a una conocida, no es amiga, una conocida que va a consulta, así se empezó a quejar. Es que me han hecho como 30 llamadas y el hijo agarró el teléfono y contestó.
3: Ajá.
1: Y le empezaron a decir, es que le estamos ofreciendo un préstamo de 200,000+ a su mamá y se le descuenta cada mes de la pensión y que le empiezan, y a ver, cuénteme cómo está el rollo.
3: Pues si
1: y
3: no bueno, era la pensión del hijo.
1: Pues
3: ¿no?
1: Resulta que, pues exacto, resulta que le acabo diciendo el hijo, ay mamá, pídelo y me lo prestas.
3: Oh, hazme favor.
1: Y ahora le están descontando a la pobre mujer 9,000 pesos mensuales.
3: No,
1: y va a pagar casi 400,000 pesos en 5 años.
3: No, hombre, de verdad.

0: Pero tú sí.
1: Es que a mí me dice, fraude, posible fraude, posible fraude.
0: Pues bloquealos, que te enseñe David cómo se bloquean y ya. ¿Cuál es el problema? ¿Por qué te quejas?
1: No, por mí ninguno, porque se supone que así lo tenía.
0: Bueno. Y pues el día de hoy vamos a platicar sobre los problemas de la vista. Muchas personas tienen problemas de la vista y hay una manera natural, porque muchas veces cuando van, por ejemplo, con el doctor Víctor, o me preguntan un servidor que qué pueden hacer para mejorar su calidad de visión, piensas que le vamos a hacer un examen oftalmológico. Ajá. O que van a ir con un optometrista. Bueno, a ver si me pela Miriam, ¿verdad?
1: Sí, te estoy oyendo, que va con el optometrista. ¿Sí?
0: Repíteme toda.
1: Con el doctor Víctor.
0: Repítemela toda.
1: La toda completa. Desde, ¿cómo han estado?
0: No me pela, señores, no sí, me pela. Ella está en su rollo, ella está en sus llamadas prohibidas, ella está en, a mí este güey me vale gorro. Qué feo.
1: Léalo, te voy a hacer lo mismo. ¿Quién es?
0: Vial X, Juan. Ah, okay, ¿me vas a hacer lo mismo? ¿Me vas a hacer lo mismo?
1: Yo lo busco, a ver, dámelo.
0: Por favor, producción. Ah. No, hay una serie de nutrientes.
2: Sí.
0: Fíjate, hoy fue... Y te lo digo porque hoy fue Matencio a llevar a Iker con el oftalmólogo, porque, pues, por desgracia, pues el nene tiene malitos ojitos, ¿no?
1: Desde chiquitín.
2: Sí.
1: Tiene los lentes desde chiquito.
2: Ok. No me acuerdo que usaban lentes, fíjate. O sea, nació igual que yo.
0: Entonces,
2: a vista.
0: Entonces, le dijo la doctora que la vamos a invitar aquí al programa, por cierto. Dijo que sí iba a venir a platicar. Es una especialista de retina. Entonces le dijo la doctora que había un nuevo medicamento que era lo non plus ultra para recuperar la vista.
2: Oye, está súper bien.
0: Entonces yo dije, pues, ¿qué medicamento es este?
2: Ajá.
0: Pues resulta que tiene solamente de ese medicamento contiene 1, 2, 3, 4, 5, 6 elementos. Y el de nosotros, que nosotros no es medicamento, que es un suplemento, que es extraordinario, de estos 6 elementos contiene 5.
1: Fíjate.
0: Pero contiene 6 más. Mm. Mira, contiene vitamina C, que lo contiene el que les voy a recomendar. Contiene vitamina E, que es el que les voy a recomendar. Contiene zinc, que lo contiene también el que les voy a recomendar. Contiene luteína, también, que también lo contiene el que les voy a recomendar. Contiene zeaxantina, que también lo contiene el que les voy a recomendar. Y esta fórmula, no voy a decir el nombre al aire, no voy a hacer que se molesten los de la fórmula, pero esta fórmula es un suplemento de vitaminas y minerales con dosis científicamente probadas para retrasar la progresión de la degeneración macular asociada a la edad y intermedia y avanzada. Es una fórmula científicamente probada, como dice la caja, ¿no? Entonces, el que yo te di a ti, Marco.
2: Sí.
0: Mira, contiene zinc igual que este otro que les estoy diciendo. La diferencia está que este tiene 600 gramos de producto, dura un mes, y el otro contiene una cantidad infinitamente menor.
1: Claro.
0: El zinc te ayuda en el crecimiento y desarrollo del cuerpo humano. El zinc interviene en el control y la regulación de la respuesta inmune y combate las células cancerosas. El zinc ayuda a combatir las infecciones. El consumo de zinc puede ser positivo para las personas que sufren de diabetes. El zinc es un mineral esencial para la salud del pelo, el cabello, las uñas, la piel. Disponer de la cantidad adecuada puede resultar positivo para evitar problemas de visión. Porque el zinc, de acuerdo a los japoneses, evita la degeneración macular, además, que es la principal causa de vista defectuosa en las personas mayores de 50 años. Ahora, contiene extracto de zanahoria. El extracto de zanahoria mejora la actividad cerebral, mejora la piel, incrementa las defensas, desintoxica el organismo, fortalece la salud ósea, previene el envejecimiento prematuro y retarda los signos de la vejez, mantiene la salud ocular. Por eso siempre ponen a los conejos como ejemplo de
1: Box
0: una
1: Bunny, buena vista. ¿No te acuerdas que siempre salía comiéndose su
0: zanahoria?
1: Su zanahoria.
0: Y protege el sistema circulatorio. Ahora, contiene otro elemento que se menciona en la fórmula científicamente comprobada, que es la zeaxantina. La zeaxantina protege la mácula y el cristalino de las radiaciones ultravioleta que desprende el sol, formando una especie de escudo. También su acción antioxidante impide el envejecimiento temprano de las células. Bloquea la luz azul y protege a los ojos contra la luz, que muchas personas ocupan lentes contra luz azul.
1: Sí. Se debe de cuando usas la computadora o mucho.
0: Pues tu propio ojo produce su

0: propio lente contra la luz azul y lo produce a través de la zeaxantina. Altos niveles de este pigmento, porque es un carotenoide la zeaxantina, pero se convierte en pigmento, altos niveles de este pigmento en la retina ayudan a prevenir enfermedades oculares como la degeneración macular, protegiendo a nuestros ojos contra la progresión de la enfermedad o la formación de cataratas, retrasando su formación. Es beneficiosa en otras afecciones como la retinopatía diabética, reduciendo los procesos de oxidación, o la uveítis, ralentizando el proceso inflamatorio. Contiene luteína, que es otro de los elementos que contiene esta formulación que mandan los médicos. La luteína actúa como un filtro de luz, protegiendo a la vista de algunos efectos dañinos del sol. Tiene propiedades que protegen a la mácula que se encuentra en la retina, que es el punto de mayor agudeza visual. La luteína ayuda en la prevención de la degeneración macular, así como en la prevención o tratamiento coadyuvante de las cataratas.
1: Claro.
0: Sus propiedades antioxidantes llegan a nuestra piel protegiendo de las radiaciones solares. Ahora, contiene algo que no contienen las formulaciones que hay en el mercado, ácido alfa lipoico. El ácido alfa lipoico o ácido teóctico, recientemente agregado al mundo de los suplementos naturales, es un antioxidante universal, porque es tanto soluble en agua como soluble en aceite. O sea, es liposoluble e hidrosoluble. Y ayuda a reciclar los metabolitos de glutatión, de vitamina A, vitamina E y vitamina C. ¿Qué son los metabolitos? Una vez que una vitamina o una enzima antioxidante ya cumplió su función, se convierte en basura en el organismo. Eso es un metabolito. Entonces, lo que hace el ácido alfa lipoico es reciclarlo, esas vitaminas y ese glutatión, dándole una doble vida antioxidante. Así como hay personas que no tiran sus pilas y las ponen en un cargador de pilas para volverlas a ocupar.
1: Igual.
0: Este es como un recargador de vitaminas, ¿no? Ahora, el ácido alfa lipoico ayuda a deshacer las cataratas. Ya hemos dicho en otras ocasiones que una catarata es la acumulación de un tipo de azúcar que se llama sorbitol, que es un polialcohol realmente, que se convierte en un azúcar, y ese azúcar se convierte en sorbitol, que va tapando la visión natural pegándose en el cristalino del ojo. Y eso, el ácido alfa lipoico lo deshace. Vámonos un pequeño corte y estamos volando con ustedes aquí en su programa
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0: A todos mis amigos que gusten acompañarnos este próximo sábado 29 de agosto en nuestra reunión en Coatzacoalcos. Va a tener efecto en el Sambors de Plaza Forum, en el área del bar, a las 10 de la mañana. Así que si ustedes viven por la zona de Coatzacoalcos o de Minatitlán, los espero este sábado a las 10 de la mañana en el Sambors de Plaza Forum.
3: Ácido alfa lipoico. El ácido alfa lipoico es un antioxidante que se produce de forma natural en el cuerpo. También se puede ingerir en alimentos y en suplementos. Es considerado como el antioxidante universal, ya que es tanto soluble en agua como soluble en aceite. Algunos de sus beneficios son brindar protección al cerebro y también ser útil en ciertas enfermedades del hígado, como la neuropatía diabética. El ácido alfa lipoico reduce los síntomas de neuropatía diabética, principalmente dolor, entumecimiento en extremidades inferiores y ardor. En la dieta de diabéticos tipo 2, aumentó un 30% los niveles saludables de insulina, incrementando notablemente
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5: Estas son las Stevie Bites con Steve de TV. El coyote por fin se cansó de que Acme intentara matarlo y decidió demandar. Coyote contra Acme mezcla animación y acción real con Will Forte como un abogado venido a menos, Lana Condor como su aliada y John Cena como el abogado de la malvada corporación. La dirige Dave Green y la película tiene una historia tan absurda como su protagonista. Warner Bros. La terminó, gastó $70 millones y decidió guardarla como deducción fiscal. El público se rebeló, la película sobrevivió y finalmente llega a los cines de todo el mundo. Así que si alguna vez viste al coyote caer por un precipicio y pensaste, algún día se va a vengar, el día ya llegó. Coyote contra Acme ya está disponible en los cines de todo el país. Estas fueron las Stevie Bites con Steve de TV.
6: Una vuelta al mundo.
7: Tokio, Japón. Tokio representa la fusión más espectacular y armoniosa entre las tradiciones ancestrales del continente asiático y el futurismo tecnológico más avanzado. Esta colosal e hiperactiva metrópolis sorprende al mundo con su impecable organización, seguridad absoluta y un orden civil ejemplar que contrasta con su alta densidad demográfica. El paisaje urbano transita con gracia desde los pacíficos santuarios sintoístas rodeados de naturaleza hasta los distritos de Shibuya y Shinjuku, iluminados por gigantescas pantallas LED y habitados por las últimas tendencias de la moda urbana global. Su capacidad para adoptar la influencia occidental sin perder un ápice de su mística identidad oriental la convierte en una joya cosmopolita verdaderamente única.
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5: Fíjense que la palabra esquira es una palabra muy típica de cierta zona de España, que es Aragón, que significa esquirear o quitar la lana cruda de una oveja. Pero resulta que me contaron varios de las personas que leen Algarabía o que oyen mis cápsulas, que tenían un amigo que le llamaban esquira. Y yo decía, ¿pero qué tiene que ver el esquira? Nada que ver con ese aragonismo. Y de repente me enteré que es que él siempre decía, esquira, me vamos a ir mañana a no sé dónde, es que era atrás de la parada del camión, es que mira, y entonces le acabaron diciendo el esquira. Entonces, pues tengamos cuidado cuando hablamos así.
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0: Y ya estamos nuevamente con ustedes aquí en su programa
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0: Bueno, decíamos que el ácido alfa-lipoico aumenta la energía, previene el envejecimiento celular, mejora la memoria, favorece la vista, estabiliza la presión arterial hasta un nivel saludable y previene la aparición de diversas patologías. Además de que el ácido alfa-lipoico desintoxica el hígado de químicos industriales, negro de humo, tetracloros de carbono. Contiene vitamina C, sí, que también la contiene el producto que estábamos nosotros mencionando. Contiene todo el complejo B. La vitamina B1, B2, B3, B5, B6, B9, B12... que son las vitaminas del sistema nervioso.
8: Así es.
0: Pero también ayudan al aprovechamiento de muchos nutrientes porque trabajan como coenzimas, ¿no? Contiene también astrágalo. La raíz de astrágalo, es una planta el astrágalo, refuerza la inmunidad, ayuda al corazón, controla la glucosa, favorece el buen funcionamiento del riñón, te da más energía y previene las alergias. Pero ¿qué es lo que hace el raíz de astrágalo en una formulación para la vista? Alarga la vida de los telómeros de los cromosomas de las células madres oculares. Entonces permite que se repliquen mejor las células madres del ojo. Ahora, contiene también extracto de arándanos. El extracto de arándanos es rico en proantocianidinas oligoméricas. Las proantocianidinas oligoméricas son un antioxidante 50 veces más potente que la vitamina A y 20 veces más potente que la vitamina C. Y son ideales para proteger frente al riesgo de enfermedades cardiovasculares. Revitalizan la memoria, previenen y ayudan a frenar las infecciones de la orina. Un alimento ideal para incluir en dietas de adelgazamiento y mejoran la salud ocular, porque estimulan la producción del pigmento de rodopsina, que ese es otro pigmento, que recubre a las células bipolares, reductoras de velocidad en la fovea, que son los conos, los bastones y los bastoncillos, que nos van a ayudar a nosotros a captar mejor los colores, a ver bien de noche, a no tener hipersensibilidad a la luz, a no tener ceguera nocturna y a captar mejor la visión en blanco y negro. Ahora, contiene también, dentro de los elementos que vamos a mencionar, el extracto de la uva roja, el famoso pignogenol y resveratrol, porque de la cáscara de la uva roja Ursi se obtiene esta molécula que se llama resveratrol, que descubre el doctor David Sinclair en el año 1981, y de la semilla de la uva roja se obtiene el pignogenol, que contiene las mismas proantocianidinas oligoméricas y quercetina que contiene el resveratrol, que descubre en las semillas el doctor Jacques Max Kellier en el año 1987 en Francia. Entonces, este extracto de la semilla de la uva roja fortalece la resistencia ósea, acelera la cicatrización de las heridas.
8: Fíjate, la resistencia.
0: Reduce los edemas, controla el colesterol alto.
8: Mucha.
0: Si Sirve para el tratamiento contra la insuficiencia venosa crónica. Regula la presión arterial alta y previene contra enfermedades cognitivas. Y contiene vitamina E. Yeah.
8: Pues o sea, la circulación,
0: esta es una formulación bastante que trabaja a nivel de todos los órganos del ojo. O sea, el zinc, el extracto de zanahoria, que es un precursor del betacaroteno, que no es la vitamina A sintetizada. Porque acuérdate que el organismo funciona mejor con los precursores vitamínicos que con las vitaminas ya sintetizadas. Funciona mejor con un betacaroteno que con una vitamina A. Funciona mejor con un tocoferol que con una vitamina E. Funciona mejor con un ergocalciferol que con una vitamina D. Funciona mejor con un ácido ascórbico que con una vitamina C. Y así con cada una de las vitaminas funciona mejor, ¿verdad? Porque ayudan a que el mismo cuerpo produzca la que necesita en cantidades adecuadas, nada más. Cuando tú das una vitamina sintética, hay algo que se llama acción cerradura candado. La acción cerradura candado en la célula significa que, aunque tienen en el microscopio electrónico la misma estructura, son idénticas, es muy difícil que digas, este es natural, este es sintética. El cuerpo sí las reconoce. Fíjate qué maravilloso es el cuerpo. El cuerpo sí dice,
8: ¿sabe lo que es natural?
0: Este sí es natural. Y entonces esas sí las absorbe y las otras no. Te voy a poner un ejemplo muy sencillo. Si tú tienes una deficiencia de betacaroteno, o un niño, vamos a ponerlo más ejemplar, en un niño, los niños no pueden consumir grandes cantidades de vitaminas, porque su propio cuerpo las produce. A través de la síntesis de los alimentos, los niños producen todas las vitaminas, no necesitan consumir ningún suplemento alimenticio de vitaminas. Entonces, ¿qué es lo que ocurre? Si un niño llega y te dice, mamá, quiero un vaso de jugo de zanahoria, y le pone limoncito y chilito y todo el rollo, porque a veces que luego le ponen tajín y esas cosas, ¿no? ¿Qué pasa? Pues que el niño dice, ay, qué rico mi vaso de jugo de zanahoria. Un vaso de jugo de zanahoria de 250 mililitros debe ser alrededor de unos 15.000 unidades, perdón. No sé si se me fue el dato. Unas 15.000 unidades de betacaroteno. No. El cuerpo las absorbe y las elimina. ¿Cuántas necesita un niño? 10.000 unidades diarias de betacaroteno. Es un juguito de zanahoria, son 15.000, dice el cuerpo, bueno, gracias, tomó las 10.000 que necesito, las otras 5.000 las desecho en la orina. Pero el niño dice, mamá, quiero otro vaso. La mamá, dentro del desconocimiento de lo que son los nutrientes, la dosis, la cantidad, etcétera, sí, mi hijito, ahorita te sirvo más, y le sirve otro vaso. Le va a dar otras 15.000 unidades de betacaroteno. El cuerpo dice, ya tomé las 10.000 que necesitaba, estas otras 15.000 las voy a desechar a través de la orina. Aunque le dimos 30.000 unidades de betacaroteno solamente con dos vasos de jugo de zanahoria, el cuerpo nada más ocupa 10.000 y las 20.000 restantes las desecha.
8: Claro.
0: ¿Qué pasa si yo a un niño le doy 30.000 unidades de vitamina A?
9: No, pues ya.
0: Para empezar, no puede absorber la vitamina sintética. Y luego no es de que digas, ah, pues que nada más agarre las 10.000 que necesite y las 20.000 restantes las desecha.
8: No la des, lo...
0: Le da una hipervitaminosis. Y en vez de ayudarle a la vista, le da ceguera nocturna.
9: Oye, en la torre, ya te llegan a esos extremos.
0: No, pues son reacciones normales del organismo.
8: Es que esa no la desecha, claro, el cuerpo.
0: O sea, no es lo mismo darle 30 millones de betacaroteno, que es un precursor de la vitamina A, que se puede obtener del extracto de zanahoria. Que además es desparasitante, ¿no? El jugo de zanahoria es desparasitante. Que los puede obtener de ahí a que se las des en una tableta. Por eso debemos ocupar precursores vitamínicos, no vitaminas sintetizadas. No sé si...
8: El cuerpo las absorbe
9: para que las absorbe de esa manera, sí, claro. A través de los precursores.
0: Entonces, y luego la forma en que vienen también las vitaminas es muy importante, ¿no? Los famosos metilados, ¿no? Como la coenzima Q10 que nosotros recomendamos viene en forma metilada, el zinc viene en forma metilada, permite una mejor absorción. Porque hay muchas gente que los consumen estos elementos, por ejemplo, el zinc, si no viene el metilado, pues lo desecha tu organismo. ¿No?
9: Sí.
0: Entonces, sí es bien importante que la formulación venga adecuada para que pueda absorberle el cuerpo humano. Y tengamos nosotros la cantidad necesaria, porque si poco es bueno, mucho es más tampoco. Tú recuperaste muchísimo de la vista que perdiste, primero porque te insistí, porque por tu propia manita no lo ibas a hacer, ¿verdad?
9: Pero ya lo hice, ya ahorita. Lo hice, mira cuánto disminuyó, ¿eh? Porque si eran unos, ustedes lo vieron, el aumento era, pero en verdad, y mira que realmente, como dices, que los necesite tanto, ¿sabes qué pasa? Que me he opuesto así a subirle un poco la letra del celular. Pero, y me siento un poco más seguro para manejar, porque ahí sí los reflejos.
8: Con tus lentes.
9: Es un rollo complicado de que tengo una vista que no es periférica, lamentablemente, la mía sí no es periférica, la mía es más lineal. O sea, yo voy manejando y es así. Y hay gente que sí puede ver de manera sí, periférica. O sea, sí, va viendo de todo. Entonces yo sí tengo que voltear acá para cuando voy manejando, para ir viendo.
0: ¿Tú tienes vista periférica?
9: No tengo vista periférica. Yo.
0: Oye, ¿por qué te hizo tan mal tu mamá?
9: Ay, no sé, yo tampoco lo entendí. Pero
8: pues
9: yo,
8: por sí, lo menos en la vista, ¿verdad?
0: No, en la vista y un chorro de cosas. Si no es de lo que le ha costado al programa.
8: ¿A quién te pareces tú?
0: Darle alineación y balanceo a este
8: papá,
0: niño.
9: Sí, ya con mi papá.
0: ¿Tu papá también no tiene vista periférica?
9: No, fíjate que él no usaba lentes. Que, o sea, por eso le dije a mi mamá, ¿en qué momento? Ninguno de mis hermanos usa lentes, el único soy yo. Y a ver, chico.
0: Yo te pregunté tu papá, no el que te mantenía. Tu papá usaba
8: lentes. Tus orígenes reales.
0: Tus orígenes reales.
9: Ay, ¿dónde estará el que?
0: Y le oye, mamá, ya, escupe. ¿Verdad? ¿Por qué no me quiere nadie en la casa? ¿No?
9: Sí. ¿Por qué no? Porque ninguno de mis hermanos usa lentes.
8: Qué chistoso. A mí mis dos hermanos usan lentes y yo no.
9: Y mi hermano el mayor también no es calvo ni nada, dices, ¿no? O sea, y dices, ¿cómo?
8: Pues es que cada quien hereda diferentes cosas, claro. Sí. ¿Verdad?
0: Sí. Entonces, bueno, vamos en pequeño corte. Estamos volando con ustedes en su programa.
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10: Fíjense que la palabra esquira es una palabra muy típica de cierta zona de España que es Aragón, que significa esquirear o quitar la lana cruda de una oveja. Pero resulta que me contaron varios de las personas que leen Algarabía o que oyen mis cápsulas que tenían un amigo que le llamaban esquira y el esquira. Yo decía, ¿pero qué tiene que ver el esquira? Nada que ver con ese aragonismo. Y de repente me enteré que es que él siempre decía, esquira, esquira, me va vamos a ir mañana a no sé dónde. Es que era atrás de la parada del camión. Esquira. O sea, es que mira. Y entonces le acabaron diciendo el esquira. Entonces, pues tengamos cuidado cuando hablamos así.
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7: El hámster. El hámster es uno de los roedores domésticos más queridos y la opción predilecta para introducir a los niños en la responsabilidad de cuidar una mascota. Estos pequeños animales, nativos de regiones semidesérticas, destacan por ser criaturas predominantemente nocturnas, lo que significa que concentran toda su energía, juegos y actividades de exploración durante las horas de la noche. Son famosos por sus abultados abazones, las bolsas en las mejillas que usan para transportar alimento con gracia hacia sus nidos. Requieren una jaula bien acondicionada con túneles y, muy especialmente, una rueda de ejercicio, donde puedan correr kilómetros para mantenerse saludables y liberar el estrés. Aunque son animales solitarios que prefieren vivir sin otros de su especie, desarrollan un vínculo muy cercano con sus dueños mediante la interacción diaria y el manejo suave.
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12: Playa de los Cerdos, Bahamas. Situada en el cayo deshabitado de Big Major Cay, esta playa caribeña destaca mundialmente por sus habitantes más populares, una colonia de cerdos asilvestrados que adoran nadar en el mar. Aunque no son nativos de la isla, se han adaptado perfectamente al entorno tropical. Los animales son sumamente sociables y nadan amistosamente hacia los botes de turistas para recibir comida. Ver a estos mamíferos flotando plácidamente en aguas cristalinas de color turquesa convierte este destino en una rareza sumamente divertida.
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0: Fíjate que ahorita que lo que dices es lo de la genética. Me contaron una historia. Yo no conocí a la persona, no sé si sea real, porque ya ves que luego hacen sus historias. Pero me estaba contando una conocida que una familiar de ella tuvo un niño muy moreno. Uh-huh. Pero morenito, tirándole a color serio. Uh-huh. Entonces, y que pues era güero el papá y blanca la mamá.
8: Como la película, o sea, de Angelitos no Negros, ¿no?
9: Ándale, con, o sea,
0: entonces que pues tuvo un niño muy moreno. Y entonces que pues le metieron en la cabeza al chavo pues que no era suyo. Bueno, resulta que la que lo tuvo dijo, yo no me voy a quedar así con el desprestigio. Si quiere largar, que se largue, pero yo no me quedo con el desprestigio. Entonces le hicieron una prueba de genética al niño y sí era hijo de él.
8: ¿Y quién de la cadena alimenticia? Entonces dijo, fue ella, el culpable.
0: Dijo ella, pues, oye, pues a lo mejor en mi familia hubo personas,
9: de origen.
8: ¿De color?
0: De color, o sea, más morenas, ¿no?
8: Ok.
0: Muy morenas. Y entonces, pues, dijo, ¿pero quién? Y entonces a él entró la curiosidad. A él entró la curiosidad. Y lo que hizo él fue hacerse un análisis de ADN con uno de sus hermanos. Y no eran hermanos. Eran medios hermanos.
8: Medios hermanos.
0: O sea que la mamá le puso el cuerno al papá con un morenazo de fuego.
8: ¡Órale!
0: Y el chamaco nació güero, como ella.
9: ¡Ay, el...
8: Sí, como en la película de Angelitos.
0: Ah, no sé el guión. Pero el caso es que, fíjate, él se fue a enterar que no era hijo del que lo mantuvo toda la vida, ni que era hermano de las dos líneas de sus hermanos, mediante un análisis de ADN, porque el hijo le salió moreno. Y la mamá siempre se cayó.
8: Claro, secretos de familia.
0: Y dice, se armó un San Quintín, que no, ¿para qué te cuento? No,
8: secretos de familia.
0: Dice, lo bueno que la señora ya era viuda, dice. Si no, imagínate la que se le arma.
9: No, bueno.
0: Pero imagínate la decepción de los hijos, ¿no?
8: Pues sí, pero pues, mira, uno nunca sabe qué cosas pasan.
0: Pero ya estaban, ya estaba él rechazando, mandando
8: sí, pensando que no era su hijo, ¿no?
9: Uh-huh, exactamente, pensando que no era su hijo. Y entonces, pues no.
0: Fíjate, eso se puede dar de todo. Si la vida real supera la ficción, ¿eh?
8: Ahora imagínate en los tiempos que no había la prueba de ADN.
9: Uy, no, pero bueno, ahí estaban las dudas, los infiernos y
8: porque
9: todo.
8: Porque además siempre era para la mujer, porque pues ella está segura que su hijo porque ay, lo sí, parió, claro. Pero pues el que el dudaba era el hombre, ¿no?
9: Pues decía Miriam que se acuerda mucho cuando decían las abuelas, los hijos de mis hijas, nietos eran.
0: Los hijos de mis hijos, Dios dirá.
8: Exactamente.
9: Miriam, se ve muy feo ese comentario.
8: Pues uno no lo sabe. Siempre hay dudas, no, no es cierto. No, pero sí, o sea, realmente imagínate la gente que no sabía. Ah, hubo una serie ahorita en Netflix, como ahorita que estabas diciendo, mexicana, por cierto, que de eso se trata.
0: ¿Cuál?
8: De que ahorita está en segundo lugar de la serie. Estuvo mucho. Ajá.
0: Ah, con Silvia Navarro.
9: Sí,
0: ajá. Con Silvia Navarro.
8: Y de eso se trata, ajá, precisamente. Pero realmente ella tampoco, la chava, la señora, tampoco sabía que no era su hija, hasta que tuvo el problema de riñón, uh-huh, y se hicieron todos el...
0: ¿Cómo que no sabía que no era su hija?
9: Es que fue una noche de
8: la
9: copas.
8: Señora sí sabía que era hija de ella, no sabía que el padre no era
9: ¿Con el
8: esposo.
0: Con el que escogió.
8: Exactamente.
0: No entonces sabía. Estuvo muy dura la fiesta, ¿no?
9: Pero muy.
8: Es que ellos se habían peleado, ya se iban a divorciar, estaban hasta el gorro porque el marido, flojo, borracho, no llegaba, ella tenía ya dos hijos, uh-huh, y ya estaban a punto de separarse cuando encontró al que había sido el amor de su vida de la escuela, ¿no? Entonces, pues sí, hubo una noche de copas, una noche loca. Pero nunca se imaginó que de esa... Y luego ya volvió con el marido, luego nomás tuvieron ahí un acercamiento oportuno. Y pues salió con chipote, con sangre.
9: ¡Ay,
8: Isabel!
0: Pues eso le pasó a una prima.
9: Ah, ¿en serio? ¿Cómo estuvo?
0: Sí, porque ella... Ay, yo fui contando intimidades. Okay. Es que ella tenía dos nenas y se separó también del marido. Y tuvo su novio y todo el rollo y quedó embarazada del novio. Y después la volvió a buscar el ex marido y ella ya había terminado con el novio y estaba embarazada.
8: Pero ella sabía que estaba embarazada.
0: Sí, se lo dijo a él.
8: Ah, okay.
0: Y le dijo,
8: no, esta pues, no sabía.
0: Dice, no hay problema, dice. Pues ya ni modo, ¿no? Pues ya, donde comen tres, comen cinco, ¿no? No, donde comen cuatro, comen cinco, ¿no? Entonces, fíjate que la niña se mimetizó mucho con él. Mm. Era la que más se parecía a él.
9: ¿Qué?
0: La chiquita, la que no era realmente su hija, ajá, era la que más se parecía a él, la que más lo quería. Y la chiquita resultó ser la que más quiso él.
8: Pues o sea, sí, es que
0: son cosas de la vida.
8: Uno no sabe los secretos de familia y las cosas que pasan. Y además yo creo que como seres humanos, pues de repente haces cosas emocionalmente en un, ajá, momento en el que pues no sabes cuál va a ser tu destino o lo que va a sucederte, y por eso pasan tantas cosas, ¿no?
0: Uh-huh.
8: Pero, o sea, uno se debe de proteger, chavas.
0: Uno porque lleva una vida más aburrida y normal.
8: Sí, porque ya se nos olvidó, pero cuando están más chavos, pues nada más protéjanse, ¿no?
0: Sí,
8: pues
0: tengan cuidado, ¿no? Bueno, pues estábamos hablando de la vista, para que vean bien lo que hacen.
8: Para que vean bien lo que hacen. Para que vean bien con qué se
0: hay
8: van a proteger.
0: Hay tratamientos que te ayudan a nutrir todo el sistema ocular.
8: Sí.
0: Como el que estamos mencionando, como el que recomienda esta doctora que vamos a invitar al programa para que les platique. Es una especialista retinóloga de muy
9: alto prestigio.
0: Mira. Y que dijo que se iba a venir al programa, que se aceptó. Como un médico traumatólogo que opera de columna, que va a venir al programa también de televisión el día 17,
8: uh-huh,
0: que es un genio para operar con cirugía robótica. Ya vamos a empezar a invitar doctores de este
9: calibre.
0: Entonces, el caso es que pueden mejorar su vista sin necesidad de lentes, sin necesidad de operaciones, sin necesidad de intervenciones. Claro, si hay un problema de agujero macular, si hay un problema de deformación de la córnea, si hay un problema de astigmatismo muy severo, en donde ya la función orgánica se ve afectada por causas inherentes a la forma del ojo, pues ahí no se puede hacer gran cosa, ¿no?
8: Claro.
0: Pues si hablamos de glaucoma, de miopía, de catarata, de carnosidad, de presbicia, de vista cansada, de ceguera nocturna, de hipersensibilidad a la luz, de este tipo de trastornos, o sea, quitando los que refieren a deformaciones oculares como es el astigmatismo, porque el astigmatismo es una enfermedad en la que entra bien la luz, pero al pasar por la fóvea se degrada la forma,
8: sí,
0: y llega mal al nervio óptico. Y fíjate que me decía una... Ay, es que, bueno, yo quisiera decir luego nombres, pero no puedo. Me decía una especialista cubana que opera en una de estas clínicas para la vista, ¿no? Dice, es que a mí luego me llegan los pacientes y les digo, le voy a operar astigmatismo y miopía. Pues el astigmatismo no se opera, pero ellos no saben.
8: Ay, Dios mío.
0: Dice, todos vienen mal de la miopía. Todos los que tienen problemas de astigmatismo tienen problemas de miopía. Entonces, si les mejoras la vista quitándoles la miopía, pues ya ven bien y ya les dice, le operé astigmatismo y la miopía. Esta fue una plática.
8: ¿Y por qué dice mentiras?
0: Porque cobran más caro.
8: Ay, joder, la fregada.
0: Como el caso de la pediatra que me dijo.
8: Pero hay un Dios.
0: ¿Te acuerdas la pediatra que me dijo? Una pediatra que incluso yo estuve intentando invitar a traerla aquí al programa, que me dijo, ¿tú no sabes lo que le sacas a un papá a las 3 de la mañana con un hijo con calentura?
9: Ah, sí, sí me acuerdo.
0: Así me dijo. ¿Tú no sabes lo que le sacas a un papá a las 3 de la mañana con un hijo con calentura?
9: Qué poca abuela, lucrando con el dolor,
8: claro,
9: y la salud.
8: O las operaciones que no necesitas.
9: Claro, pues sí.
0: Como la que te quieren hacer a ti.
8: Hazme favor.
0: Que no la necesitas. Pues fue lo que sacarte la vesícula.
8: El doctor Víctor cuando es tan me dijo, fácil, no lo necesitas.
0: ¿Cómo es? Cuando es tan fácil sacarte las piedras de la vesícula. Nada más que no preguntas. Entonces sácatelas tú sola.
8: Ahora ya está, salí regañada. O sea, ayer venía deprimida y yo.
0: Va a ver
8: regañada.
0: A todo mundo. Va a ver a todo mundo teniendo médico en casa. Va a ver a todo mundo para que todo mundo le diga de que está mal y que se va a poner peor. Y ya cuando llegue y lo pregunta a uno, cuando uno le puede dar una solución más sencilla. Pues ya fue a gastar su lana, ¿no?
9: Mirita, precios.
0: Ya fue a gastar su lana, lo güey.
8: ¿No? Oye, pero ¿por qué la gente no sabemos que tenemos eso? Hasta que te hacen una...
0: Bueno, las piedras en la vesícula es un ultrasonido de hígado y vías biliares, ¿no?
8: ¿Y no, cuándo te haces eso? O sea,
0: se llama colecisticitis.
8: Algo muy
0: pero
8: común,
0: puede haber hasta colecisticitis aguda y se puede tratar y se te pueden salir las piedras.
8: Digo, pero me refiero a que tú no sabes que las tienes.
0: Ah, pero hay síntomas. Hay inflamación del coledoco, hay molestia, hay cólico encajado abajo de la cápsula sinovial del hígado, hay dolor abajo de la costilla, hay molestias al comer grasas. Sí, hay síntomas.
8: Es lo único que he tenido toda mi vida, molestias al comer grasas, pero lo he tenido desde hace 40 años.
0: Pues entonces ya échate los delgados, ¿para qué te echas puro gordito?
8: A ver.
0: Vámonos un pequeño corte y regresamos volando con ustedes en ese programa.
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14: La GABA es un neurotransmisor que actúa como un tranquilizante natural en el cerebro. Ayuda a reducir la ansiedad, mejorar el sueño y promover la relajación. Algunos suplementos la contienen para apoyar el equilibrio emocional. Beneficios de consumir el factor de transferencia. Elimina las alergias, aumenta las defensas, elimina virus y bacterias, mejora la calidad de vida. Muy útil en los tratamientos de las enfermedades crónico-degenerativas. En pacientes con cáncer, disminuye efectos secundarios de quimioterapia y radioterapia. 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
16: La empresa surcoreana Dynamic Solution presentó X-Hand, una mano robótica que puede moverse con las señales del cerebro. Fue desarrollada con un sistema que registra las señales eléctricas del cerebro mediante un dispositivo colocado sobre la cabeza sin necesidad de cirugía ni de implantes y responde a los movimientos de la persona cuando ésta piensa en mover la mano. El sistema analiza las señales del centro en tiempo real y las convierte en movimientos de la mano robótica que tienen un tamaño aproximado de una mano adulta. Así también, sus sensores son capaces de detectar el contacto y la fuerza al sujetar objetos a fin de transmitir información sobre el tacto y mejorar la precisión del control. La X-Hand cuenta con mecanismos independientes para mover cada dedo y esto le permite realizar diferentes tipos de agarre. Esta tecnología podría tener aplicaciones en robots industriales, sistemas de control a distancia y potencialmente en rehabilitación y asistencia. Soy Aide Rivera. 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
17: Una vuelta al mundo.
7: Nueva York, Estados Unidos. Nueva York es el epicentro cosmopolita por excelencia y la capital cultural del mundo moderno. Conocida como la Gran Manzana, esta metrópolis congrega a millones de habitantes de todos los rincones del planeta, quienes hablan más de 800 idiomas en sus 5 vibrantes distritos. Caminar por sus calles es realizar un viaje global ininterrumpido. Desde los imponentes rascacielos de Manhattan y las deslumbrantes luces de Times Square, hasta la riqueza comunitaria de sus barrios históricos como Chinatown y Little Italy. Nueva York dicta las tendencias globales en finanzas, arte, moda y gastronomía, gracias a una energía inigualable que nunca duerme. Es un crisol de culturas, donde la diversidad no solo coexiste, sino que define la identidad misma de una ciudad que constantemente se reinventa y da la bienvenida al futuro.
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18: Izamal, Yucatán, conocida como la ciudad de las tres culturas. Esta bellísima localidad yucateca destaca porque prácticamente todos sus edificios y templos están pintados de un radiante color amarillo. El majestuoso convento de San Antonio de Padua, construido sobre una antigua pirámide maya, domina un entorno donde el pasado prehispánico, la época colonial y la vida moderna coexisten con absoluta armonía.
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9: Eso, qué bien, muy bonito.
8: Bueno, está bien.
0: Y los señores aquí sin hacer nada, descansando.
9: Entretenido, Yerito. Oye, pero qué padre, la gente, fíjate que te ve y cuando estás platicando con ellos, porque está padre por esa interacción que tienes con la gente, ahora que estás regresando a muchas de las reuniones,
0: sí.
9: Estoy muy contenta, la vemos.
0: Sí, la verdad es que ya habíamos dejado las reuniones por la paz, habíamos mandado a todos los capacitadores a dar las reuniones.
8: Y luego nos llevabas también, sí, a nosotros.
0: Pero ahorita aquí. Yo creo que ya es importante ir retomando aquí, todas las reuniones nuevamente.
9: ¿Y una porque que muchas,
8: en una que otra vamos?
0: Muchas personitas nuevas,
9: sí. Cerca, sí, es uno, no te pedimos Tijuana, pero por aquí cerca.
0: Pues sí, pues, si quieres, te parte el coche, nos vamos a León, San Luis, Morelia, Querétaro.
9: Sí, pues son las cercanas.
0: ¿No?
9: Sí, nos ponemos de acuerdo y vamos, ¿verdad? Pues sí, a veces saludar a la gente, platicar y todo, sí.
8: Era bueno. Padre, ¿verdad? Cuando íbamos.
0: Ajá. Ustedes llegaron a ir a Mérida, a Cancún, a todas esas reuniones.
8: Sí. Yo abrí Chihuahua, Tampico, Chihuahua. Todos esos de ahí los abrí yo.
0: Ajá. Sí. Pues bueno, ahí vamos a estar en todas las reuniones para que nos hagan la gentileza de acompañarnos todos ustedes.
9: Exacto,
0: ¿verdad? Y bueno, les decía, este elemento para la vista es muy bueno, pero muy bueno para todas las personas. Yo usaba anteojos.
9: De acuerdo.
0: Yo usaba anteojos y yo no podía ver bien las formas, de, por ejemplo, de los árboles. Yo veía una mancha verde nada más.
8: ¿Sabías que era árbol, dices?
0: No, digo, tampoco estaba ciego, pero no estaba como Marco. Pero sí veía yo la forma del árbol. Y las hojitas me costaba trabajo verlas. Y comencé a tomar los elementos. En aquel entonces no había el polvo, nada más había las pastillas.
9: Sí, sí, sí.
0: Era el Biolex, el Atraol, el Cimar, el Bioflaverín. Todos venían en distintos frasquitos. Que, por ejemplo, para los niños no es el Biolex en polvo, es el Biolex en tabletas. Porque lo requieren en pequeña cantidad. Fíjate que está Melanie, recuperó mucho de la vista, porque también los doctores me estaban dando graduaciones muy altas. Si te vas a tomar tus capsulitas para la vista y vas a mejorar mucho. También Iker, el hijo de Mate, mejoró muchísimo de los ojitos con sus capsulitas. Pero yo comencé a tomarlas y una vez que meto los lentes al cajón, tenía un cajón de madera, ¿te acuerdas de ese cajón? De ese escritorio.
9: Bombones, no el de...
0: No, es
8: no,
0: el buró.
8: Ese era el del buró.
0: No, este escritorio estaba en Mississippi.
9: Ah, okay.
0: Entonces meto y cierro el cajón y rompo los lentes.
9: Oh.
0: Y me dio tanto coraje que dije, ahorita no me voy a comprar lentes. Y entonces comienzo a ver y le digo, trabajaba conmigo en aquel entonces Estelita. Digo, oiga, señora Estelita, ¿pulió el piso? Dice, no, siempre ha sido de ese color.
9: Okay.
0: Es que era de madera, ¿te acuerdas? Sí, que era parquet. Claro. Digo, ay, chirrión, lo veo muy, como que muy brillante. Dice, no, dice toda la vida. Y dije, no, sí lo pulió, me está cotorreando. Y comencé a notar que ya veía, le dije a Miriam, mira, ya veo las formas de los árboles. Dice, ¿de qué hablas? Ya veo las hojitas, pues todos tienen hojas, me decía Miriam, ¿no? Y entonces comencé a notar que estaba recuperando la vista. Nunca más volvió a ocupar lentes. Todavía en la premiación donde le dimos el premio a Johnny Laboriel.
8: Llevabas todavía tus gafas.
0: Llevaba
8: recién.
0: Sí, las que rompí precisamente.
8: ¿Las estabas estrenando en esa ocasión?
0: No. Ah, esas sí. Por eso me dio tanto coraje romperlas, porque esas eran carísimas.
8: ¿Sí?
0: Antes ocupaba las baratitas. Las que vas y compras a Samus y que escoges la graduación, de esas ocupaba. Pero estas muy monas, que de Chanel y que la manga del muerto, carísimas. Ahorita están como en 8,000 pesos. Yo en mi vida volvería a gastar en esas tonterías.
9: No, pues como...
0: Entonces, que la rompo. Pero en esa premiación llevaba yo mis gafas. Y porque no podía leer, no podía leer todo el guión.
9: Ajá.
0: ¿Verdad? Y luego que me dejaron toda la premiación.
9: Peor sí. Tantito, imagínate que
0: no, estés, y estaba yo hasta tartamudeando.
9: Pues sí, pues ahí no sabías ni cómo estás ni lo que estaba pasando porque no podías leer ni leer.
0: Me acuerdo que en esa premiación dije, y dicen, y para conducir con nosotros este primer bloque, está Mariana Garza y Gerardo Medina. Bueno, ya, y acabamos, ya me iba a bajar. Dice, y para el siguiente bloque, Ana Patricia Rojo y Gerardo Medina. Y ahí va de Gerardo Medina de regreso.
9: Ay.
0: Y para seguir con este siguiente bloque, Vicky. Uh-huh. Vicky López y Gerardo Medina. Ay, no, ya, bájenle.
8: Ya les faltó el otro, ¿qué, no?
0: Sí, les quedaron mal. Ya después llegó tarde un conductor de famosa estación de radio, que ya dije, no, ya te quedas tú, ¿no? Pero ya hasta se me trababan las palabras. En vez de decir teatro, decía teatro. No, y me teatro. Acuerdo que me gritaba Bisoño, ¡teatro! Digo, ya cállate. O sea, y luego en vez de decir aventurera, dije aventurero. Uh-huh. Y se molestó Carmen Salinas y me dice, no se dice aventurera, se dice aventurero. Y digo, pero yo no vendo calcio de coral, ¿eh?
8: Sí.
0: No, es que ya te trababas. Esas premiaciones eternas que todos los que sí, ya tenían su premio. Yo le decía a Benjamín Bernal, güey, ya no las hagas de 3 horas. Ajá. Hazlas de 40 minutos, ya lo que vamos. Yo era el premio al perro que mejor ladró en la película. Yo era el premio al gato que acompañó al primer actor.
8: También, y ya ay, me estaba yo también aburriendo. Y entonces, además, de verdad, pues es enorme, ¿no? Y hasta yo misma me estaba durmiendo. Y Jorge Ortiz de Pinedo se paró y él empezó a ayudarme, porque si no, yo y todos nos íbamos a quedar dormidos.
0: No, es que qué horror de esas premiaciones donde...
8: Pero Jorge aprovechó luego para hacer su show y pues ya sabes cómo es, ¿no? Uh-huh. Y se supone que era más rápido, se tardó más tiempo todavía. Todo. Dije, no, por favor.
0: Un besito a Jorge Ortiz de Pinedo. Pero... El caso es que sí, eran inmensas esas premiaciones. Yo por eso dije, yo ya no regreso, ¿eh?
9: No, pues ya.
0: No, yo ya paso sin ver. Yo te aguanté 3 premiaciones nada más. Ay, no. ¿Y todavía da Benjamín los premios?
9: Yo creo que ya no, ¿eh? No, yo tenía rato que no.
0: Era la Asociación de Periodistas y Críticos Teatrales de México, la ATP, de la que yo era disque secretario. Uh-huh. El que sí se quedó fue Reinaldo, ¿no?
9: Sí, ahí sí. Uh-huh.
0: Reinaldo con los premios, Arlequín.
9: Arlequín, exacto. Y al ya ahora sí lo veo cansadito, ¿no?
0: Arruinado. El que lo maneja todo es Juan Carlos.
9: Ah,
0: ¿no?
9: Exactamente.
0: Uh-huh. Le mando un beso a Juan Carlos, un amigazo precioso mío. Uh-huh. Y bueno, pues con el tratamiento de la vista yo dejé de utilizar los lentes.
9: Sí.
0: Mi papá dejó de utilizar los lentes. Mi papá utilizaba lentes con más graduación que tú.
9: Okay.
0: Cuando le cambió la graduación hasta lloraba de que le dolían los ojos. Y comenzó a tomar el tratamiento y hoy tiene 94 años y no utiliza gafas desde hace 15 años. Uh-huh. Tiene 15 años que mi papá no utiliza lentes. Desde los 80 los dejó de ocupar.
8: Sí.
0: Y entonces es posible que tú vuelvas a recuperar gran capacidad de tu visión, que vuelvas a ver bien, que tengas la posibilidad de decir, veo los colores, veo bien de noche, no me deslumbran los autos, puedo ocupar, puedo sentarme a leer mi libro sin cansarme, sin que me duelan los ojos, ver bien de lejos, ver bien de cerca, apreciar una obra, ver una pintura, porque puedes recuperar tu vista. Si tú te dejas, y si tú dejas que se te vaya la vista, ya estás fregado tú.
8: Sí, una tienes señora, que tratar de frenarla.
0: Una señora que nos habló para hacerlo más mucho, lento. Que todavía estábamos en Avenida Universidad cuando hacíamos el programa y no teníamos los sobres, eran las pastillas. Uh-huh. La señora que bordaba los manteles de Navidad, ¿te acuerdas?
8: Sí, claro.
0: Una señora que bordaba los manteles de Navidad, que hacía unas obras de arte.
8: Preciosas.
0: Que me dijo, me estoy quedando sin ojos.
8: ¿Y de esto vivo?
0: De esto vivo, ¿qué voy a comer? Oh, sí, y le dimos el tratamiento y recuperó la vista. No toda, en su totalidad, pero recuperó una gran capacidad de visión. Y dijo, bendito Dios, dice, porque ya me hacía ciega y sin dinero.
9: Ay, sí. Que te escriba, ¿me va, Jerry? WhatsApp.
0: Mándenme sus mensajes por WhatsApp al 55-23-35-47-74, 55-23-35-47-74. Y nos vemos mañana en Cuapa, nos vemos el viernes en consulta, nos vemos el sábado en Coatzacoalcos, el domingo en consulta y el lunes en Veracruz. Cuídense mucho, Miri, muchísimas gracias.
8: Un beso para todos.
0: Marquito,
8: un
0: placer, muchísimas gracias. Y no nos despedimos, nos vemos mañana aquí en este su programa.
8: Estilo de vida.
19: 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El colágeno es la principal proteína componente del tejido conectivo. Constituye de 25 a 35% de las proteínas totales que forma fibras, las fibras colágenas. Es el componente más abundante de la piel y de los huesos. Las moléculas de colágeno tienen distintas formas y funciones. En tendones, forman fibras rígidas encordadas, resistentes a la tensión. Por otro lado, en la piel, permite la expansión en todas direcciones sin deformaciones. El colágeno se encarga de dar estructura, firmeza y elasticidad a la piel y mantiene la salud de tus músculos, ligamentos, tendones y articulaciones.

0: Hemos llegado al final de su programa, pero tenemos una cita con usted el día de mañana, aquí en Estilo de Vida. 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
2: El polémico regreso de Harry y Meghan. La decisión de los Sussex de regresar a vivir a Reino Unido con sus niños tiene varias aristas. En calidad de padre, no de rey, Charles está contento porque podrá convivir más con sus nietos Archie y Lilibet. El hermano mayor William, con la presión de que qué hará en algún momento cuando sea inevitable que se encuentre con su hermano. Aquí hay un punto importante. En la medida que Harry y Meghan mantengan un perfil bajo y vivan como cualquier familia, poco a poco podrán ir sanando la relación con la familia real, porque sus ataques hacia ellos fueron justo la razón de este distanciamiento. ¿Y qué dicen los británicos? Los números hablan. Harry tiene un 58% de desaprobación y Meghan lo supera con un 65%. Discreción es la llave del cambio y el reto nada fácil para Harry y Meghan. 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
4: Estas son las Stevie Bites con Steve de TV. El 8 de enero de 2016, dos policías federales detuvieron accidentalmente un auto robado en Los Mochis y terminaron frente al Chapo Guzmán. Esta es la película sobre eso. La Captura, dirigida por Chava Cartas, convierte aquel episodio real en un thriller donde Alfonso Herrera y Noé Hernández interpretan a los agentes Carmona y Rosales, mientras Héctor Kosciuszko interpreta al mismísimo Chapo. La clave es que no glorifica al capo, no, sino que pone el foco en los hombres que tuvieron que decidir entre enfrentarlo o no. Porque si esto estuviera escrito en un guión, lo sentiríamos exagerado. Lo inquietante es que ocurrió exactamente de ese modo. La película La Captura ya está disponible en la plataforma de Netflix. Estas fueron las Stevie Bites con Steve de TV.
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5: Filete de pescado empapelado. Coloca un filete de pescado blanco sobre papel aluminio junto con rodajas de calabacita, tomate y cebolla. Agrega una pizca de sal y hornea en su propio jugo. Es una opción digestiva, libre de aceites y sumamente saludable.
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8: Cuando emprendas tu viaje a Ítaca, pide que el camino sea largo, lleno de aventuras, lleno de experiencias. No temas a los lestrigones, ni a los cíclopes, ni al colérico Poseidón. Seres tales jamás hallarás en tu camino si tu pensar es elevado, si selecta es la emoción que toca tu espíritu y tu cuerpo. Ni a los lestrigones, ni a los cíclopes, ni al salvaje Poseidón encontrarás si no los llevas dentro de tu alma, si no los yergue tu alma ante ti. Pide que el camino sea largo, que muchas sean las mañanas de verano en que llegues, con qué placer y alegría, a puertos nunca vistos antes. Detente en los emporios de Fenicia y hazte con hermosas mercancías, nácar y coral, ámbar y ébano, y toda suerte de perfumes sensuales. Cuantos más abundantes perfumes sensuales puedas, ve a muchas ciudades egipcias a aprender de sus sabios. Ten siempre a Ítaca en tu mente. Llegar ahí es tu destino. Mas no apresures nunca el viaje. Mejor que dure muchos años y atracar, viejo ya, en la isla, enriquecido de cuanto ganaste en el camino, sin aguantar a que Ítaca te enriquezca. Ítaca te brindó tan hermoso viaje. Sin ella, no habrías emprendido el camino, pero ya no tiene nada que darte. Aunque la halles pobre, Ítaca no te ha engañado. Así, sabio como te has vuelto, con tantas experiencias, entenderás ya qué significan las Ítacas. Un poema de Constantino Cavafis a propósito del viaje de la vida.

con los temas planteados. Por ejemplo, para este jueves continúan los efectos de diversos fenómenos meteorológicos, además de la influencia de una onda tropical sobre la península de Yucatán. La presencia de las lluvias moderadas e intensas se hace presente, se hace notar como el aguacero sorpresivo y parejo el día de ayer. Hoy la mínima de 23, la máxima de 39 grados centígrados. Así que pues, atento con este clima tan bullanguero y tan ajeno ahora sí que a los huracanes, aunque estemos en plena temporada ciclónica. En Yucatán nos pega la influenza y afortunadamente seguimos abajo en dengue. La fumigación avanza en todos los municipios, mientras navieras internacionales impulsan la inversión turística yucateca. El interés por invertir va de la mano con la ampliación del puerto de altura. Milo Barrera en Londres aprovechó el viaje de promoción yucateca e inversión y se fue a una boda. Vamos a ver si no le carga la boda al erario yucateco. Alertan por embarazo infantil, tres municipios concentran la atención de mujeres por su incidencia en este tema, menores de 15 años. También le comento que reubican alumnos por baja matrícula en dos primarias que están también a punto de cerrar. Estamos hablando de la Colonia México y Santa María Chuburná, ambas en Mérida. Son escuelas que ya no tienen casi gente. El regreso a la escuela impulsa las ventas en los pequeños comercios que están vendiendo de lo lindo el tema de los útiles escolares. Le comento de igual manera que el Gran Parque de la Plancha tendrá su octava edición del Renacer del Campo Yucateco el día de mañana a partir de las 8 de la mañana. 400 productores ofertarán sus cosechas de manera directa a los compradores. Insunza sale de Morena. Él es el senador Enrique Insunza, se reporta independiente, a pesar de que esta figura no existe. Este personaje es de los más buscados de Estados Unidos, se lo quieren llevar para allá, para detenerlo, para sacarle información relacionada con el narcotráfico, y es socio y amigo cercano de Rubén Rocha Moya, el gobernador defenestrado y con licencia de Sinaloa. También hay presión norteamericana. Marco Rubio pide acciones decisivas contra los cárteles. Ayer Roberto Velasco y Marco Rubio se reunieron en Washington. La fiscalía investiga a Grecia Quirós, indaga relación de la alcaldesa con un exfuncionario municipal procesado por el asesinato de su esposo. ¡A caramba! Conserva el fuero cercana a Rocha, la nueva gobernadora interina Imelda Castro también va a ser, o más bien es la coordinadora de Morena para las elecciones del año que viene. Y cuando en Morena se nombra un coordinador, bueno, pues ya tiene candidato a la gubernatura sin pasar por ningún tipo de filtro, sin pasar por la criba y las encuestas. Riada arrasa en Nepal, allá en esa zona cercana a China. Nepal y China dejan al menos 160 víctimas. El río crece y de manera sorpresiva arrasa con poblaciones enteras. Se incendió un hospital en Pakistán, 14 bebés mueren en la tragedia. Estalló un aire acondicionado y sobrevino el incendio. Multan a Meta, va a pagar 17 mil millones de dólares por el daño que le causa a los menores y su permanente asistencia a las redes sociales. Meta establece compromisos como bajar el número de horas de los pequeños. Aunque le pierda el negocio, Meta prefiere firmar un acuerdo para dar por terminado el juicio histórico que se le sigue a esta empresa de Mark Zuckerberg. Meta declaró que abonará el 70%

10% a un fondo de compensación, siempre y cuando YouTube y TikTok hagan lo mismo. La empresa matriz de Facebook e Instagram alcanza un convenio con varias entidades. Casi 17 mil millones de dólares paga por daños a la juventud, a los menores, más bien a los estados de la Unión que lo demandaron. Hoy se cumplen 2 décadas de la coronación de los Leones, aquellos de Lino Rivera. Le reporto que Rodrigo Pacheco va delante del Challenger ATP. Rodrigo celebró su triunfo en el Challenger. El zurdo se metió a los cuartos de final del torneo, que tiene 105 mil dólares en premios al derrotar en sets corridos al español Mario González Fernández. Ahora se verá las caras con el colombiano Miguel Tobón.

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0: Rubén Blades canta este tema que se llama El Padre Antonio y el Monaguillo Andrés. Esta canción está inspirada en el asesinato del arzobispo salvadoreño Óscar Arnulfo Romero, quien fue baleado en 1980 mientras oficiaba una misa. Y esta inspiración contextualizada viene de la violencia latinoamericana de los 70, principios de los 80. Monseñor Romero alzaba la voz por los silenciados y denunciaba los crímenes del gobierno y escuadrones de la muerte en El Salvador. Son las 5:45, don Guti, buenos días.
1: Buenos días, José Luis, buenos días a todo el auditorio. ¿Qué tal? ¿Cómo amaneciste?
0: Amanecí.
1: Que ya es ganancia.
0: Exactamente.
1: Perfecto.
0: Un nuevo hueso añade su vejez.
1: ¿Por qué?
0: A este puerco cansado y a este cuerpo cansado. En los controles, Víctor Tun, Amado Marín produce, Guti Canto ameniza, José Luis Preciado
1: conduce.
0: Es comparsa.
1: Las 5 de la mañana con 45 minutos está usted aquí en el club de las 5 de la mañana al aire.
0: En camino Felipe Duarte, él es el director del CONALEP, dice vamos a Tizimín y aquí los vamos a acompañar.
1: Saludos para ellos.
0: A la pausa.
1: Vámonos.

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1: Hola, les saluda José Luis Preciado. 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Manos pequeñas cruzando la calle, mochilas más grandes que la propia espalda, pasos cortos que todavía no miden el riesgo. 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
3: Adelante.
4: Gracias, Pepe. Ya a las 5 de la mañana con 48 minutos, 25 grados centígrados en estos momentos aquí en la ciudad de Mérida, Yucatán, México. Vamos rápidamente a la información policiaca. Son las 5 con 49, don Héctor Moreno. Buenos días, ¿qué nos tienes?
5: Muy buenos días. Choca el director de la policía de Selle, paramédicos y policías tratan de ocultar el hecho. Testigos reportaron este accidente vial en aquel lugar rumbo al entronque de la carretera Mérida-Cancún, luego de que, según afirman, una camioneta gris al mando de Rodrigo, director de la policía municipal de aquella localidad, circulaba de manera errática hasta salirse de la cinta asfáltica. Los hechos, cerca de una escuela secundaria de aquel lugar. En otra información, oiga usted, dos perros pitbull atacaron a una señora de 64 años de edad en calles de la colonia Bojorques de Mérida y la dejaron con heridas serias en el brazo y pierna, además de una grave lesión en la cara. Paramédicos le brindaron los primeros auxilios para luego trasladarla a un hospital. Al parecer, esos animales escaparon de su casa ubicada en esa zona del poniente de Mérida y sin medir motivo algunos se lanzaron contra la mujer para luego regresar a su vivienda. También le comentó una mujer que quedó seriamente golpeada luego de que atropelló a un motociclista en la calle 50 con 53 en la colonia Jesús Carranza. Al parecer fue ella la que se atravesó abruptamente en la circulación vehicular, lo cual ocasionó el aparatoso accidente. Por fortuna fueron varios golpes, pero nada serio. Ayer una persecución de un automóvil generó un fuerte operativo, una movilización policiaca, eso allá en Residencial Pensiones, la cuarta etapa, donde uno de los vehículos involucrados terminó chocando contra un predio. De acuerdo con los primeros reportes, el hecho estaría relacionado con un presunto intento de privación ilegal de la libertad luego de que un hombre presuntamente fuera subido, abordado a un automóvil Nissan contra su voluntad. Ante esa situación, un familiar del hombre habría iniciado una persecución a bordo de otro automóvil Chevrolet, siguiendo al vehículo por calles de este fraccionamiento hasta que finalmente, allá en la calle 21 por 15, un Sentra se impactó y hasta ahí llegaron las unidades de la SCP para intervenir y saber con exactitud qué fue lo que ocurrió. Y bueno, eso es parte de la información policíaca, pero hay más, por supuesto, en voz de Guti Cato. Estamos pendientes de un Guti. Señor apreciado, muy buenos días.
4: Muchas gracias, Héctor Moreno. Continuando con más información, fíjese usted, le comento que allá en una privada, se llama Mediterráneo Vivanta, este fraccionamiento, ubicado a la vera de la carretera Mérida-Motul. Allá fue encontrado sin vida un joven de 18 años de edad. Sus familiares lo encuentran. Este joven, estudiante de la licenciatura de odontología, dieron aviso a las autoridades, se presentaron elementos de la Secretaría. Llegaron para iniciar con las indagatorias correspondientes. Los especialistas realizaron una inspección del inmueble. No encontraron rastros de violencia. Se piensa incluso en el suicidio, pero todo esto se está investigando en torno a la muerte de este joven estudiante de odontología que fue encontrado sin vida el día de ayer. Están todavía investigando. El nombre del joven fue reservado para, además, terminar de manera eficiente las investigaciones sobre la muerte de este joven. Hasta aquí la información policiaca. Buen día.

0: ¡Felicidades! ¡Mil felicidades a todos los que hoy están cumpliendo un año más de vida! ¿Quién festeja su santo? Mónica, Cesario y Armando. ¡Felicidades! ¡Abrazo fuerte! Cumpleañeros, Pepe.
1: Sí, señor, dice, felicite con las mañanitas a mi amigo Lolo Cruz, está cumpliendo años en Concal. Para Nando Baquedano, que está cumpliendo años en Ixil, de parte de Miguel Castillo, credencial 39 y activo miembro de este club. Felicidades para la señora Mónica Chan por su cumpleaños, de parte de su hija y de toda la familia.
0: Y su santo también.
1: Chuburná de Hidalgo.

0: felicidades Santa Mónica.
1: ¿Mónica Chan?
0: Felicidades, es Mónica, Mónica Chan. También para Mónica Barreiro, que está cumpliendo años, de parte de don Hipólito y de su mamá, la señora Yolanda. Alicia Contreras, felicidades. Hoy es su cumpleaños. Aquí la saludamos.
1: Alicia, Mónica Barreiro, Mónica Chan, don Mando Baquedano y Lolo Cruz, mil felicidades. Que cumplan muchos, pero muchos años más.
0: Muchísimos.
1: Reiteramos el mejor de los deseos de parte de todo el equipo de Grupo Fórmula Yucatán en esta mañana de jueves, ya 27 de agosto. Estamos caminando con el día 239, faltan solo 126 de este 2026. Hoy es Día Mundial de los Lagos. Estamos en la Semana Mundial del Agua. Esta empezó el 24, termina mañana. En un día como hoy nacieron los cantantes Daniela Romo y Cesaria Évora. Murieron Roberto, el polaco Goyeneche, Gaspar Vargas, el fundador del Mariachi Vargas, y el representante de los Beatles, Brian Epstein. En el año de 1824, en México, se constituyó la Suprema Corte de Justicia de la Nación. En 1870 nació en Nayarit Amado Nervo. En el 870 nació el poeta diplomático Amado Nervo. En el año 1910 Tomás Alva Edison presentó su cinematógrafo con sonido, también conocido como kinetófono. En el 44 se fundó el Club León, siete veces campeón del fútbol mexicano. Y por último, le comento que en el 2004 muere el actor mexicano, usted lo recordará, Enrique Alonso Tellaeche, mejor conocido como Cachirulo, nació en el 24. A 156 años del nacimiento del nayarita Amado Nervo, lo recordamos con una de sus frases. Él decía: la vida es como un arca inmensa llena de posibilidades. Amado Nervo, su opinión es muy importante para nosotros, como siempre, y para ello tenemos el contacto, el cel social 9991-2091-73.

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4: El sonido no viaja en el espacio porque no hay moléculas de aire para transmitir las vibraciones entre las estrellas.
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4: El lago Baikal en Rusia contiene aproximadamente el 20% del agua dulce no congelada de todo el planeta.
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0: Gracias y saludos. Buenos días, 6:00 a.m, 6:00 p.m, jueves 27 de agosto del 2026. Para este jueves continúan los efectos de diversos fenómenos meteorológicos que se entrelazan aquí en la península. Además de la influencia de una onda tropical, la presencia de lluvias moderadas a intensas y una temperatura de 23 a 39 grados ayer por la tarde, nos sorprendió a todos un intenso aguacero que no tardó mucho, pero que fue muy productivo, muy parejo y remojó y mojó a medio mundo. En Yucatán nos pega la influenza y afortunadamente seguimos abajo en dengue. La fumigación avanza en todos los municipios. Navieras internacionales impulsan la inversión turística yucateca. El interés por invertir va de la mano con la ampliación del puerto de altura de Progreso. Ayer se entregaron viviendas del bienestar en Ciudad Cauquel. Esto fue un enlace en la mañanera con la presidenta Sheinbaum. Ahí estaba el gobernador Díaz Mena. Anunciaron que en Ucú va a estar Ciudad Renacimiento. Son 50 las viviendas entregadas el día de ayer.
1: Hay quienes llegaron al día de hoy pagando renta o viviendo en un espacio compartido con sus familias, con sus parientes, y van a regresar con las llaves en la mano de una casa que ya es suya. Eso es lo que celebramos en este importante evento.
0: Avicultores denuncian daño a la producción local. Importaciones de pollo desde Brasil afectan a todos. Pierden de 8 a 10 por pieza. Las pérdidas acumuladas oscilan entre los 400 y 500 millones de pesos. Piden que se revisen las exenciones arancelarias que México concede al Brasil, desprotegiendo a la producción nacional. Muy típico de estos gobiernos, desproteger al campo. Renacer del campo yucateco en su octava edición, este viernes en el Gran Parque La Plancha. José Francisco Suárez, director de comercialización de la SEDER, comenta que serán 400 productores los que ofertarán sus cosechas de manera directa.
2: Viernes están invitados para que les lleven su sabucán, estén desde muy temprano, de 8 de la mañana a 6 de la tarde, viernes 28 de agosto.
0: Yucatán pierde empleo formal. Vilo Barrera anda en Londres, donde aprovechó el viaje y anunció que Yucatán aumentaba su presencia internacional. Una boda también lo convocó. Selle se niega a prohibir corridas de toros. Aquí lo ven como una tradición viva y con pancartas se protestó. Ahí estaban toreros, vaqueros, ganaderos, palqueros, músicos, público en general y hasta el sacerdote que también... Pues torea. Se lleva su tajada, a veces torea y otras veces pasa por la nómina en forma de
3: diezmo. Así es.

0: En el plano nacional, le reporto que tras la consulta a la Comisión Reguladora de Telecomunicaciones, la CTR presentó precisiones sobre los lineamientos de audiencias. Dicen que no se va a censurar a nadie, pero también decían que no iban a robar ni a traicionar al pueblo.
1: Insisto, para que no haya ningún espacio, porque en ningún momento la comisión revisa contenidos y en ningún momento los lineamientos, ni los de consulta, ni estos que se aprueban, es importante reiterarlo. Había ningún elemento para considerar que hubiera un espacio para censura, ni para determinar ningún contenido.
0: Ayer se aprobó este fenómeno, este tema de la ley de audiencias, para poder avanzar en tal sentido. La Comisión Reguladora aprobó el día de ayer los lineamientos generales para la protección de los derechos de audiencias en radio y televisión. No se trata de una nueva ley creada desde cero por el Congreso, sino viene desde el 2014. Los medios están obligados a designar un defensor de las audiencias, un defensor de oficio, publicar un código de ética y distinguir claramente entre noticia, opinión y publicidad. López Dóriga dijo: yo no me sumo a nada. Ariana Montiel, presidenta nacional de Morena, confirmó a Imelda Castro como coordinadora estatal de Sinaloa. Claro, una coordinadora o coordinador ya es candidato de Morena.
2: El pueblo de Sinaloa ha decidido que la coordinadora sea nuestra compañera senadora Imelda Castro.
0: En Sinaloa, mire usted lo que les pasa, lo que les sigue pasando en la designación de candidaturas. La presidenta concentrará las visitas de jueves a domingo, va a trasladar sus conferencias matutinas a las entidades. Los recorridos se van a prolongar entre 3 y 4 semanas y dice que está lista para recibir o ser invitada con Trump. En el ámbito internacional, aumentan a 1.300 el número de desaparecidos por la riada en Nepal y Tíbet. Hay 4 ciudadanos españoles sin localizar y al menos 300 víctimas. Euronews.
3: Devastadora riada en Nepal. Más de 1.300 personas se hallan desaparecidas en Nepal y Tíbet tras la inundación del río Botekoshi junto a la frontera con Tíbet, la región autónoma china. Hasta el momento se han recuperado al menos 270 cuerpos en Nepal. Carreteras destruidas y edificios sepultados bajo una espesa capa de lodo son parte del desolador paisaje en el distrito de Rasuwa, tras los corrimientos de tierra provocados, según expertos, por el colapso de un glaciar. De los 1.300 desaparecidos, 529 son turistas extranjeros, entre ellos estadounidenses, canadienses, británicos, australianos y surcoreanos. El Ministerio de Exteriores de España ha informado de 4 españoles desaparecidos. La ayuda internacional ha comenzado a llegar gradualmente después de que Australia, que reportó la desaparición de 34 de sus ciudadanos, ofreciera asistencia, mientras que Corea del Sur anunció el envío de un equipo de respuesta rápida para apoyar las labores de búsqueda y rescate de 9 de sus ciudadanos que permanecen desaparecidos. La lluvia, el lodo y el difícil acceso complican los rescates. El pronóstico meteorológico indica que la región podría experimentar lluvias adicionales este jueves con chubascos y tormentas eléctricas.
0: La agencia France Press, Meta de Facebook, acuerda pagar 18 mil millones de dólares a estados de la Unión. Mark Zuckerberg pide perdón y dice que Facebook va a bajarle a las horas que la gente pierde ahí en la red.

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1: Acuerdo histórico. Meta pagará 18 mil millones de dólares a varios estados de Estados Unidos para poner fin a un juicio en el que se le acusaba de favorecer la adicción de los menores a Instagram y Facebook. 51 estados y territorios, además de Washington, D.C., llegaron inicialmente a un acuerdo con Meta por 16 mil 700 millones de dólares. Texas alcanzó un acuerdo separado con la empresa, lo que aumentó el pago total a cerca de 18 mil millones de dólares. La compañía estaba acusada de diseñar deliberadamente sus plataformas para captar a los usuarios jóvenes, de engañar al público sobre los riesgos y de recopilar de forma ilegal datos de niños menores de 13 años.
2: Me complace anunciar hoy un acuerdo en las tres demandas independientes de nuestro estado contra Meta Platforms, Facebook, Messenger e Instagram. Estos acuerdos incluyen tanto una importante restitución monetaria para nuestro estado como, más importante aún, medidas cautelares que garantizarán que las políticas de Meta protejan a nuestros niños mientras usan estas plataformas.
1: Según el acuerdo, Meta acordó hacer cambios importantes que implican verificación sólida de la edad de los usuarios.
3: Muy buenos días. Vamos a ganarle al sol. Ya estamos listos para informar. José Luis Preciado en Radio Fórmula 94.5 de FM. Solo las noticias que a Yucatán interesan.

1941 nacía la cantante Cesaria Évora, la diva de los pies descalzos. Es caboverdiana, es de Cabo Verde, África. Una de las voces más lindas del mundo, la dama de los pies descalzos, con este tema de Consuelito Velázquez y Saudade, que es la nostalgia de la morna, que es un ritmo caboverdiano también. Con este fondo musical nos vamos a la parte comercial. Son las 6:00 a.m, 11 minutos y medio. Súbele tú.

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0: y se bueno, siente, señor Preciado.
1: Ah, sí,
0: ya
1: tú quieres anunciar septiembre cuando todavía estamos en agosto,
0: no,
1: pero en realidad estamos recordando a don Gaspar Vargas López, uno de los fundadores del Mariachi Vargas del meritito Tecalitlán, Jalisco. Él fallece un 27 de agosto del 69. Se retiró en el 53 del mariachi, pero fue de los pilares fundamentales de este gran mariachi fundado en 1898, el de Tecalitlán, Jalisco, con el son de la negra, clásico de septiembre, y el huapango de Moncayo, que con el mariachi Vargas suena
0: precioso.

0: Extraordinario el huapango de Moncayo, de José alguna. Pablo, de José Pablo Moncayo, para que la cuña apriete ha de ser de allá.
1: Solamente de
0: es
1: allá.
0: De Jalisco también, sí. José Pablo Moncayo. Son las 6 de la mañana ya con 18 minutos, ya tendremos la música ranchera de mariachi, de Luis Miguel con un amigo en Yucatán y muchas otras canciones que en septiembre le ayudamos a que ya deje testamentos sólidos, además, firmes, ¿eh? Y adecuados.
1: Sí.
0: Septiembre ya está por aquí a la vuelta y el CEL Social también está movidito, 9991-209173. Leo y Mari despachando café en Le Petit allá en Ciudadela. Uh-huh. Muchas gracias.
1: Correcto.
0: Por el envío. Ya trajo Tila del Coral y don Janicio Durán.
1: Sí.
0: Cafecito. Caliente esta hora en la mañana. Al ratito.
1: Raúl
0: al ratito
1: Ceballos,
0: nos acompaña el gobernador Díaz Mena, al ratito. Ya va a estar por
1: en
0: aquí.
1: Un rato llega por
0: sí,
1: acá.
0: Sí, señor.
1: Raúl Ceballos, Taquero Mit, también nos está acompañando. Daniel Burgos, igual a bordo de su vaivén. Don Chepo May. Y bueno, tantos reportes que están entrando. Don Jorge Canto Cárdenas.
0: A su esposa fue traído a México por el dueño de TV Azteca para atacar al gobierno de la Cuarta Transformación. ¿Quién cree que se despertó? El señor Fritz. Pero también ya se despertó don Sinesio.
1: Ah, don Sinesio.
0: Povolotti.
1: Le mandó.
0: De Vaca Fe. Dice que los políticos trabajan menos que el sastre de Tarzán.
1: Pues, ¿qué traje le iban a hacer a Tarzán?
0: ¿Qué traje le haces a Tarzán? Vamos con el reporte del clima. Juan Vázquez Montalvo, meteorólogo de la Universidad Autónoma de Yucatán. Juan, buen día.
2: Muy buenos días, José Luis Preciado en Radio Fórmula.

0: Estas son las condiciones del tiempo para hoy jueves 27 de agosto del 2026. Pues vamos a tener ambiente de caluroso, muy caluroso, con cielo medio nublado, mayormente nublado, con potencial de ocurrencia de lluvias por la tarde, que pudieran ser tormentas eléctricas acompañadas de rachas de viento. La formación de un canal de bajas presiones, la entrada masiva de humedad y el paso de un onda tropical van a provocar estas condiciones de lluvia. El viento va a soplar del este y noreste y las temperaturas máximas esperadas de 36 a 37 para la ciudad de Mérida y su zona metropolitana, 32-34 para la costa yucateca, 36 a 38 para el interior del estado, pudieron ser 39 y 40 para la zona suroeste, sur, coro sur, sureste y este del estado. La sensación térmica 46-48 grados Celsius, la radiación solar 1000 watts por metro cuadrado y la ultravioleta 10 unidades. Por lo que respecta a la temporada ciclónica, solo tenemos al área de investigación 96L ubicada en el Atlántico este centro, luchando con el aire seco para sobrevivir. Muy buenos días, José Luis Preciado en Radio Fórmula.
1: Muchas gracias y atento al tema, Juan Vázquez Montalvo, 6 de la mañana, 21 minutos. Le decía que en Yucatán nos pega la influenza, afortunadamente seguimos abajo en el tema del dengue y la fumigación avanza en todos los municipios con
2: los
1: respecto
2: flores Ayora
1: a este
2: están,
1: tema.
2: ¿Están activos? ¿Están conectados?
1: Sí, claro, claro. René, atento con su tema de la cuestión vial y en el tema relacionado con la fumigación.
2: La fumigación con
1: Russell Flores.
2: Con Russell.
1: Russell Flores.
2: Maestra Maru Coello, un saludo para doña Maru.
1: Por cierto, Yucatán, independientemente de toda la seguridad que tiene, no es de los mejores estados en el tema del manejo vial. Tenemos problemas en ese sentido. Sin embargo, hay un altísimo nivel de letalidad en motociclistas. 50% de las víctimas mortales se mueven en bicicletas y le hablábamos de las principales avenidas, las más complicadas, es sin duda la de lo que es el periférico, la número uno, la número dos, Canek con periférico.
2: También.
1: Por el tema de ciclistas, peatones y demás. La número tres, que es la 50 y tantos de todo el país, La número tres es la avenida Yucatán con Motul.
2: Ok.
1: Salida Motul.
2: Sí.
1: Y el resto son calles del centro donde las banquetas son muy angostas.
2: Muy angostas, sí.
1: Yo
2: sí
1: recuerdo que había un proyecto municipal para ampliar una de las dos banquetas.
2: Ok.
1: Y robarle un poco a lo que es la calle.
2: La carpeta asfáltica.
1: La carpeta asfáltica. Ampliarla a 2 metros aproximadamente y que el resto sea para circular, pero que tengas por lo menos en el centro una banqueta de buen tamaño, con todas las indicaciones para la persona disminuida visual, para las personas mayores, sí, que no tenga los tirantes de los postes, es decir, elegir una de las dos banquetas, de las dos aceras, para ser ampliada y volver más amable y más peatonal el centro histórico de la ciudad.
2: Bueno, el Meritito Centro fue precisamente remodelado con la ampliación de las escarpas.
1: Parecida, no, ¿cuál?
2: Sí, como
1: solo
2: no,
1: unas
2: sí,
1: dos por tres por ahí.
2: Bueno, se redujeron las calles. Lo que es la carpeta de rodamiento, hay partes donde se redujo.
1: Que sean tan anchas como la que está frente a la Casa de Montejo.
2: Exacto.
1: No tan anchas como la del Paseo de Montejo, que ahí sí estás pidiéndole mucho, mucho lugar.
2: Bueno, también
1: a los peatones. Pero bueno, 6:24, ayer se entregaron viviendas en un enlace con la presidenta Sheinbaum en la mañanera. Las primeras 50 viviendas de Conavi fueron entregadas y ahí van rumbo a Ciudad Renacimiento, que es un proyecto que va hasta Ucú.
3: Dentro del plan de viviendas para el bienestar que ha implementado la presidenta Claudia Sheinbaum, Yucatán marca uno de los estados líderes en construcción de casas de este programa. Hace unas semanas se entregaron más de 200 en coordinación con el Infonavit y hoy, a través de Conavi, 50 familias fueron beneficiadas. En el evento estuvo la secretaria de Desarrollo Agrario, Territorial y Urbano de México, Edna Elena Vega Rangel, acompañada por el gobernador Joaquín Díaz Mena.
4: Hay quienes llegaron al día de hoy pagando renta o viviendo en un espacio compartido con sus familias, con sus parientes, y van a regresar con las llaves en la mano de una casa que ya es suya. Eso es lo que celebramos en este importante evento.
3: El mandatario estatal destaca la rapidez con la que se están construyendo estos desarrollos de Conavi, en los cuales la meta es brindarles un hogar al menos a 10.000 familias en el estado. Ante ello, reporta que hay municipios, además de Mérida, donde los avances ya superan el 80%.
4: En Tepacán vamos al 98%, en Bocobá al 87%, en Motul al 82%, en Panabá al 76%, en Izamal, en una de sus comisarías, al 75%.
3: Asimismo, establece que en el municipio de Ucú se están realizando las primeras labores de lo que será Ciudad Renacimiento, con una construcción de por lo menos 5.000 viviendas, como fue informado en el enlace de la mañanera con la presidenta Claudia Sheinbaum.
4: Me da mucho gusto decirles que ya estamos muy avanzados en obras, como aquí en Mérida, y viene el proyecto más grande en Ucú, que es el terreno que sigue después de Cauquel en Ciudad Renacimiento, donde haremos 5.000 viviendas con AVI.
3: Informó para Radio Fórmula Yucatán, Rodrigo Barreras.
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1959 nació la cantante y actriz mexicana Daniela Romo, cuyo nombre real es Teresa Presmanes Corona. Debutó en la música a los 11 años con los hermanos Zavala. Trabajó como modelo de comerciales, se desarrolló en teatro, cine y televisión, productora teatral. También representó a la ONU contra el racismo, Yo no te pido la luna y De mí enamórate.

0: Bien, nos estábamos hablando de las avenidas y las vialidades más conflictivas y peligrosas de Mérida y los alrededores.
1: Sí.
0: Esto incluye, lo decíamos, al anillo periférico que registra constantes atropellamientos, choques y volcaduras. Para allá va el plan Bienestar Metropolitano y los recursos en materia de movilidad, seguridad. La avenida Jacinto Canek en tronque periférico, aparece la carretera Mérida-Tetis, también como muy, muy mortal. Es la segunda vía más peligrosa de la zona conurbada. Los conductores transitan a 120 en un tramo de doble sentido.
1: Sí, sí, y es un escenario donde han ocurrido accidentes fatales.
0: También la avenida Aviación, ahí es más por lo apretujado.
1: Uh-huh.
0: Conflictivo, y los estos carriles al centro que fueron puestos para casetas de espera del vaivén y del IETRAM,
1: sí,
0: que fue un grave error de logística. La gente tiene que cruzar de un lado a otro para poder entrar al sitio. Hay una petición sana del público, don Guti,
1: uh-huh,
0: que el aeropuerto ceda por lo menos 10 metros de frente.
1: Pues no estaría mala idea.
0: Para que los vaivenes ahí se paren, puedan llevar a cabo el movimiento. Total, le sobra terreno al aeropuerto. Tiene 600...
1: 10 metros de ese lado, no es
0: 600
1: nada.
0: Hectáreas.
1: Sí,
0: hay, creo que hay hasta cenotes, hay hasta...
1: Sí, sí.
0: Cementerio de aviones y, en fin.
1: Y, sí, tiene, no, quedaría...
0: y tiene un gran frente que podría ser utilizado para una zona de paraderos o un carril de paso para...
1: Y la vía de la avenida internacional o avenida aeropuerto, pues quedaría más libre.
0: Mérida,
1: porque hay gente que puede
0: Mérida
1: entrar...
0: lo agradecería.
1: Claro que sí, hay gente que puede entrar, venir de otros lugares, tanto extranjeros como mexicanos, y entrar a la avenida, no la conoces, entonces dudas en qué momento puedes invadir el
0: carril
1: del
0: IETRAM
1: que dice solo vaivén.
0: Y bueno,
1: cuando llegas al aeropuerto, pues todos entran.

0: Jacinto Canek y Periférico.
1: Y bien lo decías, Pepe, hay cinco vías calificadas como más peligrosas aquí en la ciudad de Mérida. Nosotros las conocemos porque las transitamos, pero incluso se apoyan con la IA y mencionan las que tú ya habías dicho: Jacinto Canek, Avenida Yucatán, Andrés García Lavín y Paseo de Montejo con la Pérez Ponce. Estos principales factores, pues, para los accidentes es el exceso de velocidad, la imprudencia al manejar.
0: Bueno, esto en cuanto al tema de vialidad, y lo conversamos porque finalmente buena parte del presupuesto o el recurso de 1.562 millones más el complemento, que es mayor, el federal, iría también para este cometido. Bueno, Manuel Góngora, saludos, dice: te puedo asegurar que el proyecto Dunas se aprueba, dice el proyecto Dunas de Chuburná. Si se aprueba, tendría que sufrir modificaciones muy severas, porque los daños ya están hechos, ya hicieron excavaciones profundas en el sitio y afectaron 90.000 metros cuadrados. Entendemos el cariño empresarial que tienen algunos constructores por esta zona, donde supuestamente se iba a hacer una especie de herradura con 14 edificios, 138 departamentos. Era una zona muy frágil, es una lengüita de arena la que divide la costa directamente hacia el Golfo y la parte de atrás, que es la Ciénega. Entonces es un caimancito de arena el que tiene ese sitio, pero con una gran fragilidad en el medio ambiente. Aves, manglares, lo que son caminitos de arena, todos están en ese punto de dunas, levantados, ya la máquina entró. Ya tienen incluso excavaciones de 2 metros.
1: Imagínate.
0: Y el agua está ahí.
1: No, claro, es muy, muy frágil.
0: El entorno.
1: ¿Qué tipo de cimientos tiene?
0: Entonces,
1: que
0: si
1: construir?
0: De pronto usted escucha que se autorizó el proyecto de dunas, es porque le van a hacer modificaciones.
1: ¿Y cuál sería?
0: La
1: principal sería que se alejen.
0: Esa es la modificación.
1: ¿Cuál más?
0: Sí, sí.
1: ¿O vas a cambiarle el baño del cuarto en otro lado? No.
0: La modificación mayor sería que lo hicieran entre Jalachó y Campeche.
1: Eso estaría bien.
0: Esa sería la ideal. Pero bueno, son intereses empresariales, ya les dieron el permiso. ¿Y sabes cuál fue el principal escollo para que le suspendieran la obra en estos días?
1: ¿Cuál?
0: La opinión de los vecinos, que nunca fue tomada en cuenta. Los directamente afectados no tenían ninguna opinión, ninguna vela en ese entierro. Entonces se apela, diríamos, a ese asunto, a esa prerrogativa, y se acude al Ayuntamiento de Progreso, donde era alcalde el también hombre de éxito y millonario, Julián Zacarías.
1: Julián Zacarías.
0: Y no, nunca se le tomó en cuenta la opinión de los vecinos. Y ahí es donde entra la suspensión temporal, por lo menos. No es que hoy le vayan a pedir la opinión a los vecinos.
1: ¿Y qué van a decir?
0: Que, pues, van a decir, supongo que no.
1: Pues sí.
0: Porque son los primeros afectados, claro, en este sitio. De por sí ya les pegó Ciudad Madera, imagínate.
1: También.
0: Bueno, saludos, dice: yo creo que la policía debe hacer respetar el reglamento del periférico. Me dedico a conducir un Didi y me encuentro motonetas, motos de baja cilindrada, bicicletas adaptadas, en fin, y la gente está entrando con esas motitos chinas, eléctricas, al gran tráfico. Javier Trejo, desde Ciudad Cauquel, nos manda este reporte. Dice: para educarnos en Yucatán sería mejor que eliminaran el examen actual para tramitar la licencia. Examen de reversa a cambio de un curso obligatorio, tanto para licencias nuevas y renovación para un curso vial distinto. Dice Jorge Hurtado: así como Yucatán es mucho, muy, diríamos, estricto en el tema de sacar placas, en el tema del cambio de propietario, también en la entrega de licencias. Saludos, dice: buen día, don José Luis, saludos. Que si Povolotti es contraparte de Fritz.
1: ¿Povolotti?
0: Povolotti, don...
1: ¿Será que lo conozca?
0: Sinesio.
1: ¿Será que lo conozca?
0: No, contraparte. Es decir, cada uno representa trincheras distintas. Bueno, uno es Renan y el otro es Vila.
1: Pues claro.
0: Para que quede más claro.
1: Pues sí.

0: ¿Para qué lo escondes?
1: Claro. Bueno, son las 6:40, ya con 40 minutos. Vámonos a mensajes con el Club de las 5.
0: Sí, señor, son las 6:40 y con muchísimo gusto, pues agradecemos la compañía de todos ustedes. Saludos al ingeniero Luis Vandala. 6:41, volvemos enseguida.
1: Dice, fieles radioescuchas del Hospital Orán, del Nuevo Orán. Ahí están con el sonido a todo volumen.
0: Qué bueno.
1: Hasta
0: qué bueno.
1: Los pacientes andan bailando.
0: Don Rubén Quintal también un

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1: Hay una forma que tenemos los mexicanos de decir cuánto dinero es o cuánto dinero va a ser. Y es la famosísima de a cómo o a cómo. O sea, marchantita, ¿a cómo está el jitomate? Marchante o señor, dígame a cómo está el kilo de limón. Pero también se utiliza en las frases de la corrupción para decir, pues, de a cómo va a ser este trato, de a cómo nos vamos a poner de acuerdo, de a cómo vamos a quedar y de a cómo es un poco esta frase que utilizamos para ver cuánta cantidad de dinero nos toca o cómo le vamos a hacer para que el dinero se reparta, o sea, de una manera justamente pareja.
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2: Aplicar la llamada ley del hielo puede parecer un comportamiento sin importancia entre niños, pero excluir, ignorar o dejar de hablarle a alguien también puede causar un profundo daño emocional. Quien lo vive puede sentirse rechazado, inseguro o poco valioso. Por eso es fundamental enseñar a nuestros hijos que todas las emociones son válidas, pero no todas las formas de expresarlas lo son. Si están molestos, pueden decir lo que sienten con respeto, pedir espacio si lo necesitan o incluso buscar soluciones mediante el diálogo. Como adultos, aprovechemos cada situación para fortalecer en ellos la empatía, el respeto y la comunicación. Estas habilidades no solo mejoran sus amistades durante la infancia, sino que también les servirán para construir relaciones sanas durante toda la vida.
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3: Luego de un receso decretado por la jueza Alejandra Ramírez de la Vega, quien lleva la audiencia contra Fernando Farías Laguna, citó a las 8 horas de este jueves para su reanudación. Se espera que se determine su situación jurídica. La Secretaría del Trabajo y el Centro Federal de Conciliación y Registro Laboral anunciaron que la empresa Volkswagen y el Sindicato Independiente de la Industria Automotriz llegaron a un acuerdo de incremento global de 10.04% en las prerrogativas laborales de los trabajadores. México ocupa el primer lugar mundial en consumo de huevo por persona, de acuerdo con la Unión Nacional de Avicultores, quien detalló que cada mexicano consume en promedio 410 piezas al año, lo que equivale a 24.1 kilogramos. Informó Itzel Vanegas. 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

0: sabrosa hasta él.
1: Una extraordinaria voz del polaco Goyeneche, que nace, más bien muere en un día como hoy en el 94. Roberto Goyeneche, el polaco, su expresividad al cantar lo convierte en lo más respetado del tango después de Gardel 1, Roberto Goyeneche, y Balada para un loco, que lo define extraordinariamente, Goyeneche.
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1: la balada para un loco, Goyeneche. Saludos, doña Aida Contreras, 80 años el día de hoy cumpliendo. Felicidades, saludos. Buen día, ya despertándolos. Y en efecto, con la calistenia rumbo a la escuela, que sí, es el próximo lunes.
2: Empezar a calentar los motores.
1: Hay que empezar con el simulacro para el volver simulacro, a la escuela.
2: Sí, efectivamente.
1: Esto es levantarse 4:30 de la mañana diario, claro. Practicar rumbo al lunes.
2: Sí, no, y aparte, pues prepararte en esas horas para poder salir temprano, preparar a tus hijos, darles de comer, la mochila, la ropa, los zapatos, todo.
1: Y esperen la entrega de útiles escolares que se complementa ya cerrando esta semana. Uh-huh. Bueno, ahí estamos. Vamos con otras cosas, vamos con otros temas. Cecilia Patrón llevó su segundo informe al sur de la ciudad de Mérida. El informe central va a ser el sábado a las 10 en la comisaría meridana de Tzitia. Ayer estuvo allá por San Roque.
3: Pero son las horas que hay, ¿verdad? Así que hago mi mayor esfuerzo, mi mayor entrega. Pero ¿saben qué? Lo mejor está por venir, porque vamos a seguir trabajando 24/7 y vamos a estar siempre.
1: Es lo que dijo Cecilia Patrón. Ayer aquí estuvo en cabina el alcalde de aquí de Canacín, Edwin Bojorquez. Él dará su informe el día de mañana a las 7 de la noche, ahí en Canacín. Va por su tercera casa del adulto mayor y un mercado que se debían los de Canacín desde hace 50 años, que ya está concluido,
2: ya
1: terminado.
2: Lo remodelaron, sí.
1: Ha
2: sí.
1: cambiado mucho Canacín, ¿no?
2: Bastante, hay unas nuevas.
1: Positivamente ha cambiado.
2: En sus vialidades, por ejemplo, hay nuevos señalamientos, sentidos de las calles que han cambiado, semáforos.
1: La entrada,
2: sí.
1: De suyo al municipio,
2: quedó muy bien y está quedando mejor todavía.
1: Le recuerdo que es el municipio más poblado.
2: Grande, y el más grande.
1: Después de Mérida.
2: Sí, grandísimo su territorio.
1: Claro, si Ciudad Cauquel fuera municipio, pues sería más grande todavía que Canacín.
2: Sí, todavía.
1: Pero, y sobre todo ahora con Ciudad Renacimiento, que va a abrazar hasta Ucú. Uh-huh. Pero no, hoy es Canacín, el segundo municipio con mayor demarcación. Y le decíamos ayer al alcalde, se hablaba mucho y muy mal de Canacín antiguamente. Bueno, hace 5 años, 6
2: claro,
1: años, ¿no?
2: Sí, no tiene mucho.
1: Los mayores lupanares en Canacín, los actos más violentos en Canacín. Pueblo violento, y hoy dice el alcalde, es pasional.
2: Bien, este alcalde...
1: O sea, era un sitio de mucho conflicto social. Hoy, poquito a poco, ha empezado, diríamos, a tener mayor número de fuentes de empleo. Hay varios sedis instalados en el lugar. Entiendo que la cervecería, esta Heineken, que se había anunciado para Canacín, está detenida por asuntos más arqueológicos que de trámites.
2: Ah, mira, sí.
1: Y algunos otros pendientes, pero... poco a poco ha cambiado mucho.
2: Bastante,
1: el
2: tanto
1: entorno
2: de que
1: social
2: ya
1: de
2: casi
1: Canacín.
2: No se escuchan a la gente cuando pedía que pues les pavimenten una calle, estando pegando al periférico dentro de Canacín, y
1: agua,
2: nadie les hacía caso
1: agua, banquetas, vialidades.
2: Decía a Mérida que Mérida tenía que darle los servicios y
1: que ya se definió, por cierto, muy bien
2: el
1: tema de los límites. Ya quedó. Raro, pero ya quedó. Sí, algunas colonias que eran de Mérida pasaron a Canacín y viceversa. Se volvió ya una demarcación muy, dicen ellos, reconocida entre un alcalde y otro, además de haber una buena relación entre Edwin y la alcaldesa de Mérida. En Progreso también pues están, diríamos, con esta cuestión metropolitana, que es para donde va justo este plan, el bienestar metropolitano del cual hemos estado hablando en la mañana. Pero bueno, gracias don Chabelo. Dice, buen día, Guti, José Luis, el Ayuntamiento de Mérida no está haciendo su chamba de la limpieza de pozos. Mi casa se volvió a inundar ayer, 50 Sur con Ismatquil, por 137 y 139. Gracias, me manda las fotos y sí, está bastante inundado el sitio.
2: Sí, muchas calles, con esa lluvia que no tardó el día de ayer, se inundan muchísimos puntos.
1: Copiosa, por aunque toda la fuera ciudad, rápido.
2: Por toda la ciudad, los cuatro puntos cardinales. Tú vas en tu auto y dices, voy a doblar en esta esquina y te encuentras con un lago.
1: De acuerdo. 6:53, el doctor Quintal habla de la tauromaquia, doctor Luis Quintal. Dice, tauromaquia contra activistas. Es momento de modernizar a lo mejor el toreo en lugar de prohibir, prohibir.
4: Te saluda tu amigo, el doctor Luis Quintal. En esta ocasión, pues quisiera reflexionar sobre esta pugna que existe entre los apasionados de la tauromaquia y los que pues desean que esto se acabe, porque además esto no es un pleito de ideas, sino que existe todo un pugilato jurídico, así como la lucha libre de llaves y contra llaves, pues lo mismo está en demandas y amparos y plantones, en fin, ¿no? Aquí lo que yo quiero reflexionar es algo que considero muy importante. Se está apostando por los grupos antagónicos a cierro la plaza de toros fulanita, y los otros no lo vamos a permitir. Pero están ciegos ante una tercera alternativa. Y voy a poner unos ejemplos. El tiro con arco, disciplina olímpica que ha dado glorias, ha dado oros a Yucatán y a México, de alguna manera nació cuando la flecha del arquero atravesaba el corazón del venado del faisán. Se retorcía la presa ensangrentada, herida de muerte, etcétera. ¿Pero qué sucedió? No se quedó ahí. No estamos llevando faisanes y llevando venados a la competencia olímpica de tiro con arco, no. El mismo boxeo, nuestra gloria Miguel Canto, peleaba 15 rounds. Y como se vio el agotamiento, que era un riesgo y que habían daños, muchos de ellos irreversibles o de muerte de boxeadores, se recortaron los rounds a 12. Incluso los guantes han sido modificados y aumentado su número de onzas, etcétera, y se especializa mucho más en la técnica de vendado, cuidando lo más importante, que es la vida del ser humano, y está al mismo nivel la vida de cualquier otro ser vivo, en este caso los toros. Y lo mismo podemos hablar del esgrima, que nació en esos duelos en los que con el sable era atravesado uno y caía muerto. Y ahora la esgrima tiene floretes con puntas metálicas, chalecos con sensores eléctricos que marcan los puntos, etc. La tercera alternativa es hacer evolucionar en vez de morir, o en vez de a ultranza mantener las tradiciones crudas y sangrientas y dolorosas, evolucionar el toreo, buscar mecanismos innovadores, creativos, a lo mejor, las banderillas que se apliquen y que tengan, en vez de hacer un contacto sangriento, que en un chaleco de velcro el toro, es un decir. Lo importante es que un grupo de especialistas multidisciplinario, un cuerpo colegiado de expertos, busque esa innovación, esa creatividad, para que, por un lado, mantener viva esa tradición y ese arte. Y por otro lado, cuidar de maltrato animal y de ejemplos sangrientos.
1: Muchas gracias, doctor Luis Quintal, con esta aportación.
2: Perfecto, faltan 4 minutos para las 7. Felicidades para Rosana Canché, que hoy está festejando su cumpleaños. Va directo a su trabajo allá en la CGI. Rosana Canché, mil felicidades.

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15: Bien, estamos de vuelta, son las 7:07 de la mañana, ya nos acompaña aquí en el estudio el gobernador Joaquín Díaz Mena, gobernador constitucional de Yucatán. Vamos a abordar distintas temáticas, empezando por el tema del Plan Bienestar Metropolitano. Ya se aprobó el recurso, el préstamo de 1.562 millones de pesos, esto en el Congreso local, y los recursos federales combinados, en fin, de esto y más, aquí con el gobernador. Bienvenido, maestro Joaquín, ¿cómo le va?
16: Muchas gracias, José Luis, un gusto saludar a todo el auditorio. Guti, buen día, gracias por la invitación.
15: Entonces, gobernador, serían 1.562 millones locales más el recurso federal, que hacen un total
16: de 4.500 millones aproximadamente. Este proyecto nace en la última visita de la presidenta Claudia Sheinbaum, en la que le hacemos el planteamiento de un problema de agua potable que ya se vivía en la ciudad de Mérida, con múltiples fugas, problemas que al querer reparar muchísimas fugas de agua potable, pues aparecen cárcamos y tuberías que tienen 60 años sirviéndole a los meridanos y que ante la falta de inversión a lo largo de las décadas, pues ya empieza a exigir que se repare, que se cambie, y la presidenta Claudia Sheinbaum se comprometió públicamente a ayudarnos a través de la Conagua. Me gusta, antes de pedir, ofrecer, y por eso fue que le dije que estaríamos dispuestos a pedir este préstamo de 1.562 millones para inversión primero en agua potable como prioridad y hacer paripasos con la Conagua Federal, que es el paso que sigue, irnos ahora a México con esta aprobación por parte del Congreso del Estado, que le agradezco a todos los diputados y diputadas que votaron a favor de este crédito, a todos los que asistieron a la sesión, y ahora nos vamos a la Ciudad de México a trabajar con Conagua. Se agrega el tema de vialidades por una gran necesidad que tiene el anillo periférico, que es en este momento la arteria más peligrosa de Yucatán. Sí. Y que necesitamos, primero, agilizar el flujo, segundo, la seguridad de la gente que ahí transita, y ante el proyecto de Ciudad Renacimiento que va a estar pegadito a Ciudad Cauquel, vamos a llevar vivienda para los meridanos. Principalmente en Ciudad Renacimiento vamos por casi 20,000 viviendas. Ayer estuvimos entregando con la secretaria de la SEDATU, Edna Vega, y con el titular de CONAVI, Rodrigo Chávez, en un enlace con la presidenta de la República en su mañanera. Entregamos casas en Ciudad Cauquel, de ahí nos fuimos a ver los terrenos donde vamos a hacer Ciudad Renacimiento, y es impresionante la cercanía con las casas que entregamos al lugar donde vamos a construir. Apenas 3 cuadras, sí, apenas sí, sí. 300 metros avanzas y ya estarías en UQ, digamos, pero prácticamente es Ciudad Cauquel que continúa. Y esto nos lleva a hacer una vialidad hacia Ciudad Cauquel, o hacia el poniente, un paso a desnivel, ya sea elevado o deprimido, eso lo definirá la SICT, la Secretaría de Comunicaciones, de Infraestructura, Comunicaciones y Transportes, con quienes nos vamos a sentar, con los técnicos de ellos, a definir ya cuáles son los proyectos necesarios para ir mejorando los cruces del periférico en la salida Ixmaquil, en la salida Cholul, tipo lo que hicimos en el City Center, más o menos,
15: ¿no? Que funcionó bien. De ahí viene el tema bienestar metropolitano, es decir, que incluye a los municipios conurbados,
16: sí,
15: con la
16: Mérida,
15: ciudad de Mérida.
16: Ya no se puede planear sola, se tiene que planear ahora junto con UQ, con Concal, con UMAM, que también ahora que estamos visitando la construcción de viviendas de UMAM, pues yo tenía un pendiente que revisar ahí con el Infonavit, les decía, no me sigan metiendo casas en UMAM, porque no vaya a ser que nos pasemos de oferta respecto a la demanda de umanenses que quieran una vivienda, pero al visitarlos, estás en las calles de las viviendas de UMAM y estás viendo el periférico a un lado.
15: Sí, sí.
16: ¿Qué quiere decir esto? Que meridanos van a pedir casa ahí,
15: sí, sí, sí,
16: porque dice terreno UMAM, pero estás pegadísimo,
15: claro, claro,
16: al periférico de Mérida. Todo este desarrollo hacia el poniente que estamos haciendo, pues nos lleva también a hablar de seguridad, porque el secretario de Seguridad Pública comentaba, pues si me vas a mandar 20,000 familias a vivir ahí al poniente, necesito más cámaras, más arcos viales, más patrullas y más personal.
15: Elementos.
16: Por lo tanto, el bienestar metropolitano se complementa entonces en agua potable, en vialidades y en seguridad.
15: Entonces, ¿se contemplan nuevos accesos hacia la zona de Cauquel Renacimiento?
16: Así es, principalmente, y de ahí se deriva a todo alrededor del periférico una serie de estudios que la SICT ya está haciendo. Por ejemplo, en el Anicabil también se va, sí, a hacer una mejora. Y todo esto se llevó a los foros ciudadanos, donde más de 34,000 personas pudieron opinar, ya sea presentes o a través de redes sociales y a través de una página en la que podían opinar, y también se hizo casa por casa una serie de encuestas. Cumplimos nosotros con las calificaciones internacionales que le hacen a todos los estados para saber si tienes capacidad de crédito o no. Estamos en doble A de calificación, que es la segunda en el ranking, digamos, por lo tanto, Yucatán puede sostener este crédito a través del tiempo.
15: Entonces, una vez aprobado el recurso, 4,500 serían en términos generales. ¿Planes de acción? ¿En cuánto tiempo más o menos empezarían a ejercer? y los lineamientos para las convocatorias, licitaciones.
16: Sí, lo que está sigue ahorita primero,
15: la oposición,
16: lo que
15: todo.
16: Sigue ahorita a corto plazo es viajar a la Ciudad de México a los trabajos de las mesas técnicas, principalmente con SICT y con la CONAGUA, para preparar los detalles de cada proyecto y la presupuestación para ver qué cantidades vamos a lograr de par y paso, que aspiramos, ¿verdad?, del 1.500 a 4.500. Después de eso viene la licitación del crédito, que estaríamos hablando más o menos del mes de noviembre, diciembre, para que en el 2027 ya lo podamos tener a disposición y comenzar con algunas acciones en los tres rubros. Pero, como bien lo aprobó el Congreso del Estado, está previsto para 2027 y 2028, porque no estaríamos terminando las obras en un año, sino en dos periodos.
15: El uso del recurso se dijo mucho en los foros, ¿no? Es decir, la JAPAY precisa de cuánto para hacer qué cosa, y así en seguridad, en materia vial, etcétera, ¿no?
16: La mayor parte consideramos nosotros que va a ser para agua potable, en segundo término para vialidades y en tercer término para seguridad. Habrá un comité de seguimiento en el que participan las fuerzas políticas representadas en el Congreso, también universidades, representación empresarial, y también la ciudadanía podrá contar con un portal donde podrá ir consultando los avances de cada rubro de lo que estamos teniendo. Pero en términos generales, el plan se desarrolla en total coordinación tanto con el gobierno de México, con la presidenta Claudia Sheinbaum, como también con los ayuntamientos, en este caso el de Mérida, y los demás municipios que van a estar involucrados en este sentido.
15: Todo para la zona metropolitana. En materia de salud pública,
16: pues muy buenas noticias, José Luis, porque escuchamos a los trabajadores del Hospital Oram, gestionamos recursos de manera inmediata y damos resultados. Ayer tomamos la protesta con el doctor Alejandro Schwarz, director del INS Bienestar, a 294 nuevos trabajadores del Hospital Oram, 79 de ellos médicos, entre ellos un angiólogo. Finalmente encontramos un angiólogo dispuesto a entrar a trabajar ahí. 85 enfermeras especializadas para poder abrir ya los 15 quirófanos, son 16, pero uno es educativo, 15 quirófanos ya están abiertos, y en una semana se ha duplicado la cantidad de intervenciones quirúrgicas que se han hecho en el Hospital Oram. En la medida que se van abriendo más quirófanos, vamos duplicando la cantidad de operaciones. Era un promedio de 20 al día, ya estamos en 40 operaciones por día. Esto significa muchísimas familias que esperan menos tiempo en que su familiar sea atendido. Algo muy importante, el abasto de medicamentos. Yo lo anuncié en una mañanera, que el gobierno del estado iba a entrar al quite con lo que hiciera falta al IMSS Bienestar, y luego vemos cobrarle al IMSS Bienestar que nos devuelva el recurso. Estamos al 92% de abasto de medicamentos en el Hospital Oram, y así vamos a continuar hasta llegar al 100%. Y también en la contratación vamos a llegar a 622 el 15 de septiembre, y comenzamos con la justicia laboral. El objetivo son 1.200 trabajadores que tienen sueldos precarios, uh-huh, que van a ir pasando al IMSS Bienestar. En esta primera etapa vamos por 190 de ellos, y logramos también una donación de 50 millones de pesos, un tomógrafo para el Hospital de Valladolid y 5 mastógrafos para Progreso, Mérida, Tikul, Tecachi y Valladolid.
15: Y bueno, y esperando al Hospital de Tikul, ¿no? Que el próximo año, entiendo, ya se va.
16: Ya se pone en marcha por parte del IMSS ordinario, pero en atención a toda la población.
15: A toda la población. ¿Algún otro detalle, gobernador?
16: Pues agradecer a toda la población por su paciencia, porque estamos trabajando encaminados a dar resultados a los meridianos y a su zona metropolitana con este gran proyecto, que estoy seguro que va a mejorar los servicios que otorgamos a la ciudadanía.
15: Ya iremos por los detalles en futuras charlas. Muchas
16: claro
15: gracias.
16: Claro que sí. Buen día a todos.
15: Es el maestro Joaquín Díaz Mena, gobernador constitucional de Yucatán.
17: Nos vamos a la pausa, 7 de la mañana, 11 minutos y medio. Volvemos.

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16: Ya estamos de vuelta. Escuchas a José Luis Preciado, la voz de Yucatán.

0: En el 1967, fallecía Brian Epstein, productor y representante de los Beatles. Él también es de Liverpool, no de la tienda.
1: No.
0: Del puerto de Liverpool, allá en Inglaterra.
1: Correcto.
0: Epstein es el verdadero introductor del afamado cuarteto al mundo de la música, ya que el grupo no tenía experiencia ni sabía cómo hacer discos, cómo lanzarse al mercado. Él fue la mano detrás del éxito de los Beatles.
1: De los escarabajos.
0: Brian Epstein con Hey Jude y el Good Morning que tanto le gusta a Tun.
1: Los de Liverpool.

0: Esta canción es parte del playlist para despertar temprano y simular el regreso a la escuela antes de que esto ocurra.
1: Nos vamos a ir a la parte deportiva, mi estimado Pepe. Adrián Segura y su hijo Bruno nos están escuchando. 7:17 a.m. Vamos con Dante Omaña.
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1: Buenos días, Dante Omaña, te escuchamos.
3: Gracias, muchas gracias. Buen día para todos ustedes, amigos de Radio Fórmula. Es un privilegio hacerlo en la mañana de este jueves. Habrá nuevo campeón en la Liga Mexicana de Béisbol. Los Pericos del Puebla lograron la hazaña de echar al equipo Escarlata. Ganaron 3-0 en el mismísimo Alfredo Harp-Gelú. Tercer juego en ese inmueble en la capital del país y tercera victoria de los Pericos sobre los Diablos Rojos. Los poblanos anotaron 2 en la tercera y una más en la quinta y mantuvieron a raya a los Diablos en su propia casa con argolla tras argolla desde el primero hasta el noveno capítulo y apenas 3 imparables. El otro equipo de don Alfredo Harp-Gelú cayó también, pero ese vive un día más para contarlo. Habrá 7º juego en Tabasco. Los Olmecas ganaron de manera contundente 8-1 a los Guerreros y la serie está empatada a 3 juegos. Hoy el 7º y definitivo. Así es que habrá entonces nuevo campeón en la Liga Mexicana de Béisbol. Vámonos con las grandes ligas. Kyle Schwarber se convirtió en el primer jugador esta temporada en unirse al club de los 40 Pumadios. 40 cuadrangulares. Schwarber conectó el bambinazo de 3 ante el abridor de los Marineros, Brian Hu, en la segunda entrada de la victoria de los Phillies por 6-0 para su cuadrangular 40, la mayor cantidad hoy por hoy en las grandes ligas. También fue el número 380 de su carrera. Es la 4ª vez en 5 campañas con los Phillies que Schwarber alcanza la marca de los 40 cuadrangulares. Vámonos con más de la pelota de los Estados Unidos. Shohei Ohtani regresa al montículo. Podría abrir el próximo domingo ante los Tigres de Detroit. Por cierto que en esa serie, en el juego 1, va a estar Tarek Skubal, ex Tigre de Detroit y ahora jugador de los Dodgers de Los Ángeles. Todos los conjuntos mexicanos llegaron a las semifinales de la Leagues Cup. Toluca venció 2-0 al Austin, América 2-0 al Columbus Crew, mientras que ya sabíamos el resultado de victoria de León sobre el Salt Lake y de Monterrey ante el conjunto del Chicago Fire. León enfrentará al Toluca, mientras que el Monterrey hará lo propio ante las Águilas del América. Gracias, buen día para todos.
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0: Gracias, gracias y atento a los temas que nos está tocando el día de hoy comentar. Estábamos, cuando son las 7:21, con este acuerdo que logra Meta, Facebook, Instagram y todo lo que maneja el señor Zuckerberg.
1: ¿Cuánto van a pagar, Pepe?
0: $18,000 millones.
1: Y van a cambiar su estructura también.
0: Van a mover la estructura un poco. Esta nota es interesante porque pues todos los que estamos pegados al teléfono y no sabemos cómo desembarazarnos, cómo quitárnoslo de encima. Bueno, Meta se compromete a reducir el tiempo de estancia de los menores en las plataformas. establecer límites de tiempos diarios para usuarios adolescentes, según consta en el documento compromiso. 18 mil millones tendrá que pagar.
5: Acuerdo histórico. Meta pagará 18 mil millones de dólares a varios estados de Estados Unidos para poner fin a un juicio en el que se le acusaba de favorecer la adicción de los menores a Instagram y Facebook. 51 estados y territorios, además de Washington, D.C., llegaron inicialmente a un acuerdo con Meta por 16 mil 700 millones de dólares. Texas alcanzó un acuerdo separado con la empresa, lo que aumentó el pago total a cerca de 18 mil millones de dólares. La compañía estaba acusada de diseñar deliberadamente sus plataformas para captar a los usuarios jóvenes, de engañar al público sobre los riesgos y de recopilar de forma ilegal datos de niños menores de 13 años.
6: Me complace anunciar hoy un acuerdo en las tres demandas independientes de nuestro estado contra Meta Platforms, Facebook, Messenger e Instagram. Estos acuerdos incluyen tanto una importante restitución monetaria para nuestro estado como, más importante aún, medidas cautelares que garantizarán que las políticas de Meta protejan a nuestros niños mientras usan estas plataformas.
5: Según el acuerdo, Meta acordó hacer cambios importantes que implican verificación sólida de la edad de los usuarios, impedir que los adolescentes usen sus aplicaciones durante la noche e imponer un límite de 2 horas de uso diario acumulado. Además, por defecto, las aplicaciones deberán desactivar todas las notificaciones durante el horario escolar. El acuerdo tiene lugar tras años de críticas de padres y expertos contra las redes sociales, señaladas de haber provocado una crisis de salud mental entre los jóvenes estadounidenses.
6: Esta es una victoria significativa para las familias de todo el país, para los padres, para los hijos, para quienes sufren en silencio y para quienes sufren públicamente. Este es un gran avance, un punto de inflexión.
5: El texto se aplicará solo a los adolescentes de los estados firmantes y no crea ningún precedente fuera de Estados Unidos. El documento, que deberá ser validado por un juez, señala que el acuerdo no constituye una admisión de responsabilidad ni de conducta indebida por parte de Meta, que ha negado de forma constante las acusaciones en su contra. El acuerdo llega una semana después de la apertura de este juicio, que se suma a otros dos casos similares en los que Meta ya fue condenado, en Santa Fe, Nuevo México y Los Ángeles, California. Otros procedimientos siguen en curso.
0: Muchas gracias y atento con los temas. 3:00 p.m, la vuelta con más noticias. Y gracias a don Freddy Castillo también por sus frases célebres, don sí. Guti.
1: 7:25 p.m. Voy a aprovechar rápidamente, Pepe, con tristeza hago la participación del sensible fallecimiento de mi primo hermano, Luis Antonio Canto Manrique. Falleció el día de ayer, está siendo velado frente al cementerio Xoclán. Nuestro más sentido pésame a su esposa Ligia Rodríguez Noble, a sus hijos, a sus hijas y a toda la familia. Descanse en paz, Luis Antonio Manrique, Canto Manrique.

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16: Las 7:30, gracias a Mónica Gámez, esposa de Fernando Farías Laguna, por estar con nosotros. A ver, cuéntanos, Mónica, ¿tenían ustedes una buena relación con Rafael Ojeda?
17: Sí.
16: Fue padrino de tu boda, tío político de los hermanos Farías. En esta confianza, tu esposo va, le pide una cita y le cuentan todo lo que está pasando con el entramado huachicol fiscal. Meten a tu esposo a la cárcel, tú obviamente le pides ayuda a Ojeda.
17: Yo nunca le pedí ayuda a él porque como mi cuñado fue el que primero estuvo preso, la familia trató de buscarlo y hasta que ya después Ojeda creo que hasta los bloqueó a todos, hasta mi suegra. Entonces yo por eso ya después ya ni, la verdad nunca intenté, pues Si a ellos los bloqueó, pues qué espero de mí, ¿no? Entonces yo nunca traté de hacer contacto con él ni con nadie de su familia porque sabía que iba a ser en vano.
16: Pero coincides en que tendría que ser llamado a declarar.
17: Claro, o sea, que diga, sí, lo que dice Mónica o Fernando en este caso es verdad o sabes que es mentira, aquí está, que lo demuestren. O sea, la misma indagatoria que de la investigación con la que está mi esposo preso debería ser la misma para personajes que están mencionados, pero son personajes de alto nivel, o sea, alto poder político, y a ellos se les disculpa y a nosotros ya se nos condenan. Entonces siento que debería de ser una línea pareja, por eso yo en ocasión pasada pedí un piso parejo, no queremos favores ni privilegios, simplemente un piso parejo, porque aunque a mí me amenacen que me abran una carpeta de investigación porque les estorbo, siento que espero quedarme callada. Porque al final de cuentas, si me la quieren abrir y me quieren meter a la cárcel, lo van a hacer. Siento que aunque alce la voz o no. Obviamente, si alzo la voz, pues es más ruido, es más, a lo mejor, más incómodo para ellos, les molesta. Pero pues, ¿qué hago? O sea, me quedo callada y mi esposo uno más que se queda ahí preso a 40 años, o no sé cuánto, 30 años.
16: Pero también hablarte te puede dar una especie de seguro, Mónica.
17: Sí, también, sí. Sí, porque pues, obviamente, yo estoy contando mi día a día, no me voy a caer ningún solo día, porque siento que ya si me detengo, pues no sé, me da más miedo detenerme.
16: Ayer te hostigaron en una camioneta blanca que está identificada, la autoridad ya te ofreció protección y me dices que te han amenazado con abrirte una carpeta de investigación.
17: Sí.
16: Si sigues
17: a mi
16: hablando.
17: Abogado me reenvió el mensaje que le dijeron que si yo seguía dando entrevistas, me iban a abrir una carpeta de investigación a mí y a él.
16: ¿A ti y al abogado Mendieta?
17: No quiero decir el nombre del abogado porque...
16: Sí, no te preocupes.
17: Son varios, pero, sí. pero no quiero, porque sí me dijo que no diera. Entonces, me dijo que no diera, entonces lo entiendo, lo puedo entender a él, porque pues a fin de cuentas él pues es abogado, pero yo soy la esposa.
16: Así es. Entonces, y es muy grave que te estén amenazando de...
17: Claro, entonces, sí, porque, a ver, porque hasta ahorita a mí mis cuentas no me las bloquearon, ¿eh? Si mañana me las bloquean o pasado, es muy obvio que fue por esto. Y eso, y contra eso yo no puedo, tengo un año con mis cuentas, a mí me suena la carpeta, pero con puras mentiras. O sea, cuando, y decía al final, de, ¿cómo se llama? Denunciante anónimo. A mí, o sea, cuando la carpeta de mi, no sé si la de mi esposo, pero me menciona una parte, pues, como que, empezó un negocio en 2018, mentira, yo mis negocios los tengo desde 2009, y está comprobable 100%, no, o sea, todo. Entonces a mí nunca me bloquearon mis cuentas. Entonces, si pasa ahorita, digo, a lo mejor no, pues, pero si llega a pasar, es una señal de que me quieren molestar o no sé, pues, ¿no?
16: O sea, ¿temes tú que por estar denunciando esta situación y señalando, pues, altos mandos políticos, puedan llevarte a la cárcel?
17: Sí, porque les estorbo. Porque, pues, estoy levantando la voz por mi esposo porque él no puede. Entonces, no me voy a callar. O sea, no... No, mira, Susana, si la fiscalía hace bien su trabajo, que lo pueda hacer bien, van a dar con los verdaderos culpables. Pero si no lo hace bien, y no es que yo no soy la jueza, yo no estoy diciendo que está bien, que está mal, pero que lo hagan con hechos, o sea, con realmente investigaciones para todos por igual. Uh-huh. Sí, y si lo hace no más selectiva, como es el caso, créeme que los nombres van a salir.
16: ¿Cuándo piensas tú mostrar las pruebas que tienes de las comunicaciones que tuvo Fernando con Rafael Ojeda?
17: El abogado sí sabe cuál.

0: Me sacaron antes, eran 45 minutos la visita. Porque era como un pase que te dan. Entonces yo me metí una foto de los niños, tamaño infantil, porque pues hace mucho que no los ve, en el pantalón. Entonces yo pasé 9, como 8 filtros, muchos. Entonces ya cuando estoy con él, pues lo veo pues muy triste, muy, ya te imaginarás. Entonces como el minuto 13, 14, yo le saco las fotos, porque las metí de manera pues que no debía. Me refiero, me revisan, sí. Pero pues... Tampoco me dijeron que no podía meter.
1: Dos papelitos. ¿Cuántos?
0: Tampoco me dijeron tres fotos. No mentí, pero sí sabía que a lo mejor no se podía. Entonces, pues yo se las pongo así como en el vidrio, así en el, ¿no? Y se pues queda viendo él las fotos. Y en eso entra un oficial. Y digo, minuto 15, porque no es como que reloj, pero pues me. Ya después, cuando salí, me di cuenta, ¿no? Y entra un oficial y me dice, ¿qué le enseñaste? Y yo, unas fotos. ¿De quién? De unos niños. ¿Quiénes son los niños? Sus hijos. Y me dice, salte. Entonces el oficial, como que hace una por radio, una consulta, no sé, y me dice. Se cancela la visita. Y pues ya estuve nomás como 15 minutos. Pero sí me alcanzó a decir cosas muy importantes que dije yo, no me voy a quedar callada. Y cosas que obviamente estás grabada y con cámaras y ellos saben, ¿me entiendes? ¿Qué? Entonces mi esposo no. Pues yo tenía miedo esa noche. Pero con lo que me dijo, dije capaz si lo quieran silenciar por lo que me dijo.
1: ¿Qué te dijo?
0: Entonces, pues cosas que no. Cosas que él va a decir o tiene que decir porque va a demostrar su inocencia a toda costa. No se va a dejar.
1: Él no estuvo. Yo, sí. O sea, su pecado, dirías tú, fue establecer este contacto entre los demandantes y su tío.
0: De hecho, Susana, tengo un cuaderno. Si quieres, te comparto foto. Uh-huh. Que mi esposo se puso a escribir en Argentina cuando estaba en Madariaga, que fue la primera como comisaría donde estuvo, que ahí tiene acceso a más cosas: papel, lápiz, pluma, no sé. Y pues, se puso a escribir como un diario. Uh-huh. Y él le empieza a poner, ¿por qué me involucran en este huachicol? Por denunciar, pone. Uh-huh. Por haber denunciado. Y ya mencionó una serie de cosas que si quieres te las comparto y por mí públicala, ¿eh?
1: Te lo agradeceríamos. Mónica, sí. Cuando hablas de que van a caer los verdaderos culpables, ¿son los mandos superiores de tu esposo,
0: claro,
1: y tu cuñado?
0: Claro, pues claro. Mi esposo, para empezar, nunca estuvo en aduanas y no tenía el nivel jerárquico, o sea... por más vicealmirante, contraalmirante que era, no tenía ese poder de toma de decisión. O tan fácil es porque ocultaron la información por 5 años, ¿de qué tienen miedo? Por seguridad nacional, o sea. Uh-huh.
1: Ojeda, era, López, uh-huh. Adán Augusto, Andy.
0: Sí, ajá. Uh-huh. Porque ellos que también se mencionan en la carpeta, porque a ellos no le hacen la misma indagatoria, ni los molestan, ni porque mi esposo ya está condenado en el altiplano.
1: Prácticamente.
0: Como, uh-huh. como otros personajes ahí. Que hace poquito están por lo mismo.
1: ¿Fernando te los mencionó por sus nombres?
0: Sí.
1: ¿Te dijo algo más?
0: Pues no, nomás eso. O sea, lo que todo el mundo ya sabe y otras cosas que prefiero no decir por aquí porque no sé cuándo las va a decir él. O si ya las dijo ayer en la audiencia. Uh-huh. Ayer. Creo que era la intención. O sea, no sé si decirles ayer o no sé qué etapa, pero sí quiere él decir. No se le hace justo, me dijo, si mañana me vinculan al proceso, va a ser una verdadera injusticia. Palabras así de él, ¿eh? Y no puedo mentir porque me imagino que están grabando todo y que lo saquen cuando quiera.
1: ¿Y él va a señalar?
0: Pues va a hablar lo que a él le consta, lo que él vivió y que a él lo involucran en esto por haber denunciado.
1: Y por proteger a los altos mandos.
0: Claro.
1: Oye, Mónica, ¿por qué no se fue? ¿Por qué no pidió irse a Estados Unidos? ¿No pudo? ¿No quiso? ¿Cómo fue esta negociación entre Estados Unidos y Argentina?
0: Pues, él, o sea, no quisiera. Uh-huh. De hecho, estaba, es que me van a, no me aconseja que hablen de esto, porque son temas como...
1: Sí, entiendo. Lo que tú
0: pero
1: puedes,
0: sí,
1: lo que
0: o sea, Estados Unidos sí sabe que es inocente. Uh-huh. Entonces yo, mi pregunta a Susana, si Estados Unidos sabe que es inocente, sabe porque yo sé por qué te lo digo que sabe. ¿Tú crees que si Estados Unidos sabe que es inocente, porque México sí le tenemos que decir, porque México sí dice que es culpable, o bueno, en la investigación, pero mientras está en el altiplano, ¿por qué sí tiene que estar en la cárcel y no levantar la voz? Uh-huh. Porque digo, si Estados Unidos me estuviera me siguiendo, créeme que ahí sí ni que nos salven, ¿no?
1: Claro. Si Estados Unidos sabe que tu esposo es inocente, supongo que sabe quiénes son los culpables.
0: Pues yo creo que sí, ¿no?
1: Uh-huh. Y no sé. Si te hubieran señalado a tu esposo, pues lo habrían pedido en extradición, como a otros en Estados Unidos, y por el contrario, pues lo dejaron venir a México.
0: Claro, porque si ya estuviera en Estados Unidos, si fuera culpable, ya estuviera ya hace mucho

0: a cambio de, pues, de no sé, de información o no.
1: Pero dio,
0: o sea, si no lo quiere o no lo quiso, fue por algo.
1: Sí, dio información en esa reunión y luego hubo una negociación para traerlo a México.
0: Pues eso sí, no sé qué. Uh-huh. La verdad, no le pregunté qué. O sea, no puedo decir eso, la verdad.
1: Bueno, Mónica, pues estará por iniciar la audiencia.
0: A las ocho y media.
1: Sí. Hay algunos reportes que indican que, bueno, que tu esposo tomó la palabra, que habló justamente de esto que tú mencionas, de que reportó, que denunció en más de una ocasión a los altos mandos de la Marina, bueno, pues a la Secretaría Armada de México, a la Secretaría de Marina, Rafael Ojeda, de estas operaciones de huachicol fiscal, y que él pues destaca su trayectoria, incluso familiar, dentro de la Marina y de las Fuerzas Armadas.
0: Uh-huh.
1: O sea, sí, tiene antecedentes familiares junto con
0: su hermano. Sí, es de tercera generación.
1: Es tercera generación. Nos despedimos ahora que regrese el corte para no, porque es automático. Sí, gracias. Volvemos con Mónica Gámez.
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6: Los escorpiones brillan bajo la luz ultravioleta debido a una proteína especial presente en su exoesqueleto que los hace visibles.
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7: La cordillera de los Andes es la cadena montañosa continental más larga de la Tierra, cruzando 7 países de Sudamérica.
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9: El polémico regreso de Harry y Meghan. La decisión de los Sussex de regresar a vivir a Reino Unido con sus niños tiene varias aristas. En calidad de padre, no de rey, Charles está contento porque podrá convivir más con sus nietos Archie y Lilibet. El hermano mayor William, con la presión de que qué hará en algún momento cuando sea inevitable que se encuentre con su hermano. Aquí hay un punto importante. 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
10: La Secretaría de Hacienda publicó un listado de las entidades que incumplieron con obligaciones de la Ley de Coordinación Fiscal, esto es, la publicación y entrega de información sobre las participaciones federales para municipios. Encabeza la lista de opacidad Tlaxcala, Aguascalientes, Coahuila, Michoacán y Estado de México. La jefa de gobierno, Clara Brugada, entregó reconocimientos al personal operativo de la estrategia de vacunación contra el sarampión. Aseguró que gracias a que se aplicaron 4.4 millones de dosis de agosto de 2025 a julio de 2026, se pudo controlar el brote de la enfermedad en la Ciudad de México. El Ministerio Ecuatoriano del Interior informó la captura de 2 mexicanos ligados al cártel Jalisco Nueva Generación, quienes colaboraban con la estructura criminal de Los Lobos. La captura se dio durante 2 operativos y 20 allanamientos, que dejaron un total de 20 personas detenidas.
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1: Las 7:45, gracias a Mónica Gámez, esposa de Fernando Farías Laguna, por estar con nosotros. Los cortes son automáticos. Mónica, simplemente para despedirnos, ¿qué quisieras dejar sobre la mesa a reserva de lo que conozcamos en las próximas horas sobre la situación legal de tu esposo?
0: Pues quisiera que la presunción de inocencia sea igual para todos y que haya voluntad del Estado para investigar piso parejo.
1: Pues ahí está, clarísimo. Gracias, Mónica, por este tiempo. Y
0: gracias a ti, Rutena. Muchas gracias.
1: Cualquier cosa, pues, pendientes, como te comentaba ayer. Gracias, Mónica.
0: Gracias, buen día.
1: Gracias a ti. Bueno, pues la carta de Insunza, de Enrique Insunza, que le mandó a Morena, bueno, al senador Ignacio Mier Velasco, ayer se la mandó diciendo que pues él ya no iba a pertenecer a la bancada de Morena porque no lo iban a utilizar para golpear al Movimiento de Regeneración Nacional, y entonces pues que él se retiraba. Fíjese en todo lo que está metido Morena, el partido, y en todo lo que se relaciona Andrés Manuel López Obrador, sin decirlo, porque Mónica es muy cuidadosa para no afectar el proceso de su esposo y de su cuñada, pues son los dos hermanos, recuerda, Farías Laguna, que están en el altiplano. Bueno, para no afectar este proceso, ella es muy cuidadosa, pero pues habla evidentemente de Andrés Manuel López Obrador, de Rafael Ojeda Durán y otros. Y en el otro carril, este es el del huachicol fiscal, etcétera, que puede tener relación con algunos cárteles, pero en el otro carril está Sinaloa, con el cártel de Sinaloa, específicamente con la facción de los Chapitos, en donde se señala a Rubén Rocha Moya, a Enrique Insunza y a otros más de haber pues recibido sobornos, de haber colaborado con los Chapitos para pues ajustar el Estado en las elecciones del 2021 y que ganara las elecciones los candidatos de Morena. Hay pues un montón de denuncias, y no solo las de Estados Unidos, también las de México. Bueno, pues en este contexto, Insunza dice que pues él se va como senador independiente, que hay otra persona que es el objetivo de las investigaciones de Estados Unidos, pues se refiere a Andrés Manuel López Obrador, lo escribe así como en una especie de escritura barroca, ¿verdad? Extraña. Dice en el antepenúltimo párrafo: no se precisa mucha perspicacia para saber que es otro, alguien que posee el mayor liderazgo moral y político de la nación, el objetivo final de esta embestida. Sería una cobardía y un error consentirlo o permitirlo. Es preferible, como decía Altamirano, vivir o morir entre las fieras que inclinar la frente ante los tiranos y dar un abrazo a los traidores. ¿Qué tal? Bueno, pues él va a seguir cobrando su dieta como senador independiente, teóricamente queriéndose deslindar de Morena, lo que pues es un engaño. Paola Gárate es diputada del PRI en Sinaloa, y le agradezco mucho, diputada, otra vez que esté con nosotros. Buenos días.
11: Hola, buenos días, Azucena. Agradecida contigo y con todo el equipo para conversar con el auditorio.
1: Al contrario, pues parece que todos los caminos llevan a López Obrador, ¿no, diputada?
11: Exactamente, y es una ruin. Ese desafío no es por otra cosa que atenerse a quien verdaderamente manda.
1: ¿Quién es el que manda, diputada?
11: Pues está en Palenque, es el expresidente Andrés Manuel López Obrador, y no lo digo yo. Lo triste es que lo dice la misma gente del narcopartido, Morena. Lo demuestra, más que lo digan, en los hechos ahí está. Fíjate, y es una cosa burda, cínica, por Dios.
1: Sí, ya es demasiado, ¿no? O sea, lo estamos presenciando en primera fila. No hay ni siquiera pudor por tratar de esconderlo, por cuidar las palabras, por tratar de fingir que se está haciendo una investigación. No hay pudor, no hay vergüenza. Es el cinismo total, al 100%, crudo. Ahora, dice Insunza, bueno, pues ya sabemos por quién quieren ir, por Andrés Manuel López Obrador. Y lo mismo había dicho el secretario de Gobierno de Tabasco, que es hermano de López Obrador.
11: Sí, claro, pareciera que tienen ellos sí una narrativa muy alineada, ¿no? Uh-huh. Contrario a la alineación que medio intenta la presidenta con A. Entonces, eso es lo vergonzoso, pues, que por más que ella intenta medio alinear cosas, acomodar ahí, pues no, le desborda y salen este tipo de situaciones tan cínicas, como dices. A ver, no hay una palabra en la Real Academia de la Lengua Española que describa el alcance y la magnitud del atrevimiento de semejante cosa.
1: Eso es que es una locura.
11: Y por Dios, o sea, aún con esas palabras barrocas, como bien dices, es una burla, es un cinismo. No, a ver, a mí me demandó por daños a su moral, a su buen nombre. Yo no lo vi nunca apresurado por limpiar su buen nombre en Estados Unidos. Dice que él es abogado de sí mismo. Ajá. Y qué canijo se espera para defenderse ante la autoridad estadounidense, por Dios.
1: Y además solapado y arropado ahí en el Senado, porque Ignacio Mier dijo, no, pues yo lo vi, se fue, lo vieron en el aeropuerto, se fue a Culiacán y ahora dice que va a ser senador independiente. Y nadie levanta la voz de Morena, ¿eh?
11: Ajá, ajá. cuando el Estado mexicano con ello está incumpliendo a su cena, que no se nos olvide esa parte. Nos están dejando como unos queda mal, como Estado, país, como nación. Entonces, ¿qué certeza le damos a la comunidad internacional que todos los demás tratados que hemos firmado, que hemos pactado, tienen validez, si no estamos cumpliendo con ello? O sea, esa es la verdadera vulnerabilidad. Entonces, por una persona, por un delincuente, yo todavía no concibo la idea de vernos tan subajados, tan rebajados, más allá del partido, como Estado, como nación.
1: Oye, Paola, ¿qué opinas de la designación? Porque eso es lo que está haciendo Morena, designar candidatos. No hemos visto ninguna encuesta, nada que nos haga creer que ha sido un proceso democrático. No lo sé, no lo hemos visto, pero designó a Imelda Castro como candidata al gobierno de Sinaloa en el 2027, tratando de vender la idea de que ella pues era una persona alejadísima a Rocha Moya.
11: No, hombre, pero además, Azucena, ¿cuál encuesta? A ver, ajá. Rubén Rocha Moya lo dijo de su propia boca.
1: Así es.
11: Yo no gané la encuesta, pero Andrés Manuel quiso que yo fuera el candidato. Así lo dijo,
1: así
11: literal.
1: Fue,
11: ¿eh?
1: Así fue.
11: Sí, claro. Ajá. Sí, claro. Entonces, ¿qué nos hace pensar que ahora sí hubo una bendita encuesta, no? Si pues ya lo dijeron con todo cinismo, con toda desfachatez. Así porque es. Cuando uno cree que no, que se superan a sí mismos. Y no es sorpresa para nadie. Era la intentona de lavarse las manos como Poncio Pilato, que ni él se atrevió a tanto hace más de 2000 años. Pues es normal, pero a ver, ella fue compañera de fórmula de Rubén Rocha y luego fue compañera de fórmula de Enrique Insunza.
1: Ni más,
11: o sea,
1: ni menos.
11: Vienen caminando juntos. Ajá. O sea, por Dios, ¿quién con un solo dedo de frente puede creer semejante cosa que ahora resulta que son Morena, bueno, Morena puro casto y, o sea, por Dios?
1: Sí, como si se pudieran deslindar con palabras de los hechos. No se puede.
11: Exactamente.
1: O sea,
11: exactamente.
1: Con palabras no se puede deslindar uno de los hechos. Hechos con
11: ahí
1: hechos.
11: Ahí está en la foto, ahí está, ¿sí?, en el video del no está solo, ahí está ella. Ahí están,
1: así
11: los
1: es,
11: tweets de que lo recibí. ¿Y sabes qué es lo peor, Azucena? Borrar fotos, borrar publicaciones. O sea, eso todavía es más ruin, todavía es más cobarde.
1: Fíjate, aquí nos recuerda, sí, muy bien, diputada, que en 2018 fue en fórmula con Rubén Rocha Moya. Ganaron.
11: Sí.
1: Y en 2024,
11: sí,
1: con el otro gran personaje señalado por Estados, ajá, Unidos, Enrique Insunza, en 2024, y también ganaron. Pues, ¿dónde está la distancia?
11: Exactamente. ¿Y dónde está en estos, desde el 30 de abril de este año, que Estados Unidos solicitó de manera formal la detención con fines de extradición de Rubén Rocha, de Enrique Insunza y los otros 8 personajes, de los cuales 2 llegaron solitos caminando allá? Entonces, ¿dónde está una sola palabra puesta del lado de los sinaloenses? En estos 2 años de narcopandemia, ¿dónde está una sola acción de Imelda Castro de solidaridad con las y los sinaloenses, con las víctimas? ¿Dónde está? Entonces, por Dios, no vengan a seguirse burlando y flagelando y dañando todavía más a los sinaloenses.
1: Así es. Oye, ustedes interpusieron un recurso.
11: Juicio político.
1: Un juicio político en Sinaloa.
11: Sí, es correcto.
1: ¿Qué les han dicho?
11: Absolutamente nada. Pero ahí es un acto o una demostración clara, Azucena, si realmente se quieren lavar las manos, pues bueno, esfuércense tantito, háganlo un poquito siquiera, real, ¿no? No solo de copies y de anuncios en redes sociales, no solamente de declaraciones y de recomendaciones en videítos, ¿no? Háganlo conforme a la ley. Y lo que estaría obligado el Congreso de Sinaloa, y obviamente, a ver, si se le alinearon los 12 que le registró Rubén Rocha, contrario a Imelda, porque eso fue nada más. Regístrense hasta el chucho ahí de un perrito y faltó la mascota, de nada más, y era todo para alinear en contra de, pero no porque fuera distinta, sino porque son salvajes, son caníbales, entre ellos mismos, sino de ahorita, de siempre, han estado agarrados con la cubeta, pero son lo mismo, porque han pactado, porque han caminado juntos. Entonces, ahorita realmente quieren marcar esa distancia, quieren, ajá, demostrar que quieren poner por delante los intereses de Sinaloa y del país, va a proceder. este juicio político. Correcto. Hay esfuerzos nacionales y está bien, pero quien se vuelve el jurado, quien se vuelve parte de esto es el Congreso local, es una autoridad local, es un gobernador. Entonces el Congreso del Estado debiera fungir como un ente autónomo.
1: Representante de los ciudadanos.
11: Esforzarse tantito. Sí, ajá, claro, ajá, claro. Y no protector de delincuentes, como en este caso de Rocha, de Insunza y de todos los demás, ¿no? Entonces tendría que darse aceptado, proceder y iniciar. Pero mira, cuando quieren, inician las cosas y las avanzan, pero más rápido pues que inmediatamente.
1: Rufo, ya encontraron más pruebas de Ernesto Rufo. Qué bueno, pero pues también que se meta la misma velocidad en otras partes. Ese es el punto.
11: Exacto.
1: Fin, Paola, bueno, pues que no nos quieran engañar respecto a la presunta independencia de Imelda Castro sobre Rocha Moya, ni de Enrique Insunza ahora que quiere ser independiente. Que dejemos ya de protagonizar esta farsa tan vergonzosa de la que todos nos estamos dando cuenta y pues que se abra el juicio político contra Rubén Rocha Moya en congruencia con los hechos. Ahí nos quedamos.
11: Y que se detengan, y que se detengan. Si debiera de verdad el Estado mexicano imperar apegado a la ley encima de la Constitución, están los tratados internacionales. Entonces debiera proceder el gobierno mexicano a detener a estas...
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1: Son las 8 de la mañana, prácticamente con un minuto. Es jueves 27 de agosto.
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1: La presidenta Claudia Sheinbaum afirmó que es una decisión de Morena la definición de Imelda Castro como coordinadora de Defensa de la Transformación, es decir, como candidata a la gubernatura de Sinaloa.
5: Pues es una decisión de Morena a partir de sus requisitos o de pasar la encuesta, de ser ganador de una encuesta. Y la senadora por Sinaloa es quien, por lo que informó ayer Morena, gana la encuesta. Y es una mujer que pues tiene muchos años en el movimiento de transformación, que quiere mucho a Sinaloa y debe, pues como lo he dicho aquí, ser una persona recta, honesta, amar al pueblo, amar a su estado y tener un proyecto para el estado de Sinaloa. Y ahora pues son coordinadores, ya en su momento se verá si llegan a ser candidatas o candidatos.
23: Gracias, presidenta. Consultarle también, este día se define la situación jurídica del exfuncionario Fernando Farías Laguna. Él está señalado por la fiscalía por este delito del huachicol fiscal. ¿Qué espera de este caso en la impartición de justicia?
5: Justicia. Esta persona, lo explicó la fiscal en uno de sus mensajes que acostumbra hacer para dar a conocer a la opinión pública, a la gente, al pueblo, las razones sustantivas o las causas por las cuales establece una carpeta de investigación de alguna persona o cuando se obtiene una orden de aprehensión de un juez. En este caso, ella explicó claramente que había una denuncia del extitular de la Secretaría de Marina en la Fiscalía General de la República contra algunas personas de la propia Secretaría de Marina.
1: Bueno, pues habló de esto la presidenta Claudia Sheinbaum sobre el almirante Farías Laguna y vicealmirante, y hablamos con su esposa, con Mónica Gámez.
0: El carro viene en mi carril, pero a lo lejos. Y es una camioneta tipo van blanca. Entonces, cuando el carro se me empieza a acercar un poco más, yo me cambio bruscamente de carril, del carril izquierdo que estaba al derecho. Entonces el carro, no sé si se dio cuenta que me di cuenta, no, o sea, yo me imagino que se dio cuenta. Entonces agarra el primer retorno y se regresa como para allá a la ciudad, pues, para Hermosillo. Ayer en la noche vino la MIC, la Agencia Ministerial de Investigación, vino el Ministerio Público y vino la Fiscalía General de Sonora. Uh-huh. Y la verdad que estoy muy agradecida porque sí actuaron a tiempo y ya levanté la denuncia.
1: Bueno, dice que está siendo amenazada, que ya tiene alguna protección por parte de las autoridades ahí en Sinaloa. Y bueno, pues hizo el cuestionamiento que muchos nos hacemos. ¿Por qué solamente los Farías Laguna están en prisión cuando hay otros mencionados como Adán Augusto López y Andy López Beltrán? Meten a tu esposo a la cárcel, tú obviamente le pides ayuda a Ojeda.
0: Yo nunca le pedí ayuda a él porque como mi cuñado fue el que primero estuvo preso, la familia trató de buscarlo y hasta que ya después Ojeda creo que hasta los bloqueó a todos, hasta mi suegra. Entonces yo por eso ya después ya ni, la verdad nunca intenté, pues si a ellos los bloqueó, pues qué espero de mí, ¿no?
1: ¿Coincides en que tendría que ser llamado a declarar?
0: Claro, o sea, que diga, sí, lo que dice Mónica o Fernando en este caso es verdad, o sabes que es mentira, aquí está, que lo demuestren, o sea, y a ellos se les exculpa y a nosotros ya se nos condenan. Entonces siento que debería de ser una línea pareja.
1: Bueno, es parte de lo que nos dijo Mónica, quien también asegura que la están amenazando con abrir una carpeta de investigación contra ella. ¿Me dices que te han amenazado con abrirte una carpeta de investigación?
0: Sí.
1: ¿Si sigues
0: a mi
1: hablando?
0: Abogado me reenvió un mensaje que le dijeron que si yo seguía dando entrevistas, me iban a abrir una carpeta de investigación a mí y a él.
1: ¿A ti y al abogado Mendieta?
0: No quiero decir el nombre del abogado porque...
1: Sí, no te preocupes.
0: Son varios, pero no quiero, porque sí me dijo que no diera, porque hasta ahorita a mí mis cuentas no me las bloquearon, ¿eh? Si mañana me las bloquean o pasado, es muy obvio que fue por esto. A mí me mencionan la carpeta, pero con puras mentiras.
1: ¿Temes tú que por estar denunciando esta situación y señalando, pues, altos mandos políticos puedan llevarte a la cárcel?
0: Sí, porque les estorbo.
1: ¿Por qué no se fue? ¿Por qué no pidió irse a Estados Unidos? ¿No pudo? ¿No quiso? ¿Cómo fue esta negociación entre Estados Unidos y Argentina?
0: Él, o sea, no quisiera. Uh-huh. De hecho, estaba... Es que me van a... No me aconseje que hablen de esto, porque son temas como...
1: Sí, entiendo. Lo que tú
0: pero
1: puedes,
0: sí,
1: lo que
0: o sea, Estados Unidos sí sabe que es inocente. Uh-huh. Entonces yo, mi pregunta a Susana, si Estados Unidos sabe que es inocente, porque yo sé por qué te lo digo que sabe. ¿Tú crees que si Estados Unidos sabe que es inocente, porque México sí le tenemos que decir, porque México sí dice que es culpable, o bueno, en investigación, pero mientras está en el altiplano, ¿por qué sí tiene que estar en la cárcel y no levantar la voz? Porque digo, si Estados Unidos me estuviera siguiendo, créeme que ahí sí ni quien nos salve, ¿no?
1: Bueno, pues es parte de lo que nos dijo Mónica hace unos momentos. La audiencia de Fernando Farías Laguna está ya pues en proceso. Bueno, a las 8:30 de la mañana iniciará esta audiencia que fue suspendida anoche en el Centro de Justicia Penal del Altiplano. Se reanuda esta audiencia de vinculación a proceso luego de que ayer la jueza Alejandra Ramírez decretó el receso tras 9 horas de sesión. La defensa pidió que este proceso fuera público. La jueza determinó que se realizara puerta cerrada. Farías Laguna es sobrino político de Rafael Ojeda, secretario de Marina de López Obrador, imputado por delincuencia organizada con la finalidad de cometer delitos en materia de hidrocarburos. La Fiscalía de Michoacán dice que está investigando a Grecia Quirós, la alcaldesa de Uruapan, viuda de Carlos Manso. Está investigando su relación con Samuel García Rivero, exdirector del ayuntamiento, acusado de filtrar la agenda privada del exalcalde al cártel Jalisco Nueva Generación. El encargado del despacho de la Fiscalía, Israel Vega, afirmó que esta línea ya existía, pero que fue reforzada después de que Yesenia Méndez, exsecretaria particular de Manso, ampliara su denuncia.
6: Dentro de las que ya se tiene, se tenía esta no con tanta fuerza debido a que nunca fue señalada, pero más sin embargo no se dejaron de realizar los actos de investigación para poder agotarla. Ahora que se tiene más información aportada a través de esta ampliación de denuncia, es que podemos llevar a cabo más actos de investigación.
1: Grecia Quiroz, la alcaldesa de Uruapan, viuda de Manso, se ha defendido.
7: Hay que preguntarle por qué esperó tanto tiempo, siendo que, como dice ella, tenía la información de primera mano, tenía los argumentos. ¿Por qué? Yo los invito a ustedes a que la puedan ver y preguntarle por qué esperó tanto tiempo, y para mí también va a ser importante saber por qué esperó. Y yo estoy, como lo he dicho, yo estoy abierta a colaborar.
1: Ayer se reportaron en México 38 asesinatos. Los estados con más ejecuciones fueron Guerrero con 4, Baja California, el Estado de México, Guanajuato y Oaxaca con 3 homicidios cada uno.
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1: Hola Pepe, ¿cómo estás? Pepe Yuste, buenos días.
8: ¿Qué tal, Azucena? Muy buen día, ¿cómo estás?
1: Muy bien, gracias. A ver, pues hay datos que incluso destacó la presidenta Claudia Sheinbaum sobre la inversión extranjera directa, Pepe.
8: Sí, destacó varios datos económicos, en efecto, Azucena, como bien dices, la inversión extranjera directa, entre ellos, destacó, se ve que se acerca el informe presidencial, en inversión extranjera directa destacó 35,000 millones de dólares, que es récord para el primer semestre, para un primer semestre de un año. Es cierto, está entrando la inversión extranjera directa, 35,000 millones de dólares. Sin embargo, todos estos datos que da la presidenta son ciertos, hablan de dinamismo en la economía, pero también hay que ver, pues, la parte de los matices. Esta inversión extranjera directa, el 88%, Azucena, prácticamente el 90%, es reinversión de utilidades. Pertenece a empresas que ya están instaladas en México. No son empresas que estén llegando nuevas a México, que estén de reciente ingreso, no. Son este tipo de empresas que ya están en México. Vaya, claro que son bienvenidos, que qué bueno que reinvierten las utilidades aquí en el país, pero no son empresas nuevas. Lo mismo sucedió cuando dio a conocer el tema del empleo. Dice, bueno, ya hay 60 millones de empleos en México. En efecto, son 60 millones de empleos, pero bueno, el matiz ahí que son 55%, la gran mayoría, pues son empleos informales. Algo similar pasó cuando dice, bueno, ya estamos creciendo, y qué bueno, hay 1.4%, es un crecimiento bueno, 1.4% de crecimiento en el último trimestre, en el segundo trimestre, y lo mismo, 1.4% de crecimiento, sabemos que se queda muy por debajo del 1.8 o 2% que habíamos crecido en años pasados. Así que, bueno, pues destaca los datos económicos la presidenta, pero hay varios matices, Azucena.
1: Oye, Pepe, y además, algunas de estas inversiones o reinversiones, pues también son trabajo de los gobiernos estatales, ¿no?
8: Ah, sí, claro, desde luego. Hay una, incluso una competencia feroz por llevarse las inversiones por parte de los gobiernos estatales, hacen su esfuerzo, dan posibilidades fiscales, dan ayudas fiscales para que tú vayas, te ponen el terreno, te ayudan, te dicen tantos años, obviamente necesitan capacitación de mano de obra, se comprometen a eso, se comprometen a universidades. Sí, no solo es del gobierno federal, Azucena, eso sí hay que decirlo. Uh-huh,
1: porque luego, bueno, pues vemos, por ejemplo, Querétaro, Nuevo León. ¿Cuáles son los estados que tienen mayor inversión extranjera directa, Pepe?
8: Nuevo León, claramente Nuevo León, sí la tiene, Nuevo León y Jalisco, son los que más tienen.
1: Entonces, y Jalisco, hay un esfuerzo local, qué bueno, y luego que se presume como si fuera un logro nacional.
8: Totalmente, incluso en Jalisco hemos llevado ya alguna parte de microchips, aparte un pequeño proceso de microchips, pero hay alta tecnología, se está haciendo, es un dato importante que ha hecho Jalisco, sí. Jalisco particularmente, no el gobierno federal, le ha apoyado al gobierno federal en otras cuestiones, pero sí, son los estados también.
1: Así es, ¿el tipo de cambio, Pepe?
8: En 16.96, sigue por debajo de los 17, Azucena. Si te animas a un viaje, es el momento.
1: Gracias, Pepe. Dios te oiga.
8: Un abrazo, gracias.
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7: Anteriores, pero hoy dice que va a enviar al Congreso la iniciativa para que los candidatos a la presidencia de México y a alguna gubernatura solamente puedan tener nacionalidad mexicana. Ahí está la consejera jurídica de la presidencia, Luisa María Alcalde, quien dice que la iniciativa de renuncia a la doble nacionalidad para presidencia y gubernatura o jefe de gobierno es necesario. Y por ello, como sabemos actualmente, hay que ser ciudadano por nacimiento, pero que hay vacíos que generan confusiones interpretativas en el artículo 32 de la Constitución. Y por eso se propone incluir el supuesto de quienes ya tengan otra nacionalidad. El artículo 86 dice, para ser presidente o presidenta se requiere ser ciudadano por nacimiento, y agregan no tener ni adquirir otra nacionalidad, y en caso de tenerla, renunciar a ella previo a solicitar su registro como candidato o candidata y haber residido en el país al menos durante 20 años. Luego dice, durante el cargo tampoco podrá solicitar otra nacionalidad. Esta propuesta aplicará también para los candidatos a gobernadores o jefes de gobierno de la Ciudad de México. A ver qué dijo la presidenta, escuchemos.
8: Un presidente o una presidenta tiene que garantizar el interés supremo del bienestar del pueblo y de la nación. Y que cuando se tiene doble nacionalidad, un gobernador con doble nacionalidad, pues tiene dos intereses. Representa dos estados o es... No representa, es ciudadano de dos naciones distintas. Y al ser ciudadano de dos países distintos, pues no está claro que su interés supremo sea el interés nacional. Y frente a injerencias, pues es indispensable que los gobernantes sean mexicanas o mexicanos. Eso no quiere decir, porque ha habido gobernantes mexicanos que no tienen doble nacionalidad, que le abren la puerta a la injerencia extranjera. Pero por lo menos garantizar que no tengan otra nacionalidad, que no tengan otro interés más que el interés supremo de México.
7: A ver, la presidenta sigue hablando, parece que con los atentos saludos a Francisco Javier García Cabeza de Vaca.
9: Ayer Cabeza de Vaca anunció su aspiración para competir por la presidencia. Esta iniciativa le cerraría las puertas en definitiva, y también comentarle, él tiene un...
8: Está muy difícil ser candidata o candidato y lanzar tu candidatura desde otro país, ¿no? Ya nada más eso, imagínense.
9: También preguntarle, ¿él tiene problemas legales respecto a denuncias? Eso también es un impedimento y no sería suficiente
8: pero
9: esto.
8: Pero ese impedimento, no sé si quieran comentar eso. Si una persona tiene una orden de aprehensión emitida por un juez, ¿puede ser candidato? Sí puede ser candidato.
7: Ahí le responde Arturo Saldívar.
8: Aunque tenga una orden de aprehensión de un juez.
7: ¿Puede ser candidato, le dice?
8: ¿Estamos seguros de eso?
7: Ya sé, la presidenta pues titular ya de todos.
8: Ahora vamos a buscar el artículo donde dice que...
7: Bueno, Humberto Prieto es presidente del Congreso de Tamaulipas y le agradezco mucho que esté con nosotros, diputado. Gracias, buenos días.
10: Gracias, Azucena. Buenos días a ti y a toda la gente que nos escucha.
7: Gracias. ¿Cuál es la situación del exgobernador de Tamaulipas, Francisco Javier García Cabeza de Vaca, ahí en el estado, diputado?
10: Pues es un prófugo de la justicia. Es un prófugo.
7: ¿Hay órdenes de aprehensión en su contra?
10: Hay órdenes de aprehensión y es un prófugo de la justicia por el simple hecho que no ha venido aquí a México a, pues ahora sí, a tomar cartas, a presentarse, a demostrar su inocencia ante la justicia mexicana. Y si no has venido y no te defiendes, pues bueno, eres un prófugo de la justicia, aunque le duela y aunque no lo quiera aceptar.
7: Él dice que es un perseguido político, que son cosas, pues, evidentemente muy distintas.
10: No, un delincuente no hay forma que seas un perseguido político. Los hechos ahí están, los probables delitos ahí están, que no han querido comprobar su inocencia. Y no puedes decir que es un perseguido político cuando las acciones que él hizo como gobernador pues generaron estos presuntos delitos. Entonces siempre quiere victimizarse desde otro país, diciendo mentiras y queriendo repetirlas hasta que les crean que sea verdad, cuando sabemos que los delitos a los cuales se han presentado, como la venta del departamento, que no tiene sentido los montos en los que se maneja, resulta que pues todo está prefabricado. Y no, te voy a decir algo, Azucena, los delitos prefabricados o que se fabricaban se hacían en su gobierno cuando él fue gobernador de Tamaulipas. Y mucha gente estuvo en la cárcel por delitos que ellos fabricaban. Tengo inclusive diputados actuales, locales, que estuvieron en la cárcel en ese tiempo cuando él fue gobernador, porque había impunidad y había un sometimiento total hacia los opositores políticos y hacia los ciudadanos de Tamaulipas.
7: ¿De qué se le acusa a Cabeza de Vaca? Supongo que usted conoce el expediente.
10: Se le acusa de lavado de dinero, se le acusa de operación con recursos de procedencia ilícita por la compra-venta de un departamento. El departamento lo compró a 14 millones de pesos y lo vendió meses después a un contratista de él por 43 millones de pesos. Eso no es plusvalía, Azucena, eso es lavado de dinero. No puede ser un incremento tan alto en cuestión de meses y por ende ahí está. Si él dice que todo está bajo regla, pues que venga y lo compruebe. Sin embargo, ahí para la justicia mexicana ahí hay un delito y pues bueno, hay que las instituciones correspondientes lleguen a la sentencia.
7: O sea, en el momento en que Cabeza de Vaca pusiera un pie en territorio mexicano, va a ser detenido.
10: Sin duda alguna, hay una orden de aprehensión. Y va a ser detenido. Y así obviamente complica sus supuestas aspiraciones de querer ser candidato a cualquier cargo público o de querer ser un factor de unidad. Se le olvidó generar ese factor de unidad hace un mes cuando el comité estatal de su partido perdió, que llevaban 10 años al frente del partido, 15 años, y la misma militancia de su partido pues ya no permitió que siguieran al frente y fue con un... le ganaron creo que 2-1, 3-1, la misma militancia de Tamaulipas. Entonces yo creo que ese discurso del exgobernador es falso, como siempre ha sido él.
7: Él dice que, bueno, ya le digo que le fabricaron estos delitos porque es un perseguido político. Él dice que también están afectando a su familia, que por eso está en Estados Unidos, que sabemos que hay una petición de extradición del gobierno de Estados Unidos, pero él tiene la doble nacionalidad, entonces se puede mantener allá sin ningún problema. Y ahora que dice que quiere ir por la presidencia, pues, ¿qué piensan ahí en Tamaulipas, Humberto?
10: No, pues lo acaba de decir la presidenta Claudia Sheinbaum. Es muy difícil arrancar una candidatura, supuesta candidatura desde otro país, cuando puedes pisar México. Y obviamente, primero que venga a arreglar sus asuntos, que es algo que constantemente, pues ahora sí que lo retamos a que venga a arreglar sus asuntos jurídicos. Y pues mira, en los 6 años de gobierno del señor Cabeza de Vaca aquí en Tamaulipas fueron 6 años de terror. Fueron 6 años donde tenía un cartel armado, que eran los GOPES, que es el grupo de operaciones especiales, donde extorsionaban, donde levantaban a personas, donde desaparecían a migrantes. E incluso ellos eran los que operaban los filtros donde inició el huachicol fiscal. El huachicol fiscal que él fundó, que yo en lo personal lo denuncié ante la Fiscalía General de la República en diciembre pasado por huachicol fiscal, donde en esos puntos, cuando descubren ese negocio, porque incautan 20 pipas, si no mal recuerdo, fueron 20 pipas, ahí se dan cuenta del negocio, y a partir de ese momento no hubo ni una detención y ninguna otra incautación de pipas, ¿sí? Entonces, lo que no suena lógico suena, pues ahora sí, de negocio, ¿verdad? Entonces, él fue el que fundó el huachicol fiscal y ahora resulta que con su discurso falso quiere, pues ahora sí, vender otra realidad. Entonces, una persona con ese historial delictivo, pues yo creo que sería muy complicado que fuera candidato a algo.
7: Oye, diputado, dices que empezó este huachicol fiscal cuando Cabeza de Vaca estaba en el gobierno tal, pero pues es una red que continúa. Prueba de ello es este entramado fiscal de huachicol fiscal en el que estamos metidos ahí mismo en Tamaulipas, pues de ahí fueron los decomisos más grandes en estos años.
10: Pues ahí está, tú lo acabas de decir, Azucena, hay decomisos. Se está atacando ese delito por parte de la presidenta Claudia Sheinbaum, por parte de su estrategia de seguridad, en donde constantemente se están, pues ahora sí, reventando, como decimos coloquialmente, este tipo de lugares donde se hace este delito. Y bueno, desafortunadamente muchas veces en Tamaulipas, otras veces en otros estados, sin embargo, se está atacando, lo que no se hacía cuando él era gobernador, porque ni siquiera tenía esa, pues ahora sí que esas ganas de trabajar en conjunto, en coordinación con el gobierno federal, como lo hace ahorita el gobierno del estado, el gobernador Américo, con el gobierno federal para seguir atacando este delito.
7: Bueno, se habla ahí de que hay algunas investigaciones contra Américo Villarreal, el actual gobernador de Tamaulipas en Estados Unidos, que incluso no tiene visa.
10: Llevan años diciendo lo mismo, yo no he visto una sola prueba, años. 2021, 2022, que siguen con el mismo discurso, que presentan las pruebas. Yo creo que es parte de la desesperación de la derecha, donde al final de cuentas el fundador del huachicol fiscal es el militante de Acción Nacional, el exgobernador Cabeza de Vaca.
7: ¿Eso lo tienes denunciado?
10: Lo tengo denunciado diciembre pasado.
7: ¿En diciembre de 2025?
10: Así es.
7: ¿Y por qué tanto tiempo después de que se fue de la gubernatura de Tamaulipas?
10: Porque era cuando logramos conseguir más pruebas y más testigos.
7: ¿Qué tipo de pruebas presentaste, por ejemplo?
10: Pues es lo que te comento, cómo primero extorsionaban a transportistas, extorsionaban a comerciantes, y después cómo se pagaba y de cuánto se pagaban las cuotas porque dejaron pasar las pipas.
7: Pero de las órdenes de aprehensión o los delitos por los que está señalado ahí en Tamaulipas, no está huachicol fiscal, ¿o sí?
10: Bueno, eso ya las instituciones correspondientes tendrán que llevar a cabo el proceso legal sobre la denuncia que yo presenté. Lo que sea ahorita es una orden de aprehensión por lavado de dinero y operaciones con recursos de procedencia ilícita por el tema de este departamento.
7: Bueno, ¿cuál sería el llamado para Cabeza de Vaca ahí en Tamaulipas?
10: Que venga, aclare su situación legal, que también aclare dónde están los 7.500 millones de pesos que la Auditoría Superior de la Federación lo observó en su administración, o los 1.500 millones de pesos de la Secretaría de Bienestar que tampoco aparecen y que su exsecretario ahorita está en un proceso legal.
7: Sí.
10: ¿Sí? O de los millones de pesos que también la Secretaría de Salud no encuentra en la administración del exgobernador.
7: Supongo que serían las mismas exigencias para quienes están señalados en Morena, Rubén Rocha Moya, Enrique Insunza, etcétera.
10: Cualquier persona que haya cometido o haya tenido algún presunto delito, tienen que tomar cartas en el asunto y se están haciendo las instituciones correspondientes. La diferencia es que algunos o muchos personajes que han sido señalados siguen aquí y no salieron.
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7: Escuchar completa tu conclusión, diputado, es el presidente del Congreso de Tamaulipas, Humberto Prieto. Te preguntaba, pues, con la misma energía con que se pide que Cabeza de Vaca sea sancionado por los delitos que se le acusan, pues tendría que ser parejo, ¿no? Rubén Rocha Moya, Enrique Insunza, incluso Américo Villarreal y algunos otros políticos cercanos a la 4T y otros también de la oposición, Humberto.
10: Se tiene que hacer el proceso correspondiente para personas que tengan un proceso abierto, ¿sí? No para personas con chismes o con retóricas y versiones que la misma derecha ha querido constantemente hacer como si fueran verdad. Y la gran diferencia es que las personas señaladas hoy, ya sean del movimiento o no sean del movimiento, es que están aquí en México y no están en Estados Unidos queriendo, pues ahora sí que ver otra realidad.
7: No, porque no tienen visa.
10: Porque se quieren aprovechar de que según también son americanos, como él lo dice, pero también es otro tema importante que en su momento podemos aclarar, de todas las veces que el señor exgobernador ha cambiado sus actas o del certificado que ha presentado renunciando a la ciudadanía norteamericana, y que eso también está engañando al gobierno americano, y ojalá el gobierno americano también investigara, porque al final de cuentas, pues bueno, el señor ha hecho cualquier ilegalidad con tal de conseguir cargos públicos aquí en México, y pues también es un tema que hay que tomar nota y que estar al pendiente.
7: O sea, pues hay morenistas que no van a Estados Unidos porque no tienen visa, diputado.
10: Pues no lo sé. Ellos sabrán. ¿López Beltrán? Bueno, pues él sabrá por qué. Y es un tema, obviamente que han querido sacar raja política, pero como lo hemos dicho muchas veces aquí en Tamaulipas, Estados Unidos tiene sus razones de por qué quitar alguna visa, y te lo digo nosotros que somos fronterizos, cada vez que cruzamos, tenemos la, pues ahora sí, el riesgo de que nos quiten la visa, porque pero es también, un tema, bueno, yo, de las
7: yo
10: autoridades
7: no sé cuál sea la situación legal de Cabeza de Vaca, pero pues tiene doble nacionalidad. ¿Cuál es el pecado?
10: No, el pecado es que quiere, según colabora con el gobierno de Estados Unidos,
7: ¿pero es
10: para
7: chisme
10: beneficio
7: o es
10: de
7: en
10: él,
7: serio?
10: Que eso es traición a la patria. Cuando hay una colaboración por el bien de los
7: demanda?
10: Dos países es diferente. ¿Mande?
7: ¿Chisme o demanda?
10: ¿Qué?
7: Eso que me estás diciendo. Perdón. ¿Es chisme o hay
10: no,
7: una denuncia?
10: Pues es lo que también dicen, que colabora con Estados Unidos, ¿no? Es lo que te digo. Entonces,
7: pues
10: así como ellos también dicen,
7: así.
10: Nosotros también. Entonces, lo único que te digo es que el señor tiene que venir aquí a México a comprobar su inocencia, ¿sí? Uh-huh. Y también debería de explicar el tema de su ciudadanía norteamericana, si la tiene o no la tiene, porque aquí hay documentos donde renuncia a ellas.
7: Bueno, listo. Pues muchas gracias, diputado. Gracias, Humberto.
10: Gracias, Susana. Que Dios los bendiga.
7: Humberto Prieto, presidente del Congreso de Tamaulipas. Arturo Ávila, diputado de Morena. ¿Cómo estás, Arturo?
0: Muy buenos días, Susana. Me da mucho gusto saludarte. Me da mucho gusto estar aquí también contribuyendo a que no se piense que tienes una amistad muy cercana con Alito Moreno.
7: Esa Citlali, ¿no? Mi amiga. Citlali.
0: Porque esas son muy malas amistades. Y también me da mucho gusto, aunque no lo creas, que regrese a esta mesa después de mucho tiempo Triana, vocero del Partido Acción Nacional. Sí. Porque a ver si hoy nos demuestra que tiene la capacidad para llevar a cabo un debate de altura, no concentrarse en temas personales, en temas de la nación. Pero bueno, está por verse, ¿no?
7: Porque ¿pero qué ya personal, ves... qué personal te aventó?
0: No, la última vez que vino Triana hizo de esta mesa un cochinero. Bueno, pues hasta lo dejaste de invitar. ¿Lo dejaste de invitar?
1: Yo vine
0: bueno,
1: así.
0: Pues nomás, nomás, nomás, nomás lo dejaste de invitar como tres meses.
7: No se sobran nada.
0: Como tres meses lo dejaste de invitar, pero bueno.
7: Pues ya se le dio la bienvenida.
0: Qué bueno que esté por acá. Esperemos que hoy sí el vocero de Acción Nacional venga con ganas de hablar de los temas importantes del país y no de sus temas personales.
7: Federico Dorin, ausente, gracias por estar aquí. Jorge Triana, vocero del PAN.
2: Muchas gracias, buenos días. Yo también te extraño, Arturo, te he extrañado mucho. Tu sensibilidad, tu profesionalismo, tu seriedad al momento de debatir, que no usas temas personales, seguramente, pero yo estoy aquí hace 15 días, no hay ningún
0: pero antes de eso, ¿cuánto tiempo se tardó?
7: Bueno, pues nos
0: como tres meses, ¿no? Más o menos, como dos.
2: Fíjate que no.
7: No, pero eso que no tiene sentido.
2: Ay, Arturito.
23: Contento de estar contigo y cada vez más sorprendido de las cosas que hace aquí Arturo Ávila. Curarse en salud, empezar el debate desde antes. Bueno, yo creo que mejor nos esperamos a tu excelente moderación, como siempre.
7: Muchas gracias, querido Gibran. Bueno, pues empezamos entonces un tema, si te parece importante, Arturo Ávila, lo que está pasando en Sinaloa, supongo.
0: Me parece sumamente importante, muy importante, ¿no? Sobre todo porque es el reflejo de una herencia maldita, una herencia que nos dejaron los gobiernos del PRI y del PAN. La gente que nos escucha debe saber cómo se formaron los cárteles en nuestro país, quiénes fueron los que coadyuvaron como gobiernos a la formación de todos los cárteles, ¿eh? Y voy a ser muy rápido y muy sencillo. El cártel de Guadalajara, que se funda en las décadas de 1970-1980, se funda con el PRI, López, Miguel de la Madrid como presidente. El cártel del Golfo, moderno, en la década de 1980, también con el PRI. El cártel de Sinaloa, el famoso cártel de Sinaloa.

0: gobernaba? El Partido Acción Nacional. 2011, los Caballeros Templarios, ¿no? ¿Quién gobernaba? Felipe Calderón. Y ya para acabar de rematar, sus aliados, los del PRI, ¿no? En 2014 y 2015 nace el Cártel del Noreste. En 2014-2017, el último cártel del que tenemos conocimiento, el Cártel de Santa Rosa de Lima con Peña Nieto. Es decir, todo lo que estos sinvergüenzas, cínicos, que hicieron un festín con los narcotraficantes, que se aliaron con los narcotraficantes, ¿no? Durante, estamos hablando de casi ya 4 décadas, 5 décadas, ¿no? Y que hoy estamos combatiendo a 7 años de haber llegado al poder, ¿no? Me parece que es relevantísimo, por supuesto, y señalarlo, porque ningún cártel nació con nuestro movimiento.
1: Bueno, no te toca, Gibran. PRI-PAN, dice Jorge. Bueno, ya, la herencia maldita del PRI del PAN.
2: Terminó ya la hora del aficionado, vamos ahora sí a entrar en forma. Ya terminó el Mundial, pero ya vienen los Juegos Olímpicos. Van a ser en Los Ángeles en el 2028. Y aquí me da mucho gusto debatir con un atleta de alto rendimiento que se llama Arturo Ávila. Él es campeón mundial de un deporte extremo que se llama lanzamiento de expectoración en sentido vertical en caída libre. Es decir, en escupir para arriba. Y de tanto que he escupido para arriba, ya está nadando. Es doblemente campeón de nadar en baba, además. Lo que nos acaba de decir Arturo Ávila es que Manuel Bartlett, secretario de Gobernación con Miguel de la Madrid, es responsable del nacimiento de 2 cárteles de la droga. Lo que nos acaba de decir Arturo Ávila es que Gers Manero, el López Obradorista, que era fiscal general de la República con López Obrador, es responsable del nacimiento de 1 cártel. Lo que nos acaba de decir Arturo Ávila es que Omar García Harfuch, el actual secretario de Seguridad, que con Enrique Peña Nieto era jefe de zona de la Policía Federal, por cierto, en el estado de Guerrero, pues también es parcialmente responsable. Nos está diciendo que su compadre, con quien tiene contratos, el general Cienfuegos, fue responsable también de la creación de varios cárteles durante el mandato de Enrique Peña Nieto. Y así me puedo ir. Bueno, el propio Durán era jefe de zona naval, nada más y nada menos que en Guerrero, durante lo acontecido en Ayotzinapa. Yo creo que no tiene nada que ver cuándo se formó o cuándo se gestó la creación de un cártel, porque mira, vámonos con esto. El único cártel en la historia de este país que se formó, no en una administración, durante una administración, sino desde las entrañas de un gobierno, es el Cártel de la Barredora, fundado por Adán Augusto López, el patroncito de aquí de Arturo Ávila, y por el comandante H. Pero insultar a todos esos presidentes es insultar al montón de funcionarios prianistas que tiene trabajando en este momento el partido de Arturo Ávila, que ya está pidiendo auxilio por teléfono para contestarme.
1: Gibran Ramírez.
3: Sí, la verdad es que es bastante poco serio esto de recurrir a la historia, pero además partidizar la historia,
2: por favor,
3: para responder a una crisis tan puntual como lo es la del estado de Sinaloa. Y lo que decía Triana, si vamos a ver quiénes participaban de ese PRI, pues en el sexenio de la Madrid y en el de Salinas, por lo menos Andrés Manuel López Obrador, en el de Cedillo, el secretario de Gobernación Esteban Moctezuma, que después sería secretario de Educación y embajador, y por no hablar de Alfonso Durazo, de Juan Ramón de la Fuente, además de Alejandro Guerci. En el calderonismo, pues, por ejemplo, Javier Corral, que después haría un pésimo gobierno en Chihuahua. Entonces, esto,
2: ¿Crescencio Sandoval?
3: Y esto no va de eso, va de cómo se gestiona políticamente
1: hoy.
3: Un asunto tan terrible como la penetración de las mafias en los gobiernos, y sobre cómo Sinaloa es una muestra que ahora se intentan sacudir, pero tú recuerdas, Azucena, se ha mencionado aquí ya más de una vez cómo apenas se dio a conocer la carta del Mayo Zambada, salieron una serie de diputados a gritarle a Rubén Rocha que no estaba solo. Lo acompañaron durante todo ese tiempo, desde esa carta hasta ahora, incluso en la comisión permanente, ahí se subían a defenderlo. El único que pidió que Insunza solicitara licencia fue Arturo Ávila en esta mesa. Nadie más. Noroña lo sigue respaldando. Pero ahora dicen que con sacar del grupo parlamentario Insunza, ahora sí están cambiando las cosas en Sinaloa. Puede ser que haya una pugna interna y que ahora los equilibrios favorezcan que la presidencia pueda llamar a que cambien las cosas. Pero eso no les quita la responsabilidad en lo más mínimo.
1: Bueno, cuando regresemos, estamos ya aquí en nuestra mesa de los jueves, Arturo Ávila, Gibran Ramírez, Jorge Triana.

0: También quiero poner sobre la mesa el tema de los Farías Laguna. Hace un ratito hablé con la esposa del ex vicealmirante y bueno, pues la verdad es que apunta hacia arriba en este tema del huachicol fiscal. Amenazada, con miedo y una situación personal muy complicada, pues ella dice que si su esposo está en la cárcel, tendrían que estar también otros altos funcionarios, específicamente Ojeda y López Obrador.
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6: Sydney, Australia. Sydney combina de manera perfecta el dinamismo económico de una gran metrópolis financiera con un estilo de vida relajado, soleado y profundamente conectado con la naturaleza. Esta joya de Oceanía da la bienvenida a millones de inmigrantes y estudiantes de todas las nacionalidades, atraídos por su excelente calidad de vida y su vibrante mercado laboral. El puerto de la ciudad es su corazón geográfico y visual, enmarcado por la icónica y majestuosa Ópera de Sydney y el imponente Puente de la Bahía. Sus concurridas playas urbanas, como Bondi Beach, fomentan una cultura del bienestar y el deporte al aire libre que define el día a día de sus habitantes. Sydney es un destino cosmopolita tolerante, moderno, ecológico y abierto al mundo.
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7: La fiscal Ernestina Godoy informó que fueron asegurados diversos documentos relacionados con la red de huachicol fiscal en la que habría participado el exgobernador de Baja California, Ernesto Rufo. Los documentos se descubrieron durante cateos de dos bodegas en la Ciudad de México. La televisión pública transmitió la segunda parte del documental sobre la presidenta Claudia Sheinbaum, Con el Pueblo, Por el Pueblo, Para el Pueblo, Gobierno de Territorio, que abordó el trabajo de la Administración Federal. La tercera y última entrega sobre la gestión de Sheinbaum Pardo se emitirá por los canales 11 a las 20 horas, en el 14 a las 22 horas y en el canal 22 a las 22:30 horas. Fuerzas federales catearon 5 inmuebles en Tamaulipas como parte del combate al huachicol, detuvieron a una persona y aseguraron aproximadamente 68 mil litros de diésel, así como 130 animales exóticos como tigres de Bengala, jaguares, leones y búfalos.
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0: 8:45. Bueno, pues a ver. Enrique Insunza dice que ya no pertenece a la bancada de Morena en el Senado. Rubén Rocha Moya, pues más de a fuerza que de ganas, se va de la gubernatura y nombran a esta señora Imelda Castro como una persona lejana a Rubén Rocha Moya cuando fue fórmula, estuvo en la fórmula con Rubén Rocha Moya para el Senado.
1: ¿Me permites corregir?
0: Sí.
1: Imelda es la que quedó como coordinadora de la defensa.
0: Sí, sí, sí.
1: Graciela, que es, salió de
2: ser. Pero nada más dijo nombran.
1: Ah, nombran, ok, perfecto.
0: Sí,
1: perdón. Gracias. Pensé que estabas hablando del nombramiento de la gobernadora interina.
0: No, del nombramiento de Imelda como candidata a la gubernatura de
1: coordinadora de la defensa de la transformación.
0: Candidata.
2: Ay, Dios.
0: Entonces fue en fórmula con Enrique Insunza y con Rubén Rocha Moya. Todo esto parece un teatro, Arturo.
1: Bueno, parece un teatro para algunos.
0: ¿Tú también fuiste de los de No Estás Solo con Rocha Moya?
1: No, yo estuve, fíjate que en ese evento nos convocó el coordinador Ricardo Monreal y fue antes de que hubiera señalamientos tan delicados como los que hay.
2: Fue después de lo del mayo.
1: Fue después de la carta. Bueno, antes de que hubiera una solicitud de detención con fines de...
0: Ah, de lo de Nueva York.
1: Sí, sin duda, hay que decirlo. Yo acompañé como mesa directiva, estuvo la mesa directiva en el evento, pero no creí oportuno, porque nunca lo he hecho, expresar no está solo, no lo hice, o gritar, tampoco lo hice.
0: O sea, tú nada más te paraste ahí.
1: Pues estaba parado en un evento institucional de la mesa directiva del grupo parlamentario de Morena, las y los diputados de Sinaloa en ese momento, y lo puedo entender porque la política es una fotografía del momento. Y aquí, por ejemplo, juegan mucho con el tema de Adán Augusto, ¿no? Lo hemos visto, no es lo mismo Arturo Ávila, cuando estaba con un personaje que era secretario de Gobernación, al que el presidente Andrés Manuel decía que era su hermano, a lo que vimos después de esta persecución mediática, ¿no? Con el tema de la barredora, ¿no? En donde hay responsables, donde hay detenidos.
0: Mediática.
1: Sí, porque hay detenidos, hay responsables. ¿Quién lo metió a la cárcel? Nosotros, ¿no? Lo demás son señalamientos, pero políticamente ayudan a construir una narrativa para descalificar a otra persona. Por eso yo digo, bueno, pues qué lástima, ¿no? Que muchos de ellos que son compañeros de veras muy valiosos, ¿no? De pronto se les pueda descalificar con conexiones tan sencillas, tan burdas, ¿no? Es como el propio Gibran, que lo pongo como un ejemplo respetuoso además, ¿no? Yo no voy a descalificar la postura que hoy tiene Gibran en contra de nuestro movimiento, a pesar de que haya hecho 1,000 tweets a favor de Andrés Manuel López Obrador. Yo no voy a descalificar la postura que hoy tenga Gibran en esta mesa, a pesar de que haya sido candidato a secretario general de nuestro movimiento. Yo no voy a descalificar la postura de Gibran en esta mesa, a pesar de que haya sido el más morenista durante muchos años, ¿no?, de nuestro movimiento, ¿no? Entonces, lo que quiero decir es, los tiempos son distintos.
0: Bueno.
1: Y de pronto, construir estas ligas, lo único que hacen es descalificar a otra persona sin tener información completa que permita hacer juicios de valor correctos.
0: Pero la cosa es no negarlo. ¿Sabes qué? Antes creía en Morena, ya no por esto. Antes
1: yo
0: creía
1: siempre,
0: en López Obrador,
1: en esta
0: por
1: mesa,
0: esto, ya no por
1: yo
0: esto.
1: Yo en esta mesa he sido muy congruente. Fui el primero que dije en esta mesa, debería de pedir licencia.
0: Sí,
1: lo hice en la comisión
0: correcto.
1: Permanente. Y soy también la persona que ha dicho permanentemente que si Rocha es culpable de cualquier delito, con pruebas, debe de pagar.
0: Quiebra.
2: Bueno, se equivoca Arturo un poquito, dos de tres cosas.
0: Ajá.
2: Una es, no fui candidato a secretario general de Morena.
0: Uh-huh.
2: Fui candidato a presidente nacional de Morena.
1: ¿Tan desapercibido pasó?
2: No, hay varias encuestas y además está un reporte de cobertura mediática donde queda expuesto que no pasé desapercibido. Y desde esa campaña, que se llamó Última Llamada, denuncié que si en ese momento no se corregía lo que se estaba haciendo por parte de la dirigencia nacional, la política mafiosa iba a terminar de tomar el movimiento. Por eso le llamé Última Llamada. Los documentos son públicos. A Azucena Uresti, en una entrevista en Milenio, después de que me sacaran de ese proceso, le dije cómo había estado de corrupto el proceso. Y le dije que algún empresario metido a política me había dicho cómo había estado el financiamiento de la campaña de Mario Delgado. Estoy escribiendo un librito al respecto. Era entonces cuando Mario Delgado afianzaba su relación con Sergio Carmona, de lo cual ahora, afortunadamente, ya hay sobradas pruebas. Desde entonces, y así lo atestiguan una serie de entrevistas y tuits críticos, intenté dar primero una batalla desde dentro con un movimiento disidente, pero sencillamente me borraron del padrón. Y yo puedo entender que ahí no les gusta la crítica a lo que me dediqué los siguientes años, porque no me mueve un cargo, que por cierto sí me ofrecieron. Entonces, yo creo que en eso, en esa evolución del pensamiento, se mide la congruencia y el juicio que hacen de uno. Tú sigues siendo compañero de Adán Augusto López Hernández. Tú sigues siendo compañero de Rubén Rocha Moya. Tú sigues siendo compañero de Enrique Insunza. Yo no. Ni los conozco, por cosas que denuncié.
0: Triana.
3: Tres cosas. Primero, en el mismo proceso interno de Morena para elegir dirigente en el que participó Ibrán, también participó Porfirio Muñoz Ledo y acusó que la campaña de Mario Delgado a la dirigencia de Morena estuvo financiada por el crimen organizado. Y además dejó una frase que nos queda para la posteridad. Andrés Manuel López Obrador cree que puede continuar en el siguiente sexenio con su pacto criminal, con su pacto con el crimen organizado. Y bueno, pues a don Porfirio, que en paz descanse, el tiempo le dio la razón. Todos los días nos enteramos de algo diferente. Si no tiene nexos con la mafia rumana, el precandidato en Quintana Roo de Morena, nos enteramos que fichan, como en el estado de Oaxaca, a un personaje involucrado en el asesinato del cardenal Posadas en 1993 y acusado de narcotráfico. Todos los días nos enteramos de un caso diferente. Esto ya parece feria, ya ni siquiera sabemos a qué abocarnos. Pero el día de ayer Enrique Acevedo, en Televisa, sacó un reportaje que es una bomba y que creo que no ha trascendido lo suficiente en este momento. Asegura pues que hay por lo menos dos procesos abiertos en contra de Américo Villarreal, gobernador morenista del estado de Tamaulipas, por haber fondeado su campaña precisamente a través del crimen organizado y triangulado recursos con Rocha Moya. Anoche fue un reportaje largo de Fátima Monterrosa de 4 minutos y medio. Entonces, pues todos los días se acumulan más y más cosas. Hay pruebas de sobra en contra de Rocha Moya. Hoy los que le gritaban no está solo y le alzaban la mano y fueron hasta Culiacán, Sinaloa, a decirle que pues que cerraban filas con él, hoy lo desconocen, pero siguen exigiendo pruebas a los Estados Unidos. Yo voy a hablar en mi siguiente intervención de las pruebas, porque nosotros presentamos desde 2021 esta denuncia, incluso ante la Comisión Interamericana de Derechos Humanos, donde dimos cuenta de secuestros de candidatos, bloqueo de caminos, robo de urnas a punta de pistola y presiona a los candidatos para que declinaran a favor de Morena. Morena se pasó el chicle con el narco y por eso ganó Sinaloa en 2021.
0: Arturo.
1: Es muy curioso que el PAN, que no tiene respaldo popular, y no lo digo yo, lo dicen las propias encuestas y lo dicen los últimos resultados electorales. Incluso las encuestas más recientes ponen ahora el PRI arriba, ¿no? O sea, qué cosa, ¿no? ¿Qué está pasando con este PAN que cada vez se desdibuja más?
0: Bueno, ya Romero
1: más
0: dice, a lo mejor si hacemos alianzas.
1: Pero sí, no, bueno, ya reculó, ¿no? Contra aquí en esta mesa dijo,
0: pues
1: ¿no?
0: Sí,
1: dijo, no, aquí en esta no, mesa
0: y ahora
1: dijo,
0: que sí, está bien.
1: Con fuerza muy dijo, libre. Además, nosotros no vamos a hacer alianzas, ASU, ya ves que te dice ASU, ¿no?
3: Y te sale re bien.
1: Y ayer sí, pues como clavillazo. Pero bueno,
3: una simpatía, pero y una como, gracia impresionante.
1: Pues me gusta Arturo. Clavillazo, es un personaje de la que pues me parece,
3: pero
1: muy bueno
3: no gusta,
1: y siempre me recuerda a Clavillazo, pero bueno, no importa. Vamos al tema, ¿no?
0: Entonces sale más arriba el PRI que el PAN.
1: Entonces, cuando tú ves por qué, pues es evidente, ¿no? O sea, ve los voceros, ¿no? Ve un poquito lo que proponen las propuestas. Imagínate tú que ellos piensan que presentar señalamientos sin pruebas ante cualquier autoridad amerita ya el juicio de una persona. Y te voy a dar un ejemplo muy claro. Hace unos días, creo que ahí sí estuvo Triana, presentaron una denuncia penal en la Fiscalía General de la República porque a un mexicano le quitaron la visa.
3: ¿A cuál?
1: ¿No? A este mexicano al que le hayan quitado la visa.
3: ¿Cómo se llama?
1: Nada más déjame seguir terminando.
0: ¿Quién lo presentó, el PAN?
1: El PAN.
0: Ajá.
1: Y entonces yo me imagino, como Ministerio Público, ¿no? Me llega la denuncia y digo, ah, cabrón. Y entonces se ponen a buscar.
0: ¿Pero a quién denuncia?
1: En el código. Espérame, déjame.
0: Es que
1: se ponen a buscar aquí en el código.
3: Andrés Manuel López Beltrán.
1: En el código penal.
3: No lo quiere decir porque lo
1: regañan. No, déjenme terminar.
3: No cobra hoy.
1: Pero me dejen terminar o no, porque yo sigo muy respetuoso de los tiempos.
0: Nombres para no.
1: Entonces estoy aquí revisando. Como ya cortaron la idea, voy a repetir entonces. Vamos de regreso otra vez. Imagínense ustedes la presentación de la denuncia penal de este partido. Porque a alguien le quitan la visa, como si eso fuera tipificado como un delito. Primero se les olvidan varias cosas, para que veas lo lejos que están del pueblo de México. que 9 de cada 10 mexicanas y mexicanos no tienen visa.
2: Total, que o sea, lo que no quiere hablar es
1: que no, no, déjenme terminar. 9 de cada 10 mexicanos no tienen visa. Es decir, la señora que hoy fue una línea de producción, ¿no? Y que está más preocupada porque le ha incrementado el salario como nunca lo hicieron ustedes. O el adulto mayor que va de compras, ¿no? Y que recibe una pensión universal. Bueno, a ellos no les trae ese tema. Bueno, bueno, voy al tema.
2: Ya te lo decía más de varios.
1: No, no, nada más para concluir. Lo que quiero decir es que estos personajes piensan que presentar denuncias al por mayor representa una conducta delictiva. Ajá. Eso es falso. Tienes que acompañar una denuncia de pruebas. Ajá. O el señalamiento debe de estar tipificado en la ley para que el Ministerio Público lo persiga por oficio. Quitar una visa a un mexicano, perdón, no es un delito, no, es una torpeza legal la que ustedes llevaron a cabo, y qué bueno que lo reconozcas.
3: Ok, a ver, qué bueno que hablamos de torpezas legales. Hace unos meses el doctor Ricardo Monreal, pues prácticamente le dijo torpe a Arturo. Dijo que no sabía nada de derecho y que lo iba a invitar a sus clases de derecho constitucional para que aprendiera. Uh-huh. Eso dijo. Y yo creo que o no ha ido a sus clases, se las ha volado, le ha pagado a alguien para que haga los exámenes, algo muy típico de Arturo y de Morena. O de plano es muy mal abogado el maestro, el doctor Monreal, porque acaba de decir una cantidad de insensateces, Arturo, impresionantes. Te presento, Arturo, algo que se llama denuncia de hechos. Tú puedes denunciar a una persona, déjame terminar, o puedes denunciar un hecho.
0: ¿Nos cuentas cuando regresemos?
3: Por supuesto.
0: Gracias. ¿Cuál es el caso aquí?
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4: Las 9 de la mañana en punto. Nos quedamos contigo, Jorge Triana. Ustedes denunciaron a Andy López Beltrán.
5: Nosotros denunciamos un hecho. Se llama denuncia de hechos. Uh-huh. Tú puedes denunciar a una persona, por ejemplo, Arturo Ávila por tráfico de influencias, por cohecho, pero, y estás con elementos, efectivamente, como él bien refiere, pues con elementos para poder despegar, por así decirlo, una querella, ¿no? O puedes denunciar hechos. Oigan, en tal medio de comunicación se mencionó esto, está este trascendido, incluso a través de trascendidos, porque la facultad monopólica de la investigación la tiene el Ministerio Público, es decir, la Fiscalía. O sea, ¿desde cuándo una persona que va a denunciar a alguien tiene que llegar con todas las pruebas en una caja? Pues eso lo sabe un alumno de primer semestre de Derecho. Entonces, Arturo, te presento las denuncias de hecho. Se pueden presentar a través de hechos. Efectivamente, no es un delito que te quiten la visa a Estados Unidos. Pues, cosa más absurda, hombre. Vaya. Si fuera un delito, ustedes ya estarían todos en la cárcel. Eso no es un delito, claro que no. Vaya. Pero lo que sí merece una investigación que no se quiere hacer son las razones para retirar una visa. Son 5, pero las resumo en 3. 1, violación a normas migratorias de los Estados Unidos. 2, colaborar con una organización que se considere terrorista en los Estados Unidos. O 3, representar un riesgo para la seguridad nacional de los Estados Unidos. Y nosotros pensamos que hay líneas claras de investigación para suponer que la causal 2 de las que acabo de mencionar es la que originó la revocación de la visa de Andrés Manuel López Beltrán, aka el Andy.
4: La vinculación a grupos terroristas o del crimen organizado.
5: Sí, porque su nombre aparece en el expediente oficial filtrado por Gertz Manero del huachicol fiscal, al menos en 3 ocasiones. Uh-huh. Y tiene un socio que está prófugo de la justicia, el tabasqueño también, Amílcar Olán, que por cierto, Andy es su padrino de bodas, que está involucrado en lavado de dinero y que tiene empresas que han sido sancionadas por triangular recursos para el cártel Jalisco Nueva Generación. Se llaman elementos, Arturo, te acabo de dar una buena lección, creo que no aprendiste nada con el doctor Monreal, me preocupa mucho.
4: En el mismo expediente donde se menciona a Adán Augusto López.
5: Y también se menciona que Adán Augusto López controlaba el muelle 55 de Tampico a través de un amigo empresario que, por cierto, es el que le financia la campaña anticipada con ambulancias a Andrea Chávez en Chihuahua.
4: Entonces, lo que decía la esposa del vicealmirante Farías es por qué 2 de los mencionados ya están en la cárcel, que son los hermanos Farías Laguna, y los otros 2 ni siquiera, los otros 3 ni siquiera han sido molestados, Gibran. Sí. Es Adán Augusto, Andy y el de Marina.
6: Sí.
4: Bueno, Rafael Ojeda.
6: Sí, es el caso opuesto al que se presenta, por ejemplo, en lo que sucede con Rufo, que van por el político y no por la red operativa. Aquí yo creo que lo importante sería que fueran por el político. Quiero aprovechar que Triana planteó un tema de fondo para comentarlo aquí. No muchas veces nos vienen temas de fondo, que es el monopolio del Ministerio Público de la investigación. Una reforma que cambiaría todo, no todo, pero sí mucho en el sistema de justicia del país, es que existiera la acusación particular, como existen diversos sistemas del mundo, donde uno sí puede ir acumulando las pruebas y entonces presentarlas, uno ante el juez, para que vinculen a proceso a los señalados y que se evalúen las pruebas. Así el sistema de encubrimiento caería un poco. En España, por ejemplo, así han surgido los escándalos contra Pedro Sánchez. Y sobre Sinaloa y en general sobre la política mafiosa, hasta que los políticos expuestos no sean procesados, no va a haber credibilidad. Uh-huh. Antes atacan vilmente a Grecia Quirós que hacerse cargo de su propia mugre, que ellos mismos ya han expuesto, y no solamente eso, sino repudiado políticamente. Bueno, que eso tenga consecuencias jurídicas, que haya juicio político a Rubén Rocha y a Enrique Insulza, que con los elementos de prueba que hay sobre el montaje de la gasolinera en la que querían hacer creer que mataron a Héctor Melesio Cuen, les dicten prisión preventiva. Pues sí. Se necesitaría antes un proceso de desafuero. Pero ahí son por lo menos tres: Insunza, Rocha y Sara Bruna, y eso es delincuencia organizada. Elementos sobran para que esto empiece, y hasta que las cosas no empiecen desde el gobierno y con los suyos, este país no va a empezar a sanar.
4: Arturo.
7: El Immigration and National Act, que nace en 1952, tiene contempladas varias de las bases o los supuestos por los cuales una persona puede perder su visa, que además cambian, digo, porque estamos hablando de clases, ¿no? De clases de derecho migratorio, sobre todo, ¿no? Para los que sí, por lo menos tenemos estudios de derecho comparado en Estados Unidos. Cambian las bases a partir del terrible o de la terrible situación de los ataques terroristas, en donde se le da a la Secretaría de Estado la facultad discrecional.
5: La ley patriótica.
7: Discrecional. Para poder modificar o cambiar un estatus migratorio bajo el supuesto que quieran. Es un acto soberano, ¿no? Sí. Pero cuando estamos hablando de bases o criterios del INA, que además están establecidos en el 212 y en el 214, para ser muy específicos, hablamos más de 10 supuestos. Uh-huh. Que estos supuestos además pueden tener derivaciones en otros 10 supuestos por cada supuesto, ¿no? Los grandes digamos, temas son moral turpitude, ¿no? Que por ejemplo tiene que ver con delitos de fraude, de corrupción, de violencia, ¿no? Tiene que ver con condenas penales, puede haber fraude, sí, por supuesto, en el tema. Puede haber un tema de seguridad nacional, puede haber efectivamente organizaciones criminales, ajá, política exterior.
4: Pero aquí no sabemos.
7: Puede ser incluso un tema de un cambio de estatus de la situación migratoria, es decir, alguien tiene una visa de turista, se queda más de los 90 días en caso de que no haya socado un permiso, y entonces se puede quitar la visa por una permanencia ilegal. Entonces, este tema primero de que hay 5 supuestos o 3 supuestos es falso. O sea, dijo 3 y 5, lo podemos repetir. Te vino a mentir, como vienen los panistas esta mesa. Como vienen esta mesa siempre, ¿no?
4: La presidenta sobre las visas, la presidenta Claudia Sheinbaum Pardo.
8: La decisión de tener una visa o no tener una visa o retirar la visa es decisión soberana de un Estado. Es decir, Estados Unidos puede dar o no dar visas. Ahí nosotros no podemos intervenir en la política que defina. Es una política que define. Podemos estar de acuerdo o no estar de acuerdo, pero es una decisión que le compete al gobierno de los Estados Unidos. De igual manera, nosotros, de acuerdo a la política exterior, a nuestra historia y a las condiciones específicas, definimos si hay visas o no hay visas para alguna nacionalidad o el retiro de visa de alguna persona por alguna circunstancia particular. Lo que nosotros siempre vamos a informar es, en el caso de personas en donde suponemos que hay intereses políticos y no hay otro trasfondo, pues siempre lo vamos a informar y a denunciar.
4: Bueno, es lo que dice la presidenta. Vamos a ver qué sucede. No sabemos. Lo que yo quiero saber es, Arturo Ávila, ¿qué opinas de lo que está pasando con los hermanos Farías Laguna? Por lo siguiente, por lo que ya mencionábamos antes. En el mismo expediente donde se les menciona a ellos, se menciona a Dan Augusto López y a Andy López Beltrán.
7: Sí, bueno, a ver, testimoniales puede haber muchísimas. Me parece que incluso las declaraciones que hace la esposa contigo tendrían que ser parte de la carpeta de investigación por la relevancia que tienen estas declaraciones. Ahora, de ahí a que la testimonial tenga la validez, que sí tienen cierta validez, pero que tenga la validez de una documental, ¿no? O de una pericial, por ejemplo, o de otro tipo de dictámenes, o sea, probatorios, fíjate, que puedan acreditar.
4: Hay una grabación donde a Ojeda le están informando qué es lo que estaba pasando.
7: De acuerdo, y me parece que ese expediente va a avanzar. Hay más de 10 detenidos. Los que detuvimos fuimos nosotros. O sea, eso debe quedar muy claro. Sí, claro, el Ministerio Público. No, cuando digo, hablo de mi movimiento. De mi movimiento.
6: Cuando te conviene, ¿no?, es autónoma la fiscalía. No, cuando te conviene es parte del movimiento.
7: No, a ver, lo que estoy diciendo es, sucede en gobiernos nuestros. Las detenciones, por ejemplo, en el caso más grande de robo de combustible, el más grande, el más grande, que es el de Ernesto Rufo, el más grande, porque estamos hablando de miles de millones de pesos que están hoy cuantificados nada más en un semestre. Él operó de 2018 a 2026. Y ayer, por cierto, en la alcaldía Miguel Hidalgo, se encontraron las documentales que van a acreditar como no hay mayor rey del huachicol que el panista Ernesto Rufo, ¿no? En ese caso específicamente, hay varios elementos para pensar, ¿no?, que es el desfalco más importante al Estado mexicano en materia, ¿no?, de evasión fiscal por contrabando de combustible. Entonces, lo que te quiero decir es, si avanza, si hay alguien más responsable, que avance. Lo hemos dicho siempre, aquí no se va a proteger a nadie. Y el problema es que ustedes tienen un chip, y no me refiero a ti, me refiero a ellos obviamente, un chip en donde entiendo que, como están acostumbrados a proteger a delincuentes, como lo hicieron en el pasado, ¿no?, acostumbrados a proteger a Genaro García Luna en el PRI y en el PAN, ¿no?, como lo hicieron en el pasado, piensan que nosotros vamos a proteger a alguien. No es cierto.
4: No, Jorge.
7: Pero en lo absoluto, para nada. Si alguien de nuestro movimiento es responsable, va a pagar. Y ahí están las operaciones enjambre que ha llevado a cabo Omar García Harfuch y el Gabinete de Seguridad, en donde han caído alcaldes de Morena, alcaldes del PAN, alcaldes del PRI, alcaldes de Movimiento Ciudadano, de todas y todos.
5: A ver, de verdad, de todas estolideces que suele comentar Arturo Ávila, esta es de las más lúgubres que yo puedo encontrar. ¿Cómo es posible que diga que antes se protegía a los delincuentes y ahora no, cuando tenemos libre en su casa, seguramente jugando en su consola de videojuegos, a Rubén Rocha Moya? ¿Cómo es posible que diga eso cuando solamente permite que se separe del grupo parlamentario de Morena a Insunza, que tiene orden de captura y extradición por Estados Unidos, solicitud de captura y extradición en Estados Unidos, pero no renuncia ni siquiera a la militancia de su partido? El operador de la mafia rumana milita en Morena, es militante de Morena. El líder de la barredora, el verdadero líder es Adán Augusto, pero bueno, el líder que tienen capturado, cuando lo capturaron militaba en Morena. Entonces, bueno, esto es realmente grave. Y qué bueno que hablamos.
4: Regreso contigo.
5: Regresamos, ok.
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0: Jorge Triana. Otra vez te tocó el corte, perdóname, adelante.
1: Bueno, yo escuché hace rato Rey del Huachicol y yo nada más recuerdo que la trama criminal del huachicol fiscal en este país, que ya asciende a casi $1 billón con B grande, se inventó y se gestó en el sexenio de Andrés Manuel López Obrador, dividida en dos. Una es la de la Marina, que le hemos estado analizando en este momento, y la otra es la de Sergio Carmona, el rey del huachicol. Uh-huh. Una persona que públicamente hacía llamados a votar por Morena, que Mario Delgado viajó en sus aeronaves, ahí están las bitácoras de vuelo, que el diputado Erasmo en ese momento, después que el candidato alcalde viajó en sus vehículos, muy amigo además de Américo Villarreal, que nombraron a su hermano titular de la aduana de Reynosa, Tamaulipas, y que nombraron al sobrino del rey del huachicol, y actualmente es diputado local en Querétaro, aquí está. Uh-huh. El compañero de partido de Arturo Ávila, aquí está. Este es el sobrino del rey del huachicol. Sobrino del rey del huachicol, se apellida Barrera McDonald, igual que la viuda del rey del huachicol, y lo hicieron ahí porque tenía una alianza perversa entre el huachicol y Morena. Huachicol es igual a Morena. El huachicol fiscal fue inventado, insisto, en el sexenio anterior, $1 billón. Pero mira, a mí me preocupan muchas cosas. Me preocupa de verdad este discurso de querer tapar con un poco de tierra, pues el lodazar en el que están metidos. Ahorita ya nadie sabe para quién trabaja, ¿no? Decía Orwell que todos los animales son iguales, pero hay unos más iguales que otros. Y yo estoy viendo que hay unos de Sinaloa que son bien iguales, súper iguales, y los que los defienden son todavía más iguales. Ahí está Insunza, ahí está, por supuesto, Rocha Moya, pero no hemos hablado de los otros 7, 2 uh-huh. que se fueron a entregar a los brazos de la justicia en Estados Unidos, pues porque supuestamente no hay pruebas, pero si no hay pruebas, ¿por qué se declaran culpables ante el gobierno de los Estados Unidos? Y otros que están prófugos de la justicia, entre ellos uno acusado de secuestrar, torturar y entregar a los chapitos a un informante de la DEA para ser ejecutado, nada más.
0: ¿Damaso o quién?
1: Damaso. Por cierto, también militante de Morena. Entonces, fíjense nada más todos los casos que hemos ido concatenando uno con otro y se enojan cuando les llaman narcopartido.
0: Gibran, tu participación y luego cerramos.
2: Bueno, en el caso de Carmona que se refería, hay que recordar que a Sergio Carmona lo matan después de terminar el proceso electoral de 2021. Se acreditó no solamente el patrocinio en todos estos casos, también en especie, ¿no? Con las camionetas de sus empresas y la relación política con Mario Delgado. ¿Qué pasó ahí? Terminó muerto. ¿Qué pasó cuando se empezó a investigar la trama del huachicol fiscal? Hubo marinos muertos, entre ellos un denunciante directo ante el secretario de la Marina.
0: Al que llevó Farías, que llevó Farías, ¿verdad?
2: Esto es de la mayor gravedad. ¿Qué pasó con el delegado de la Fiscalía General de la República que investigaba esa trama? Terminó muerto. Hay una estela de muertos que debería hacernos pensar en que relativizar este caso es muy perverso de parte de Morena y da cuenta de la deriva moral. Sí que podemos estudiar, investigar todas las redes políticas que están vinculadas con esto, porque me queda claro que son extensísimas, pero tenemos que hacerlo con seriedad. No se trata de que le avienten la bolita al pal, nada más que si ellos más, que si el huachicolero más grande, cuando estas pruebas y la estela de muertos están a la vista de todos. Las denuncias que hizo Cuen de esos dos entramados mafiosos de financiamiento a Morena están ahí también. Y Héctor Cuen también terminó muerto. Todo eso no lo podemos ignorar. No es cosa de broma, ni de chunga, ni de a ver quién gana en las redes sociales. Es muy serio para el país. Y tendríamos que resolverlo. Y yo creo que en Morena hay gente decente que está dispuesta a eso. Apoyemos a la gente decente de Morena para que avance. Yo creo que sí hay acuerdo posible.
0: Arturo, ¿estás de acuerdo?
3: Bueno, empiezo por decir que dato mata mentira. Yo desde aquí le quiero hacer un reconocimiento, por supuesto, a la presidenta de México, pero sobre todo al Gabinete de Seguridad y a Omar García Harfuch, porque tenemos una reducción en un delito que lastima a miles de mexicanas y mexicanos, que es el homicidio doloso, del 51%, histórico. Hace mucho que no lo veíamos. Y esta narrativa de que hoy es que no es, la cifra no es real, es falsa. Tanto que la convalidan los gobernadores de oposición, uh-huh. de MC, del PAN, del PRI, todos. Todos están de acuerdo en que efectivamente estamos pacificando este país. Feminicidio con reducciones, lesiones dolosas con reducciones, secuestro extorsivo, total de robos con violencia, reducciones. Todos los delitos se están reduciendo. Entonces, por más que pretendamos construir la hipérbole selectiva para amplificar un caso que sí es muy importante, ¿no? Pero que no quiere decir que hable por todo lo que está pasando en la política pública que está llevando el gobierno de México adelante. Agrego nada más algunos datos que me parecen relevantes. El caso de Ernesto Rufo, joven Triana, bueno, ni tan joven ya, tiene mi edad, pero Triana, puede convertírseles en el no estás solo que ustedes tanto critican. Ayer los veía gritando, no estás solo, justamente a Ernesto Rufo, a todos ustedes, incluyendo el impresentable Vicente Fox. Yo tengo información de Kansas City Logistics, que es la empresa que transportó todo este crudo, todo este diésel, toda esta gasolina, que evadió impuestos. Por cierto, con la reforma que ustedes aprobaron, porque nada de esto hubiera pasado si no hubieran ustedes aprobado una reforma energética que permite importar hidrocarburos.
1: Ustedes no estarían robando.
3: Lo que quiero decirte es lo que viene para Ernesto Rufo.
0: ¿Qué te dice Kansas?
3: Es gravísimo, porque además déjame darte una primicia, Susana, si me lo permites. Tengo fuentes también. El gobierno de Estados Unidos está investigando a las refinerías y a los comercializadores que participaron en esta trama. Y vienen imputaciones serias en las cuales está involucrado no solamente Ernesto Rufo, vienen más nombres. Entonces yo valoraría, ¿no? Y lo mismo les hubiera dicho otros personajes en su momento, que antes de estarle levantando la mano a un personaje como Ernesto Rufo, pues tengan mucha precaución. Porque lo que viene quizás no venga de México ni de la Fiscalía General de la República, quizás venga de las autoridades de Estados Unidos. Lo pongo sobre la mesa.
0: A ver, ¿qué dices,
1: Juan? Hay un delito que aparece en el Código de Procedimientos Penales que se llama revelación de secretos judiciales, porque las carpetas de investigación deben de permanecer en secrecía. Y una de dos, o Arturo, que yo sé que es un pseudólogo profesional, una persona muy, muy mendaz en este aspecto, es decir, mentiroso, para quien no lo entienda.
3: Vamos a ver.
1: O tiene información de una carpeta de investigación y está cometiendo este delito. Una de dos, porque pues él dice muchas cosas al aire. No, ya aquí ha hecho aquí afirmaciones, el que defiende el debido proceso de Rochamoya, de Adán Augusto, de todos los impresentables, viene aquí a hacer afirmaciones al aire. Qué bueno que seguimos hablando de huachicol. Fíjense nada más, otra prueba de quién inventó el huachicol y quién es el principal huachicolero de este país. Este señor es el rey del huachicol, ¿sí? Tuvo más de 48 mil millones de pesos en contratos con Pemex, el rey del huachicol, en el gobierno de Andrés Manuel López Obrador. 48 mil millones de pesos. Sergio Carmona, el rey del huachicol. Con Pemex directamente. Entonces, a ver, yo insisto en que aquí estamos gestando campeones en el lanzamiento de expectoración en sentido vertical en caída libre, al grado de que pues ya somos campeones mundiales también en nado de crawl en baba. Escupir al aire, estimado Arturo, no te va a dejar nada. Mis dos recomendaciones para Arturo el día de hoy es, uno, deja de escupir al aire. De verdad, no te va a ayudar en nada, o por lo menos investiga bien los temas. Número dos, y con esto voy a concluir, asiste a tus clases con Ricardo Monreal. Si no, yo voy a tener que irle a dar a clases a Ricardo Monreal para que puedas aprender bien, porque bueno, sí da un poquito de pena.
0: Cerramos contigo, Gibran.
2: Bueno, Morena tendrá credibilidad en su avanzada contra Rocha y contra Insunza o en el deslinde, hasta que haya un juicio político, hasta que se les procese con los elementos que hay aquí. Porque lo que argumentó la presidenta de la República fue que Rocha no podía volver a su cargo porque había investigaciones en curso de la Fiscalía General de la República. Por cierto, investigaciones que parecen atoradas porque ahora nos venden como novedad cosas presuntamente declaradas por Fausto Corrales, pero que nosotros sabíamos desde tiempo atrás, desde las investigaciones que se hicieron bajo el periodo de Alejandro Gertzmaner. Tienen todos los elementos para hacerlo, tienen la mayoría en ambas cámaras, el juicio político está al alcance de la mano y un proceso de desafuero con el apoyo de ellos y con la disposición de la Fiscalía sería un mero trámite. Así creeríamos que se están comprometiendo con la decencia y no con el nombramiento de su personas supuestamente alejadas de ellos.
0: ¿Van por el desafuero, Arturo, como parece que van por Alito Moreno?
3: Pues vamos a ver qué dice la sección instructora. Yo te puedo dar mi punto de vista personal.
1: ¿Ya tiene presidente la sección instructora?
3: Tiene que haber un nuevo presidente.
0: Hasta domingo, ¿no?
3: Tiene que haber un nuevo presidente, tendremos la plenaria.
0: ¿Y quién será, sabes?
3: No lo sé, la verdad. ¿Candidatos? Pero ojalá y sea una persona que verdaderamente le dé celeridad a una sección instructora que tiene muchísimos asuntos pendientes.
0: Bueno, según Hugo Eric, nada más Alito, ¿eh?
3: Tiene muchos asuntos pendientes de todos los partidos. Y yo insisto, ¿no? Caiga quien caiga.
0: Pero
3: no,
0: tú
3: no debemos de proteger
0: impulsarías
3: absolutamente a nadie.
0: Que se iniciara un juicio un político contra Rocha.
3: A ver, insisto, él pidió licencia definitiva.
0: Indefinida.
3: Y también creo que cuando revisas el debido proceso para obtener un juicio político, pues necesitas también ciertos elementos mínimos, ¿no? Probatorios, que además son declaratorios nada más en el caso del juicio político, es decir, tendrían que ir a caer nuevamente al Congreso Local.
1: Es que
3: de
1: son
3: Sinaloa.
1: Dos procesos. ¿Me explico? El juicio político es uno y el desafuero.
3: Sí, de acuerdo,
1: es otro.
3: Por eso digo, el juicio político es declarativo.
1: Exacto.
3: Y es declarativo y tendría que ir al Congreso Local.
1: Y la única consecuencia es la separación del cargo.
0: Correcto. Bueno, pues gracias. Nos vemos la próxima semana. Arturo Gibran, gracias por estar aquí.
1: Gracias, Azucena.
0: Es tu casa, invitada.
1: Muchas gracias. Qué bueno que está aclarado. Espero que no haya graves personales, mi estimado Arturo. Hoy me porté bien.
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0: Las 9:30, jueves 27 de agosto.
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0: La presidenta Claudia Sheinbaum invitó a hablar esta mañana sobre la decisión del senador Enrique Insunza de dejar el grupo parlamentario de Morena, así como la solicitud de pruebas que su gobierno hizo a Estados Unidos respecto a los señalamientos en su contra.
3: Senador Enrique Insunza, él se separa de Morena, sin embargo mantiene el cargo de legislador y por lo tanto el fuero. ¿Qué opinión tiene al respecto de esta decisión que tomó el legislador?
22: Ya lo comenté yo en otras ocasiones.
3: Okay. Y por último, de mi parte, también había comentado que iba a insistir acerca a Estados Unidos sobre las pruebas que tienen ellos acerca de los cargos que imputan a los 10 ciudadanos. ¿Qué, a través de qué mecanismos el gobierno ha insistido sobre estas pruebas que tienen ellos?
22: Ya lo hemos mencionado eso varias veces, ¿no?
0: Le decíamos ya que en medio de esta crisis, Morena designó a la senadora con licencia Imelda Castro como su candidata al gobierno de Sinaloa y a Santiago Nieto para Querétaro. Sobre la designación de Imelda Castro habló la presidenta.
23: ¿Qué opinión tiene de este proceso o qué esperaría de esta candidata rumbo a la elección?
22: Pues es una decisión de Morena a partir de sus requisitos de pasar la encuesta, de ser ganador de una encuesta. Y la senadora por Sinaloa es quien, por lo que informó ayer Morena, gana la encuesta. Y es una mujer que pues tiene muchos años en el movimiento de transformación, que quiere mucho a Sinaloa.
0: Bueno, la presidenta Claudia Sheinbaum también abordó el tema del ex contralmirante Fernando Farías Laguna. Esta mañana, por cierto, ya reanudó su audiencia de vinculación a proceso en el altiplano.
22: Esta persona que acaba de regresar de Argentina, expulsado de Argentina a solicitud del gobierno de México, pues tiene una carpeta de investigación muy sólida, denunciada en su momento por el ex titular de la Secretaría de Marina y por el actual titular de la Secretaría de Marina. Y hay suficientes datos para conocer que esta persona pues tenía una red que permitía la distribución de combustible que venía como contrabando principalmente de los Estados Unidos. No solamente son personas que eran mandos de la Secretaría de Marina, sino empresarios y otras personas que están en la investigación, algunos de ellos ya detenidos.
0: Bueno, pues sobre esto particularmente platiqué con Mónica Gámez, esposa de Fernando Farías Laguna, quien denunció que hay más cómplices, que hay otros señalados por la red de Huachicol Fiscal.
24: Ahora, mi esposo fue el que denunció la red con su tío, porque mínimo, o sea, una de las investigaciones debería ser que le hablen al tío, a ver, está diciendo esto, ¿es verdad o es mentira? ¿Él denunció o tú? Porque yo recuerdo que la presidenta dijo que al tío no lo molestaban porque él denunció. Uh-huh. Ahora yo le hago la misma pregunta a la presidenta. Mi esposo, si yo le compruebo a ella que mi esposo denunció, porque tengo las pruebas, una de las pruebas, y se las enseñé a Pamela en su entrevista con MBS, porque no las puedo mostrar al público por el tema legal, pues, que las van a usar y no las podemos publicar, ¿no? Pero yo se las enseñé. Tengo pruebas de que mi esposo fue el que denunció.
0: Meten a tu esposo a la cárcel, tú obviamente le pides ayuda a Ojeda.
24: Yo nunca le pedí ayuda a él porque como mi cuñado fue el que primero estuvo preso, la familia trató de buscarlo y hasta que ya después Ojeda, creo que hasta los bloqueó a todos, hasta mi suegra. Entonces yo por eso ya después ya ni, la verdad nunca intenté, pues si a ellos los bloqueó, pues uh-huh. ¿Qué espero de mí, no?
0: ¿Coincides en que tendría que ser llamado a declarar?
24: Claro, o sea, que diga, sí, lo que dice Mónica o Fernando en este caso es verdad, o sabes que es mentira, aquí está, que lo demuestren, o sea, y a ellos se les disculpa y a nosotros ya se nos condenan. Entonces siento que debería de ser una línea pareja.
0: Bueno, Mónica también denunció que ella está siendo acosada, que ayer la siguió una camioneta hasta su casa, que ya solicitó seguridad y que la han amenazado con abrirle también una carpeta de investigación.
24: El carro viene en mi carril, pero a lo lejos. Y es una camioneta tipo van blanca. Entonces, cuando el carro se me empieza a acercar un poco más, yo me cambio bruscamente de carril, del carril izquierdo que estaba al derecho. Entonces el carro, no sé si se dio cuenta que me di cuenta, no, o sea, yo me imagino que se dio cuenta. Entonces agarra el primer retorno y se regresa como para allá a la ciudad, pues, para Hermosillo. Ayer en la noche vino la MIC, la Agencia Ministerial de Investigación, vino el Ministerio Público y vino la Fiscalía General de Sonora. Uh-huh. Y la verdad que estoy muy agradecida porque sí actuaron a tiempo y ya levanté la denuncia.
0: ¿Me dices que te han amenazado con abrirte una carpeta de investigación?
24: Sí.
0: ¿Si sigues
24: a
0: hablando?
24: Mi abogado me reenvió el mensaje que le dijeron que si yo seguía sentando entrevistas, me iban a abrir una carpeta de investigación a mí y a él.
0: ¿A ti y al abogado Mendieta?
24: No quiero decir el nombre del abogado porque...
0: Sí, no te preocupes.
24: Son varios, pero no quiero, porque sí me dijo que no diera. Porque hasta ahorita a mí mis cuentas no me las bloquearon, ¿eh? Si mañana me las bloquean o pasado, es muy obvio que fue por esto. A mí me suena la carpeta, pero con puras mentiras.
0: ¿Temes tú que por estar denunciando esta situación y señalando, pues, altos mandos políticos puedan llevarte a la cárcel?
24: Sí, porque les estorbo.
0: Bueno, vamos hasta el altiplano con Juan Antonio Jiménez, atento a la audiencia justamente de Farías, de Fernando Farías Laguna. Juan Antonio, buenos días.
1: Gracias, Azucena. Muy buenos días. Y efectivamente, como bien lo señalas, hace unos instantes se acaba de dar a conocer ya la información de que Fernando Farías Laguna acaba de ser vinculado a proceso. Así lo dio a conocer a través de un comunicado a la Fiscalía General de la República. Esta audiencia, que prácticamente duró una hora, bueno, pues aquí la impartidora de justicia, Alejandra Ramírez de la Vega, ha tomado esta decisión luego de que desde el día de ayer se llevara a cabo la continuación de la audiencia, la cual inició.

0: Gracias, buenos días.
1: Ayer se reportaron en México 38 asesinatos. Los estados con más ejecuciones fueron Guerrero con 4, Baja California, el Estado de México, Guanajuato y Oaxaca con 3 homicidios. La presidenta Claudia Sheinbaum respaldó la resolución del Tribunal Electoral del Poder Judicial de la Federación que ayer ordenó al partido Somos México cambiar su nombre, emblema y colores distintivos a más tardar el 31 de agosto al considerar que su identidad no lo distingue lo suficiente como partido.
2: Bueno, desde el Instituto Nacional Electoral se le dio registro a este partido y desde entonces se dijo tiene que cambiar de nombre porque llamarle México a un partido político, pues no creo que nadie pueda ponerse en el nombre de México en y menos Somos México, es mi opinión. Pero independientemente de mi opinión personal o de la opinión de todos, fue una orientación del Instituto Nacional Electoral. Y ellos se inconformaron y el Tribunal Electoral lo que dice, a ver si sale la resolución del tribunal porque es interesante. ¿Por qué lo mencionan? Que no debería de usarse el nombre de México en un partido político. Y el color rosa, pues es el color del Instituto Nacional Electoral. Entonces, por eso se pide que se cambie para que no se confunda con el color del INE No Se Toca.
1: Y justo allá a las afueras del Instituto Nacional Electoral, Óscar Zúñiga, buenos días.
3: Gracias, Azucena. ¿Qué tal? Muy buenos días. Efectivamente, nos encontramos en el Instituto Nacional Electoral a la espera de, pues, este comunicado que dé a conocer los integrantes del partido Somos México. Esto, pues, como ya bien lo informabas, Azucena, el Tribunal Electoral del Poder Judicial de la Federación refirió que, se retire precisamente el nombre y los colores de este partido, por lo que esta mañana estarán aquí los dirigentes de Somos México para dar una nueva propuesta, Azucena, de nombre de partido y de los colores. Se nos dice hasta estos momentos, Azucena, que posiblemente se quede nada más con el nombre de Somos, quitándole el México, y desde luego también lo que se pretende hacer con los colores es a lo mejor resaltar un poco más el blanco y disminuir el tono de rosa. Pero por lo pronto, Azucena, pues esto se estará diciendo en unos minutos más por parte de los dirigentes partidistas, en donde Guadalupe Acosta Naranjo, viene a presentar esta nueva propuesta de nombre de partido y de los colores aquí ante el Instituto Nacional Electoral, Azucena.
1: Bueno, pues atentos, Óscar, gracias.
3: Gracias, muy buenos días.
1: La presidenta anunció que hoy enviará una iniciativa para que no haya candidatos o candidatas con doble nacionalidad que aspiren a ser presidentes o gobernadores en la República.
2: El objetivo es garantizar que toda persona mexicana que desee ser presidente o presidenta de la República, gobernador, gobernadora, jefe o jefa de gobierno, deba ser solo mexicano. Actualmente la Constitución no queda claro, y ha habido gobernadores que tienen doble nacionalidad, no queda claro que deben renunciar si tienen otra nacionalidad antes de ser candidato. Y ahora lo que estamos proponiendo es eso, al Congreso de la Unión, que una vez que se inscriban, que es el momento en que desean ser presidenta, presidente o titular del Ejecutivo de alguna entidad de la República, deben renunciar a otra ciudadanía si es que la tienen.
1: Y la presidenta, le envió saludos otra vez a Francisco García Cabeza de Vaca.
4: Ayer Cabeza de Vaca anunció su aspiración para competir por la presidencia. Esta iniciativa le cerraría las puertas en definitiva y también comentarle, él tiene un...
2: Está muy difícil ser candidata o candidato y lanzar tu candidatura desde otro país, ¿no? Ya nada más eso, imagínense. Si una persona tiene una orden de aprehensión emitida por un juez, ¿puede ser candidato? Sí puede ser candidato. Aunque tenga una orden de aprehensión de un juez, ¿estamos seguros de eso?
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2: Estas son las Stevie Bites con Steve de TV. El 8 de enero de 2016, dos policías federales detuvieron accidentalmente un auto robado en Los Mochis y terminaron frente al Chapo Guzmán. Esta es la película sobre eso, La Captura, dirigida por Chava Cartas. Convierte aquel episodio real en un thriller donde Alfonso Herrera y Noé Hernández interpretan a los agentes Carmona y Rosales, mientras Héctor Cosifiakis interpreta al mismísimo Chapo. La clave es que no glorifica al capo, no, sino que pone el foco en los hombres que tuvieron que decidir entre enfrentarlo o no. Porque si esto estuviera escrito en un guión, lo sentiríamos exagerado. Lo inquietante es que ocurrió exactamente de ese modo. La película La Captura ya está disponible en la plataforma de Netflix. Estas fueron las Stevie Bites con Steve de TV.
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3: Considerada un árbol sagrado por los antiguos mayas, la ceiba es un gigante de las selvas tropicales americanas. Sus ramas se extienden hacia el cielo, formando una sombrilla natural que protege el sotobosque. De sus semillas se extrae el capoc, una fibra ligera utilizada en textiles. Es un símbolo de conexión entre el cielo, la tierra y el inframundo.
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4: El embajador de Estados Unidos en México, Ronald Johnson, señaló que la reunión del canciller Roberto Velasco y el secretario de Estado de su país, Marco Rubio, refleja una estrecha coordinación y acción decisiva para detener la inmigración ilegal, combatir el tráfico de fentanilo y reducir los cárteles y organizaciones narcoterroristas. La Fiscalía de Oaxaca detuvo al síndico segundo municipal de Oaxaca de Juárez, Ricardo Ramírez, alias El Doc, por el presunto delito de robo específico de vehículo. Indicó que estaría involucrado en una red delictiva dedicada al robo, alteración y venta de vehículos robados. Durante junio, la población económicamente activa sumó 62.6 millones de personas, de acuerdo con la Encuesta Nacional de Ocupación y Empleo del INEGI. La tasa de participación económica se ubicó en 59.2% y la tasa de desocupación se situó en 2.9%.
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5: Las 9:45, María Eugenia Rodarte es lideresa de los jubilados del ISSSTE en Sonora, del Hospital Dr. Fernando Carranza. Hemos hablado varias veces con personal de este hospital, una de las más recientes, el 12 de agosto, María Eugenia, cuando denunciaste al director del ISSSTE, a Martí Batres, a la directora del Centro Médico, a Priscila Saucedo, por las malas condiciones en que se ha encontrado este hospital, el Hospital Dr. Fernando Carranza, ahí en Hermosillo. Se han manifestado pues varias veces exigiendo pues que ya no se pongan parches, sino que finalmente haya una reestructuración de fondo, un nuevo hospital incluso. ¿Cómo están las cosas, María Eugenia? Buenos días.
6: Muy buenos días. Las cosas no van para nada bien. Las cosas, la rehabilitación va muy lenta, incluyendo, pues no se hizo por áreas. Se está haciendo una cosa aquí, al ratito en otra parte, no terminan aquí cuando ya hacen en otra y van surgiendo otros problemas.
5: Válgame.
6: No ha sido desalojado el hospital, se están haciendo encima de los pacientes literalmente la rehabilitación. Eso nos tiene molestas, muy molestas, porque tenemos afiliados internados, delicados, otros graves, otros con heridas, etc. Asmáticos, inclusive, imagínate el polvo que está, claro, recibiendo con un problema de asma. Vas a que te alivien de una cosa, pero te sales con otra.
5: Así es.
6: Muy diferente.
5: Oye, Mario Eugenia, empezamos los aires acondicionados y luego la falta de insumos, medicamentos, que cada que llueve pues hay inundaciones, que hay ahí insectos, cucarachas, etcétera. ¿De esto nada ha mejorado?
6: No. Nada, se fumigó, porque pues hace años que no se fumigaba, o sea, tuvieron que hacer muchas acciones que por años no se hicieron. No ha mejorado en nada, no ha llovido, por eso no hemos tenido inundación, claro. Ha llovido en estos días, uh-huh. Y si ha llovido es muy poco. No, está lento, estamos decepcionadas, estamos cansados, estamos en un área, o nos sentimos muy decepcionados en, claro, estos momentos. El día de hoy, unas horas más, entra la denuncia penal, uh-huh, y la denuncia administrativa.
5: ¿Contra?
6: Y en unos quizá una hora más, ya, se está, ya la firmamos, se estará entregando por el abogado.
5: ¿Contra quién es, María Eugenia?
6: Pues específicamente, pues con Batres y la directora del hospital.
5: Contra Martí Batres, director del ISSSTE, y contra Priscila Saucedo, directora del Centro Médico.
6: Y los que resulten. Y los que resulten, por ejemplo, un jefe de mantenimiento que te duró más de 15 años. Uh-huh. Y nunca se vio un arreglo. Probablemente, pues va a decir él, no me dieron dinero, no me dieron recursos. Y así se va a ir la cadenita hasta llegar aquí, hasta donde tenga que llegar. Porque abandono sí hay. Omisión también hay.
5: Claro. Negligencia, sí. Y el no atender las necesidades básicas ahí en este hospital, doctor Fernando Carranza, ubicado en Hermosillo. Entonces, van, sí, a interponer ya esta denuncia. Tú me habías dicho hace algunas semanas que pues estaban intentando, pues no llegar a estos extremos, sino que hablar con Martí Batres, que fuera alguien a revisar el hospital, que se les diera seguimiento. Pero pues creo que la marca de la casa con Martí Batres es ignorar a la gente que se queja del ISSSTE.
6: Sí, mire, sí mando gente de México, de la junta directiva, nos cambiaron al subdelegado médico, viene una persona de México, uh-huh, me dio buena impresión. Parece ser que pudiera caminar un poco más rápido esta rehabilitación, pero bueno, nosotros no quitamos el dedo del renglón de que queremos, necesitamos el hospital nuevo, y de eso no se habla, no nos dan fecha, nos dicen que sí, nos dicen que no, pero nadie de ellos como autoridad se ha sentado con nosotros a decirnos sí va a haber un hospital nuevo, eso queremos escuchar. Y que se apuren con la rehabilitación, porque muchas cirugías están suspendidas, están suspendidos muchos tratamientos. Falta de medicamento no tenemos. Afortunadamente, qué bueno, en esta semana no hemos tenido falta, uh-huh, de medicamento.
5: Uh-huh. Hay que ir viviendo un día tras otro, ¿no? Una semana tras otra con este tema de medicamentos e insumos. Por lo pronto, hoy ese no es el problema. ¿Qué crees que haya pasado con los recursos del hospital, María Eugenia? ¿Por qué tanto descuido?
6: Pues mira, no sabemos, ignoramos nosotros, como estamos por fuera, ya no estamos trabajando en el instituto, pues lo ignoramos porque eso se maneja a nivel de delegación. El dinero baja de nivel central, ya no se maneja dentro de la delegación. Claro. Si vas a pedir un transformador, pues lo tienes que mandar por escrito y es una cadenita de trámites para que te puedan mandar un transformador, uh-huh, o un elevador. ¿Me entiendes? O sea, ya no se gestiona como antes aquí en Hermosillo, en el estado, que la delegación del estado lo tenga. Simplemente pues nos quitaron la figura que representaba a la delegación del ISSSTE. Uh-huh. Ya eran puros encargados administrativos.
5: Sin poder de toma de médicos, decisiones, de avanzar. De,
6: así es.
5: Claro. Eso todo se volvió burocrático. Uh-huh. Y de aquí a que vaya y venga, pues no se responde con la urgencia que se necesita en un hospital, evidentemente.
6: Evidentemente, exacto. Uh-huh. Es un hospital. No sabemos quién esté administrando la cuestión hospitalaria y esto nos da a entender que es gente que no conoce, uh-huh, que no sabe de administración de hospitales. No es sensible que la salud debe ser primero, es así un eje es principal en todo. En todo proceso,
5: no se necesita mucho sentido común y mucha inteligencia, sí, para pensar que en un hospital la gente se debate entre la vida y la muerte.
6: Así es.
5: Pero parece.
6: Pues somos más del 70% de las personas que visitan el hospital Ocaranza, somos adultos mayores. Uh-huh. Desde allí estamos mal porque pues no tiene estacionamiento para personas con movilidad disminuida. No existe un baño para personas con capacidades diferentes. Uh-huh. O sea, esas cosas tan pequeñas, si tú las quieres ver así, pues no existe.
5: Bueno.
6: No han modernizado. de acuerdo a la estructura poblacional ese hospital. Si ya lo estás rehabilitando, velo modernizando, pues sí. Porque no le pones, si ya cambiaste las tasas del sanitario, pon las tasas grandes, altas.
5: Claro, ya hazlo bien, hazlo bien, ¿no? Es que no, sí. La verdad no conocen lo que tiene que andar un paciente en el IMSS, no lo conocen, en serio, no tienen ni idea, porque claro, a mí me suena muy muy lógico cuando tú dices, oye, pues no pongan las tazas del baño bajitas, pongan las altas, porque batallan los adultos mayores para sentarse, pero ellos no lo saben. Ellos nada más buscan, exacto, al amigo proveedor, al que le salga más barato, que tengan mayores ganancias y ponerle palomita ahí a lo que les exige la presidenta. No están pensando en lo otro porque no tienen la menor idea, porque ellos van a otro, exacto, tipo de hospitales a los que vamos los demás. Entonces, bueno, van a la Fiscalía de Sonora, ¿verdad?
6: Sí, ya muy hoy, bien, en unas horas más, me atrevo a decirte que en una hora más, uh-huh, se presenta la demanda penal aquí en Hermosillo, y la administrativa se presenta unas horas más en lo que se llega a la ciudad de Obregón, que te lleva cerca de 2 horas. Correcto. De camino.
5: Bueno, María Eugenia, pues sí, lo dejamos hoy establecido 27 de agosto y vamos a ver qué tan eficientes son las autoridades ahí en Hermosillo, en Sinaloa. Gracias, María Eugenia, un abrazo.
6: Fuerte abrazo, gracias.
5: Gracias. En Veracruz, Junuet Segovia, vocera de Padres de Niños con Cáncer. ¿Cómo estás, Junuet?
7: Hola, muy buenos días. Gracias, muy bien.
5: Al contrario, pues siguen denunciando ustedes falta de medicamentos.
7: Fíjate que medicamentos no, pero pues sí estamos ahí batallando con la infraestructura bastante, y por ejemplo con algunos estudios, porque como la torre pediátrica está a un costado de, sí, el Hospital Regional de Veracruz, han estado dándose bajones y apagones de luz en la torre central, que es el hospital regional donde se realizan los estudios. El día lunes y martes se estuvieron posponiendo ultrasonidos, y yo me imagino que algunos otros estudios por las variaciones de luz, y la verdad se dejó, nosotros los dejamos ver a los medios de comunicación, porque pues queríamos hacer presión, o sea, y la respuesta que se nos dijo fue, es que esto es de comisión, nosotros ya lo pasamos a comisión y comisión pues no ha hecho nada. Al día de hoy no, ya creo se están empezando a realizar los estudios, porque el día de ayer le realizaron un estudio a una niña de onco que me hacía falta un ultrasonido, pero sí, en infraestructura y en mobiliario sí estamos, seguimos igual, la verdad, ahí sí, en este caso, por ejemplo, en el área de oncología hay varias camas que no se pueden utilizar porque hay goteras, porque hay cierto tipo de moho, de hongo en los techos. Uh-huh. Entonces, se supone que eso va a entrar en un presupuesto que se hizo, que se va a invertir en el hospital, pero pues quién sabe para cuándo, la verdad.
5: Híjole, pues sí, ya llevan un rato denunciando estas deficiencias, estas denuncias han sido muy recurrentes por las carencias. Junuet, vamos a ver si podemos hablar con algún funcionario de ahí del hospital infantil y volvemos a molestarte, si eres tan amable. Vamos a tomar,
7: sí,
5: esta denuncia.
7: Sí, claro que sí.
5: Muchas gracias, Junuet.
7: Sí, claro que sí. Gracias,
5: gracias a ustedes que nos acompañaron. Nos vemos mañana viernes a las 7 de la mañana.

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0: Qué difícil es hablar de algo cuando el tema forma parte de tu vida. Cuando por momentos, incluso estos momentos, te está afectando al grado de dudar de ti. ¿Estás gorda? ¿Estás embarazada? ¿Has subido de peso? ¡Uy, qué flaca te ves! ¿Cuántos meses en Ozempic llevas? Te ves enferma, tanto así que ya no te voy a seguir. Hablar del cuerpo de alguien nunca es un comentario inocente, aunque venga desde un buen lugar. No sabemos qué historia, qué inseguridad, qué razón, qué padecimiento o incluso qué enfermedad o batalla exista detrás de una apariencia. Decir que alguien está más gordo o más delgado, que envejeció o que se ve mejor, puede tocar un lugar que desconocemos. Los cuerpos no deberían de estar sometidos a la opinión pública ni necesitar nuestra aprobación. Hay una forma muy sencilla de respetar a los demás: dejar de hacer su cuerpo un tema de conversación. Muy, pero muy buenos días. 10:04 a.m. Hoy es jueves 27 de agosto del 2026. Bienvenidas, bienvenidos. Gracias por estar con nosotros. Gracias por arrancar esta mañana con nosotros. Soy Daniel Diturbide. Gracias a todo el equipo: Richie, Mike, Carlos Jiménez, Jimena Millán. Vivi, ¿cómo estás? Qué gusto saludarte. No sabes las ganas, personalmente las ganas que tenía yo de hacer este programa. Trato de no involucrar mis condiciones personales, mis momentos personales, mi vida, mi familia, ni mis filias, ni mis fobias en la planeación de los programas. Pero esto es tan real, tan serio y afecta a tantísimas personas que tenía muchísimas ganas de hacer este programa que se antoja estará increíble. Si ustedes me siguen en redes sociales o si ustedes ven el programa por las mañanas en N+, sabrán que he bajado de peso. Considerablemente, sí. Más adelante estaremos platicando de las razones por las cuales sucedió esto y cómo lo he hecho o cómo lo he dejado de hacer. Lo cierto es que el estar sometida al escrutinio de la gente, al ojo de la gente, al juicio de la gente, es algo que cuesta muchísimo trabajo. Primero, porque estaba pasada de peso. Ahora, porque estoy baja de peso. Lo cierto es que la gente, muchas veces, como lo decía Vivi, desde un buen lugar, se siente con la posibilidad de hablar del cuerpo de otra persona, del físico de otra persona, de cosas que nadie tendría por qué tener en la boca. ¿Qué opinas?
1: Dani, es que no puedo estar más de acuerdo contigo. A ver, yo lo he platicado en algunas ocasiones en este espacio. Cuando yo empecé a salir a cuadro en Despierta de N+, me acuerdo que recibí un comentario de un tío, que por cierto es mi padrino, que se atrevió a decirme que me veía muy gorda en la tele. Pero, a ver, les estoy hablando que esto pasó en el 2022. Y les digo una cosa, de verdad me acuerdo y me da, híjole, muchísima tristeza. Dani, lo platicábamos tú y yo la semana pasada con una foto que publicaste y los comentarios que de hecho leímos en este espacio. Y les quiero contar algo que me pasó ayer. Resulta que, bueno, como saben, estoy embarazada y ayer subí un video a mis redes sociales y recibí un comentario que se los voy a leer. Una persona me puso: ¿estás embarazada? ¡Qué tristeza! Ya se te acabó el encanto. Así me puso. Hablar de los cuerpos ajenos no se puede, y ojalá que después de este programa, que teníamos muchísimas ganas de hacerlo, Dani, a todos les quede claro que de verdad, de verdad, de verdad, no se debe de hablar de los cuerpos ajenos. Y hoy quisimos armar una mesa increíble. Está con nosotros Ariadne Díaz, ustedes la conocen muy bien, actriz, no necesita mayor presentación, y tampoco necesita mayor presentación Andrea Parga, ella es nutrióloga. ¿Qué tema este, no? Bienvenidas, Andrea, Ariadne, ¿cómo están?
2: Muchas gracias. Pues muy contenta con la invitación, la verdad es que coincido contigo. Es durísimo, pareciera que hoy en día hacer un comentario en redes sociales no tiene consecuencias, ¿no? En realidad, entonces, sí, como dices, este tipo de cosas que lees tú, que leo yo, que leemos todos los días, es doloroso, pero bueno, yo sí me he creado como esta coraza. Pero sí, mi preocupación tiene más que ver con las nuevas generaciones y que leen esto, ¿no? O sea, gente que todavía no tiene una identidad de quiénes son, de cómo se ven, que estén expuestos a tanta agresión.
1: A ver, Andrea, tú eres nutrióloga y seguramente ves esto todos los días. Pero yo, antes de entrarle ya al tema más de lo que es personal para nosotras, Creo que, a ver, no sé si van a estar de acuerdo con lo que voy a decir, pero creo que como mujer a todas nos ha pasado en algún momento de nuestras vidas. O sea, el sentirnos como, pues hasta un poco incómodas de nuestro cuerpo. Y esto no tiene nada que ver, tiene que ver con lo que vemos todos los días y los comentarios que recibimos.
3: Por supuesto, y estigmas y estereotipos. Soy mamá también de dos niños, nutrióloga clínica. Imagínate lo que es ir a dar consulta embarazada y después en posparto. Es así como tú eres la nutrióloga. Sí, claro, o sea, lo que aprendí todos mis años de formación no tiene que ver con cómo me veo actualmente, estoy en un posparto. Y no se te acabó el encanto, al contrario.
1: Ay, gracias, Andrea.
3: Por favor, o sea, es cuando la mujer está en toda su plenitud y los hijos siempre son una bendición.
1: Y se suma a esta plática, ay, qué gusto de verdad tenerte también, Mariana Echeverría. El tráfico está durísimo y lo sabemos, Mariana, pero pues no sé si coincides con lo que estamos hablando en esta mesa.
4: Sí, la verdad es que la estoy escuchando. Una disculpa por no haber llegado, creo que todavía no me acostumbro a los tiempos, pero un tema que es un debate de todo el tiempo y más cuando eres mamá.
1: Claro. Claro, y porque aparte como mujeres, pues te cambia el cuerpo, Mariana, Andrea, Ariadne, o sea, aquí, bueno, pues digo, yo no soy mamá todavía, pero estoy embarazada y creo que todas coincidimos en eso, ¿no? O sea, al final del día, los cuerpos cambian y no, y tu cuerpo no va a ser el mismo de hace 10 años, 15 años, 20 años, Mariana, a ti te ha pasado, acabas de ser mamá hace relativamente poco y actualmente, pues también has recibido algunos comentarios, sobre todo porque has bajado de peso después de tu segundo embarazo.
4: Mira, yo normalmente solía ser como muy delgada cuando estaba chavita y así antes de embarazarme, cuando me casé. Y cuando empiezo toda esta etapa de ser mamá, de querer ser mamá, de poder embarazarme, se me complica muchísimo. Recurro a las hormonas, recurro a tratamientos de fertilización in vitro, que todo eso, al final, son cosas que le estás metiendo a tu cuerpo, ¿no? Que son externas y que por supuesto que lo va a cambiar, por supuesto que lo va a alterar. Por supuesto que subes de peso porque, a ver, estás haciendo una casa para un ser humano, ¿no? O sea, es todo una evolución de 9 meses que tu cuerpo cambia sí o sí. Y la verdad es lo único que yo tengo que decir acerca de las críticas de mi cuerpo es que agradezco con todo el alma todo lo que ha hecho por mí, los 2 milagros de vida que me dio. Así que las críticas de repente me entran por un oído y me salen por otro porque vienen también de mamás que seguro están pasando por la misma lucha, pero que a veces es bien fácil aventar o escupir algún comentario, ¿no? Y no se dan cuenta que debemos estar agradecidas por el milagro que nos da la vida de poder ser madre.
1: Claro,
2: totalmente de acuerdo. Yo la verdad es que fui mamá a los 29 años y me acuerdo que recién que fui mamá, bueno, ese tipo de comentarios de híjole, ya se te acabó lo sexy, lo guapa, la chispa. Y yo decía, wow, o sea que mi talento, mi trabajo, mi disciplina no era nada. O sea que todo era mi cuerpo.
1: Sí, es que
2: me niego a creer esa realidad.
1: ¿Y saben qué es lo peor? Que muchos de estos comentarios vienen de mujeres.
2: Sí, vienen de mujeres. Mariana. Pero también de muchos hombres.
1: Ah,
2: y,
1: claro.
2: Y eso es verdad. Yo me acuerdo que empecé a trabajar y ahí empezó. Vámonos.
1: Tenemos que hacer una pausa, Ariadne, pero regresando contamos tu historia y seguimos con este tema. No se vayan.
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1: Regresamos, son las 10 de la mañana con 15 minutos. Si usted nos acaba de sintonizar, estamos hablando de no hablar justo de los cuerpos ajenos. Dani, tú y yo quisimos hacer este programa justo por todo lo que hemos visto en las redes sociales. Tú comentabas al inicio de este espacio que, pues, bueno, en los últimos meses has bajado de peso por un tema de salud que tuviste y los comentarios, pues, no cambiaron en las redes sociales. Y ¿saben qué es lo peor que siento, Dani? Que ni siquiera como que la gente está conforme, ¿no? O sea, te critican por todo, absolutamente por todo. Quisimos hacer una mesa increíble. Están con nosotros Mariana Echeverría, están con nosotros también Ariadne Díaz y Andrea Parga para hablar de este tema. Andrea es nutrióloga, pero Ariadne, antes de irnos a la pausa, tú decías, sí, no, es que a ver, o sea, siempre van a hablar de tu cuerpo, ¿no? Y nos estabas contando ahorita...
2: No, a ver, perdóname que te interrumpa. O sea, fui mamá a los 29 años. Me acuerdo que estaba todavía en el hospital. Ojo, en el hospital. Mi hijo nació por cesárea, me estaban sacando en una silla. Los reporteros y así se enteraron en qué hospital era. Y me acuerdo que nos hicieron favor en el hospital, justamente porque había mucha gente afuera esperando, de dejarnos salir como por una salida especial. Bueno, pues se las ingeniaron para como meter cámara así en medio de redilas. Y se alcanza a ver, digo, la gente no nos está viendo, pero se lo señalo yo aquí, un cuadrante, el cuadrante superior izquierdo, me acuerdo perfectamente. Y con eso poquito que se veía, dijeron, la vemos que todavía está muy hinchada. No, y yo leí eso y dije, chavos, no estoy hinchada. Acabo de parir un niño, acabo de traer un ser humano al mundo. Mi cuerpo acaba de pasar por una cirugía mayor, que es una cesárea. Por todas las cosas que te ponen, desde anestesias, medicamentos y demás, por 9 meses de gestación, por todo lo que viene emocional, físico, mental, espiritual, caray, se reduce la maternidad y el traer un ser humano al mundo a que todavía te ves hinchada, me parece tan superficial, tan pobre, tan banal, claro. Y me parece muy aventurado, de verdad, atreverte a pues sí, es que sí, hablar del cuerpo ajeno, de veras, es como chistoso que estemos diciendo esto en el 2026, ¿no? Que sigamos diciendo, oigan, es que no se debe hacer eso.
1: Es que aparte, ¿saben qué es lo peor, Mariana? No sé si coincides y también Andrea, con el hecho de que, aparte, pues vemos un cambio impresionante ahora con las nuevas modas, ¿no? Y me voy a atrever a decirlo. O sea, ahora en Hollywood ves una delgadez extrema. Sí. terrible. Y entonces ahora la gente piensa que eso es lo que está de moda, o lo que está bien, o lo que eso es sano, ¿no? Y es también duro porque al final del día creo que sí marca un tipo de discurso, por así decirlo, sí, en la gente. Mariana, ¿coincides con lo que te pasó, con lo que le pasó a Ariadne después de tener a su hijo?
0: Ah, bueno, por supuesto. O sea, la gente, solo hablamos a veces porque tenemos boca, pero es lo claro, difícil que los hombres puedan comprender este proceso, pero muchas mujeres que hemos pasado por esto, o sea, sabemos que el cuerpo tarda 2-3 años en más o menos regresar, ¿no? Después de toda la hormona, después de todo el proceso, a más o menos como estábamos antes, ¿no? Y eso quiere decir que implica toda una serie de cambios, porque luego viene la alimentación de pecho, ¿no? Y vienen muchísimas cosas que al final el cuerpo no va a definirte absolutamente si estás gorda, si estás flaca, y como dicen, te van a criticar si estás hinchada, si te levantaste demacrada, o sea, todo es motivo de crítica ahora en esta sociedad. Y como decía Ariadne, ya no estamos en tiempos de decir, oigan, ya no se debe de opinar a los cuerpos, o sea, claro, ya lo deberíamos de saber por ende. Si estás flaca, tu problema, si estás gorda, o sea, ya no debería ni siquiera tocarse el tema, ¿sabes?
1: Les quiero leer un dato, y esto es también para Andrea, sí, que está con nosotros, nutrióloga, porque, a ver, me parece increíble. Según una encuesta, esta encuesta dice que el 43% de las mujeres había llegado a sentirse triste o decaída por su imagen corporal. Una de cada 4 había sentido vergüenza de su cuerpo, y 26% incluso había sentido rechazo hacia él. Es que, es más, creo que hasta las cifras, Andrea, son bajas.
3: Por supuesto, y no solo en mujeres, también en hombres.
1: Yo o sea, a los hombres también les pasa, claro, que se sienten, claro.
3: Por supuesto que sí. Yo tengo un hijo que también está en el medio artístico y sé lo que pesa la imagen corporal también en hombres, claro, y también en niños chiquitos. Pero aquí el punto es que nosotros como sociedad le damos ese peso y nos estamos reduciendo a un número en la báscula para darnos valor.
0: Sí.
3: Y el relato aquí lo tenemos que cambiar nosotras, como mamás y como seres humanos.
1: Andrea, tú como nutrióloga, perdón que te interrumpa, Mariana, pero es que creo que es importante, sí, para nuestra audiencia también el... ¿Qué es lo primero que le dices a una persona que llega y dice, ¿sabes qué? Es que no me siento cómoda con mi cuerpo, o no me siento cómodo con mi cuerpo.
3: Mi primera frase es, esta es la última vez que vas a hacer una dieta, y yo no les enseño a bajar de peso. Mi enfoque no es el weight loss, mi enfoque es que aprendan a comer y hacer las paces con la imagen corporal y con la comida. Cuando tú logras eso en un ser humano, le das una libertad impresionante, porque justo lo que platicamos aquí, el cuerpo cambia, pero no solo por el embarazo, por la lactancia, por el posparto, por la menopausia, también cambia por ansiedad, por tristeza, por angustia, por temas de tiroides. Entonces, yo ahorita traigo la pierna rota, ¿no? El otro día me estaban diciendo, híjole, qué bárbara, te vas a poner más fuerte de lo que estás, ¿no? Yo odio estar musculosa. Entonces, es así como... Cada comentario que sale de la boca de una persona, tenemos que tomárnoslo con la misma forma y empatía de ver al ser humano que nos lo está diciendo, porque nos está echando la basura que ellos traen encima. Y nosotros les abrimos esa puerta. Entonces, este es un tema que no es de ahorita y no va a ser de mañana, va a ser de toda la vida. Mientras no hagamos las paces con la alimentación y con la imagen corporal, cada una de las palabras que escuchemos nos van a resonar. Y si no, es como si te dicen, ¿tienes la piel color carne? Pues sí, ¿no?
2: Así la tengo. Así es la que tengo. Es a lo que voy siempre yo, ¿no? Les digo, oigan, yo tengo un espejo. O sea, cuando yo subo de peso, yo me veo que subí de peso. O sea, no necesito que me lo digan porque yo tengo un espejo. Y no tengo, gracias a Dios, una dismorfia corporal donde yo diga, estoy gordísima si no lo estoy, o estoy delgadísima si no lo estoy, ¿me explico? Entonces, no es necesario reafirmar esta cosa de, les decía hace un momento, sigo yo una chica en redes sociales que tiene un trastorno alimenticio, es evidente, yo la sigo porque me encanta su contenido y demás, y entonces alguien se aventura a decirle, oye, es que tienes anorexia, digo, aparte se me hace muy burdo porque pues no sabemos si es anorexia, si es otra cosa, si es un padecimiento, y ella, yo le contesté, supongo que si está enferma, ella lo sabe, ¿no? Y a lo que ella contestó como con un like de, así es, gracias, ¿no? Entonces, tener que escuchar esto todo el tiempo, que si porque estás gorda, que si porque estás flaca, es decir, ¿cuándo nuestro cuerpo va a dejar de ser un lugar donde alguien venga a vaciar su basura, a vaciar lo que opina, lo que piensa, pues yo siempre les digo, lo único que realmente nos pertenece en esta vida no es el depa que te compraste, no es el coche, no es la pulsera, es tu cuerpo. Uh-huh. O sea, esa es la única pertenencia real que tenemos en esta vida. ¿De verdad te vas a atrever a emitir un juicio de cómo me veo? Me parece durísimo.
4: Y justamente ahora en redes sociales, ahorita en lo que va del programa, me decían, oye Daniel, pero es que te lo estamos diciendo porque nos preocupamos por ti. Gracias. Pero no se preocupen por mí, ¿no? O sea, gracias, he bajado de peso, sí, pero no necesito que se preocupen por mí. Como lo decía Ari y lo decía muy bien, sé que he bajado de peso y seguramente estaré atendiendo si hay algo médico que atender. La segunda cosa que te ha pasado a ti, Mariana, le responden a esas personas que, ¿cómo has bajado de peso? Con Ozempic, por supuesto. Bueno, si yo bajé de peso y si Mariana bajó de peso, y por cierto, te ves preciosa, Mariana, y tú te ves hermosa.
0: Gracias,
4: Ari, como siempre.
0: Tú, querida.
4: Si bajé de peso con Ozempic o no, ¿por qué tiene que ser materia de discusión y de conversación de la gente? No sé si coincides en ese sentido, Mariana.
0: Súper coincido. Mira, eso es la primera vez que lo voy a decir. Y como dice Ariadne, yo tengo un espejo, ¿no? En el momento en que yo dije, a ver, ya no voy a tener más hijos, me quiero recuperar porque no me está gustando lo que estoy viendo en el espejo. No porque me lo digan, sino porque yo lo veo. Me puse las pilas en nutriólogos, endocrinólogos, psicólogos, porque tienes que ir acompañado de todos unos especialistas, porque no es como que voy a hacer la dieta que vi en el internet y ya, ¿no? Fui con un endocrinólogo y me recetó un Ozempic, como un Yaro, no me acuerdo bien, eso fue hace un año y medio. Me lo puse, no sabes lo mal que mi cuerpo lo tomó. Me puse a vomitar, me dieron unos dolores horribles de panza, le hablé y le dije, ¿qué está pasando? Me quiero morir, estoy lactando, ¿qué hago? ¿No? Y me dijo, es que tu cuerpo no está hecho para eso. Y dije, perfecto, ya lo probé, ya lo intenté, vámonos por otra cosa, ¿no?
4: Pero ahora, si hubiera funcionado y hubieras tomado la decisión de seguir en el tratamiento, claro, ¿qué más da?
0: Feliz de la vida, porque si mi cuerpo lo acepta, porque si mi endocrinólogo lo dice, da igual, el chiste es que te ves espectacular, que estás sana. Creo que la salud es lo más importante aquí, ¿no? O sea, yo ahorita cada 6 meses me voy y me hago estudios de proteína, de glucosa, de esto, de... Y mi cuerpo sale perfecto. Entonces, si adelgazaste con la keto, con la esto, y tu cuerpo y tu salud están perfectos, go ahead, adelante, bravo, aplausos, ¿no? Entonces, no tiene que ser un tema de, ay, sí, ponte Ozempic, o te pusiste Ozempic. A ver, como tú dices, Daniel, es un tema que ahorita no debería de importar si lo hizo fulanita, perenganita, sino que uno se sienta bien con su cuerpo, que esté sano, porque la salud, o sea, arriesgar la salud por un físico es lo más absurdo que yo podría decirle,
2: sí, claro,
0: a alguien, o que recomendaría, ¿sabes? Poner en riesgo tu salud. Entonces, mi clave es como ir con especialistas, que tu cuerpo esté bien, hacerte estudios y no estar peleado con la comida. Yo aprendí a comer, nunca había, o sea, no sabía ni qué era la proteína. Ahí está la nutrióloga, se va a burlar de mí, ¿no?
4: O se está burlando de ti.
0: Sí.
2: Es cierto, no es cierto, te está juzgando durísimo.
4: Te está juzgando durísimo. Porque una cosa es bajar o subir de peso, pero no saber lo que es la proteína.
2: No, qué bárbaro.
4: Eso sí, no se puede perder.
3: Mariana, no es cierto, verdad, pero yo, ¿saben qué? Sí quiero hacer aquí un hincapié importante, que no importa la forma que tú consideres hacer para llegar a tus objetivos de salud y de peso, pero siempre con un acompañamiento médico.
4: Sí, totalmente.
3: Eso es lo único que yo quiero decir que es importante para la gente que nos está escuchando. No es nada más ir a la farmacia y comprar X cosa que le sirvió a la amiga, porque
4: sí,
3: eso
4: claro,
3: pone en riesgo. Claro. Muchísimas cosas.
4: Te voy a interrumpir porque nos tenemos que ir a una pausa, pero claro, de eso hemos hablado en esta mesa infinidad de veces. Pero incluso cuando estás en eso, no tienen por qué meterse
3: nada
4: con tu cuerpo. Volvemos.
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0: parece.
1: Regresamos, gracias por continuar con nosotros. Estamos hablando de esta obsesión de la gente de hablar del cuerpo ajeno. Y en este caso estamos hablando con Ariadne Díaz, con Mariana Echeverría, estamos también platicando con Andrea Parga, nutrióloga, que estamos junto con Vivi, conmigo, expuestas en mayor o menor medida al público, ¿no? Salimos en un programa de televisión, en una telenovela, en un anuncio, en las redes sociales. Pero esto es algo que le pasa a todo el mundo. Entra Lorena a la oficina y está pasadita de peso y los de la oficina hablan del cuerpo de Lorena. O bajó de peso y estará enferma o por qué bajó de peso. O sea, el peso de una persona siempre, el cuerpo de una persona siempre es materia de discusión de quienes están alrededor. Y eso nos parece gravísimo. Claro, ponía Andrea por su naturaleza de médico sobre la mesa el tema de si ustedes están sometiéndose a un tratamiento para bajar de peso como estos que están de moda, Ozempic, Mounjaro, Wegovy, péptidos, lo que usted quiera hacer, está muy bien siempre y cuando lo haga bajo supervisión médica y haciendo seguimientos médicos. Eso me parece que es fundamental y qué bueno que lo pone sobre la mesa, Andrea. Pero el tema de conversación es esto que te pasó a ti esta semana, Ari, que subiste un video haciendo ejercicio.
2: Aparte algo de lo más bobo, porque les decía, es de esas cosas de, ay, tengo que subir contenido, ¿qué hacemos? Y entonces justo, a ver, estaba de vacaciones, acabo de cumplir 40 años, y entonces estaba con una amiga en Vallarta, y le digo, a ver, nos comimos el mundo hoy. Entonces, ¿qué te parece si hacemos unas sentadillitas, no? Entonces, ven, Gabriela, y no sé qué, nos ponemos a hacer sentadillas. Claro, se nos veía una panzatimba, porque pues sí, ya era de haber comido todo lo que había. Pero yo disfruto mucho la comida. Ay, yo sí, soy muy feliz de comer.
1: Y Mariana sé que también. Jugábamos fútbol juntas y acabamos el partido y nos comíamos una guajolota.
3: Mira, una torta de tamal.
2: Ahora estando en mi cumpleaños, hay un pastel en Vallarta que para mí es la cosa más extraordinaria que hay. Los amo, los chatos. Entonces yo me comí el pastel, pero así de... O sea, no saben cuántas veces me han chuleado la forma en la que yo... como las cosas, o sea, me dicen, no se me antoja lo que estás comiendo, pero, híjole, qué rico te lo estás comiendo, ¿sabes? Entonces, claro, nos ponemos a hacer sentadillas de lo más inocente y nunca imaginamos que esto iba a repercutir en se ven gordas, es que a los 40, ¿no? Entonces también viene esta otra parte que como mujeres es muy duro de, claro, es que como ya tienes 40, dije, cumplí 40 antier, o sea, denme tantita chance, y cumplí 40 ¿qué, no? Entonces es, pero gorda, pero vieja, pero todas estas cosas que sí nos vienen a las mujeres, porque un hombre de 40 se vuelve muy interesante, una mujer de 40, híjole, ¿no? Entonces, hacemos este video y de verdad, tengo que aceptarlo que cuando empiezo a leer todas estas cosas, una parte de mí dijo, me sentí muy vulnerable, me sentí muy expuesta.
1: ¿Y te sentiste gorda?
2: No, no, o sea, por supuesto me sentí gorda y claro, a ver, sé que traigo unos kilitos de más que no me importan, he comido delicioso, pero... por mi mente pasó, ¿bajo el video de redes?
1: No, claro.
2: ¿Lo bajo?
3: Sí, pasa.
2: Y conforme pasó, dije, ay, a ver, Ariadne, tú eres bastante más inteligente que esto. Entonces, una mujer inteligente, una mujer que tiene una familia, una mujer que tiene una carrera, una mujer que su valor no está depositado en cuanto marque la báscula que yo peso. Y entonces, a la mañana siguiente, subo otro video haciendo sentadillas y, por supuesto, puse estos letreritos de, hoy hay una extrema delgadez que está normalizada de tal forma que sale una mujer con un cuerpo normal y nos parece obesa. Pero más allá de eso, la extrema delgadez o la gordura o lo que sea, pues tampoco tendría que ser motivo de conversación entre gente que...
1: tampoco.
2: Que pues no.
1: Pero ¿cómo te afecta? Y claro que te afecta. Yo como Ari y como Mariana, porque lo hemos platicado, digo, creo que tengo una inteligencia emocional bastante trabajada para... saber si estoy pasadita de peso o no, y si me lo dicen, que no me afecte.
3: Claro.
1: Pero al final sí te afecta.
4: Claro que te
1: afecta. O sea, de aquí dices, no me importa, yo sé, pero sí te afecta. Sí te afecta que te digan, te ves horrible, delgada, oye, estás embarazada otra vez. Sí te afecta, Mariana, aunque digas que no.
3: Te súper afecta. O sea, te súper afecta porque no nada más es una persona. Te están escribiendo 10,000 personas y entonces tu cerebro empieza a decir ta, ta, ta. Pero luego, como dice Ario, como dices tú, tenemos una inteligencia emocional, ¿no? O sea, ahorita traigo una guerra con una persona que me dice, te hubieras puesto Mounjaro también en el corazón y en la cabeza. A ver, espérame. No, este proceso lo pasé, como les digo, con psicólogo, con nutriólogo. Y por supuesto que llega un momento en que sí te afecta y dices, a ver, estoy bien, pero igual... como ustedes dicen, nuestra inteligencia emocional y nuestra vida que llevamos tan bonita, Daniel, Ariadne, no tengo el gusto de conocer a las demás personas, pero sé la vida hermosa que llevan y dices, güey, es lo de menos, ya sabes, O sea, claro, tengo salud, tengo mi familia, y esto lo puedo bajar si me aplico, si hago, porque tampoco quiero normalizar el comer sin control, ¿sabes? Porque muchas veces se confunde el decir, ah, no, pues cada cuerpo es así, sí, pero también tienes que cuidarte y tienes que llevar una alimentación balanceada sin normalizar la obesidad que vivimos en nuestro país.
1: Y más allá, y esto es bien importante ponerlo sobre la mesa, Andrea, más allá de si te afecta o no, las razones para el bajar de peso y para el subir de peso en muchas ocasiones están relacionadas con la salud mental. El comer por ansiedad sin saberlo. De hecho, hablando de Mounjaro y de Wegovy, todas estas cosas que están tan de moda, dicen que cuando las dejas, como no aprendes, exactamente, como no aprendes, como nadie te enseña, como no, nadie te hace o te ayuda a ser consciente de las razones por las cuales comes, que no siempre, es decir, es más, casi nunca son por hambre y por necesidad. El criticar puede tener consecuencias bien graves en ese sentido, ¿no?
0: Totalmente, y aparte creo que la droga socialmente más aceptable y disponible es la comida. Yo puedo llegar al colegio de mis hijos con unas papas y nadie me va a decir nada, pero no puedo llegar con una cerveza ni fumándome un cigarro, ¿no? Entonces, la comida, si la usamos

0: Que claro, a todos nos gusta y nos da una ganancia secundaria la víctima. Sí. Entonces, cuando nosotros logramos salirnos de la víctima, es así como de, ok.
1: Que eso es súper importante lo que estás diciendo. Yo cuando subí este segundo video a la mañana siguiente, que aparte de verdad, nuestro cuerpo ya era otro, porque ya, supongo ya habíamos hecho la digestión, ya habíamos dormido, entonces a la mañana siguiente yo decía, no, no estaba gorda, estaba con un pastel ahí haciéndome digestión. Justamente dije, yo no voy a ser víctima de que me digan gorda, yo no voy a ser víctima de que me digan que subí de peso. Yo sé que traigo unos kilitos de más porque me lo he pasado bomba estos días, pero esta no es mi normalidad. Mi normalidad es comer bastante saludable y también disfruto enormemente irme de vacaciones, no sin control, pero sí hay cosas que digo, hoy mira, hoy voy a comer lo que me gusta, riquísimo y tal, ¿no? Y creo que tampoco hay que satanizar esos momentos. Entiendo lo que dices, esta parte de que la comida sí llega a anestesiar, y yo misma he pasado por momentos de mucha angustia, por ejemplo, en el trabajo, y entonces ante la angustia y que no puedes hacer algo es, vengan a mí, papitas y panecitos y cositas. Pero también es cierto que hay momentos de mucho gozo que yo he decidido a esta edad que tengo vivir sin culpa y decir, soy una mujer proactiva, que una vez que regrese a mi casa haré mi alimentación como siempre, que yo ni siquiera le llamo dieta, comeré como siempre, haré el ejercicio que tenga que hacer, pero hoy sin culpa decido disfrutar mucho esto que tengo enfrente, que es comer con la familia, con amigos que hace muchos años que no veía. Y yo he decidido no tener culpa cuando disfruto la comida, porque si veo a gente, mira, me ha tocado estar en novelas donde me da mucha tristeza. Me acuerdo de una compañera que se cuida muchísimo, que estamos en una escena donde ella tenía que comer galletas y tan luego cortaban, las escupía.
2: Ay,
1: claro, las escupía. Entonces, y yo decía, wow, estamos en un lugar que hacía mucho frío. Yo me acuerdo que yo fui a servirme una sopita que tenían ahí. Pues claro, no lo más fit ni lo más nada, una sopa de pasta ahí. Pero estaba delicioso por el frío que estaba haciendo. Y me dijo, ella sí está muy rica. Y le dije, pues no está tan rica, pero está calientita. O sea, te va a hacer par. Me dijo, no, mejor no. Y una parte de mí, te juro, o sea, la veía y decía, qué cuerpazo. Y otra parte de mí decía, yo prefiero mis kilitos de más y poder ser consecuente con lo que estoy viviendo, que es tengo mucho frío y voy a comer algo que me dé un poquito de calorías para sobrellevar esta situación, que sí era muy dura, Jusco y todo. Y yo no va a pasar que esté en una escena y me tenga que comer una galleta y me quede toda la escena con la galleta en la boca para que cuando corten escupa. Eso yo decidí que eso no me va a pasar a mí. Y mira que crecí haciendo ballet, que es un lugar que te vulnera enormemente. O sea, yo crecí escuchando desde los 8 años que tenía una pompa. Me acuerdo que venía una maestra rusa que era así un palito y me decía, esas pompas te las voy a cortar, esos jamones. Entonces, claro, yo estuve en situaciones donde era bastante más fácil que yo tuviera un desorden alimenticio que el no tener. Pero gracias a Dios siempre fui, supongo, muy, muy madura en ese sentido. Y la verdad siempre decidí no caer hacia ese lado. Después, bueno, me dedico a una carrera que si bien no tendría que ver con cómo te ves el hacer ciertos personajes, porque porque pero finalmente soy actriz, no modelo, pero sí al final del día sí lo califican y sí lo ven, pero yo siempre decidí no ser víctima de eso, elegir mis batallas y por sobre todo tener calidad de vida, punto.
2: Tengo que hacer otra pausa otra vez, volvemos. 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
4: Rusia tiene una superficie mayor que el planeta enano Plutón, demostrando la enorme extensión territorial del país más grande.
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6: Las exportaciones mexicanas de productos batieron récord al sumar 81.420 millones de dólares en julio, con una alza interanual de 43.7%. Las importaciones mexicanas de mercancías sumaron 82.267.6 millones de dólares, también un máximo histórico, con un aumento interanual de 45%. La gobernadora Delfina Gómez entregó estímulos económicos a 7 organizaciones de la sociedad civil del Estado de México que atienden a personas con discapacidad, adultas mayores en situación de abandono y pacientes que requieren atención médica, además de causas relacionadas con bienestar animal. En el espacio de Azucena Oresti, en Grupo Fórmula, Mónica Gámez, esposa de Fernando Farías Laguna, presunto integrante de una red de huachicol fiscal, afirmó que la Fiscalía de Sonora le otorgó medidas de protección tras denunciar formalmente que un vehículo sospechoso la acechó. Informó Amy Arriaga. 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

0: regresamos, 10 de la mañana con 45 minutos. Otra cosa que es cierta, hablabas al principio del programa, Vivi, de los estándares de belleza que están regresando a lo que ya no parece ser sano, ¿no? Uh-huh. Pero incluso a estas personas que han caído en esto, pienso en Demi Moore, que ha sido sumamente criticada por su aspecto, por su extrema delgadez ahora. Lo mismo, que si usó Ozempic, o sea, también ella es víctima de eso. No sabemos la lucha, la batalla, la razón, lo que esté viviendo semejante celebridad, semejante cromo de mujer para que esté así de delgada. Pero es parte de la conversación. El tema es que el estándar de belleza siempre ha sido que si estás delgada te ves mejor, cuando no necesariamente. Y Demi Moore es precisamente uno de los ejemplos de esto.
1: Claro, pero de un tiempo para acá, porque seguramente tú sabes bastante más de este tema que yo, pero a ver, Marilyn Monroe, tú dices, claro, la mujer más sensual de históricamente, y era una mujer que hoy diríamos que tiene sobrepeso. Hoy, si Marilyn tuviera un Instagram y subiera fotos de ella, diríamos, estás inflamada, tienes rollitos, este gordito de aquí los brazos. ¿Por qué? O sea, yo creo que, y por eso justamente mi siguiente video tenía que ver con mi cuerpo no es un objeto de moda, porque en los 90s yo era chiquita, yo veía que las modelos, las top models, eran unas mujeres que era irreal que estuvieran así de delgadas.
0: Incluso se prohibió en su momento, ¿no? Kate Moss, todas
1: que le decían el chico Kane o una cosa así, porque era verdaderamente de solo con drogas y cosas podías llegar a tener ese nivel de delgadez. Me acuerdo que Cindy Crawford era como la gordita, y la ves y dices, bueno, pero ¿de dónde, Dios mío santo? Y entonces pasó el tiempo y mira que cuando llegaron las Kardashian, por supuesto ahí se abre otra ventana de conversación y las cirugías y las cosas. Pero yo de alguna manera dije, mira, qué interesante que empieza a haber un estándar de belleza más voluminoso y de otras características, y está bien, y entonces ya vemos cuerpos distintos. Pero otra vez, incluso las Kardashian y todas ellas están yéndose hacia este lado de la extrema delgadez. Si bien, por supuesto, el hablar de estas cosas nos pone a nosotras mismas en el hablar del cuerpo ajeno, creo que sí es importante señalar que tampoco es normal y tampoco es saludable estar así de delgado, ¿no? Porque de repente sí nos hemos casado con el concepto que delgadez igual a salud, pero ¿hasta qué punto? Porque yo conozco a gente en una delgadez que yo no envidio y que yo sé que estar ahí no se ha llegado por un camino de salud y de estar en un buen lugar mentalmente. Entonces, justamente esto era lo que quería transmitir. Yo soy una mujer que tiene un cuerpo normal, a veces subo de peso, a veces bajo de peso. Yo ya entendí que mi cuerpo tiene una composición, que por más que yo me esfuerce, incluso cuando estaba en ballet y tenía un porcentaje de grasa bajísimo, incluso yo tenía curvas porque yo soy así. Y para llegar a una cosa que hoy se considera, por ejemplo, Demi Moore y todas estas mujeres, yo poder estar ahí tendría que seguramente poner en severo riesgo mi salud. Y no es algo que me tiene interesada en lo absoluto. Pero yo, repito, soy una mujer que acaba de cumplir 40 años, que tengo una familia muy estable, que hago terapia una vez a la semana, pero me preocupa enormemente jovencitas que recién se están descubriendo cómo son, cómo es su cuerpo, qué es bonito, qué es feo, qué es delgado, qué es sano, qué es enfermo, qué está bien, qué está mal. Y por ellas me preocupa enormemente pues estas tendencias.
2: Y biológicamente, si se fijan, una mujer es atractiva cuando está bien parada en su cuerpo, en su ser, pero también esto de tener curvas es parte de fertilidad. Entonces, el cuerpo con curvas es mucho más atractivo que un cuerpo completamente fuera de vida, ¿no? Entonces, esto también como que son modas que tienen que pasar, van y vienen, pero justo por eso en la época de Marilyn Monroe era el estándar de sex symbol, ¿no? Era una mujer que tú la veías y decías, con ella puedo procrear las siguientes 20 Exacto. generaciones. Entonces, también hay que saber seguir estas tendencias hasta donde uno quiera, ¿no?
0: Oye, en el caso específico de Mariana, por ejemplo, yo la veo en sus redes sociales, hace mucho que no la veo en persona, lamentablemente, pero la veo preciosa, la veo guapísima, la veo radiante, pero eso no tiene nada que ver con su peso, porque también la veía guapísima antes. Lo que hace a Mariana atractiva en este momento, y no me dejarás mentir, es que estás en un momento espectacular con Oscar, con tus dos niños, con todo este conflicto existencial que tuviste por razones laborales o no, ya superadas. Eso es lo que hace a Mariana partir plaza cuando entra al programa en el que está trabajando hoy en día. ¿No te sientes así, Mariana?
3: Ay, me siento justo así como escribiste, y de verdad te agradezco tus palabras porque le llenan un poquito a mi corazoncito eso que dolió mucho. Y justo me decían como que no es nada más el peso, y yo sé que no nada más es el peso, ¿sabes? O sea, yo lo sé, lo siento, tengo una familia muy estable, económicamente estoy bien, laboralmente estoy bien, mentalmente estoy bien, de salud estoy bien, y eso es lo que hace atractiva a una mujer. Quería interrumpir un poquito el que las curvas hacen más atractiva a una mujer o no, ahí sí difiere un poco, porque hay mujeres que no pueden tener curvas, por más que quisieran,
0: ¿qué es eso?
3: ¿Sabes? Y justo a lo mejor su complexión o su, ¿no? Es así. Entonces, también sí quiero hacer hincapié que cada cuerpo es perfecto, tengan curvas o no tengan curvas, o a lo mejor hay muchas personas que nos cuesta bajar de peso, pero hay muchas personas que les cuesta también subir de peso, ¿no? Entonces, sí creo y reafirmo que todo viene de la belleza de la mujer, el estar plena completamente, porque podría estar súper de gallo y sentirme vacía y se notaría leguas. Entonces, gracias por tus palabras, Daniel. Creo que una mujer tiene que atender eso donde mujer y hombre, atender eso, decir, me falta esto, ¿por dónde me voy para sentirme bien conmigo mismo, para verme en un espejo y decir, aunque tenga curvas, aunque tenga lonjas, aunque sea plana de pompis y de chichis, me siento bien, ¿sabes? Pero porque estoy plena con mi cuerpo, con mi salud mental.
1: Y estoy de acuerdo, y justamente es esto, ¿no? O sea, yo les decía, yo por más que quisiera estar hiperdelgada, yo no podría, porque no es parte de mi composición, claro. Pero también me escriben muchas chicas en redes, y justamente me escribieron un par en este último posteo, que me decían, yo soy muy delgada, incluso le dio repost a esto, y yo decía, qué chistoso que ella se siente identificada con lo que comento, siendo ella tan delgada, y decía, es que yo soy muy delgada por naturaleza, yo como muchísimo, yo hago sentadillas porque quisiera tener un poco de pompa y quisiera, pero yo soy muy delgada, yo soy así. Entonces, bueno, este mensaje no es para la gente que tiene un cuerpo tal vez como el mío, que tiende a ser más voluminoso, o un cuerpo tal vez de una persona que suele ser bastante más delgadita por naturaleza, una persona que tiene un busto grande, o sea, es decir, la naturaleza del cuerpo de cada quien es de cada quien. Aquí lo que es complicado es pensar que todos estos cuerpos y con toda esta diversidad que hay, persigamos el mismo objetivo, la delgadez extrema. Es que es imposible.
0: El único objetivo que deberíamos de perseguir todos es la plenitud, la sonrisa, la salud mental.
1: La salud.
0: Por encima de cualquier.
2: Oye, Ari decía hace ratito, que, perdón que las interrumpa, que decía, a ver, mi talento no se mide por mi cuerpo. O sea, evidentemente. Y una persona no va a llegar y me va a decir, ay, oye, estás muy delgado, estás muy gordita. O sea, no.
1: Es que es chistoso porque como que las redes sociales, fíjate, yo lo veo así, hubo una persona, no sé decirte si era científica, psicóloga, que hizo un experimento donde ella se puso en un lugar y le dijo a la gente, ustedes pueden hacerme lo que quieran, de eso iba el experimento. Entonces llegaban personas y primero la tocaban con pena y ya veían que no pasaba nada, luego alguien llegó y la golpeó tantito. Aquello acabó muy mal, fueron días, acabó en golpes, escupitajos, tocarla de forma sexual. Entonces, un poco yo extrapolo eso hacia las redes sociales porque me da mucha curiosidad cómo cuando yo empecé con mis redes sociales, vamos a decir Instagram, la gente como que con pena, con timidez, te decían, qué bonita, buen día, ay, me gusta tu novela. Ay, el otro día te vi en el aeropuerto, me dio pena pedirte una foto. Pero conforme han pasado los años, ya es, te ves gorda, estás horrible, eres súper vulgar, ojalá, bueno, seguro tu esposo te pone el cuerno. O sea, bueno, unas cosas que yo digo, Dios mío, y me recuerda mucho al experimento de esta mujer, porque como en efecto la permisión es, tú puedes hacer lo que sea, no hay consecuencia, pues entonces se vuelve algo muy amplio, donde la gente puede... Pues te pueden decir lo que sea. Yo, a ver, si encuentro un comentario de esta naturaleza, yo bloqueo. Es que no me interesa.
0: Claro.
1: No me interesa que una persona que tiene, es que no voy a decir el valor, pero que se atreve a llegar a decirte una cosa así, esté con acceso a mis redes, donde yo subo
3: yo
1: cosas
3: también.
1: Personales.
0: Sí, es cierto.
1: Pero es increíble, ¿no? O sea, que hoy en día puedes comentar lo que sea a quien sea y tener un huevito en tu perfil.
0: ¿Ha cambiado eso en tus pacientes, Andrea? O sea, esta exposición a la que estamos todos sujetos con las redes sociales ahora, ¿ha cambiado la percepción de la gente cuando llega a una consulta por una cuestión de peso?
2: Se ha cambiado muchísimo, pero también yo creo que ha cambiado porque nosotros le hemos permitido tener el valor de sentirnos vulnerables a través de estos comentarios. Y ojo, no es que yo no los reciba, ¿eh? Les estaba platicando hace ratito de un comentario que me hicieron a mí, según esto, persona que se siente a gusto en su cuerpo, y me afectó en la tarde que me hayan dicho te ves inflamada cuando yo decía...
0: No sé si ustedes conocen, ubican físicamente a Andrea, pero si algo no se puede... Si es
2: inflamada. Entonces... Claro que a todos nos cuesta, o sea, pero nosotros le damos este poder a la palabra ajena. Yo trabajo, sí, con hombres, pero también con mujeres. Tu valor no está determinado por un número en la báscula. Y lo triste es que nosotros pensamos que es a los 30, a los 40, a los 50. Tengo mujeres de 75 años en consulta que siguen yendo porque no están a gustos con su cuerpo. Y saben que no van a estar nunca, porque esto es una relación. Tú naces contigo mismo, como decías. La única relación que vas a tener toda tu vida es con la comida. Si no haces las paces con la comida, ¿sí?, y con la imagen corporal hoy, estás condenada a un mundo de miseria.
0: Qué bonito que dices eso. Mariana, gracias por habernos acompañado. Se nos acaba el programa.
3: Ay, gracias. Otro día invítame, por favor. Llego temprano.
0: Ya tengo en mente otro tema que seguramente te imaginas que estarás involucrada, lo que está pasando con
3: muchas
0: los
3: gracias, Daniel.
0: Gracias, Mariana. Te quiero mucho. Te mando muchos besos.
3: Te quiero.
0: Gracias, Ari.
1: Gracias. Muchas gracias a ustedes. Qué rica plática. Ay, sí. Gracias.
0: Y qué importante, no hablen de los cuerpos de las personas. Sí. Gracias, Andrea.
2: No, gracias a ustedes. Mucho gusto a todas.
0: Gracias, Vivi.
1: Gracias. Ojalá que a todos nos quede muy
0: coincido.
1: Claro.
0: El encanto no lo perderás, al contrario.
1: Ay, gracias. Ana, gracias, Dani. Hombre.
0: Nos oímos y nos vemos mañana. Bye.
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4: Puntos. Hola, ¿cómo les va? Muy buenos días. Gracias, muchísimas gracias por estar con nosotros. Hoy que es jueves 27 de agosto, ¿qué creen? Hoy cumpleaños mi queridísima Dani Romo. Dani Romo está cumpliendo años y le mando muchos besos, muchos abrazos. Que esta vuelta al sol venga llena de salud y de mucho, muchos éxitos, mucho amor, mucha salud.
5: ¿Se van a ir a comer, Max, o no? ¿Le van a hacer comida
4: no,
5: a Dani?
4: No, está grabando.
5: ¿Y cuando graba no conoce?
4: No. Ella se dedica a una
5: se
4: sola
5: estresa.
4: Cosa. No, una sola cosa a la vez. No es de las que agarra uno y otro, no. Ella dedicada. Bueno, también cumpleaños Agustín Arana y Daniel Tobar. Ellos son los cumpleañeros del día de hoy. Y aquí en la mesa me acompaña Marquito Silva. ¿Cómo estás?
5: Max, pues muy contento, extraordinario jueves. Muy contento y feliz.
4: Y Ernesto Buitrón, que hoy viene de verde.
6: ¿Cómo estás?
4: Está verde. Si estás de verde, ¿cómo estarás de maduro?
6: Ahí está, exacto. Ya mañana me vengo a la villanía de rojo, Max. Mañana sí ya es viernes para hacer.
5: Que ya varios se lo están saboreando, Ernesto. Porque dice que ya bajaste mucho de peso, Alfredo.
6: Ya.
5: Y que te están viendo con otros ojos.
6: Con otros ojos. Fíjate que el doctor, al ratito va a estar con nosotros el doctor para que nos cuente, porque ahí vamos ya con un proceso largo. Falta todavía más.
5: Pero muy bien, ¿no?
4: Sí. Larga, pero falta.
5: Se ve muy bien.
4: Sí, es que, mira, yo tengo una amiga que me dice, tu mejor cosmético es ser flaca.
5: Pues sí, y es cierto.
4: Sí, es cierto.
5: Es cierto.
6: Oye, Marquito, y traes un gasné hoy. Cuéntanos, aquí es jueves de gasné. Para la gente que nos está escuchando en el 103.3, pónganle en YouTube, en Chismecito Fórmula, porque Marquito trae un gasné, o traes otro.
5: Para que no se vea tan plano, ni tan parejo, ni nada. Hacer un contraste, ¿verdad?
6: Contrastando.
4: Sí. Bueno, pues fíjense que Lucía Méndez salió a la escena. Ya saben que cuando ella aparece, siempre hay chisme.
5: Siempre.
4: Porque siempre trae algo que contar.
6: Sí.
4: Bueno, en silla de ruedas. Ahora contó de Juan Gabriel.
5: Pero no en silla de ruedas, Max.
6: Sí, yo la vi en silla de ruedas.
5: Llegó al aeropuerto en silla de ruedas, pero cuando vio los medios de comunicación, rápido, mira, se levantó así.
6: Pues a lo mejor algún problema.
4: Está bien.
5: Así sí está,
4: ¿sabes qué?
5: Guapa, sí.
4: Cuando te duele la cadera, la rodilla, o lo que te duela, o traes flojera, esas caminatas en el aeropuerto son eternas.
6: Bueno,
4: entonces,
6: Max, pero...
4: tienes que caminar de una estación
6: sí,
4: a la otra.
6: De una a otra.
4: ¿Sabes qué? Yo siempre pido silla de ruedas. Bueno, ya saben que a mí me duele la rodilla hace mucho. Desde un médico malo que me operó, me dejó mal la rodilla y desde entonces tengo el problema de la rodilla. Pero me pasó lo mismo que a Susana Dos Amantes. ¿Te acuerdas que en paz descanse?
5: Sí.
4: Que te operan mal y te dejan mal. ¿Y entonces qué haces?
6: Sí, ¿no? Max.
4: O sea, volverte a operar. ¿Qué es eso?
6: Bueno, pero...
4: Si es una operación de caballo, fíjate. Haz cuenta que aquí está la pierna, ¿no? Te serruchan el hueso aquí, te serruchan el hueso acá, te sacan la rodilla y te meten una rodilla de fierro. De titanio o de no sé qué cosa es. Bueno, entonces, imagínate, entra dentro del hueso y dentro del hueso. Entonces es una rajada de media pierna.
5: Sí, sí.
4: Entonces realmente es una operación grande, o sea, porque te quitan el parte del hueso y luego te meten la prótesis. Pues si te dejan mal, ¿qué haces?
5: No, pues ya no vas a hacer nada. La verdad es que no, es que el cuerpo tampoco
4: reacciona.
5: Bueno,
4: yo les digo que si algún día se van a operar de la rodilla, no se operen con un doctor Villalobos, Jaime Villalobos, que fue el que me dejó mal. Ahora dice que opera muy bien y todo, pero a mí hace 4 años y medio me operó mal. Bueno, pasando a otra cosa. Les cuento de Lucía Méndez. Si le dolía la rodilla, qué bueno que pidió silla de ruedas.
5: Pero no, porque se la pasa 2 horas haciendo diario ejercicio en su casa. Es que tiene gimnasio y
6: todo. Por eso está raro, silla de ruedas. Hace
5: mucho, exactamente.
6: ¿No tendrá algún problema de salud?
4: No, porque... le dio flojera.
5: Le dio yo creo flojera.
6: Sí, Max.
5: Porque de que hace ejercicio hace muchísimo, me consta. Ahí en su casa tiene un gran gimnasio.
6: Ojalá que esté bien.
5: Sí, salud. Departamento, tiene alberca, tiene todas las amenidades que te puedas imaginar en ese edificio donde él vive.
4: Ya sé en qué edificio vive.
5: Exactamente. Entonces tiene todas las amenidades. Entonces ella nada más baja un pisito y ya está ahí haciendo ejercicio 2 horas diarias.
4: Ay, no le creo.
5: Sí, sí. Pues por eso tiene ese cuerpazo.
4: Ay, comadre.
5: De gratis no es, porque se echa sus frijoles, sus tlacoyos, pero no deja el cardio y el ejercicio diario.
4: Pues está muy delgada,
6: Sí, muy bien.
5: Muy bien.
4: Está muy delgadita, sí.
6: Y estamos esperando el concierto, porque ya estamos en agosto, empezando septiembre, y el concierto es en octubre, ¿no?
5: El 19 de octubre, ¿no? El de Grandiosas Invicto.
6: Que se había cancelado.
4: ¿En dónde?
5: Pues es en la arena Ciudad de México.
6: Hay que ver cómo va eso.
5: Sí, vamos, voy a preguntar hoy.
4: ¿Sola?
5: Sí, no se va a ir. No, iba con las Grandiosas Invicto 19 de septiembre,
4: bueno,
5: hasta donde yo sabía.
4: Ah, todas las Grandiosas. Ajá.
5: Pero no he hablado con
4: Hugo. Ay, porque yo dije, mi comadre sola en la arena.
5: No, va a acompañar con Alicia Villarreal.
4: Ah,
5: con
4: Ángela Carras, bueno.
5: Va con varios, con Filipa Giordano, varios.
4: Ah, bueno.
5: Entonces,
4: okay.
5: A ver.
4: Bueno, pues ella, ya saben que siempre habló de Cristian Castro, habló de Juan Gabriel. Y habló del concierto y de lo que está haciendo ahora. Bien. Porque creo que trae este disco nuevo.
5: Sí, trae disco nuevo. Acá
4: bueno, acá. Vamos a ver qué dijo Lucía Méndez.
1: Lucía Méndez dijo estar arrepentida de haber dicho tiempo atrás que su compadre Juan Gabriel estaba vivo.
7: Yo siempre he tenido así como una corazonada de que puede ser que no esté muerto por todo lo que dice Jorge Carvajal y Marta Figueroa. Pero... Todo indica que sí está muerto. La última vez que hablé con Pedro Torres me dijo, no, sí, Lucía está muerto, ¿no? Entonces,
8: ¿usted lo confirmó?
7: Él me lo confirmó.
9: Oye, ¿le interesa alguna ouija o algo así para, tratar de comunicarte con él?
7: No, ¿cómo crees? Yo estoy en la palabra, mi amor. ¿Cómo voy a meterme con una ouija?
1: La cantante aplaudió el que Cristian Castro haya terminado la preparatoria y dijo no querer opinar sobre que Verónica Castro usa oxígeno.
7: Le felicito y qué bueno que va a estudiar una carrera. Qué rico que se va a preparar, no importa la edad, yo estoy muy de acuerdo con él. Afortunadamente mi hijo hizo una carrera fuerte tanto en Estados Unidos como en Londres y no sabes cómo le ha servido la preparación que tiene Pedro Antonio ahorita manejando las dos empresas, la de él y la de su padre, porque murió Pedro Torres, pero está muy preparado Pedro Antonio. Entonces realmente estoy viviendo yo eso con mi hijo y yo le deseo a él lo mejor de lo mejor.
8: Y apelando a la inteligencia emocional que siempre nos has mostrado con tantos años de trayectoria, te preguntamos, ¿tienes algún sentir el haber visto a Verónica Castro ya con oxígeno? Al parecer ya se ve un poquito mal de salud.
7: No, yo la verdad no quiero opinar. Yo nada, le deseo lo mejor. Le deseo lo mejor, le deseo que le vaya lindo, que esté feliz con lo de Cristian, pero yo deseo no opinar porque puede salirse de contexto cualquier cosa que yo diga.
1: Lucía salió huyendo en cuanto le preguntaron si fue cierto que quiso obstaculizar la carrera de Angélica María.
7: No, ya y muere.
8: Gracias, Lucía.
7: Ya pasó.
4: Ya acabo de
7: que Dios me los bendiga a todos.
1: Para Grupo Fórmula, Berenice Ortiz.

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1: Órale, Juan.
2: Ahí está la
1: polémica. Ya estamos de regreso. Y bueno, pues ya oyeron a mi comadre Lucía.
2: Sí.
1: Está guapa, ¿eh?
2: Está guapa, muy guapa.
1: Guapa, muy delgada, muy bien.
2: Acuérdate que ella en su momento dijo que habló por teléfono con Juan Gabriel, que Juan Gabriel le habló, y ella pues obviamente confirmó lo que Joaquín Muñoz nos había dicho, pero también, bueno, acuérdate que ella no tendría, o sea, si tiene un problema de salud, ojalá se reponga, y acuérdate, Max, que también Lucía Méndez reveló que habló con Quetzalcóatl, el dios prehispánico. Ella dijo que Quetzalcóatl la guió hasta lo que es ahora, porque ella estaba creo que en unas pirámides y de repente lo vio llegar como por el sol, y entonces tuvieron una plática, y una plática que le cambió la vida. Entonces, no olvidemos ese episodio, porque lo de Quetzalcóatl es clave para...
3: Pero esto es energético, ¿no, Ernesto?
2: Claro,
3: no tomes
2: claro,
3: mal.
2: Claro.
3: Existen las energías. ¿De qué estamos hechos? La materia de energía, Ernesto.
2: ¿Tú has hablado con Quetzalcóatl, Marco?
3: No, pero me traté de conectarme.
2: Ok, es que nos, ahí está.
1: Que nos preste de cuál fumó. Para ver si debemos también a Quetzalcóatl. Ay, comadre.
2: Oye, Max. Mañana se cumplen una década de la partida de Juan Gabriel. Ha sido
1: ¿mañana?
2: Un tema. Mañana 28. No, mañana 28.
1: Mañana 28.
2: Mañana nos va a tocar.
1: Ay, sí, es cierto.
3: Ahí estaremos todos, como dices. Porque, bueno, hoy es en la noche en Garibaldi.
2: ¿Pero
3: en
2: qué
3: Garibaldi
2: será?
3: Es un homenaje con mariachis, todo lo que significa la mexicaneidad allá en Garibaldi, en uno de los salones de Garibaldi. Van a hacerle todo este...
2: Pero hay que llegar ahí con escoltas, ¿no? Ay. Porque a cruzar del metro al Tenamba puede sufrir un acuchillamiento o algo.
3: Y mañana van a Tan Briz y Silvia Urquidi temprano a la estatua de Juan Gabriel a poner flores. Van a ir mariachis, van a ir algunos imitadores de Juan Gabriel. Se va a hacer como tú una verbena en la mañana, mañana temprano.
2: Que sabes que en algún momento, Max, yo me enteré que se suspendió estas verbenas porque me dijeron que Joaquín Muñoz le echó la policía a Ana Tan Briz. Acuérdate que tú no puedes ir. Desde hace mucho tiempo, cuando Garibaldi era más inseguro que ahora, recuérdate que los mariachis estaban y había muchos robos y eso. Entonces, las autoridades de la demarcación dijeron, ya no puede haber mariachis porque hay gente tomando y porque haya habido asesinatos y todo. Entonces, cualquier manifestación musical en la zona, pues requiere presencia pública. Entonces, que un día agarró Joaquín Muñoz, levantó el teléfono y habló a la delegación. Entonces están llevándose a cabo una fiesta, están tomándose con música de Juan Gabriel y que le cae la seguridad pública al pobre Ana Tan Briz, Max. Está prohibido. Tuve que cancelar.
1: ¿De cuándo acá prohíben en Garibaldi hacer música?
3: Pues sí, es un espacio.
1: A ver, es Garibaldi, ¿cómo vas a prohibir?
2: Pero es vía pública, Max, acuérdate. Pues sí,
3: bueno,
2: a ver qué pasa.
3: Entrevista con Jan
1: Aguilera.
3: Bueno,
1: fuera así.
2: Jan.
1: Oye, Aguilera. Jan, ese es otro hijo de Juan Gabriel. Bueno, resulta que Juan Gabriel tuvo 11 hijos.
3: 11 hijos, ¿eh?
1: Uh-huh. Unos de él y otros adoptados, pero bueno, 11. Vamos a ver qué dijo Jan.
4: Jan Aguilera, hijo de Juan Gabriel, acudió a conocida sala cinematográfica de Polanco para disfrutar del primer concierto que ofreció el Divo de Juárez en el Palacio de Bellas Artes y confesó que le gustaría que Bad Bunny interpretara las canciones de su famoso papá.
5: Oye, ¿a ti te han invitado a cantar canciones de tu papá?
6: Sí, de vez en cuando, pues, pero pues me da pena.
5: ¿Por qué?
6: Soy muy tímido.
7: ¿Cómo vas con la carrera de cantante? Porque no puedes ser tímido si quieres subirte a los escenarios.
6: No, tímido sí, pero bueno, ahí la llevo. Hay que practicar, trabajar fuerte como siempre. Y ahí la llevo, pasito a pasito.
5: ¿Para sacar material inédito de tu papá?
6: Sí, tenemos muchos planes. Pues no les puedo contar mucho porque me regañan. Pero tenemos muchas cosas bonitas, muchas cosas emocionadas para nosotros que sacar.
7: ¿Qué te regaña, Iván?
6: Pues todos, sí. ¿Y mi mamá?
7: Bravo,
6: ¿eh? Sí, no, es bravo, pero sí regañó.
5: ¿Has tenido contacto con él?
6: Pues sí, claro. Sí. Hola. Cariñoso, chistoso y pues todo un gran papá, un ser humano, era de otro nivel. Yo creo que Juan Gabriel era el mejor artista, pero mi papá era el mejor papá.
5: ¿Qué enseñanzas te dejó?
6: Pues que no tenga miedo, que haga todo con amor, o sea, todas las canciones que él cantaba eran todos los consejos que nos daba. Me gustan todos los artistas, me gusta, sería pues como Bad Bunny, estaría padre hacer algo diferente. Natalia de Furcourt, es una gran artista también, o sea, el que sea, o sea, es lo bonito de la música que te puede transmitir en otras versiones y pues es otra nueva canción.
4: Para Grupo Fórmula, Berenice Ortiz.
1: Bueno, pues ahí está lo que dice Jan. Pero hay unas declaraciones de Silvia Urquidi que le hizo a Marquito muy gruesas.
3: Fuertísimas, Max.
1: Porque hay unas que dice que, bueno, que dice cosas tremendas.
3: Muy fuertes, muy fuertes. Muy fuertes.
1: Vamos a escucharlo.
3: Vamos a escucharlo y ahorita lo platicamos, querida Max. Silvia Urquidi, ex representante legal de Juan Gabriel en el año 2000.
0: Vamos. En exclusiva platicamos con Silvia Urquidi, quien fuera amiga y ex representante legal de Juan Gabriel en México. Ahí, de manera exclusiva, nos comentó que Iván Aguilera ha cometido varios delitos. Escuchemos.
8: Iván, lo que yo nunca me explico, y lo he dicho desde el primer día, Marcos, tiene 3-4 actas de nacimiento.
3: ¿Tres o cuatro actas?
8: ¿Con cuál de esas actas que es ilegal para registrar un testamento se registró Iván? Que hasta la fecha no lo sabemos.
0: Sin embargo, algo que nos dejó con la boca más que abierta fue cuando reveló que Juan Gabriel compraba a los niños. Escuchemos.
8: No, Joan ve cómo anda, ve cómo ahorita que pierde la casa, la consentida, uh-huh. Anda dando lástima ya. Joan me había hablado 2 años antes para... Todos ellos tienen quién es su mamá, Joan, eso es lo que trae. Pero Joan es un muchacho muy fino, no como Iván. Uh-huh. Y yo sé dónde compró Alberto a Joan. Pepe Degger, cómo estuvo ahí metido.
3: ¿Dónde compró?
8: Pues porque los compraba.
3: ¿Ah, sí?
8: A los adoptados, sí.
3: A los adoptados los compraba con él. Ok.
8: Se los vendían las mamás, Marcos. Ajá.
0: Por otro lado, comentó que Iván Aguilera nunca fue hijo legítimo de Juan Gabriel, pues Iván perteneció a una familia humilde de Chiapas. Escuchemos.
8: Lo de Iván, no. Los papás de Iván son de por el rumbo de Chiapas, por allá. Entonces, de Iván no, pero de Joan sí.
0: Por otro lado, nos comentó que desde su punto de vista, el testamento que se hizo es falso.
8: Al cumplir Alberto 10 años, el 28, pues se supone que ya no hay quien pelee el testamento, que para mí sigue siendo falso, Marcos, ¿eh? ¿Okay? Y se lo dije a los abogados de Iván, ¿eh? Y lo he dicho públicamente, porque yo sé cómo lo hicieron. Entonces, ay, Marcos, es que me da, eso sí me duele y me siento mal. Ver cómo vive Luis Alberto, ver cómo vive Joao, ver cómo vive esas mujeres que Alberto les quiso dar una mamá a sus hijos, que cuidan ancianos y que no tienen ni un quinto, Marcos.
0: Para concluir, nos comentó que las cenizas que reposan en el norte del país, desde su punto de vista, son falsas.
8: Yendo a su escultura, que espero que estés ahí.
3: ¿Ahí vamos a estar?
8: ¿Qué hago, Marcos? Para mí, las cenizas que están, según esto, en la casa de la 16 de septiembre, para mí, nos reímos, los únicos amigos que quedamos han de ser Arena de Miami.
3: ¿No crees que ahí estén las cenizas de
8: Juan Gabriel? No. Entonces, ya te dije del por qué, porque él no quería.
0: Para Grupo Fórmula, informó Marco Antonio Silva.
1: O sea, dice primero que los hijos de Juan Gabriel están en la miseria.
3: Exacto.
1: Porque Iván no les ha dado un quinto. Pues, Luego, que Juan Gabriel compraba a los niños para adoptarlos.
3: Sí, así es, tal cual.
1: Y le pagaba a las mamás.
3: Así es.
1: Y luego dice que las cenizas de Juan Gabriel que están ahí en Juárez son falsas.
3: Sí.
1: Porque es Arena de Miami.
3: Que porque pidieron un peritaje y exigieron el peritaje los otros hijos y nunca se pudo, autoridades nunca pudieron realmente llegar a la demás porque había Iván Aguilera en conjunto con el abogado Guillermo Pous impidieron que realmente se hicieran, pues obviamente las pruebas pertinentes, ya en las cenizas ya no se puede hacer gran cosa, pero ellos quieren comprobar que sí son las cenizas, claro, las que están en Ciudad Juárez.
2: Oye, aquí hay un tema, eso, Max, y delicado. Y
1: es Arena de Miami.
3: Y dice que es Arena de Miami. Okay.
2: Ella dice que sabe que Juan Gabriel compraba niños, sí. Eso en México se llama trata de personas, claro, o sea, claro, yo claro, ir y claro. Comprarte una persona es una trata de personas. Ahora, de acuerdo a la ley mexicana, no es un delito verlo, pero sí es un delito saberlo y encubrirlo. ¿Cómo sabe Silvia Urquidi que Juan Gabriel intentaba comprar menores de edad? Eso es súper delicado, creo que ella no tuvo un poco de visión de decir lo que está haciendo, porque digo, no es que confiese un delito, pero entonces ella está inmiscuida o sabe del delito y entonces está señalando a Juan Gabriel.
3: No, es que aquí lo que ella está puntualizando es que los compraba con la anuencia de las propias mamás. Le decía, a ver, ten el hijo, y ella lo, pero, él las mantenía y las mamás seguían ahí con los hijos.
2: Pero legalmente, o sea, sigue
3: había
2: siendo...
3: una aprobación por parte de las mismas madres.
1: O sea, la mamá tenía al niño.
3: Ajá.
1: Juan Gabriel lo adoptaba.
3: Exactamente. Y lo, ellas lo seguían
1: y le daba,
3: viendo.
1: Las mantenía.
3: Exacto. Mantenía a la mamá y mantenía al hijo. Y los niños estaban el tiempo que se registra con Juan Gabriel.
2: Pero no macharía, porque a ver, si ella dice que él compraba a los niños, ¿qué niños compró? Porque los que tenemos conocimiento son estos adoptados, que son cuatro.
3: Entre ellos Stephanie, Iván Aguilera.
2: Iván Aguilera, yo no, está Stephanie, que es la que vive en San Luis Potosí, está Luis Alberto, está Joao, que son esos tres, Gaby Aguilera, que está reconocida, cuatro. Entonces, ¿dónde están los niños que supuestamente compró?
3: Ahí, de hecho, ahí dio nombres de los que llegaron por convenio, por Ajá. acuerdo con Juan Gabriel, porque así lo, entre las mamás y él acordaron de que si le daban un hijo, pues obviamente él se encargaba de todos los gastos. Nunca se lo, ni los privó de su libertad, ni se los quitó, porque ellas convivían perfectamente con él. A donde anduvieran, pues una etapa, temporadas pasaban con Juan Gabriel, temporadas pasaban con la mamá, luego a las mamás las mandaba a traer y les ponía una casa en cierto lugar donde estaba Juan Gabriel cercano. Nunca es de que vivían en la misma casa de Juan Gabriel. La única fue la hermana de este Juan.
2: Pues entonces aquí Silvia entonces está diciéndonos que hay más hijos, entonces ella debe de saber, porque si ella conoce la historia y conoce a las mamás, sabe quiénes son los
3: sí,
2: hijos.
3: Sí, sí sabe. De hecho,
2: y entonces,
3: ahí nos dio...
2: ¿por qué guardarlo 10 años? Hubiera dicho...
3: Pues ahora porque se acercó el aniversario, ay, porque yo le pregunté de que a ver cómo estaba la situación.
2: Pero está
3: y cómo,
2: fuerte, ¿eh?
3: Porque sí. Le digo, oye, a Juan Gabriel, ¿cómo está la situación que le gustaban las mujeres? O porque se habla de que hubo una pareja sentimental de él cuando murió, fue quien dio aparte la autoridad.
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18: El gorila de montaña. Vive en grupos familiares organizados en las selvas densas del centro de África. Liderados por un imponente macho, estos gentiles gigantes son herbívoros y pasan el día buscando brotes, hojas y ramas tiernas para alimentarse adecuadamente.
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1: Bueno, estamos de regreso y estábamos pues platicando lo de Silver Kitty, que pues está grueso, ¿no?
2: Fuertes las declaraciones, porque ahora sí por primera vez desgarra muchas de las cosas y como
1: ahora ella se quedó con cuántas casas de Juan Gabriel.
2: Dice que ya las compró. Y dice, no. Legalmente, ante la autoridad, yo soy la dueña.
1: Bueno, sí.
2: Dice, porque está mi firma.
1: Porque están a su nombre.
2: Están a mi nombre. Dice, entonces, podrán decir muchas especulaciones.
1: Bueno, pasando a otro tema, tenemos a Janet. Porque Janet salió de la Casa de los Famosos. Que fue una salida muy rara porque la mandaron al exilio. Entonces, qué raro, ¿verdad? Pero bueno, tenemos a Janet García. Ya la tenemos en el Zoom. Ahí estás, Janet, ¿cómo estás?
3: Hola, hola, ¿cómo estás? Muy bien, ¿y tú?
1: También, muy bien. Oye, a ver, qué rara salida tuviste.
3: Sí, yo también pienso lo mismo. Sigo muy sorprendida. Fue una eliminación diferente. Me hubiera encantado que el público hubiera tenido la última decisión, porque de eso se trata el reality, que el público es el que decide al final, pero en mi caso fueron mis compañeros quienes votaron y bueno, se hizo esta eliminación. Pero bueno, es parte del juego. Yo ahorita estoy reconectando con todo, con el mundo exterior. Y bueno, a pesar de esta salida tan inesperada, me siento muy agradecida.
2: Oye, Janet, a ver, cuéntanos, nos llamó mucho una declaración que el día que Galilea Montijo, en conjunto con toda la producción, cambiaron la dinámica y en pleno aire los dejaron a todos ustedes al descubierto, que se les contrató para generar contenido, que no estaban generando contenido, que estaban de flojera, que eran unos muebles y demás, y entre ellos te dijo a ti, y tú lo que dijiste, yo desde un principio por contrato les dije que ni soy conflictiva, ni soy chismosa, ni vengo a generar tampoco tensión dentro de la casa. ¿Por qué aceptaste entrar dentro de un proyecto como este si realmente no te interesaba las confrontaciones, los dimes, los diretes? Porque es parte de del día a día de los seres humanos, ¿no? Que no, la vida es perfecta. A ver, ¿qué pasó ahí?
3: Sí, yo la verdad que soy una persona muy privada, soy una mujer muy tranquila, muy disciplinada, me encanta hacer ejercicio, me encanta la meditación, y justo la Casa de los Famosos fue un proyecto que me estuvieron ofreciendo durante varias temporadas, creo que fue la tercera, y yo siempre fui muy honesta en decirles cómo soy yo como persona, porque pues una cosa es lo que se ve en redes sociales, esta parte sexy mía, que al final del día es mi trabajo, porque vivo de mi imagen, pero yo como persona pues soy muy diferente, y eso justamente fue lo que les gustaba de mí, como esta parte que la gente no conocía y les pareció muy atractivo. Esta parte, y bueno, lo que dices de los muebles creo que es muy subjetivo. Desde mi punto de vista, ese Pérez no es un mueble, y yo creo que todos opinamos lo mismo. Ha tenido de los mejores posicionamientos, ha tenido problemas, pleitos dentro de la casa, y hasta chipeo también se hizo. Entonces, ha creado mucho contenido y, sin embargo, estaba dentro de la dinámica también. Entonces, pues los fandoms votan y bueno, puede suceder esto, que personas que hacen contenido estén dentro de esta dinámica. En mi caso, yo lo tenía claro desde un inicio, yo no soy una persona conflictiva y yo no iba a entrar a la casa a crear drama o a pelearme con alguien, porque no soy así. A mí me gusta platicar las cosas, tener una buena comunicación. Y bueno, estuve creando otro tipo de contenido, puse a toda la casa a meditar, me puse a cocinar también, entrenaba a todas mis compañeras con mis rutinas de ejercicio, ayudaba con tareas del hogar. Entonces, realmente, te digo, es muy subjetivo esa palabra, ¿no? Yo me quedo contenta con lo que di. Me faltó todavía mis trajes de baño porque, bueno, fueron semanas difíciles para mí. Creo que me faltó seguir aportando un poquito más de contenido. Les digo, me llevé muchos trajes de baño que ni usé, porque entre que me llegó mi periodo y luego después también tuve una infección de garganta muy fuerte y estuve una semana completa con antibiótico y luego me tuve que recuperar y luego salí de la casa. Entonces, bueno, se quedaron cosas que me hubiera encantado aportar en la casa, pero bueno, creo que los tiempos de Dios son perfectos y se dieron las cosas así y también está bien.
1: Oye, Janet, pero a ver, dime, me dijeron que tú eres imagen de Teletón, ¿cierto?
3: Así es.
1: Y tienes una página de OnlyFans. Uh-huh. Entonces eres sexy, pero te eres imagen de Teletón también.
3: Sí, yo creo que tu trabajo no te define nunca. En caso, tengo OnlyFans, tengo 5 años con la plataforma, he creado contenido en lencería, en traje de baño, nunca he hecho un desnudo, hago producciones enormes, en vez de hacer una portada para las revistas, pues ahora yo creo mi propia compañía y produzco mi contenido, pero siempre lo he mantenido en una línea entre sensual, sexy, que me ha gustado y que para mí es un trabajo. Nuevamente les digo, eso no me define como persona, mis valores no se negocian y nunca voy a hacer algo con lo cual yo no me sienta a gusto, cómoda y que no me dé paz. Oye, mi paz, Janet, no es negociable.
0: Te saludo, Ernesto Buitrón, dime algo, ¿tú consideras entonces que cuando llega la invitación de la casa, lo que ellos querían que tú mostraras era el lado sexy como de la casa, porque tengo entendido, quiero entenderlo así, ellos dicen que es un mueble porque no saliste en traje de baño, porque no hubo cosas que ellos esperaban, ¿tú en tu contrato estipulaste algo sobre eso? Porque hay también un comentario en TikTok que dice, y un comentario que creo que estás diciendo, no sé si en el exilio o en la casa, donde dices, bueno, yo no vine a hacer esto, si ese, eso tendría otro tipo de negociación. ¿Tú negociaste algo así? Porque creo que por ahí podría venir la parte en la que te llamen mueble o traten de minimizar tu participación dentro del reality.
3: Sí, nuevamente te digo que eso del mueble es muy subjetivo. Lo vimos con S. Pérez, que es un creador de contenido extraordinario y sin embargo estuvo en la dinámica porque otros fandoms votaron por él y eso hizo que estuviera en la dinámica. En mi caso creo que también pasó lo mismo, aporté el contenido que a mí me gusta, yo entré al reality para que me conocieran a mí como persona y yo no fui al reality a crear conflicto ni pleitos porque no soy así, no me gusta, y entonces pues bueno, creo que fue bastante bueno el contenido que di, porque es lo que a mí me gusta, y bueno, me llevé muchos trajes de baño, me hubiera encantado meterme a la alberca, pero por temas de salud, de periodo, no se dio, quizás Janet, si me hubiera quedado, sí, pero bueno, no importa.
1: Oye, Janet, ¿pero te gustó o no?

0: Pero bueno, ya les iré avisando que viene. Por lo pronto viene el lanzamiento de mi compañía de suplementos en Nueva York y ojalá que pueda después venir a México con este proyecto también.
1: Oye, Yaneta,
2: ¿Te
1: ¿sabes?
2: regresas a Nueva York o te quedas aquí en México?
0: Por lo pronto tengo que ir a las galas, voy a estar ahí en las galas, viviendo esta experiencia que todavía no termina. Y bueno, ya después que termine el proyecto, regresarme a Nueva York.
1: Oye, Janet, se vive muy bien entonces de la parte de OnlyFans, porque decías que gracias a esta página habías logrado hacerte de tu departamentazo allá en los Estados Unidos.
0: Sí, me siento muy agradecida porque a pesar de que nunca he hecho un desnudo, la verdad es que me ha ido increíble y OnlyFans me ha ayudado a cumplir muchísimos sueños, tanto profesionales como personales, y bueno, me siento muy, muy agradecida, muy agradecida.
2: Oye, Janet, pues agradezco mucho que te hayas conectado. Te mando un beso y un abrazo con mucho cariño y que te vaya muy bonito. Hasta
0: Qué
2: luego.
0: lindos. Pues muchas gracias, un abrazo hasta el estudio y los mejores deseos y bendiciones. Gracias por todo el apoyo.
2: Gracias. Hasta luego. Es
1: Ahí
2: Janet
1: está.
2: García. Ella se acaba de salir de la Casa de los Famosos. Fue una salida rara, pero bueno,
3: Sí, la
2: ya
3: sacaron muy
2: salió.
3: gacho,
2: Sí.
3: pero no la
2: Vamos
3: dejaron
2: a
3: ni
2: corte, ahorita
3: chainearse.
2: volvemos.

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4: El deporte es parte de nuestra vida. Los triunfos, los descalabros, las glorias y las decepciones marcan el recuerdo individual e integran la memoria colectiva. Nos reflejamos en los héroes de la cancha, la pista y la alberca, en las narraciones y el contexto que envuelven a cada recuerdo. 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

0: La presidenta Claudia Sheinbaum anunció que enviará al Congreso de la Unión una iniciativa de reforma a la ley de nacionalidad a fin de renunciar a la doble nacionalidad como requisito para ocupar la presidencia, gubernaturas o jefe de gobierno.
1: El objetivo es garantizar que toda persona mexicana que desee ser presidente o presidenta de la República, gobernador, gobernadora, jefe o jefa de gobierno, deba ser solo mexicano, no tener ninguna otra nacionalidad, y ahora lo que estamos proponiendo es eso, al Congreso de la Unión.
0: El ex contralmirante Fernando Farías Laguna fue vinculado a proceso por su presunta participación en la delincuencia organizada con la finalidad de cometer crímenes en materia de hidrocarburos en la modalidad de ocultamiento.
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0: Maxine está de vuelta.
1: Ay, qué barato.
2: Vamos al aire. Ya estamos al aire. Y fíjense que Vicente Fernández Jr., hermano del Potrillo, hijo de don Vicente, está apoyando a su hijo Ramón porque está cantando. Ahí salieron todos muy cantadores. Y miren lo que contó.
3: Vicente Fernández Jr. apadrinó el lanzamiento musical de su hijo Ramón y en su plática con la prensa negó que haya distanciamiento entre los integrantes de la familia Fernández.
4: Desde muy niño le ha gustado mucho la música, de hecho de mis hijos era el que tenía la ilusión de cantar y siempre lo ha visto con mucha ilusión. Ahora el trabajo de él, hacerse su propio camino en este negocio, no tenemos la varita mágica, no existe, ni se heredan las coronas. Pues la prueba está que todos estamos juntos, todos estamos con el mismo cariño y el mismo amor que nos enseñó mi padre, como así seguiremos estando.
3: El hermano de Alejandro Fernández dijo cómo han sido estos primeros meses de vida de su pequeña hija Isabela.
4: Bien emocionante, muy bueno, no se me ha rozado, no se me ha enfermado.
5: Desvelos,
4: tengo muchos años que los dejé, estoy lleno de felicidad y de orgullo.
6: La otra parte, ¿cómo está Mariana con esta etapa?
7: Un poquito, ¿no, Vicente? ¿Eh? De repente se dice que la energía baja un poquito, usted lo sigue disfrutando todavía, cuidar a sus hijos.
5: ¿A ti te dio
4: energía? Eso, 23 kilos menos, mira. La tarea la hago todos los días.
8: ¡Eso!
9: La tarea nace.
5: Es lo más importante.
4: Por supuesto, ni modo que pida refuerzos.
3: Por su parte, Ramón dijo no le incomoda su gran parecido físico con su tío Alejandro Fernández.
10: Mi tío, pues qué te digo, es una figura importantísima. Y Cookies, feliz. El otro día que estuvo ahí escuchando en vivo todo, me dijeron que lloró. Mi defensa es que yo tengo fotos desde los 10, 12, 13 años cuando mi estilo siempre ha sido el mismo. Yo agradecido porque pues me digan que me parezco X o Y persona, pues al final el día es mi familia y qué mejor para mí, ¿no?
3: Para Grupo Fórmula, Denise Ortiz.
2: Dice que se parece al Potrillo.
0: No, yo creo que no.
2: No se parece.
0: Está años luz de parecerse al Potrillo físicamente. No sé vocalmente,
2: no sé
0: pero
2: si canta o no canta.
0: Exactamente.
2: Pero
11: y aparece Vicente Fernández Jr., Max, después de la presentación del polémico disco donde se fue criticado por no meter a sus sobrinos. Es la primera entrevista que da. Y acuérdate que el reencuentro, que incluso Mara nos dijo que la nota, Max, del disco no fue la nota, fue el reencuentro de Mara Patricia Castañeda con Vicente Fernández, su expareja, y todo ese lío de las cámaras y de la vigilancia y todo.
2: Bueno, amén. Ya llegó el doctor Cordero.
0: Ya llegué.
2: ¿Qué va a hablar, doctor?
0: Bueno, voy a hablar de 5 jugos que son fáciles, porque sí. Hay que darle a la gente la oportunidad de que se nutra bien con lo que hay ahí en la cocina o en la megafarmacia maravillosa que es cualquier supermercado. Entre más popular el supermercado, más cosas maravillosas
2: más hay. Más bien en el mercado que en el supermercado, ¿verdad?
0: Exactamente.
2: Los mercados tienen como que...
0: No, hombre, es una
2: fruta,
0: maravilla.
2: Más verdura, más fresco, ¿no?
0: Y la marchanta, si te llega a conocer, más barato y más fresco, desde luego.
11: Ya me antojó un jugo de fresa.
0: Bueno ahí te van los jugos. El número 1 es avena, plátano, maní o la crema de maní con leche vegetal.
11: Okay.
0: Este te da proteínas, carbohidratos, pero imagínate la avena con el plátano y el maní en leche vegetal. Una maravilla,
2: Y crema de cacahuate.
0: Y crema de cacahuate.
11: ¿Es leche de almendra?
0: Almendra, puede ser, sí. Leche vegetal, no de vaca.
11: Ok, no de vaca.
0: Acuérdense que las vacas...
2: De almendra, sí. Puede ser de coco.
11: De coco.
2: Sí. Ay, qué rico, puede ser de soya.
0: Y la leche natural de vaca o todo, pues está para nutrir a los niños. Y a un viejote tomando leche, pues...
11: Sí, ya no. Ese es un mito, no. ¿Verdad? Porque
0: es
11: la gente
0: mito.
11: De antes pensaba que... te educaban para decirte, tú tienes que tomar leche porque la leche te ayuda a los huesos y entonces...
0: Sí ayuda, porque hay calcio, pero las otras cosas que produce es que ya la leche no la absorbe como debe ser el cuerpo. Entonces la leche vegetal es mucho mejor, más ligera,
11: ajá.
0: Ya no tiene la grasa esta que tiene la leche, que hay muchas leches, hay una muy pura y otra que no es tanto. El segundo licuado es la fresa con yogurt, ¿no? Que
11: qué
0: es
11: rico.
0: Maravilloso,
11: ajá.
0: Con chía y dátiles. Imagínate, fresas, yogurt, chía y dátiles, ¡pum!, en una licuadora.
5: Qué rico.
0: Se hace una crema espesa.
2: Oye, la chía sirve muchísimo para el intestino, ¿eh?
0: Claro, claro.
2: Si son medios estreñidos, tomen chía y verán qué bien.
0: Exactamente.
5: ¿Y chía, Max?
2: Qué bien les va.
0: Te reconstituye la flora bacteriana en el intestino, claro. Y tiene aminoácidos. Ese es el número dos. El número tres, apúntelo, es... también le va a encantar. Mango con espinacas y nueces.
11: No, está raro. Ese.
0: Mango, pero un mango rebanadito, ajá, no en almíbar, no un mangogo, sino un... porque la gente...
2: No,
0: peladito mango, y a la boca.
5: Claro. Sino,
0: un mango, sí, cualquier mango.
11: ¿Pero no le da la espinaca un sabor más agrio?
0: No, la espinaca más... te lo refuerza, al contrario, acentúa el sabor. Acuérdate...
5: Como lo potencializa.
0: Exactamente, sabor, sí. Lo potencializa.
11: La espinaca.
0: Entonces, espinaca, mango... con almendras, con almendras y con nueces y maní. El maní también lo puede poner, porque el maní es una proteína vegetal muy buena, muy socorrida. El número, vamos a que en el 3.
11: Va el 4.
0: El 4. Ahí va, este es buenísimo también, te ayuda a las articulaciones, a todo esto, es jengibre, cúrcuma y piña. La piña es un antiinflamatorio maravilloso.
11: Y la cúrcuma, ¿no? También nos ha dicho que
2: es antiinflamatoria.
0: Sí, la cúrcuma es una maravilla. Pueden poner un poquito de pimienta cuando tengan cúrcuma porque potencializa mucho el poder de la cúrcuma, ¿no? Entonces, una rociadita de pimienta. Y el número 5, ese también le va a encantar a todo el mundo, es papaya con cacao negro. Pero la puedes comprar en tableta, pero al 80% mínimo o más, ¿no? O sea, que sea
2: un cacao puro. Claro. Tiene azúcar.
0: Desgraciadamente, esas tabletas están bastante caras. El otro día vi una.
11: Oye, doctor, ¿y dónde se puede comprar el cacao normal? Ya ve que es la semilla, la que tú puedes sacar tostada y esa la puedes aventar ahí.
0: Mira, yo te podría decir que Central de Abastos, la maravilla cósmica. Nuestros amigos de Central de Abastos, si no saben, lo inventan o te lo traen, pero ahí hay que hay, ¿no?
11: Que son entonces, antioxidantes, ¿no? El cacao.
0: Exactamente.
11: O sea, te echas un cacao al día así mordido igual también.
0: Exactamente. Y acuérdate que el antioxidante es lo que nos hace estar viejitos. Y el otro día en los comentarios dice, ¿quién es el ruquito este que abra? Bueno, el ruquito tiene 78 años, entonces, así que tome cacao. Es papaya, cacao, con leche de almendra y el toque final, la linaza. Acuérdense de la linaza, ¿no?
5: Hasta el de pura, ¿no? Limpia.
0: Exactamente.
2: Ahora, la linaza y la chía, buenísimo.
0: Buenísimo. Ahora vamos a hablar de aquello que recibe todo esto, que es la estructura del cuerpo, que es el colágeno. Acuérdense que es el edificio del cuerpo. Todo lo que usted consuma, si no se va a la flora bacteriana o a la microbiota y no se absorbe en el colágeno, la estructura del cuerpo no funciona igual. Es como estar colgando cuadros y poner cortinas en un edificio que no está bien sólido. Entonces, la solidez te la da el colágeno. Hay colágeno, desde luego, en las sardinas, el huevo, la guayaba, etcétera, pero es mucho más difícil. En cambio, el colágeno, que en esta época moderna de tecnologías digitales y todo, es el colágeno con aplicación vaginal. Yo lo recomiendo ampliamente porque realmente es calidad suprema de farmacéutica, súper probada, y además no va a pasar nada, o sea... Es
2: no
0: un aplicador.
2: No
0: tiene efectos secundarios, al contrario, el cuerpo lo agradece, ¿no? Entonces, el colágeno de aplicación vaginal, por ahí tenemos, ahí está.
5: Colágeno íntimo.
0: Sí. Uh-huh. Y no es que yo lo venda, pero es que es el mejor del mercado. Entonces, digo, aquí traemos, si una guayaba funciona para el colágeno y también el caldo de huesos, eso también funciona. Entonces, no deje de aplicarlo, no deje de probarlo, por favor. Señoras, hombres, mujeres... No en los niños, pero hombres y mujeres, desde luego.
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2: Ese es muy
5: íntimo.
2: Bueno, sí. La verdad.
0: Es muy bueno, muy bueno.
2: Suena muy bien.
0: Es una aplicación, y es una aplicación mensual, o sea, no crea que a cada rato va a estar, no. Es una maravilla, ¿verdad? El cuerpo lo va a recibir. Acuérdense que el cuerpo no produce colágeno, hay que dárselo a través de ciertas cosas, ¿no?
2: Sí, entonces, porque eso dejas es muy de bueno. Producir muy joven, creo que a los 30 años ya.
0: Claro.
2: Ya no produces colágeno.
0: En el momento en que a usted le aparecen arrugas en el espejo, es hora que necesita colágeno.
5: Claro.
0: Pues, sí. Así de sencillo. Lo blanco del ojo es colágeno, las mucosas de la boca, todo es la estructura del cuerpo. Entonces acuérdese, esa aplicación entra directamente a las mucosas. No es que sea vaginal por sí misma, claro, sino es que ahí es donde hay una irrigación mucho más inmediata del colágeno. Entonces, recuerde, pues, colágeno y estos jugos maravillosos. Y naturales. Un saludo a nuestros amigos de la Central de Abastos por allá.
11: Hay que por cacao.
0: Sí. Por que cacao y por lo que quieras.
11: Linaza,
0: chía, linaza, nueces.
2: Ay, es todo. Una maravilla.
0: Una maravilla, verdaderamente.
2: Gracias, doctor. Vámonos a corte y volvemos.

0: está de vuelta. 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

0: Estamos de regreso y estamos oyendo al hombre más sexy que ha pisado el planeta Tierra. ¿Cómo se me gusta vos?
1: Sí, es que tiene un gran estilo. Estilo bárbaro, ¿eh?
0: No, es que ahora ya se ha vuelto medio raro, ya no quiere hablar con la prensa. Ya
1: sí, últimamente como muy raro.
0: Más huraño, ¿no?
1: Más huraño.
0: Pero antes que era muy
2: Sí.
0: Bueno, siempre ha sido como muy, muy cuidado con las entrevistas.
1: Pues un día dijo que estaba, ya es que dio una entrevista, bueno, el año pasado, como muy pactada, pero también hablaba ahí de que pues le gustaba más que le preguntaban por libros, por arte, por música, pero que no quería que le preguntaran casi cosas de su vida personal, y pues eso le dice que le molestaba mucho.
2: Sí.
0: Entonces, pues, y bueno, no quiere hablar de eso.
2: Y era igual que su mamá, ¿no, Max? Yo una vez llegué a ver a doña Lucía Bosé, además era una mujer muy culta, era una mujer...
0: Sí, bueno, en Bosé también,
2: sí.
0: ¿Eh?
2: Entonces yo creo que por eso busca eso.
0: Es un hombre muy culto, muy preparado, ha leído mucho, en fin.
1: ¿Y qué tal la casa que tenía en España la mamá? Era un palacio, ¿verdad?
0: Lucía Bosé.
1: Una cosa así.
0: Que fue Miss Italia. Guapísima mujer, guapísima. Y se casó con Dominguín, que también era muy guapo.
1: Exactamente.
0: Muy ojo alegre y muy guapo, pero era un torero, un torerazo.
1: Que no lo quiso el papá, ¿verdad? No lo quería a Bosé.
0: ¿A Bosé? Bueno, eso
1: pues él comenta que tuvo como sus demás y que decía que lo iba a meter al ejército para que fuera como más recto en sus modales.
0: Ay, bueno.
1: Y bueno, eso lo dijo Bosé un día en una entrevista, ¿no?
0: Pero bueno, pues la verdad, los dos papás de Bosé muy guapos, ¿eh?
1: Sí,
0: muy guapos.
1: Sí, muy.
0: Y él salió guapísimo.
1: Sí, claro.
0: Porque verdaderamente, ¿y qué tal bailaba?
1: No, bueno, impresionante.
0: Bailaba padrísimo cuando era...
2: Que ya se
0: ahora no baila
2: música,
0: ya tanto, pero bailaba muy padre.
1: Oye, que tú sí has sido de las privilegiadas que has convivido con él en muchas cenas, comidas con Miguel Bosé, al igual que la gordita Galindo.
0: Bueno, con porque la gordita veían, son como hermanos.
1: Por eso te digo, que ustedes sí lo
0: no,
1: veían.
0: Sí, pero yo no he tenido la oportunidad de convivir tanto con él. Cuando era joven lo entrevisté dos veces y luego... La primera vez que llegó a México con Don Diablo, que lo trajo, por cierto, la gordita Galindo. Ahí lo entrevisté y luego lo volví a entrevistar en otro disco y ahora últimamente también, pero poco.
1: Pocas veces.
0: Sí, pocas veces.
1: Pero en reuniones sí.
0: Pero con la gordita sí es como hermano.
1: Pues te digo, porque ahí lo
0: Los hijos de Bosé le dicen abuelita.
1: Ajá.
0: Y ahora que se los llevó o se los va a llevar,
2: qué
0: la gordita se va a quedar sin dos nietos.
1: Pues ya se quedó porque ya bien, creo que ya
0: están
1: en Andorra.
0: Ya está.
1: Sí, ya. Tiene más de un mes en Andorra viviendo.
0: Fíjate. Pues, y la gordita desolada porque eran como sus nietos.
1: Sí, porque acuérdate que incluso él le llama rápido, los niños, los dos hijos de Miguel Bosé, hicieron una comida de despedida con con sus compañeritos de este famoso colegio que está por el sur de la Ciudad de México, para despedirse de su comunidad mexicana, con los cuales eran amigos y convivieron mucho tiempo con ellos.
0: Pues es que estuvieron como 4 años,
1: exactamente,
0: ¿no? En la escuela.
1: Sí.
0: Y luego pues ya haces amiguitos, y ahora vete a no sé dónde. Pues pobres.
1: No está bien una identidad.
2: Traemos un tema que acaba de salir en redes sociales, una nota de Niurka Marcos.
1: Fuerte.
0: Ah, sí, ¿verdad?
2: Está fuertísimo. No es una información, es un video de Niurka en una entrevista que le están haciendo en un podcast. Mira, vamos a verlo porque asegura que Galila Montijo es una de sus enemigas cantadas.
0: ¿Cómo?
2: Sí, pues hubo un tiempo en el pasado en que la criticaron mucho en el programa Hoy.
0: ¿A Niurka?
2: A Niurka, sí, y sobre todo Galilea.
0: Ah.
2: Entonces Niurka no olvida. Y esto es lo que dice.
0: Ándale.
3: Por ejemplo, me deseó mal Galilea Montijo. Se murió su padrino. Lo que ella me deseó a mí.
1: Obviamente alguien te ha hecho alguna mala cara, alguien te ha bloqueado algún proyecto. Tú has trabajado con esa persona, ok, tú me hiciste esto, te voy a cerrar los caminos. Me trataste mal, voy a hacer este trabajo. ¿Lo has hecho?
3: No le deseo nada malo a nadie, porque no lo necesito. Entonces, yo no necesito desear el mal, porque nací con un ángel, un aura, una luz, una transparencia en mi alma, que todos los que me han jodido lo han pagado, solito, sin yo mover un dedo.
1: Y sin necesidad de decir nombres en este momento, ¿no?
3: Claro, por ejemplo, me deseó mal Galilea Montijo. Se murió su padrino. Lo que ella me deseó a mí.
1: ¿Es cierto que ella oculta la religión?
3: Sí, Ella es de la religión y lo oculta.
1: ¿Por qué ocultarle?
3: Porque le tiene miedo al hate y a la funada. Pero es peor, porque el santo te lo reclama y te lo cobra. ¿Comprendes? No puedes pedirle beneficio a tus santitos.
2: Ahí está Max.
0: Oye, qué grueso. Niorca.
2: Sí, este problema no data de ahorita.
0: Yo no sabía que Galilea era santera.
1: Pues es lo que le han dicho, es lo que dice Niorca. Niorca lo ha comentado de manera directa, que sí tiene su padrino, que la ha apoyado y todo, y que pues eso es parte de una religión que profesa la propia Galilea Montijo.
0: Sí, y ese, y Niorca también.
1: Y Niorca también, Niorca lo ha dicho varias veces, quiénes son
0: sus santos y todo.
1: Santos y todo, exactamente.
0: Yo como no le entiendo, muy respetable, pero no le entiendo. Creo que es una sincretización de con los santos católicos, ¿no?
1: Exacto, de ahí nace toda esta parte.
0: Sí, son los santos, yorubas,
1: ajá, pero es que hay varios
0: sincretizados con los santos católicos.
2: Y Niorca, Max, lleva muchos años profesando la religión yoruba. Lo que en Niorca tiene un santo coronado, se llama santo coronado.
1: Tiene un santo
2: coronado. Es hija de Yemayá.
1: Ah, sí, es hija de Yemayá.
0: Pero Yemayá tiene un santo católico.
2: Ajá.
1: Sí, siempre tiene que ver con la religión.
0: Que Legua,
2: que
0: Xangó.
2: Entonces, pero Niorca es hija de Xangó y de Yemayá. Entonces, Niorca lo que siempre ha dicho, yo soy una mujer de paz. Esta confrontación data de hace como 5 años, más o menos aproximadamente, donde Galilea hizo algunas declaraciones en contra de Niorca y donde Niorca reveló aquí, como lo comentaste, Marco, pues que ella, que era una hermana de religión, que no había forma en cómo poder atacarla cuando no tenía ningún tipo de lógica. Entonces, Galilea entonces hizo ojo de hormiga en ese entonces, y Niorca se sostuvo, dijo, bueno, yo aquí estoy como un roble, que vengan y me tiren. Y lo que dice en esta entrevista que surge en redes sociales es que, de cierta forma, los enemigos de Niorca, o los que la gente que le ha intentado hacer daño de alguna forma, pues lo ha tenido que pagar de alguna otra forma.
0: Ay,
2: de algunos santos. Porque lo que da a entender Niorca es que Galilea le habría hecho algún
1: trabajo
2: para dañarla y que se le regresó el trabajo. Y entre ellos murió el padrino de Niorca. Porque quien fortalece esta parte de la versión de que Galilea es parte de la religión yoruba es Niorca, porque recordarás, Max, que es una religión donde todos se conocen, ¿no? O sea,
1: una comunidad muy chiquita.
2: Es una comunidad pequeña.
1: No es tan grande.
2: Entonces tú sabes quién, cómo, dónde. Y también hubo ciertos paparazzis que estaban por ahí, que la siguieron algún tiempo. ¿Te acordás el año pasado, el antepasado, que se dieron a la tarea de perseguirla? Y entonces surgieron muchas versiones, pero bueno, y Niorca claramente lo dice, que era o es su enemiga. Está fuerte.
0: Ay, qué fuerte. Bueno, pasando a otra cosa más light. Fíjense que José Eduardo Derbez desmiente que se haya divorciado o se vaya a divorciar de su esposa, que se llevan muy bien, miren lo que dijo.
4: José Eduardo Derbez regresó de España, donde radicó algunas semanas por cuestiones de trabajo, y negó rotundamente que se esté separando de su esposa, Paola Dalai.
5: Bueno, yo tenía ya este viaje planeado desde hace mucho tiempo. Y ella le salió chamba y a mí me interesa que ella siga creciendo en su trabajo y en lo que a ella le gusta, pero pues también yo venía de estar fuera de México grabando otras cosas y le expliqué como de, oye, pues me llevo a la niña, luego nos alcanzas, nos iba a alcanzar, pero pues ya no le dio
6: ¿cómo
5: tiempo.
6: ¿Cómo tomaste la distancia todo esto? Porque obviamente te tuvo que haber llegado toda esta información.
5: Sí, no, bueno, pues ¿qué te digo? Yo escuché muchos chismes por allá, pero todo bien, creo que se pueden decir muchas cosas, pero nuestra relación está sólida.
4: Por otra parte, dejó en claro que Victoria Rufo, su mamá, jamás ofendió a su pequeña hermana Aitana Derbez al decir que todos los niños de la edad de la menor no son nada agraciados.
5: Mira, yo no creo que vaya por ahí. Obviamente estamos hablando de mi familia, o sea, tanto estamos hablando de mi mamá, mi hermana, Alessandra, todos ellos son mi familia. Yo no puedo tomar parte por nadie. Lo que puedo decir es, creo que mi mamá muchas... Ahora, ¿qué pasó? Yo creo que mi mamá muchas veces es muy bromista, tiene un humor negro. Y estamos en una época donde también de repente hay comentarios que se salen de contexto o rebasan muchas veces una línea. Pero yo no lo vi como tirándole a Aitana.
7: Oye, por otro lado,
6: no le gustó mucho el comentario.
5: ¿Por qué? ¿Qué dijo ella?
6: Porque dijo que la gente que tira mierda le cae.
5: Santo Cristo. Pero a ver, también, no me presionen. También ella, o sea, dijo, ¿quién mierda qué?
6: Y mierda le cae a quien mierda tira y que las cosas de quien vienen.
5: Pues sí, pero también muchos medios tiraron. Entonces, pues puedes referirse a los medios, no sé.
4: Para Grupo Fórmula.

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13: Este soy yo, Juan Pablo González, vendedor de seguros. Y cuando llevas 10 años trabajando en el mismo lugar, empiezas a sentir que todos los días son iguales.
14: Hola familia, otra vez salmón sin sal y con verduritas, qué rico.
15: Nos hemos vuelto de hueva, ya nunca hacemos nada divertido.
16: En 50 metros, toma la siguiente salida o ¿quieres seguir por el mismo camino para siempre, Juan Pablo?
17: Yo sé que debo 3 meses de renta, pero...
14: Yo no soy como...
17: Ay, eres testigo de Jehová.
14: Yo lo único que quería era...
17: Inscribirse en clases de baile.
18: No, no creo. Los godines no bailan.
19: Paulina.
17: ¿Usted tiene experiencia bailando?
14: Pues una vez en una boda bailé la de Caballo Dorado.
17: Yo le ayudo con su inscripción.
19: Y le advierto que la maestra es súper perra.
17: Hola a todos, vamos a empezar con los pasos básicos.
20: Miss, sí. Estoy sacando mucho las nalgas.
14: ¿Hay que sacarlas?
17: Usted no se preocupe, señor, no tiene.

0: Flow.
1: ¿Qué es Flow?
2: Según yo es una película de un gatito, pero no sé qué tenga que ver.
0: ¿Quién quiere empezar?
3: Show me what you got.
1: ¿Qué haces aquí?
2: Soy bailarín profesional. Show me what you got. A ver, ¿tú a cuántas personas les has contado que te metiste a clases de baile?
3: No, pues a nadie. ¿Tu esposa?
4: ¿Va a ser vestido así con tu cliente?
3: Es sábado, un poquito más relax.
4: Mi marido me está poniendo el cuerno.
1: ¿Tu marido es gay? ¿Qué
5: padre? Ay, esa película, anoche la vi, me gustó mucho, El Club del Pie Izquierdo. Entonces aquí está María León, Adrián Uribe, Mónica Huarte, para hablarnos de esta peli. Que no sé cuándo se va a estrenar, pero está muy
6: Se va
5: divertida.
6: A estrenar. Bueno, primero que nada, qué gusto, Maxine, de estar aquí una vez más contigo. Gracias,
5: gracias
6: siempre por abriendo las puertas.
5: Gracias por venir.
6: No, gracias a ti, porque pues luego venir no me han abierto, la verdad. Y siento muy feo. No, muy contento de estar aquí acompañado con María León, Mónica Huarte, estas dos tremendas actrices, bailarinas, comediantes. Bueno, es que María además es su primera película, su debut, pero
7: es
6: qué debut.
7: Mi primera película. Oh, sí. Ay, Maxine, qué gusto siempre saludarte. Estoy muy contenta de venir a hablar de eso, porque imagínate, mi primera vez al lado de estos actrices y actorazos generosos, Mauricio Isaac, Miguel Burra, mi querida Yuria del Valle, Panuco, obviamente Moni Huarte y obviamente mi querida Adriana Uribe. Muy rayada, muy emocionada, una experiencia preciosa. Espero que se quede para siempre en mi vida, pero felices.
5: Pero ¿y no habías hecho cine antes, nunca?
7: Hice una película que se llamaba La Voz de un Sueño, pero era más como independiente, pero este es mi primer protagónico y con una producción con Sony Pictures preciosa, con una calidad de imagen divina, una fotografía preciosa, una dirección de Celso García increíble. No, hombre, estoy muy contenta.
8: Pero es que no había nadie más para ser la maestra más que
6: tú. Sí, es que te lo juro. Desde que se empezaron a barajar nombres,
5: sí.
6: Es que,
8: María León.
6: O sea, claro, sí, pues María es que León. ¿Quién más? O sea, que sea 360, ¿no? Que baile como baila y que actúe muy bien y que lo hace muy cañón. Y la verdad es que además es gran cantante.
8: Hay
6: bueno.
8: Dos canciones de María en la película.
7: Sí. Hay dos canciones.
5: Sí. Pero sí, porque se trata de baile en la película. Sí. Entonces tenía que haber gente que bailara. Como Adrián, como María. Tú también le bailas.
8: Mis mejores movimientos en esta película. Tuvimos un coach que nos estuvo bailando un mes y medio. Y pues, nos aprendimos las coreografías, pero llegaba María y en 5 minutos, nosotros un mes trabajando, y María en 5 segundos, rapidísimo. Pero la verdad es que sí, el baile me encanta y está en esta película.
5: Y vimos que todos bailan porque al final todo el mundo baila.
8: Sí.
6: Totalmente, todo el mundo baila. Y aquí lo que queremos es que la gente, a partir de este 10 de septiembre, que justo decías, ¿cuándo se estrena? Pues el 10 de septiembre, en todos los cines de México, se estrena El Club del Pie Izquierdo. La verdad, estamos muy contentos porque es una película 100% mexicana, o sea, 100% familiar. Y
5: sí, familia.
6: Ya la viste, o sea, puede
5: muy
6: ir
5: familia.
6: Toda la familia, toda el abuelito, familia. El papá, el niño. Y de esas películas que te dejan un gran sabor de boca, que sales
5: fíjate
6: como
5: que
6: de
5: sí.
6: Quiero
5: de contento.
6: Sí, contento, quiero bailar, quiero disfrutar, porque muchos godines que nos están viendo se van a sentir identificados con mi personaje, que es un godinzazo, que lleva 10 años vendiendo seguro, la vida rutinaria, y de repente un día dice, ¿por qué me voy por el mismo camino de regreso a mi casa? ¿Por qué no le muevo? Ajá. Y se va por otro camino y ve una academia de baile y ahí dice, ¿qué es esto? ¿Por qué están tan felices y yo tan ahí, tan aburrido? Y le cambia la vida.
5: Cambia la vida. ¿Se vende a bailar?
6: Totalmente, como yo creo que mucha gente que de repente cae en esa rutina que dices, si le movieras tantito, o sea, la vida te puede sorprender para bien, ¿no?
5: Oye, pero cuéntame, ¿qué dice tu esposa?
6: Mi esposa feliz.
5: No, porque piensa que la engaña.
8: Sí.
6: Yo pensé que mi esposa en la vida real. Le dije, mi esposa está bien.
8: Contenta.
6: A mi esposa de la peli, obviamente mi esposa de la peli, imagínate, ves que el tipo que siempre llegaba ahí todo aburrido, todo seco.
5: A comer
6: salmón sin sal. Imagínate que aparte lo tiene una dieta porque trae los triglicéridos un poco altos. Entonces, imagínate que de repente empieza a llegar más tarde porque el tipo empieza a tomar clases sin decirle ni a su esposa,
7: ni a su
6: hija, ni a
7: nadie.
6: Sus compañeros de trabajo por pena, y empieza a llegar más tarde, empieza a llegar contento, le cambia el ánimo, y la esposa dice, este güey me está, trae algo, ya trae una movida, ya me está poniendo el cuerno.
5: Claro.
6: Entonces, la verdad es que está muy padre la historia, y con gran mensaje, ¿no? Para toda la gente que de repente sientes que la vida te está aburriendo, yo creo que
5: está divertida, tiene unos detallazos.
8: Sí.
5: Que me morí de la risa, la verdad.
6: Ah, qué bueno.
0: Sí. María, ¿y tu personaje cómo es? A ver, cuéntanos.
7: El personaje de... Paulina es una maestra muy estricta, que creo que raya un poco lo amargado, por así decirlo. Pero porque justo vivió una situación con el baile donde tuvo un accidente traumático, pero eso no fue lo peor, sino que por el accidente su pareja de baile, que también era su pareja amorosa, la termina y la deja. Sí. Entonces tiene este trauma con la danza, que era lo que más le gustaba, y ya no la disfruta. Pero ¿qué pasa? Que Juan Pablo viene a moverle al mundo de todos los personajes que vivimos en la escuela. No vivimos ahí, pero en el mundo de la escuela. Y a Paulina le vuelve a hacer, o sea, el verlo disfrutar vuelve a hacer que brote otra vez ese deseo por la danza y ese amor, y se empieza a confundir. Tal vez no sabe si es realmente ese renacer por su amor por el baile o si él está generando algo ahí a ella. Vayan a ver la película, no se los vamos a spoilear. Pero es un personaje lindo que tiene ese arco donde entiende que no necesita a otro hombre en algún punto para ser feliz y ella solita puede, ¿no?
5: Y tiene dos guiños a dos películas que me encantan. Una de Richard Gere con J-Lo, que se llama Shall We Dance.
7: Sí, exacto.
5: Y otra, Singing in the Rain.
8: Cuando baila él
5: en el poste y te subes a la puerta. Te faltó la lluvia.
6: Me faltó la lluvia.
7: Pero sí estaba lloviendo.
6: Oye, ¿sabes que estaba lloviendo?
5: Esa escena de...
7: Sí estaba lloviendo. Sí. Si tuvimos que esperar a que dejara de llover
6: para... Aquí al revés, no queríamos que lloviera en la escena. pero sí, justo esa escena fue
5: inspirada.
6: Son los
5: dos niños a estas dos películas.
8: Sí, pero sí.
5: Que me encantan.
6: Yo también me encantan esas dos pelis. Y la verdad es que sí, es una peli que tiene mucha esencia de nuestra cultura, mucho sentido del humor, y sobre todo pues el baile, que yo creo que sí... Si algo nos caracteriza a todos los mexicanos, que somos bailadores.
7: Pero aparte cumbia, salsa, o sea, ritmos latinos, ¿no? Totalmente. O sea, a diferencia de esas dos películas, fue muy mexicanizado. Y yo me acuerdo de ir los viernes a bailar porque me encanta, y ver un chorro de gente con traje que venía de la oficina y utilizaba esos momentos como para desahogarse de todo el estrés oficinesco.
5: Ándale.
8: Sí. Y que son los que mejor
5: y
8: bailan,
5: ¿no? Que
8: mejor
5: que si hay bailan. Muchos salones de baile.
8: Sí.
5: Que la gente
8: California
5: nomás va
8: Dancing
5: a bailar.
8: Club. Sí,
7: sí,
8: el Barbazú.
7: El
8: San
7: Luis.
8: Sí.
5: Los Ángeles.
7: Exacto. El Mamá Rumba.
6: Y que van a bailar.
5: Rumba. Nada más vas a bailar.
6: Y que los ves y dices, este señor, este licenciado, que se vaya a su oficina a revisar sus mails.
7: Oye, doctores en bata.
6: Y de repente lo ves y unas vueltas y son unos pros, unos cracks bailando.
7: Claro. Sí.
0: Pero no fueron a ningún salón de baile ustedes de esos para como para todavía familiarizarse.
6: No.
8: Pues
6: no
8: nos vayamos con sus coaches que... Vaya que le bailaban.
6: Sí. Fuimos, lo que sí es que, por ejemplo, fuimos a Coyoacán, donde de repente se reúnen para bailar danzón.
5: Sí,
6: las señoras de la tercera edad, los señores, y bailamos ahí con ellos también.
7: Sí,
6: fue
7: con
6: muy
7: ellos.
6: Lindo, la verdad es que sí, yo creo que esto es lo padre de la peli, que toca todo tipo de edades, todo tipo de género. Estamos muy contentos.
5: Eso me gustó, porque hay chavitos. Luego están ustedes los más maduritos.
8: Exacto.
5: Los más maduritos. Y luego ya los de la tercera o quinta edad.
8: Sí, Paloma Woolrich, que hace
5: Paloma
8: la dueña.
5: Bueno, y me quedé con la duda. ¿Recuperan la escuela o no?
8: Sí, no, o sea, ganamos el premio y le queremos dar el dinero, pero ella, como nos fue tan bien, mucha gente se inscribe a la academia, ella no... Ya no pierde
6: la escuela. O sea, exacto. Sí se empiezan a recuperar, digamos, en las finanzas, porque la gente, a partir de este concurso, hay muchos cuarentones que ya quieren venir a tomar clases, ¿no?
5: Claro.
6: Entonces vuelve a... Ahora sí que le llega una segunda
5: oportunidad. O sea, no hay edad para ir a bailar.
7: No hay edad. Para el baile igual en esta película es... como la metáfora, pero hay tantas cosas que luego nos gustan y no hacemos. Puede ser ir a tomar una clase de pintura, jugar tenis, cantar, bailar. Sí. Entonces, lo que me encanta de esta película es que sales de ahí motivado a buscar tu plenitud.
5: Ándale.
7: Sí. Aquella cosa que dejaste de hacer,
5: a
7: de
5: decir,
7: atamadas.
5: ¿Qué haré ahora? ¿Qué clase tomaré?
7: Exacto.
6: Que nunca ¿qué nuevo voy a traer y a veces mi vida? Por miedo, por miedo a que te juzguen, a que te critiquen, sí, como le pasa a mi personaje, no lo haces. Y dices, a ver, no me importa, o sea... Si lo quiero, lo voy a hacer, y de verdad, es lo que le pone el sazón a tu vida, ¿no? Ese tipo de cosas.
5: Pues por lo menos te cambia un poquito la rutina, ¿no?
6: Exactamente.
7: Claro. Entonces...
5: Vamos a ir a un corte comercial y ahorita regresamos con el club del pie izquierdo. Regresando.
9: Son los peores alumnos que hemos tenido.
10: Necesitamos estilacho. Pareces el maguito Harry. No, tú eres el caso más grave. Le falta flow.
11: ¿Qué es flow? Según yo es una película de un gatito, pero no sé qué tenga que ver.
12: ¿Quién quiere empezar?
13: Show me what you got.
14: ¿Qué haces aquí?
15: Soy bailarín profesional.
16: Show me what you got.
11: A ver, ¿tú a cuántas personas les has contado que te metiste a clases de baile?
3: No, pues a nadie. ¿Tu esposa?
4: ¿Va a ser vestido así con tu cliente?
3: Es sábado, un poquito más relax.
4: Mi marido me está poniendo el cuerno.
1: ¿Tu marido es gay?
11: ¿O estás yendo a una escuela en secreto? Nomás porque quiere aprender a bailar.

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0: Yo sí vi la
1: estamos
0: tuya.
1: De regreso y fíjense que estamos platicando de una película que se llama El Club del Pie Izquierdo. María León, Mónica Huarte y Adrián Uribe están aquí para platicar e invitarnos al cine. ¿Cuándo?
0: A partir de este 10 de septiembre ya, en 2 semanas, aparte mes patrio, qué mejor festejarlo que ir a ver una película mexicana. ¿Verdad? Donde te vas a divertir, que tiene baile, que tiene sentido del humor, que te vas a pasar un rato muy agradable y que es para toda la familia, ¿no?
1: Eso, está muy familiar.
2: Sí, totalmente. La historia es preciosa. Y que aparte, o sea, a mí lo que me gusta de esta película es que creo que te invita a la reflexión y después de eso puedo hacer una sobremesa familiar y como conectar, ¿no? Como que a mí me da esa sensación cuando termino de verla.
3: Y también te da como estas ganas de buscar una pasión en la vida. Si tienes una vida que ya sientes que está muy rutinaria, ¿qué puedo encontrar que me haga sentir vivo? El baile, como decía María, la pintura, el canto.
0: El teatro.
3: El teatro,
0: que aparte ya estás en teatro.
3: Voy a reestrenar.
1: ¿En teatro?
3: Sí, en una obra que se llama Nunca he estado en Dublín, que ya tuvimos una temporada muy exitosa con Silverio Palacios.
1: Ay,
3: es un actorazo.
0: Tremendo actor
3: y un compañero hermoso.
4: ¿No ha hecho teatro? Según yo no recuerdo.
3: Sí, él ha hecho mucho.
4: No,
3: Silverio siempre está en teatro. Y pues somos un matrimonio que desde hace 3 años que no vemos a nuestra hija porque nos dijo que era gay y reaccionamos horrible. Wow. Y 3 años después estamos según nosotros muy revolucionados y muy abiertos y la verdad es que no, para nada, no hemos cambiado nada, seguimos igual de cerrados y está divertidísima.
2: ¿Cuándo empieza?
3: El 17 de septiembre en el Teatro Silvia Pinal hasta el 15 de octubre.
2: Ay, qué padre.
0: Y sí, tú también con Siete Veces a Dios.
2: Yo tengo la gira de Siete Veces a Dios. Está padrísima, son como más de 40 fechas.
3: ¡Ándale!
2: Sí, bien contentos. Tengo 3 Els maravillosos. Es Michu Duval, Osvaldo Benavides y Gustavo Engelhardt. Y empezamos el 3 de septiembre en Monterrey y nos vamos para todos lados. Ahí en Instagram tengo las fechas si las quieren ver.
1: ¡Ay, qué bonita!
2: Sí, es preciosa.
3: Increíble.
1: Es preciosa. Me he visto como 3 veces con él. Él y ella.
2: Y él. Que sí. También preciosa
1: él y él,
2: versión.
1: Que los jueves.
3: Sí, yo estuve como...
2: Ay, es muy bonita, es una obra preciosa.
0: Y yo no la he visto, pero la voy a ver.
2: Y tú también tienes una gira también.
0: Yo también empiezo gira en Estados Unidos. Mucha gente que te ve, nos ve en Estados Unidos, que nos ve, viste. Yo ya como parte de los colaboradores de Maxim.
1: Ay, me encantaría que te viera.
0: La gente que nos ve. No, fíjate que es una gira que hago con todos mis personajes. Es como un reencuentro de los personajes con los que inicié en la televisión hace 26 años.
4: Ok.
0: Entonces, el policía Poncho Aurelio, Carmelo, de todos los meseros el primero.
2: Me encanta.
0: Y obviamente cierro con el Vítor, ¿no? Que es es la estrella
2: del mero show. Mero.
0: Dice el Vítor, no, yo soy como los dientes del Adrián Uribe, o sea, si el mío no traga.
1: Sí, eso dice.
0: Y sí, la verdad. Entonces,
4: y Chavorrucos ya no.
0: Chavorrucos ya no, terminamos.
4: Se acabó.
0: En Estados Unidos hice 3 mancuernas, primero con Omar Chaparro, luego con Consuelo Duval y luego con Nadal. Y ahora regreso solo, después de 10 años de no ir solo con mi show en Estados Unidos, 21 fechas. O sea,
1: pero yo te vi en tu show con 2 personas.
0: El del clown, que era como una computadora gigante. Sí. Pues que yo siempre he sido muy fan del clown. Yo tengo un curso con Daniel Finzi, el que hace Ícaro. Y soy muy fan de los clown. Hice este show que creo que es el show del mejor producción que he hecho, muy lindo, pero bueno. Y este se llama 50 y pico, porque habla de los 50s de y pico y un guiño a la hora pico, que fue el programa con el que empecé. Entonces,
2: claro.
0: Y celebrando 35 años de carrera.
1: Wow, Maxine,
0: ¿en qué momento?
4: La hora pico.
1: ¿Cuántas fechas tienes?
0: 21 fechas en todo Estados Unidos. O sea, abro el 4 y 5 en Portland y Seattle, y luego el 10 y 11 estoy en Nueva York y Chicago, y luego voy a Las Vegas y cierro la gira en Los Ángeles el 6 de diciembre.
1: Mira,
0: o sea,
1: qué
0: norte, sur, este y oeste.
2: Ándale.
0: Y por primera vez voy a Florida, nunca había ido a Florida, y ahora voy a Orlando y a Miami también. Entonces,
2: me parece icónico que en estos momentos de la vida vayas a esos lugares.
0: ¿Sabes qué? La gente quiere reírse, y más allá con todo el tema migratorio.
2: Es
0: llevarles un poco de alegría a toda la gente que está allá, a toda la comunidad latina. Entonces, qué bonito que esa hora y media, 2 horas que dura el show, se olviden tanto.
4: Oye, y de todo lo que has hecho, porque mira, ahorita estamos hablando de esta película, has hecho comedia, has hecho late night show.
0: Sí.
4: Has intentado muchas facetas, pero ¿cuál es la que más te ha gustado?
0: Has intentado.
4: No, la primera que has probado.
0: Ya sé.
4: Pero pero ¿cómo ha sido? Porque cuando hicías el Late Night Show con Televisa Univisión, nosotros ya habíamos pensado que te ibas a ir como para ese lado, como que ahí te ibas a estacionar buen rato, y ahora regresas a la comedia.
0: Es que yo soy muy hiperactivo y me gusta mucho hacer de todo. Creo que en esta carrera, entre más diversifiques lo que haces, pues tienes más chance de perdurar, ¿no? De mantenerte. Claro. Entonces, yo por eso he hecho conducción, he hecho late night y teatro y show y mancuernas y películas.
1: Y el de que me acaban de quitar del Vítor, el de...
0: ¿Nosotros los guapos?
1: No.
0: Ah, 100 mexicanos.
1: No, el otro, el que...
0: Ah, piensa rápido, ¿viste?
2: Hay tantos. Pero qué chido.
0: Pero ya empieza justo aparte, 21 de septiembre.
1: Me quitaron el Vítor.
0: Oye, aparte el 21 de septiembre, de lunes a viernes en el canal de las estrellas, estoy a la hora de la comida.
4: Es un mes de todo.
0: En la segunda temporada del Vítor con este... Con Piensa Rápido, segunda temporada.
2: Qué emoción.
0: Qué loco, ¿verdad?
2: Oye, está increíble.
0: Es una fortuna.
3: Qué época tan padre.
0: Oye, es una fortuna.
2: Yo quiero invitarte también, invitar a todo. Tengo el Teatro Metropolitan, voy a estrenar disco también en octubre.
1: Ah, sí.
2: Y el Teatro Metropolitan es la celebración de este disco, es el 12 de noviembre, y la gira nueva se llama Era de Villana. Porque ya me cansé. Ya me cansé de ser migajera de la vida. No, es un disco que habla de este crecimiento personal donde dejé de permitir cosas. Porque yo me he callado muchas cosas de la industria, de mi vida.
0: Que las cuente.
2: Claro que sí. Los cuento en el disco porque me parece importantísimo que si tengo este medio musical para decir lo que está en mi corazón, usarlo.
3: Sí.
2: Y convertir lo feo, lo doloroso en algo hermoso, que yo creo que está muy precioso mi disco, estoy muy orgullosa. Acabo justo de lanzar Enemigo, que es una balada que ayer estrené en unos premios. Pero el 12 de noviembre el Teatro Metropolitan se viste de gala con Era de Villana, entonces están invitadas ustedes, todo su público. Gracias.
4: ¿Será que sí?
2: Es un mes hermoso para todas, ¿verdad?
1: Sí.
2: Qué
1: nunca
2: bonito.
1: ¿Has hecho una villana? Nunca, no te ha dado por...
2: Fíjate que me gustaría. Me gustaría. Bueno, apúntenle, no soy villana, ya hice mi primera película. Aquí estamos.
1: Una villana bailarina.
2: Una villana bailarina.
0: Yo, por ejemplo, tengo una de las cosas que quiero hacer que no he hecho sería una película, pero haciendo un personaje en drama. Eso me gustaría como reto actoral. Sí, exacto. Porque pues finalmente uno es actor. Obviamente la comedia para mí pues es mi vida.
2: Claro.
0: Pero pues soy actor y creo poderlo hacer, y ojalá, a lo mejor algún día estaré aquí promocionando mi película, pero en drama estaría padrísimo.
4: Oye, y además, Mónica, que también, bueno, a mí me gusta mucho verte siempre porque eres una mujer que, si la ves, es muy tranquila, relajada, pero tienes humor explosivo que puedes hacer en series que explotas aquí en la película. Yo creo que lo que vivieron en la grabación fue divertidísimo porque Mónica tiene una chispa. Pero dime algo, ¿tú estarías dispuesta a dejar de repente esta parte de la comedia para irte a algo más oscuro, como personajes más, sabes, que te muestren desgarrada por dentro?
3: Pues lo
0: bueno,
3: he
0: lo
3: hecho.
0: Hizo, lo hizo.
3: Déjame, lo he hecho en teatro muchas veces. Y Señora Influencer, que fue una película.
4: Te volviste loca ahí,
3: que,
4: si me acuerdo.
3: Sí, creo que fue un personaje que tocó pues lugares que nunca había tocado, como de terror. Y es un personaje que es como que te puede provocar rechazo, pero también la quieres abrazar. Ajá. Como que fue un personaje.
4: Que tú te hiciste viral por Messi, yo recuerdo.
3: Sí.
4: Por el video con Messi, el comercial con Messi.
1: Totalmente.
4: Ahí te hiciste Señora Influencer.
3: Sí, exacto. Años antes de que existiera todo esto. Pero sí, en teatro he tenido la fortuna de hacer Requiem, que fue una obra tremenda de un drama de Reino Robledo. Lobos por Corderos, también una obra tremenda. O sea, como que me ha tocado hacer musical, drama, comedia, de todo. En cine, solo Señora Influencer me llaman más para...

0: Ofelia Medina. Yo voté por ti, yo no, pues es mi noche. Y la ganadora es yo, no.
1: Te lo juro ahorita que dije, yo pensé que tú lo habías ganado. Todo porque para mí, sí, tú eras la ganadora.
2: Claro.
3: Bueno, pero acuérdate que hubo unos nuevos Arieles cuando vino Guillermo del Toro a rescatarlos. Entonces sí, yo creo que ya ahí... Hay mayor, sobre todo, visión de la gente, de los críticos, porque tienes toda la razón. De repente había unas películas, sino criticando, que entonces, bueno, ¿quién la vio?
1: Es que es yo creo que eso tiene que cambiar, porque de repente están como muy peleados con la parte comercial del cine. Claro, y finalmente, no importa películas. Si es comercial o no. O sea,
2: el chiste es que sea.
1: Que sea buena y que sea una.
2: No, claro. Sí. Bueno, la película del Pig, ¿cuándo se estrena?
0: 10 de septiembre en todos los cines, vayan en familia, se la van a pasar brutal.
1: Sí, 10
2: en
1: de
2: todos
1: septiembre.
2: Los cines.
4: En todos los cines. Y no sabemos qué va a pasar con las plataformas, es que aprovechen y vean en el cine.
1: Ahora sí que el cine hay que verlo en el cine.
2: Hay que verlo.
1: Un tantito de desconexión.
2: Pero además es una película muy familiar, muy padre.
4: Padrísima. Sí.
2: Muy
4: padrísima.
2: Divertida, se la pasan bien.
4: Tiene se van a reír.
2: Tiene buen final. Que eso también te deja buen sabor de boca.
4: Sí.
2: ¿Verdad? Totalmente. Pues muchas gracias por estar aquí.
4: Gracias por tener.
2: Gracias, Moni. Gracias, Adrián.
4: Gracias,
2: María, muchísimas gracias.
4: Sí, mamá,
2: como siempre.
4: Gracias.
2: Les agradezco mucho que hayan venido. Vamos a corte.
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14: Los hipopótamos sudan una sustancia roja que actúa como protector solar natural y desinfectante para su piel.
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15: Estados Unidos reafirmó su compromiso con la seguridad colectiva de la OTAN y aseguró que Europa es de interés para Washington, luego de la visita a Moscú del jefe de la CIA para advertir al Kremlin contra ataques a aliados. El exgeneral serbo-bosnio Ratko Mladic, conocido como el carnicero de Bosnia, falleció en el centro de detención de La Haya en Países Bajos, en donde se encontraba preso desde 2011, luego de ser condenado a cadena perpetua por genocidio de al menos 8.000 musulmanes, crímenes de guerra y crímenes contra la humanidad durante la Guerra de los Balcanes. Las autoridades de Nepal elevan a 359 el número de muertos y cerca de 1.400 desaparecidos tras la riada masiva ocurrida en la frontera del país nepalí con el Tíbet. Según científicos, el desastre pudo haber derivado del colapso de un glaciar por el cambio climático. Informó Diana Cruz. 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

0: de atención la que se está viviendo actualmente dentro de la Casa de los Famosos. Y es que después de una semana marcada por la eliminación de la famosa modelo Janet García, la salida temporal de los famosos y llamados muebles, y por supuesto las nuevas fracturas que existen entre los habitantes, mismas que han mostrado alianzas, pero también han definido cuál es la postura de cada uno de ellos después del tremendo jalón de orejas que les dieron. Esta semana, 6 nominados ya quedan dentro de la misma. Así es que la nominación tuvo que hacer una mecánica distinta a la habitual, ya que los habitantes tuvieron que repartir sus puntos cara a cara, mientras una de las pelotas del destino modificaban el valor, por supuesto, de los votos. La dinámica terminó por exhibir de manera más abierta esas alianzas que tanto se quería ver y que ocultaban de manera indirecta a través precisamente de la famosa habitación. Aquí se marcaron ya las diferencias y se pusieron más que firmes las posturas. Y de esta manera quedaron los nominados para esta semana: Gema Garoa, Mariana Ochoa, Ernesto La Guardia, Karina Torres, Brianda Dayanara y Luis Chaparro. Recordando que desde el inicio de esta quinta semana, Masat Altamimi se convirtió en el líder y tiene inmunidad, pero como nueva función del liderato tuvo que nominar a otro habitante y su elegida fue Gema Garoa. Pues de esta manera está transcurriendo precisamente este posicionamiento dentro de la Casa de los Famosos, mismo que sabremos quién será el siguiente eliminado el próximo domingo. Para Grupo Fórmula, informó Marco Antonio Silva.
1: Estamos de regreso.
2: Exacto, yo creo que va por ahí.
1: Y llegó Lucecita a darnos buenas noticias del doctor Simi, como siempre.
2: Así es, ¿cómo están? Qué gusto saludarlos, qué gusto
1: bien,
2: saludarlos a ustedes.
1: Bien.
2: Yo en modo tatuaje, como siempre.
1: Ah, tú en modo tatuaje.
2: Oye, claro. ya se fueron los últimos 500,000 de
3: mira.
2: San Judas.
3: Oye, pero hay que reconocer.
1: A ver, tenía sí. San Judas, la Virgencita.
2: Aquí
1: de Guadalupe.
2: Está la Virgen.
1: De Guadalupe.
2: De Guadalupe. San Judas Tadeo.
1: Y doctor Simi.
3: Pero el doctor Simi te ha durado, o sea, ese no es nuevo, los otros sí, pero ese ya lleva varios
2: tiempo
3: ahí.
2: No, pero lo pongo
3: ahí.
2: Y lo quito, o sea, pero sí, este es el que más me dejo,
3: este es, el que
2: es
3: más
2: donde
3: te dejas.
2: Menos tallo,
3: ajá.
2: Pero sí, ya son varios,
3: ya
2: qué buen ojo,
3: días,
2: ya me
3: sí.
2: Lo tiene bien chicado así de, ya bañate, Blancheto,
3: porque,
2: ¿cómo?
3: No, porque desde esta óptica, ese tatuaje se ve como un tatuaje real,
4: no,
3: o sea,
4: es.
3: Ya con el nivel
2: sí,
3: de
2: es
3: degradación.
2: Es que me pongo make-up, porque como no me asoleo. Todo lo que ven bronceadito no es día de veras. Yo no, sí me cuido del sol. Oigan, bueno,
1: oye,
2: pues.
1: Oye, te agradecí que, mucho la esta.
2: ¿Qué tal está de bueno el de Eternal Secret?
1: De Eternal Secret.
2: O sea, sí lo tienen que comprar de verdad en farmacias similares. El bloqueador en bruma de Eternal Secret. No bruma. Van a encontrar nada mejor.
1: Pero para
2: en todo
1: la cara
2: México.
1: Es buenísimo.
2: ¿Qué tal está de bueno?
1: El spray.
2: Ni sientes que traes nada.
1: No.
2: ¿A poco no? Y hasta te sella el maquillaje.
1: Sí. Y Lucecita me la regaló porque me fui de vacación.
2: Pues más cosas les voy a regalar. Oigan, platicando de la ayuda que doctor Simi ha hecho, ya son 75 toneladas de ayuda entre Venezuela y Colombia, ahora que pasaron por esta tragedia de los sismos. O sea, se han entregado, no, sí, una locura de verdad, 28 toneladas en Venezuela, el resto en Colombia. Pero ahí les va esto que a mí sí me tocó el corazón. Además de haber entregado, ya sabes, alimentos no perecederos,
1: sí.
2: Materiales de higiene personal, básicos, 30 toneladas más de para perros, ya sabes. Entregaron ya 50, por ejemplo, en Colombia, ya 50 sillas de ruedas para adultos, 50 para niños y demás. En ambos lugares, tanto en Venezuela como en Colombia, que ni saben qué. No, es que de verdad, hasta se me hace un nudo en la garganta. Pusieron esto que se llaman las, en Similandia, las fábricas de la alegría, donde los niños pueden personalizar a su doctor Simi. Hasta ahí dices,
1: sí.
2: Está mono, pero por, pues, ¿qué crees? Que mientras lo personalizan, los están acompañando psicólogos y pedagogos a los niños para estarlos ayudando y acompañando en este proceso de pérdida, ya sea de su hogar
1: o de su familia.
2: O de su familia. Dime, no, o sea, ¿qué, eso con qué lo pagas?
1: No.
2: O sea,
3: con nada.
2: O sea, no hay dinero para tener presente a los chiquitos. O sea, a mí se me pone la piel chinita porque vimos cuántos niños se quedaron. Porque, ¿qué pasó? Los padres y las madres con sus cuerpos protegían a los chiquitos y entonces cuando llegan las labores de rescate, llegaban muchas veces a rescatar a los niños con vida, pero no así a las madres y a los padres, ¿no? Entonces, ¿y qué ahorita qué haces con estos chiquitos? O sea, no,
1: y le perdieron todo, su casa, sus animalitos, todo
2: esto.
1: Pero, y aparte a los papás, algunos.
2: A los papás, no, claro que
1: necesitan
2: fuertísimo
1: una ayuda.
2: O sea, recordemos que no solamente se llevaron todas estas toneladas, que aparte salieron de tierra de manera inmediata en los trailers para asegurarse de que llegaran a donde tenían que llegar, a los albergues y demás, ¿no? En Pereira y en Colombia y demás. Mira, ahí estamos viendo las entregas. La propia directora de Fundación Simi, Astrid, ha estado presente. Ahorita hay parte del equipo entregando en Venezuela porque se llevaron a entregar otras 40 toneladas de ayuda entre todo esto que les estoy platicando. Y no olvidemos, o sea, esta es la segunda visita que hacen, y no olvidemos que luego va a haber más visitas para entregar y donar materiales de construcción. O sea, no se queda doctor Simi en ya ayudé en esta primera fase que fue la emergencia total. ¿Para qué? Para tener colchonetas, pañales, alimentos para los niños, los materiales de curación y demás. Recordemos que ahí en Colombia también se fue una brigada, ha estado ayudando la brigada de médicos, porque tenemos farmacias similares en Colombia. Y entonces se organizaron también todas estas brigadas médicas para aportar este tipo de ayuda. O sea, no solamente la en especie, ¿no? Y la idea de haber tenido esto para ayudar a los chiquitos, o sea, mientras hacen su doctor Simi, el tener al pedagogo y al psicólogo, ya sabes que los niños es como los llegas a abordar de la manera más amable y empática.
1: Claro.
2: Mientras están haciendo algún otro tipo de actividad o se están entreteniendo. Y aparte, otra cosa que dice doctor Simi, el obtener sonrisas, el regalar sonrisas, también es otra manera de ayudar, ¿no?
1: Claro.
2: Y sigue el apoyo también remodelando las canchas de fútbol aquí en México. ¿Por qué? Pues porque sabemos la importancia del deporte y poder tener lejos a nuestros niños y adolescentes de los riesgos que pueden estar enfrentando.
1: Pues mira, eso me gusta porque siempre son buenas noticias.
2: Sí.
1: Del doctor Simi, al cual le mando besos y abrazos.
2: Le mandamos.
1: Y gracias por mis flores.
2: Ay, sí, porque fue su cumple y le mandó sus flores.
1: Sí,
2: don Víctor, le mandamos
1: ayer
2: un abrazo.
1: Ayer ya le di las gracias. Les enseñé las flores tan bonitas que me mandó.
3: Espectaculares.
1: Así que gracias, Lucecita.
2: Gracias a ustedes, qué gustazo.
1: Con las buenas noticias del doctor Simi. Ahora nos vamos con Adame, que siempre da de qué hablar. A veces buenas, a veces malas. Pero bueno, vamos a ver qué dijo.
4: Alfredo Adame acudió a los premios Tiburones de la Industria muy bien acompañado de una rubia de categoría. Y ahí dijo, le parece una gran falta de respeto que Lupillo Rivera se presente con copas de más en los conciertos y felicitó a Taina Pimentel por haber terminado su relación con el hermano de Jenny Rivera.
5: Es mi maestra de lenguas antiguas, de arameo y lenguas antiguas.
6: ¿Cuándo se conocieron?
5: No, la vi un día en un lugar, me enamoré, la seguí y luego la empecé a cortejar. Nostradamus se lo dijo, es un alcohólico, es un drogadicto, es una basura, que pues, imagínate el compromiso que tiene con el público, que además que canta espantoso y es una basura como cantante, todavía aparte se da... pues el gusto de quedarle mal a su público. Felicito a la señorita que lo mandó por un tubo de la que se salvó. ¿No es profesional? ¿Cómo va a ser profesional? Un imbécil que se sube a cantar totalmente alcoholizado y ve tú también a saber si se subió drogado o algo y que te bajen, qué vergüenza. Yo sería incapaz en una obra de teatro de subirme tomado o a un evento, a conducir un evento o algo así. Sería incapaz de hacerlo.
6: ¿Pero no crees que sea para este mal de amores?
5: A mí me importa por qué es, por lo que sea. Es un imbécil, o sea, es un imbécil, es lo que es.
4: El Golden Boy dijo que por nada del mundo vería el reality de Ninel Conde.
5: Mira, es una de las 256 millones de cosas que me vienen valiendo un reverendo cacahuate. Yo mejor pregúntame por la fuerza gravitacional, pregúntame por la fórmula de levantamiento, por el aura. Pregúntame, no me preguntes esas cosas.
6: O sea, no verías el reality de Ninel.
5: No, hermano.
1: Gracias.
5: Gracias.
7: Gracias.
5: Gracias.
4: Para Grupo Fórmula, Benicia Ortiz.
3: Pues ahí, ahí está.
1: ¿Con quién se besaba Adame?
3: Es creo que mamá de un boxeador o un de peleador, algo así.
7: Sí. Pero ahora está apoyando esa causa, Max. Entonces, por eso también Lidia decidió darle un besito a la otra. Porque acuérdate, con la otra que vive y que sigue en Los Ángeles, siguen con ese poliamor de que de repente ella allá, Alfredo aquí, Alfredo se da sus permisos, ella le da sus permisos.
1: Pero esa es novia nueva.
7: Esta es, pues, digamos que...
1: Que es nueva.
7: Es nueva, sí, exactamente.
1: Ok, bueno, es nueva.
7: Ya es que ese corazoncito
1: de condominio. Por lo menos la acaba de conocer.
7: ¿No sabes cuántas chamacas también le escriben a Alfredo? Dame, yo quiero ser tu mujer.
1: Ay, bueno. Hombre. Ya nos vamos. Gracias. Muchísimas gracias por haber estado con nosotros. Gracias, Ernesto.
3: Gracias, Max.
1: Marquito.
7: Un placer.
1: A todos ustedes un beso y nos vemos aquí mañana, si Dios quiere. Gracias.

0: de vuelta. 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
9: Las orcas no son ballenas reales. Pertenecen zoológicamente a la familia de los delfines oceánicos, siendo los más grandes del mundo.
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12: Muy buenas tardes. Tenga usted muy buenas tardes. Y sí, claro, es la una en punto, pero en punto. Tiempo del Centro de México, usted puede ajustar su reloj. Y yo soy Joaquín López Dóriga, transmitiendo para usted con mucho gusto, como todos los días, en vivo. En vivo desde la Ciudad de México para toda la República Mexicana a través de 97. Sí, estamos como todos los días a través de 97 estaciones de radio en todo el país y en otras 30 estaciones de radio más en Estados Unidos para nuestros paisanos.
13: A quienes les enviamos besos y abrazos en California, Arizona, Texas, Nueva York, Illinois, Georgia, Utah, Kansas, Oklahoma, Carolina del Norte y del Sur, Tennessee, Oregon, Colorado y Florida. Y en Telefórmula Estados Unidos a través de las cadenas Xfinity Latino y Latino View.
12: Y también estamos en YouTube, en radiofórmula.mx, en lopezdoriga.com y en Instagram.
13: Y en Telefórmula estamos en Easy Canal 121, Sky Canal 157 y 1157, Total Play Canal 161, Mega Cable Canal 153 y en Dish nos encuentra en el 354.
12: ¿Y hoy?
13: ¡Y hoy es viernes, chiquito!

0: ¿Y entonces?
1: Entonces, hoy es jueves 27 de agosto del año 2026. Han transcurrido ya 239 días. Faltan 126 y se acaba este año. Corre la semana número 35.
0: ¿Cuántos faltan?
1: 126, Joaquín.
0: Bueno, pues
1: 126.
0: Hoy estamos a 33 días de que la presidenta Sheinbaum cumpla su segundo año del gobierno y el 1 de octubre empieza el tercero. Así corre el tiempo. Y de quién es santo Laura Pérez Cisneros, me da mucho gusto saludarte como todos los días. De quién es santo este martes y 27 de agosto.
1: Querido Joaquín, ¿cómo estás? Muy buenas tardes. Hoy estamos festejando a Mónica, Cesario y Narno. Felicidades a todos ellos.
0: Muchas felicidades en este jueves 27 de agosto. Bueno, pues Mónica Perestoifer, muchas felicidades. Mónica Castañedo, Mónica Galindo, Moni, muchas felicidades. Mónica Flores, Mónica Romero, también Mónica de Ávila, Mónica Soto, Mónica Cejudo, Mónica Garza, te mando un saludo, la doctora Mónica González, Mónica Gagiola, Mónica Jato, muchas felicidades. Hoy es cumple de mi querida Dani Romo. Daniela, querida, te mando un beso y un enorme abrazo con todo cariño, ya lo sabes. También Salvador Camarena, hoy es tu cumple, te mando un abrazo, muchas felicidades. A Carlos Velázquez, Alicia Salgado, también es su cumpleaños, muchas felicidades. Y si todo esto es hoy, Laura, nos quieres decir de quién va a ser santo mañana. Ya viernes, vamos a por él, 28 de agosto.
1: Bendito viernes, que lo estamos esperando, Joaquín, y mañana vamos a festejar a Agustín. Muchas felicidades a todos ellos.
0: No lo estamos esperando, los viernes no se esperan, se ganan. Y bueno, pues esto es algo de lo más importante que ha ocurrido y que está ocurriendo hoy en México y en el resto del mundo. Con mucho, que es muchísimo de todo lo que usted leerá y escuchará mañana por la mañana, y muchísimo de todo lo que usted verá y escuchará ahora, vamos, por la tarde, esta noche, en estos momentos, en el correr de las próximas horas. Quiero decirle que en este operativo David Galván, de la Marina y el Gabinete de Seguridad, es un operativo. Casi 70 mil litros de diésel, pero sabe que esa manía que tienen. 135 animales, vamos, un zoológico completo. Te escucho, David.
2: ¿Qué tal, Joaquín? Se trata de operativos, como bien mencionaba, realizados por las Fuerzas Armadas a inmuebles en Tampico y Altamira, Tamaulipas, presuntamente vinculados a facciones de los Rojos. Del cártel del Golfo. Esto fue resultado de aseguramientos a lo que es un centro de almacenamiento, una gasolinera clandestina, una vivienda, un taller y un rancho, que este en particular es el que llamó la atención porque tenía 135 animales exóticos, entre tigres de Bengala, jaguares, monos araña, hienas, leones africanos y bisontes, entre muchas otras especies. En breve te platico los detalles.
0: Esa debilidad, no sé por qué será, debe tener algún motivo. Algún especialista lo podría señalar. Juan Antonio Jiménez, el caso del exmarino.
3: Una jueza federal encontró los elementos suficientes para vincular a proceso a Fernando Farías Laguna, quien es acusado por el delito de delincuencia organizada con la finalidad de cometer delitos en materia de hidrocarburos en la modalidad de ocultamiento. La jueza con sede en el penal de máxima seguridad del altiplano, Alejandra Ramírez de la Vega, le ratificó la medida cautelar de prisión preventiva oficiosa. Los detalles, Joaquín, más adelante.
0: Gracias, Israel, sobre esto.
4: Sobre esto, Joaquín, la presidenta de México, Claudia Sheinbaum, pidió que se haga justicia en el caso del ex contra al almirante Fernando Farías Laguna, acusado junto con su hermano de encabezar esta red de huachicol fiscal de tráfico de combustible, la más importante de la historia. Dice, Joaquín, la presidenta Sheinbaum Pardo, que en contra del ex bando naval hay una carpeta sólida en donde se involucra también a empresarios a quienes se le ha pedido a Estados Unidos su extradición a nuestro país. Le adelanto, Joaquín, y por supuesto el detalle más adelante.
0: Mientras tanto, Michelle Rivera.
5: Joaquín, muy buenas tardes. Te informo que Mónica Gámez, esposa del ex contraalmirante Fernando Farías Laguna, ya cuenta con protección por parte de la Fiscalía de Sonora. El fiscal Gustavo Salas nos confirmó el día de ayer que agentes ministeriales acudieron a su domicilio luego de que denunciara que fue perseguida por una camioneta blanca y que teme por su vida. A partir de este momento ya contará con protección de la Fiscalía en Sonora. Te tengo los detalles en minutos.
0: Gracias. Y voy contigo, Marcos Morales, Fórmula Michoacán. Pues lo de todos los días, te escucho.
6: Joaquín, buena tarde. En esta ocasión para informarte que esta mañana en Tacámbaro, delincuentes antagónicos se enfrentaron a balazos en la tenencia de Pedernales. El saldo preliminar, una persona asesinada y un vehículo quemado, mientras que en Felipe Carrillo, Puerto La Ruana, municipio de Buenavista, Tomatlán, una célula delincuencial se enfrentó a balazos en contra de personal del ejército mexicano. Dos de los criminales fueron abatidos. En breve los detalles.
0: Y esto en Zacatecas, Omar Hernández.
7: Gracias, Joaquín. Un ataque con explosivos contra policías se registró la mañana de este jueves en el municipio de Tabasco, Zacatecas. No se registran heridos, pero carreteras de la zona permanecen cerradas debido a la presencia de dispositivos que no detonaron. Se mantiene un fuerte operativo militar y policíaco en la región. Con los detalles, Joaquín, más adelante.
0: Gracias. Iba contigo, Paulo Yolat, por La Puebla. Yo creí que aquel caso, ¿se acuerda del influencer que asesinaron en Culiacán mientras estaba grabando? Yo creí que iba a quedar en la impunidad, ¿no? El gabinete de seguridad lo agarró ahí en Puebla. Te escucho.
8: Hola, Joaquín, ¿qué tal? Muy buenas tardes. Uno de los asesinos del influencer César Gastelum fue detenido acá en Puebla en un operativo implementado por la Secretaría de Seguridad y Protección Ciudadana. Iba acompañado de dos sujetos. Uno de ellos fue detenido y el otro fue abatido al resistirse al arresto. Los detalles de esta historia los tenemos más adelante.
0: Gracias, David Galván.
9: Joaquín, el secretario de la Defensa Nacional, Ricardo Trevilla, en instalaciones del Heroico Colegio Militar, pues encabezó esta ceremonia de graduación de 1.300 subtenientes de esta institución que pasan a ser oficiales del Ejército y de la Guardia Nacional después de su formación y especialización en licenciaturas y cursos precisamente de esta institución. Estuvo acompañado en el heroico, en estas instalaciones del Heroico Colegio Militar, del secretario de Marina, Raimundo Pedro Morales. En breve, te platico.
0: Sí, es de la generación de egresados del Colegio Militar. Muchas felicidades a todos ellos. Mientras tanto, Jenny Valencia, el aumento en la informalidad de la economía mexicana, incontenible.
10: Te informo, Joaquín, que el INEGI dio a conocer que aumentó la informalidad laboral en México al sumar un total de 34.1 millones de personas durante el mes de julio, al subir la tasa anual de 56.1 a 56.2%, mientras que la población desocupada fue de 1.8 millones de personas. El reporte.
0: Gracias, son más de 34 millones de mexicanos que trabajan en la informalidad y en el resto del mundo. Laura.
1: Gracias, Joaquín. Van más de 380 muertos y más de 900 desaparecidos, muchos de ellos turistas, por esta devastadora riada en Nepal y el Tíbet en China. Mientras, 2.000 militares realizan labores de búsqueda y rescate en las zonas afectadas. El gobierno estadounidense reafirma su compromiso con la OTAN y asegura que Europa es de interés fundamental para Washington. Donald Trump firma una orden ejecutiva para renombrar el lago Ontario como el lago América. Dice que ahora va tras los océanos. Los muertos deja ataque en un colegio en Alemania. El agresor fue detenido. Fuera a los 84 años, el llamado carnicero de Bosnia, Ratko Mladic, mientras cumplía una cadena perpetua en La Haya por el genocidio de 8.000 musulmanes. Esto en los años 90, Joaquín.
0: Gracias. Y en las finanzas, en este momento el dólar interbancario se está cotizando en 16.99, en ventanillas se vende en 17.52, en los bancos hasta en 17.74, un euro en el mundo sigue oscilando ahí en el 1.14, aquí el euro se vende en 21 pesos con 29 centavos, y le recuerdo que está al aire el capítulo número 100 que estrenamos ayer de María José más López Dóriga, Mi Vida, en todas mis redes y en todas las plataformas, y que en esta tarde de jueves y 27 de agosto de este año de 2027, de 2026, le voy a tener a usted todo esto.
1: Este más, mucho más, hoy aquí con López Origa. 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

0: Bien, pues felicidades, Dani Romo. Hoy vamos a poner tu música para, pues, para estar en tu fiesta, para celebrarte y festejarte. Y voy a empezar contigo, David Galván. Quiero decirle que el caso ya la juez definió que la prisión oficiosa, para el ex contraalmirante Fernando Farías. ¿Qué más tienes tú, David Galván?
1: Joaquín, lo que te puedo platicar es que, según información de la propia Secretaría de Marina, en fechas distintas, desde hace ya varios meses, los 5 marinos en activo implicados en la presunta red de huachicol fiscal que se investiga por parte de la Fiscalía General de la República habían causado baja definitiva de la Armada de México. El caso de Fernando Farías Laguna, se detalló que al momento de su detención en Argentina ya no era parte de las Fuerzas Armadas, pues se le había retirado el cargo de contraalmirante como parte de un procedimiento administrativo que inició luego de 3 días de ausencia al término de sus vacaciones y debido a la orden de aprehensión en su contra emitida por la FGR. Fue en razón de lo anterior que el Ministerio Público Militar lo declaró prófugo de la justicia e inició su trámite de baja, el cual se concretó el 16 de abril de este año 2026. En cuanto a su hermano, ex vicealmirante Manuel Rojo Farías, quien se encuentra vinculado a proceso en el penal del altiplano por acusaciones de delincuencia organizada y otras que motivaron esta medida cautelar, integrantes de la dependencia explicaron que su separación de la CEMAR fue determinada desde el 18 de diciembre de 2025 al no cumplir con sus funciones en la dependencia.
0: A ver,
1: desde su detención, precisamente, pues, por estar a disposición de las autoridades.
0: A ver, David, tú tienes lo de este operativo esta mañana de la Marina también, este operativo en Tamaulipas, combustible, casi 70,000 litros, pero lo que más me llama la atención es este zoológico, 135 animales de los que llaman exóticos, animales de zoológico. Te escucho.
1: Precisamente esta acción coordinada fue encabezada por la Secretaría de Marina, participó también Fiscalía General de la República y la Secretaría de Seguridad y Protección Ciudadana con autoridades estatales. Ahí se ejecutaron 5 órdenes de cateo en inmuebles de los municipios de Tampico y Altamira, Tamaulipas, que presuntamente estaban vinculados a la facción de Los Rojos, la cual pertenece al llamado Cártel del Golfo. Resultado de estos operativos, las fuerzas federales aseguraron 5 inmuebles, entre ellos un centro de almacenamiento, una gasolinera clandestina, una vivienda, un taller y un rancho donde una persona fue detenida. Respecto al probable delito de robo de hidrocarburos, se lograron asegurar aproximadamente 68,000 litros de diésel en uno de estos predios, y bueno, también se detuvo una persona, además de otros objetos decomisados: vehículos, pipas, autotanques, frank tanks, bombas de presión, tanques de almacenamiento y reactores, además de motobombas, mangueras y diversos insumos que se utilizan para este tipo, pues, de distribución ilegal de combustible. Como mencionabas, lo que más llamó la atención fue un rancho que se encontró también entre estas propiedades aseguradas, que tenía 135 animales exóticos, entre ellos 5 tigres de Bengala, 3 jaguares, un tigre, 21 monos araña, 2 hienas, 3 leones africanos, así como bisontes, búfalos, camellos, tortugas, entre otros animales, que se dice 35 ejemplares de ellos corresponden a especies en peligro de extinción o sujetas a protección especial, además de especies cuyo comercio internacional se encuentra regulado. La lista es bastante larga y bueno, pues quedó precisamente a
0: la
1: disposición.
0: Lista de...
1: Se puso estos
0: animales. A ver, David, dame la lista de animales que, pues, que descubrieron ahí. ¿La tienes,
1: pues, mira,
0: a la mano?
1: Sí, la tengo aquí a la mano, Joaquín. Mira, te la comparto.
0: Un tigre albino, completa... otro tigre albino. A ver.
1: Sí, la lista completa habla de mandril babuino, oveja Jacob, cabras de Angora, puerco espín, coatis, una hembra con 2 crías, un lémur macho, guacamaya verde, tigrillo, 6 pavos reales, 2 bisontes americanos, perico azteca, jabalíes, avestruces, venados cola blanca, antílopes, un ñu azul, 6 venados rusos, 4 gallinas de Guinea, un camello dromedario, 15 búfalos de agua, 21 monos araña, 4 tortugas, 2 gansos chinos, 5 borregos cimarrón, 3 leones africanos, un macho y 2 hembras, un tigre de Bengala blanco, 4 tigres de Bengala, un ligre, que es un híbrido entre tigre y león, además de dos jaguares, un jaguar negro, también pues las llamadas panteras, cuatro bovinos y dos hienas. Esta es la lista completa, los 135 ejemplares que se pusieron a disposición precisamente de la Procuraduría de Protección al Ambiente, la Profepa, debido a pues el resguardo que tiene que haber de estos animales por tratarse de especies exóticas y en peligro de extinción, y que bueno, pues como sabemos, pues es uno de los grandes atractivos de los grupos criminales y de los líderes, sobre todo para tener pues en sus ranchos simplemente como exhibición o para pues presumir zoológicos particulares, Joaquín.
0: Esa debilidad pues de estos integrantes del crimen organizado de los animales exóticos, de un enorme zoológico, en fin. Gracias, David Galván. Y voy contigo, Israel, el tema de los marinos en la mañanera.
2: Sí, ¿qué tal, Joaquín? Gracias. Muy buenas tardes. Como tú lo señalas, soy la presidenta de México, Claudia Sheinbaum. Pide que se haga justicia en el caso del excontraalmirante Fernando Farías Laguna, acusado junto con su hermano de encabezar esta red de huachicol fiscal, la más importante de la historia. Dice Joaquín que existe una sólida carpeta de investigación en donde no solamente están involucrados estos exmandos navales, sino también, por supuesto, agentes aduanales y empresarios a los cuales ya se ha solicitado su extradición a los Estados Unidos para que rindan cuentas ante la justicia mexicana. Esto fue lo que dijo por la mañana la presidenta.
3: Y hay suficientes datos para conocer que esta persona pues tenía una red que permitía la distribución de combustible que venía como contrabando principalmente de los Estados Unidos. No solamente son personas que eran mandos de la Secretaría de Marina, sino empresarios y otras personas que están en la investigación, algunos de ellos ya detenidos, y otros que se ha solicitado incluso la extradición, porque se encuentra en este momento en los Estados Unidos. Es una red de contrabando de combustible en donde estas personas pues eran parte fundamental de la red. Entonces, es una carpeta de investigación que viene de hace tiempo. Y se hacen las detenciones y ahora pues lo que se pide pues es justicia.
2: Es lo que pidió Joaquín a la presidenta Sheinbaum Pardo respecto a este caso justicia. Por otra parte, anunció el envío al Congreso de la Unión para su aprobación de esta iniciativa, una reforma, Joaquín, a la Constitución, para garantizar que todos los candidatos a los distintos gobiernos de los estados, a la, el Distrito Federal, a la Jefatura de Gobierno del Distrito Federal, y también, por supuesto, a la Presidencia de la República, no cuenten con doble nacionalidad. Con esto, dice la presidenta Sheinbaum Pardo, se cierra el paso a cualquier injerencia en materia política, y explicó el porqué de esta iniciativa.
3: Frente a injerencias, pues es indispensable que los gobernantes sean mexicanas o mexicanos. Eso no quiere decir, porque ha habido gobernantes mexicanos que no tienen doble nacionalidad, que le abren la puerta a la injerencia extranjera. Pero, por lo menos garantizar que no tengan otra nacionalidad, que no tengan otro interés más que el interés supremo de México.
2: Otro tema, Joaquín, se refirió a estos lineamientos para garantizar el derecho de las audiencias que serán publicados en el Diario Oficial de la Federación. Reiteró la presidenta Sheinbaum Pardo, Joaquín, que en ningún momento se buscó censurar a los medios de comunicación que sean críticos al gobierno.
3: Nosotros no queremos ejercer la censura, porque no estamos de acuerdo en la censura. Entonces, no estamos de acuerdo en que la comisión multe a un medio de comunicación por el contenido de lo que dice. No, no estamos de acuerdo con ello, porque siempre hemos luchado por la libertad de expresión. ¿Qué buscamos? Que en los medios, en todo caso, se busque que haya opiniones diversas, porque en general no es así. O se dice mentiras. ¿Qué opción alternativa tenemos a que el gobierno sancione o que una comisión autónoma técnicamente sancione por el contenido? Porque con eso no estamos de acuerdo, porque eso raya en la censura.
2: Joaquín, las palabras de la presidenta de la República, quien en estos momentos se encuentra reunida aquí en Palacio Nacional con los padres y los familiares de los 43 estudiantes normalistas desaparecidos de Ayotzinapa. Por el momento, Joaquín, el reporte con las imágenes de Jorge Aguilar.
0: Gracias, Herrera Aldave. Dos cosas. Uno, no es la red, es la mayor red, la mayor organización criminal de contrabando de combustible, que fue la que se descubrió en este gobierno con los golpes en Ensenada, en Altamira y en Ramos Arizpe, en Coahuila. La mayor red de que haya registro, incluso a nivel mundial. Segundo, la pluralidad. Los medios del Estado, que son del gobierno, y solo están al servicio del gobierno, ¿también se van a abrir a voces plurales y a la crítica? Por supuesto que no. Voy a los anuncios, después de los anuncios. ¿Se acuerda usted de aquel, como influencer que les llaman, que estaba haciendo una transmisión en vivo allá en Culiacán? Y llegaron dos tipos en una moto, se dieron una vuelta, se acercaron a él, le dieron un tiro en la cabeza y se fueron. Pues agarraron a uno, ¿y lo agarraron en dónde? En Puebla. Continuamos.
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0: Ándale, Dani, ¿qué pasó? ¿El jacuzzi? Esa... Nunca te había visto en un jacuzzi. Ni con Salvador Pineda. Mira lo que venimos a descubrir en tu fiesta de cumpleaños. Bueno, voy a ir contigo, Juan Antonio Jiménez. ¿Por qué? Porque una jueza federal encontró, estaba acantado, adelantado, los elementos suficientes para vincular a proceso al excontralmirante Fernando Farías Laguna, que está acusado de formar, encabezar de esta mega red a nivel mundial, digo, de marca mundial, que introdujo millones de litros de combustible de contrabando a México. Solo el daño fiscal, dijo la procuradora fiscal, fue de 600 mil millones de pesos. 600 mil millones de pesos. Te escucho.
1: Así es, Joaquín, gracias, muy buenas tardes. Una juez federal vinculó a proceso a Fernando Farías Laguna, quien es acusado por el delito de delincuencia organizada bajo la hipótesis de cometer delitos en materia de hidrocarburos, especialmente en la modalidad de ocultamiento. La jueza de con sede aquí en el penal del altiplano, Alejandra Ramírez de la Vega, también ratificó ya la medida cautelar de prisión preventiva oficiosa. Cabe señalar que Fernando Farías Laguna es señalado por la Fiscalía General de la República como un presunto integrante de una estructura dedicada al contrabando y distribución ilegal de combustible, operación conocida como Huachicol Fiscal. Todavía continúa esta diligencia, sin embargo, ya salió el abogado de Farías Laguna, Epigmenio Mendieta, y entre otras cosas nos mencionó que no comparte todo lo que ha señalado la impartidora de justicia para que se le iniciara proceso, y que bueno, pues también mencionó, ahora sí ya lo puede decir, ayer no lo decía, pero hoy sí lo puede decir, que durante la audiencia se mencionaron dos nombres que están involucrados en este huachicol fiscal. Uno de ellos es Andy y el otro es Adán Augusto, y que bueno, pues sin embargo va a seguir luchando para que puedan estas personas ser citadas aquí a que declare en torno a estos hechos. Asimismo, también adelantó que no va a apelar esta resolución que se le acaba de imponer a Fernando Farías y que va a ir directamente a buscar el amparo. Hay que recordar, Joaquín, que justamente hace una semana fue cuando se expulsó a Fernando Farías de Argentina, y un día después, en punto de las 3 de la madrugada con 3 minutos, arribó a México para que después fuera trasladado vía aérea aquí al penal del altiplano a las 6 de la mañana con 18 minutos. Una semana y ya se encuentra completamente vinculado a proceso con prisión preventiva aquí en el penal de máxima seguridad del altiplano, Joaquín.
0: A ver, Juan Antonio Jiménez, ¿qué nombres dijo el abogado que había mencionado el excontralmirante Fernando Farías?
1: Son dos nombres principalmente. Uno, el de Andy, así se refirió, Andy, y el segundo, de un gobernador que va directamente hacia, un exgobernador que va directamente hacia el estado de Tabasco. Esos dos nombres ya se habían señalado a lo largo de todas estas investigaciones, Joaquín.
0: Pero el nombre del exgobernador, no, solo dijo un nombre, Andy.
1: Andy, así dijo, Andy, nada más.
0: Y del exgobernador no dijo nombre.
1: Nada más dijo de un exgobernador que era de Tabasco.
0: Bien.
1: Qué bueno, pues esos ya lo sabemos a quiénes se refieren.
0: Bien, gracias, gracias, Juan Antonio. Bueno, mire, quiero decirle que en esta trama hay que aclarar. ¿Sabe cuántos marinos han muerto? Uno, Sergio Manuel Martínez Covarrubia, lo mataron en Manzanillo, en Colima, en mayo de 2023. Estaba relacionado con funciones aduanales, fue secuestrado y asesinado. Dos, Giovanni Muñoz Román, segundo maestre, que el 6 de junio de 2024, en Manzanillo también, va a haber los que han matado en Manzanillo, ya pasan por lo menos tres, ¿sí? Fue ejecutado en Manzanillo el 6 de junio de 2024, en la puerta de su casa. Tres, José de la Mora Cobian, también fue ejecutado en Manzanillo el 29 de octubre de 2024. Van tres en Manzanillo. Cuatro, el contraalmirante Fernando Rubén Guerrero Alcántar. Él fue ejecutado el 8 de noviembre del 24 en Manzanillo, en Colima. Los cuatro asesinados en Colima, en el Manzanillo. Este contralmirante Fernando Rubén Guerrero Alcántara fue el de la grabación que le da la información al entonces secretario de Marina Rafael Ojeda, y que también se la daría posteriormente al actual titular de Marina, y luego lo ejecutaron. 5. El capitán de navío Abraham Jeremías Pérez, él murió el 8 de septiembre, bueno, murió o lo mataron, no se sabe, el 8 de septiembre de 2025, porque se presentó oficialmente como suicidio. 6. El capitán de navío Adrián Omar del Ángel Zúñiga, el 9 de septiembre de 2025 en Puerto Peñasco, en Sonora, murió. La versión fue en un accidente durante una práctica de tiro real. De estos 6 homicidios no se sabe nada. Nada. Y con este mismo tema voy ahora contigo, Michelle Rivera, Fórmula Sonora. ¿Qué tienes?
2: Así es, Joaquín. La Fiscalía General de Justicia del Estado de Sonora otorgará medidas de protección a Mónica Gámez Grijalva. Ella es la esposa del ex contralmirante Fernando Farías Laguna, quien denunció públicamente ayer haber sido seguida por un vehículo sospechoso mientras se encontraba en Hermosillo. Joaquín, a través de un comunicado esta mañana, la Fiscalía informó que Gámez Grijalva ya presentó formalmente su denuncia ante esta institución, por lo que se iniciaron acciones correspondientes para investigar lo ocurrido y esclarecer los hechos. El día de ayer, por la tarde, después de que publicara esta denuncia a través de redes sociales, elementos de la Agencia Ministerial de Investigación Criminal acudieron a su domicilio después de establecer comunicación con ella y solicitar su ubicación, y ahí ella presentó su denuncia. Después en este caso a través de las redes sociales, donde manifestó su preocupación por el presunto seguimiento de un vehículo, es una camioneta blanca que aparece en imágenes que ella misma proporcionó a medios de comunicación. Y bueno, Joaquín, como parte de la atención proporcionada a la denunciante, la Fiscalía determinó otorgarle medidas de protección de acuerdo con protocolos y las disposiciones legales aplicables, así lo informó. Estas medidas buscan, nos dijo también el fiscal Gustavo Salas Chávez, brindar pues atención y protección a la denunciante mientras se desarrollan las diligencias correspondientes, y en tanto las autoridades recaban más información que permita, Joaquín, establecer las circunstancias en las que ocurrieron estos hechos. Vamos a seguir a la espera de pues el seguimiento de la información, y por lo pronto las medidas están aplicadas a la esposa del ex contralmirante Fernando Farías Laguna, que denunció ayer pues haber sido seguida por un vehículo, pero además también que denunció que teme por su vida.
0: Bien, gracias, Michelle Rivera. En un momento voy a hablar con la señora Mónica Gámez. Quiero decirle que de esta lista de ejecutados, desde muertos, pues, 2 semanas antes de la ejecución del contralmirante Fernando Rubén Guerrero Alcántar, pues, ¿quién fue asesinada? La subdelegada de la Fiscalía General de la República. ¿En dónde? En Manzanillo. Ella era la subdelegada de la Fiscalía General de la República en Colima. La asesinaron en Manzanillo. Fue el 21 de octubre de 2024, 3 semanas después, 2 semanas antes del asesinato del almirante, del contraalmirante. Así esta relación de muertes, todas, insisto, impunes. Ojo con eso. Voy a unos anuncios, y después de los anuncios les decía que voy a hablar con la señora Mónica Gámez, esposa del contraalmirante Fernando Farías, vinculado esta mañana a proceso. 40 militantes de la coordinadora, bloquean Fray Servando de Mier e Isabel la Católica. ¿Por qué? Pues porque quieren y porque se los permiten. Y continuamos.
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7: Este jueves la UEFA definió sus partidos de la fase de liga de la Champions League, donde el Paris Saint-Germain enfrentará al Barcelona, Manchester City, Roma, Aston Villa, Galatasaray, Villarreal y Slovan Bratislava. La fase de liga de la UEFA Champions League arranca el 8 de septiembre y finaliza el 27 de enero. En la Leagues Cup, Toluca derrotó 2-0 al Austin FC, mientras que América derrotó 2-0 a Columbus Crew, por lo que las semifinales serán entre equipos mexicanos. En el Abierto GNP Seguros en Monterrey comienzan los cuartos de final. Alicia Park estará enfrentando a Ann Lim, Daria Bitmanova se medirá a Nicola Bardunkova, mientras que Clara Towson enfrentará a Diane Barry y la ucraniana Julia Starodubseva se mide a Elise Mertens. Informó José Luis Cuevas. 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
8: Estamos de vuelta con la información. Lo

0: Bueno, y ahora Daniela quiere amanecer con alguien. Qué día, ¿eh? Dani, qué fiesta. Bueno, querido Raúl Ferráez, me da mucho gusto verte. Ustedes conocen muy bien a Raúl Ferráez.
1: Gracias, Joaquín.
0: Los 300, entre otras cosas, presidente, líderes mexicanos y del FIESA Group. Y pues ya vienen otra vez los 300.
1: Sí, fíjate que esta es la edición 25.
0: 25, cuarto de 25, siglo.
1: 25 años, Joaquín, haciendo la edición de los 300, lo cual ya te habla de varias generaciones. Fíjate, en la primera lista de los 300 estuvo quien conocías muy bien en la lista, don Juan Sánchez Navarro.
0: Claro.
1: Que nació en 1916. Y en esta lista de 2026 está por primera vez un menor de edad en la lista de los 300, que es Gil Mora, que tiene 17 claro, años. Bien. Sí. Y que nació en 1908, digo en 2008. Entonces, entre la edad de don Juan Sánchez Navarro y Gil hay casi 100 años.
0: ¿Sí?
1: Eso quiere decir que ya hemos retratado un poco la historia de pues sí. este país, la vida de casi 100
0: si
1: años.
0: Si tú te vas que en la estadística considera que cada 16, 17 años es una generación, son más de cuatro generaciones.
1: Sí, son más de cuatro generaciones. Y el trabajo, pues, es interesante porque, como siempre platicamos cada año, Joaquín, pues, es una fotografía de lo que hoy es México, ¿no? Los líderes, pues, en la política, los líderes en la cultura, los líderes en la ciencia, en el deporte. Y cada año vamos viendo cómo entran unos, salen otros, dependiendo de lo que está pasando. Y es muy interesante, ¿no? Porque finalmente estos líderes son los que conforman lo que es hoy en día el país, ¿no? Cada uno con sus decisiones, con las acciones que toman, hacen que este país sea lo que
0: es. Y con su trabajo, ¿no?
1: Con su trabajo, o con sus errores, ¿no? Porque eso siempre hemos dicho, no es una lista de medallas, ¿no? No es una lista de los más queridos, o los más famosos, o los más admirados. Es una lista de los influyentes, y muchas veces un político que está ahí puede ser muy influyente, pero pues puede cometer errores graves y que le afecten al país, igual un empresario o un deportista, ¿no?
0: Sí, pues es, a ver, el error es inherente al ser humano.
1: Exacto.

0: a mí que no me hablen de la perfección, porque el que diga que es perfecto es un mentiroso.
1: Así es. Sí, sí, sí.
0: Vamos. ¿Serás que hay que buscar la perfección? No, hay que buscar la realidad, sí, sí, lo sí. mejor del ser humano, ¿no?
1: Y justo es lo que evaluamos en la lista, ¿no? ¿Quién? Obviamente, pues no hacemos una investigación de la vida de cada uno de los que aparecen en la lista de los 300. Simplemente evaluamos la influencia que ejercen, ¿no? Como líderes de opinión, como científicos, por lo que están haciendo con su trabajo.
0: Mira, mira, aquí está. Ciro,
1: Chumel, ¿no?
0: Loret. José Ramón, aquí estuvo lo que hace el fútbol. Sí. Ese es Chumel, digo. Oye, hay que contratar, hay que buscar al fotógrafo de Chumel, ¿eh?
1: Sí.
0: ¿Ya lo vieron? ¿Ya vieron a Chumel?
1: Fíjate que Radio Fórmula es el grupo de medios que más líderes tiene en la lista de los 300.
0: Ah, mira.
1: Sí, además de Jaime, obviamente. Bueno, sí. Don Rogerio, pues, tuvo toda la vida desde que salió la primera edición de los 300, tuvo Don Rogerio. Y ahora Jaime ahí, pero en Líderes de Opinión, Radio Fórmula es el que más espacios tiene.
0: Ahí está, sí, el querido Ciro.
1: Ciro, sí.
0: El doctor Martinoli. No, pues está padre esa página.
1: Y otra cosa interesante, Joaquín, es que pues la edad promedio de los 300 es de 60 años.
0: No, yo soy yo. Yo la grabo.
1: Tenemos 35% de los líderes son generación baby boomers, ¿no? Lo cual te habla, pues también, hoy que los jóvenes están acostumbrados a que todo es rápido, que todo es instantáneo. La verdad es que la realidad de la fotografía que hacemos en los 300 es que el liderazgo llega con el tiempo, con el trabajo, con el esfuerzo, con la persistencia. Con estar, no es llegar, es mantenerse, ¿no? Y yo creo que son casos muy importantes, ¿no? Cómo los líderes se mantienen, y una vez que se mantienen, pues se convierten muchos de ellos en instituciones, ¿no? Que luego es muy difícil sacarlos, porque pues, realmente es gente muy influyente. Entonces, es una lista la edad promedio de 60 años. Siempre hay jóvenes, muy jóvenes, ¿no? Como decíamos ahorita, con los deportistas, con los actores, con las actrices, los cantantes, ¿no? Son generaciones que logran el éxito muy pronto, pero pues también hay de todo en la lista.
0: Habemos.
1: A ver.
0: Así es. Entonces, dime, mencióname alguno.
1: Pues tenemos a Pedro Reyes en la portada, que también es algo muy, muy padre, es uno de los artistas plásticos más importantes del país. Tenemos todavía 28 líderes que han estado los 25 años en la lista. Tú eres uno de ellos, ha estado los 25 años en la lista. La mayoría son empresarios, ¿no? Carlos Slim, Ricardo Salinas, María Asunción Aramburu Zavala, José Antonio Fernández, en fin, hay muchos empresarios. 25, ese es un número que va a ir bajando con los años, ¿no? Tal vez en 20 años, pues ya no haya nadie que haya estado en la lista, ¿no? Por los 30 o 40 años que ya hemos estado. Hay menos mujeres que el año pasado. Lo cual, no sé, ningún año habíamos decrecido, todos los años habíamos ido avanzando, el año pasado llegamos a 24% de la lista de mujeres, este año hay 21, bajó 3% el número de mujeres en la lista. Yo siento que es un tema circunstancial, ¿no? Ves que hay campo, por ejemplo, hicimos una portada de la industria automotriz hace 2 o 3 meses y ahorita no hay ni una mujer en ninguna automotriz.
0: Pero había
1: 3 o 4 y sí. Ahorita, pues, circunstancialmente no hay, ¿no? Entonces yo creo que es muy coyuntural porque evidentemente el paso de las mujeres en la lista ha sido muy sólido y yo sí espero que en algunos años sea la mitad de la lista de los 300.
0: Porque además había habido un desarrollo en la presencia de la mujer incontenible, ¿no?
1: Exacto, sí, y entonces está ahí. Y lo más importante yo creo que es este reconocimiento, que además pues también es una responsabilidad, ¿no? Reconocerlos a los líderes, pues tú lo sabes, es de reconocer el trabajo que hacen, el trabajo que han hecho todos estos años, pero también cada uno de ellos tiene una gran responsabilidad, ¿no? En sus comentarios, en sus decisiones, en meter un gol, en cantar una canción, en llenar un estadio, todos ellos mueven a millones de mexicanos y eso es lo que evaluamos en la lista de los 300.
0: Entonces, ¿y la comida cuándo es?
1: La comida es el 9 de septiembre.
0: Ah, bueno.
1: Vamos a hablar de cosas buenas, porque ya estamos muy saturados de otros temas. Y va a cantar Belinda, que va a estar increíble.
0: ¿Cómo crees?
1: Sí, va a estar Belinda con nosotros, va a cantar en la comida de los 300. Y bueno, pues al final es, tú lo sabes, es una gran convivencia de los líderes, de hacer networking, de platicar, de verse, de convivir.
0: Sí, eso, mira, es un como un reencuentro anual. De amigos y conocidos.
1: Exacto. Y yo creo que es importante.
0: Y a veces, ¿no?, también de gente que no conoces y conoces ahí.
1: Sí, sí, sí. Y que se generan sinergias, se generan visiones, se generan oportunidades. Y es lo que más nos gusta, recuerdos. Y pues muy contentos, Joaquín, de estar acá en tu programa.
0: No, pues muchas gracias por venir, querido Raúl Ferráez. Entonces nos vemos el 4.
1: El 9.
0: No, el 4 es la otra. El 9.
1: El 9 de septiembre.
0: El 9 de septiembre. Y gracias, Raúl.
1: No, al contrario, Joaquín, gracias
0: por considerarme este año. Gracias.
1: Gracias.
0: Que estés muy bien. Raúl Ferráez, voy a los anuncios y después de los anuncios voy a hablar con la señora Mónica Gámez. Ella es esposa del excontralmirante Fernando Farías Laguna, quien hoy, esta madrugada, según nos dijo don Juan Antonio, la juez, como estaba previsto, le decretó la prisión provisional obligatoria. Continuamos.
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0: Bueno, ahora le aprecio mucho a la señora Mónica Gámez. La señora Mónica Gámez es esposa del excontralmirante Fernando Farías Laguna, quien hoy se le dictó la prisión preventiva en un tribunal allá en el altiplano, donde está detenido desde que lo trajeron deportado de Buenos Aires. Y señora, buenas tardes, gracias por contestarme. Le escucho. Primero, deme una primera opinión de todo esto.
1: Muy buenas tardes, Joaquín. Un gusto saludarte y muchas gracias por tu espacio. Pues efectivamente, hoy fue vinculado a proceso mi esposo Fernando Farías Laguna. Yo lo vi a él el día martes a las 11:30 a.m. y todavía tenía la esperanza que no lo vincularan, porque palabras textuales de él era o es: si me vinculan al proceso será una verdadera injusticia, pero no me voy a dejar. Y aquí estoy yo para alzar la voz por él.
0: Y usted, como la voz de él, ¿qué me dice sobre este caso?
1: Pues que es inocente, 100% inocente, que si fuera culpable, creo que ya estuvieran las pruebas, o por lo menos no hubieran reservado las pruebas o la información por 5 años, porque en esa información que reservaron por Seguridad Nacional es donde aparecen los personajes que sí están involucrados. Y la fiscalía no sabe de qué tiene miedo y no quiere sacar esa información. No estamos pidiendo ni favores ni privilegios, simplemente que nos den información para que nos podamos defender como cualquier ciudadano lo tiene derecho.
0: ¿Usted o el abogado defensor o su marido han tenido acceso a esos expedientes?
1: No, están reservados por 5 años.
0: O sea, ¿no se pueden usar en el proceso?
1: Pues lo reservaron. O sea, del expediente una parte tenemos. Faltan, creo, 2 tomos, no estoy segura, pero falta información y todavía falta información que reservaban por Seguridad Nacional.
0: A ver, ¿me quiere usted decir que hay expedientes de este caso que no sé si esté usando o no la fiscalía, pero que no se están ventilando hasta ahora o no se van a ventilar en el proceso por estar reservados con motivos de Seguridad Nacional?
1: Es correcto. Entonces queremos que la fiscalía nos dé esa información.
0: ¿La fiscalía le dijo eso?
1: Pues no fue la fiscalía quien fue. No me quiero equivocar, pero no sé si fue esa información de la Marina, sí, que la reservó Marina, pero a través de fiscalía la pudiera entregar.
0: Lo que pasa es que
1: no me quiero equivocar, pero es información que reservaron por 5 años.
0: Reservó la Marina esta información por 5 años, pero pues en un proceso donde lo lleva la Fiscalía General de la República no puede haber información reservada.
1: Es correcto. O sea, ¿cómo lo vamos a defender si la información donde salen que son inocentes porque no están ellos involucrados, ellos no firmaron, ellos no hicieron propuestas? Todo lo que están culpando no tiene ninguna evidencia. Para empezar, ellos no tenían el poder jerárquico para esa toma de decisiones.
0: Pero era ellos eran los sobrinos del secretario de Marina.
1: Sí, pero esa decisión no solamente la tomaba quien está bajo del expresidente, ¿no?
0: ¿Quién estaba bajo del quién? Dígame.
1: El ex tío.
0: ¿El quién?
1: Ex tío, pues Rafael Ojeda Durán, el ex secretario.
0: Ah, el ex tío, él tomaba las decisiones, dice usted.
1: O sea, de lo que está ocupando mi esposo y de mi esposo, él no tiene esa toma de decisiones más que el secretario. Es la información que queremos que saquen, que la tienen reservada, porque ahí va a salir realmente quién hizo todo eso de lo que lo están culpando.
0: ¿Y esa información la tiene su marido?
1: No, pues la tiene Marina, Fiscalía, a ellos, pues, no, es lo que no nos quieren entregar.
0: Pero tiene el testimonio.
1: ¿De cómo testimonio?
0: Sí, que vamos, él puede señalar en sus declaraciones en el proceso.
1: ¿Señalar como a quién lo hizo?
0: Sí, lo que dice usted que decía.
1: No, lo que pasa es que mi esposo tampoco no pudo decir, fue fulanito, porque él, como no estaba metido en esa red, realmente tampoco no conoce cómo operaban. O sea, quien sí, la operación en sí, pues, ¿no?
0: O sea, ¿usted me está diciendo que su esposo no formó parte nunca de esta red criminal?
1: Y nunca estuvo en aduanas. O sea, de lo que los acusan era de ordenar y de poner a ciertas personas para hacer todo este contrabando, y jamás mi esposo estuvo en aduanas.
0: Pero sí, la información es que él sí tenía acceso a designar a algunos marinos en posiciones de aduanas, igual que
1: tampoco tenía esa, tampoco tenía esa facultad, porque para eso debe haber un, ¿cómo se dice? Como un expediente, alguna figura que lo sustente, ¿no? Yo no puedo decir, oye, soy sobrino y quiero que te vayas a tal aduana. No, tiene que haber una firma de un superior para el que lo autorice. Y mi esposo jamás no tenía, para empezar, no tenía ese nivel jerárquico de autorizar, para poderlo autorizar. No, bueno, es nomás de que yo digo, oye, te pongo a ti, a ti, a ti, a ti. No, tiene que haber una evidencia. Se me fue el nombre, pero es algo, ¿cómo se dice? Una constancia, una adscripción, o tiene un nombre así para. Legalmente queda una, un sustento de eso, pues no. Donde alguien sí firmó, alguien sí promovió, alguien sí, de lo que lo están acusando a él, pues, ¿no?
0: ¿Y quién tenía?
1: Es lo que queremos que saquen.
0: ¿Y quién tenía la facultad para hacer eso?
1: Pues los altos mandos.
0: ¿Los altos mandos es su hermano, el vicealmirante?
1: No, tampoco. Alto mando me refiero, ellos eran, mi esposo era medio, mi esposo era contraalmirante, sí. Luego sigue vicealmirante, luego sí. Sigue...
0: Almirante.
1: Creo que almirante, no sé cuántas estrellas. Y luego ya creo que, no sé si otro y el secretario. O sea, mi esposo no era tampoco el 5 estrellas, pues, ¿no? O 4 estrellas.
0: No, era vicealmirante.
1: Entonces, había muchos niveles más, mucho más altos que él, para que sí pudieran tomar esas decisiones. Mi esposo no está facultado para esa toma de decisiones, por más amigo de que quieran, de lo que, de decir, ay, mi amigo, no. Tiene que haber un nivel jerárquico para esa toma de decisiones y para esa firma. Pero mire, Joaquín, la verdad no me quiero buscar mucho en este tema, porque no me quiero equivocar y no quiero decir cosas que a lo mejor no conozco muy bien, pero sé que tiene que haber una evidencia legal para que ellos, mi esposa haya promovido a alguien de lo que lo están acusando. Y no existe tal cual. Y si existiera, pues que la saquen y que digan, a ver, aquí está. Él promovió, aquí está la constancia, porque no es nomás de decir, ah, es mi amigo, es mi... lo que sea, no, es una... tiene que haber una descripción legal, o sea, tiene un nombre, pero no me quiero equivocar.
0: Bien, pero aún escuchando esto, él tenía una gran influencia en la Secretaría de Marina por ser el sobrino, igual que su cuñado, o sea, el hermano de su marido. Serán los sobrinos.
1: Ajá.
0: Y así se les conocía, y tenían una gran influencia en Marina.
1: ¿Pero en qué sentido?
0: En el sentido de promover, de mover, de designar, sí.
1: Pero...
0: Dígame.
1: No, pero, como le repito, no tienen esa facultad, por más sobrinos, por más, no tenían esa... Es como si en ese rango hubieran sido tenientes. O sea, si cuando eran sobrinos del tío hubieran sido tenientes. Ah, ellos eran tenientes. No, hay ciertos grados que no te permiten ciertas facultades. Como te repito, no quiero equivocarme en los términos, pero su nivel jerárquico, el nivel jerárquico de mi esposo, no tenía esa toma de decisiones de lo que lo están acusando. Imposible. Y si las hubiera tenido, pues que la saquen y que digan, sí, aquí están las pruebas. O por lo menos que no las reserven, pues, ¿no? No, a lo mejor exponerlas por seguridad nacional, pero sí en la defensa, para que ellos se puedan defender. Eso es lo que pedimos.
0: Sí. Señora, en la grabación que se da a conocer que tiene el contraalmirante Guerrero Alcántar, que luego sería asesinado en Manzanillo, con el secretario de Marina del gobierno anterior, de Pedro, perdón, Pablo, el secretario en turno, sí, sí. Mencionan a Fernando.
1: Uh-huh.
0: Y a Manuel también.
1: ¿Pero qué mencionan?
0: El contraalmirante Alcántar.
1: ¿Pero qué dice?
0: Que tenía conocimiento de la participación de Fernando y de Manuel.
1: No, pero pues... De hecho, esa reunión, Joaquín, esa reunión la consiguió... O sea, Guerrero Alcántar se acerca a mi esposo y mi esposo la consiguió esa reunión. ¿Usted cree que...? No, es que tenemos las pruebas. ¿Usted cree que si Fernando estuviera involucrado y Guerrero supiera que estuviera involucrado, usted cree que Fernando le va a decir, sí, ve con mi tío y dile de lo que estoy haciendo? Sí, te dieron las pruebas, ¿eh? que públicamente no las podemos sacar, pero el abogado le puede confirmar que las tenemos, porque las van a utilizar en el momento que el abogado considera que se tienen que utilizar. De hecho, ya se las enseñé a algunos medios de comunicación, pero no se las puedo mostrar. O sea, públicamente no las podemos enseñar.
0: O sea, ¿tienen pruebas a favor de su marido, es lo que me quiere decir?
1: Sí, pruebas de que mi esposo, porque dicen que, bueno, la presidenta dice que el secretario no lo investigan porque él denunció. No, mi esposo fue el que denunció con el tío lo que estaba pasando, porque Guerrero le dijo a Fernando, o sea, mi esposo, lo que estaba pasando, y mi esposo le dijo, dile a mi tío, o sea, te consigo una reunión con mi tío para que les pongas lo que está pasando. Y eso tenemos las pruebas. O sea, Fernando, mi esposo, consiguió esa reunión de Guerrero Alcántar con el secretario.
0: Sí,
1: entonces ahí, yo digo, o sea, si,
0: ahí lo dice él. Lo dice Guerrero Alcántara, que había hablado con Fernando para tener esa conversación con el secretario Ojeda.
1: Uh-huh.
0: Con el tío, pues.
1: Sí, sí, sí.
0: Ahora, esta mañana el abogado de su marido, al salir del altiplano, al salir de la audiencia, dijo que su marido había mencionado dos nombres. Uno de ellos, Andy. ¿Usted sabe algo de esto?
1: ¿Que lo mencionó? No, porque yo no hablo con el abogado desde... O sea, ahorita estaban en receso, creo, y no me ha dicho cómo terminó la audiencia, ni qué dijo Fernando. Sé que Fernando iba a decir algunas cosas, pero desconozco que sí dijo, que no dijo. Ahorita que termine la audiencia, pues me va a contar.
0: ¿Usted en algún momento escuchó algún nombre antes de esto?
1: ¿Escuchar? ¿Cómo escuchar?
0: Sí, que su marido le hubiera mencionado algún nombre.
1: ¿A mí?
0: Sí. ¿Haber comentado algo dicho? Fíjate.
1: No, o sea, esos nombres aparecen en la carpeta. Están en la carpeta. O sea, en la carpeta aparecen esos nombres que menciona usted. Pero a mí que mi esposo me contara de ellos, jamás. Ni los conozco. O sea, yo no los conozco, mi esposo tampoco. Jamás tuvo relación con ellos. Jamás, jamás, jamás. Yo como esposo me hubiera dado cuenta de algún acercamiento hacia ellos o algún otro personaje que sí está involucrado porque aparece en la carpeta. O por lo menos mencionado, pues no, que lo investiguen. No estoy diciendo, yo no soy la jueza. Pero sí hay personas que aparecen en la carpeta, como mi esposo, y hay unos que ya los están declarando culpables, como es el caso de mi esposo, y a otros ni siquiera los molestan para declarar. No sé si me explico. O sea, porque unos, como mi esposo, dicen presunción de inocencia, porque la FGR sacó un comunicado donde dice que a la persona mencionada en este comunicado se le presume inocente.
0: Sí.
1: Pero pues se le presume inocente para la cárcel, ¿me entiendes? Y porque otros personajes que usted ya mencionó también aparecen igualito que mi esposo en la misma carpeta, y a ellos ni siquiera se les molesta para declarar. Sí, sí me explico. O sea, porque aquí la diferencia de a unos sí los culpan, pero son presuntamente inocentes, pero en la cárcel, ¿no? Y a otros igualito ni siquiera los molestan.
0: Ahora, su esposo dice que se lo declararon culpable. No, su esposo no es culpable. No lo han sentenciado. Empezó
1: un proceso. No, es presunto inocente. Sí, es un presunto inocente, pero sí, en la cárcel. Y ahí puede pasar años.
0: Bueno, eso sí. Ahora, dígame, ¿qué nos quiere decir sobre este caso? Díganos lo que usted quiera expresar, que no haya dicho. Aquí está abierto.
1: Gracias. Pues quiero un debido proceso, quiero, como ya lo he repetido, quiero nomás justicia, que dejen de utilizar a mi esposo para tapar a los verdaderos culpables y que den la información completa para podernos defender. Porque no te puedes defender de algo que no sabes de lo que te están acusando. Digo completo, ¿no? Me refiero completo porque ya dieron una parte y falta complementar todo para una defensa adecuada.
0: Bien, dígame... denunció usted que la estaban persiguiendo, señora.
1: Ah, sí, ayer.
0: ¿Qué pasó?
1: Ya levanté la denuncia, vino a mi casa la fiscalía, el Ministerio Público y Agencia Ministerial de Investigación. Y pues ya levanté la denuncia. Unas cámaras de seguridad me dieron la foto del carro, o sea, que me venía siguiendo. Y ya me prometieron tratar de dar con ellos.
0: O sea, ¿le está recibiendo usted protección?
1: Ahorita no me ha llegado, pero quedaron de mandármela. Espero que llegue ahorita.
0: ¿Cómo registró que lo estaban siguiendo? ¿En dónde fue? ¿Cómo?
1: Porque una prima me acompañó al viaje y su esposo fue por nosotros al aeropuerto. Entonces a mí me dejaron en mi casa. Yo tenía mis hijos con mi mamá. Entonces mi prima me deja, bueno, su esposo y mi prima me dejan en mi casa salgo de ahí a los 5 minutos, 5 o 10 minutos, agarro mi carro y me voy pues por mis hijos. Y donde yo vivo hay como una lomita que es como una calle que puede pasar cualquiera, pues no tiene acceso a nada, que te pidan tax o algo. Entonces en esa lomita del año pasado, casualmente también cuando mi esposo estaba prófugo, también estaba un carro que también fue muy obvio, me siguió, iba a la escuela de mis hijos y se me pegaba mucho, mucho y me siguió, pero fue un día nomás. Y ayer pasó exactamente lo mismo, pero este carro como que hizo algo diferente. Yo me, cuando voy por la calle, está el semáforo y el carro se queda como un minuto, minuto y medio como esperando, no sé. Yo ahora para la izquierda, que es como, mis papás viven con un pueblito, y a la derecha es la ciudad. Entonces yo ahora para la izquierda y ese carro, cuando yo agarro el carril a la izquierda, va a lo lejos, así atrás de mí, pero a lo lejos, pero muy despacito. Cuando se empieza a acercar, yo me cambio de carril bruscamente al carril derecho, me paso dos carriles y me paso al de la derecha, y entonces el carro, no sé si se dio cuenta que me di cuenta, pues es lo que yo supongo, porque en el primer retorno se regresa, ya como a la ciudad. Y era un carro blanco, como una van blanca, que ya me pasaron la foto, y ya la pasé a los medios para que también la publiquen, y pues, por si alguien lo ubica.
0: Bien. Pues le agradezco, Mónica, que me haya, haya aceptado estar en este espacio hoy, y pues seguiremos pendientes de ese caso, porque de ese caso no estamos, como yo digo, no hemos visto ni de lejos todo lo que vamos a ver de él.
1: Sí, y la verdad, muchas gracias por el espacio, y quiero que no me suelten, porque me siento que nadie me ayuda. Digo, los medios, siento el apoyo, te lo estoy sintiendo, pero sí quiero que le den seguimiento día con día, que ningún solo día lo dejen, porque siento que se puede enfriar y va a ser un caso más que ahí se quedó en el olvido.
0: No sé,
1: y
0: no
1: sé. El apoyo.
0: No, este caso no va a quedar en el olvido de nadie, no, no. No sé si se enfríe o se caliente, pero de que se va a olvidar, no se va a olvidar. El mayor, se trata de la mayor organización criminal de robo de combustible de que haya existido.
1: Pero que sí le den seguimiento diario, o sea, diario, así como yo sé que hay otras noticias que van a ser más relevantes a lo mejor, pero sí que no se olviden de nosotros.
0: No sé, cuando haya noticia, aquí estará la noticia. Y le
1: aprecio. Muchas gracias.
0: Al contrario, gracias a usted, Mónica, que esté bien.
1: Gracias, buena tarde.
0: Bye. Igualmente, buenas tardes. Es la señora Mónica Gámez, esposa del excontralmirante Fernando Lagunas. Farías Lagunas, Fernando Farías Lagunas. Y voy en los anuncios, y después de los anuncios. Amenazan con explosivos a los policías de Zacatecas. Bueno, ahí Michoacán y Zacatecas están, repito, fuera de control. En aumento la informalidad en México, más de 34 millones, más de la mitad de la población económicamente activa en México está en la informalidad, más de la mitad. Y esta movilización por un incendio en el multifamiliar Miguel Alemán, ahí en Félix Cuevas, este es emblemático, ese multifamiliar, yo creo que fue el primero que se hizo en tiempos del presidente Miguel Alemán, lo diseñó un genio que era el arquitecto Mario Pani, lo diseñó en 1947, hace 79 años, y se inauguró en 1949. Es una obra extraordinaria, y para entonces, vamos, adelantadísima a su época. Continuamos.
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19: 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Lo

0: Bueno, en este momento le quiero mandar un abrazo a Jorge Van Rankin, a Magda, su esposa, a toda su familia, en estos momentos tan difíciles que están pasando. Son hechos inexplicables que no entran en la razón, que uno no se espera, pero en esto solo queda la, no sé si queda la resignación, porque es muy difícil resignarse. Y querido Jorge, querida Magda, los abrazamos con cariño y los acompañamos, si de algo sirve. Bueno, voy a ir contigo, Jenny Valencia. Este dato que yo no tenía esta métrica, no sabía que hacían esta métrica, el ánimo para invertir en México. Pero resulta que sí, y tú tienes el resultado. Venga.
1: El ánimo para invertir en México se desplomó 16.5% entre los socios Coparmex. El presidente del organismo empresarial, Juan José Sierra Álvarez, reveló que 8 de cada 10 miembros consideran que no es un buen momento para invertir.
2: El ánimo para invertir entre los socios de Coparmex que fueron encuestados se desplomó 16.5 puntos porcentuales y cayó hasta el 23%. Este ánimo se refleja en los planes de las propias empresas.
1: La Confederación Patronal de la República Mexicana destacó que sus miembros son víctimas de inseguridad, principalmente en los estados de Michoacán, Nayarit y Jalisco.
2: Michoacán registra la mayor victimización con 58.7%, seguido de Nayarit con 56.9% y Jalisco con 56.7%. En contraste, Campeche presenta 27.9%, Oaxaca 31.8% y Coahuila 35.6%.
1: Los resultados del indicador Data Coparmex arrojaron que la extorsión se encuentra desbordada y se coloca en el primer lugar de los delitos que enfrentan los empresarios en el país.
3: El delito de extorsión está desbordado en el país, porque ya no está entonces solamente el cobro de piso por parte de la delincuencia organizada. Ya estamos hablando que hay un 20% que es por parte de las autoridades o funcionarios o quienes se hacen pasar por, y eso preocupa porque hay quejas de los empresarios en algunas ciudades y estados, que la autoridad, en aras de hacer cumplir la ley, se convierte en el mayor de los extorsionadores.
1: El líder patronal manifestó que la inseguridad, así como la incertidumbre económica y política, son los principales frenos de la inversión. Para Grupo Fórmula, Jenny Valencia.
0: Y de nuevo, todos estos delitos son del locales, ¿sí? No son delitos federales, son delitos locales. Fíjese, está hablando de Michoacán, está hablando de Jalisco y está hablando de Nayarit, en donde no se han caracterizado sus gobiernos por atender el problema, los problemas locales de inseguridad. Ahí está la denuncia. Hablan tres estados marcadamente. Ninguna novedad Michoacán, ninguna novedad Nayarit, ninguna novedad Jalisco. Y no se trata de los grandes empresarios, estos los que del Consejo Mexicano de Negocios, los que se reúnen con la presidenta de la República, no, ellos sí invierten. Pero ellos así, digo, ellos son pocos, invierten mucho, pero son pocos. No, las pequeñas y medianas industrias son los que sostienen la economía del país. Y estas crisis se dan justamente en esas pequeñas y medianas industrias, las que crean más del 80% del empleo en México. Ese es el problema ahí. Y repito, son delitos estatales, no son federales, del orden común, pues, no federales. ¿Y ahí y dónde están los gobernadores? Pues haciendo campaña. ¿Sí? Bueno, en Jalisco no, porque ya hay nuevos gobernadores del Movimiento Ciudadano. En Michoacán en campaña y atacando a Grecia Quirós. En Nayarit en campaña. Todos están en campaña y desatendiendo aspectos fundamentales que tienen que ver con la seguridad de cada uno de estos estados. David Galván. David Galván, voy contigo. ¿Por qué? Porque hoy fue un día importante para 1.300 nuevos subtenientes egresados del heroico Colegio Militar.
4: Así es, Joaquín. Estos oficiales del Ejército y la Guardia Nacional concluyeron sus estudios. 1,300 subtenientes, como bien mencionabas, entre ellos 224 mujeres que concluyeron este ciclo de formación y en algunos casos de especialización como oficiales de la Secretaría de la Defensa Nacional. Titular de la dependencia, el general Ricardo Trevilla Trejo, encabezó esta ceremonia de graduación de las antigüedades de la defensa 2022-2026 y 2025-2026, acompañado del secretario de Marina Raimundo Pedro Morales, en instalaciones del Heroico Colegio Militar de la Alcaldía Tlalpan en la Ciudad de México. También compartieron el presidium altos mandos del Ejército, la Fuerza Aérea y la Guardia Nacional, así como agregados militares de las embajadas de Argentina, Brasil, Chile, Uruguay y Canadá, quienes procedieron a dar reconocimientos a los miembros más destacados de estas generaciones graduadas. El acto protocolario de las llamadas antigüedades en el ámbito militar se refiere a la generación o promoción específica de estudiantes que ingresan o egresan juntos en un periodo determinado de educación o estudios de especialidad y concluyen sus licenciaturas, cursos o posgrados. Según cada institución, se graduaron elementos, por ejemplo, del curso de formación de oficiales licenciados de Administración Militar del Servicio de Defensa, así como del curso de formación de oficiales de Guardia Nacional con licenciatura en Seguridad Pública y algunos cursos intensivos también enfocados en la administración castrense. Durante su homenaje a los egresados, el director del Heroico Colegio Militar, Francisco Javier Zubía, habló de los cuatro ejes que rigen la educación militar: formación militar, académica, ética y la especialidad, a fin de brindar una base sólida, dijo, a los oficiales para cumplir con sus responsabilidades y anteponer el deber de la patria y el pueblo mexicano. Finalmente, después de tener esta salva de fusilería o de honor efectuada por más de 1,400 cadetes del Heroico Colegio Militar, que dispararon sus fusiles en un muy estruendoso reconocimiento, se realizó un desfile en homenaje a estos egresados que, bueno, el día de hoy se convierten pues en oficiales de la Secretaría de la Defensa Nacional. Es la información, Joaquín, respecto a este acto del día de hoy y pues esta felicitación a los graduados.
0: Así es, ojalá podamos encontrar el video del momento de esta salva. Vieron que había escuchado una salva de 1,300 elementos. O sea, una salva es que 1,300 disparan al mismo tiempo y suena como un solo tiro. Esa es la salva de honor. Vamos a ver. ¿Y cómo corre el tiempo? Ya los egresados de la generación 2022-2026, aquí es cuando luego me ubican en mi realidad. Cuando yo cubría esto hace muchos años, pues me tocaron las generaciones del 70-74 o 74-78, y ahora vamos en la 2022-2026. Bueno, Jenny Valencia, este dato que dábamos en principio, con base en tu información, son más de 34 millones de mexicanos de la población económicamente activa que trabajan en la informalidad. Esto es gravísimo, es más del 55%, más de la mitad. Dicho de otro modo, si me permite, la seguridad laboral no tiene ninguna protección de seguridad social, no tienen ninguna protección, son explotados por la delincuencia con el derecho de piso, son explotados por sus líderes con el derecho de piso, son explotados por autoridades, inspectores y policías con el derecho de piso, día como los taxistas, día que no trabajan, día que no ingresan, día que no comen. No tienen derecho a vacaciones, no tienen ninguna protección. Estamos hablando de 35 millones de mexicanos. Estamos hablando de 35 millones de familias sin protección del Estado mexicano y en aumento. Hace poco era menos de la mitad y fue creciendo, después llegó a ser la mitad, superó la primera mitad, 52%, 53%, 54%, ya está en el 55%, 55.5% de la población económicamente activa está, repito, en la informalidad sin ninguna protección. Y eso no es para darle orgullo a nadie, a nadie. Te escucho, Jenny.
5: Gracias, Joaquín. Aumentó la informalidad laboral en México al sumar un total de 34.1 millones de personas durante el mes de julio, al subir la tasa anual de informalidad laboral de 56.1 a 56.2%, lo que representó, como bien señalas, Joaquín, 55.1% de la población ocupada en todo el país. Al publicar el INEGI la Encuesta Nacional de Ocupación y Empleo correspondiente al mes de julio, reveló que la población desocupada fue de 1.8 millones de personas, cuya tasa anual se incrementó de 2.8 a 2.9%. Cabe destacar que de la población desocupada, 10.7% no contaban con estudios completos de secundaria, mientras que las personas con mayor nivel de instrucción representaron prácticamente el 89.3%. La mayor proporción se concentró en el grupo de 25 a 44 años, con 46.9% de la población que no encuentra un trabajo, Joaquín, y comentarte que la tasa de desocupación descendió al pasar de 7.3 a 6.7%, al sumar 4 millones de personas que han declarado tener necesidad y disponibilidad, Joaquín, para trabajar más horas de lo que su ocupación actual les demanda. Esta se encuentra en 4 millones de personas, más las que no tienen empleo, 1.8 millones, y en nuestro país la informalidad va en incremento con 34.1 millones de personas trabajando en el mercado informal. Es el reporte, Joaquín.
0: Bueno, pues esa es la realidad, ¿sí? Esto del aumento de la informalidad. ¿Por qué son informales? Porque no encuentran trabajos formales. Punto. Eso es todo. Continuamos.
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7: En el marco del Día Naranja y en cumplimiento a las directrices de autoridades estatales, se fortaleció la difusión y atención de la plataforma digital Buzón Mujer Segura, mediante una capacitación dirigida a titulares de las unidades de género de la Administración Pública Estatal y Paraestatal. 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El gobierno del estado de Guerrero impulsa la coordinación institucional y fortalece una cultura de igualdad, respeto y prevención de la violencia de género, contribuyendo a la construcción de espacios públicos más seguros y libres de violencia. 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

0: Bien. Y hoy es jueves, jueves del doctor Héctor Aguilar Camín, escritor, historiador, periodista, director de la revista Nexos. Querido Héctor, ¿cómo estás? Buenas tardes.
1: Muy bien, Joaquín, con un poco de gripa, pero contento de estar aquí.
0: Yo también estoy con gripe.
1: Toda mi oficina, en el curso de 10 días, ha tenido gripa. Y ya me tocó a mí, pero ya voy saliendo. Estoy con gripa, pero bien, bien, bien y de buenas.
0: Eso es
1: y
0: todo.
1: Divertido, Joaquín.
0: Eso es lo más importante. Bien divertido y de buenas. Y además divertido, esa es la vida.
1: Con el sainete de la iniciativa de la protección de las audiencias. Y los bandacitos que van dando, aunque la intención sigue su curso de pues intervenirnos y fastidiarnos desde una auditoría, desde un monitoreo oficial a lo que pensamos, a lo que decimos, a lo que informamos. Pero bueno, la verdad es que le han ido bajando de rayitas porque está bastante torpe la iniciativa, no ha cruzado hacia la credulidad de nadie, que esto es en defensa del público. Todo el mundo entiende que es un instrumento de censura, y no lo digo porque se me ocurra a mí, sino porque está medido en los documentos mismos de la famosa comisión, tristemente célebre comisión, ni tan célebre, pero bueno, Comisión Reguladora de Telecomunicaciones. Aquí están leyendo, que no me sé su nombre, ni creo que me lo vaya a aprender. Bueno, pues esta comisión, Joaquín, hizo una consulta pública de qué pensaba la gente, abierta, no es una encuesta, es una consulta a qué pensaba la gente de esta iniciativa de las audiencias. Y pues se encontró con una cosa que debería hacerlo reflexionar si tuvieran dos dedos de intención ciudadana y no tantas manos de voluntad gubernamental. Entraron a la consulta pública que abrió en su página esta comisión, Joaquín, 8,889 comentarios. Lo estoy leyendo del reporte que hizo Mexicanos contra la Corrupción y la Impunidad. En un conteo que hicieron María Amparo Casar y Leonardo Núñez, de cada uno de los comentarios que entraron, fueron a verlos, los revisaron y les pusieron métricas en el sentido de cuáles eran los comentarios favorables a la consulta y cuáles no. Bueno, Joaquín, el 82% de los comentarios es negativo. ¿Con qué argumento? La inmensa mayoría, cerca del 80%, diciendo, pues, que censura. Y solo hubo, de los 8,889 comentarios, solo hubo 9.7 a favor. Es decir, la consulta pública lo que arroja es que la gente se da cuenta que esto es un instrumento de censura. No sé con qué cara van a seguir adelante con esto. Bueno, pues con la caradura de siempre. Pero ahí está, en su página, lo que opina la ciudadanía de esta iniciativa. Abrumadoramente en contra de ella y abrumadoramente calificándola de censura. Bueno, no nos dicen nada nuevo, pero no está de más saber que hubo 8,889 ciudadanos que se tomaron el trabajo de escribir a la página y decir lo que pensaban. Ahora vamos a ver si los toman en cuenta o a lo mejor le dan un giro como típico de la 4T diciendo, bueno, pues nada más se presentaron 8,889 a decir lo que pensaban. Ellos están en contra, pero pues todos los demás que no se presentaron, pues deben estar de acuerdo porque el que calla otorga o algo así. Porque vaya que se las gastan en inventarse palabrejas, conceptos, mentiras, qué sé yo. Maneras de distraer la atención y de no acercarse a la verdad. La verdad de esa consulta, la opinión pública manifiesta en esa consulta, en la página oficial de quien la promueve, es un rechazo a esta iniciativa de las audiencias del 82%.
0: Ahora, hubo una serie de ajustes que, independientemente de la percepción que se tenga, que yo la tengo también, de esto de que se trata de que no podamos decir todo lo que queramos decir, aunque la presidenta haya sido muy dura y señalando que las reformas que le hicieron no van a intervenir para nada en el tema de lo que digamos los comentaristas, los escritores, los periodistas, en fin, en los medios, dice que no se va a intervenir para nada y que todo sería con el tema de del derecho de réplica, del comité de ética, y en fin, y que esta comisión que llamó técnicamente autónoma, la comisión esta de Federal de Telecomunicaciones, no intervendría en nada de los contenidos. Para mí eso es una buena señal, independientemente de lo que se intentó, como la normatividad que estableció el INE, que cuando te la dé a conocer mañana te vas a ir de espaldas, que hasta que sancionaba hasta el sarcasmo.
1: Bueno, ya le cambiaron al sarcasmo. Yo preferiría que no hubiese buenas noticias dentro, ni buenos matices dentro de esta iniciativa, que en su conjunto es, como dicen esta inmensa mayoría de ciudadanos, un rodeo para presionar a los medios y para presionar a la censura. Yo lo que en realidad

0: funcionario que no explica nunca por qué, simplemente tiene ese recurso. Aquí quieren coaccionar nuestro derecho a informar y opinar después de haber o estar en camino de secuestrado nuestro derecho a la información de lo que hace el gobierno. El derecho a la información es de lo que hace el gobierno, porque el gobierno es lo público. El gobierno es lo que vive del dinero público y del voto público. Y es, por tanto, el que está obligado fundamentalmente a responder y rendir cuentas. Todo lo demás son, pues, maniobras de gobierno. Yo pienso que no hay, digamos, nada que contradiga seriamente lo que estos ciudadanos piensan, estos 8.900 ciudadanos piensan, de que este es un caminito a la censura. Lo están suavizando, pero no deja de ser un caminito a la censura, señor.
1: En fin, pues te mando un abrazo, Héctor, querido.
0: Un abrazo, Joaquín.
1: Que estés bien y nos vemos muy pronto, el doctor Héctor Aguilar Camín.
0: Vale, fuerte abrazo.
1: Historiador, periodista, director de la revista Nexos. Y Sara Pablo, ¿cómo que Ñoroña, quiere volver a presidir la mesa directiva del Senado? No cabe duda que estamos en unos momentos delirantes, cara. Delirantes, te escucho.
2: ¿Cómo estás, Joaquín? Buenas tardes. El senador de Morena, Higinio Martínez, es el aspirante que se perfila a presidir la mesa directiva de la Cámara Alta para el próximo periodo legislativo. Él llamó a los integrantes de su bancada a evitar discrepancias públicas y construir el consenso para elegir a quien ocupe esta posición. Dijo que ya hay muchos problemas en Morena y en el país y el horno pues no está para bollos. Esto luego de que Gerardo Fernández Noroña, quien ocupa quien también ya ocupó esta posición y quiere volver a ser el presidente de la mesa directiva, dijo que en este año pues se requiere una mesa directiva fuerte y no conciliadora con la oposición. Senadores como Óscar Cantón y Manuel Huerta también han levantado la mano, sin embargo hasta ahora el acuerdo avanza para que presida el mexiquense Higinio Martínez. Será el próximo domingo cuando la bancada de Morena tome una definición al respecto. El senador Higinio Martínez señaló que la mesa directiva debe representar a toda la institución, conducir los debates con orden y garantizar el respeto a la Constitución, el reglamento y los derechos de todas las fuerzas políticas sin convertirse en un espacio de confrontación partidista. Esto fue lo que comentó.
1: Muy bien, yo todo indica que será el senador Higinio Martínez, pero lo digo, es delirante que ahora no, Ñoroña quiera presidir otra vez la mesa directiva. ¿Por qué? Por el dinero, por las prebendas, por los asistentes, por los viáticos, por los viajes, por los gastos. ¿Cuándo se han transparentado los gastos del senador Ñoroña o de cualquier otro? Nunca. Y dice que porque no puede haber un presidente de la mesa directiva conciliador. A ver, el presidente de la mesa directiva representa a todos los senadores de todos los partidos. No, no es el tema de la no conciliación y que una mesa directiva fuerte. No. Son todas las prebendas que tiene el presidente de la mesa directiva. Todas. Continuamos.
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4: La presidenta Claudia Sheinbaum reveló que el gobierno de México recuperó más de 5 millones de dólares de integrantes de la familia Weinberg relacionados con el caso de Genaro García Luna, exsecretario de Seguridad preso en Estados Unidos por narcotráfico. Personal de la Secretaría de Seguridad Capitalina detuvo a Osvaldo N., presunto líder de extorsionadores, junto a otros 4 cómplices. Exigían a repartidores por aplicación cuotas semanales para permitirles trabajar y los obligaban a transportar droga. Los arrestos se efectuaron durante cateos en 3 alcaldías donde se aseguró aparente droga. El subsecretario de Estado para Asuntos Económicos de Estados Unidos, Jacob Helber, destacó su reunión con el canciller Roberto Velasco y los embajadores mexicanos Roberto Lazeri y estadounidense Ron Johnson, con quienes abordó la cooperación binacional en semiconductores, cadenas de suministro de IA y minerales críticos. Afirmó que México es un socio clave en el rubro tecnológico.
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0: Voy a ir contigo, Óscar Zúñiga, porque, como le había dicho, el Tribunal Electoral, en línea con la mayoría del régimen del INE, le canceló al nuevo partido político Somos México el nombre, el color y el emblema. Así, para atrás. ¿Por qué? Pues porque no le conviene, yo creo que sí le convendría a Morena, pero Morena dice que no, no quiere a nadie. Óscar Zúñiga, ¿qué pasó hoy?
1: El dirigente nacional del partido de reciente creación Somos México, Guadalupe Acosta Naranjo, acudió a las instalaciones del INE a presentar la nueva propuesta de nombre y colores del partido, donde se conserva el nombre de Somos, con el color rosa y la silueta de la República Mexicana.
2: Hemos venido a cumplimentar la resolución que el día de ayer emitió el Tribunal Federal Electoral, resolución que evidentemente no nos gusta, no nos parece correcta ni adecuada, pero que en derecho es de estricto acatamiento. El tribunal nos obliga a no usar de manera conjugada en nuestro emblema Somos México, porque aseguran que al tener la denominación conjunta puede haber una confusión semántica y que entonces nos queremos apropiar de todo el país y toda la nación.
1: En la explanada del INE, Acosta Naranjo acusó que el retiro del nombre fue una decisión de la presidenta, que dijo que no se podía utilizar el color rosa, pero no los van a detener, ya que son un partido que luchará por las causas de todos los mexicanos.
2: No pueden usar el color rosa, porque el rosa es el del INE. ¡Ah, caray! Yo no sabía que los colores tenían dueño. Y yo le respondo, Claudia, ¿qué somos? ¿Qué son? Ustedes son autoritarios. Ustedes no respetan la pluralidad. Ustedes son autoritarios, eso es lo que son. Pero no nos van a detener. Nosotros somos un partido que va a luchar por causas.
1: Señaló que pedirán que en la sesión del INE del próximo 31 de agosto se vote esta opción y los dejen trabajar en paz ante la cercanía del proceso electoral. Además dijo que es un timbre de orgullo que los consideren como una oposición fuerte. Con imágenes de Ricardo Rodríguez, Óscar Zúñiga, Grupo Fórmula.
0: Pues vamos a ver qué pasa, vamos a ver, tienen 5 días. Porque después, ahora, el día 10 empieza el periodo electoral y no pueden hacer nada si no se los autorizan antes del día 10. Y voy contigo, Laura Cardoso. Mal tiempo, lluvias en muchas partes del país.
3: El Servicio Meteorológico Nacional pronostica para hoy lluvias muy fuertes en Sinaloa, Jalisco, Colima, Michoacán, Guerrero, Oaxaca, Veracruz, Tabasco, Campeche y Yucatán. También habrá lluvias fuertes en Sonora, Nayarit, Puebla, Chiapas y Quintana Roo. En el Pacífico se mantiene bajo vigilancia una zona de baja presión al suroeste de Michoacán y Colima con 90% de probabilidad de convertirse en ciclón tropical durante las próximas 48 horas. En la Ciudad de México se pronostican chubascos durante el día, al igual que en el Estado de México, Morelos y Tlaxcala. En el norte del país y en estados del Pacífico, Golfo de México y la península de Yucatán continuará el calor intenso. Las temperaturas podrían superar los 45 grados en el noreste de Baja California y noroeste de Sonora, mientras que llegarán hasta 40 o 45 grados en zonas de Baja California Sur, Chihuahua, Sinaloa, Coahuila, Nuevo León y Tamaulipas. Laura Cardoso Tierra, Fórmula Noticias.
0: Gracias, gracias, Laura. Voy contigo, querido don Pepe. Este es hoy el comentario de mi querido compañero y amigo José Fonseca. Le recuerdo su columna Con el Café, la encuentra en www.cafepolitico.com y en el periódico El Economista. Pepe, muy buenas tardes.
4: Buenas tardes, Joaquín. Buenas tardes al auditorio de Radio Fórmula. Muchos creen que los que se sientan marginados en la selección de las candidaturas de Morena buscarían alianzas para contender en las elecciones del año próximo. No han visto que desde que el expresidente López Obrador astutamente desmanteló el aparato institucional con el que en aras del pluralismo el PRI dejaba espacio para la oposición, desapareció. Hoy deja a la oposición un irrelevante rol simbólico en los procesos electorales. Con vocación autoritaria, la coalición gobernante le dio el control de los poderes de la Unión y del sistema electoral. Tristemente, la competencia electoral puede ser noticiosa, pero solamente es anecdótica y confirma lo que hace tiempo repito. Con la llegada de Morena al poder, la democracia empezó a padecer un largo y gélido invierno. Gracias, Joaquín, y buenas tardes.
0: Bien, eso es todo. Muchas gracias. Buenas tardes. Yo soy Joaquín López Dóriga y como siempre le agradezco a usted que me escriba, que me llame, pero sobre todo y en especial le agradezco, usted lo sabe, y además lo sabe muy bien, que me escuche y ahora que me vea, y que me siga en las redes. Gracias pues por eso, buenas tardes, los dejo con José Luis Preciado y nos vemos mañana aquí como todos los días. Que la pase muy bien.
5: Hola, les saluda José Luis Preciado. 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
15: Saludos y gracias. Buena tarde, buen provecho para ustedes que nos sintonizan este jueves 27 de agosto del 2026. Ya estamos preparándonos para una siguiente lluvia. Les recuerdo que el cielo se está poniendo así a pre para poder continuar con estos fenómenos meteorológicos entremezclados que generan también estas lluvias. Es la influencia de una onda tropical que campea sobre la península de Yucatán. Hoy la máxima alcanzó los 37, 38 grados centígrados y a esta hora de la tarde está en 34 grados. Hoy nos acompañó aquí en el estudio el gobernador Joaquín Díaz Mena. Vino temprano a explicarnos cómo va a funcionar el Plan Bienestar Metropolitano, donde se contempla la aplicación de más de 4,500 millones de pesos, 1,562 millones en Yucatán y el resto lo pondrá el gobierno federal. Habló de que estos recursos podrán ser auditables. Antes de aplicarlos, habrá que cuadrar proyectos, licitar públicamente la obra, agua potable, seguridad y movilidad, y luego ejercer el recurso hasta enero del 2027. Mañana temprano, Renacer del Campo Yucateco, y también regresa a la plancha la séptima edición de la Feria del Queso de Bola. Y le recuerdo, continúan los informes de los alcaldes. Hoy va a ser en Canacín por la tarde. Mañana Cecilia Patrón va a hacerlo a las 10 en Chitiá. Y en Oxcuzcap, el alcalde Juan José Martín Fragoso lo hará a las 7 de la noche allá en Oxcuzcap, el frutero del estado, la zona agrícola de mayor fuerza en Yucatán.
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15: Saludos a Óscar Altamirano en los controles, está Manolo Huicaba en la producción, Rodrigo Barreras, Carlos está también con nosotros muy temprano, Carlos Medina, no Plasencia, sino Carlos Medina, localmente está aquí con nosotros, y me corrige el alcalde de Oxcuzcap, dice, la frutería del estado.
5: La huerta del estado.
15: La huerta del estado. Juan José Martín Fragoso, presidente municipal de Oxcuzcap, ¿cómo te va? Juan,
17: bien, bienvenido. Bien, José Luis, gracias por la invitación, a ti, a tu amable auditorio que nos sigue, ¿no?
15: La huerta del estado. Oye, ¿qué hay de nuevo en Oxcuzcap? Hoy rindes tu informe a las 7, ahí frente al Palacio Municipal.
17: Sí, mira, José Luis, muchas cosas. En realidad es mi segundo informe de esta administración, pero en realidad es mi quinto ya, gracias a la confianza de los oxcuzcabenses. Hoy estaría rindiendo mi quinto informe de gobierno, en el cual pues hemos hecho un cambio, y digo hemos porque es un trabajo en equipo, todos, desde la persona que nos ayuda con la limpieza de las calles hasta los que toman las decisiones administrativas, en conjunto con el cabildo hemos logrado pues darle otra cara a mi municipio. Cuando tomamos las riendas hace 5 años, José Luis, déjame decirte que lo tomamos en condiciones muy precarias, las oficinas inservibles, no había luz, los vehículos en desuso. Y hoy te puedo decir que es totalmente un cambio. Nnuestro primer cuadro de la ciudad ha sufrido para bien un impacto importante desde precisamente el Palacio Municipal, las oficinas. No sé si recuerdes, lo recibimos prácticamente quemado a la administración anterior.
15: Sí, recuerdo.
17: En una revuelta le queman el Palacio Municipal por malas decisiones.
15: Al anterior alcalde.
17: Claro. Hoy tenemos un Palacio Municipal esplendoroso, un parque central que encontramos abandonado y destruido, hoy reluciente, nuestro callejón del bazar, nuestra explanada del mercado municipal, nuestro edificio de la Iglesia Católica. Entonces, en el primer cuadro hemos trabajado un montón, pero también en el campo, en las colonias, en las comisarías.
15: Vamos
17: y en general un gran trabajo.
15: Vamos
17: del
15: por
17: equipo,
15: partes,
17: ¿no?
15: ¿Te parece si nos detenemos en la explanada, que es donde están los oferentes de frutas, de verduras, de todo lo que es esta gran huerta del sur del estado?
17: Claro, mira.
15: ¿Qué pasó ahí? ¿Cómo se transforma?
17: Ese lugar que es, muchos hablaban, sobre todo en campaña, que el corazón de Oxcuzcap es el motor de Oxcuzcap, es el comercio agrícola, nuestros agricultores, y hablaban del mercado, pero nunca metían mano. Y siempre tenían un buen pretexto, que si el presupuesto, que si el gobierno del estado, que si el INAH no nos dejaba.
15: Que si la gente no quiere un mercado.
17: Entonces nosotros nos dimos a la tarea de eliminar los nos, encontrar el cómo sí, y lo encontramos, trabajamos en la explanada del mercado para darle dignidad a nuestros productores, a nuestros comerciantes, que son prácticamente en un 80% de Oxcuzcap, pero también de otras comunidades cercanas al municipio. Y en un trabajo en conjunto logramos con la sociedad y el gobierno municipal, con recursos municipales y sin pretextos, lograr techar esa explanada, rehabilitar las calles.
15: O sea, además una gran explanada, enorme esa explanada.
17: Y es realmente el motor, el corazón. Y ahí lo trabajamos. Había un tema ahí con el INAH que nos pedía ciertas reglamentaciones en el techado. No ponemos un domo, porque al estar en esa zona de la ciudad, pues tenemos que ver que cuide la Iglesia Católica, el primer cuadro en sí. Entonces hicimos una techumbre. Al final, José Luis, lo que te quiero decir es que con un esfuerzo de todos y sin pretextos, logramos darle dignidad a nuestros comerciantes y agricultores.
15: Llueve mucho en esa explanada, entonces
17: sí,
15: tener techo, antes era el lodo.
17: Bajo
15: la gente,
17: sol,
15: sí, claro.
17: Lodo, lluvia, Y por las noches se hace un corredor gastronómico muy bonito de gente que poco a poco ha estado ocupando ese lugar para vender comida, y hoy ya tiene otra imagen totalmente, y con eso concluimos una restauración del primer cuadro de nuestra ciudad en su totalidad a 5 años de estar gobernando.
15: ¿Comisarías?
17: Igual, ahí pues es la parte más sensible de nuestra comunidad, porque ahí hay más necesidad. Nos hemos abocado mucho a darles caminos, iluminación. Ninguna tenía parque, hoy ya tienen su parque. Los campos deportivos no tenían baños ni gradas, hoy todas ya tienen baños y gradas. Comunidades muy pequeñitas de acceso, que a veces los alcaldes anteriores, yo creo que hacían el cálculo político y decían: no voy a invertir millones de pesos para una comunidad de 20 habitantes. Pues nosotros sí lo hicimos, y hoy tienen su camino de acceso después de 40 años de que no tenían caminos de acceso, ¿no? Entonces, le hemos dado un cambio también a las comisarías. Tenemos ahí a gente trabajando todos los días, y sobre todo en el campo, José Luis, hemos invertido bastante.
15: Tú me decías, por ejemplo, el caso de la explanada, volviendo al centro histórico de este municipio, que eso es Cuscat. Me decías que hiciste la obra tratando de que fuera parte de un todo, no como en otros municipios donde se han hecho obras aisladas, ¿no? Un parque, luego se van a lo que es la iglesia, en fin, cosas aisladas. Tú dijiste: vamos a darle un sentido de identidad a todo y recuperar la belleza que tenían esas zonas en sus mejores tiempos, ¿no?
17: Sí, mira, la huerta del estado, Xuscap, es reconocido en muchos temas, no solo por el tema agrícola, también por el tema turístico, el tema comercial. Está el Oltún, está la Hacienda Tavi. Entonces, pero llegabas al centro de Xuscap y te topabas con un parque abandonado, con un mercado muy, muy, muy, muy deteriorado.
15: Muy precario, muy,
17: un
15: muy
17: callejón
15: indigno.
17: Del bazar, oliendo a drenaje roto. Hoy todo eso ya cambió. Hoy todo es bonito, accesible, visitable. Y sí, lo hicimos de una manera planeada, donde se integrara a un todo en el primer cuadro de la ciudad.
15: ¿Me hablabas del Oltún? ¿Listo?
17: Listo, listo. Las noticias buenas que tenemos de Cultur, de nuestro amigo David, de Lina y todo.
15: De David Escalante.
17: David Escalante. Es que ya estamos a semanas, yo creo, de abrir el Oltún. Te voy a decir que es algo que hemos estado luchando desde el primer día, hace 5 años, y hoy yo creo que vislumbro ya una realidad, y espero que antes de nuestro 40 aniversario, nuestra Feria Naranja en diciembre, ya podamos disfrutar de nuevo de estas grutas del Oltún, que no solo son un patrimonio de Xuscat, sino de todo el estado.
15: Y de todo el sur del estado, ¿no?
17: Sí, claro.
15: Parte de la ruta del sur de la que tanto se ha hablado. Entonces, tu mensaje, tu informe es hoy a las 19 horas.
17: Sí, en punto de las 19 horas vamos a estar, como marca la ley y la responsabilidad municipal, informándole a nuestra ciudadanía todo lo que este año hemos hecho, pero también quisimos agregar un compendio de los 5 años de trabajo intenso que hemos tenido en Xuscap con un gran equipo.
15: Y a la gente de Mérida le dirías: dense una vuelta y van a encontrar un Xuscap totalmente distinto, ¿no?
17: Ya no es solo ir a comprar fruta, ya pueden estar en un buen lugar, comer en un buen lugar, visitar muchos, muchos temas. Déjame decirte que dentro de la restauración que hicimos en el mercado municipal, que también rehabilitamos nuestra área de venta de carnes, quedó muy bien, muy bonita. Antes estaba muy mal, y
15: antes
17: pues
15: era
17: ya
15: un vil rastro, ¿no? Hoy ya es
17: hoy de verdad así. Quedó muy bonita, los abastecedores muy contentos. Entonces, a la gente de Mérida y de todos lados que nos puedan visitar, a uno de sus CAP totalmente diferente.
15: De hecho, Renacer del Campo Yucateco, que es mañana aquí en La Plancha, tiene buena parte de los 400 oferentes. Casi el 60% son de ahí, de
17: definitivamente de Xuscap,
15: que hoy van a estar contigo ahí en el Palacio Municipal.
17: Sí.
15: Muchas gracias, Juan José.
17: Gracias, José Luis, y gracias a todos.
15: ¿Se le puede seguir por redes sociales?
17: Claro que sí, sí, sí, sí. Ahí va a estar en la página del ayuntamiento, en la página de un servidor. Vamos a estar transmitiendo el informe.
15: Atento, Juan José Martín Fragoso es presidente municipal de Xuscap. Muchas gracias.
17: Gracias a todos.
15: Volvemos.
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15: De vuelta, gracias, Jerry Ramírez Escobar, director de medios de Naturlink, nos acompaña ya en esta tarde. Jerry nos habla de los beneficios en salud a través de la medicina biológica alemana. Jerry, bienvenido, buena tarde. ¿Cómo se aplica?
0: Hola, don José Luis, buenas tardes para ti, para todos los oyentes de Radio Fórmula. Sí, efectivamente, todos nuestros doctores, todo nuestro equipo de trabajo, nos sentimos muy comprometidos con los resultados que los pacientes deben de ver a través de los tratamientos con la medicina biológica alemana. Es un sistema diferente, la gente está cansada de estar tomando medicamentos 4, 5, 6, 7 veces al día, durante un tiempo indefinido, hay veces de por vida, mientras que existe una nueva alternativa, el tratamiento con la medicina biológica alemana, que es solamente una vez por semana, durante 4 semanas, eso es un tratamiento completo. Y los resultados, evidentes, sorprendentes, maravillosos, pero que no lo diga yo, don José Luis, que lo diga la gente que nos ha visitado. Les traje un testimonio que está grabado, esto es un testimonio real de gente que nos ha visitado aquí en Mérida, porque también atendemos en Guadalajara, recién abrimos Tijuana, también llevamos varios años en Morelia y aquí en Mérida desde el año pasado. Escuchemos este testimonio.
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1: Roberto.
2: Don Roberto, usted ya terminó sus 4 sesiones de terapia. Cuéntele a la gente cuáles eran sus padecimientos y en qué has visto los cambios.
1: De estómago, de...
2: Don Roberto es un hombre trabajador, un hombre comerciante, un hombre que lleva ya mucho tiempo aquí en Mérida. ¿Recomienda usted la medicina biológica alemana?
1: Sí, sí, lo recomiendo, y... pero sí, he visto resultados. Hay que tener paciencia, eso es todo.
2: Muchísimas gracias, créame que ese testimonio que usted nos está brindando, esa experiencia que nos está contando, pues le va a servir a mucha gente para que también agarren las riendas de su vida en cuestión de salud, porque la salud es muy importante. Muchas gracias, don Roberto.
1: Ok, gracias.
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15: Jerry, entiendo que es una revisión integral, es decir, vas por un padecimiento y finalmente con ese escáner, pues resulta ser que te observan toda tu salud, ¿no?
2: Sí, descubrimos no solamente lo que el paciente ya padece, que muchas veces el paciente pues ya lo sabe porque ya tiene los impedimentos, las molestias, las dolencias, pero hay veces que hay enfermedades que hasta ahora se están gestando que no traen impedimentos, no traen dolor.
15: Que con una buena prevención,
2: pero que se detectan a tiempo con el bioscáner y evitamos de que esa enfermedad se instale definitivamente en nuestro cuerpo. Mire, existe el sistema óseo, lo que son los huesos, la estructura ósea, el sistema muscular, lo que tiene que ver con los músculos, el movimiento, el sistema nervioso, lo que tiene que ver con el cerebro, los nervios, eso lo controla todo. Lo que sentimos, el calor, el frío, el dolor, hablar, pensar, recordar, eso tiene que ver con el sistema nervioso. Todo esto se ve a través de nuestro bioscáner. El sistema circulatorio, lo que tiene que ver con la parte cardiovascular, el corazón, la sangre, el sistema respiratorio, lo que tiene que ver con los pulmones, la oxigenación, la saturación, el sistema digestivo, lo que tiene que ver con el estómago, los intestinos, el hígado, el sistema urinario, esa parte de los riñones, la eliminación de toxinas, el sistema endocrino, lo que tiene que ver con todas esas hormonas, el sistema linfático, que es el sistema inmune y también lo que tiene que ver con las defensas del cuerpo, el sistema reproductor, todo lo que es la parte reproductiva, el sistema tegumentario, que es la piel, el pelo, las uñas. Entonces, cuando sabemos cómo están funcionando nuestros órganos, sabremos qué clase de tratamiento necesita para recuperar nuestro paciente su salud, su calidad de vida y evitar al mismo tiempo que otras enfermedades que se están hasta ahora gestando, pues no se puedan instalar definitivamente en el cuerpo. 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Don José Luis, muchísimas gracias. Buena tarde para
15: Buenas
2: ti.
15: Buenas tardes.
2: Y para todos los oyentes de Radio Fórmula. Los esperamos en Naturlich.
15: Jerry Ramírez Escobar, director de medios de Naturlich. La alcaldesa Cecilia Patrón lleva parte del segundo informe al sur de la ciudad de Mérida, allá por el mercado de San Roque. Escuchemos lo que comentó. Le recuerdo que el informe ya completo será el próximo sábado, mañana, pasado mañana, el sábado, a las 10 en la comisaría meridiana de Tzitiá.
3: Y el amor, ¿cómo se demuestra? Cuidando a lo que amas. Yo amo Mérida y amo a los meridanos. Por eso los cuido todos los días. Desde muy temprano me despierto y voy contestando mensajes, messengers, cuál es el problema de una persona, de la otra, porque todo para mí es importante. A veces quisiera yo que el día tuviera muchísimo más horas, pero son las horas
15: y así
3: que
15: en distintos puntos de la ciudad de Mérida para llegar al día sábado. Me acompaña a propósito de este informe Gerardo López Fernández. Él es director del DIF de Mérida. Acciones del segundo informe del gobierno del municipio de la capital de Yucatán. Bienvenido, Gerardo, ¿cómo estás?
4: Muchas gracias, José Luis. Muy bien, muy contento de platicar contigo y con todos quienes nos escuchan.
15: ¿Qué se hizo en el DIF? Platícanos.
4: Pues mira, la verdad es que este ayuntamiento tiene muchas acciones. Es hasta un poco difícil resumir el trabajo de 2 años en el cual no hemos parado. La verdad es que hemos estado muy cerca de la gente, que es lo que la alcaldesa nos ha pedido. Y particularmente en el DIF, creo que el proyecto que más nos ha llenado el corazón y que más nos ha permitido pues estar, pues generar una transformación positiva, pues es el centro de autismo, ¿no? Este nuevo centro donde estamos atendiendo a niñas y niños neurodivergentes. Estamos dando estos servicios que pues antes no existían en la ciudad. Este centro pues es un referente en el sur sureste del país, incluso pues acaba de ganar un premio, el premio de la Ciudad Amiga de la Niñez, de la Red Mexicana de Ciudades Amigas de la Niñez, precisamente por ofrecer estos servicios, ¿no? Terapia ocupacional, terapia proprioceptiva y la estimulación sensorial, que pues nos lo han pedido mucho, y creo que ese pues sería el gran proyecto principal desde el DIF. Pero bueno, en general nosotros en el ayuntamiento tenemos la tarea de hacer que la vida de la gente sea mejor, que tenga mejores servicios públicos, que tenga mejores luminarias. Pues tú sabes que estamos haciendo el cambio de las luminarias LED, luz blanca, que ilumina mucho mejor y que sobre todo le da, pues además de que mejor imagen en la ciudad, seguridad para la gente que camina. Vamos a cerrar este año con 80,000 luminarias ya cambiadas. Y pues bueno, en general brindar mejores servicios públicos, mejores calles. Ya repavimentamos 200 kilómetros de calle, que bueno, obviamente nos encantaría que sea muchísimo más, pero estamos reforzando también el tema del bacheo y generando condiciones para que pues los desarrolladores, cuando nos entreguen las calles, pues que sean de buenas condiciones.
15: ¿Qué más hace el DIF en el tema de, aparte del centro de autismo, en colonia por colonia, sector por sector?
4: Sí. Nosotros tenemos programas permanentes de atención, sí. Principalmente para personas con discapacidad, personas mayores y también pues para las infancias, ¿no? En el tema de las personas con discapacidad tenemos una coordinación de inclusión en donde estamos constantemente capacitando en colonias, en comisarías, en escuelas, en empresas. Acabamos de tener nuestro Empleotón, que es una feria de inclusión laboral que hacemos con el Teletón. Estuvieron 10 empresas ofreciendo oportunidades laborales. También la entrega de ortopédicos, que nosotros llevamos más de 2,000 aparatos ortopédicos, 2,300 incluso entregados en la administración, que pues ahí es la silla de ruedas, el bastón, que digo, más allá del tema de pues ahora sí que tener el aparato ortopédico en sí mismo, pues también es la cuestión de que nosotros pues le damos movilidad a las personas, les damos la oportunidad de tener más independencia, que se sientan mejor, que estén pues otra vez con un auditivo escuchando a sus nietos cuando vienen de la escuela. O sea, nosotros lo vemos de esa forma, porque finalmente estamos atendiendo a las personas y haciendo que pues estén en mejores condiciones, ¿no? La entrega de apoyos alimentarios, tenemos programas de cirugías de cataratas, que pues es algo que también nos solicitan mucho, constantemente buscando pues acuerdos con más clínicas, con más empresas para pues generar más cirugías y con el costo menor posible para la gente. Pues son esos programas permanentes de apoyos alimentarios que pues buscan ayudar y que pues tienen cobertura en todo el municipio.
15: ¿Cómo nos acercamos al DIF, Gerardo?
4: Pues mira, estamos pues, siempre a través de las redes sociales, es un gran canal, DIF Mérida en todas las redes sociales. Nosotros también atendemos en los miércoles Ciudadanos, que pues es, ya sabes, donde la alcaldesa recibe, atendemos con los directores a todas las personas que asisten. Y pues en la ventanilla de atención, nosotros estamos en el centro, muy bien ubicados, yo creo, para que la gente nos encuentre, en la 66 con 59. Ahí ustedes nos pueden ir a buscar y obtener información de los apoyos del centro de autismo, de las cirugías de cataratas, de la entrega de aparatos ortopédicos, de todo lo que tenemos pues para la gente.
5: Muchas gracias, Gerardo.
4: Gracias a ustedes. Y pues como bien decías, el sábado en Sitiá, 9 de la mañana, el informe de la alcaldesa, por primera vez en una comisaría, haciendo las cosas pues que nunca se habían hecho.
5: Gerardo López Fernández, director del DIP de Mérida. Muchas gracias.
4: Gracias.
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5: Muchas gracias, ya de vuelta y vamos hasta Londres, Inglaterra, para conversar con Hermilo Barrera, secretario de Fomento Económico de Yucatán, de CFOET. Hermilo, ¿cómo estás? Buena tarde.
0: Buenas tardes desde Londres, los saludo con mucho gusto. Muy contentos, estimado José Luis, te saludo a ti y a tu audiencia. Vamos a regresar con muy buenos resultados de esta productiva gira que tuvimos en Reino Unido.
5: Vamos por partes. Primero, la parte formal, la representación de la entidad, y ya luego nos platicas del jet set que se vivió en Londres. Entiendo que acudiste a promover a distintos sitios el tema de la inversión en Yucatán. Platícanos.
0: Correcto. Primero, recordar aquí a la audiencia que el Estado de Yucatán, y para que nos sintamos muy orgullosos, concursó a nivel internacional para bajar fondos de la Open Society, un fondo de inversión muy importante, y de la Universidad de Cambridge. Y fuimos el único estado de todo México que lo consiguió. Bajamos fondos por cerca de 8 millones de pesos que no se tienen que regresar para que tengamos un equipo de cerca de 25 diferentes expertos para que nos ayuden a diseñar nuestra política industrial y de atracción de inversiones. Todo en el marco del Plan México, de todo lo que está sucediendo con el presidente Donald Trump. Estamos teniendo a los mejores expertos a nuestro lado, y como parte de este programa, donde nos vinieron a visitar hace apenas mes y medio a Mérida, nuestros amigos de Cambridge, que es una universidad muy prestigiosa, teníamos ahora que regresar a presentar el producto, que próximamente lo vamos a presentar en Yucatán, presentárselos a inversionistas, y nos hicieron una serie de rondas de inversión con diferentes inversionistas potenciales, con fondos de inversión. También visitamos centros de formación de talento humano, una agenda muy nutrida que nos permite poner a Yucatán con las mejores prácticas de la vanguardia a nivel internacional.
5: Todo esto, me decías, entre la embajada en Yucatán, la Universidad de Cambridge, ¿qué papel jugará en este tema?
0: Esto particularmente fue el gobierno del Estado de Yucatán, la Secretaría de Economía, con la Universidad de Cambridge y Open Society. Aprovechando esta gira de trabajo, por supuesto que hicimos otra agenda con la Embajada de México en Reino Unido. Nos reunimos con el embajador Hertz. Tuvimos un acercamiento muy importante también con la Cámara de Comercio México-Reino Unido. Con ellos alcanzamos un convenio de colaboración para que de manera inmediata empecemos a poner productos orgullosamente yucatecos. De aquí aprovecho el paréntesis para hacer el anuncio. Productos orgullosamente yucatecos, particularmente de alimentos y bebidas, los vamos a estar llevando a Reino Unido, ya con diferentes espacios en supermercados donde se van a poder estar exhibiendo. Vamos a tener las primeras capacitaciones el 7 y 8 de septiembre, y la Secretaría de Economía va a estar apoyando con las certificaciones necesarias para lograrlo. Esto fue también parte de los resultados.
5: De acuerdo, entonces, ¿es un viaje que ya estaba planeado, es decir, estaba justificado, o se encuadra en el tema de una boda a la que aquí muchos se han comentado que fuiste a un evento, a una boda, y que cuadraste al revés la situación esta del viaje?
0: Tuve la oportunidad de participar igual en un evento social, y como justamente lo iba a tener, pues yo cubrí el 100% de este viaje, a pesar de que era una gira de trabajo. El evento social, que me da mucho gusto poder acompañar siempre a seres queridos en sus matrimonios, fue el sábado, y aquí ya estábamos el lunes chambeando, operando, trabajando fuertemente. Pero por lo mismo de que había el evento social, un servidor cubrió absolutamente todos los costos de esta misión.
5: O sea, todo está cubierto de tu bolsillo, y no como le ocurrió a Marcelo.
0: De mi bolsillo.
5: A Marcelo que alojó a su hijo en la embajada, y ahí le otorgó un salvoconducto. Incluso los
0: Sin hacer comparativos, hay que tener mucho respeto al recurso público, y a pesar de que se puedan justificar algunas acciones, hay que tenerle el respeto que merece, porque no es recurso del gobierno, es el recurso del pueblo, de la gente, y no nos atreveríamos a mal utilizarlo o generar una mala expectativa que pueda dañar a nuestras autoridades. Eso de ninguna manera.
5: Incluso aquí trascendió en alguna columna que te pusiste la falda plisada que acompaña con esta indumentaria tradicional escocesa de por allá de la zona, ¿no?
0: Me puse por el corazón valiente, ¿no?
5: Sí, José Luis. Que te pusiste el traje de Mel Gibson.
0: de Mel Gibson.
5: ¿Qué es una...
0: La realidad es que me da mucho orgullo poder tener amigos que me hacen parte de sus eventos, pero sobre todo poder representar con mucha dignidad a nuestro estado. La realidad es que los resultados se notan. Hace apenas una semana hablábamos de los 700 millones de pesos que atrajimos de inversión del sector energético, manufacturas. La próxima semana vamos a anunciar una inversión cercana a 900 millones de pesos del sector de alimentos y bebidas. Y esto es parte de una agenda de promoción activa que se tiene que hacer y que la estamos logrando hacer con muchos éxitos. Y se nota, lo dijo ayer el IMEF, el estado de Yucatán es de los estados que más está creciendo a nivel nacional. Y eso que sabemos que el panorama económico es muy retador, pero no nos damos por vencidos. Aquí tenemos un proyecto rector que es el Renacimiento Maya, que impulsa el gobernador Joaquín Díaz Mena, que nos permite salir al extranjero, promover a nuestro estado, pero sobre todo traer las inversiones, traer la primera fábrica de semiconductores a nuestro estado, traer nuevos proyectos de inversión y sobre todo mejorar los ingresos de las familias yucatecas, porque estos sectores que estamos trayendo pagan mucho mejor que la media actual que estamos viendo. Entonces, ¿cuál es el objetivo? Mejorar la calidad de vida.
5: Pues atento al tema y a las cuentas que nos vas a traer desde Londres, Hermilo Barrera. Te mando un saludo.
0: Un saludo a ti y a tu auditorio, José Luis. Fuerte abrazo. Muchas gracias.
5: Igualmente es Hermilo Barrera. Él es el secretario de Fomento Económico en Londres, Inglaterra. Y sí, una columna publica que fue una boda y que de la boda forzó un poquito la reunión, pero él dice que fue al revés. Encuadró con la boda y al final de cuentas, pues también va a traer inversiones, lo que comenta Hermilo Barrera. Víctor Antonio Bastida Pérez, él es administrador desconcentrado del SAT, nos acompaña en esta tarde. Bienvenido, Víctor, ¿cómo estás?
1: José Luis, es un gusto estar contigo, muchas gracias por el espacio para platicar contigo y tu audiencia.
5: El programa de regulación 2026 en oficinas móviles del SAT, platícanos.
1: Claro que sí, José Luis, mira, tenemos dos temas. El primero precisamente es invitar a nuestra ciudadanía, particularmente a las personas, a las empresas que pudieran tener adeudos fiscales, y hay un programa que desde enero del 2026 ha iniciado para regularizar a las personas físicas y personas morales. Creo que es una muy buena oportunidad para poder regularizar a los contribuyentes y tiene muy buenos beneficios, José Luis. Los primeros son que hay una reducción del 100% de tanto lo que son las multas como los recargos y los gastos de ejecución en aquellos créditos fiscales que pues prácticamente ya son cobrables por parte de la autoridad fiscal. Por otro lado, también el objetivo es apoyar a todos los contribuyentes para corregir su situación fiscal. Ese es el punto más relevante. ¿Para quiénes podemos aplicar este tipo de beneficios? Bueno, para empezar, aquellos contribuyentes que tienen adeudos del ejercicio 2024 hacia atrás. Y también, pues hay una característica relevante, que los ingresos de estos contribuyentes, ya sean personas físicas, personas morales, no tengan un monto mayor de los ingresos en el ejercicio 2024 por más de 300 millones de pesos. Entonces, el abanico de oportunidades para los contribuyentes es mucho, mucho más grande, sí, claro, que la del ejercicio pasado. Recordarás que también hubo un programa similar, pero nada más abrazaba 35 millones. Entonces, hoy 300 millones nos da la posibilidad de apoyar a mayores contribuyentes que sí tienen el espíritu, el empeño de poder regularizar su situación. ¿Cuáles son los adeudos que podemos considerar para este buen beneficio? El primero son aquellos adeudos que puede tener el contribuyente, adeudos propios, que se ha autodeterminado, es decir, la autoridad no conoce que tiene un adeudo fiscal, pero nosotros sí sabemos que tenemos ahí un pendiente.
5: Ustedes lo saben todo.
1: Casi todo, ¿no? Todo, José Luis, ¿eh? Todavía nos falta información. Ajá. Bueno, pero al final de cuentas, lo importante es que el contribuyente que ya se autodeterminó un adeudo, lo pueda hacer presentando la declaración y automáticamente ahí determinándose la reducción del 100% del recargo y de la multa en un momento dado, ¿no? Las actualizaciones son parte de la contribución, pero finalmente sí es importante las multas.
5: Oye,
1: y los recargos.
5: Víctor Bastida, entonces es reducción de multas y de adeudos.
1: Y de adeudos.
5: Del 2024
1: para atrás. Si hay créditos fiscales, José Luis, también juegan los créditos fiscales. Incluso pueden entrar un pago en parcialidades. Y también aquellos contribuyentes que pueden tener la visita de la autoridad fiscal a través de sus facultades de comprobación y en ese momento se están determinando adeudos, también juegan siempre y cuando sean del ejercicio 2024 para atrás.
5: Y ponerlos al día.
1: Por supuesto, ese es el fin. Fíjate que hemos tenido una buena respuesta. Hasta ahorita ya hemos recuperado a través de este programa un poco más de 6,436,513,000 pesos a nivel nacional hasta el 4 de agosto.
5: Entonces, es el programa que no se va a abrir después, es decir, es una ventanita que se abrió.
1: Qué bien que lo comentas, es correcto. Mira,

0: Stevie de TV.
1: Estas son las Steve Bites con Steve de TV. El 8 de enero de 2016, dos policías federales detuvieron accidentalmente un auto robado en Los Mochis y terminaron frente al Chapo Guzmán. Esta es la película sobre eso. La captura, dirigida por Chava Cartas, convierte aquel episodio real en un thriller donde Alfonso Herrera y Noé Hernández interpretan a los agentes Carmona y Rosales, mientras Héctor Cosifiaquis interpreta al mismísimo Chapo. La clave es que no glorifica al capo, no, sino que pone el foco en los hombres que tuvieron que decidir entre enfrentarlo o no. Porque si esto estuviera escrito en un guión, lo sentiríamos exagerado. Lo inquietante es que ocurrió exactamente de ese modo. La película La Captura ya está disponible en la plataforma de Netflix. Estas fueron las Steve Bites con Steve de TV.
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2: Conocido como el árbol de la vida, el baobab es un gigante africano capaz de almacenar miles de litros de agua en su tronco hinchado. Esta adaptación le permite sobrevivir en zonas áridas extremas. Sus frutos son nutritivos y sus troncos huecos sirven de refugio. Son ejemplares milenarios que representan la resiliencia de la naturaleza ante el cambio climático global.
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3: Luego de que el INE y el Tribunal Electoral ordenaran al partido Somos México cambiar su nombre, emblema y color, la fuerza política fue renombrada como Somos y ahora su emblema llevará de fondo la silueta de la República Mexicana. En el segundo capítulo de la serie documental Con el Pueblo, por el Pueblo, para el Pueblo, Gobierno de Territorio, la presidenta Claudia Sheinbaum habló sobre el trabajo territorial que ha realizado durante su administración, así como los programas sociales. Este jueves, a través de Canal 22, será transmitido el último capítulo, La Patria la Construimos Todas y Todos. El arzobispo primado de México, el cardenal Carlos Aguiar, pidió a las parroquias del país instalar buzones de paz, que tendrán como objetivo que las personas de manera anónima den información que permita localizar a una persona desaparecida. Informó Itzel Vanegas. 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
5: Y bueno, seguimos conversando para ir cerrando esta charla con Víctor Antonio Bastida Pérez, administrador desconcentrado de servicios al contribuyente de Yucatán. Me decías, Víctor, entonces también tienen oficinas móviles y están muy de la mano con Juan Sánchez Álvarez.
6: Sí, cómo no, de verdad hemos hecho una muy buena sinergia con el equipo de nuestro buen amigo Juan José Sánchez y de Gonzalo Canchequets, que son pues nuestro secretario de Administración y Finanzas y el subsecretario de Innovación. Fíjate que hemos estado haciendo esa sinergia de la que te platicaba para llevar los servicios, acercar los servicios a las comunidades, permitiendo que los contribuyentes puedan obtener su constancia de situación fiscal. Pues, por supuesto, los servicios son totalmente gratuitos. Hacer una inscripción al Registro Federal de Contribuyentes y, por supuesto, obtener la firma electrónica y renovarla en su caso.
5: De acuerdo.
6: Mira, en Yucatán ya llevamos un poco más de 4.300 trámites realizados a partir de enero. Y a nivel nacional, pues este programa visita todas las entidades, las 32 entidades, y hemos visitado conjuntamente un poco más de 465 municipios. En Yucatán ya llevamos en este año, conjuntamente con la UEM, de nuestro buen amigo Juan, un poco más de 13 municipios. Y vamos a estar prontos a visitar Sotuta, Mashcanú, Baca, Butzots, Concal y Humán. Fíjate que es una respuesta muy agradable por parte del contribuyente, ¿no? Sabemos que el servicio de sesión tributaria, pues finalmente genera, por supuesto, confianza, pero también sentimientos encontrados, ¿no?
5: De acuerdo.
6: No obstante, lo anterior, lo que queremos es acercar los servicios y hoy pues vemos con muy buena alegría el hecho de que ya tenemos un poco más de 4.300 contribuyentes atendidos.
5: Y bueno, el tema de arreglar la situación fiscal de muchas personas y esto que me platicabas, que hay buena respuesta al programa para deudores fiscales del SAT.
6: Así es.
5: Reducción del 100% en multas y adeudos para la gente que no pudo cumplir del 2024 para atrás.
6: Es correcto, recorremos las fechas claves al 31 de octubre para los créditos fiscales,
5: okay,
6: o contribuyentes que están en actos de fiscalización, y hasta el 31 de diciembre para los contribuyentes que autodeterminan o que de manera espontánea se ponen al corriente.
5: Y 31 de diciembre para los
6: contribuyentes espontáneos.

0: los contribuyentes que autodeterminan sus contribuciones pendientes del 2024 hacia atrás.
1: ¿Hay contribuyentes espontáneos?
0: Por supuesto que sí los hay.
1: Hay gente que amablemente va y te entrega.
0: Totalmente. Y lo vemos en la oficina móvil. ¿Cuánta gente se acerca? Tenemos una demanda importante que nos está ayudando a desfogar las oficinas centrales o los módulos, ¿no? No necesitan cita para ser
1: atendidos. Son los que te dicen, no puedo dormir si no estoy en el SAT.
0: Créeme que sí tenemos al buen ciudadano, al buen pagador de impuestos, al buen contribuyente.
1: ¿Qué quiere decir por la vía derecha?
0: Sí, totalmente, y lo celebramos y hay que ayudarlos en todo momento.
1: Víctor Bastida, muchas gracias.
0: Al contrario, José Luis, muchas gracias a ti.
1: Es Víctor Antonio Bastida Pérez, administrador desconcentrado de servicio al contribuyente de Yucatán. Es el que administra la oficina del Estado. Muchas gracias.
0: Señor, muchas gracias.
1: Bienvenido a bordo.
0: Gracias.
1: Hace años que nos encontramos con Víctor, es de los más experimentados trabajadores del SAT desde hace...
0: Gracias, amigo.
1: 30 años, ¿no? Más.
0: Un poquito más.
1: Poquito más de 30 años. Muchas gracias, Víctor. Paulino, sí, anda por aquí el doctor. Habla de el regreso saludable a las escuelas, cómo volver de manera sana, limpia, saludable y atenciosa a las escuelas, con todos los sentidos
2: concentrados
1: en lo que el maestro nos platica.
2: Así es. Pues tenemos una nota internacional donde Facebook tiene que pagar una cantidad para revertir todo este proceso que en algún momento dañó a los adolescentes y a los niños, y esto nos lleva a continuar.
1: Pero el daño va a seguir, tú y yo
2: sí,
1: lo sabemos.
2: Claro,
1: ¿no?
2: Claro, esto
1: o
2: va.
1: O sea, la adicción ya está.
2: No, ya está insertada y hay una cantidad de mecanismos fuera de lo que hoy va a tratar de reparar que ya están insertados, que videojuegos y otra cantidad de plataformas. Y eso es un dato de la investigación y el libro que estamos gestionando con la SEP y la UADY. Encontramos siguiente dato.
1: O sea, no te deja tranquilo el que lo hayan multado, dices tú, ya se inoculó el vicio.
2: Claro, pero esto no resuelve, escuchen esto totalmente alarmante, el 84% de los papás, o sea, nos están hablando casi de 10 papás, 9, no sabían que existen comunidades donde sus hijos participan. Y estas comunidades, la mayoría de ellas, voy a dar un ejemplo muy breve, como el Cutting, donde se reúnen para hacerse daño los chicos a través de las redes.
1: Me da la impresión, por lo que veía yo en el juicio a Mark Zuckerberg, al grupo este Meta, que ni ellos tienen el control del, del monstruo. Frankenstein se les salió del control.
2: ¿Sí?
1: Y te digo porque ves en redes sociales ya una prostitución absolutamente abierta.
2: Uh-huh.
1: Que le llega lo mismo al adulto que al menor.
2: Exacto. Me sorprendió el día de hoy ver una cantidad de reel.
1: Y no es que me persigne, sino me asombra.
2: No, donde el insulto
1: franco... Me asombra
2: franco,
1: que ya los haya rebasado a ellos también.
2: Sí, ya no lo pueden controlar. Y el insulto franco, toda esta parte de privacidad, de comportamientos del ser humano, están rebasados porque ya no lo pueden controlar. O sea, aunque después busquen con su policía y traten de bloquear, esto ya está.
1: Esto me parece a este asunto del derecho de las audiencias y demás. Es un asunto que no puedes controlar ya.
2: Claro, claro. Pero ahí te va otro dato totalmente alarmante, ¿ok? Le preguntamos a los papás, ¿es su responsabilidad supervisar el celular? ¿Ok? Y de 10 papás, 7 dudaron.
1: Uh-huh.
2: O sea, aparte, te vuelvo a decir, ¿ah? 10 papás que le preguntamos, 7 estaban en la duda porque se compararon la narrativa de que no pueden violarle la privacidad a su hijo.
1: Uh-huh.
2: Cuando el hijo es menor de 18 años.
1: Claro.
2: Y la ley...
1: Vive bajo el techo de tu casa, tú lo mantienes y aún así no puedes revisarle lo que consume.
2: Exacto, y este dato va relacionado con esa narrativa falsa que se metió de que no puedes violar su privacidad. Sí, pero de nuevo, de 10 papás, 7... Esto me quería decir que no lo revisan porque le están violando su privacidad. Oh, sorpresa, en la práctica privada encontramos que el camino donde descubre el papá extorsiones, violaciones, maltrato, bullying, de hecho, datos que igual aquí recabamos del Estado, el proceso más alto de violencia no se da de manera física, se da
1: A través de las redes sociales. ¿Tú te imaginas que un tipo mayor de edad empiece a enamorar a tu hija de 14, 13 años, haciéndose pasar por un muchacho de su misma edad? Eso es muy frecuente.
2: ¿Y grooming?
1: Si no puedes revisar el teléfono celular de la niña que se siente amenazada o enamorada de un supuesto personaje de su misma edad, entonces estás anulado.
2: Es correcto. Todo esto que acabamos ahorita de reflexionar va a esta pregunta. Papás, maestros, abuelito, cuidador, ¿qué está haciendo tu adolescente ahorita? Uno, dos, como para ir dándole forma y cerrar, ¿ok? Rompe los ritmos circadianos el uso del celular. ¿Qué es esto? La hora de dormir, la hora de comer, la hora de ir al baño. Y esto atenta de manera directa con su integridad y su salud mental. La pregunta, ¿estás revisando el celular no por quererle violar su intimidad, sino para protegerlo del riesgo que hoy tenemos en las redes sociales? Este libro que ya escribimos, ya está listo, estamos buscando quién nos lo va a publicar, nos da todos estos datos que recogimos en el estado y en escuelas de aquí de la localidad, aunado a algunas sugerencias que ahí pautamos de qué tenemos que hacer. Hay estrategias para los padres y para los maestros para reducir este impacto que mañana nos va a salir muy caro.
1: Pero además, ojo, algo muy importante, esto es lo que el mundo padece, pero la aplicación de normas y conductas se da desde lo local.
2: Es correcto.
1: O sea, no puedes decir es que Suecia ya lo prohibió. Que Rusia está... No, hay que hacer cosas que localmente tengan sentido.
2: Y cierro el último capítulo del libro, promovemos nuevamente el regreso de juegos locales como... palitos chinos.
1: Sí, bueno, y los que le sumes ahí.
2: ¿Eh? Claro.
1: Que en los cuales probablemente nadie te va a hacer caso, pero bueno, de todos modos hay que promoverlos.
2: Los recordamos nada más. Claro. O sea, tratamos de recordar lo que algún día tu papá, el que no te supervisa, y tu mamá que no te supervisa tu celular, lo jugó. Y hoy lo hemos abandonado y cerramos con esto. Cuando tú estás en la pantalla, solamente estás promoviendo en tu cerebro dos dimensiones. Pero cuando estamos tú y yo ahorita y nos vemos y nos hablamos, hay más dimensiones, 3, 4, que estamos metiendo en la interacción que nuestro cerebro está programado. Y este quehacer con exceso empieza a no dar ramajes neurológicos porque estás concentrado. Pero solamente dos.
1: ¿Cómo vas a premiar o a corregir a tu hijo si tú mismo estás perdido?
2: Por favor,
1: el papá está jiji, jajaja, jujuju, y el ruido, el grito, el esto, el otro, el burrito que le pega una patada, es un...
2: Reunión familiar, o te vas a comer y ves que están sentados todos, a la mesa...
1: Todos,
2: con el celular.
1: El papá, la mamá, el abuelo, todos, unos están jugando su propio juego y los niños en el suyo.
2: Moraleja, ¿a quién hay que darle esa recomendación? ¿Al niño o a los papás? ¿Y quién va a supervisar a los papás?
1: Yo creo que empezamos con los adultos, que son supuestamente los...
2: responsables.
1: Las entidades maduras.
2: Así es.
1: De esta conversación.
2: En la ley del Código Familiar del Estado, a partir de el artículo 8 al 28, revísenlo. Ahí dice que los padres son responsables, claro, de la educación, totalmente, de la salud, ¿okay?, del espacio lúdico. Revíselo, somos responsables.
1: Algo parecido a otras cosas, es la tenencia responsable de un niño.
2: Es correcto, así es.
1: Gracias, doctor.
2: Saludable conciencia.
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1: Gracias y saludos. El gobernador Díaz Mena promueve el plan Bienestar Metropolitano. Se contempla la aplicación de más de 4.500 millones de pesos. Esta mañana aquí en Radio Fórmula afirmó que todos los recursos podrán ser auditables. Y además comentó que antes de aplicarlos habrá que cuadrar proyectos tanto el federal como el local, licitar las aguas, el tema del agua potable, seguridad y movilidad y ejercer el recurso a partir de enero del 2027. Desde Londres, Hermilo Barrera, secretario de Fomento Económico, aseguró que acudió a promover en Cambridge, Embajada de México y Cámara de Comercio de Londres, buscando fondos internacionales. Lo de la boda, pues meramente fue coyuntural y que todos los gastos en su pareja y en él, fuera de su representación yucateca, los corrió de su propia bolsa. Hay buena respuesta al programa para deudores fiscales del SAT. Víctor Bastida habló de reducción del 100% en multas a deudos, ello para apoyar a contribuyentes que andan atorados y queriéndose literalmente bajar de esa responsabilidad. Eso sí, deudores del 2024 para atrás, es decir, modelos viejos.
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1: 4:01 p.m. en esta tarde de jueves, todavía con posibilidades de lluvia en algunas zonas. Me acompaña a los controles Óscar Altamirano, saludo a Manolo Huicab, a Rodrigo Barreras, a Carlos Medina, José Luis Preciado, está también Raúl Angulo, Tomás Martín, en el turno al VAT en unos minutos. Antes, el agua purificada hay que hacerla lo más fácil posible. Para ello, Cecilia Cabrera, de Purifica Mérida, nos acompaña en esta tarde. Bienvenida.
15: Gracias, José Luis. ¿Qué tal a todos? Muy buena tarde a todo el auditorio. Pues sí, fíjate que quise tocar este tema porque, pues bueno, en la experiencia y en la semana nos encontramos con dudas y pues me gusta también externarlas porque creo que tal vez mucha gente pueda tener estas mismas dudas. Algunas empresas se acercan con nosotros y nos piden lo siguiente: oye, es que quiero una ósmosis inversa para llenar garrafones. ¿Cómo? O sea, digo, a ver, o sea, bueno, sí, efectivamente, cuando nosotros tenemos este proceso de llevar o de pasar el agua potable por la ósmosis inversa, vamos a dar agua purificada. Pero si tú como usuario final, como una empresa, como una casa, como una oficina, como un cowork, como un hotel, como todo eso, si ya tienes una ósmosis inversa, es que olvídate de los garrafones, de los botellones de agua, ya no los vas a necesitar. Tu propia ósmosis inversa te va a ayudar a que llenes vasos de agua, o en nuestro caso, nuestros equipos de ósmosis inversa ya tienen también un despachador.
1: Los dispensadores están ya listos.
15: Ya listos, o sea,
1: directo del chorro.
15: Exacto, llego, los conecto a una toma de agua y ese mismo equipo, una misma máquina, va a purificar el agua por ósmosis inversa, la va a almacenar con 20 litros internos, la va a calentar o la va a enfriar o la va a dejar a temperatura ambiente.
1: O sea, en el punto, diríamos, doméstico es 20 litros como mínimo, ¿no?
15: Así es, si tú quieres un despachador de ese tipo, un tipo de despachador como de gabinete, para que lo coloques en tu casa o en tu oficina.
1: Que te da agua fría, agua al tiempo, agua caliente.
15: Así es, agua fría.
1: Hasta
15: agua
1: para hacer café si quieres directamente.
15: O sopas o lo que tú quieras, ¿no? O para una oficina.
1: Las maruchan y demás.
15: Lo que quiera la gente, ¿no? Ahora, no necesitas llenar garrafones adicionales con estos equipos.
1: Porque se pierde...
15: Exacto, pero
1: todo el truco, ¿eh?
15: No lo han preguntado varias personas, uh-huh. Y entonces pues consideré necesario aclarar que por eso decimos, haz la vida fácil, uh-huh. Ya te vas a quitar de ese tema, no vas a tener un doble trabajo, entonces ahora pongo una ósmosis, pero ahora también relleno los garrafones,
1: nada.
15: Eso se acabó.
1: Usa los de maceteros, que para eso sirve.
15: Híjole, pues bueno, hay que tratar de reciclarlos, llevarlos a estos lugares en donde, pues bueno, los reciclan, les dan otro uso y hasta ahí llegamos, ¿no? Con ellos. Y
1: que
15: viene...
1: tampoco el PET sirve para gran cosa, ¿eh? Te pagan nada.
15: Sí, sí, sí, al final, qué mejor, ¿no? Retirarlo.
1: Supuestamente los transformaban en lámina y lo transformaban en otras cosas, pero al final, como el cartón, no te pagan un peso. Y esto viene bien porque al final te hace la vida más fácil y directamente te haces tú.
15: Directamente.
1: Tus
15: si lo quieres en tu casa, abres una llave, tienes agua. Si lo quieres en la oficina, presionas un botón, tienes agua purificada, disponible 24/7. Si lo quieres para una industria, de un restaurante, de un hotel, pues también tienes ahí almacenados muchos litros de agua purificada con la presión necesaria para tu operación y pues que no tengas que estar almacenando esta cantidad de garrafones, que no tengas que estar pagando adicional para que te los lleven, que no coincidas con las personas que entregan estos garrafones, que no tengas una tarifa fija, porque el garrafón, el botellón de agua, tiene una tarifa diferente cada vez que lo así lo quieren. O sea, a lo mejor en un año el garrafón tiene una fluctuación de un 2%, 3%, 4% en su precio. Con nosotros, ¿no? Obviamente.
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1: Cecilia Cabrera, gracias. Purifica Mérida, muchas gracias. Saludos a don Carlos, que anda por aquí también. Bienvenido a bordo. Vamos a la plancha con esta feria, dice Rodrigo, del queso de bola.
8: Este fin de semana, el Parque de la Plancha se vestirá de fiesta con la llegada de la séptima edición de la Feria del Queso de Bola. Para esta entrega, El organizador del evento, Delma Briceño, compartió el significado especial que tiene retomar este recinto histórico para el proyecto.
16: Estamos muy contentos de regresar a la plancha. Quiero que sepan que la primera ocasión que el evento se llevó a cabo en el año 2019 fue en el entonces Museo de los Ferrocarriles de Yucatán. Eso tiene pues una nostalgia para nosotros.
8: La cita gastronómica arrancará este sábado 29 de agosto a partir de las 4 de la tarde, finalizando a las 11 de la noche, mientras que la jornada del domingo abrirá sus puertas desde el mediodía hasta las 10 de la noche. Respecto a la oferta y el ambiente del evento, la organización remarcó una de las reglas principales para el consumo dentro del parque.
16: El evento cuenta con un programa cultural multidisciplinario 100% familiar. Es importante mencionar, ningún producto ofertado va a tener alcohol. No tiene ningún porcentaje de alcohol, ningún producto. Ya se ha checado, queremos realmente que sea algo 100% familiar.
8: Aunado a la amplia variedad de platillos y postres tradicionales, los asistentes encontrarán una infraestructura acondicionada para garantizar el confort de todos los integrantes del hogar durante su estancia.
16: Además, tenemos una zona selfie para que se tomen su foto de recuerdo, zona de comedor para que puedan consumir cómodamente sus alimentos. Tendremos una zona infantil también, porque muchas veces hay actividades para los adultos, pero los niños se aburren, entonces también tenemos preparado algo para ellos. Es una experiencia 100% familiar y esperamos que nos puedan acompañar.
8: Informó para Radio Fórmula Yucatán, Rodrigo Barreras.
1: Tomás Martín, ¿cómo estás?
17: ¿Qué pasó? Encantado nuevamente contigo, mi estimado José Luis, extrañándote a ti y a la audiencia del Grupo Fórmula por las tardes.
1: Solo tienes que caminar a Radio Fórmula y aquí nos podemos encontrar.
17: Son como unos 4,500 pasos, pero con gusto los doy, amigos, sin ningún problema.
1: Bueno, aquí, me decías que en la sección policíaca se consigna la detención oportuna de dos perros.
17: Exactamente, José Luis. Sí, es lo que se está hablando ahorita de redes sociales, lo que está, digamos, ocupando la conversación digital.
1: Qué bueno que nos ocupamos de estas cosas en
17: pues
1: Yucatán,
17: sí,
1: ¿no?
17: Definitivamente, José Luis. Sí, sí, sí. ¿Cómo son las noticias en Yucatán? Pues que los unos perros, que unos influencers, que no sé qué, que sí, se la madre sí. Todo. Pues es que mejora que estemos hablando de levantones y de cierres de calles.
1: De dramas, tragedias.
17: Exactamente,
1: partes.
17: Así que hablemos de las cosas quizá muy simples que otros quisieran
1: sí,
17: hablar.
1: Sí,
17: ¿no?
1: De hecho un amigo que es comunicador de Playa de Guanajuato me dice... Oye, qué padre que ustedes salgan a la calle, puedan comentar estas cosas con tanta naturalidad, sin ningún problema. Allá en Guanajuato estamos aterrados.
17: Es. Aquí la noticia es que alguien aceleró de más y se metió en una tienda, ¿no?
1: Eso
17: es una...
1: No, hombre, un accidente ayer de esos increíbles que solo ocurren aquí, ¿no?
17: Ajá, exactamente.
1: Donde iba un tipo por la avenida Pérez Ponce, le chocan el auto... Y se estrelló contra los vehículos de autos patrón.
17: Ah, exactamente, sí, sí.
1: Adentro se metió.
17: Imagínate, ¿no? Y esas son esas notas de impacto, ¿no?
1: Sí, sí, sí. Bueno, y además hacemos mesas de análisis para comentarlas.
17: Comentocracia. Sí, sí, sí. Así es. Pues bueno, yo creo que este tema del perrito...
1: Al estilo de Europa.
17: Exactamente. Es un buen momento para volver a hablar de este asunto de la tenencia responsable de mascotas en Mérida, que sigue siendo muy flojo. No sé, supuestamente hace poco se habría que indagar en el nuevo reglamento que hay de la fauna.
1: Estos dos perros mordieron a la señora.
17: Exactamente, ¿no? Muerden a una señora, atacan a una señora, le causan heridas graves. La señora dice que ya los vecinos se movilizan porque dice que los perros ya habían causado problemas. Hoy llega la Secretaría de Seguridad Pública y se retira a los perros y ves al dueño, ¿no? La foto que más llamó la atención al perro, al dueño besando al perrito,
1: como despidiéndose
17: de él.
1: Cuando
17: el único responsable de lo que pasó fue él. Entonces, tristemente también ese asunto del activismo animalista, mi estimado José Luis, ha distorsionado las cosas.
1: Sí, señor.
17: Yo reconozco la lucha animalista es justa, pero se ha distorsionado porque todo el mundo, en vez de reclamarle al dueño, se va sobre la víctima, ¿no? Incluso ni que si la víctima ya le había dado escobazos a los perritos, la víctima lo provocó.
1: No.
17: O sea, ya estamos llegando a unos absurdos, mi estimado José Luis, porque hay muchos vacíos legales. O sea, la realidad, no he leído aún el nuevo reglamento de la fauna. Habría que leerlo si de verdad se aplican multas. Y otro problema que hay con las multas, José Luis, es el radio de acción que tiene la policía municipal.
1: Tú eres responsable de tu mascota.
17: Claro, sin duda.
1: Y ese es el artículo número 1.
17: Y así debe ser, José Luis. No tenemos por qué estarle buscando. buscando recovecos a todo. Si los perros escaparon y atacan a alguien, el dueño debe de responder. Si los perros escaparon y no sé, y se están haciendo popó en los jardines y todos los vecinos, el dueño debe responder.
1: Claro, claro.
17: Cosas que no están pasando hoy. Y si tú quieres, va, entonces, ¿qué, ¿en qué para? ¿En qué terminan los perros envenenados? Entonces, ¿sí? Justicia para los perritos, o que termine el perro atropellado. ¿Cómo se llama? Que persigan al atropellador. Estamos en un mundo al revés, mi estimado José
1: Luis. Un dueño de mascotas pide corte comercial.
17: Así es, okay, claro que sí, sí. Entonces despedimos.
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5: Tomás, me decías,
6: pues sí, José Luis, pues ya
5: no
6: nada más para,
5: no me dejes preocupado.
6: Para terminar este, pasar a este tema, este asunto de la tenencia responsable. También otro problema que hay, José Luis, y te platicaba, que por ejemplo, el reglamento de Mérida, para aplicarlo se necesita la coordinación con la Secretaría de Seguridad Pública, porque sí, la Policía Municipal de Mérida solo tiene acción hasta el primer cuadro y parte del segundo cuadro de la ciudad de Mérida. Hoy vimos que los de la SCP sí fueron a recoger a los perritos y se los entregaron a la Unidad de Protección y Medio Ambiente del Ayuntamiento. Pero en el tema de la aplicación de multas, allá hay como que no logramos. ¿Cómo le vamos a hacer para que la... Porque es la Secretaría de Seguridad Pública la que en todo caso tendría que multar a los dueños irresponsables. Eso es una de las preguntas de los 60 mil millones de dólares. Porque como pasa con la basura, José Luis, lo mismo. Si alguien tira basura en la calle, quien debe aplicar fuera del primer cuadro de la ciudad es la Secretaría de Seguridad Pública. Entonces estamos viendo que las calles siguen completamente llenas de basura. Pues hay vacíos ahí todavía, José Luis, que nos impiden de alguna manera aplicar las cosas como deben de ser. El caso es que sí hay que trabajar para que los dueños sean responsables de sus mascotas, y si las mascotas cometen en este caso un ataque, pues que también haya certidumbre para las víctimas. Y con todo respeto para los animalistas, las víctimas son víctimas. O sea, de acuerdo. No le estamos echando la culpa a los perros, pero también esta vez fue la señora mayor.
5: Los culpables son los perros y listo.
6: Pues,
5: pero el que los atiende y los tiene.
6: Exactamente. Ya se ha hablado muchísimas veces, José Luis, pero ¿no? parece que tienen que pasar una tragedia de verdad para que por fin.
5: Y en esta ocasión le mordieron hasta el rostro.
6: Claro, por fortuna sobrevivió la señora, porque ha habido casos en los que hubo una abuelita en Flamboyanes que no sobrevivió, José Luis, al ataque de unos pitbulls. Entonces, a nosotros somos de olvidar rápido, ¿no? O te salen con la que seguramente los pitbulls sintieron la mala vibra de la abuelita y por eso sabes, ¿no?
5: Sí.
6: Entonces estamos viviendo cosas que ya es momento de empezar a tomarlas de verdad en serio antes de que perdamos la paz pública, porque esta vez se perdió la paz pública en esa calle, José Luis. Los vecinos salieron a reclamarle al otro vecino, por fortuna no pasó mayores, y el señor, pues yo espero que de verdad sea responsable por sus perros, porque si no, qué fácil, te entrego mis perros, te los llevas, me despido, los beso para la foto, pero ya, me lavo las manos.
5: Y
6: ¿no?
5: me quedo como
6: me
5: víctima.
6: Quedo como la víctima, exactamente. Sí, José, hay muchos vacíos todavía, tristemente. Esperemos, vamos a ver qué trae este nuevo reglamento de la fauna, y también sería bueno que los legisladores, quizá, los diputados
5: que
6: también.
5: Que dejen de hacer leyes que no se puedan cumplir en la calle, ¿no?
6: Exactamente, porque si no, ¿de qué sirve? Que tenemos ya miles de leyes de la fauna, no sé qué. Necesitamos cosas efectivas. Quizás sea un momento que también algún diputado por allá que tenga ganas de chambear, pues analice lo que tenemos hoy y proponga cosas que de verdad valga la pena, José Luis.
5: Si no, como dice don Sinesio Povolotti en su opinión de la en el Club de las 5 de la mañana, dice: los políticos son como el sastre de Tarzán.
6: Sí, ándale, pues sí.
5: No hace nada.
6: No hace nada, más con tapadabos, ¿no? Así es, mi estimado. Pues
5: Raúl,
6: muchas gracias.
5: ¿Cómo estás? Comparte el micrófono.
6: Ah, claro
5: por
6: que
5: favor.
6: Sí, encantado de la vida.
7: Contento, José Luis, buena tarde. Saludos al auditorio, a Tomás, a don José Luis, como siempre. Un placer estar con ustedes.
5: ¿Te gustaron los 18 mil millones que le imponen a Zuckerberg, a su gente de Meta?
7: 18 mil millones para poder evitar ese juicio, para que siga, porque.
5: Ojo, y decíamos, yo creo que el Frankenstein ni ellos lo pueden controlar, porque no creo que tenga toda la información Zuckerberg, a pesar de ser el propietario y desarrollador de ese monstruo.
7: Así es, vemos que el gran monstruo que tiene con esas tres empresas, en especial más, vamos a dejar a un lado Facebook, WhatsApp.
5: Sí, porque Facebook
7: e Instagram son
6: los que tienen los algoritmos, ¿no?
7: Los que tienen más ese tema de adicción. Y todavía nos vamos más al tema Instagram, porque vamos.
5: Es más adictivo el Instagram.
7: ¿Qué pasa? Vamos con Instagram por el tema de los menores de edad. Los menores de edad no están utilizando Facebook normalmente. Un gran
5: lo
7: porcentaje.
5: Lo consideran para viejos, ¿no?
7: Dicen eso del Facebook es como el Messenger que usaban en el 2005. Uh-huh. O el Metroflog, o el MySpace. No, eso ya no es para nosotros. Eso dice las nuevas generaciones. Entonces ellos están metidos en el Instagram. Esa es su aplicación, su red social, como el Snapchat, como el TikTok. Pero bueno, en especial se ha visto que tiene muchísimo usuarios el Instagram. ¿Qué es lo que pasaba? El tema de adicción, el tema de scrolling, lo hemos visto. Y al final termina este juicio, uno más para Mark.
5: Más que termina, lo abreviaron.
7: Exactamente.
5: Se dijeron, vamos a matarlo.
6: Pagaron por lo que no fue exactamente.
5: ¿Cuánto quieres? Yo genero 200 mil millones, te doy 18 mil.
7: Y lo dejamos. Y lo cerramos.
5: Texas fue un poquito más irreverente y le dijo, no, yo a mí no me uh-huh. vas a engañar con
6: tu lanita.
5: Con dos croquetas, ¿no? Yo quiero tal cantidad porque uh-huh. los tejanos somos más orgullosos.
6: Exactamente.
7: Y al final termina siendo que él, pues, promete meta trabajar con ese tema de adicción para los menores, para más seguridad. Y, por ejemplo, una cosa que se va a hacer, eliminar o rediseñar el infinite scroll, el tema de que estás dándole a los videos y nunca se acaba, que cosa anterior, pues se acababa.
5: Fíjate, estaba viendo, Meta obtuvo más de 200 mil millones en ingresos en el 2025.
6: Ay, es una locura.
5: 200 mil millones. Sin embargo, reconoce en su informe de ganancias recientes que los juicios le van a quitar recursos y que además va a caer...
6: O sea, ni el 10%.
5: No, y que va a caer la publicidad porque el mantener a toda esta borregada que somos nosotros, claro, los consumidores, el mantenerlos atados al establo, claro, se le caen la publicidad. Se le caen las ventas.
6: Pero es increíble que es el 10%. Se han pagado nada más el 10% de sus ganancias.
5: De sus ganancias.
6: O sea, es una locura. 200 mil
5: ni lo que gastan en la propia... En el desarrollo de las herramientas. Y Zuckerberg sale con un rostro así como atribulado, como diciendo,
6: poesito,
5: oiga, yo no soy el malo de la película, Frankenstein ya se ha revelado en contra de su creador.
6: Sí, híjole.
7: Esos son de los puntos que vimos. Otra cosa que igual quieren pues meterle con el tema de seguridad es limitar las notificaciones, todo el tema de likes, que hemos visto que pues tal vez para nosotros no es cosa mayor, pero está completamente identificado por algunas universidades que los likes le gustan, en especialmente puede ser que a nosotros igual, pero más les gusta, les afecta a las nuevas generaciones. Oye, subo mi foto, tiene 3 likes, no puede ser.
6: Me trauma.
7: No me gusta, la elimino o compro likes. O compro comentarios.
5: Qué pena el amor propio que traemos.
6: Así es.
7: Así es.
5: Lo que decía el doctor Paulino.
7: El doctor Paulino lo especifica muy bien, sabe de esos casos que es de todos los días y la gente quiere más likes, quiere más reacciones, quiere más comentarios.
5: Cuando yo subo mi foto, por ejemplo, tirando una cañita de pescar y nadie se asoma a mi publicación, sientes una pena por ti mismo, digo, si no tienes el suficiente amor propio, ¿eh? Para empezar, ni la subas.
7: Pues sí, dices, ¿sabes qué? El próximo domingo no replico la foto.
5: Y de pronto el compadre por ahí medio ebrio te dice, me gustaría volver a verte, saludarte, tengo un pomo helando en la nevera.
7: Eliminar comentario.
5: Y eliminas comentario y te quedas otra vez solo con las moscas encima.
7: Quieres el wow, aplausos, qué pescaste, vamos.
6: ¿Cuánto like tuvo esta foto?
5: ¿Qué mundo tan...
6: No.
7: Eso
5: frugal
7: es lo que empieza a decir Meta, vamos a trabajar todavía más y vamos a intentar que de alguna manera podamos seguir eliminando todas esas cosas. Otras de las opciones que quiere hacer es restringir horarios. Restringir horarios, vamos a pensar que a las 10 de la noche ya no puedes utilizar hasta las 6, 7 de la mañana.
5: Los últimos modelos de vehículos ya te traen restricción de manejo, ¿eh? Has manejado, te dice así como una Alexa, has manejado las suficientes horas, deberías de parar.
6: Descansar.
5: Tip, tip, deberías de parar. Tip, tip, tienes que desconectar el sistema, porque te lo está avisando la camioneta.
6: No, mira.
7: Ya manejaste de más.
5: Ya manejaste de más. debes estar cansado, aunque hayas hecho cambio de chofer.
6: Claro, puede ser.
7: No lo detecta.
5: El vehículo detecta que no estás atendiendo las normas mínimas de conducción. Fíjate nada más, lo que no tiene Meta.
6: Exacto.
7: Sí, eso es
5: Meta y los demás, porque aquí Zuckerberg se queja y dice, yo pago.
7: Y los vecinos.
5: Pero dice, si YouTube y TikTok aceptan realizar pagos a los estados y cambios similares, entonces le meto. Si no, no. Ya son supragobiernos.
6: Claro, sí.
5: Están por encima del poder en turno.
7: Completamente, completamente. Sí, sí. Yo creo que el
6: y
7: gobierno...
6: TikTok tiene también el Infinite Scroll, y eso es más adictivo que se me hace a mí más adictivo TikTok.
5: Pero es, pero es más fácil frenar a los chinos, ¿acaso?
7: No, ¿qué pasa? Igual vamos a estar hablando próximamente de esto y vamos a estar escuchando.
5: Vamos rápidamente
7: más
5: a la pausa. Entiendo que ya nos sacaron de las redes sociales, pero volvemos enseguida.
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5: Muchas gracias, estamos de vuelta en esta jornada, 4:31, estamos con 31 grados centígrados. Dice, las tormentas continuarán durante hasta las 7 de la noche en algunas zonas del estado. Siguen los informes de los alcaldes. Oxcuzcab, ya platicábamos con el alcalde aquí en el estudio. También el de Canacines esta noche.
6: Viernes, ¿no? Creo que
5: mañana. Viernes 7 de la noche allí en el.
6: La de Concal ya fue.
5: Palacio Municipal, la alcaldesa a las 9:10, uh-huh. En Sitial el sábado.
7: Así,
5: el sábado uh-huh. Próximo.
6: Así es.
5: Bueno, Renan, ¿dónde anda?
6: Pues yo creo que hoy le decía yo Elena Martínez, una compañera que hizo que el tarot, ¿no? Que él solito se convirtió en la ¿cómo se llama? En la carta del colgado, dice. Y en el tarot del colgado, en realidad es una persona que a sí mismo se cuelga, ¿no? Como para martirizarse. Entonces yo creo que de alguna manera así tiene que ver lo que pasó con Renan, ¿no? Porque fue una especie de martirización solita en una madrugada, ¿no? Realmente, porque él empezó a decir, esos son los traidores,
5: Oye, este es su segundo retén, ¿no?
6: Yo creo que sí, José Luis, o sea, sin duda, no sé.
5: Segundo retén, pero con menos funcionalidad que el primero.
6: Así es, José Luis, mira, a mí me mucho, obvio, es un personaje de su calibre que haga ese tipo de declaraciones, esos tuitazos, pues llama la atención y genera polémica. Pero 48 horas después, José Luis, prácticamente nadie estaba hablando de eso. Algunos medios trataban de echarle,
5: y los que lo hicieron incluso de manera irresponsable, porque pues dando todo el beneficio.
6: Tratando de generar los likes, como estamos hablando en las redes sociales, sí, buscando el like fácil, ¿no? ¿Qué verán? ¿Qué esto? O sea, yo,
5: pero con todo respeto, pero, para Renan, pero flaco favor al partido que lo cobijó, flaco favor a la propia alcaldesa que rinde su informe.
6: Exactamente. Yo creo
5: sábado,
6: que... Pues es tristemente, José Luis, el poder enferma.
5: Es hasta descortés.
6: Pero el poder enferma.
5: Oye, Renan, te están buscando. Sí, a partir del lunes estoy disponible. ¿Por qué? Claro. Porque mi colega, la actual alcaldesa, va a rendir su informe el sábado.
6: Claro.
5: Listo. Es un acto de cortesía.
6: Así es, pero al final no los dijo claramente. Él se enojó porque no le dieron una candidatura, no le dieron una diputación, no le dieron lo que él quería.
5: O sea, un berrinche.
6: Hizo su berrinche, porque esa es la realidad. Es un berrinche épico, porque pues más o menos que le duró pues muy poco. Sinceramente, con todo respeto para Renan, pues
5: sí,
6: duró muy poco.
5: Lo vimos.
6: Y sigue buscando medios, sigue buscando espacios para tratar de hacer esto pues más grande, ¿no? Pero en realidad... lo que yo he observado últimamente...
5: Lo que pasa es que el error ya no pudo, diríamos, tuvo que sostenerlo.
6: Exactamente. Yo siento que
5: no pudo evitar el seguir sosteniendo el error cometido la madrugada del lunes.
6: Pues como le pasa a todos los políticos, José Luis, no pueden reconocer un error porque es una especie como de suicidio político. Si yo reconozco que me equivoqué,
5: porque vaya que se equivocó.
6: Allá se acaba mi carrera, ¿no?
5: Claro.
6: Pues eso yo creo que está pasando. Yo, con todo respeto,
5: incluso se equivocó contra la nomenclatura del PAN. Y le llamo nomenclatura porque funciona más o menos igual.
6: Claro, sí.
5: Jorge Romero y con Marco Cortés anteriormente, gente que le cumplió a Renan todos los sueños políticos que tenía.
6: Le dieron la candidatura.
5: Incluyendo ser candidato a la gobernatura.
6: Que tristemente la perdió.
5: Aún en contra de la posición de Vila, que no lo querían
6: en
5: esa candidatura.
6: El caso es que sí, tristemente, yo veo que es un final, va a ser un final, quizá un final triste para Renan, pero también hay que saber cuándo los momentos, sobre todo yo, a mí me extraña que yo no siendo político, y eso de leer los momentos, pues de repente... Pues no era momento.
5: No, pero...
6: Yo era como que para nada esperar un poco más,
5: amigo,
6: de tiempo.
5: Amigo, hay buffets grandes de asesores políticos...
6: Que se llevan la lana, ¿no?
5: Que te están vendiendo el nuevo traje del emperador...
6: Exactamente.
5: De una manera, diríamos, hasta... Como tratando con el analfabetismo político que hoy existe. Esas historias ya nos la han contado de gente que se junta a tu alrededor y te empieza a...
6: Claro.
5: A tratar como si fueras, como decía don Fernando Espejo, empujadores al muelle, ¿no?
6: Exactamente.
5: Son los aduladores.
6: Y sí es triste porque independientemente de que no te den una candidatura, como lo dijiste, mi estimado José Luis, mi estimado Adolfo, como lo dijiste atinadamente, es un partido que te dio todo.
5: Te dio todo.
6: Te dio absolutamente todo.
5: Y aquí entre nos lo hizo millonario.
6: Exacto. Y también él, claro. también él echó de su parte.
5: Digo, millonarios está... a partir de dos, pero no creo que sean dos.
6: No, pero además déjame decirte, José Luis, que él también le echó leña al fuego con eso, dice, a cortar listones a Miami.
5: A Miami.
6: Ya que no es que no es mi restaurante, no es mío. Ok, Renan, no es tuyo, pero ese dicho tan simple, no hagas cosas buenas.
5: Me parece que esas fotografías fueron fundamentales.
6: Sin duda, definitivamente, José.
5: Pero bueno, al tiempo. Hoy conversamos con el gobernador Joaquín Díaz Mena, temprano, el Plan Bienestar Metropolitano.
0: Este proyecto nace en la última visita de la presidenta Claudia Sheinbaum, en la que le hacemos el planteamiento de un problema de agua potable que ya se vivía en la ciudad de Mérida con múltiples fugas, problemas que al querer reparar muchísimas fugas de agua potable, pues aparecen cárcamos y tuberías que tienen 60 años sirviéndole a los meridanos y que ante la falta de inversión a lo largo de las décadas, pues ya empieza a exigir que se repare, que se cambie, y la presidenta Claudia Sheinbaum se comprometió públicamente a ayudarnos a través de la Conagua. Me gusta, antes de pedir, ofrecer, y por eso fue que le dije que estaríamos dispuestos a pedir este préstamo de 1.562 millones para inversión primero en agua potable como prioridad y hacer paripasos con la Conagua Federal, que es el paso que sigue, irnos ahora a México con esta aprobación por parte del Congreso del Estado, que le agradezco a todos los diputados y diputadas que votaron a favor de este crédito, a todos los que asistieron a la sesión, y ahora nos vamos a la Ciudad de México a trabajar con Conagua. Se agrega el tema de vialidades por una gran necesidad que tiene el anillo periférico, que es en este momento la arteria más peligrosa de Yucatán. Sí. Y que necesitamos, primero, agilizar el flujo, segundo, la seguridad de la gente que ahí transita, y ante el proyecto de Ciudad Renacimiento que va a estar pegadito a Ciudad Cauquel, vamos a llevar vivienda para los meridanos. Principalmente en Ciudad Renacimiento vamos por casi 20,000 viviendas. Ayer estuvimos entregando con la secretaria de la SEDATU, Edna Vega, y con el titular de CONAVI, Rodrigo Chávez, en un enlace con la presidenta de la República en su mañanera. Entregamos casas en Ciudad Cauquel. De ahí nos fuimos a ver los terrenos donde vamos a hacer Ciudad Renacimiento, y es impresionante la cercanía con las casas que entregamos al lugar donde vamos a construir. Apenas 3 cuadras, sí, apenas sí, sí. 300 metros avanzas y ya estarías en UQ, digamos, pero prácticamente es Ciudad Cauquel que continúa. Y esto nos lleva a hacer una vialidad hacia Ciudad Cauquel, o hacia el poniente, un paso a desnivel, ya sea elevado o deprimido, eso lo definirá la SICT, la Secretaría de Comunicaciones, de Infraestructura, Comunicaciones y Transportes, con quienes nos vamos a sentar, con los técnicos de ellos, a definir ya cuáles son los proyectos necesarios para ir mejorando los cruces del periférico en la salida Ixmaquil, en la salida Cholul, tipo lo que hicimos en el City Center, más o menos.
5: Que funcionó bien. De ahí viene el tema bienestar metropolitano, es decir, que incluye a los municipios conurbados,
0: sí,
5: con la ciudad de Mérida.
0: Ya no se puede planear sola, se tiene que planear ahora junto con UQ, con CONCAL, con UMAM, que también ahora que estamos visitando la construcción de viviendas de UMAM, pues yo tenía un pendiente que revisar ahí con el Infonavit. Les decía, no me sigan metiendo casas en UMAM, porque no vaya a ser que nos pasemos de oferta respecto a la demanda de umanenses que quieran una vivienda. Pero al visitarlos, estás en las calles de las viviendas de UMAM y estás viendo el periférico a un lado.
5: Sí, sí.
0: ¿Qué quiere decir esto? Que meridianos van a pedir casa ahí,
5: sí, sí, sí.
0: Porque dice terreno humano, pero estás pegadísimo,
5: claro, claro,
0: al periférico de Mérida. Todo este desarrollo hacia el poniente que estamos haciendo, pues nos lleva también a hablar de seguridad, porque el secretario de Seguridad Pública comentaba, pues si me vas a mandar 20,000 familias a vivir ahí al poniente, necesito más cámaras, más arcos viales, más patrullas y más personal. Por lo tanto, el bienestar metropolitano se complementa entonces en agua potable, en vialidades y en seguridad.
5: Entonces, ¿se contemplan nuevos accesos hacia la zona de Cauquel Renacimiento?
0: Así es, principalmente, y de ahí se deriva a todo alrededor del periférico una serie de estudios que la SICT ya está haciendo. Por ejemplo, en el Anicabil también se va, sí, a hacer una mejora. Y todo esto se llevó a los foros ciudadanos, donde más de 34,000 personas pudieron opinar, ya sea...
5: Es lo que comenta el gobernador Díaz Mena a propósito del Plan Bienestar Metropolitano. 4,500 millones que se van a ejercer hasta el 2027. Noviembre se licita en la banca pública y luego a esperar el recurso federal para ejercer hasta el próximo 2027.
6: En total son 4,300 millones, ¿no?
7: 4,500.
5: 4,500, dijo ahí el gobernador. Volvemos.
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0: La decisión de los Sussex de regresar a vivir a Reino Unido con sus niños tiene varias aristas. En calidad de padre, no de rey, Charles está contento porque podrá convivir más con sus nietos Archie y Lilibet. El hermano mayor William, con la presión de que qué hará en algún momento cuando sea inevitable que se encuentre con su hermano. Aquí hay un punto importante: en la medida que Harry y Meghan mantengan un perfil bajo y vivan como cualquier familia, poco a poco podrán ir sanando la relación con la familia real, porque sus ataques hacia ellos fueron justo la razón de este distanciamiento. ¿Y qué dicen los británicos? Los números hablan. Harry tiene un 58% de desaprobación y Meghan lo supera con un 65%. Discreción es la llave del cambio y el reto nada fácil para Harry y Meghan. No son cuentos de hadas, son historias reales.
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2: Banxico y la Comisión Nacional Bancaria y de Valores lanzaron una consulta pública para conocer la aceptación y eficiencia de los pagos con tarjeta en México y actualizar su marco normativo. El tipo de cambio se ubicó en 16.97 pesos por dólar americano, un centavo más comparado con el registro anterior, mientras que el dólar interbancario se ubicó en 16.98 pesos y el dólar en ventanilla finalizó la jornada en 17.41 pesos a la venta. El índice de precios y cotizaciones de la Bolsa Mexicana de Valores cerró la jornada con pérdidas de 0.55% para ubicarse en las 65.829.98 unidades. El precio de la mezcla mexicana de petróleo se ubicó en $79.59 dólares por barril. Informó Itzel Vanegas. 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
7: Continuamos con más información y hacemos un recorrido a través de las primeras planas. El precio del dólar se cotiza en 16 pesos con 96 centavos a la compra y 17 pesos con 50 centavos a la venta. En el ámbito nacional, dos policías estatales resultaron lesionados tras un ataque con armas de fuego y explosivos en Tabasco, Zacatecas. La agresión provocó el cierre de la carretera federal 54, luego de que autoridades localizaran artefactos que no habían detonado. Personal especializado del ejército acudió al lugar para asegurar la zona y desactivar los explosivos, mientras continúan las investigaciones para identificar a los responsables. En el ámbito internacional, una avalancha de hielo, rocas y lodo provocó una devastadora riada en la frontera entre Nepal y Tíbet, dejando al menos 392 muertos y más de 1.400 desaparecidos. La corriente arrasó comunidades, carreteras y puentes, mientras equipos de rescate trabajan contrarreloj para localizar sobrevivientes. Las autoridades mantienen la alerta ante el riesgo de nuevas inundaciones debido a la acumulación de agua y escombros en la zona. Estas fueron las primeras planas. Continuamos con más.
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8: Lo que conversábamos, la agencia France Press reporta que Meta logró un acuerdo para pagar 18 mil millones de dólares a estados de la Unión en caso de adicción de menores a redes sociales. Mark Zuckerberg dijo: ya, por favor, vamos a abreviar este asunto. ¿Cuánto quieren? Ahí está la lana, me comprometo a cumplir. Si TikTok y YouTube hacen lo mismo. Y el fiscal general de Nuevo México es el que ordenó pagar casi... Para nosotros, dice Nuevo México, 1,000 millones de dólares y Texas que se arregle con la suya. Washington también cobró, en fin, los 29 que se inconformaron pudieron cobrar. Vamos con la nota rápidamente, AFP.
9: Acuerdo histórico. Meta pagará 18 mil millones de dólares a varios estados de Estados Unidos para poner fin a un juicio en el que se le acusaba de favorecer la adicción de los menores a Instagram y Facebook. 51 estados y territorios, además de Washington, D.C., llegaron inicialmente a un acuerdo con Meta por 16 mil 700 millones de dólares. Texas alcanzó un acuerdo separado con la empresa, lo que aumentó el pago total a cerca de 18 mil millones de dólares. La compañía estaba acusada de diseñar deliberadamente sus plataformas para captar a los usuarios jóvenes, de engañar al público sobre los riesgos y de recopilar de forma ilegal datos de niños menores de 13 años.
10: That's why I'm pleased

0: Me complace anunciar hoy un acuerdo en las tres demandas independientes de nuestro estado contra Meta Platforms, Facebook, Messenger e Instagram. Estos acuerdos incluyen tanto una importante restitución monetaria para nuestro estado como, más importante aún, medidas cautelares que garantizarán que las políticas de Meta protejan a nuestros niños mientras usan estas plataformas.
1: Según el acuerdo, Meta acordó hacer cambios importantes que implican verificación sólida de la edad de los usuarios, impedir que los adolescentes usen sus aplicaciones durante la noche e imponer un límite de 2 horas de uso diario acumulado. Además, por defecto, las aplicaciones deberán desactivar todas las notificaciones durante el horario escolar. El acuerdo tiene lugar tras años de críticas de padres y expertos contra las redes sociales, señaladas de haber provocado una crisis de salud mental entre los jóvenes estadounidenses.
0: Esta es una victoria significativa para las familias de todo el país, para los padres, para los hijos, para quienes sufren en silencio y para quienes sufren públicamente. Este es un gran avance, un punto de inflexión.
1: El texto se aplicará solo a los adolescentes de los estados firmantes y no crea ningún precedente fuera de Estados Unidos. El documento, que deberá ser validado por un juez, señala que el acuerdo no constituye una admisión de responsabilidad ni de conducta indebida por parte de Meta, que ha negado de forma constante las acusaciones en su contra. El acuerdo llega una semana después de la apertura de este juicio, que se suma a otros dos casos similares en los que Meta ya fue condenado, en Santa Fe, Nuevo México y Los Ángeles, California. Otros procedimientos siguen en curso.
2: Bien, de las cosas que decías...
3: Las cosas de redes sociales, nada más, sí. Para que sepan cómo está y por qué se hace más el tema de que Mark Zuckerberg dice, igual que se meta YouTube, que se meta el TikTok, pero para que sepan más o menos cuántos usuarios utilizan, Facebook tiene 3.070 millones de usuarios, Instagram 3.000 millones, TikTok va 1.900 millones, todavía... Me refiero, es una diferencia.
2: De 6,000 y pico de millones.
3: Claro, es muchísimo más. YouTube, 2.500 millones, pero se está liderando Facebook, Instagram, con más de 6,000 millones, solo ellos dos.
2: La mitad del mundo,
3: entonces,
2: más de la mitad del planeta.
3: Imagínate, sí. 6,000 millones de usuarios activos que están interactuando cada segundo, mandando información falsa, no falsa, todo lo que hay que coordinar en esas redes sociales. Y también cabe señalar, hay algo que nos está diciendo mucho y nos está replicando. Todas estas nuevas ideas o algunas restricciones que van a haber para las redes sociales, solo lo van a hacer en Estados Unidos. Estaría excelente repliquen en México, que lo repliquen en Europa. Como nadie, o sea, todos van a estar de acuerdo que para los hijos, para las nuevas generaciones, estén poniéndose esos bloqueos, porque al final, pues ayuda. Una o dos horas vas a estar en tu celular y se va a congelar.
2: Sí, de hecho dice, esta multa no genera precedente, no genera más bien un antecedente
3: en otros
2: Unidos,
3: países.
2: Y cada país está en su derecho de eliminarlo o aplicar algún tipo de correctivo.
4: Como platicamos aquí con el doctor y como lo estábamos diciendo hace un momento, el daño ya está hecho. O sea, es lo terrible. ¿Cuántas generaciones, en este caso estadounidenses, por decirlo de alguna manera, pero también de mexicanos, de gente de todo el planeta, de niños y jóvenes de todo el planeta, pues ya recibieron el daño tanto mental como en cuanto a su autoestima, en cuanto a su adicción a las pantallas, en cuanto a su cómo se relacionan con el mundo, cómo socializan con los demás? O sea, tristemente, independientemente que ahora sí, ¿cuántas generaciones ya se han visto afectadas? Porque de alguna manera es reconocer, como dices tú, José Luis, que su Frankenstein se le salió del control.
2: Sí.
4: Y que han vuelto adictos a las redes sociales y al mundo, y a un mundo completamente ficticio, a millones y millones de niños y jóvenes.
2: Cuando se le ve el rostro a Zuckerberg, se le ve así contrariado, le dirá al abogado, oye, necesito volver a la oficina para ver qué está pasando allá con los chicos, ¿no?
4: Pues sí.
2: Están cometiendo muchos delitos que yo no pensé, ya estaba él viviendo, pues en otro mundo.
4: Metaverso.
2: En el metaverso.
4: Y lo volvieron a la realidad.
2: Y a la que volvieron a la realidad es la gobernadora de Quintana Roo,
4: sí,
2: Amara Lezama.
3: Viajes privados.
2: Al propio Gino.
3: Gino Segura lo embarran, ¿eh?
2: Gino Segura,
4: que no
2: hiper embarrado.
4: Hasta hoy no he visto que él haya logrado dar algo convincente.
2: ¿Cuántos noventa y tantos viajes?
4: Que no fueron tantos, dice. Pero con los que sea, José.
2: Viajes privados de una empresa que es proveedora del estado de Quintana Roo.
4: Así es, José Luis.
2: En el JET particular.
4: Así una historia es. Que ya vimos muchas veces desde el PRI, desde el PAN, y seguimos viendo.
2: Que pensábamos que ya había, que la gente ya había aprendido.
4: Pues no, José Luis.
3: Y también es interesante en qué momento están sacando esto. Se los guardaron esta información, guardaron la nota.
4: Con Reforma.
3: Sí, porque son de, ya tienen un buen rato.
4: Que claro, están investigando.
3: Han estado siendo,
2: documentando bien
3: documentando
2: todo,
3: cada mes cuántos hace, algunos para Bail, algunos para Florida, y al final sale la gobernadora y todavía teníamos la duda de qué iba a comentar, y en efecto no lo niega.
4: Solo dice que exageraron.
3: Solo dicen,
4: como la
3: no
4: Vilchis,
3: son tantos.
4: Como decía la Vilchis.
3: Y también dijo, pues soy mamá. También soy mamá, y aparte de eso.
2: ¿Y qué tiene, eso que es, qué tiene que ver?
3: Así es.
2: Va a comprar su leche a
4: Orlando.
2: A Orlando.
4: A Disneylandia.
3: Pues así sale: 43 vuelos al extranjero, dice, en dos aviones privados.
2: Dice Russell Flores: 92 viajes a Miami y otro lugar en donde se convive con la nieve, son de esos sitios de Aspen.
4: Colorado.
2: Donde el agua es Evian, y donde se trabaja en deportes.
4: Y como soy mamá, debo llevar a mi hijo a Disneylandia cada mes, ¿no? Ojalá.
2: Cada mes.
4: Imagínate, ojalá pudieran todos los... ¿Cuántos mexicanos nunca van a conocer Disneylandia, no? Y pues esa señora viaja acá.
2: Aquí el asunto, más que embarrar a Amara, sí, Amara, claro. Lezama, embarra al príncipe, el que viene.
3: Al próximo candidato.
2: Sí. Y ahí hay un viejo lobo de mar.
4: Pero que también dicen que, híjole, es...
2: Sí.
4: De veras que de Guatemala, de veras que está cañón, sí. La política mexicana.
2: Ahí está.
4: O sea, ya no sabes cuál escoger, ¿no?
2: Ya que nos vayamos a terminar este programa, decimos
4: ya nos
2: el nombre.
4: Ok, perfecto.
2: Muchas gracias,
3: Raúl. Bonita Angulo. Tarde.
4: Gracias,
2: Tomás Luis, Martín.
4: Gracias, Raúl, que quiera seguirme. Estamos en el X, @ Reportero Yuca. Hasta la próxima.
2: Muchas gracias y atento a los temas. Mañana temprano estaremos aquí en el Club de las 5 de la mañana. Muy buena tarde.

Así las 5. Gracias por su confianza y atención. Hasta la próxima con José Luis Preciado, de 3 a 5, aquí en Radio Fórmula Yucatán. Buenas tardes.

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5: Amigos de Grupo Fórmula, muy buenas tardes. Es jueves 27 de agosto. Les saluda con mucho gusto, como siempre, Ángel Ricalde, listo para repasar con ustedes la atmósfera deportiva. Vamos con la Leagues Cup, porque por primera vez en 4 ediciones, la Liga MX le ha ganado la partida a la MLS. Ayer el Toluca derrotó 2-0 al Austin FC y el América hizo lo propio sobre el Columbus Crew con tantos de Rafael Veiga y Brian Rodríguez. Esto quiere decir que las semifinales serán enteramente mexicanas y con ello se confirma que la Liga MX tendrá 9 equipos en la próxima edición de la Conca Champions. Monterrey y Pachuca se han convertido en los equipos clasificados número 7 y 8, y el último boleto para la próxima Copa de Campeones de CONCACAF será para el Club León o los Xolos de Tijuana, dependiendo lo que suceda en la definición del torneo. Por lo pronto, las semifinales de la presente Leagues Cup se disputarán el 1 y 2 de septiembre entre León y Toluca y Monterrey frente al América. En información del fútbol internacional, esta mañana se llevó a cabo el sorteo de la Champions League y quedó definida la primera fase del torneo de clubes más importante del mundo, el cual iniciará el próximo martes 8 de septiembre. Y en la Liga Mexicana de Béisbol, por fin se le acabó el camino a los bicampeones Diablos Rojos del México, que ayer cayeron 3-0 ante los Pericos de Puebla y fueron eliminados, mientras que esta noche Guerreros y Olmecas disputarán un decisivo juego 7. Muchas gracias, equipo patrocinador. Se despide Ángel Ricalde. Hasta la próxima.
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0: Muy buenas tardes, tengan todos ustedes, queridos amigos. Estamos transmitiendo desde La Blanca, Mérida, para todo este bello estado, parte de Campeche, parte de Quintana Roo, y ya saben, a nivel internacional, Facebook, X, YouTube, TikTok, también tenemos el podcast, todo a nombre del mundo de las marcas. Hoy un honor compartir el micrófono con mi hijo, un joven recién egresado de la carrera de mercadotecnia y con un diplomado en alta gerencia. Fer, ¿cómo estás? Buenas tardes. Apasionado de los deportes, por cierto.
1: Sí, no, muy bien. Muchas gracias por tenerme de vuelta. Muy feliz de estar otra vez con ustedes.
0: Qué bueno, Fer. Traes tema de, me imagino, algo de marketing deportivo.
1: Justo. Sí. El día de hoy voy a hablar de los sponsors en el fútbol.
0: En el fútbol, soccer. Ah, va a estar interesante. ¿Te has preguntado cómo llega todo lo que pides en línea a tu casa alguna vez? Todo lo que compras en Amazon. ¿Todo el proceso para que llegue a tu casa?
1: Es todo un arte, ¿no?
0: Pues más que arte, es toda una logística impresionante. Es el canal de distribución más grande del mundo y es DHL. Voy a hablar de esta empresa porque sí, a veces recibimos productos. ¡Ah, qué rápido! De un día para otro. ¿Y cómo llegó tan rápido? Si muchas veces inclusive vienen de otros países. Bueno, el canal de distribución y red logística de DHL en el mundo funciona mediante la división de sus operaciones en unidades de negocio especializadas como Express Global Forwarding, Supply Chain e e-commerce, que conectan con más de 220 países y territorios a través de centros de almacenamiento, flotas aéreas y terrestres y una precisa gestión de última milla.
1: Sí, no, yo tuve la oportunidad de hacer mis prácticas profesionales en Cemex, estuve en el área de logística y todo lo que se desarrolla y todo lo que involucra todo esto, en este caso son dos ramas diferentes, ¿no? Tras DHL es puros envíos. Sí. Pero toda la logística y todo, yo creo que uno no es consciente de todo lo que conlleva tener tu pedido a tiempo.
0: Ya me imagino Cemex también. ¿Qué aprendiste por ahí en tus prácticas?
1: No, aprendí muchas cosas. Ahora sí que es una de las empresas más grandes a nivel mundial, ¿no? Uh-huh. Aprendí muchísimas cosas, todos los procesos que tienen, la seriedad de empresa, la formalidad que tienen con todos sus clientes, con los trabajadores, los ambientes, todo está como que muy cuidado, muy...
0: ¿Tú estabas en el área de logística?
1: Sí, correcto.
0: ¿Y la logística es para...?
1: Para ver que todos los pedidos lleven a tiempo, que todo el pedido sea lo que pediste, la cantidad, los tiempos.
0: Muy apoyados con la tecnología, me imagino.
1: Sí.
0: Sí. Una gran empresa Cemex, sin duda alguna. Pues, saludo a Jorge García.
1: Saludo.
0: ¿Verdad? Bueno, ¿cómo opera DHL? Bien, en sus divisiones de la red global, DHL Express es la que hace los envíos rápidos de paquetería y documentos puerta a puerta a nivel internacional y nacional usando aviones y vehículos propios.
1: Okay.
0: DH Global Forwarding Freight, transporte de carga pesada, son contenedores marítimos, aéreos y terrestres a gran escala para empresas. Imagínate, no nada más transportar esos paquetitos, también transportan hasta contenedores.
1: Claro.
0: Está el DHL Supply Chain, que es logística por contrato, almacenamiento y gestión integral de inventarios con centros de distribuciones regionales, los famosos CEDIS. Y está también el DH E-commerce, entregas económicas de paquetes para tiendas en línea y comercio electrónico transfronterizo, que es el que normalmente nosotros manejamos.
1: Sí, que vendría siendo por ejemplo, como con Mercado Pago, uh-huh. Que luego te da, con Mercado Libre, perdón, que luego te da opciones de envío más rápido, y o en una misma página, justo un e-commerce, que tú pides tu producto y te da en opciones de pago, dependiendo del precio, ¿no? Te eliges Correos de México, DHL, puede ser también UPS, y ya con eso, pues...
0: ¿Tú los escoges dependiendo del pago o cómo?
1: Sí, exacto. Por ejemplo, en Correos de México, luego la opción es gratuito, ¿no? Y por ende tarda un poco más el producto. Luego ya pagas, no sé, 400 pesos y ya puedes elegir DHL y tienes tu pedido en una semana, ¿no? Uh-huh. Igual con UPS, que son las mismas cantidad de días.
0: Ya, es que es una logística. Un día me tocó ver en Netflix... un documental, no me acuerdo si era UPS o DHL, de su sede que está en Ámsterdam, en Holanda, en los Países Bajos, y de ahí, pues, cómo distribuyen para todo el mundo, ¿no? En esa parte de de Europa para todo el mundo, sobre todo para Asia. Es impresionante la manera en que lo manejan a través de la robótica, usan mucho la robótica, cuidan muchísimo los paquetes, bueno, es una gran empresa. Sin embargo, déjenme decirles que hay una empresa global que tiene uno de los canales de distribución más grandes del mundo. Ni te imaginas.
1: ¿Amazon?
0: No.
1: No, por el estilo. ¿Ah? AliExpress, Temu.
0: ¿Pudiera ser por el estilo? Pues sí. No, Fer, es una mexicana. En el sector de la logística global y transporte express, pues sigue siendo DHL Group la más grande del mundo. Pero hay una que es orgullosamente mexicana y es Grupo Bimbo. ¿No sabías?
1: No sabía.
0: El Grupo Bimbo es una de las empresas que tienen el canal de distribución más grande del mundo. Alguna ocasión me tocó entrevistar a una de las personas, uno de los altos directivos, y en aquel entonces, estoy hablando hace 10 años, yo le pregunté, oye, ¿y cuántos son en Bimbo? Me dijo, ¿personal o camiones? Qué buena, pues a ver, camiones, 80,000. En aquella época.
1: Sí.
0: O sea, es increíble. Habría que invitar a uno de los directivos de Bimbo que nos platiquen. Imagínate nada más el fabricar los pastelitos, los panes, que lleguen empacarlos, que se mantengan, que lleguen al centro de distribución. Vamos, es una logística impresionante. No me la puedo imaginar.
1: No, o sea, así como tenemos familiarizados el camión, por ejemplo, de la Coca-Cola, es lo mismo con el camión de la Bimbo. Tú, así como tienes familiarizado en tus épocas navideñas, el camión de la Coca-Cola, iluminado, igual es lo mismo pasa con Bimbo.
0: Sí. Grupo Bimbo utiliza un sistema de distribución directa e indirecta muy amplio que opera a través de más de 55,000 rutas, imagínate, para llegar a millones de puntos de venta en todo el mundo. Bimbo está en todo el mundo. De hecho, tiene una planta en China.
1: No sabía.
0: Tiene una planta en China. Y bueno, ¿cuáles son, por ejemplo, sus canales principales de distribución? Llega directamente a las tienditas de la esquina, a las misceláneas, abarrotes locales mediante sus propios repartidores. Son sus canal de autoservicios. En canal de auto de conveniencia, ¿sabes con lo que son las tiendas de conveniencia?
1: Sí.
0: Entregan sus productos a grandes cadenas de supermercados e hipermercados, como son Walmart, Chedraui o Soriana.
1: Ok.
0: Esos autoservicios, yo lo dije mal. Y de conveniencia, pues su cliente principal es Oxxo. Accede a tiendas de formato rápido o conveniencia como Oxxo. Sin embargo, también tiene el canal mayorista, que es el intermediario. Utiliza intermediarios para llegar a zonas y mercados específicos donde la venta directa es mucho más compleja. Claves de modelo logístico, bueno. A nivel distribución intensiva, sus productos están disponibles en casi cualquier punto de venta, por muy pequeño que sea.
1: Ok. Sí, pues igual están en el mercado internacional, ¿no? Tú vas a Estados Unidos y ves Bimbo en todos los supermercados.
0: En todas partes. Visitas frecuentes. Los agentes, los vendedores, visitan los establecimientos varias veces por semana para asegurar que el producto siga fresco y reabastecer anaqueles. Hay fechas de caducidad y algunos ya no pueden estar en anaquel, el famoso pan frío, y tengo entendido que los sacan y hay una venta de pan frío antes de que caduque.
1: Sí, de hecho aquí en la planta de Bimbo, y que está por el aeropuerto, si te fijas bien, hay una tienda que se llama Bimbo To Go. No, que son todos los productos que Bimbo que están relativamente cerca de caducar y los venden a un menor precio.
0: Ah, no sabía. Habría que ir. Y después está el centro de distribución, el CEDIS, que cuenta con una infraestructura robusta de CEDIS estratégicos que optimizan el almacenamiento y traslado rápido desde las plantas de producción. Yo tuve la oportunidad de ir a la planta de China de Grupo Bimbo.
1: Increíble.
0: Y tuve la oportunidad de ver cómo Bimbo habría mercado en Estados Unidos a través de ProAlza. Fui invitado por Lorenzo Servitje, hijo, cuando lanzaron Barcel. Y ahí fue cuando conocí el famoso marketing de la nostalgia. ¿No sé lo que es el mercado de la nostalgia?
1: Sí.
0: Sí, sabes. Bueno, pues no te imaginas cuánto producto mexicano se vende en la Unión Americana para el marketing de la nostalgia. Y lo que vende Grupo Bimbo allá es impresionante. No nada más Bimbo,
1: Habría que buscar qué porcentaje representan sus ventas totales.
0: Pues sí,
1: el mercado de la nostalgia.
0: Habría que buscarle. Por ejemplo, en tortillas empaquetadas, hablando de otra empresa como es Maseca, Maseca vende más tortillas empaquetadas en el marketing de la nostalgia en la Unión Americana que en México. Tenemos que ir a la primera recomendación.
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0: Gracias, con esto vamos al primer corte, volvemos.
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0: Muchísimas gracias, pues qué interesante el tema que estoy tratando aquí con Fer sobre el canal de distribución, sobre empresas, pues multinacionales, gigantes a nivel mundial, y una de ellas, pues, orgullosa. Bueno, hablamos de dos mexicanas, hablamos de Cemex. Y hablamos de Bimbo, del canal de distribución, del marketing, de la nostalgia y todo eso. Bueno, pero antes tenemos una recomendación.
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0: Gracias. Antes de empezar con tu tema, Fer, que nos vas a hablar de los patrocinadores.
23: En el fútbol.
0: En el fútbol.
23: Y la evolución.
0: Y la evolución de los sponsors.
23: Sí, en el
0: fútbol. Ah, se va a poner buenísimo. Pero antes tenemos el honor de tener a gente, unas personas invitadas por parte de la maestra Gaby, a quien le mando un saludo. Vienen de Grupo Tecnológico Universitario Sucursal Mérida, la directora general, la maestra Laura Limón Rivas. ¿Cómo está, maestra? Qué gusto. Buenas tardes.
26: Un gusto para mí, gracias, aprecio la invitación, pues estamos aquí para contribuir en cuanto a la información respecta de Grupo Tecnológico Universitario Campus
0: Med. ¿Y acompañada por?
26: Es el maestro Roy, es un líder académico, pues muy entusiasta y pues es emprendedor y pues también es egresado ahora de nuestro campus, y pues él es administrador de empresa.
0: Bueno, ¿qué tal? Buenas tardes.
27: ¿Qué tal? Buenas tardes, muchas gracias por la invitación. Es un gusto estar aquí con ustedes y pues compartir, ¿no?, este espacio en el ámbito de los negocios, que es donde también me desenvuelvo, y obviamente pues que son carreras que también ofrecemos en la universidad, ¿no?
0: Me da mucho gusto conocer este tipo de universidades. Estoy un poquito familiarizado porque conozco a don Alberto. Mm-hmm. Y algún día me invitó a dar una conferencia a una universidad que tienen ustedes en Playa del Carmen. Sí. Y fue muy agradable. Son universidades, y me gustaría escucharlo de voz de usted, maestra Laura, muy aperturadas para las necesidades de los que quieren trabajar y estudiar a la vez.
26: Así es, Grupo Tecnológico Universitario pertenece a una cadena de universidades a nivel nacional, y pues me da mucho gusto decirlo, en este año ya tendremos nuestro campus número 18 a nivel nacional. Estaremos pues ya en un estado, en Cuernavaca, Morelos, será el campus 18. Y pues GTU se creó hace más de ya 15 años, y pues Campus Mérida pues es el bebé de GTU a nivel nacional. Impartimos una serie de programas académicos acordes a las necesidades hoy de una sociedad que cada vez demanda una formación académica, pero también acorde a necesidades mucho más prácticas, más sentidas, que abonen al mercado laboral, al empleo. Entonces, nuestros horarios, nuestras cuotas de inscripción como colegiatura son totalmente accesibles al público, que nos busca no solo por la calidad educativa, sino por los servicios que ofrecemos y que son acordes a lo que ellos necesitan, para no solo para emprender un negocio, innovar en el tema de la del emprendedurismo de negocio, pero también mucho para crear fuentes de empleo, ¿no? Uh-huh. También con los nuestros flexibilidad de horarios, pues hace que tengamos estudiantes que están trabajando y que pueden estudiar, porque tenemos horarios flexibles.
0: Okay, estaba viendo que tienen varias ventajas, como docentes capacitados, modalidad virtual, enfoque práctico, colegiaturas congeladas. ¿A qué se refiere esto, Roy?
27: Bueno, una de nuestras principales ventajas es justamente esto de las colegiaturas congeladas, ¿no? Uh-huh. Por ejemplo, en licenciatura, el tiempo que transcurre son 3 años. Entonces, durante los 3 años, el alumno, si inició pagando 1,399, durante los 3 años va a pagar lo mismo. Entonces, pueden cambiar muchas cosas, pero su colegiatura, eso no va a cambiar.
0: Estaba viendo que hay inscripciones desde 1,000 pesos y mensualidades desde 2,100 pesos congeladas. ¡Qué bárbaro! Pues qué bueno, bien por este negocio, porque cuántas personas, sobre todo como está la situación en el país, no hay recursos para pagar u oportunidades en agarrar una ficha en las escuelas públicas y buscan seguirse superando en una escuela privada, pero tampoco te permiten, ¿no? Entonces yo creo que ustedes son muy flexibles para que la gente, los jóvenes puedan seguir estudiando o estudiar una carrera y hasta una maestría, ¿correcto?
26: Es así. Bueno, hoy por hoy tenemos un campo de acción que tiene que ver con la demografía, especialmente en el estado de Yucatán. Tenemos una posibilidad muy amplia, es un nicho de oportunidades, porque el 30% de la población en Yucatán entre 15 y 28 años es susceptible de tener esa necesidad de seguir estudiando, preparándose, y no solo los costos, que pueden ser un indicador de calidad. Sí, porque no lo asociamos con la calidad en los docentes. Mayormente nuestra planta docente incorpora 80, 90 docentes, que todos ellos tienen un nivel de formación entre maestría, doctorados, y próximos a generar un currículo mucho más nutrido. Mayormente nuestros docentes tienen un campo laboral actual acorde a lo que están enseñando en la práctica, lo tienen, y en la docencia, en el salón, en el aula, el alumno puede vivenciar ese conocimiento, pues, teórico.
0: Ok, me encantaría hacerle una pregunta y enfocarnos un poco sobre la IA. Estaba leyendo una nota la semana pasada que empresas como Google, Apple, Oracle, etcétera, ya no te están pidiendo el título, sino las habilidades de los estudiantes. ¿La inteligencia artificial es una amenaza para los profesionistas o es un área de oportunidad?
26: No, es un área de oportunidad. Hoy por hoy la tecnología pues se ha creado y se ha desarrollado para favorecer el desarrollo humano, si así lo vemos y lo podemos potencializar, pues es una gran herramienta para hoy. La docencia y la enseñanza es fundamental. Es decir, claro, aparecen los grandes retos. No es que pensemos que ni satanicemos la tecnología y la IA pensando que pues un día ya no va a haber un docente. Es decir, esa expertise, esa experiencia siempre tiene que generar la posibilidad de enseñanza, aprendizaje, y eso lo va a seguir siendo, haciendo un humano. La IA es una herramienta que nos hace que nosotros nos actualicemos como docentes y estemos a la altura de las necesidades que hoy por hoy la tecnología te está ofreciendo.
0: Excelente respuesta, maestra. Si hoy tuviera frente a usted a un joven, por ejemplo, 18 años, que está a punto de decidir qué estudiar, y le dijera, quiero una carrera que me permita tener un trabajo, ganar bien, y algún día crear mi propia empresa, ¿qué le respondería?
26: Pues que se vengan a estudiar a GTU. Tenemos un programa de desarrollo integral, más allá de la parte académica, que es fundamental para generar pues cuerpos humanos preparados en el conocimiento. Pues nosotros también cuidamos la parte humana integral, es decir, el desarrollo psicoemocional del alumno, que es lo que nos va a permitir tener una eficiencia terminal. Hoy por hoy un 30% se baja al inicio de una carrera profesional. El INEGI en el 2025 anunció, sí, en uno de sus informes, que de un mexicano, de 100 mexicanos que estudian el nivel básico, es decir, la primaria, uno se titula. Entonces, ese es un gran reto, es algo muy lamentable, pero se vuelve un reto, porque quiero decir que, bueno, nosotros sabemos ese dato y nosotros generamos estrategias para subsanar esa realidad.
0: Roy, la última pregunta para ti, Roy, ¿cuántos alumnos son ya? Porque es una universidad relativamente nueva.
27: Bueno, ya gracias al trabajo que se viene haciendo desde 3 años que iniciamos, estamos arriba de 1,200 alumnos. Obviamente, cuatrimestre con cuatrimestre esperamos que este número siga subiendo. Acaba de egresar nuestra primera generación de Campus Mérida. Estamos muy felices y creemos que se vienen cosas muy buenas para GTU.
0: Qué bueno, qué bueno, qué bueno. ¿Y en dónde se encuentran ubicados?
27: Bueno, estamos en Plaza Royal Campocielo, está en la entrada del fraccionamiento Las Américas, como si fuéramos hacia las industrias Américas. No contaminantes, un poquito antes de donde está la Barcel, la Bimbo, por ahí.
0: Oigan, pues los felicito y les agradezco mucho que hayan estado. Salúdenme, por favor, Alberto. Gracias, maestra. Claro, Laura sí. Limón Rivas, directora de GTU Campus Mérida. Muy amable.
26: Muchísimas gracias por el espacio. Un saludo a todos los radioescuchos.
27: Sí, muchísimas gracias. Es un placer estar aquí con ustedes.
0: Gracias. Y con esto vamos a ir a una recomendación.
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0: Gracias, no tardamos, volvemos.
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0: Muchísimas gracias, qué bueno estuvo, ha estado el programa, esta entrevista con esta gran universidad. Y bueno, vamos a hablar ahora sí con Fer sobre el patrocinio en el fútbol, pero antes una recomendación.
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0: Gracias. Bueno, me queda claro, Fer, que el ser humano necesita para vivir pan y circo.
2: Sí.
0: Y uno de esos circos que a mí me gustan mucho, pues son los deportes, porque es diversión. Tú eres fanático, fanático de los deportes, destacando en pádel como jugador y en fútbol, soccer, pero eres una persona que ve muchos deportes y hoy traes un tema de los patrocinios. ¿Qué sería del deporte sin los patrocinios, sin las marcas?
2: Pues mira, la verdad es que es un tema muy bonito. Es un tema que mientras lo estaba buscando me sorprendían los datos, porque yo creo que también te van a sorprender a ti, de la evolución que esto ha marcado, porque es un antes y después. Pero bueno, o sea, pues el deporte, o sea, los equipos de fútbol, mayormente sus ingresos principales, ¿cuáles son, no? Las entradas y los productos en el estadio, ¿no? Venta de playeras, merchandising y todo esto. Después son los derechos televisivos.
0: Ah, pero antes de comenzar con eso, porque tú sabes que es mi mero mole, que yo he vivido mucho de eso, muchos años de todo esto, comercializando medios, espectáculos, todo. ¿Por qué ha evolucionado?
2: Pues todo tiene que evolucionar.
0: Ajá, ¿en el fútbol?
2: Sí, no, o sea, todo lo voy a tomar más adelante.
0: A ver, vamos con tu primer punto.
2: No, de los ingresos de los equipos, que es la entrada, la venta de entradas.
0: O sea, la taquilla.
2: La taquilla y los venta de productos en los estadios.
0: ¿Merchandising o comida?
2: Ambos.
0: Ambos.
2: Todo genera un ingreso, ¿no? Después ahí la siguiente entrada principal son los derechos televisivos, ¿no? Pues ahora sí que pues de donde todos consumen sí. El fútbol y los sponsors, ¿no? Yo aquí quiero tomar agarré aprovechando nuestra cabina roja, agarré de ejemplo el Manchester United y voy a hablar mucho de este equipo y para que la gente y nuestra audiencia se pueda dar una idea mucho más concreta de todo lo que ha evolucionado, ¿no?
0: Que conste que no es tu equipo el Manchester United.
2: No es mi equipo, pero es de los más okay. Famosos, ¿no? Porque el Manchester United en 1992 generó 14 millones de libras, ¿no? De la cual 10 millones de libras fue en total fue en ventas de entradas en los estadios, ¿no? Después de eso, que representó un 70% del total de ese año, ¿no? Después de derechos televisivos vendió 2 millones de libras,
0: okay.
2: Que ya es un 15%. Y el otro 15% fue de los sponsors que tuvieron ese año, ¿no?
0: Okay.
2: En este caso fue Sharp.
0: Y se me hace poco lo que generó, ¿eh?
2: Estamos hablando de 1992, ajá. ¿No? Estamos hablando que las entradas generaron un 5 veces más que los sponsors en ese año.
0: ¿Qué jugaba en esa época? ¿No sabes? ¿O por qué tomaste referencia al Manchester?
2: Porque en esa época era de los equipos más grandes.
0: Ok. ¿No? Sería la de David Beckham y...
2: Todavía no llegaba Beckham. Todavía antes, ¿no? Y ahora el Manchester en 2023. A comparación de los 14 millones de libras, en 2023 generó 648 millones de libras en un año.
0: Wow.
2: 46 veces más la facturación de lo que fue en 1992. Que la venta de entradas en ese año, en 2023, generó un 21% total, uh-huh. ¿No? O sea, estamos hablando de que en 1992 generó un 70%, uh-huh. Al 2023, un 21%. Uh-huh. El 32% fue los derechos televisivos y el otro 47% fue de los acuerdos comerciales, lo que representa el doble de que lo que generó las entradas de
0: los patrocinios.
2: De los sponsors, sí.
0: Ah. Uh-huh.
2: Ah. Por ejemplo, el primer sponsor del Manchester United fue Sharp en 1982. Okay. Y estos pagaron solo 500 mil libras.
0: Ajá, ¿no? 500 mil libras, medio sí. Millón de libras esterlinas.
2: Sí. Y en 2020, en los años 2000, Vodafone, la cadena de
0: telefonía.
2: De telefonía, pagó 6,6 millones de libras, ¿no?
0: O sea, ¿qué patrocinaban? ¿La playera o qué?
2: Ajá, el sponsor en la playera.
0: Sí, más o menos me acuerdo.
2: Sí, sí, sí. Que son 13 veces más lo que pagó el primer patrocinador en la historia del Manchester United.
0: Sí.
2: ¿No?
0: ¿Por qué?
2: ¿Por qué?
0: por el posicionamiento de marca del Manchester, porque también hicieron marketing como equipo. O sea, pese a que son un gran producto para hacer marketing, ellos pagaban también su marketing.
2: Y también los resultados, ¿no?
0: Sí.
2: Manchester fue muy grande en esas épocas, llegó a ganar Premier League, Champions, pues muchísimo más visibilidad, ¿no? Luego en 2010, Aon fue el patrocinador principal y pagó 20 millones de libras. Y en 2014 pasó algo sin precedentes dentro del Manchester United, que el patrocinador pasó a ser Chevrolet y pagó 50 millones de libras. Después de unos malos años y malos resultados, TeamViewer se volvió el patrocinador principal en 2021, y pagó 47 millones. O sea, bajó.
0: ¿A qué se dedica esa empresa?
2: TeamViewer es una empresa como Zoom, como.
0: Ah, sí.
2: Como Teams, sí, es de.
0: Pero pagó una millonada.
2: Sí. Ahorita te voy a dar unos datos muy interesantes de las industrias, ¿no? Y ya, y en 2024 Snapdragon firmó por 58 millones de libras, lo que representa, lo que hace que represente 100 veces más el primer acuerdo que se firmó en 1982, ¿no?
0: 1982 es muchísimo.
2: Sí.
0: ¿Tú sabes cuál es la empresa que más ha pagado en la historia por algún patrocinio?
2: Pues sí. Bueno, en general en los deportes.
0: Sí, en cualquier deporte.
2: No sé.
0: Bueno, la empresa Nike ha pagado la mayor cantidad de dinero por un único encuentro de un patrocinio en la historia, al firmar un contrato a largo plazo con el Barcelona, con tu equipo, por un valor de 1.700 millones de euros por 14 años, lo que equivale a unos 127 millones de euros por temporada. Ha sido los que más han pagado. En cuanto a los patrocinios con atletas, bueno, hay marcas globales. La misma firma Nike, Fer, tuvo un contrato vitalicio con Michael Jordan, valuado de forma estimada en 1.300 millones de dólares. ¡Qué increíble!
2: Sí.
0: Pero, pues, ¿por qué les sirve pagar todo esto?
2: Porque es muy redituable para las empresas.
0: Muy.
2: Por ejemplo, de los sponsors, acuerdos de patrocinio dentro de los clubes más fuertes, o sea, los más caros del mundo, está justo el Real Madrid con Emirates, que pagan 70 millones al año. Estamos hablando que son años, sí. Spotify con Barcelona, que igual paga 70 millones al año, aunque a ellos les incluye tener el Spotify dentro del nombre del estadio.
0: Ok, el naming.
2: En naming, sí. Luego le sigue el Paris Saint-Germain con Qatar Airways, que paga 68.5 millones de euros.
0: Casi igual.
2: Y hay el Manchester City con Etihad Airways de 66.5 millones.
0: Así dejan las líneas aéreas.
2: Sí.
0: ¿Verdad?
2: Uh-huh. De hecho, a eso va mi siguiente dato, que es muy, muy, muy interesante. Que son las industrias que predominan en las camisetas. Y todo esto va a ser la situación económica que ha cambiado a lo largo de los años. Por ejemplo, en 1992 la industria que predominaba en las camisetas eran las electrónicas y las bebidas alcohólicas, ¿no? De ahí evolucionamos o avanzamos al 2000, que estuvo liderada por las telecomunicaciones y el servicio de internet, porque pues cada vez necesitaba más este servicio y pues generaban más.
0: ¿Cuántos años pasaron?
2: Estamos hablando de 9 años.
0: 9,
2: de 8 años.
0: Una década, 10 años, sí.
2: Sí. Pues podían invertir más en publicidad, ¿no? Y como dato, en ese mismo, en los 2000, por primera vez una casa de apuestas patrocinó un equipo de fútbol, ¿no? ¿Cuál? Que era Betfair y patrocinó al Fulham.
0: Ok.
2: Sí,
0: la mayoría ya en Inglaterra.
2: Yo estoy hablando más que nada de Inglaterra.
0: Sí.
2: De ahí en 2010, los sectores justo cambiaron más o menos a lo que vemos ya hoy en día, y ya eran servicios financieros y casas de apuestas. Y aerolíneas de. Por ejemplo, a finales de la época, las casas de apuestas ya predominaban en la Premier League, que en 2017 ya tenían el 50% del total de los equipos de fútbol en patrocinios deportivos.
0: ¡Qué bárbaro!
2: Y tomando las cinco grandes ligas, la industria que más gasta es la de las aerolíneas.
0: En este momento.
2: Sí. Que gastan un total de 348 millones de euros, pero solo en 7 acuerdos deportivos, ¿no?
0: Uh-huh. El Real Madrid, el Paris Saint-Germain y otros, un mundo de dinero. Ahora, vamos a hablar, Fer, ¿qué ganan los patrocinadores? regresando del corte. Pero antes tenemos una recomendación.
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0: Gracias. Con esto vamos al último corte. No tardamos. Volvemos.
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8: Aplicar la llamada ley del hielo puede parecer un comportamiento sin importancia entre niños, pero excluir, ignorar o dejar de hablarle a alguien también puede causar un profundo daño emocional. Quien lo vive puede sentirse rechazado, inseguro o poco valioso. Por eso es fundamental enseñar a nuestros hijos que todas las emociones son válidas, pero no todas las formas de expresarlas lo son. Si están molestos, pueden decir lo que sienten

0: allí mismo.
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2: Ante la firma del presidente de Estados Unidos, Donald Trump, de una orden ejecutiva para renombrar el lago Ontario como Lago América, el primer ministro de Canadá, Mark Carney, aseguró que para los canadienses seguirá siendo ahora y siempre el lago Ontario. El Departamento de Justicia de Estados Unidos informó que el mexicano Hernán Ojeda se declaró culpable por fabricar y distribuir fentanilo para el cártel de Sinaloa en el país americano. Ojeda Elenes podría alcanzar una pena máxima de cadena perpetua, sentencia que será determinada posteriormente. Según la última actualización de la Autoridad Nacional de Desastres de Nepal, 517 extranjeros se encuentran desaparecidos tras la riada del día de ayer. Los registros preliminares detallan que los ciudadanos no localizados son 170 de la India, más de 60 estadounidenses, al menos 33 británicos, así como de España, Alemania y Francia. Informó Diana Cruz. 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
3: Continuamos con el mundo de las marcas.
4: Gracias por seguir con nosotros. Los invitamos a que nos sigan en redes sociales. Ya saben, todas a nombre del mundo de las marcas. Gracias a nuestros patrocinadores. Por cierto, tenemos un consejo.
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4: Excelente. Pues qué buenos datos nos estás dando de los montos que pagan los patrocinios, cómo ha evolucionado el marketing, sobre todo las categorías de negocios, ¿no? Que empezaron pagando muchísimo las alcoholeras, después las de tecnología y ahorita las líneas aéreas.
8: Que te tengo un dato más, antes de avanzar con el tema, que justo es eso, de que si las casas de apuestas representan un 50% en las camisetas de fútbol, no es nada equilibrado a lo que gastan. Por ejemplo, que te mencioné antes, que la industria que más gasta son las de las aerolíneas, ¿no? Uh-huh. Que gastan un total de 348 millones de euros, pero solo en 7 acuerdos.
4: Ah, en 7.
8: ¿No? A comparación, bueno, teniendo en cuenta esta cantidad, ¿tú cuánto creerías que gastan las casas de apuestas en total?
4: Uf, no tengo ni idea, Fer, pero los veo en todas partes.
8: Pues gastan nada más 84 millones de euros al año.
4: Ah, mira.
8: Lo que es un 24% de nada más de lo que gastan las aerolíneas.
4: Sí. Ok.
8: Que va a cambiar mucho este año, porque en este año, en 2026, la Premier League previó casas de apuestas como patrocinadores en sus equipos de fútbol.
4: Ah, qué bueno, qué otro dato buenísimo. ¿Por qué mucha ludopatía?
8: Yo quiero que sí, yo creo que no les gusta fomentar este tipo de
4: cosas. Sí. Pues muy bien, muy buena decisión, la verdad. Yo estoy en contra también de la ludopatía. Y vaya que hay ludopatía en Mérida, ¿eh? Es brutal la ludopatía que existe. Somos el lugar de todo el país con mayor ludopatía y sobre todo en personas mayores de 60 años. Imagínate, y de esas personas de 60 años, el 60% mujeres. Los casinos están a reventar, pero bueno, ya están grandes, ya saben lo que hacen con sus pensiones o con lo que tengan, pero los jóvenes y el fútbol lo ven mucho joven.
8: Sí.
4: Bien, ¿qué ganan los patrocinadores? Bueno, los patrocinadores en los deportes ganan visibilidad, prestigio y un aumento de sus ventas al asociar su imagen con atletas, equipos o eventos populares. Los beneficios principales para los patrocinadores, ya hablamos, la mayor exposición. Logran que su logotipo o productos aparezcan en uniformes, en estadios y en transmisiones en televisión, generando ¿qué? Top of mind, recordación.
8: Sí. Sí, no, también ver a tus ídolos, a tus jugadores favoritos involucrados con las marcas, pues te hace creer consumir lo que sea que estén patrocinando.
4: Sí.
8: Recordemos mucho este caso, creo que fue en la Eurocopa, no me acuerdo qué año, que Cristiano entra a una conferencia de prensa y había una botella de cerveza, ahí justo en la mesa, y Cristiano llega y la mueve, ¿no? Y no sabes la cantidad de mal que le hizo la marca, ¿no? Ver a un futbolista de la talla de Cristiano Ronaldo moviendo la cerveza para que no salga en cámara y que no se asocie con él.
4: Mm. Y le hizo daño a la marca.
8: Sí. Bajó mucho en ventas, la gente se le aplaudió a Cristiano para no...
4: ¿No te acuerdas la adicción de Tiger Woods a las mujeres?
8: Sí, claro.
4: Este gran golfista, que es, por cierto, está entre los atletas mejores pagados en toda la historia, bueno, pues tuvo un problema durísimo por esta adicción al sexo con las mujeres, y todas las marcas que lo patrocinaban.

0: lo dejaron de patrocinar para no hacer esa mala asociación de marca. Patrocinar es muy bueno, pero tienes que tener mucho cuidado y hacer unos super contratos, sobre todo cuando no patrocinas tanto a un equipo, sino a una sola persona. Ahí está el caso de Tiger Woods y muchos otros casos que se han dado, ¿no? Ahora, ¿qué otra ventaja tiene el patrocinar? Aumentan tus ventas, aprovechan la lealtad de los aficionados para convertir la admiración por el deporte en la compra de sus productos. Lo que comentaba hace rato. Nuevos mercados llegan a grupos de consumidores y audiencias que antes no conocían la marca.
1: Claro, y a otros países también, ¿no? Se internacionaliza. En el caso de se me viene muy a la mente el Tottenham, que tenía hace unos años el jugador Heung-min Son, que era coreano. La cantidad de gente de afición coreana que llegó al equipo,
0: fíjate,
1: pues era enorme. Igual pasa mucho con los mexicanos, ¿no? Sí, que un mexicano,
0: ahí está el Checo Pérez, Fer. ¿Qué sería de la Fórmula 1 sin el Checo Pérez en México, por ejemplo?
1: Sí, claro. La cantidad de beneficios que el Checo le traía a Red Bull eran impresionantes.
0: Impresionante. Yo creo que se arrepintieron de haberlo dejado ir.
1: Yo creo que perdieron más económicamente, sí, dejando ir a...
0: Pero, por ejemplo, aquí en México, bueno, la Fórmula 1 tiene una audiencia impresionante y cuando corría el Checo y cuando volvió a... se activó todo después. Hice una pausa y ahorita que regresó, hoteles llenos, restaurantes llenos, cuando es el Gran Premio de México.
1: Independientemente de los resultados, porque pues si bien la escudería de Checo no es la mejor en estos momentos, el apoyo del mexicano siempre está ahí.
0: Sí, por eso es bueno pagar de repente un buen talento. Hablando de la Fórmula 1, ¿tú sabes por qué son tan caros los patrocinios de los coches que van en los primeros lugares?
1: Porque la visibilidad de marca está todo el tiempo.
0: El paneo de cámara de la televisión es mucho más tiempo que los que van en los últimos lugares. Ahora nosotros vemos un gran premio y ya casi no vemos al Checo. Antes lo veíamos siempre punteando de los primeros 5 lugares con Red Bull.
1: Sí.
0: Lo mismo pasa en el fútbol. Seguramente el patrocinio del Cruz Azul, de los Pumas, del América, pues cuestan muchísimo más que... no sé, que el Santos, ¿no?
1: Claro, al final, pues, el costo, además del equipo y del valor que tiene el equipo, pues también lo dan los resultados, ¿no? Ya lo vimos, lo hemos visto en muchos casos, que los equipos, pues dejan de ganar y por ende dejan de ingresar más, hasta en los mismos torneos, ¿no?
0: Sí.
1: Ganas un torneo y te representa más ingresos de que ganaste el torneo y de patrocinadores.
0: Correcto. Patrocinar eventos es muy importante, amigos, muy, muy, muy importante. A veces el promotor no logra sacar ni siquiera el valor del evento, hablando de conciertos, ni siquiera con la taquilla, ni con la venta de las palomitas. Y si no fueran por marcas como Coca-Cola, GNP, por algunas marcas que siempre están ahí, nosotros no podríamos disfrutar de estos eventos.
1: Yo te tengo un gran ejemplo.
0: A ver.
1: Red Bull, que es una bebida energética y... ya está involucrado en todos los deportes de que te puedas imaginar. Ya patrocinan atletas, tenistas, futbolistas, padelistas, deportes extremos.
0: Oye, Fer, y a ver, yo te tengo otra pregunta porque desconozco. ¿Y se consume el Red Bull?
1: Sí, sí, sí.
0: Pero tanto así para patrocinar tanto. Yo veo un marketing de Red Bull padricisísimo, sobre todo en el tema de deportes extremos, pero...
1: es que Red Bull ya yo creo que es la bebida energética, sí, pero ya es más el valor de la marca.
0: Ajá.
1: ¿No? Y lo que genera la marca, lo que genera...
0: A lo mejor tienes razón, a lo mejor la marca genera a través de espectáculos y llena taquillas. El evento Red Bull de acrobacias, ¿no? Una unidad de negocio dentro de la misma empresa. Sería padre que hicieras un programa de eso. Yo casi puedo asegurarte que genera más haciendo eventos ahora la marca Red Bull que vendiendo bebidas energéticas.
1: Sí, yo también.
0: ¿Lo podemos hacer?
1: Hay que anotarlo.
0: Hay que anotarlo. Pues qué bien. Bienvenido al mundo de la comunicación, Fer. Qué bueno que ya egresaste. Qué bueno que te gusta la radio, que compartes con tu padre un programa. Me da muchísimo gusto. Me siento muy orgulloso de ti, muy honrado tener a mi hijo por segunda vez en el micrófono. Sé que te apasiona lo que yo hago y bueno, pues ojalá y enfoques tu vida a lo que te apasione, siempre, siempre, siempre. Y un consejo más a los jóvenes: traten de no agarrar trabajo por lo económico, sino por nómina moral. Lo económico va a llegar cuando ustedes hagan el trabajo por pasión. Y a ti te apasionan los deportes.
1: Sí, sí, sí, me apasiona.
0: Y el marketing.
1: Lo disfruto mucho.
0: Sí, ¿verdad? ¿Tu deporte favorito?
1: Para ver fútbol, sí, para jugar pádel.
0: Para jugar pádel. Un saludo a Osvaldo Torre, qué buena empresa está haciendo, ¿no? De pádel. ¿Cómo se llama su liga?
1: La Pepe Liga.
0: Sí, algo así.
1: Sí, bueno, tiene un equipo en la Propa de Liga, sí.
0: Ajá, y hace eventos a nivel nacional.
1: Sí, compiten a nivel nacional, han competido en Miami, ahorita van a competir en Playa del Carmen, bueno, en España, en Sevilla.
0: Buenos padelistas mexicanos.
1: Pues cada vez va creciendo mucho más, la verdad.
0: Sí, yo creo que a nivel mundial es de los países que más crece.
1: México sí, bueno, los más fuertes ahorita serían España y Argentina, pero México está creciendo mucho.
0: Desde su
1: La verdad es
0: origen,
1: que
0: desde que el pádel se inventó, los fuertes han sido España y Argentina, pero
1: pero ya empezamos a ver a talento joven, impulsado por, pues, por sus familias
0: qué
1: y por
0: bueno,
1: muchos otros lados,
0: de un
1: que
0: deporte
1: es
0: orgullosamente.
1: mexicano, claro.
0: Fer, te agradezco mucho. Fercho, gracias por haber compartido el micrófono con tu padre.
1: No,
0: Muy
1: a ti y a todos nuestros radioescuchas.
0: gracias, mi querido André, que es jefe de producción. Bueno, los invitamos a que sigan con Pepe Cárdenas a continuación y mientras la vida lo permita, nosotros de lunes a viernes, 5, perdón, 5 a 6, sábados de 10 a 11 y todo el tiempo en redes sociales. Pues a seguir trabajando porque no hay crisis que soporte,
1: 10 horas de trabajo al día,
0: pero siempre.
1: con actitud positiva.
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3: En México y en el mundo, y vamos directamente con mi compañero Juan Antonio Jiménez. Él ha seguido muy de cerca todas las diligencias, las comparecencias del ex contralmirante Fernando Farías Laguna, preso en el penal del Altiplano, acusado de cometer delitos con hidrocarburos, de encabezar una red de huachicol fiscal junto con su hermano Roberto. Y bueno, finalmente el día de hoy, tras larguísima comparecencia, tras una larguísima diligencia, fue vinculado a proceso. Hasta hace unos minutos se desconocía el plazo fijado que tendría que fijar el juez para realizar la investigación complementaria de parte de la Fiscalía General de la República, pero el hecho es que Fernando Farías Laguna se queda en la cárcel mientras se investiga por parte de las autoridades federales. Juan Antonio Jiménez, ¿cómo estás? Buenas tardes.
4: Gracias, primo. Buenas tardes. Una jueza federal encontró los elementos suficientes para vincular a proceso a Fernando Farías Laguna, quien es acusado por el delito de delincuencia organizada con la finalidad de cometer delitos en materia de hidrocarburos en la modalidad de ocultamiento. La jueza con sede en el penal de máxima seguridad del Altiplano, Alejandra Ramírez de la Vega, le ratificó la medida cautelar de prisión preventiva oficiosa. María Laguna es señalado por la Fiscalía General de la República como presunto integrante de una estructura dedicada al contrabando y distribución ilegal de combustible, operación conocida como huachicol fiscal, que habría utilizado aduanas marítimas y documentación falsa para introducir hidrocarburo al país. Al reanudar la continuación de la audiencia, luego de que este jueves se decretara un receso tras 9 horas, la juzgadora determinó que Farías Laguna continuará interno en el penal de máxima seguridad del Altiplano. A las salida de la audiencia, el defensor de Farías Laguna, Epigmenio Mendieta, indicó que no está de acuerdo con esta determinación que ha tomado la impartidora de justicia, y también indicó que durante la audiencia se dio a conocer y se mencionó a 2 nombres, y bueno, pues vamos a escuchar cómo lo dijo.
5: Es uno tan relevante como cuando se atora un buque en Guaymas y uno de los testigos dicen que le van a hablar por teléfono a Andy para que lo destrabe, es decir, que Andy le va a hablar al secretario de Estado de la Marina para que lo destrabe. Y el otro es un testigo protegido con el dato de Santo, cuando habla de que quien tiene conocimiento de que los muelles donde llegan todos los barcos, el muelle 289 y 290 pertenecen a un compadre o amigo de un político muy importante, es uno de Tabasco.
4: Epigmenio Mendieta señaló que no recurrirá a la apelación del resolutivo y se irá directamente al amparo. Cabe mencionar que la diligencia se llevó a cabo de manera privada debido a que ya se había decretado que era por seguridad nacional. Por último, este jueves se cumple una semana de que Fernando Farías fue expulsado de Argentina y trasladado a nuestro